0: esa paridad en cuanto a respeto del trabajo de la otra parte es muy importante, pero como nos dedicamos a lo que nos dedicamos y vuelvo a lo mismo, no genera el mismo respeto un trabajo ordinario convencional que ser jugador profesional de póker, porque es así la realidad, pues es más complicado. Es más complicado imponerse y llegar a ese tipo de acuerdos a medio plazo. En fin, ¿qué más cosas no nos saben decir o no pueden decir?
1: Pues mira, hablábamos justo un poco de lo que decías ahora, ¿no? De cuando dices, ahora no puedo, ¿no? No sé qué significa. Es decir, viene un poco del esta, no sé cuándo te puedo interrumpir, ¿no? No sé cuándo realmente estás disponible y cuándo no, ¿no? Aparte de estar en casa, ¿no? De cosas que puedes hacer, ¿cuándo yo te puedo interrumpir y cuándo no, ¿no? Aquí lo que decíamos, volvemos un poco a con lo que decías ahora, ¿no? Del trabajo ordinario. Yo creo que lo más importante es comprender nosotros mismos que tenemos que proteger nuestro tiempo, ¿sí? Es verdad que si tú vas a tener un trabajo ordinario, no se te ocurre ir a la oficina, ¿no? A decirle, hostia, cariño, no, hay que hacer no sé qué en la casa.
0: Sí.
1: Pero en gran parte, aparte de porque en la sociedad es así, porque ella te diría, no puedo.
0: Claro, claro.
1: No, si tú vas a la oficina, te diría, no sé cuánto salga de trabajar.
0: No puedo, no, me despiden, pues, no puedo hacerlo, me despiden, no puedo irme de mi puesto de trabajo, me despiden. Es que a nosotros no nos despide nadie. Es el tema, que como a nosotros no nos despide nadie, pues es más fácil intentar modelar, ¿sabes?
1: Totalmente, pero aunque no nos despidan, sí que nos va el win rate en ello, ¿no?
0: Sí, entonces, eso sí.
1: Hay que coger un poco esa responsabilidad. Y en este caso, ¿no? Con los no puedo, con los no con estas estos momentos en los que no puedes, el tema aquí es que ella muchas veces, como no lo entiende bien, lo puede vivir como un rechazo, ¿no? Lo puede vivir como desde un lugar en el que no quieres, ¿no? A hacerle caso, ¿no? O atender lo que ella necesita.
0: Sí.
1: Por lo tanto, lo que es importante es darle un poco un manual, ¿no? Para que no sienta rechazada cuando esto está pasando, ¿no? Pues aquí otra vez cuando decíamos un poco de que ella tenga claras tus horarios, ¿no? Que haya como reglas establecidas, lo que decía, una puerta cerrada, o yo estoy con los auriculares, o no, lo ideal, pues poder tener un espacio, ¿no? Donde un despacho o algún sitio donde pueda brindar, ¿no? Y que no sea un lugar de paso. Y sobre todo tener esta conversación de no es un tema de que te rechace, ¿no? Es un tema de que, por ejemplo, ¿no? También explicarle las diferentes modalidades que hay. Si eres un jugador de torneos, que literalmente no puedes. Pero aunque seas un jugador de cash, tampoco puedes, porque aunque pares 5 minutos a sacar una lavadora, abrir una puerta porque llega un paquete, tu concentración baja en picado.
0: Ya, absolutamente. Entonces,
1: literalmente no puedes. Si midiéramos el win rate que perdemos por estas interrupciones, sean de nuestra pareja o sean nuestras, ¿no? De miro el móvil, me abro Twitch o lo que sea, es una barbaridad lo que tardamos en volver a conectar en el punto en el que estábamos. Por tanto, lo que digo, ya por win rate no podemos. Pero es importante encontrar maneras en que ella no se esté sintiendo rechazada. Y vienen un poco estos 3 puntos que decía. Comunicación, contarle que es que literalmente por lo que está haciendo no puedes parar, ¿sí? Encontrar un sistema en el que ella tenga claro cuándo sí y cuándo no, porque igual si estás estudiando, igual no te importa, pero tienes que tener claro cuándo estás estudiando, cuándo no, ¿no? Entonces, estos estímulos visuales sencillos como las puertas, ¿no? Y aquí tengo jugadores también que se ponen muy creativos y le ponen un cartelito, ¿no? En la puerta de cariño, no me molestes, ¿no? Lo que sea, pero hay que encontrar una manera de que sea sencillo para ambos.
0: Sí. Una pregunta, Mar. ¿Tú crees que estas situaciones, y ahora que vamos a empezar a hablar de dinero, que también es delicado, nos afecta a todos los jugadores por igual? Da igual el nivel que tengamos siendo profesionales, es decir, el que se gana la vida moderadamente, el que se la gana la vida muy bien, o Adrián Mateos. Es decir, yo estaba pensando, yo es que no veo a la pareja de Adrián Mateos, o a la pareja de Malaca, o a la pareja de Peta, a la pareja de Codelsa, no sé, de los tops nuestros, no les veo molestando a su pareja mientras están trabajando, y sí las veo a asumiendo que su pareja viaja mucho, como un deportista de élite, ¿eh? Como la pareja de un futbolista, la pareja de un deportista de alto rendimiento que viaja mucho, tienen que acostumbrarse que su pareja, esa es la vida que tiene. Entonces, claro, no, el respeto, o sea, el dinero que ganamos y el éxito que tenemos profesionalmente genera más respeto, da más seriedad a la hora de que nuestras parejas puedan aceptar esas reglas, o no. ¿Nos afecta a todos por igual o los profesionales que se ganan la vida moderadamente tienen más dificultades que los que están en la élite?
1: Totalmente. Contra más dinero y más resultados ella vea, es más sencillo. Yeah. No por un tema de que ella quiera que eso sea así, sino simplemente porque es más fácil de aceptar. Ellas, igual que nosotros, sí, sí. Trabajamos mucho por feedback, ¿no? Es decir, cuando yo estoy viendo que lo que estoy... Pero me pasa a mí también, ¿no? Como jugador, cuando yo estoy viendo que lo que estoy haciendo me va bien, gano dinero y la vida me va mejor, es más fácil brindar, es más fácil mantener las estructuras de horarios, es más fácil estudiar, y cuando estoy en down, me cuesta mucho más, ¿no? Esto sí lo hemos visto infinitamente. Pues para ella al final un poco lo mismo, ¿no? Cuando si ve, ¿no? Un caso como Malaca o como Adrián Mateos, ¿no? Jugadores que se juntan varias cosas. La primera es que llevan mucho tiempo haciéndolo, ¿no? Por lo tanto, las parejas están muy acostumbradas. Y segundo, que obviamente ella no duda de que todo lo está haciendo para que la vida le vaya y el trabajo le vaya mejor, porque ya le va bien, sí. ¿No? Cuando estamos en ese impasse en el que todavía no somos profesionales, o estamos siendo profesionales pero todavía no ganamos mucho dinero, ella tampoco te ve trabajar, ¿no? Ella te ve ahí delante del ordenador, no sabe muy bien qué está haciendo, solo sabe que el dinero no llega, que tampoco entiende los stakes, tampoco entiende el momento del póker, ¿no? Entonces tiene que tener un poco fe, ¿no? Tiene que tener fe en ti. Y aquí es donde creo que es muy importante, yo creo que hay un símil que es bastante, que ayuda bastante, y yo lo utilizo bastante a los jugadores que tienen problemas con sus parejas, que le cuenten que jugar a póker se parece mucho más a montar una empresa que a un trabajo ordinario, ¿no? Es decir, yo estoy haciendo una inversión de tiempo y de dinero en aprender una habilidad que a la larga, en principio, si lo hago bien, aprendo bien el juego y soy constante, me dará más dinero que un trabajo ordinario. Pero con toda la varianza, ¿no? Y con toda la incertidumbre que eso tiene. Lo utilizo bastante porque creo que sí que es un mundo que se entiende más, porque todo el mundo ha tenido, ¿no? Un tío, un primo que ha montado una tienda, un negocio que al final no le ha ido bien, lo ha tenido que cerrar, ¿no? Y en cambio, si decimos, hostia, es que me puse a jugar a póker un año y luego al final no profesionalicé, hostia, parece un gran fracaso, pero gente que ha abierto una tiendecita o lo que sea y ha cerrado, vamos, a nadie le parece tan dramático, ¿no? Entonces creo que hay un poco... Ayuda a entender que no, las similitudes.
0: ¿Es necesaria, Marc, una charla con nuestra pareja, sentarnos y hablar de números, hablar de dinero, de forma directa, de forma transparente, cómo ingresamos, qué periodicidad puede tener, qué altos y bajos puede tener? Somos personas, los jugadores profesionales son personas sin nómina, sin sueldo, unos meses tienen ingresos de un tipo, aunque en el caso suelen ser más equilibrados y a la larga se equilibran muchos, y sobre todo si juegas el mismo stake continuamente, pero bueno, aún así oscilan, hay meses mejores, meses peores. Eso puede ser un quebradero de cabeza, vivir con una pareja, sea tu mujer, que es jugador profesional de póker, o al revés, sin saber qué está aportando a la familia, cuánto este mes, sin tener la seguridad de cuánto hay en el banco, cuánto aporta, cuánto no. ¿Esa charla es importante y necesaria?
1: Pues mira, te diría que la verdad es que la respuesta depende. Depende mucho de tú, el perfil de persona que seas, y depende mucho también de la relación y de la pareja que tengas. En términos generales, si estás empezando, si estás en tus primeros años, todavía no tienes sueldos muy fijos, ¿no? Es decir, al final, si eres un jugador que lleva 10 años, estás en un stake medio y más o menos tienes dinero regular, creo que depende mucho más de lo que a ti te venga bien, ¿no? Y de lo que tú necesites. Que algo como necesario. Pero lo que decía, si estás empezando, si te estás lanzando en este mundo, yo creo que es importante que darle a ella la tranquilidad de que sepa qué está pasando. No meses de dinero, porque creo que también puedes tener como un extra de presión, pero sí lo que digo, ¿no? En plan de, pues eso, si tú ahora, David, ¿no?, quisieras montar un negocio, pues se lo contarías a tu mujer, ¿no? Le dirías, hostia, pues voy a hacer esto, voy a invertir este dinero, ¿no? En plan, durante unos meses, no sé si voy a ir también de dinero, igual necesito que tú aportes un poquito más. Pues porque te decía, ¿no? Porque al final son pactos. Sí. Igual ella te dice, hostia, pues ahora mismo a mí poner más dinero no me viene bien, o yo no te puedo sostener. O haz lo que quieras, pero tienes que poner tu parte porque, ¿no? O sea, depende mucho de esto. Depende mucho del perfil del jugador, también te digo. Porque hay muchos jugadores que les recomiendo que no hablen con sus parejas, porque también lo utilizan mucho como de llorería, ¿no? De ir a la pareja, ¿no?, a contarle lo mal que me está yendo, el down, ¿no?, que estoy teniendo. Y al final eso es un poco un... Al cerebro no le viene nada bien cuando lloramos, cosa que...
0: No, sobre todo además, Marc, en el hombro de una persona que no entiende de lo que estás llorando, porque si tu pareja es jugadora profesional de póker o juega profesional de póker, lo va a entender inmediatamente y va a saber de qué va el rollo y cuál es la frustración y todo, y vas a poder llorar bien a gusto porque te va a poder aconsejar. Tu pareja, si no entiende póker, por mucho que llores y le cuentes lo único, yo me acuerdo cuando mi mujer no jugaba, yo lo único que podía, cuando lloraba, lo único que podía era hablar de porcentajes, para que entendiese que yo tenía un 90% de ganar y el 10% y bla, bla, bla, y bla, bla, porque era la única manera que entendiese un poco el sentido del lloro, ¿no? Que me sentí, lloro porque 9 de cada 10 veces ganó esa mano, y esta vez que era tan importante para mí, tan importante para el futuro del torneo y de los ingresos de este mes, pues ha sido esa vez la que nos ha castigado. Era la única manera que yo tenía de explicarlo, pero es frustrante cuando tú intentas descargar toda esa rabia, toda esa frustración, todas esas inseguridades, esos miedos que te genera el póker en una persona que no entiende de póker. Es peor todavía, porque lo que vas a hacer es generarle la duda en su cabeza de si estás haciendo lo que tienes que hacer, de si lo estás haciendo bien o mal, de si eres un llorón o no lo eres. También es delicado.
1: Sí, totalmente. Mira, en general, los lloros no tienen sentido, no tienen función. Es un poco un sistema adaptativo que tenemos para cerrar un poco el ciclo, ¿no? Pero genera un bucle bastante negativo. Eso lo conté un poco en la última vez que hablamos, pero sí, básicamente, por resumirlo así muy rápido, ¿no? Es, recibimos un estímulo, esto genera un impacto en el cuerpo. El cuerpo etiqueta esto como una emoción y de ahí aparece un pensamiento, ¿no? Que es un poco el pensamiento narrativo. La mente viene a contar qué está pasando y cómo puede un poco cerrar el ciclo, ¿sí? Cerrar el ciclo no quiere decir dejar de hacerlo, no quiere decir dejar de sentirse mal. Quiere decir un poco como necesita como esa, cerrar esa incertidumbre, ¿no? Entonces el lloro aparece un poco para lidiar, que no lidia con la emoción, pero hace un poco de no, o sea, qué mala suerte estoy teniendo, ¿no? Qué mala suerte estoy teniendo para no lidiar con la realidad incómoda de he perdido, ¿no? Que es lo único que existe real, que has perdido y has perdido la mano. Entonces, eso, nosotros lo tenemos muy estudiado y es una cosa que trabajamos mucho con los jugadores, que corten ese ciclo cuanto antes, ¿no? Es decir, lo puedes cortar en la parte corporal, es decir, sentir lo que está pasando en el cuerpo, ¿vale? Y quedarte observando eso. Lo puedes cortar en la emoción, nombrándola y etiquetándola. Hostia, vale, lo que me está pasando es que estoy sintiendo frustración porque he perdido el torneo. O lo puedes cortar desde la palabra, ¿no? Que es cortando este ciclo de, ¿no?, cuando lloras, lo que estás haciendo básicamente es recordar, ¿no?, eso que está pasando. Entonces, cada vez que lloras, sea con tu pareja, sea con un compañero, sea con tal, lo que estás haciendo es fomentar este ciclo, ¿sí? No tiene ninguna función positiva, ¿no? Y lo que hay que hacer es dejar de hacerlo y encontrar otras maneras de regularse, ¿okay? Cuando lo haces con tu pareja, además, tiene el hándicap de que, como decías, ella no entiende qué está pasando, no entiende por qué has perdido, por mucho que le hables de porcentajes, y tampoco entiende por qué te está afectando si es parte de tu trabajo. No, en plan, puede entender que uno de cada 20 días tengas un mal día, como a ella le puede pasar, no en la oficina, pero no entiende por qué cada día sales destruido emocionalmente de una sesión. Bueno, entonces, aparte de que no tiene ningún beneficio para ti, que probablemente, o sea, ir hablando de ello es malo en general, no te ayuda. Aparte, estás cargando en ella muchas dudas y mucha incertidumbre sobre lo que decías, ¿no? Sobre si lo estás haciendo bien, si esto no afectará a lo económico o familiar, si tú estás bien, o que también la obligas un poco a cuidarte en eso, ¿sí? Entonces estás cargando, ¿no? Como muchas cosas en ella, cuando ella, la verdad es que no te puede ayudar.
0: Tienes una frase aquí que me encanta, que dices: un downswing de 3 semanas no es una mala racha, es matemática del oficio. Es una frase increíble, es guapísima, dice mucho de nuestra profesión. Solo la entendemos nosotros, solo la entiende el que está de verdad, verdaderamente metido dentro del póker. Y ya no es una cosa que no entiendan nuestras parejas, es que es una cosa que no entiende nadie. O sea, tú a cualquier amigo le cuentas que haces, que estás trabajando, esforzándote, que haces las cosas perfectas, pero que llevas un mes sin parar de perder, y todo el mundo te pone una cara de que lo está entendiendo, pero realmente no lo está entendiendo. Realmente está pensando, algo está haciendo mal, ¿sabes? Algo no, o sea, si es tan bueno y estudia tanto y hace las cosas tan bien, ¿cómo que lleva todo el mes trabajando duro y está perdiendo? ¿Sabes? Es una realidad que solo entiende el que está dentro del póker, cómo funciona el póker, ¿sabes? Y es muy buena, pero a la vez es muy dura y muy cruel porque solo la entendemos nosotros.
1: Totalmente, ¿no? Es la parte dura de las elecciones que hemos tomado, ¿no? Es decir, el poder es una elección y en ese sentido, ¿no? Al final, aquí llegamos un poco al punto 4, ¿no? De cuando tu pareja te ve que tú sales de la habitación, ¿no? Sales de tu despacho y te ve con la cara de derrota, ¿no?
0: Sí,
1: No sabe qué pensar, porque aunque se lo expliques, ¿no? El póker tiene dos cosas que son matadoras, ¿no? A nivel emocional, que son las cosas que más trabajamos. La primera es, y esto sí que se parece mucho, ¿no?, a emprender, ¿no?, la varianza cortoplacista, es decir, yo me puedo poner a jugar, ¿no?, y este mes no ganar, y al cuarto mes pincharme el set, ¿no?, y ser el mes con más win rate de mi vida.
0: Sí.
1: ¿No? Que esto sí que se parece un poco a cómo sería montar una empresa, ¿no? Quizás no con tanta varianza, pero sí que este concepto de las cosas no van bien hasta que vayan bien, un poco como el bambú, ¿no?, que parece que no crece 6 meses hasta que de repente crece 6 metros en una noche.
0: Sí, sí.
1: Pero es que además el póker tiene otra condición que todavía es más dura, y es la de veces que tienes que perder al día. Y eso sí que no se da en ningún otro concepto. Yo creo que, mira, ahí solo hay una cosa que se le parece, que yo utilizo bastante técnicas de venta para trabajar el tema de lo emocional. Porque casi en ningún trabajo te enfrentas tantas veces a derrotas como te puedes enfrentar en el póker. Pues que en el póker, si eres jugador, por ejemplo, de cash, de spins, de sit and goes, es constante, porque estás constantemente perdiendo manos y constantemente perdiendo spots, perdiendo cajas, ¿no? Eso no pasa en ningún otro trabajo del mundo. Que te tengas que enfrentar tantas veces a la derrota.
0: Sí, sí.
1: Oh. Y eso emocionalmente es muy duro. Yo le cuento a los jugadores que llevo, ¿no?, que trabajamos con algunas técnicas como de ventas, ¿no?, de lo que hacen los comerciales, porque igual los comerciales puede ser como lo que más se le parece, ¿no?, que reciben muchos nos a lo largo del día. Y les contaba hace esta semana, contaba a uno de los chicos que las empresas que tienen buenos comerciales han desarrollado sistemas que nosotros implementamos, que es, por ejemplo, en vez de, pues, otro tipo, ¿no?, de cobro una comisión cada vez que vendo un coche o lo que sea que venda, lo que han hecho es, tienen calculado, por ejemplo, que cada 100 nos o cada 100 intentos de venta, vendo uno. Por lo tanto, es, yo te voy a pagar por cada 100 nos que recibas. ¿Por qué? Porque le quito la varianza del asunto, le quito la parte emocional y le quito el cuándo me toca a mí la venta, cuándo, ¿no?, cuál es el momento en el que venderé. Da igual, porque lo único que importa es el volumen.
0: Totalmente, ¿no? Muy buena idea. Sí, sí.
1: Y aquí yo creo que va como muy alineado, ¿no? Y nosotros trabajamos mucho con herramientas así, ¿no? De, hostia, ¿cómo puedo poner el foco 100% en el volumen, que es lo único que puedo controlar? Y lo único que realmente me va a traer EV y winrate a largo plazo, que es que meta los games que tengo que meter, ¿no? cuando estoy constantemente pendiente, ¿no?, de si si he ganado o no he ganado, ¿no?, esto me destroza. Pero si simplemente estoy jugando porque sé que si yo hago mis X manos al mes, ¿no?, acabaré teniendo cierto win rate. ¿Cuándo? No lo sé, ¿no? Y en este sentido, David, lo que decíamos, ¿no?, el, para las parejas, el verte emocionalmente con tantos vaivenes, es muy duro porque le generas a ella también inseguridad, ¿no? Entonces, ¿qué puedes hacer aquí? Varias cosas. La primera, lo que decíamos, ¿no?, intenta que tu pareja no sea tu paño de lágrimas. Es decir, necesitas llorar, ok, ¿no? En plan, no es de las mejores regulaciones, pero si lo necesitas, tienes grupos de estudio, la mayoría de gente está en escuelas, ¿no? Sube ahí y sube tus lloros, coge la mano que te han vapiteado con el 1% y la subes allí y te quedas tranquilo. Pero intenta que cuando salgas de trabajar, sal de trabajar. Segundo punto, ¿no? Antes de salir del despacho, regúlate un poco a nivel emocional, ¿no? Muchas veces, ¿qué pasa? Cierro la sesión a las 7:30 y a las 7:31 estoy fuera con mi cara de me han pegado una destrozada histórica, reventado el EV del mes y no sé qué coño vamos a comer este mes porque no tengo dinero, ¿no? Bueno, eso guárdelo para ti, que es parte de tu trabajo, y regúlate antes de salir. ¿Cómo te puedes regular? Bueno, cada uno puede, tiene que encontrar un poco su espacio, ¿sí? Cosas que yo recomiendo. Escribe, por ejemplo, a mano. La escritura en general, a mano, tiene varias cosas que ayudan bastante, que es muy lenta en comparación con como el mundo a día de hoy, ¿no? Es como que, o sea, si tú la... Supongo que escribirás poco, porque ahora escribimos todos muy poco, pero si te puedes escribir, te das cuenta de lo lento que vas, ¿no? Y dices, ya, es que llevo una línea, ¿no? Entonces, te da tiempo de... reconvertir los pensamientos en cosas que tengan sentido. Es como un proceso muy de filtro. En la cabeza hay muchas ideas, están todas muy dispares, pero cuando yo tengo que escribirlas, ¿sí?, también vale mucho, por ejemplo, enviar un audio, ¿no?, a un compañero, porque mientras yo las tengo que procesar, lo tengo que ordenar. Yo no puedo decir, bad beat, mierda, ¿no? No, tengo que decir, no, pues hoy ha tenido una sesión, sé que es parte de la varianza, pero me jode, ¿no? Entonces, a medida que yo lo voy contando, lo voy ordenando, y ese orden le da bastante paz, ¿sí?, a mi cuerpo. Otra cosa es etiquetar las emociones que van apareciendo, ¿sí? Ponerle el nombre a lo que estoy sintiendo. Vale, pues estoy cansado, estoy frustrado, estoy rabioso porque el día me ha ido muy mal. Solo ponerle la etiqueta ya reduce mucho la intensidad, ¿ok? Y por último, todo lo que tenga que ver con el cuerpo y con respirar, moverte, ¿no? Es decir, a cada persona le va bien alguna cosa distinta, pero yo, por ejemplo, trabajo mucho con la respiración. ¿Por qué? Porque la respiración, una respiración pausada, lenta, le envía al cuerpo señales de que esté tranquilo. Entonces, es como un nuevo impacto, ¿no? De cuando el cuerpo, el cerebro recibe, ¿no?, de que yo estoy respirando con tranquilidad, con pausa. Es como si dijera, ah, estamos tranquilos porque estamos respirando con tranquilidad, ¿no? Entonces, se regula a través de eso. Entonces, lo que decía, ¿no?, antes de ir a hablar con tu pareja, antes de dar, regúlate un poco, porque regularse también es parte del trabajo. Un trabajo no acaba cuando tenemos la última mesa. Igual que entendemos todos, ¿no?, que no acaba solo cuando brindas, porque tienes que estudiar, tienes que hacer transacciones, si estás en el pool tienes que mirar, todo eso también es parte de tu trabajo. Pues regularte también lo es.
0: Lo que sería maravilloso es que esa... Luego, lo que es maravilloso es que esa regulación, que puedas conseguirla de forma efectiva. Es decir, que no necesites actuar con tu pareja como si todo fuese bien cuando en tu cabeza todo está mal, porque tienes un down jodido, porque has tenido unas sesiones muy frustrantes. Es decir, yo prefiero que la careta esté puesta, prefiero que esté todo bien regulado, por supuesto, pero si no puede ser, porque es muy difícil, es una cosa para mí casi imposible, realmente separar el trabajo de la vida familiar cuando nos dedicamos a lo que nos dedicamos, para mí es muy, muy complicado, pero por lo menos ponte la careta y no lo pagues con tu pareja, que es uno de los puntos, el último punto del que hablas, que me parece muy interesante, que es cuando ellas piensan que estás con ella, pero no estás. Estás ausente todo el rato porque estás pensando en tus movidas, estás con tus frustraciones, respondes con monosílabos, no estás centrado en lo que te está diciendo, estás pensando en el bad beat que te han metido de turno. Eso es horroroso. Entonces, si eres capaz de autorregularte para salir de eso y ser otra persona en el momento que estás con tu pareja y poder disfrutar de ella y aislarte de lo que te ha pasado, eso es maravilloso, eso es un trabajo espectacular. Y si a través de ACES lo podéis conseguir con la gente, chapo, me parece increíble, me parece de lo más difícil que hay. Pero si no lo puedes conseguir, por lo menos no lo pagues con tu pareja. Tendrás que ponerte una máscara, tendrás que actuar. Y aunque sea falso, a veces es la única manera de poder llevar la relación, porque tenemos malos momentos y ella no tiene que ser partícipe de ellos. Puedes explicárselos, pero tienes que vivir. Tu vida sigue, no solo está en una mesa de póker. Tienes otras cosas. Yo, sinceramente, me parece de las cosas más difíciles que hay del póker. O sea, regularte, y ya hablamos de pareja porque nos hemos centrado en el artículo tuyo sobre la pareja, pero también hablo a nivel familiar, a nivel social, con tus amigos, con compañeros. Salirte del bucle tóxico que puede ser la derrota y las malas rachas en el póker, para mí es de las cosas más complicadas de nuestra profesión.
1: Lo es, y sobre todo lo es, David, porque es que es algo que no se trabaja y que no se mira, ¿no? Y desde aquí, ¿no? Nosotros seis, al final nació un poco como un llamamiento, ¿no?, a que empezáramos a trabajar esto. O sea, ¿cuántas escuelas, ¿no?, hay de parte técnica, ¿no? Buenísimas, ¿eh? En España tenemos escuelas buenísimas de toda la parte técnica. Pero, y nosotros hemos hablado con algunas de ellas, ¿no? Y el aspecto emocional, emocional, profesional, ¿no? No tocan mucho. Y lo que tocan, ¿no? Pues como comenté la última vez, ¿no? También lo tocan desde un lugar muy superficial, que lo entiendo también, ¿eh? Porque la mayoría de jugadores que trabajamos, ¿no? Hay incluso que hacer un trabajo con ellos, de no, pues que esto hay que trabajarlo en profundidad, con constancia. Decías que es muy difícil y casi imposible, y lo reconozco que es difícil.
0: Para mí, para mí, yo a nivel personal.
1: Y para ti y para mucha gente, porque piensa que es lo que digo, es un trabajo que nadie nos ha enseñado a trabajar la parte emocional profesional. En general, la sociedad tampoco, o sea, no en ese trabajo, en general, no nos enseñan a regularnos, y además somos hombres, porque no digo que todo el mundo del póker profesional sean hombres, pero mayoritariamente somos hombres, que tenemos bastante estigma con estar en contacto con las emociones, ¿no?, con todo lo que tiene que ver con psicología, mindfulness, ¿no? O sea, todo lo que va cerca a regularse, es difícil, ¿no? Es difícil entrar ahí. Me parece muy interesante que muchas veces, ¿no?, esto me parece como más místico de lo que es. Sí que es verdad que nos hace un trabajo bastante profundo, ¿no?, de un poco qué pasa, porque muchas de esas, ¿no?, por ejemplo, ¿por qué no puedo desconectar? Bueno, es que a veces no puedo desconectar no porque he perdido 10 paños, no puedo desconectar porque un recreacional me ha ganado y yo llevo fatal. Que ese tío me gane porque es súper injusto, ¿no? O sea, hay como un montón de creencias y un montón de ideas que tengo que ir perfilando. Pero hay algunas cosas que no son tan profundas. Y recuerdo que hace un par de meses, ¿no?, habíamos trabajado mucho con los jugadores que llevamos, jugadores de spin, de niveles medio altos, muy buen perfil, que llevamos bastante tiempo. Y que habíamos hecho como un trabajo muy fuerte de estructura, de horarios, ¿no? De muy, muy tácito, David, muy de que lo puedes ver, ¿no? De, hostia, cumplir el horario, ¿no? Estábamos subiendo mesas y habíamos hecho como un plan para ir subiendo mesas poco a poco y eso. Y también como muy rígido con el tema de los descansos, que es una cosa que le costaba mucho, ¿no? O sea, es como la parte de horarios la llevaba medio bien, pero en los descansos, bueno, al final metí una hora, metí dos horas, ¿no? Y durante varios meses hemos trabajado muy fuerte que los días de descanso fueran días de descanso. Y hace un par de meses, cuando vino sesión, lo primero que me dijo, dice, me ha dicho mi mujer que te agradezca lo que estáis haciendo, porque hace años que no sentía que yo estaba tan presente, ¿no? Y eso es un poco la historia, ¿no? El poder desconectar no va con algo mágico, ¿no? O con tener muchas herramientas a nivel de pensamiento. A veces va con poder tener una estructura en la que confías. Porque claro, ¿cómo voy a desconectar? Y esto le pasa a David a muchísimos jugadores que durante el día no tienen ninguna estructura, ¿no? Entonces, ¿cuándo empiezo a jugar? Bueno, no lo sé, pero desde que me levanto a primera hora de la mañana podría jugar, ¿sí? Hasta última hora del día que también podría jugar. De esas 16 horas, al final acabas jugando 4. Pero todas las horas podrías jugar. Entonces, será que por un lado estoy súper tenso, porque nunca sé cuándo va a empezar a jugar, y por otro lado hay mucha culpabilidad, porque de 16 horas solo acabas jugando 4.
0: Sí, sí. Pues aprovechando esa reflexión, quería cerrar la charla, que por cierto, continuaremos. No tenemos más tiempo, no podemos hablar de los errores del póker hoy. He querido extender este tema porque particularmente me parece un tema súper interesante a tratar el programa y no lo habíamos tratado con tanta profundidad nunca. A ver si tienes a bien acortar los plazos de volver a charlar y poder volver a charlar en lugar de 3 meses, pues un poquito antes, para bueno, pues poder hablar de esos errores de póker en vivo que cometen, los más caros que cometemos, y algunos topics más interesantes que tenéis, porque se acumulan los topics.
1: Se acumula, por nosotros perfecto, la verdad. Me encanta venir y es un placer poder compartir desde aquí.
0: Tenía una reflexión final, que a ver qué te parece, si es justo, teniendo en cuenta la particularidad del trabajo que realizamos, la particularidad de trabajo del profesional de póker, a veces lo caótico que puede ser en cuanto a horarios, en cuanto a sentimientos, en cuanto a la conciliación, tremendamente, porque claro, todo el mundo dirá, un jugador de fútbol igual, un jugador de tenis igual, también están compitiendo, también tienen que enfrentarse a la derrota, también tienen problemas, ya, pero tú lo has dicho muy bien antes, no hay ninguna actividad que se enfrente a la derrota tanto como nosotros. Es brutal, y todo lo que es, toda la ola de sentimientos que genera, todos los horarios tan caóticos que tenemos, etcétera, etcétera. ¿Es justo que le exijamos a nuestras parejas que nos entiendan? ¿Hay alternativa para eso? ¿Estamos condenados, a pesar de que, como el ejemplo que me ponías de este chico que jugaba, que la mujer, oye, os agradeció, que eso es maravilloso, joder, por fin habéis encontrado, le habéis centrado, ha encontrado unos horarios a los que pueda conciliar, va mejor la cosa, que eso son situaciones puntuales maravillosas. Pero en líneas generales, ¿es justo que ellos, nuestras parejas tengan que cargar con lo caótico que es nuestro mundo?
1: Pues voy a ponerte un condicional. Yo creo que si tú te respetas como jugador, te respetas como profesional, ¿no? Tienes unos horarios en los que te respetas, sí, creo que tienen que cargar con eso. Cargar con, no con tus horarios caóticos, no con tu. No, cargar con que esta es la decisión que has tomado, ¿no? Y que llegando a pactos, pues obviamente le tocarán. Todas las relaciones de David tienen un precio, ¿no? Y si has elegido casarte con un jugador de póker, pues tienes un precio que pagar, pues que será que se tendrán los horarios raros, que si juegan vivos se irá a dar. Y si te casas con un tío que trabaja en un bar, pues tendrá otro precio que pagar, ¿no? Entonces, siempre y cuando, ¿no? Y eso es lo importante para mí, siempre y cuando tú seas el primero en respetarse y en regularse y en trabajar para que la relación esté bien, sí, tiene que cargar con algunas cosas, claro.
0: Pues dicho queda, sí señor. Ha sido un placer. Si queréis extender información, ya os digo que merece mucho la pena. Tenéis todos los topics, que son muchos, muchos, y tan interesantes o más que este, en Poker Red, en la sección Ases, A-S-S-E-S, la sección Ases. Tenéis un montón de temas que ayudan al jugador a muchos niveles, y si queréis profundizar con Ases, obviamente, podéis contactar con Marc Durán a través de las vías para ello y formar parte de la comunidad de Ases. Así que, Marc, profesional de póker, consultor de optimización mental y project manager digital para pymes, como siempre, ha sido un verdadero placer esta charla, muy intensa, muy profunda y muy productiva. Muchas gracias, amigo.
1: Muchas gracias, David, un placer.

0: Sol de noticias rápidas que definen perfectamente la actualidad de estos últimos 7 días. Empezamos con el quinto puesto de Sergio Aído por $190,000 en el Onix Premier de $10,400 de buy-in de las Onix High Roller Series. ¡Enhorabuena! Poker Stars presenta su nueva serie documental Maestros del Póker, con el valenciano Raúl Mestre como primer protagonista. Raúl analiza su victoria en el Spin & Go Championship Live del EPT de París, un torneo en el que el Team Pro de Stars terminó proclamándose campeón. El episodio repasa algunas de las manos más importantes que disputó Raúl durante su camino hacia el título. Y seguimos con Poker Star, y es que su empresa matriz Flutter Entertainment comienza a concretar y a concentrar sus marcas de póker en su Poker Stars Networks, transformando Poker Stars en una red compartida por distintas skins. Betfair será la primera en migrar desde ePoker con Paddy Power y Sky, siguiendo sus pases próximamente. Los jugadores de Betfair pasarán a tener acceso al ecosistema de Stars y a sus mejores eventos. La marca Betfair seguirá funcionando como puerta de entrada, pero por debajo estará la tecnología y el player pool de Stars. Las razones de este histórico cambio son el actual mercado fragmentado por las diferentes regulaciones locales, las salidas de determinados mercados y la competencia cada vez mayor. De momento, los cambios anunciados se concentran en el Reino Unido y ninguna de las informaciones disponibles confirma una modificación equivalente para el mercado nacional. Y más de Flutter, y es que su CEO, Peter Jackson, deja su puesto tras acumular grandes pérdidas, la caída del negocio en Estados Unidos y la presión sobre sus principales marcas, aunque eso sí permanecerá como asesor hasta finales de año, cuando será reemplazado en octubre por el estadounidense Dan Taylor. El jugador chino Tony Renlin, que se encuentra disputando el Asian Poker Tour de Corea del Sur, habla allí sobre las diferencias entre el póker oriental y el occidental. Según él, en Asia los jugadores son más agresivos y están siempre más dispuestos a perseguir proyectos y a gamblear, aunque sus conceptos fundamentales todavía sean un poco más débiles. En cuanto a las mesas, asegura que en Asia son mucho más activas. También habla sobre los torneos y dice que empiezan más temprano, tienen buy-ins más asequibles y unos trofeos más lujosos y exclusivos. El jugador recreacional estadounidense Michael McQuaid protagoniza una de las historias más bizarras del año al ganar un torneo de póker después de ser perseguido y atacado por un mapache en las inmediaciones del casino MGM National Harbor. En su desesperada huida cayó al suelo dislocándose el hombro. Una vez dado de alta del hospital, volvió al casino donde ganó el torneo esa misma noche. Mark Sheinberg, el multimillonario israelí canadiense, hijo y heredero del fundador de Poker Stars, vende su yate Synthesis por $152 millones. Se trata de un superyate de 70 metros construido por el prestigioso astillero neerlandés Amels. La embarcación cuenta con 6 cabinas de lujo, amplias áreas sociales, gimnasio y cocina. Lucas Jumalón, el joven estadounidense reciente campeón del mundo, firma su primer contrato profesional con la empresa de representación Poker Royalty. Esta tendrá la misión de representarlo en patrocinios, apariciones, licencias, acuerdos comerciales y alianzas estratégicas, intentando aprovechar, claro, una ventana de exposición que probablemente nunca volverá a ser tan grande como la de ahora. Fallece el histórico jugador y escritor argentino José Littbach a los 76 años, conocido como El Profe. Fue una figura clave del desarrollo y la expansión del juego en el país albiceleste. Descanse en paz. Paradoja de los resultados de los casinos en Las Vegas. Los casinos recaudan más, pero sin embargo sus ganancias caen. Los centros de juego del estado de Nevada superaron los $8,000 millones en ingresos durante el primer semestre de 2026, pero sus beneficios se desplomaron y encienden una alerta en la industria. Las Vegas continúa moviendo miles de millones, pero cada vez cuesta más convertir esa facturación en ganancias. El aumento de los costos operativos, los gastos generales y la presión sobre otras áreas de negocio, como hoteles, gastronomía, entretenimiento, están afectando a los resultados finales. Llegan las World Series of Poker Online y llegan con 33 brazaletes y un main event de $5,000 de entrada y $25 millones garantizados. Desde hoy hasta el 29 de septiembre, GG Poker será el escenario de una nueva edición de las World Series of Poker virtuales, con torneos que van desde los $100 hasta los 25,000 y un total de 69 millones garantizados. G-Monitor, plataforma de inteligencia de mercado, asegura que los creadores de contenido toman el control de la afiliación en el sector del juego. Según la plataforma, se avanza hacia un ecosistema multicanal liderado por creadores de contenido y comunidades digitales que asegura jugadores más cualificados, mejor conversión y mayor retención. La afiliación evoluciona hacia un modelo multicanal en el que SEO, vídeos, redes sociales, newsletters y las comunidades privadas trabajan de forma complementaria. El objetivo ya no consiste únicamente en atraer visitas, sino en acompañar al usuario durante diferentes momentos de su proceso de decisión. YouTube, Twitch, TikTok, Telegram, Discord, Kick, Podcast o incluso las newsletters especializadas están generando comunidades donde la relación entre creador y audiencia es más estrecha que la existente entre un usuario y una página web de Google. Esta evolución también coincide con una tendencia más amplia del marketing de afiliación, donde el contenido en vídeo y los formatos sociales ganan peso frente al modelo basado exclusivamente en páginas web tradicionales. La afiliación, por tanto, evoluciona desde un modelo orientado al volumen hacia otro centrado en la eficiencia comercial. Y cerramos con Puff, que a través de su SpeedyBet anuncia su ampliación. A través de SpeedyBet anuncia su ampliación de su patrocinio con el Real Betis Balompié hasta el verano de 2028. PAF ratifica su acuerdo como oficial betting partner del club sevillano y suma derechos en el mercado europeo que se activarán principalmente en Suecia.
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0: Como cada dos meses, aproximadamente dos meses y medio, solemos citarnos con Haitel Alvarado, redactor jefe responsable de comunicación de la revista Club, para hablar un poquito del nuevo número, y es que van ya 21. Además, esta lleva en su portada al valenciano Raúl Mestre como nuevo team pro de Stars. Una revista, como siempre, cargadita de artículos, de noticias, de entrevistas, súper interesante, que nos va a detallar hoy de nuevo nuestro amigo Haitel. ¿Qué tal?
1: David, ¿qué tal? ¿Cómo estás? Un abrazo para ti y para todos los que hacen posible el programa. ¿Cómo vamos?
0: Pues muy bien. Oye, ¿te hubiese gustado mucho la charla que he tenido con Marc Durán de Ases anterior? Pues sé que te gustan mucho los temas profundos, has hablado de ellos, has hecho documentales sobre ellos. Hemos estado hablando de la compleja relación en la que tenemos los jugadores de póker, y sobre todo los jugadores profesionales de póker, tienen con sus parejas. Lo que ellas no se han atrevido nunca a decir, pero lo piensan, los problemas derivados de la relación con un jugador personal de póker, los horarios, las frustraciones, la falta de conciliación, todas las trabas y todo el peso que tienen que aguantar, cómo lo pueden sobrellevar. Estoy seguro que te hubiese gustado mucho participar en la charla.
1: Segurísimo que sí, he vivido eso en carne propia. En algún momento pensé también irme por el lado del profesionalismo jugando, y la verdad es que el tema de jugar por necesidad es jodido de llevar, sobre todo en pareja, porque tú lo puedes llevar porque al final, a largo plazo, tienes la esperanza o sabes que estudiando y preparándote vas a ser a la larga mejor que el resto, o bueno, al menos que te den números verdes, que ya sé bastante, pero tu pareja, entre tantos prejuicios que hay, también entra en un dilema de si apoyo o no apoyo esta idea de esta persona. Entonces es complicado. Jugar con la necesidad de ganar para pagar cuentas es bastante complicado, así que yo me quedé tranquilo y dije, bueno, voy a estar del lado de los que ganan y si puedo ir jugando y sacando algo de más, bien, pero no quería meter la relación en ese compromiso tan grande. Sí, la verdad que me hubiera encantado escucharlo.
0: Es un tema muy delicado y muy necesario y vital para el jugador de póker que vive en pareja, el apoyo, el poder conciliar, la estabilidad mental para el jugador es absolutamente clave a la hora de tener un buen win rate, de elevarlo y de tener una vida plena, ¿no? Y a veces es difícil.
1: Para los dos, porque la compañía también llevarla es complicado y nadie le da un manual
0: totalmente
1: a tu pareja de cómo sobrellevarlo también. Y estoy seguro que muchos pasaron por esto, incluso tú, de jugar y saber que tienes un compromiso fuera con tu esposa o con tu familia, sí. Y no terminas haciendo bien ninguna de las dos.
0: Cierto.
1: Porque no estás ni en un lado ni en el otro.
0: Cierto. Tema importantísimo y vital. Como vital es tener en tu casa la revista Club, recogerla en tu casino local, que está prácticamente en todos los casinos de España de forma gratuita, y si no tienes casino en tu

0: Lo contasteis. Cuéntame un poquito, de principio a fin, ¿qué podemos disfrutar de el número 21 de Revista Club?
1: Bueno, la revista, como tú bien lo dijiste en la antesala, pues abre con Raúl Mestre, que además no pudo tener mejor manera de debutar como Team Pro de Poker Stars, obteniendo ese séptimo lugar en el EPT de Monte Carlo, así que digamos que fue un regreso soñado para él. Creo que uno de los jugadores más respetados de toda la comunidad y que más ha alzado la bandera española en todas las mesas del mundo, y bueno, creo que más que merecido todo lo bueno que le pasa a Raúl.
0: Desde luego, es una manera de empezar el patrocinio. El soñado patrocinio, ya lo hemos dicho muchas veces, todos los jugadores sueñan en alguna vez en su vida sueñan con ser miembro del Team Pro de PokerStars o de Winamax, acceder a ese privilegio, ¿no?, que muy pocos tienen. Somos miles y miles de jugadores y muy pocos los patrocinados en nuestro país, y poder representar a Wina, poder representar a Stars, poder representar a 88, a estas grandísimas marcas, pues es el sueño de cualquier jugador. Y a Raúl, fíjate, pienso que le ha llegado bien, pero le ha llegado tarde. No tarde en el momento de su carrera, sino que le debería haber llegado antes por los méritos que ha hecho como jugador. Sí que en su día estuvo patrocinado por Unibet, con un acuerdo que tuvieron con Pokerred, etcétera, etcétera. Pero el gran profesor del póker español, una de las personas que ha revolucionado la forma de entender el póker en España, que ese patrocinio le haya llegado tan tarde, a mí me extraña, ¿no? Aunque, fíjate, ha demostrado que está en su prime. En el primer torneo que juega se lo carga, pica y sin despeinarse, básicamente.
1: Sí, yo lo veo a Raúl, no lo conozco todavía personalmente, pero me parece un fuera de serie, porque sí que he visto mucho contenido que ha hecho, digamos, jugando y no jugando, y creo que el verbo que maneja en cuanto a póker, la intuición que tiene, los conocimientos que tiene, lo hacen, o sea, tiene complementos de muchas herramientas, no solamente de saberse de memoria algunas cosas, sino todo lo que conlleva ser un jugador integral de póker, y creo que Raúl es uno de esos que tiene herramientas por todos lados, y eso lo convierte para mí en un fuera de serie.
0: Artículo completísimo de el nuevo patrocinio de Raúl, de esta victoria. ¿Qué más cositas nos trae la revista?
1: Eso, lo del patrocinio, obviamente está bien extenso, como tú dices, todo lo que fue su presentación en Monte Carlo. También abrimos con lo que fue el Poker Fest en Estoril, por allá también nos vimos, y fue, bueno, grato otra vez participar cubriendo un evento tan multitudinario como este, que fue otra vez récord para un Citymax, donde Portugal está cada vez sonando más fuerte con el póker, cada vez tiene más jugadores en la órbita, y bueno, fue un gran evento que tuvo además presencia de grandes jugadores. Winamax llevó sus Team Pro también para que alegraran todo el feel que había. El ganador tuvo una de esas historias que se cuenta y no se cree, el de Macerol, que metió 8 balas, imagínate, la 8 fue la que terminó siendo la adecuada. O sea, él llegó, me acuerdo que cuando quedaban todavía 2 mesas por jugar, que se estaba cerrando el día 3, él estaba obligado, David, a llegar casi a mesa final para recuperar la inversión. Imagínate tú la mochila que tenía encima, ¿no? A la hora de tomar decisiones, que pesa muchísimo.
0: Esta historia siempre le pasa a otros. A mí nunca me pasa esto. O sea eso de, no, es que si entro mesa final recupero. No, yo meto la octava. Bueno, yo meto 8 balas, obviamente, pero meto la tercera o cuarta bala y no recupero. O sea, a mí estas cosas no me pasan. No, el jugador será bueno, porque luego para ganar el evento, que es un eventazo en formato Six Max, un poco fue el sustituto este año por la ausencia del Six Mix de Marrakech. No sé si el próximo año volveremos a tenerlo. A todos nos gusta ir a Marrakech a disfrutar del Festival de Música Electrónica y Mesa Corta que organiza Winamax. Esto fue un poco el sustituto en un gran casino, de uno de los grandes casinos de Europa, con clasificados a través de Winamax, aunque no fuese un evento directamente organizado por Wina, pero sí que tuvo mucha presencia de Wina, como dices, con su Team Pro, un evento muy muy muy bonito, muy destacado. A mí me dio mucha pena no poder ir, porque yo tenía otro compromiso con otro festival brutal, el Party Poker Tour, que acaba de nacer en España y que tenía su etapa en el casino en el que estoy, pero me hubiese gustado ir y jugar, porque a mí no hay nada que más me guste que la mesa corta.
1: Hombre, sí, es muy dinámico, es otro tipo de juego el que hay. Y bueno, nosotros estuvimos allí también cubriendo con la revista lo que fue a detalle la actuación de toda la Armada Española, todos los jugadores

0: españoles que se animaron a ir a Estoril, y la verdad que estuvo muy agradable. Hubo presentaciones muy buenas en cada uno de los torneos, porque además hubo una gran variedad de torneos dentro del programa y una presencia muy grande de jugadores españoles. Y bueno, para nosotros fue maravilloso poder dar cobertura, y nada, está todo bien detallado dentro de la revista, cuál fue el jugador español que más lejos llegó en cada uno de los torneos, cuántos jugadores fueron, en de qué posición quedó. La verdad que está todo al detalle de lo que fue este Estoril Poker Fest, que obviamente tuvo el toque siempre del pirpón, de los dardos, de la playa, que hacen que cada evento sea divertido en todos los componentes, no solamente dentro de las mesas, que tiene que tener obviamente su contenido de seriedad para que todo sea en regla, sino también este componente de diversión que siempre traen estos eventos, que hacen que cada etapa sea mejor que la otra.
1: Tengo aquí la revista delante, me la ha traído al estudio para seguir lo que nos vas contando. Y después de este fantástico evento en Estoril, tengo la sección que ya se ha hecho un clásico de Poker Tales, ¿no? Que parece que Nacho ya es articulista habitual.
0: Sí, la verdad que lo de Nacho a mí me parece grandioso, porque ha ido tomando fuerza. En Estados Unidos le están tomando mucho en cuenta, hay jugadores españoles importantes con los que está trabajando, y la verdad que lo tiene bien merecido, porque me parece una muy buena persona. Me parece que además de lo que habla, tiene mucho conocimiento, no está vendiendo humo, está vendiendo algo que quizá a los jugadores le dan un poquito de menos importancia, pero lo que llaman los de Galicia el sentidiño, esto es como la profesionalización de ese sentidiño, de llevarlo a la parte científica, lo que el cuerpo quiere decir que no puedes evitar, y creo que es un experto en esa materia. Y bueno, en Estados Unidos, como hay tanta amplia gama de mesas cash y de que se juega tanto en vivo, creo que está teniendo un punch importante ahí, porque bueno, el nicho al cual él está atacando, que es el juego en vivo como tal, de poder leer los tilts de los jugadores rivales, pues ahí tiene un target prácticamente interminable.
1: Sí, sí. Ha hecho los deberes, Nacho, este verano, te lo puedo asegurar, ya te comentaré ahora en Alicante si nos vemos en el CNP. Va a llegar a acuerdos con gente importante en Estados Unidos, porque ha estado en Las Vegas jugando el Main Event y algunos eventos, ha hecho muchos contactos para el curso que tiene Tels, y creo que la va a petar, la va a petar, porque ha conocido a gente importante. Que se van a poner a trabajar con él, que se van a poner a promocionar este tema, y la va a romper fuerte, gracias a su trabajo, obviamente, a la calidad del curso que ofrece, pero también sobre todo a las relaciones que ha tejido, que son, bueno, ya te contaré, de lo más alto que hay.
0: Claro. Y como te digo, bien merecido que lo tiene, porque bastante que ha trabajado para él.
1: Sí, sí. Luego, otra gran persona, hablando de buenas personas, hacéis una entrevista muy guay a Ramón Fernández. En el Conociendo A, habéis elegido a Ramón como el personaje a conocer. Charlamos con él, por cierto, en el CNP de Barcelona, fue uno de los invitados ahí en directo. Nos contaba Ramón que no se prodiga mucho en entrevistas, es una persona bastante introvertida, muy extrovertida, porque tiene mucha gente alrededor, siempre va rodeado de sus amigos, de su séquito, etcétera, etcétera, y es un tío divertido, pero luego es muy reservado, no le gusta hablar mucho tampoco de su intimidad y tal. Y
0: es
1: bueno,
0: paradójico, porque como tú dices, es extrovertido por fuera, porque lo ves y usa cadenas de oro y anillos y lentes y el pelo largo y un sombrero y tal, pero la verdad que es una persona bastante retraída.
1: Sí, sí, sí. Pues le sacáis aquí una entrevista bastante interesante, y ya te digo que no es fácil. Y bueno, es un tipo entrañable, un tipo muy particular, un enorme jugador, y además cada año que pasa lo va demostrando cada vez más. Yo creo que no tiene techo este chico, porque lleva 3 o 4 años jugando a un nivel muy alto, tiene que dar el paso. Yo se lo comentaba a Barcelona, hay que empezar a salir más de los circuitos nacionales, empezar también a jugar circuitos europeos, porque yo creo que tiene el nivel y tiene la valentía suficiente como para poder afrontar eventos grandes. Así que a ver si vemos a Ramón próximamente, mismamente, en el EPT de Barcelona, que va a empezar dentro de poco, del que también habláis en la revista, y que va a centrar las miradas del póker mundial, ¿no? Ahora a finales de agosto.
0: Sí, yo creo que si algo le sobra a Ramón, como tú dices, es valentía. Siento que estoy de acuerdo con lo que dices, él debe tratar de indagar o explorar otros eventos que sean de mayor rango, porque está preparado para ello, maneja muy bien el tema de los sizing de la apuesta, es un jugador bastante agresivo, es el típico jugador que, bueno, que si le tienes una mala lectura te saca de un torneo y no tiene miedo, como dices tú, la valentía de meterlas todas y que, bueno, el que pienses seas tú.
1: Totalmente.
0: Pero la verdad que es bastante agresivo, a nadie le gusta tener la mesa porque es un jugador de esos incómodos. Y bueno, Noah se abrió con nosotros en la revista tratando de lo que tú dices, a conocer un poco lo que está detrás de ese personaje, y es muy buena gente, es un tipo muy agradable. Y bueno, hablaba también de que él online no le gusta jugar y que tampoco ha sido de leer Solver y te digo de nada de eso, sino que lo de él ha sido totalmente empírico, de ver cosas que han ido pasando a través de su carrera y de jugadores que se han enfrentado y emular las cosas positivas que ha visto. Y mira, lo ha hecho de una manera fantástica.
1: Es de la escuela de Mizraki, es de la escuela de Maceiras, es de la escuela del póker callejero, de la de observar, sí, de la de meter presión. Es un gran lector de rivales, tiene mucho coraje, es un jugador ultra agresivo, es un jugador
0: auténtico tiburón, sí. David, él te ve una gota de sangre y ahí muerde.
1: Sí, totalmente.
0: Y ya está, y no hay más. Por eso te digo que jugar con él al lado debe ser incomodísimo. Y todo el mundo lo sabe, y bueno, quisimos abrir un poco también la Pandora de lo que es de la persona como tal. Y bueno, aquí hay fotos, no sé si la viste, una que cuando tenía la última vez que tenía el pelo corto, que
1: sí, la tengo aquí,
0: jovencito, sí,
1: sí,
0: y
1: muy
0: la
1: joven,
0: verdad que
1: muy joven.
0: Es un gran amigo, sí,
1: muy joven. Bueno, luego otro personaje del que habláis, aprovechando que habéis celebrado una etapa del Circuito Nacional de Póker en Panamá, es Luigi Cortés, que tiene una entrevista también, ¿no?
0: Sí, Luigi habla también, es ese grupo de Ramón, un poco parecido, un perfil similar al de Ramón, pero claro, Luis es un poco más también, podríamos decir, ¿cómo te lo diría? Sí, es un luz agresivo, más o menos, sí, el perfil de Luigi. Y bueno, fue a Panamá, al CNP de Panamá, y ganó, también vivió una historia lindísima, ganó el torneo de apertura y quedó segundo en el High Roller, y en el High Roller entró con 2.5 ciegas prácticamente en el último nivel del último día, y la verdad que fue una historia linda que nos contó. Y bueno, para él, que también está alcanzando otras latitudes, que se está atreviendo a salir de los circuitos españoles, fue una gran experiencia, y nada, nos las contó al detalle, y eso lo reseñamos también en la revista.
1: Sí, y más Ramón, porque habláis del ranking CNP, también del ranking provisional de jugador de año del club, de la revista Club, de los dos rankings que tenéis ahora, tanto en el CNP como de la propia revista. Habláis de los premios, ¿no? Que el que gane el ranking del CNP se vaya a Las Vegas, y luego habláis de quién va liderando el ranking de la revista Club, que es precisamente Ramón Fernández.
0: Es correcto, sí. Los premios del CNP, que bueno, vienen con todo en este 2026, lo que tú has dicho, un viaje a Las Vegas, al Main Event, es un incentivo grandioso, y además no solamente para el primero, el segundo clasificado también tiene premios a elegir en eventos Winamax y en todo lo que indica el CNP. Y bueno, imagínate tú, el tercero también tiene buy-in en el Main Event de CNP, más 1.000 euros en gastos en cualquier evento Winamax. Y es grandioso para el circuito poder poner esto sobre la mesa y que los jugadores tengan, más allá de los premios que de por sí ya son buenos en cada etapa, tener este tipo de añadidos, sobre todo para la gran final de Madrid.
1: Totalmente.
0: Y lo del club, bueno, sí, Ramón ha hecho una gran temporada, un gran año, sigue jugando los torneos que son elegibles para el ranking club y para ese momento de la revista, que todavía no se había jugado el CNP de Murcia, o no lo reseñamos por cuestión tiempo. Al final terminó entrando, pero no en el ranking de la revista. Estaba Ramón comandando con 319, estaba Francisco Ramos detrás, Mario Oprea, que es un jugador rumano que también tiene mucho tiempo aquí en España, que seguramente lo has visto, que también juega casi todos los torneos importantes en España.
1: Sí.
0: Y bueno, Miguel Ángel Herrero y Guillermo Cano cerran ese top 5. Pero bueno, estamos a mitad de año, todavía falta muchísima tela por cortar, pero hasta ahora Ramón ha sido consistente y con lo que ha obtenido está de primero en el ranking.
1: Luego un artículo que une un poquito dos mundos, un artículo que nos da un pasito más allá, nos saca un poco de exclusivamente el mundo del póker, une el fútbol con nuestro deporte, y es que se habló mucho durante el Mundial, yo lo escuché, que Sergej Barbarez, que el seleccionador de Bosnia, era jugador profesional de póker, y eso se dijo en las retransmisiones.
0: Sí, se dijo mucho, yo lo sabía un poco antes y nada, me investigué para poder traer la información lo más concreta posible de lo que significaba para nuestra comunidad del póker, digamos, mundial, tener elementos en eventos importantes en el mundo, y no quería dejar pasar la oportunidad, ya que la revista salía en pleno Mundial de Fútbol también, de que los que no supieran pues tuvieran la información de que el técnico de Bosnia era también colega, digamos, dentro de la mesa, y bueno, ha jugado torneos importantes, ha conseguido algunos logros importantes, así que no queríamos dejar de pasar la oportunidad para reseñar esto, porque creo que nos ayuda muchísimo también a entender de que el póker es tan plural que cabe en todos lados.
1: Sí, sí. Luego hay un artículo extensísimo que me gusta mucho, porque encima lo ilustráis con un montón de fotografías que nada tienen que ver con el póker, y eso es maravilloso, del seminario que hace todos los años, que aquí nos lo estuvo contando, por cierto, hace unas semanas Leo Margiets, que hace todos los años el Team Winamax al completo. Se reúnen, conviven, estudian, hablan, disfrutan, juegan, hacen de todo, están una semana todos juntos, hacen piña, hacen un team building espectacular, que no lo hace ningún equipo del mundo. Y hay un reportaje sobre ese seminario, concretamente de este año, ya digo, ilustrando todas las fotos con todas las actividades que hacían, donde sale Leo Margiets y Adrián Mateos en muchas de ellas, Gas Hansen, David Iquitay, etcétera. ¿Cómo se lo pasan,
0: Se lo pasan buenísimo. Además, lo que tú dices, el artículo lo escribe Benjo Dimeo, que para mí es una biblioteca y hemeroteca juntas del póker. O sea, es francés, sabe mucho del póker en Francia, pero además sabe mucho del póker en general, y creo que de su pluma salen grandes cosas. Y bueno, el poder tener este seminario descrito por él, teniendo las figuras que tú dices del Team Winamax, es grandioso de poder tener la revista. Y bueno, así como grandiosa también es lo que hacen ellos con los jugadores, la manera en cómo los preparan como seres humanos integrales, y eso se nota luego, ¿no? Cuando tú ves a estos Team Pro, entiendes que todos son primeramente buenas personas, y eso sorprende mucho, porque regularmente siempre hay uno o dos que tienen el ego un poquito alto, pero en este caso hemos compartido con ellos, los hemos entrevistado, y la verdad que estos tipos, incluyendo a Leo, que no todos son hombres, obviamente, Leo, y hay creo que la que estaba, la francesa, ya rescindió de ser Team Pro este año,
1: Alexander.
0: Pero que eso es correcto, que son grandes personas todos en conjunto, y creo que esa es la base para hacer un Team Pro Winamax. Ellos evalúan mucho lo que es el perfil, no del jugador como tal, que obviamente tiene que tener su éxito, sino de la persona, lo que hay detrás, de lo que hay fuera de las mesas.
1: Sin duda, Winamax. No falla ahí. Ellos tienen muy claro que el tipo de perfil humano que quieren para representar su marca es muy determinado y no dan puntadas sin hilo. Aparte de tener un nivel técnico sublime, porque para ser Team Pro de Winamax no vale, como en otras marcas, ser un mero embajador y un mero representante de la marca, que hay que jugar bien al póker y ser en las mesas muy tal. Aparte es que, lo que tú dices, el nivel humano que tiene el team de todos y cada uno de ellos, empezando por Adrián Mateos y Leo Margiets, es espectacular y no es coincidencia. Es lo que tú dices, un perfil muy buscado y muy cuidado por Wina. Bueno, luego está el artículo sobre el CNP de Murcia, todos los ganadores, todo lo que allí ocurrió, los de Glingo. Estamos a las puertas ya de la siguiente etapa, que va a ser en Alicante, en unas pocas semanas, y aquí se habla de lo que fue la gran fiesta del póker en Murcia, ¿no? De ese fiesta que yo pude ser, participé de ella también.
0: Sí, logramos incluir en la revista, por eso tuvimos que ir a 72, porque en un principio pensábamos que no nos daba tiempo, pero luego hablamos con la imprenta y nos esperaron hasta que terminara el CNP de Murcia, y bueno, lo pudimos lograr meterlo, porque para los jugadores también es importante, los ganadores sobre todo, que siempre nos dicen, oye, qué bonita la revista, la tengo en casa, lo ha visto mi mamá, mi abuela, mi pareja, mis hijos, y bueno, tener la reseña impresa y que ellos tengan el recuerdo en la revista también es importante, y creo que, bueno, hacia allá apuntamos, a que la experiencia sea completa y que el jugador, bueno, se sienta complacido en todos los aspectos. Creo que Odiseo dio muestras otra vez de ser un gran host de cualquier etapa, de cualquier circuito, porque la verdad que este año se abrió la puerta con el CNP hace 2 años, y bueno, este año fueron 8 los circuitos que han ido allí, y cada uno obviamente queda más contento que el otro de todo lo que ofrece el Odiseo como conjunto para organizar y para recibir una etapa de cualquier circuito de póker en España.
1: Sí, sí, ya lo disfrutaremos en unas semanas en Alicante. Luego está el artículo que suelo escribir yo. En esta ocasión elegí un artículo que tenía ganas de escribir, las distintas formas de cómo la gente siente, vive el póker, cómo se acerca al póker, cómo llega al póker, porque hay atraído por qué razones, no a través de qué medios, pero bueno, pues sí, los que se han sentido atraídos por la parte social, simplemente, los que se acercan al póker para por el tema estratégico, mucha gente que lo único que quiere o le interesa es el componente matemático, estratégico, hay otros que buscan dinero, básicamente, que se acercan para intentar tener una forma de ingreso. Bueno, las distintas formas, cómo sienten, cómo vives, cómo te acercas al póker, tenía ganas de hablar de ello, y qué mejor que en la revista Club hacerlo.
0: Pues tú sabes que esta es tu casa y que siempre el material que siempre generas, que es de mucho interés, pues está bienvenido aquí. Bueno, lo que sí te digo es que tienes que renovar la foto de la biografía, pues sales muy joven ahí.
1: Ya, y sí, sí. Y a ver, no me gustó nada. También te tengo que decir que esa foto me la hicieron hace mucho tiempo. Está rulando por todos los lados, todo el mundo la publica. Es la típica que no te gusta nada, pero todo el mundo la publica, porque la tiene.
0: Sí, bueno, sí. Yo voy a tomar una de las que se han hecho, de las que tengo en la biblioteca del circuito, y sí, te la cambio, te lo prometo.
1: Claro,
0: la próxima te la cambio.
1: Una jugando al póker, lo que sea, sin problema. Vale, luego tenemos el artículo de Henry Bayón, también otro clásico, que habla de el jugador que quieres ser y la persona en la que debes convertir. También profundo, Enrique.
0: Sí, se pone profundo. La verdad que Enrique es otro de los que provoca leer y escuchar, porque también es ese grupo que le gusta andar y revisar e inspeccionar el póker desde todos los puntos de vista que pueda darle, porque bueno, lo hemos vivido como tú, como yo, desde muchos ámbitos, desde jugadores, desde fuera, desde lo que es la experiencia, lo que tú hablas. O sea, al final todos vamos por algún motivo distinto, pero al final todos recibimos la misma felicidad, el hecho de sentirnos en comunidad, lo que hablábamos también en todo esto, porque todo va de la mano, ¿no? Al final es un ciclo que nosotros como jugadores o como miembros de la comunidad cumplimos, que es sentirnos realizados allí y sentirnos queridos, pertenecientes a algo, y eso no tiene precio ni tiene rédito, y no mucha gente lo puede decir que él pertenece a algo, que es porque tú me dices un jugador de fútbol, por lo menos Ferran del Barcelona, te pongo el ejemplo que se me ocurre, ahí está, el día de hoy, de mañana juega en el Paris Saint Germain y ya está, se acabó la novela. En cambio nosotros seremos jugadores de póker toda la vida, ¿entiendes? Nosotros no vamos a cambiar lo que sentimos en una mesa de póker por nada en la vida, básicamente.
1: Sí, sí, totalmente. Estoy viendo aquí un artículo, es curioso el formato que habéis creado con la entrevista a Javier Jiménez Hernández, es como una especie de híbrido entre entrevista y publicidad. Me gusta mucho porque es la publicidad de Orenes, pero es a la vez una entrevista a un personaje, está integrado las dos cosas de manera fenomenal, y es una de los artículos que cierra la revista.
0: Sí, correcto. Ellos, bueno, dispusieron de ese espacio que le corresponde, como tú dices, como publicidad, pero bueno, le tienen tanto cariño a Totoncete.
1: Me encanta.
0: Que, bueno, decidieron dedicárselo, y la verdad que lo tiene más que merecido, porque sí, además sí, es un personaje que prácticamente forma parte del Casino Odiseo allá en Murcia, y bueno, ¿quién no lo quiere a Totoncete, que es una gran persona? Bueno, la historia todo el mundo la sabe, y sí, la verdad que a mí también me gustó que hayan dedicado ese espacio para él.
1: Y tengo pendiente, porque lo hablé con Cotton hace, creo que fue en Barcelona ya, lo hablé con, o antes incluso, de citarnos aquí en el programa, no sé si podría venir cuando esté por Madrid, sino por teléfono, de esa historia que todos conocemos, hacerla extensible a nuestros oyentes que no son jugadores de póker, que no están dentro de la comunidad, para que conozcan a Javier Jiménez y puedan también saber de qué estamos hablando. Luego Tsunami manda la información del Marrakech Poker Open, un torneo, por cierto, gente que yo le tengo un cariño muy especial, porque es mi mejor resultado en vivo fue en un MPO hace fíjate, se ha llovido, que en las pantallas mientras jugábamos la mesa final de aquel MPO estaba jugando el Barça a la final de la Champions con el Manchester United.
0: Madre mía, o sea, el gol de Messi de cabeza.
1: Sí, el 2011. O sea, fíjate si ha llovido, pero aún sigue siendo mi mejor resultado después de 14 años. No hice eso mucho de mí como jugador, pero bueno. Y le tengo mucho cariño al MPO Marrakech.
0: Pero un recuerdo inolvidable y eso nadie te lo quita.
1: No, desde luego, desde luego. Y estoy viendo que ha sido un gran éxito también de participación. Estando allí Tsunami, no puede fallar mucho. Y mucho español ganador y, como siempre, Marrakech trayendo buen póker.
0: Hombre, sí, cada vez crece más y la comunidad española cada vez tiene más presencia allá, al igual que los franceses. El Portugal también está muy metido. O sea, la verdad que Marrakech se presenta, como lo hemos hablado, como una gran sede para el póker por todo lo que ofrece el casino y todo el resort que comprende ese hermoso lugar. Y bueno, el resultado de lo que fue este MPO pues ha sido maravilloso también. Siguen creciendo, siguen avanzando y bueno, cada año se pone mejor. Esperemos que tú tengas un comeback ahí, David, para que te aseguro que ganaría 4 veces lo del 2011.
1: Lo he intentado varias veces en el Six en el Six Mix y nunca he podido hacerlo, pero por ganas y por empeño no va a faltar, porque
0: no, claro.
1: He ido todos los años a Marrakech, he vuelto todos los años a jugar el Six Mix y no he podido ser. Y luego, como me comentabas, cerráis revista, bueno, la última obviamente es el descorche, que siempre es la el artículo final, pero metisteis sobre la bocina la victoria de Adrián Mateos y su sexto brazalete, ¿no?, en World Series.
0: Sí, lo metimos sobre la hora y tratamos de dar cobertura de lo que habían conseguido los jugadores españoles que habían llegado más lejos dentro de la World Series hasta el 1 de julio. Creo que lo ponemos allí en un apartado para que sepan que cualquier resultado que pudiera haber después de esa fecha no iba a estar, digamos, dentro, pero no porque nosotros no lo quisiéramos, sino por tema de fechas que teníamos pautadas ya para el deadline de la imprenta. Y bueno, para ese momento ya, por fortuna, Adrián había ganado su sexto brazalete, ya se había metido en el top 5 del All Time Money List, así que pudimos reseñar eso, también lo magnífico que había conseguido Sergio Martínez, Mario Díaz y Guillermo sí. Sánchez en sus respectivos torneos, y bueno, pudimos llegar hasta allí, pero creo que de alguna manera le dimos la cobertura que podíamos hasta esa fecha.
1: Sí, sí. Y cerréis con el descorche de Jorge Galán, como siempre, hablando de un tema, hablando del sacacorchos, de la historia del sacacorchos, del origen, de las claves para una apertura perfecta del vino. Bueno, también este pequeño oasis fuera del póker que representa el descorche en cada revista, ¿no?
0: Sí, el Galán es un conocedor auténtico, un sommelier de esos que, bueno, se ha ganado el respeto de todo el mundo por la gran gama de vinos que maneja, no solamente los españoles, franceses, argentinos, chilenos. Es capaz de conocer vinos que tú en la vida ibas a esperar ver, y él es capaz de hablarte con propiedad de todo eso. Y bueno, para nosotros también es un placer que todo ese conocimiento lo pueda integrar aquí dentro de la revista, y siempre tiene su espacio en el descorche, y bueno, ha sido fiel acompañante de la revista desde el principio.
1: Sí, sí. Y además, muy bien. Y cerrando siempre cada revista con un toque de calidad enólogo. Como siempre, Haitel, ha sido un placer. Nos vamos a ver dentro de poco. Creo que en 3 semanitas nos veremos allí en Alicante para celebrar y disfrutar de la cuarta etapa del Circuito Nacional de Póker, la previa a la gran final. Se empiezan a decidir cosas. Seguramente será una parada bastante, bastante numerosa. No sé. Van a volver a montar la carpa, supongo, ¿no, Haitel?
0: En el casino hicieron en Alicante remodelaciones.
1: Es verdad.
0: Toda esa parte de la carpa ahora quedará para un restaurante que tienen ahí en ese primer piso.
1: Me lo habían dicho.
0: Sin embargo, la sala de póker la ampliaron muchísimo y también todo lo que es la parte de arriba donde estaba el buffet, también irán mesas allí. Y en la parte donde en la entrada del casino tendremos más mesas. Hicimos todo el esfuerzo para tratar de albergar la cantidad de jugadores que vamos a tener. Y bueno, espero que así sea.
1: Vamos a ver, tengo por aquí el calendario para que la gente sepa. Del 7 de septiembre, lunes, que empieza el torneo de apertura a las 6 de la tarde, el evento este de clásico de 200 euros de apertura, hasta el 13 de domingo, donde acaba todo. He visto algunas cositas interesantes, nuevas, de hecho las he comentado en redes sociales.
0: Sí, hay algunas modificaciones, sí.
1: Sí, como por ejemplo la Liga Universitaria de Póker, habéis incluido, yo creo que esta era una demanda habitual ya del jugador del CNP, que veía que los viernes quería tener una alternativa al fenomenal torneo de Omaha, guapísimo, que hacéis los viernes, pero había gente, hay gente que no le gusta las cuatro cartas o que no lo domina y quería una alternativa, y habéis creado esta una alternativa al Main Event y al Omaha, claro, tiene el Main Event, pero el que está clasificado y no sabe jugar a Omaha, pues quería, y habéis creado la Liga Universitaria de Póker, que es para jugadores entre, no hace falta ser universitario, entiendo, pero es para jugadores entre 18 y 30 años. Y baratito.
0: Sí, la Liga Universitaria fue un experimento que hicimos con la Liga, con la LNP, y era exclusivamente para estudiantes, pero en vista del buen acogimiento, la acogida que tuvimos, perdón, y que muchos jugadores decían, oye, pero yo tengo la edad, pero no estoy estudiando, que también es como un poco excluyente y tal, y bueno, quisimos meterlo también, como dices tú, para darle una variedad a lo más. Ese es uno de los cambios que hay en esta liga, en este CNP, en esta parada de Alicante, pero también pasamos el día low cost al día miércoles, que sí, es importante porque sí. Luego vamos a tener el día sábado dos días, o sea, se va a dividir el día 2 para poder darle cabida a todos los jugadores que van a clasificar, se va a dividir en 2, que ese es, digamos, el primer gran cambio que tenemos para esta parada. Ese día 2, que va a tener a los clasificados el día 1T, empezará a las 12 del día, mientras que el día 2, que tendrá a los clasificados el día 1A, 1B y 1C, y el 1E también empezará a las 5 de la tarde. Digamos que ese es como el gran cambio que tendremos para Alicante.
1: Muy interesante, muy interesante, y que mejora, yo creo, notablemente la oferta del CNP. La verdad es que es una buena idea, ¿eh? Me gusta.
0: Sí, la idea, como tú dices, es que por las reformas que hubo, quizá no podemos meter tantas mesas como queríamos, entonces tampoco
1: es que
0: queríamos
1: no hay
0: que nos pasara lo de Madrid.
1: Claro,
0: sí.
1: Claro, no hay alternativas, es que es lo que hay que hacer. A mí, yo lo he tenido que hacer varias veces, ¿eh?, en Gran Vía. Sí. No me ha quedado más remedio que hacer 2 días 2, porque es que no caben. Y si tú quieres tener un torneo bueno y asegurar la participación, no tener que restringirlo, no tener que caparlo, ¿no?, y eso es al final empeorar la oferta, haces este tipo de acciones sin ningún problema, las anuncias, porque eso sí que tiene que ser anunciado previamente para que la gente lo sepa, y sin ningún problema. ¿Qué problema hay? 2 días 2, como hay en el Campeonato del Mundo y como hay en un montón de torneos, me parece fenomenal.
0: Correcto, y así aseguramos y garantizamos que no haya lista de espera, ni que la experiencia del jugador sea la más pacífica posible, y que salgan de ahí tan contentos como llegaron, y la verdad que siempre pensando en la calidad de lo que es la experiencia para el jugador.
1: Sí, sí. ¿Esto se va a mantener, esto del doble día 2 se va a mantener para la final de Madrid? ¿Está sobre la mesa?
0: Se está evaluando dependiendo de la cantidad de mesas que podamos meter. Igual Jaime está haciendo todos los esfuerzos para tratar de meter muchas más mesas y tener a todos los groupies, que no nos pase lo del año pasado, y seguramente no nos pasará, pero igual la cantidad de jugadores que se está clasificando online, más todo lo que viene, es potencialmente más grande que el año pasado, que ya es bastante.
1: Sí, sí.
0: Así que bueno, estamos trabajando en ello, pero seguramente se tomarán esas decisiones cuando ya más cerca la fecha.
1: Muy bien, pues de esa parada ya hablaremos, que será la gran final, hablaremos largo y tendido, y de esta Alicante, pues hablaremos también en los próximos programas de Marca. Un placer como siempre, Haiter, nos vemos en Alicante.
0: David, un abrazo gigante.
1: Igualmente.
0: Cuídate.
2: Chao. 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

0: Bueno, pues con este tema de Víctor Aparicio, Víctor Coyote, tristemente fallecido hace poquito, el líder de los Coyotes, el grupo de la movida madrileña, además que nos viene a pelo porque el tema es trabajando en el verano, que es precisamente lo que está haciendo Sara Spot, la CEP manager, que está trabajando y muy duro en la etapa reina del Campeonato de España. Buenas noches, Sara.
1: Buenas noches, David.
0: ¿Qué tal ha ido? Creo que ya la he vuelto a liar otra vez récord de participación. Siempre que hablamos de récord de participación, esto no va a acabar nunca. es verdad.
1: Bueno, poquito a poco, ¿eh? Sí. Ha sido un pelotazo de récord, pero la verdad que hemos subido un poquito los números y sí. Ha sido un eventazo. O sea, nada que decir.
0: Totalmente.
1: Súper contentos, como siempre.
0: Todo el mundo allí, ¿no? Porque yo he visto, bueno, es que están todos, es que no hay nadie que haya faltado a la cita. Lo que te quería preguntar es, aparte de todas las caras españolas, que ha habido muchísimas, ha estado todo el mundo allí presente, si ya se nota, si ya se ha notado en el Campeonato de España la presencia de muchos jugadores extranjeros que están calentando, porque les sirve para muchos de ellos una especie de warm-up, para lo que viene ahora, para el European Poker Tour.
1: Sí, bueno, de hecho también este año nos coincidía que ha empezado hoy, o sea, el PC Open empezaba en domingo este año, o sea que ya, claro. Ya tenemos todo el festival en marcha y nosotros estamos terminando, y sí, la verdad que viendo participación y nacionalidades, 50-50, 50% españoles, 50% participación internacional. La verdad que, y por ejemplo ayer por la noche que tuvimos el High Roller, mucho jugador extranjero ya, o sea, hay ambientillo, se nota ya.
0: El main no ha acabado, ¿no?
1: Ahora mismo quedan 20 jugadores.
0: 20
1: como
0: todo.
1: Siempre alargamos un día más, hacemos día 4.
0: Vale.
1: Entonces, ahora mismo estamos en 20 left y la mesa final ya la dejamos para mañana.
0: Vale. ¿El High Roller quién se la ha llevado?
1: No, ayer fue día 1 y hoy estamos en el día 2.
0: Vale, pues ya
1: daremos
0: buena cuenta de los ganadores y de los premios en el próximo número. Bueno, claro, habéis tenido una etapa de récord, miles de personas, más de 2.000, ¿cuántas han sido? 2.000 y pico el mail, ¿no?
1: 2.205
0: entradas. Bueno, ahora mismo... está bien claro que las dos grandes etapas del póker español son el CEP de Barcelona y el CNP de Madrid. Eso es indiscutible. Son las dos grandes citas que nadie se quiere perder y donde hay números de absoluto vértigo y premios no de CEP y de CNP, premios ya casi de EPT, porque claro, hay tanto fill y tanto price pool que hace que pagar esos 500 sea mucho más rentable que en cualquier otro torneo. Pero ahora viene, yo no sé si tú ya, Sara, después de la finalización del CEP, al ser la manager del Campeonato de España, ¿ya descansas o a ti te toca seguir todo el mes a tope?
1: Me toca todo el mes aquí.
0: No te libras, ¿no?
1: Sí.
0: Ya. ¿Y qué es lo que viene? Cuéntanos un poquito, ¿qué es lo que viene ahora hasta finales de agosto?
1: Pues, como bien te he comentado, empezamos con el PC Open, que dura toda esta semana. Aparte de, como sabrás, que hay en calendario cientos de torneos, aparte del PC Open, y el domingo que viene empezaríamos con el EPT. Bueno, el fin de semana que viene ya empieza el EPT, o sea que es ahora un sinfín de torneos hasta el 29 de agosto.
0: Sí, el 29 de agosto es el día final del EPT o el día final de...
1: El día final, ¿no? Del EPT, te digo, este año se ha movido como todo un día, empezamos el domingo y terminamos el sábado. O sea, las dos semanas se mantienen igual, lo único que en vez de lunes a domingo es de domingo a sábado.
0: ¿Cuál es el feedback que hay, que recibes? ¿Mucha expectación?
1: Sí, la verdad que comentando con la organización y por el ambiente que se está viendo, creemos que va a ser una etapa, bueno, súper multitudinaria, como siempre, etcétera. Al final, Barcelona, en agosto, mucha gente de vacaciones, sí. Es como que tiene mucho tirón.
0: Sí, bueno, para que no lo sepa, el Casino Barcelona está enclavada en el Puerto Olímpico, pegado a la playa, pegado a las discotecas de moda, pegado a los restaurantes de moda, o sea, es un placer poder jugar allí, poder disfrutar de la playa, poder comer en sus restaurantes, poder tomarte una copa en las cercanías, es una maravilla, ¿no? Es un enclave privilegiado, realmente.
1: Claro, o sea, incluso hablando con jugadores, ¿no? Para ellos es como las vacaciones, porque vienen con la familia, pues por el día están a lo mejor hacen una excursión con la familia, van a la playa, etcétera, luego se juegan un torneo, que es como que hacen partícipe incluso a la familia del evento, sí, sí, ¿no? Que son como unas vacaciones con póker, pero...
0: Totalmente. El lugar lo merece para aprovechar esa escapada de póker, para unirla, para poder conciliar también, para llevar a la familia, a la pareja, etcétera, etcétera, y para poder aprovechar y hacer un híbrido entre póker y vacaciones. Claro. Es maravilloso, que es exactamente lo que voy a hacer yo, por cierto. Así que nos vamos a ver, Sara, seguramente, sí, a final 20, 22, 23 de agosto, por ahí estaré por allí, ya nos veremos. Así que podremos charlar y disfrutar de la mejor parada del European Poker Tour del mundo, que es la de o de Europa, que es la de Barcelona. Así que mucha suerte y que te sea leve y que la disfrutes si puedes, y si pues trabajas mucho, que te sea leve. Un abrazo, Sara.
1: Adiós, gracias.
0: Chao, chao.

0: pues esto ha sido todo por hoy. Aquí concluye nuestro programa 388. Un verdadero placer compartir este ratito nocturno con los amantes noctámburos de la baraja. En la producción y la técnica estuvo Álvaro Ujena y a los micros, como siempre, un servidor, David Luzago. 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Nos vemos en las mesas y nos escuchamos en las ondas. Hasta el próximo domingo, amigos. Adiós.
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0: ¿Qué tal? Muy buenas, saludos, bienvenidos en este 15 de agosto, ya mitad de lo que es el mes que posiblemente vaya a cerrar las vacaciones de muchos y vaya a tener que dar carpetazo de salida a los viajes, a las salidas, al coger el coche, que al final es de lo que nos gusta, es el tema del que siempre tratamos aquí en Marca Coches. Y posiblemente es verdad que muchos de los que nos estéis escuchando ya estéis pensando en el viaje de mañana, lo hayáis adelantado incluso a la jornada de hoy para poder descansar en el domingo, en esos viajes tan largos que a veces tenemos que hacer por carretera, en busca de la tranquilidad, en busca de las vacaciones, en busca de esos días que tanto necesitamos de vez en cuando y que algunos momentos que lleguen y a veces que acaban. Bueno, estas son las vacaciones que hayan tenido, para quien se les estén acabando y para quienes la vayan a coger ahora. Por supuesto que habrá mucha gente que empiece suyas y ya esté también en ruta, empezando con muchas ganas, evidentemente, van a ser esos días vacacionales. Francis Fernández, ¿qué tal? ¿Cómo estás? Muy buenas.
1: Hola, ¿qué tal? ¿Cómo estás? Pues bien, aquí vamos, le estás dando malas noticias a mucha gente porque le estás diciendo que tienen que volver de vacaciones, ¿no? Pero bueno, sí, efectivamente estas fechas son de mucho trasiego y bueno, y es lo que hay, ¿no? Lo decimos todas las semanas, aunque seamos pesados, mucha tranquilidad. Con todos los sentidos bien predispuestos a conducir perfectamente y no despistarnos, parando regularmente y lo que hemos dicho muchas veces, y eligiendo bien las horas de salida.
0: Que al final eso es una cosa muy importante, sobre todo lo de elegir las horas de salida, elegir bien el momento. Es verdad, Francis, que ahora podemos coger una buena caravana dependiendo de la hora que cojamos. Yo creo que ya es verdad que con tanta gente, ¿no?, que sale y que vuelve, sobre todo en este fin de semana, no sé si hay una hora buena o una hora mala, ¿no?, para salir y coger coche.
1: De todas maneras, hay que comentar que son fechas en las que mucha gente se mueve, efectivamente, pero yo creo que estamos saliendo, unos salen un día, otros salen otro. No hay una fecha de estas que digas, nos vamos a juntar todos en la carretera, como pasa en Semana Santa. Por lo tanto, bueno, yo creo que tampoco hay que elegir la salida. Yo lo comentaba directamente por el vehículo que tengamos. Lo he dicho mil veces, generalmente cuando sales a carretera en estas fechas, los coches que te encuentras averiados, pues son coches con bastantes años y bueno, y es un inconveniente, un engorro el que salgas con tu coche y se estropee. Entonces, bueno, hay coches que tienen años y que hay que evitar estas salidas a horas centrales, que antes podía salir, pero ahora con 40 o 42 grados de temperatura, pues la verdad es que no favorece nada el que nuestro coche veterano pues funcione perfectamente, ¿no? Pero bueno, ya digo que estas fechas pues nos encontramos todos en la carretera y pero escalonadamente salimos unos, ya digo, saldrán hoy, mañana, han salido ayer. Yo creo que no hay ningún problema de encontrar excesivo tráfico en las carreteras.
0: Pues todos aquellos que estén en carretera, que vayan a salir, que vayan a volver, ya lo sabéis, ¿eh? Precaución, toda la posible, que no va a haber tanta aglomeración de gente, como ha dicho Francis, como en otros momentos del año, eso es, como es Semana Santa, como es Navidad, como son también los puentes, ¿no? El famoso puente de mayo, el famoso, bueno, aunque eso es verdad, Francis, ¿no?, que este año, el 15 de agosto, que para muchos es el fin de semana, ¿no?, de San Roque, el fin de semana de que es fiesta en muchos de los pueblos de nuestro país, también es una fecha importante, ya no solo por el hecho de acabar quincena, sino también porque muchas veces pues la gente, quienes no tengan vacaciones o quienes, oye, que no puedan, también es un fin de semana que se alarga un poco por el hecho de la festividad que hay. Pero bueno, oye, que todo el mundo tenga cuidado, que al final eso es lo que siempre pedimos, lo que siempre hacemos y lo que siempre recomendamos a todos, que al final podemos decir, no, Francis, muchas cosas, ¿no?, de revisar el coche, revisar los neumáticos, el motor, el aceite, el agua, todo lo que quieras. Pero al final la responsabilidad, eso sí, Francis, depende de cada uno y eso no nos cansamos de decirlo. Correcto, que al final es que somos muchos en carretera, que hay mensajes que son evidentes, pero que es que siempre hay que decirlos. Incluso, ya lo hemos dicho, es más, éramos pesados, sobre todo la semana pasada, con el típico viajecito a la playa que dura 5 minutos, el típico viajecito al bar de debajo del pueblo, de la ciudad, de lo que sea. Que son viajes a priori tontos, cortos y sencillos y súper conocidos, Pero que no hay que descuidarse tampoco en esos trayectos tan sencillos y tan cortos, que a veces son aquellos que nos pueden dar más problemas. Así que, bueno, pues contado queda. Bienvenidos a todos en este Marca Coches del 15 de agosto, ya a mitad del mes, del octavo mes del año, en el que ya está vislumbrándose el mes de septiembre, tan temido o querido. Depende para quienes tengan vacaciones o no. Así que estamos aquí en Marca Coches, en directo en la radio del deporte, en Radio Marca, en este momento en el que, bueno, ya prácticamente muchos sí que volvemos a la normalidad, ya prácticamente de seguido. Así que Marca Coches, que nos podéis escuchar también en los formatos de podcast, en las plataformas, o como nos decía nuestro oyente, creo que era Luciano, que nos decía la semana pasada, en radiomarca.com, ahí sí que nos podéis escuchar, que ya no vamos a caer en el problema de no decir dónde tenemos que estar, y menos en nuestra casa madre. Así que radiomarca.com y también las plataformas de podcasting, Spotify, Vivos, Amazon Prime Podcast o Apple Podcast, ahí nos podéis escuchar, Marca Coches, con Álvaro Monjil y con Francis Fernández. Así que eso, y por supuesto lo importante, que sois vosotros. Así que lo que necesitamos es vuestros mensajes, vuestra colaboración, y lo que tenemos que hacer es abrir ese correo electrónico que tenemos preparado para todos vosotros, que es marcacoches@radiomarca.com. Ahí nos podéis escribir dudas, diferencias, opiniones, lo que queráis y lo que gustéis. Ahí os lo recibimos con todo el gusto del mundo. Francis, antes de empezar con mensajes, antes de empezar con diferentes temas que tenemos en el día de hoy, teníamos uno de los temas que me ha llamado mucho la atención, que es el tema de los robos de vehículos. ¿Está pasando más ahora en verano o qué pasa con este tema?
1: No, porque la estadística que voy a dar, bueno, es la última que tengo, la última que me ha llegado, es el primer trimestre del año 2026, ¿eh? Es el primer trimestre. Del segundo trimestre no se sabe todavía nada. Supongo que, como son cifras que da el Ministerio del Interior, pues bueno, las cosas de Palacio pues van bastante despacio, ¿no? Entonces, bueno, pues tenemos aquí que la tendencia de los robos, en vez de disminuir, pues se está elevando, está creciendo. Ha subido un 2,6% y España registra 7.908 sustracciones de vehículos entre enero y marzo y finales de marzo de 2026. Como ya he dicho, un 2,6% más que el año anterior, en el mismo periodo, según el balance de criminalidad del Ministerio del Interior. O sea, el Ministerio del Interior da un balance en el que aparecen muchos delitos y el robo de vehículos es uno de ellos. Yo entiendo que, por abrir un paréntesis, el problema del robo de vehículos pues se mantiene. Es verdad que muchos modelos ya vienen con inmovilizadores, con una serie de sistemas, pero los ladrones pues también van, digamos que técnicamente, pues van un poco a la par que la industria, en el sentido de que si tenemos una llave que es muy segura, pues ellos consiguen hacer no inhibidores, sino grabadores de la frecuencia para luego abrir nuestro coche sin ningún problema, ¿no? Y arrancarle. Esas llaves que llevamos, que no son llaves, que es un mando que tocamos el coche y se abre, o cuando nos acercamos, pues lógicamente hay una comunicación entre el vehículo y nuestro mando para identificar esa llave y entonces permitirnos el acceso y el arranque del vehículo. Y los cacos pues tienen sistemas para grabar esa frecuencia y luego duplicarla y robarnos el coche. Generalmente son coches de alta gama. Generalmente muchos de ellos se utilizan para hacer otros delitos. Con lo cual, bueno, para hacer alucinajes, y entran en la tienda con el coche ese y luego se van y luego lo tiran o lo queman el coche para borrar las huellas, ¿no? Entonces nosotros pues debemos conseguir ponérselo lo más difícil posible. Ahora hay unas herramientas, por desgracia, lo que es bueno para unos pues es malo para otros, en el sentido de que ahora toda la herramienta que antes se tenía que enchufar en un enchufe, valga la redundancia, pues ahora son a pilas. Es decir, tenemos una serie de sistemas antirrobo que consistían en poner un gancho desde el volante al pedal del embrague, que consiste en poner un peso, vamos, una barra muy grande cogida, sujeta con una cerradura que era inviolable al volante, que se ve desde fuera, que es un mamotreto amarillo que se pone encima del volante, otra serie de elementos, como pueden ser, por ejemplo, los aparatos, los sistemas metálicos para bloquear los pedales, tanto el pedal del freno como el del embrague, si tenemos un coche con caja de cambios, inmovilizar incluso la palanca de cambio. Bueno, pero ahora con esos aparatos que llevan pilas, pues vienen y con una rotoflex, pues cogen un rotoflex, un disco de estos de para romper metales, pues cogen y en un momento lo conectan, te rompen el antirrobo y ya está. Hay un sistema que yo entiendo que es que debe ser que los nuestros oyentes pues deberían plantearse, que son los sistemas de por GPS. Son sistemas que se pueden esconder en el vehículo y que, bueno, que dan una seguridad bastante grande, porque, bueno, pueden ser difíciles de encontrar y nos localizan el vehículo en cualquier momento. Hay redes de vehículos, vamos, flotas de vehículos, perdón, que sí las utilizan, no solamente para saber dónde está nuestro vehículo, sino también para controlar a los conductores, para saber dónde está su flota, ¿no? Bueno, pues esos mismos sistemas, nos pueden hacer nos pueden ayudar en el caso de que nos roben nuestro coche, después de haber puesto todos los inconvenientes que podamos, pues después de que nos roben nuestro coche, pues localizarlo, ¿no? Dicen que en Asturias, por ejemplo, pues ha subido los mayores incrementos en robos. En Asturias ha subido un 62,9%, en Canarias ha subido un 30,5% y en Baleares un 24,5%. De todas maneras, pues lógicamente, Madrid y Barcelona, con más del 42% de los robos, de esos 7.908 robos, pues el más del 40% se han producido en estas dos capitales y 1.834 en Madrid, perdón, y 1.540 en Barcelona. Entonces, bueno, pues digamos ponen una nota la agencia que nos manda esta información y dice que los delincuentes actúan cada vez con mayor rapidez y capacidad de movilidad. Es decir, que como llevan estos sistemas, pues roban el coche en menos tiempo. Antes, pues te tenías que meter en el coche, arrancar el mazo de cables, hacer un puente, eliminar el clausor y oye, llegaba con dificultad a llevarse el vehículo, tardaban tiempo. Y ahora la verdad es que lo hacen de una manera muy rápida, sobre todo si nos han copiado la frecuencia de apertura de las puertas, ¿no? Y del motor. Bueno, cada uno tiene que poner su granito de arena en ese sentido, proteger lo suyo. Cuanto más difícil lo hagamos en nuestro coche, más difícil será para los cascos y se irán a otro coche que sea más interesante. Evidentemente, también aparcar en garaje y no dejar el coche en la calle tiene sus ventajas, pero lógicamente también no todos tenemos garaje donde dejar el coche, y si lo tienes que dejar en la calle, pues te arriesgas, pero es lo normal, te arriesgas a que tu coche, pues por H o por B, sea fruto de un hurto, que bueno, que nos cuesta mucho dinero también a las aseguradoras y dinero y muchos contratiempos a todos los niveles, porque si eres una persona que necesita el coche para trabajar, pues te hacen un avío bastante gordo, ¿no? Pero bueno, veremos a ver, por desgracia estos robos, pues yo no creo que van a bajar. Cuanto más caros son los coches y más buenos son los coches que circulan por las carreteras, pues más se quedan en la memoria de los ladrones y los buscan bien para cometer, como he dicho, otros delitos, o bien para llevárselos a otro país. Ahora es muy fácil pasar a Francia o pasar a otros países, desguazarlos o directamente cambiarle placas, cambiar el número de motor y venderlos sin excesivos problemas. ¿Cuántos coches habrá por ahí que han sido robados y están circulando tranquilamente con una familia que los ha comprado sin saber absolutamente nada del problema?
0: Y es una pena, ¿eh? Es una pena que se cuenten estas cosas, de verdad, que es que sí, hay que tener, de verdad, muy mala uva, Y hay que ser despreciable, de verdad, ¿eh? No para encontrarte un coche, intentar robarlo, bueno, lo que sea, ¿no? Pero ya que estamos hablando de este tema, es que de verdad, bueno, pues en fin. Pues cosas que en una cabeza normal, evidentemente, no entran, pero la gente que comete estas cosas, pues bueno, ya te dirán que sea por necesidad o por X no, o por Y, pero que no, que no entra, no entra en cualquier cabeza normal, educada y comprensible que exista. Por lo tanto, indefendible y a todos aquellos que, pues entre comillas, somos normales, ¿no? O somos educados o tenemos dos dedos de frente, bueno, pues pues de verdad que intentemos todo lo que esté en nuestra mano, como siempre, pues tener el máximo de cuidado posible y ponerlo más difícil que
1: como
0: sea.
1: Curiosidad, sí, y también, bueno, hemos hablado de Madrid y Barcelona como que son las dos capitales que más robos tienen. Sevilla está en tercer lugar con 534, o sea, mil robos menos. Pero bueno, vamos a dar una noticia buena, que es que en Soria se ha robado un vehículo en Segovia.

0: sitio que nos parece que es bueno y por desconocimiento pues lo dejamos, no lo sabemos, bueno, pues que todo el mundo tenga el mayor cuidado, que nos cercioremos de que el coche se queda cerrado, de que estemos en una zona, entre comillas, segura, entre comillas, que esté bien, bueno, pues todas esas cositas que tenemos que tener en cuenta antes de dejar el coche, o de saber, mejor dicho, dónde lo aparcamos. Así que, bueno, pues comentado este tema. Francis, no sé si te acuerdas la semana pasada que te comenté que nos había mandado un oyente nuestro, que se llama Pedro, un correo muy relacionado con el pasado mundial, que hace casi un mes que dejamos. Sí. Yo sé que tú no eres el más futbolero de la radio, yo lo sé, porque tú me lo has dicho en varias ocasiones. Hoy precisamente comienza la liga ya, que estamos hablando de que el campeonato del mundo acabó hace menos de un mes, hoy vuelve la liga, para todos aquellos que ya estéis un poco impacientes y con ganas de fútbol también. Bueno, pues es muy curioso el mensaje que nos mandaba nuestro oyente, porque te lo voy a leer, porque nos dice Pedro: soy fiel oyente desde hace años en Radio Marca y de sus voces, así que también evidentemente lo soy de Marca Motor cuando se llamaba así. Siempre me ha gustado el programa por la sinceridad y sobre todo por la utilidad. Soy usuario de un Toyota Corolla matriculado en el 2006 y ya toca un cambio. Aunque ha salido magnífico, un auténtico tanquecito muy duro y que aún conserva la línea, como se diría. Pero después de 20 años toca cambio y en este caso somos tres en la familia y los que han llegado a la fase final de nuestra lección son ahora los que tenemos que aprovechar, que hemos tenido la Copa del Mundo, pues hablar un poquito en ese ambiente más futbolero. Nos dice lo siguiente, Francis, nos va a hacer como una especie de fase final, ¿vale? En la que hay unos cuartos de final con 8 sí. modelos diferentes, así que bueno, vamos a hacer una elección a ver si podemos ayudar al bueno de Pedro. Sí, sí, si vieras el mensaje es espectacular, porque nos lo ha puesto cuartos de final, nos ha puesto los posibles cruces. De verdad, es alucinante, ¿eh? Agradecemos enormemente a toda la gente que se curra los mensajes, que se curra las preguntas. Y ya, bueno, pues si a mí me encanta el fútbol, evidentemente, pero cuando nos hacen este tipo de cosas es que es alucinante. Así que, Francis, vamos con la parte alta del cuadro. Vamos a ver qué podemos hacer con Pedro. Antes de nada, el presupuesto va entre los 20.000 y los 40.000, es decir, bastante bastante amplio ese rango de precio. Y nos dice también, para tener un poco en cuenta, nos dice: somos tres, hacemos pocos kilómetros en ciudad, nos movemos mucho en bici y en moto al trabajo y también en el día a día, y también hacemos algún viaje esporádico cada mes. Es decir, yo calculo que en torno a los 50 menos kilómetros por semana y en torno a unos 200 kilómetros en cada viaje largo, algo así, más o menos, a ojo de buen cubero, como se diría. Pero bueno, vamos con ese primer cuarto de final, Francis, a ver qué crees que le podría venir mejor a Pedro entre estas dos opciones que nos da. Nos pregunta sobre el Omoda 7, el SHS, con un precio de 32.900 euros, o el Yaeco 7 SHS, en este caso de 279 caballos, un precio muy parecido, 32.270 euros. No sé si les conoces los dos modelos, Francis, los has llegado a probar, y sobre todo, ¿cuál te da mejores sensaciones?
1: Bueno, son las dos marcas, digamos que pertenecen a la misma empresa, pues a la misma industria, al mismo fabricante. Estoy mirando porque ahora mismo lo que no tengo en la cabeza es si son híbridos enchufables o no. Vamos a ver, el Omoda, me ha dicho el Omoda 7.
0: El Omoda 7. El Omoda 7, sí, el SHS. Omoda 7,
1: sí, el Omoda 7 es un híbrido enchufable y el Yaeco son 40.000.
0: También 40. SHS.
1: Vamos a ver. Pues vamos a verlo porque lo tengo aquí.
0: Con un precio de salida que nos ha dicho de 32.270 euros, un modelo con 279 caballos. Bastante potencia además.
1: Bueno, pues vamos a ver, yo PHV, el 7 HSHS. Bueno, vamos a ver, son los dos híbridos enchufables, pues yo... No he probado Omoda,

0: no esta versión, el híbrido enchufable. De Jayco no he probado nada, pero bueno, son coches muy similares y yo entiendo que el Jayco 7, por aquello de... Lo he visto bastante, lo estoy viendo bastante por la calle. Yo creo que el Jayco podía ser el candidato entre los dos. Es un coche ligeramente mejor equipado, más grande, me parece que es un poquito más caro. Pero bueno, yo me quedaría con el Jayco, habiendo probado la moda y sabiendo que son bastante parecidos a todos los niveles, a nivel de calidad, a nivel de equipamiento y a nivel de todo, ¿no?
1: Bueno, pues mira, pues ya tenemos primer semifinalista, que es ese Jayco 7, entre el Jayco y el Omoda, ambos en su versión 7, pues el primer semifinalista es Jayco, en esa parte alta del cuadro. En la parte alta también, el que sería el segundo semifinalista, al que se enfrentaría ese Jayco, nos da la opción entre dos coches diferentes, híbridos ambos, como son el MGHS 224 1.5 híbrido, con 24.500 euros, o también un híbrido enchufable como es el BYD Seal Sub, el DMI, con 31.000 euros que cuesta este modelo.
0: Aquí me quedaría con el BYD, seguro, en esa comparación. Esa comparación.
1: ¿Por qué? BYD, ¿Qué te sugiere este BYD,
0: bueno,
1: por encima de
0: que BYD tiene mucho más estudiado, tiene mucho más desarrollado todo el sistema de electrificación, y a mí me parece que el BYD, aunque el SIL es un híbrido enchufable también, no es un eléctrico puro, lo voy a comprobar, a ver. El SIL, efectivamente, y luego también un poco por... Bueno, el estilo es muy parecido, porque el estilo también del otro es muy parecido. Ha dicho el BYD SIL, sí, tienes la... son... espera, no, es un... Perdón. Estamos hablando, dependiendo del acabado... A ver, espera un segundo.
1: Es verdad que el que nos ha puesto Pedro, en este caso, es el SUV, el BYD.
0: No, pero es un eléctrico, sí. De todas maneras me quedo con el BYD SIL. Me quedo con el BYD SIL también.
1: Vale, pues ya tenemos esa primera semifinal, que ahora la contamos, entre Jayco 7 y BYD SIL, el SUV de 31.000 euros, bastante similares ambos dos en ese precio. Vamos por la otra parte del cuadro, Francis, que tenemos lo siguiente, el Renault Rafale, Full Hybrid o el E-Tech con 200 caballos, 32.500 euros. O también el RAV4 Hybrid Advance con 183 caballos, 43.000 euros. O similar si fuera de segunda mano.
0: Bueno, me quedaría con el RAV4, aunque como tú has dicho, hay una diferencia importante de precio, ¿no?
1: Sí, ¿no? casi 10.000 euros ahí de precio entre el Renault y el RAV4.
0: A ver, no sé por qué, me parece que el Rafale no es tan barato, ¿eh? Espera un segundo que lo voy a mirar.
1: Renault, es verdad que lo que yo creo que lo que ha visto, lo que nos comenta Pedro en este caso,
0: es que
1: de 200 caballos...
0: Son 42.000 euros, ¿eh?
1: También. Es que
0: ha dicho 32, ahí, ¿no?
1: Sí, es verdad que aquí tiene apuntado 32.
0: No, pues son...
1: Es verdad que era un poco, era una comparativa un poco extraña, ¿no? Que hubiera 10.000 euros de diferencia
0: entre
1: dos modelos que se están enfrentando.
0: No, es que lo me ha llamado la atención porque el Rafale es, por decirlo de alguna manera, uno de los topes de gama de los SUV de Renault. Es un coche con puede tener 300 caballos en el hiperhíbrid E-Tech, y luego tiene un full hybrid que son 200 caballos, pero que el más barato son 42.616, con lo cual
1: pues mira,
0: está hablando este 200 caballos son 42.000. yo, la verdad, claro, si hubiera habido esa diferencia de 10.000 euros, a lo mejor hubiera dicho que el Rafale, pero ahora mismo tal y como la realidad de los hechos, pues me quedo con el RAV4, el Toyota.
1: Es más, ya desde aquí se lo decimos a Pedro, que son 10.000 euros más, que no hay 10.000 de diferencia entre uno y otro, claro, con 10.000 de diferencia. Un
0: si
1: coche con 10, esas prestaciones, vamos,
0: es
1: no me lo pienso, Francis.
0: Claro, si hubiera una esa diferencia de precio, pues yo me inclinaría por el Rafale, por razones obvias, ¿no?
1: Estábamos ya subidos en el coche.
0: Claro, efectivamente. Entonces yo me quedaría con el Toyota.
1: Bueno, pues entonces elegimos ese Toyota Mark 4, el Hybrid, con 183 caballos, con 43.000 de precio de salida. Y la última eliminatoria en estos cuartos de final, en este Mundial del Automovilismo que nos han propuesto, con ese BMW X4, el X-Drive 30i de 252 caballos, 40.900 euros de segunda mano, con 50.000 kilómetros del año 2022. Y el otro, el que se enfrenta, en este caso sería el Mercedes-Benz clase C de 204 caballos, con 37.000 kilómetros, también de segunda mano, y 37.000 euros, precisamente, a 1.000 euros por... a euro al kilómetro.
0: Yo, a igualdad de calidad, está hablando de un SUV, y luego si es el clase C, está hablando de una berlina. Yo me quedaba con la berlina Mercedes. Aparte es un poquito más
1: pues barato
0: de precio, y tiene menos kilómetros también, ¿no?
1: Eso es, tiene 13.000 kilómetros menos.
0: Pensando en que son dos unidades buenas, ¿eh? Pensando en que son dos unidades buenas, que lo mismo el Mercedes puede estar, tener algún problema. Quiero decir con esto que cada uno es cada uno. O sea, que cuando hablamos de coches usados es difícil elegir, porque hay una condicionante muy importante, que es el conocimiento del coche.
1: Es verdad que al final, cuando hablamos de coches de segunda mano, ya con más rodadura, ¿no? Como son el caso de, por ejemplo, este BMW X4 que nos comenta Pedro, con 50.000 kilómetros, el Mercedes-Benz Clase C con 37.000, sí. ¿Verdad que ya no están un poco sobre cero, en el que aquí el que lo puede testar es uno mismo? Por lo tanto, bueno, pues ya tenemos también esas semifinales cuadradas, que son las siguientes, entre el Mercedes-Benz Clase C y el Toyota RAV4... y también entre el BYD Seal y el Yaeco 7. Así que empezamos por la parte alta, por lo que empezábamos de inicio, Francis. Yaeco 7, 279 caballos, o el BYD Seal, el eléctrico, entre 31.000 euros. Precios parecidos, similares.
0: Bueno, el BYD Seal, yo tengo aquí otros precios. Es que el problema, no sé si este coche sería usado, el BYD Seal, porque tiene un...
1: Eso aquí no nos lo dice.
0: El BYD Seal,
1: no.
0: Tengo tres acabados, de 231 a 530 caballos, y luego de 40.000 euros a 46.000. Entonces yo, pensando que es el entre el Yaeco y el BYD Seal, pues yo me quedo con el BYD Seal. Lo digo más que nada porque el Yaeco es un híbrido enchufable y el BYD Seal es un coche eléctrico, ya con buena autonomía. Lo voy a ver la autonomía que tiene en la web de la marca. A ver, vamos a ver si lo encuentro.
1: Me llama la atención también, sobre todo, la potencia, ¿no?, del motor que tiene ese Yaeco que ha mirado Pedro.
0: Sí,
1: 279
0: sí.
1: caballos.
0: Sí,
1: muchísima potencia, me da a mí la sensación.
0: Sí, lo que pasa es que como es un híbrido enchufable, generalmente, como hemos dicho muchas veces, no se corresponde con la potencia, la suma de todas las potencias. Es decir, tienen generalmente motores de gasolina, los híbridos enchufables por lo general tienen motores de gasolina que no son de mucha potencia, y motores eléctricos que, bueno, que dan bastante. La suma de las dos no es una suma directa, hay unas pérdidas. Entonces la potencia de 279 caballos es real, pero el motor eléctrico da más potencia por lo general. El motor térmico suelen dar las cifras normales, ¿no? Entonces, ¿qué es lo que sucede? Lo digo esto porque no hay un aprovechamiento al 100% de la potencia de los motores eléctricos que en los híbridos y en los híbridos enchufables. Entonces, ¿qué es lo que sucede? Pues que tiene 279 caballos. Cuando combinamos los dos, cuando vamos con la combinación de los dos, pero el motor térmico, cuando vamos en motor térmico, porque no tenemos suficiente capacidad del motor eléctrico, pues tenemos un problema que no da la suficiente potencia. Entonces, bueno, vamos, y sobre todo también cuando vamos solamente en motor eléctrico, tenemos la potencia del eléctrico porque el motor térmico no va funcionando. Entonces, bueno, son 279 caballos en las condiciones en las que están trabajando los dos motores, o pulsamos el acelerador a tope, ¿no? Entonces, bueno, Pero yo entiendo que el Bay de Sil a mí me parece un coche que estéticamente me gusta bastante. Son dos coches completamente distintos. Es que el Jaeco 7 es un SUV con una parrilla enorme, con una estética bastante diferente a la del Sil. El Sil es un casi un deportivo, ¿no? O sin casi, por lo menos por el estilo, ¿no? Entonces yo, la verdad es que me quedo con el BI de Sil, aunque, vamos, además porque es eléctrico, porque yo ya sabéis que los híbridos enchufables, pues bueno, no sé cuánto van a vivir en esa burbuja que están viviendo hasta ahora, la administración pues son muy lentas en actuar, aunque tendrían que actuar más deprisa, porque si es verdad, vamos, que yo creo que sí, que se está jugando con la salud de la gente cuando estamos haciendo un cambio total hacia el coche eléctrico, pues vamos a darnos prisa, ¿no? Y entonces, bueno, pero en la administración, pues bueno, va como va, como siempre. En este caso estoy hablando de la Unión Europea. Entonces yo me quedaría con el BEI de Sil. Aunque ya digo que la comparativa a mí me cruje bastante, en el sentido de que no son coches verdaderamente comparables.
1: Bueno, pues ya tenemos entonces nuestro primer finalista, como hizo nuestra selección española en el pasado mundial. El primero de ellos era ese BEI de Sil, que se planta en esa final, en esta Copa del Mundo de marca coches. Así que tenemos al primero, hay que buscar al segundo, Francis, entre ese Toyota RAV4 Hybrid con 183 caballos, 43.000 o similar si fuera de segunda mano, o ese Mercedes-Benz clase C de 204 caballos con 37.000 kilómetros y 37.000 euros de segunda mano.
0: Ya, yo pues en este caso también, aunque ya digo que son coches poco comparables, uno usado y otro nuevo, yo me quedo con el RAV4. Porque es nuevo.
1: Bueno, pues RAV, sí.
0: Y aparte porque pues tiene una tecnología Toyota híbrida, pues, de primer nivel, ¿no? Entonces, bueno, yo me quedo con el RAV4.
1: Aunque estamos. Tengo una pequeña intuición.
0: Con un turismo.
1: Sí. Claro, es claro. Que tengo una pequeña intuición de quién puede ganar, ¿eh? en esta final en la que vamos a tener,
0: bueno,
1: entre Toyota
0: RAV4
1: y el Bay.
0: No va a haber ganado, ¿sabes por qué?
1: A ver.
0: Porque estoy comparando un coche híbrido, un SUV híbrido, en este caso ya no puedo juntar churras con merinas. Es decir, tenemos un coche que es un Bay de Sil, que de 231 caballos, que cuesta 40, que puede, a ver, puede costar 40.000 euros de base. Con 231 caballos y el acabado más pequeño, pero es un coche eléctrico y la carrocería es una carrocería coupé, por decirlo de alguna manera. Es un coche de 4,8 metros de longitud, en fin, un coche grande, un coche amplio por dentro, aunque tenga aunque tenga esa línea coupé. Y entonces a mí, como profesional de esto y como tal, es cierto que los coches se compran porque, y hay gente que compara, que cuando se va a comprar un coche está pensando en dos completamente distintos, pero yo entiendo que los dos son coches que cumplen una buena función en su zona de influencia. El Bay de Sil es un eléctrico de mucho nivel, que se está vendiendo bien. Además, se venden más los coches pequeños, evidentemente, porque este coche son 40.000 euros. Pero el RAV4 también, desde el momento en que se renovó, estaba bien también la versión anterior, pero Toyota ha renovado este coche hace relativamente poco tiempo. Entonces a mí pues me parece también que es un coche muy, muy, muy interesante, ¿no? Entonces, ¿con qué te quedas? Pues con papá o con mamá, pues no lo sé. Yo la verdad es que no lo sé qué decidirme. A mí me parece que el nuevo RAV4 es un coche con, sí, tiene 183 caballos y cuesta 44.000 euros. Es un híbrido convencional, por decirlo de alguna manera, todo lo convencional que son los híbridos, tanto de Toyota como de Renault, que dan muy buenos resultados. Pero a mí me parece que decidirme por los dos, hombre, yo a lo mejor, y no soy de los SUV, si hablo de coche práctico, de coche versátil, pues me tendría que comprar el RAV4, el Toyota. Coche, ya digo, muy versátil, porque es un SUV, tiene un buen maletero, tiene un maletero de 500, en la opción más básica, la opción que no es enchufable, son 514 litros frente a la enchufable, que son 446. No hay mucha diferencia, sí hay diferencia, pero no mucha. Y bueno, y luego, pues sobre todo, interiores, el estilo que ha cambiado bastante, pues a mí me parece que es un coche bastante deseable, pero insisto, comparar un Seal con un RAS4, pues a mí se me hace un poco duro, ¿no? Yo, sí,
1: pues
0: sí,
1: papá, tenemos, mamá, que tomar, esto
0: sí,
1: es lo
0: tenemos que tomar la determinación, porque esto es un. Porque vamos a ir a la fase de penaltis. Si tiene que ganar uno, lo vamos a estar repitiendo hasta que gane
1: tiene
0: uno.
1: Que ganar.
0: Pues efectivamente. Pues me quedo con el RAV4.
1: Pues el RAV4, entonces, ese Toyota. Tenía
0: claro,
1: mi intuición, Francis,
0: sí.
1: De que iba a ganar ese Toyota.
0: Pero insisto, estamos comparando coches poco comparables, estamos comparando coches nuevos con coches usados. Estamos comparando coches que tienen, digamos, una base que es el precio nada más. Puede ser una comparación, pero claro, también hay que saber que yo el coche lo voy a utilizar para algo. Y entonces, la versatilidad, la practicidad a nivel de capacidad de interior, de viajar más alto, de bajarme mejor del coche, de un Seal, que es un coche bastante más bajo, coupé, pues me voy a bajar peor que de un RAV4 o que un Jaeco también, ojo, estoy hablando de... Entonces estamos comparando SUV con berlinas como el Mercedes Clase C, con un casi cuasi deportivo como el Beetle, un coche eléctrico contra un híbrido enchufable o un coche, me parece que el Clase C de 204 caballos, me parece que es un coche convencional, pues me resulta un poco chocante, ¿no? Pero bueno, al final, pues si hay que tomar una decisión, la tomo, pero con todas esas condicionantes que quiero que se apliquen a mi labor como profesional del tema, ¿sabes?
1: Bueno, pues entonces, con esos matices,
0: exactamente,
1: pues damos, sin, por supuesto, a ver, aquí que nos entienda todo el mundo, que esto ha sido una competición entre comillas en la que, pues, por supuesto, son coches muy diferentes y bueno, pues ha ganado entre comillas uno, ¿no? Ha llegado un poco más lejos también por diferencias con otros modelos, pero por supuesto los 8 que nos ha puesto son buenos modelos, elegibles, y por supuesto cada uno, pues que haya ganado el Toyota RAV4 o que le hayamos puesto en esa final como número uno, no quiere decir ni desmerecer el resto. Por lo tanto, situaciones y diferentes, sobre todo para comprador haya.
0: Si nuestro oyente va a tomar una decisión, yo lo que sí le digo es que con el RAV4 no se va a equivocar. Tampoco se equivocaría con otros, pero con el RAV4 no se va a equivocar, seguro.
1: Y mira, también nos decía Francis que sí. Hyundai Kona y el Honda Civic se quedaron en el camino, haciendo también un poco el símil futbolístico, okay, para quienes nos estén escuchando. Nos dice, han sido como los equipos africanos, que sí, ojalá ganen algún día el Mundial, pero que nunca llegan a fases muy avanzadas, exceptuando Marruecos.
0: Pues yo me quedaría con el Civic, y pienso que no es un coche de... como si fueran fútbol, que dicen, bueno, me dicen fútbol de segundo nivel, pero yo por lo poco que estaba viendo han dado bastante guerra a todos los equipos que en teoría
1: siempre
0: eran de segundo nivel.
1: No siempre dan guerra.
0: Sí, exactamente, sí. Pero vamos, todos los equipos de ¿cómo se llamaba? El que nos con el que empatamos en el primer
1: con Cabo Verde,
0: Cabo Verde. Y una isla con pocos habitantes y que tiene un equipo que da resultados y que por lo menos que da problemas, ¿no? Entonces, bueno, pues lo que vemos es eso, es que aquí no hay, en este sentido, y lo mismo que en el Mundial, no hay enemigo pequeño tampoco.
1: Totalmente. Dio, por ejemplo, Cabo Verde, que dio problemas a los equipos que fueron finalistas, como fue España y como fue Argentina. Sí, sí. Así que no hay coche pequeño, al igual que no hay equipo pequeño. En una Copa del Mundo, sea de la competición que sea, quienes están, pues son siempre buenas selecciones. Así que bueno, y agradecer a Pedro, que nos escribía desde Sevilla, este jueguecito que nos ha propuesto, este mensaje diferente, ¿no? Que agradecemos mogollón que nos estéis mandando también... Sí. Mensajes así, incluso en verano, que sabemos que aquí la gente coge más el coche, está menos igual a la radio, está menos igual a madrugar con nosotros, pero de verdad, muy agradecidos a todos aquellos que estáis al otro lado del podcast, al otro lado de la radio, que nosotros seguimos, y si seguimos es por todos vosotros. Así que muchas gracias y muy agradecidos a todos vosotros. Francis, mira, todavía nos queda un ratito, así que yo creo que podemos aprovechar a leer algún otro mensaje que tenemos por aquí. Nos escribe Martín desde Mallorca. Nos dice, me pongo en contacto con vosotros para comentarles un par de cositas que me gustaría compartir. Lo primero, daré las gracias a Francis por seguir comunicando con todos nosotros todo este tiempo. Y en mi caso personal, compartiendo el 99% de su manera de ver o entender el mundo del motor en todas sus variantes. Mira que ya es difícil, ¿eh, Francis? Acertar con alguien, sea quien sea, casi todas las opiniones que damos. Mira, así
0: quiero,
1: que, oye.
0: Quiero, yo siempre he sido... he tenido una idea en la cabeza, no sé si será equivocada o no. Yo entiendo que no, para mí no es equivocada. Es que lo he dicho aquí alguna vez en antena, el desarrollar un coche que va a costar 200.000 euros, pues yo creo que es más fácil no equivocarse, porque estoy jugando con un monto de dinero importante y voy a poner lo mejor que pueda, ¿no? En cambio, desarrollar un coche como puede ser un, no sé, un Ford Fiesta o un Renault Clio, bueno, Ford Fiesta aunque haya desaparecido, un coche que se va a vender mucho, que hay que venderlo con una economía razonable para ser competidor del resto y que dé satisfacción a todo el mundo que lo compre, pues a mí me parece que la gente que lo compre no se equivoque, no piense que se ha equivocado, pues a mí me parece más difícil. Estás jugando, digamos, en inferioridad de condiciones. Estás jugando con un coche que tienes que desarrollar una tapicería, un salpicadero, y ese salpicadero, pues si lo haces de una forma o lo tapizas de una forma, lo fabricas de una manera, te va a costar a lo mejor pues 1.000 euros, 500 euros, 600 euros más que si lo haces de otra. Con lo cual, claro, luego al final vas sumando y dices, bueno, pues este coche se me ha ido de precio, tengo que bajar aquí, pero bueno, conseguir fabricarlo bajando en un sitio donde no sea malo y dejándolo un material o un tornillo más caro en un sitio donde no te va, para que no te dé problemas, pues me parece que es mucho más difícil. Yo creo que siempre es más difícil un utilitario, desarrollar un utilitario a buen precio y que del que todo el mundo esté satisfecho, que tenga buena prestación, que consuma poco, que desarrollar un coche que tenga un presupuesto de 200.000 o 150.000 euros. Yo no le resto complejidad a desarrollar un coche de 200.000 euros, pero equivocarte con 200.000 euros es, yo creo que es menos difícil, salvo Ferrari con el eléctrico, pues ay, es menos difícil que equivocarte con un utilitario que tienes que ajustar ahí, ir a lo mínimo, ¿no? Esa es una de las ideas que he tenido. Y también darle valor a los coches más baratos, porque la gente llega a los coches más baratos porque no tiene más dinero. Es decir, bueno, si yo tengo 200.000 euros para comprarme un coche, me puedo equivocar, porque si me equivoco y no me gusta ese Ferrari eléctrico, pues cojo y le vendo y me compro otro mañana. ¿Cuánto pierdo? ¿30.000, 40.000 euros? Bueno, me da igual, si tengo muchísimo dinero. En cambio, comprarte un coche utilitario y equivocarte, pues dices, hombre, ¿qué hago? ¿Qué hago ahora? Pues tendrás que tragar con el coche. Y yo siempre lo que he intentado, en la medida de mis posibilidades y mis capacidades, es un poco dar esa idea a la gente, que para que no se equivoque comprando un coche accesible. Perdona, bueno, por el
1: no, pero es verdad,
0: panegírico que soltaron.
1: Hay que apuntar,
0: pero vamos.
1: Mejor fuera que dentro, Francis, que no nos podemos guardar las cosas, que es malísimo.
0: Sí, no, es que yo he vivido en unas redacciones en las que solo gustaban los coches deportivos y los coches que corrieran a más de 200 por hora y que tuvieran 500 caballos en esa época, que tuvieran 200 caballos. Y yo creo que, bueno, para mí esos coches me han interesado como aficionado, pero no me han interesado como periodista, como profesional.
1: Y como yo creo que... como aficionados sí nos pueden,
0: claro,
1: nos pueden
0: sí,
1: interesar,
0: sí,
1: pero
0: claro,
1: yo creo que en nuestro día a día tampoco son tan utilizables y no son tan útiles como si
0: fuera
1: a ser otro tipo de coche.
0: Además.
1: Que al final, quiero decir que la mayoría de gente que nos escribe es para buscar una solución en el día a día,
0: claro,
1: para hacer algún viaje esporádico, hombre, yo quisiera no tener un coche deportivo e ir a lucirlo cada fin de semana por la Sierra de Madrid o por donde pueda. Pero no es la realidad. Mira, no es la realidad que tenemos la mayoría.
0: El otro día vi un vídeo de un Lamborghini que pasa por un guardia tumbado de estos que no son una meseta, sino que son unas piezas de plástico negras que las ponen en la carretera, para en las calles, para pasar, y tienes que pasar por encima. Pues pasa el tren delantero, y cuando va a pasar el tren trasero se le engancha el paragolpes y arranca todo el paragolpes. Tú fíjate si son útiles esos coches en las ciudades que nos están dando los ayuntamientos, con limitando de manera salvaje todo el tema de la movilidad con esos cacharros, ¿no?
1: Y cada vez con más obras y cada vez más problemas. Es decir, que al final yo creo que esos coches que son bajitos, que son deportivos, es realmente complicado. Pero bueno, voy con la pregunta que nos hacía Martín, o con la reflexión, que es más una reflexión. Nos decía, os escribí hace un tiempo porque quería cambiar mi Seat León Sport Touareg TDI de 2017. Tenía un presupuesto reducido y vosotros me disteis varias opciones de coches pequeños que no se asomaba la León, pero por cómo está el mercado es lógico y no tengo más remedio que aceptarlo. En mi caso tengo 3 hijos, una hipoteca y trabajo todo el día, por lo que mi única opción es financiar el coche como la mayoría de los mortales, quiero pensar. Pero no acepto un coche pequeño, un coche pequeño, lo que no acepto es lo que quieren hacerme con la financiación.
0: Ah, bueno.
1: Estuve averiguando y va de un 9 a un 11% incluso. Es una locura, porque debería ser ilegal, por Dios. Porque el sofá y la tele, si la puedo comprar en cuotas, y con el coche, ¿qué hacen? Me quieren robar, entre comillas, porque los coches están caros y lo acepto. Es lo que hay. Me compro un MG o un Sandero, bueno, está bien, pero que no me hagan tener un tipo de financiación que me esté poniendo contra la espada y la pared. A nosotros no, los que trabajamos y pagamos por todo, me parece injusto. Nos dice Franci, estiraré todo lo que pueda este SEAT porque no me queda otra. Quería compartir con vosotros esto porque me parece una barbaridad.
0: Tiene toda la razón. A mí me parece que es usura lo que está sucediendo ahora mismo con lo de las tarjetas de crédito, esa tarjeta de crédito revolving que la compras una cosa y luego la vas pagando a meses. Eso es una estafa, vamos, pero de libro. Yo no sé cómo la administración no limita, no me pueden cobrar un 24% por un crédito al consumo de, no, es que no me lo pueden cobrar, o sea, es que se sale de toda lógica, ¿no? Me lo dicen, sí, pero no me lo pueden cobrar, y es como decir, te voy a robar, bueno, pues no, pues me lo dicen que me van a robar, pero me roban en el fondo. Y con el tema de los financiación de los automóviles, pues está pasando un poco lo mismo, ¿no? Está pasando un poco lo mismo, porque al final lo que sucede es que dices, bueno, una cuota de 100 euros, bueno, una cuota de 100 euros, 150, 200 euros, la puede pagar mucha gente. Pero el problema es que no estés toda la vida pagando la cuota, ya estás pagando una hipoteca toda la vida como para ya también pagar un coche que no deja de ser un elemento que lo usas y luego y va envejeciendo y lo tienes que tirar. O sea, si lo usas mucho no lo vas a recuperar para nada el dinero. Entonces, bueno, yo en ese sentido estoy totalmente de acuerdo con nuestro oyente. Alguien tendría que poner un poco las cosas en regla y evitar que las empresas de automóviles ahora mismo ganen más dinero vendiendo dinero que vendiendo coches, que es lo que está pasando. Todas las empresas ahora mismo del sector tienen financiera, la financiera FIA, la financiera tal, la financiera cual, que venderán lógicamente el dinero, lo obtendrán de un banco, pero claro, te están cobrando 10, 12, 12% por un crédito al consumo, por favor. O sea, me parece una auténtica aberración cuando una hipoteca está al 2, 2.5. No digo que no te cobren un 5, no te cobren un 5.5, un 4.5, pero ya llegar al 12%, claro, al final vas a echar cálculos y el Dacia Sandero te cuesta como un BMW, ¿no? Exagerando.
1: Es verdad que es complicado sobre todo para la gente de a pie, para mucha de la gente, ¿no? Que al final pues va un poco día a día en el que pues te tienes que financiar, tienes que ir posponiendo pagos porque no puedes hacerlos todos de golpe, porque tenemos muchas cosas, porque al final siempre falta un poquito de dinero a la hora de tener que pagar. La vida al final nos obliga a tener un coche, nos obliga a tener una casa, nos obliga a tener pues, muchos gastos que son evidentes y que son prácticamente inherentes en esta vida. Por lo tanto, bueno, pues es que son cosas que, bueno, ¿por qué te tienen que obligar, no? Si yo puedo, pues,
0: no,
1: pues deberíamos de poder solucionarlo de una forma más sencilla.
0: Ahora toda la publicidad de los coches me dice, te puedes comprar cualquier coche. Porque claro, imagínate, tienes 350
1: Te lo ponen 200 euros
0: claro,
1: al mes,
0: claro. Todo el mundo se puede comprar ese coche por 200 euros al mes. El problema es que vas a estar toda tu vida pagando 200 euros al mes y al final vas a pagar una aberración por el coche. O sea, y me parece a mí que digamos quedarte fijos, preso de tantas cuotas y sobre todo esa cuota al 12%, pues me parece, a mí me parece que la administración debería hacer algo en ese tema, ¿no? Porque más, cuanto más necesitamos de créditos para al consumo para poder llegar a final de mes, pues resulta que no nos suben los intereses. Bueno, cuando el dinero no cuesta tanto. En definitiva, ¿no? Es que, bueno, al final, ¿quién gana? Pues los bancos. Es que al final vamos al inicio de todo y al final, pues eso, nos encontramos siempre con los mismos, que son los que verdaderamente ganan el dinero, ¿no?
1: Sí, eso es así. Este es un negocio que empresas, mucha gente, ¿no? Y,
0: claro,
1: y esto,
0: claro.
1: Bueno, pues es un camino al que de momento poca solución podemos dar. Pero bueno. Sí, es que es así. Pero bueno, oye, eso es lo que hay, es lo que podemos contar de momento. Así que bueno, pues oye, todos aquellos que también os encontréis en este tipo de situación, pues oye, escribidnos como ha hecho Martín, que nos escribía desde Mallorca, pues también para contarnos este tipo de situaciones que estas las vivimos todos, que estas no son propias de cada uno, estas
0: claro.
1: Son cosas que nos pueden pasar a todos y es importante comentarlas.
0: Claro, ¿sabes lo que pasa, Álvaro? Que al final decimos, bueno, ¿y por qué el parque es tan viejo? Porque está pasando cosas de estas, porque llegas con toda la
1: televisión
0: al concesionario y dices, bueno, va, me lo compro a plazo, me lo compro a plazos, sigo con mi Toledo Sport Tourer tan magnífico y tan estupendo, y ya está. Y al final, ¿qué pasa? Pues que lo pagamos todos, porque hay menos seguridad en las carreteras, porque, bueno, en definitiva, hay más contaminación, en fin. Pero claro, si nos ponen tantas piedras en el camino, pues no llegamos a poder cambiar de coche, porque claro, están los coches, cambiar un Sport Tourer por un Dacia Sandero, que me perdone Dacia, pero tiene narices en el sentido de tamaño, de todo. Bueno, y ya sabía, nuestro oyente ya se había, digamos, convencido un poco, pero claro, luego llegas allí y dices, pero bueno, si me está costando más el Sandero ahora que cuando compré mi Toledo, muchísimo más. Y encima lo financias, pues fíjate.
1: Son, pues cosas que no deberíamos de normalizar, ¿no? En este mundo de la automoción, pero bueno, de verdad que son cosas a las que se está moviendo este mundo. Pero bueno, por aquí vamos a cerrar estos mensajes, este Marca Coches, con los mensajes que ya sabéis que nos podéis escribir en marcacoches@radiomarca.com. Francis, yo sé que ya llegamos casi al mes de... Pues, llegamos casi al mes de septiembre. ¿Algún viajecito? Ahora ya que la gente igual vuelve, ahora ya que la gente igual nos puede despejar un poquito las carreteras a partir de la semana que viene.
0: No, yo seguiré en donde estoy ahora mismo, en la playa. Y aquí, y además, pensando en que pasen estos próximos 15 días y que haya gente ya que nos deje un poco salir a la calle.
1: Eso es. Bueno, pues invitamos a
0: todo el mundo, pero
1: un poquito más.
0: Nunca llueve a gusto de todos.
1: Eso es verdad. Pues bueno, invitamos a todo el mundo a que se quede en su casa. Francis, que
0: venga.
1: Nos escuchamos la semana que viene. Un abrazo
0: muy fuerte, Álvaro.
1: Bueno, que nosotros seguimos la semana que viene con más Marca Coches en Radio Marca. Chao.
0: Hasta luego.
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1: Buenos y deportivos días tengan amigos y amigas de Radio Marca, la radio del deporte. Iniciamos aquí nuestro fin de semana al límite para hablar de fútbol en un programa especial de verano, como suele ser habitual en agosto, donde vamos a emitir este sábado, pero vamos a repetir el programa también mañana domingo. Por tanto, si hay algún acontecimiento deportivo que haya acaecido ya, el motivo es que hoy emitimos el mismo programa que mañana domingo. ¿En dónde? Pues en Radio Marca, la radio del deporte, donde tenemos a nuestro compañero técnico Álvaro Ujena y tenemos dos invitados que van a hablar del monográfico que toca esta semana y que tiene que estar relacionado, lógicamente, con el inicio de la Liga de Fútbol en España de Primera y de Segunda División, que más o menos coincide también con el inicio de las ligas europeas, la inglesa, la alemana, la francesa, incluso la portuguesa, que nos lleva una semana de adelanto. Bueno, y aquí en el estudio número 2 de Radio Marca en Madrid, a mi izquierda se encuentra uno de nuestros tertulianos habituales, como yo siempre digo, nuestro primer especialista en el ámbito del fútbol, Pedro Calvo. Hola, Pedro, ¿qué tal? Buenos días.
2: Muy buenos días.
1: ¿Qué tal el verano?
2: Bien, bien.
1: ¿Todo bien?
2: Todo bien.
1: Vamos a ver ahora la temporada y el Atleti, ¿no?
2: Bueno, y la de todos.
1: Muy bien. Y a mi derecha nos acompaña un compañero de Pedro Calvo, que ha estado con él, por ejemplo, en el Rayo Majadahonda. Es un entrenador de fútbol, ha estado también formando parte del equipo técnico, por ejemplo, de Julián Calero en el Burgos, ha estado también en China y ha intervenido en alguna ocasión en nuestra tertulia al límite, pero telefónicamente. Jesús Sánchez Aldevuelo. Hola, Jesús, ¿qué tal?
3: ¿Qué tal? Buenos días. Buenos días.
1: Bienvenido. Luego, tranquilamente, te enseñamos un poco el mundo Marca para que veas un poco dónde están los redactores, que me consta que sigues a menudo a través de los tres soportes: el periódico de papel, la radio y marca.com.
3: Muchísimas gracias, Fernando. Un placer estar aquí con vosotros.
1: Pues como digo, con Pedro y con Jesús vamos a hablar un poco de fútbol y principalmente del inicio de la temporada. Ese inicio que se produjo en segunda división ayer sábado y en primera
2: ayer
1: división.
2: Ayer viernes,
1: sí, en primera división, bien, Pedro, bien, bien, estando ahí al quite, ¿eh?
2: En segunda, ayer viernes.
1: Bueno, la segunda viernes y hoy la primera división con dos partidos, el primero a las 7:30 de la tarde, el Alavés contra el Getafe, y a las 9:30 de la noche, Sevilla-Rayo Vallecano. El resto de encuentros desde mañana domingo, incluso los hay que van a jugar durante la semana martes y miércoles. Luego contaremos los equipos y los horarios. Pues antes de ello, si te parece, Pedro, me pediste que comentáramos un par de temas relacionados con el Mundial, ese que ha supuesto la segunda estrella para la selección española de fútbol, y que hay algunos temas que en nuestro programa habitual pues no podemos tocar quizá con la profundidad que a ti te hubiese gustado. La primera pregunta, valga un poco como introducción, es a nivel técnico-táctico, que es sobre todo lo que a ti te gusta y lo que siempre te quejas que no te damos tiempo para ello. Para ti, ¿cuáles consideras que son las principales enseñanzas que nos deja este campeonato del mundo? Quizá uno de ellos, que cada vez hay menos diferencia entre los equipos teóricamente débiles. Un ejemplo es Cabo Verde, que terminó la primera fase invicto y que luego quedó eliminado, pero en la prórroga, ¿no? Hay menos diferencia entre esos equipos y los grandes, incluso los ganadores, porque España no le pudo ganar en el primer encuentro precisamente a Cabo Verde.
2: Sí, La idea es que al final a lo mejor no hablamos tanto de los aspectos técnicos, porque efectivamente no tienen jugadores a unos niveles técnicos muy altos, pero sí sobre todo el trabajo grupal, el trabajo de las estructuras, cómo estudian al rival, cómo saben generar superioridades para que no les cojan, etcétera, que es lo que, por ejemplo, hemos puesto Cabo Verde, que es lo que le hizo a España y a Argentina, por ejemplo. Y sin embargo, además, sabían luego cuando robaban en su campo, salían a hacer las transiciones como las tenían que hacer, no se desarbolaban, si te atacaban por un lado, el otro lado no atacaba para tener buena compensación y equilibrio. Y entonces eso no se ha dado solo con Cabo Verde. Vimos el partido de Paraguay-Francia. Es verdad que ahí ya hay un matiz, que es el fútbol sudamericano, y lo siento,
1: sí,
2: por los
1: y Paraguay,
2: oyentes que
1: Paraguay sale. Recordemos el Mundial de Sudáfrica 2010, que España le elimina por penaltis.
2: Paraguay. Le ganamos 1-0 al final.
1: 1-0 al final.
2: Que fue el penalti que para Casillas primero, luego fallamos nosotros un penalti y terminamos ganando con un gol de Villa.
1: Gol de Villa. Sí, que hubo un penalti por medio.
2: Sí, pero bueno, que son selecciones muy correosas, nos pasó con Uruguay. El problema de estas selecciones es que dentro de esas estructuras también que hemos hablado, que están muy bien trabajados, porque el partido contra Francia, no sé qué opinaba Jesús, pero para mí estuvo muy bien trabajado, es verdad que ahí entra el matiz de esa dureza que emplean en ciertos términos, que en este Mundial para mí lo peor ha sido que se han consentido demasiado. Desde la propia selección argentina a todas las selecciones sudamericanas se ha consentido demasiado. Pero sí que es verdad que yo creo que cada vez se está acercando más en ese sentido. No para ganar un Mundial, pero sí para ponerte lo difícil a nivel, sobre todo, de trabajo táctico, de trabajo físico y de saber manejar esas estructuras.
4: Bueno, y una de las cosas que he visto, sobre todo, una de las cosas que hemos visto ha sido la adaptación al rival, como decía Pedro antes, cómo Cabo Verde sabe perfectamente cuáles son los puntos fuertes en este caso de España, cómo ellos sabían perfectamente cómo tenían que neutralizar y combatir en este caso diferentes acciones, y sobre todo asumir el rol, seguramente de inferioridad muchas veces, porque Cabo Verde sigue siendo Cabo Verde, aunque ha hecho un maravilloso mundial.
1: Jesús y Pedro, la tecnología facilita esa mayor igualdad, o eso de la tecnología para estos temas, digamos que está sobredimensionada.
4: No, para nada.
1: No.
4: Vamos, ahora mismo hay unos software, hay programas, aplicaciones que a golpe de clic tenemos cualquier cosa que antiguamente era impensable. Cabo Verde. Y yo también voy un poco a esa multiculturalidad que estamos viendo en diferentes equipos, en los cuerpos técnicos de las selecciones. A mí me ha llamado mucho la atención cómo no, pues Cabo Verde tenía componentes del cuerpo técnico que eran de otras nacionalidades, así como muchas que los propios clubes lo estamos viendo, ¿no?
1: A nivel de fútbol europeo, fútbol sudamericano, ¿habéis visto alguna diferencia nueva, o más o menos hemos estado en la misma línea de los torneos anteriores?
2: Sí, yo creo que sigue. Yo lo único que pondría es el trabajo estructural, que como ha dicho Jesús ahora, sí que es verdad que hay muchos más integrantes en los staff técnicos, con lo cual se trabaja más individualizado, porque las situaciones, al tener esas aplicaciones y esa tecnología, se trabajan las situaciones, pues puedes trabajar con líneas expresamente, no tienes por qué trabajar con el grupo entero, situaciones de intentar contrarrestar a un rival. Ponemos un ejemplo, si juega la mil, pues con vídeos de la mil, cómo sale por fuera, cómo entra por dentro, tal, y cómo generas tú todo eso. Y entonces yo creo que ha sido más eso a nivel futbolístico. Yo creo que ahora mismo Sudamérica está un paso por detrás de Europa, y fíjate que hay que decirte, no sé si estaréis de acuerdo conmigo, que hasta de muchas selecciones africanas.
1: Ya, pero hay que tener en cuenta también que cada vez los jugadores de Latinoamérica,
2: de Sudamérica,
1: claro, están más europeizados táctica y físicamente, puesto que la mayoría, los buenos, están jugando en ligas europeas, ¿no?
2: Es así.
1: Y eso porque los mundiales de hace 30, 40 años, pues era sobre todo quien era más ofensivo, más calidad. Hoy día, recordemos lo que tú has comentado aquí en nuestra tertulia, y comentan los técnicos ya de un mundial. Ojo, que la clave de un mundial no está ya con un fútbol tan táctico y tan físico como el actual en ser más bueno y marcar más goles que el contrario, sino en ser mejor defensivamente. España gana, gracias a la defensa, el Mundial de 2010 y ha ganado también este Mundial, aparte de técnicamente y tal, porque ha sido el equipo al que solo le han marcado un gol en toda la competición.
2: Pero eso tiene un contraste, lo estábamos hablando Jesús y yo ahora antes de entrar, y estamos hablando que, haciendo comparaciones con las dos selecciones, efectivamente creemos o pensábamos que la del 2010 tenía como jugadores cierto nivel más alto, pero sin embargo la presión tras pérdida que hace esta selección, uh-huh, o sea, ni la del 2010.
1: Bueno, parece mentira, pero son 16 años y en 16 años el fútbol, sobre todo, físicamente ha evolucionado, ¿eh?
2: Sí, hay ahora muy un difícil, control. Es que es muy difícil, es que lo hablábamos antes, es que Francia, cuando llegamos contra Francia, Francia venía imparable. Pero imparable, o sea, con todos los equipos, porque hasta con el propio Paraguay que lo pasa mal, pero le genera un montón de ocasiones y tal. Es que a nosotros no nos generó, uh-huh, le pasó como Argentina nos, sí, yo creo que nos tiró, uh-huh, una vez entre palos. Entonces
1: yo hasta donde llego, digo hasta donde llego, porque yo no me considero un gran especialista, procuro escuchar a unos y a otros, a los que saben, y sacar mis propias conclusiones. Pero es que el gran mérito de España contra Francia, yo creo, Jesús, uh-huh, que fue el tácticamente eliminar a los franceses, sobre todo eliminar a las individualidades. No le dejó que funcionara como equipo.
4: Yo es que creo que más que Francia, claro, es que lo hizo, de mérito de Francia, es que lo hizo muy bien España.
1: Claro, claro.
4: Y claro, cuando jugadores de ese perfil que hablábamos antes con Pedro, Barcola, Mbappé, claro, y son Dembélé, que son jugadores, jolín, que todos sabemos a nivel ofensivo lo que te pueden aportar, pero y sin balón son muchos minutos, porque España es una selección que te somete mucho con balón, y esos jugadores sí, vamos a ver, hay ciertas acciones que sí pueden defender, pero claro, durante tanto tiempo seguido defender, sobre todo a nivel psicológico,
1: claro,
4: ¿no?
1: Fijaros,
2: es muy difícil. La jugada del segundo gol, España se tira 2 minutos con balón. Es verdad que hay 2 despejes entre medias, pero se tira jugando 2 minutos con balón desde salida de portero, ¿eh? Ojo, entonces es que eso es muy difícil contrarrestarlo.
1: Sí, tácticamente sí.
2: Y cuando tú estás jugando y eres un jugador como Mbappé, que tengámoslo claro, no, o sea, le gusta presionar por lo que a mí.
1: Lo justito.
2: Lo que a mí. Entonces, claro, cuando a ti te están bailando con balón durante 3 minutos, 4 minutos, dices,
1: terminas aburridísimo.
2: Claro, claro, no corro más.
1: Y pierdes la concentración.
4: Aunque luego vamos a hablar de ello, pero justo Mbappé, Diomande y Vinicius. Luego lo tocaremos ese tema, a ver cómo el Real Madrid puede también
1: casar. Vamos a seguir hablando del Mundial. A nivel táctico y salvando ya diferencias, también lo que es el fútbol europeo, el sudamericano, ¿algo nuevo que hayáis detectado táctico en general en los equipos? ¿Alguna novedad que hayáis visto en alguna selección?
2: Yo no sé tú, Jesús.
1: ¿O está todo inventado?
4: No, inventado, vamos a ver. Siempre se hacen cosas nuevas. Yo, por ejemplo, sí, en el calcio, que luego hablaremos también de la liga italiana, yo he echado en falta, o no lo sé, pero me ha llamado la atención, por ejemplo, las líneas de 3 o líneas de 5, equipos que desde inicio partan con esos 3 centrales. Por ejemplo, el otro día veíamos un estudio, no sé si eran 3-4 selecciones de todas las que han participado. ¿A dónde vamos? Pues que a lo mejor en ciertas ligas está más arraigado ese modelo de 3 centrales, y aquí en el Mundial prácticamente todos han jugado con 4. A nivel de estructura un poco más genérico, ¿no?
1: Bueno, algunos incluso con 6.
4: Bueno, sí, bueno, luego hay fases.
2: Esas son las situaciones del juego.
4: Luego hay fases.
2: Momentos que había en situaciones del juego, pues se te metían efectivamente.
1: Como verde, no ha habido también momentos que han estado
2: con 6 jugadores. ¿Por qué? Pues porque lo que hablábamos antes, en esas situaciones de banda, sobre todo, tienes que tener ayudas, con lo cual el jugador te da la ayuda por detrás, se te mete uno de los de medio.
1: Cerrar líneas de pase por dentro.
2: Claro, entonces al final. Y entonces no es un equilibrio defensivo bueno, porque realmente cuando cae un despeje tienes mucho campo, el que el rival te puede volver a recuperar, pero sí que para esas situaciones que necesitan de que no haya un desborde, imagínate, cuando tienes que parar a Messi, pues tienes que tener uno con él y otro en cobertura para cuando salga, por si se va, que se irá. Cosas así. Entonces, sí que es verdad, yo he visto alguna salida de balón que me ha gustado bastante y que he visto que estaba trabajada, pero nada fuera de lo normal. O sea, son variantes sobre salidas de balón.
1: Vale, pues dejamos el aspecto técnico, táctico del Mundial. Y bueno, España, aunque ya hemos hablado también en nuestro programa de julio, el futuro, hay gente muy joven, hay gente que no ha podido ir al Mundial, como Fermín, porque se ha lesionado, que son muy jóvenes. ¿Está influyendo en el nivel de España en los últimos años el hecho de que hay cada vez más jugadores que están en otras ligas europeas, sobre todo en la Premier? ¿Eso está favoreciendo, a pesar de que se diga que si somos la mejor liga del mundo, etcétera, etcétera, que yo creo que no? La mejor liga del mundo ahora mismo, sobre todo económicamente y por nivel de jugadores, pues es la inglesa, ¿no? Pero bueno, ¿influye positivamente, creéis, eso, que los jugadores antes de la etapa del 2010, la Eurocopa de 2008, el Mundial 2010, Eurocopa 2012, se hablaba de que los jugadores tenían que salir más, habían empezado algunos? ¿De alguna forma nos ha hecho más competitivos?
2: Sí, acordaros, Luis lo decía, después del Mundial 2006, donde nos la pegamos, que parecía que íbamos a ganar todo, Luis lo dijo, que en cuanto que nuestros jugadores empezaran a jugar fuera de España, no en España, adquiriríamos ese carácter competitivo.
1: Hablas de Luis
2: Aragonés.
1: Luis Aragonés.
2: Y justamente esa jornada de jugadores, con Torres saliendo al Liverpool, Xavi Alonso, tal, que viene Silva, que también estaba en el City y tal. Esa es la jornada que ganamos 2008, 2010, 2012. Y ahora mismo estamos en esa tesitura.
1: Bueno, Zec, no nos olvidemos, otro jugador
4: de Fabregas también en Arsenal. Hombre, lógicamente se influye, Fernando, pero también da la casualidad, que también lo hablamos, que son 9 jugadores criados en el mismo sitio. La base de todo.
2: Eso es.
4: También eso te ha aportado mucho. El Fútbol Club Barcelona aporte esa. Ahora vamos a ver qué pasa también con las posibles llegadas, rumorología de Rodri, Pedro Porro, incluso también se está hablando, dos jugadores que han sido capitales para la selección española y que presuntamente, o se oye, que pueden acabar también el Fútbol Club Barcelona. Bueno, vamos a ver.
1: Muy bien, pues dejamos el aspecto, digo, técnico y táctico, y por último, el tema de la FIFA, el conflicto que continúa. Parecía claro que había la balanza estaba inclinando en contra de Infantino, pero bueno, nos hemos encontrado que aunque la Federación Asiática, la CONCACAF y la UEFA están en contra, África y la CONMEBOL están.
2: Oceanía hoy, Nueva Zelanda le ha dicho.
1: Nueva Zelanda,
2: no, le ha dicho que no.
1: Le ha dicho que no.
2: Sí.
1: Pero ojo, están los africanos, que son muchas selecciones.
2: Sí, pero.
1: Y están los. Quiero decir que.
2: No te creas que
1: no está tan claro que si hay de pronto una asamblea y un voto de castigo, se lo puedan llevar.
2: Yo creo que no va a haber voto de castigo. Yo creo que esto es un mensaje que le están dando diciendo que el año creo que viene es cuando hay elecciones en FIFA, y que sepas que
1: como esto siga así,
2: que como sigas haciendo lo que estás haciendo, pues eso.
1: ¿Tú crees que hay mayoría?
2: Sí, sí.
1: Evidentemente las selecciones fuertes están en Europa, y un Mundial sin Europa
2: sería
1: inimaginable.
2: Es que ahora tenemos además la postura de Portugal, que me parece muy correcta, de que con todo lo que está pasando con Marruecos, con que Infantino se ha declinado con Marruecos, vamos, parece que Marruecos es lo único que existe, y quiero recordar además en una entrevista que se hizo hace poco aquí en Marca al anterior presidente, a Luis Rubiales, hace poco hizo aquí una entrevista. Quiero recordar que Marruecos entra porque a Ucrania hay que sacarla por el tema de la guerra. Marruecos no entra como la sede
1: principal. No estaba en el proyecto inicial.
2: O sea, y de hecho también entra porque efectivamente España podía perder la candidatura, porque con Portugal y con España no tenían todos los votos y con África los tenían. Pero ojo, y el que Oceanía ya, de Nueva Zelanda, le haya dicho que no también, ya estamos hablando de 4 continentes, ¿eh? Solamente tiene los americanos de CONCACAF,
1: Latinoamérica, América del Sur,
2: Latinoamérica
1: y África.
2: Y África, porque Estados Unidos tampoco le ha dado el voto a favor.
1: Si no dan la final a España, Bernabéu o

0: Vamos a ver, nuestro presidente la verdad es que es un tipo que le gusta todo, consensuar todo y no entrar en guerras, pero llegará un momento que ya no va a ser la propia Federación Española.
1: La Federación no, el,
0: va a ser UEFA.
1: El gobierno.
0: No, y el
1: porque
0: gobierno.
1: Colombia, cuando organiza el Mundial del 86 México, que lo gana Argentina, después del Mundial de España del 82, la sede era Colombia. Pero el gobierno colombiano retira el apoyo económico a la Federación de Colombia y Colombia se tiene que retirar.
0: Claro.
1: Es decir, el Mundial es imposible de celebrar si no hay un apoyo del gobierno de España.
0: Hombre, tenemos una ventaja, que ojalá el año que viene tengamos ya elecciones.
1: Y que quizá Pedro Sánchez no va a hacer eso para no enemistarse con Marruecos.
0: No, claro, que ¿vale? por lo menos, diga, por lo menos que no salir yo y así no pueden echarme la culpa a Marruecos, que he sido yo, ¿no? Pero si no, es que tenemos un problema.
1: Algo habría que hacer.
0: Y ojo,
1: sí. Y la UEFA también debería estar.
0: Es que si UEFA te dice que no participa, tiene sentido que la Federación Española y la Portuguesa.
1: Pedro, lo suyo es que la UEFA, porque España y Portugal están en la UEFA, en una situación así, apoyen y digan, esto tiene que quedarse en Europa.
0: De hecho, si lo analizas, esto que ha pasado, independientemente que sea por un tema muy personal de Infantino, es un apoyo a España y a Portugal en el tema del Mundial.
1: Sí, también, claro.
0: Porque están diciendo, ¿cómo que la final en Marruecos? Al campeón del mundo, que además lo va a celebrar en su país, le vas a quitar la final.
1: Y que le hemos quitado ya la inauguración, eso sí, por culpa, según dijo Luis Rubiales, el señor Sánchez,
0: que
1: se iba a celebrar en Portugal o en España el partido en inaugural, pero llega Pedro Sánchez y dice, por quedar bien. Sí.
0: Tú has sido una persona que has hecho muchos mundiales.
1: Sí.
0: Dime en qué mundial tú, el organizador, no ha celebrado su partido inaugural.
1: Claro, pero aparte de eso, es que además que haya varios partidos en otro continente.
0: Es que no tiene sentido.
1: Distancia para los equipos.
0: Por mucho que me digas que ha sido el año 30 que fue cuando inició Uruguay. Sí,
2: todo evoluciona, ¿no? Hablamos de los sistemas de juego, de la forma de juego, pues.
1: Hace un campeonato en premundial.
0: Ya, pero escuchad, pues que hagan la Copa, la final. Finalísima esa.
1: La esa del premundial que suele haber.
0: Que solía haber, porque la gana allí. Sí. Ya está.
1: En fin, hay mil excusas. No quieren campeonatos para sacar dinero, pues organiza un campeonato homenaje a Uruguay y Argentina. Bien, vamos a hablar ya del inicio de las ligas europeas, sobre todo la principal para nosotros, la española, primera y segunda división, que se inició ayer en segunda división con un partido de la Real Sociedad B, y vamos a hablar, digo ayer porque, y recuerdo a los oyentes que acaben de conectar, que estamos emitiendo hoy sábado, pero este mismo programa se repite mañana domingo, por tanto, no se extrañen cuando yo digo hoy sábado, ¿vale? El aperitivo, digamos que ha sido la final de la Supercopa. El Paris Saint-Germain, de nuevo, se ha impuesto en una final a Aston Villa, que sí que es verdad que dio bastante guerra, entre comillas, pero al final el triunfo, pese al buen partido del equipo de Unai Emery, fue para el Paris Saint-Germain. Bueno, una hegemonía clara del Paris Saint-Germain, hasta el punto de que ya se habla de que el objetivo de Luis Enrique es llegar a las tres Champions consecutivas del récord de Zidane en el Real Madrid.
0: Sí, la verdad es que, bueno, va en esa línea. Lo que pasa es que luego sabemos todo lo diferente, lo difícil que es una Champions por muchas
1: circunstancias. Pero realmente, ¿os parece que ahora mismo, hasta que empiece la temporada y se puedan ver otras cosas, el Paris Saint-Germain es superior al resto? Los equipos.
0: Es que ahora mismo. Me dices que sea muy, muy por encima, te digo, no.
1: No digo muy por encima, digo
0: superior,
1: sí.
0: Pero es que hay que ver al Bayern, hay que ver al Madrid, lo decía antes Jesús, hay que ver a todos, al Barça, al
1: sí,
0: City,
1: pero
0: todos.
1: Sí que es verdad que mientras que no se demuestra lo contrario,
0: lo que sí que
1: estos
0: tiene,
1: dos últimos años
0: sí, no pero lo que sí que tiene que es un entrenador muy metódico y que hace equipo. O sea, a él le da igual tener a Mbappé, a Dembélé, a Messi, él hace equipo. Y él busca equipo, y los fichajes que haya traído, pues seguramente la gente estará más de acuerdo o no de acuerdo, pero él los ha traído por algún
1: sentido. Sí, pensando,
0: entonces,
1: no le importa que se traspasen a Barcola, pero se trae a Ferran Torres, que
0: por algún motivo sí. Y porque él ha pensado para lo que le vale. Entonces, yo creo que de momento sí, pero hay que verlo, claro.
1: ¿Cómo le viste en la final de la Supercopa, Jesús?
2: Pues vamos a ver, en primer lugar, con todas las bajas que tenía, la identidad de ese equipo, y es claro, que es una debilidad para mí. O sea, Luis Enrique, sí, no, para mí,
0: veníamos hablando,
2: a nivel de

0: técnico de cómo se ha ido adaptando y es un, o sea, es un, sí,
1: pero el éxito. Paréntesis, yo otro día pensaba, digo, ¿cómo hicimos un mundial tan malo en Rusia?
2: En Qatar.
1: Yo pienso, no sé si coincidirás conmigo, que fue un tema mental de que todavía no había asimilado el fallecimiento de su hija. Y no estaba concentrado.
2: No estaba centrado. Sé que,
1: sí. Por ejemplo, el tema de por la noche cuando hacía
2: más cosas que yo sé que no puedo contar.
1: Bueno, ¿vale? Sí.
2: Entonces, al final, sí que es verdad que él es un tipo con una personalidad muy fuerte, muy importante. Y allí hubo cosas pues que a él no le gustaron. Y entonces dijo, no, pues por aquí es y yo muero con eso, como le pasa ahora. Lo que pasa es que ahora sí que lo tiene todo controlado y manejado.
0: Y sobre todo que desde arriba le dejan hacer eso todo lo que quiere. Y se lo ha ganado ese respeto.
2: Pero porque se lo ha ganado.
0: Respeto a través de que...
1: Pero con la selección española, en teoría, también tenía
2: No era lo mismo. No era lo mismo.
1: ¿Por?
2: Situaciones.
1: No se sentía él con el,
2: a saber, él vuelve todo, el control. Acordaros que él vuelve después de lo que le pasa con su hija, la desgracia de su
1: polémica.
2: Hija. Robert asume un rol que luego él se enfada mucho con Robert. No estoy contando que sea desconocido. Sí, o sea,
1: de comunicación,
2: entonces él al final todo eso cambia el staff, mete gente nueva, tal, y al final un poco. No estaba con, o sea, como dice Jesús, pues eso, es un tipo muy metódico, Fernando.
1: Jesús, que no se sentía cómodo, no se sentía que tenía todo controlado.
0: Posiblemente no
2: de
0: tenía
2: hecho,
0: esa,
2: recordar, ese... mete a Rodri de central.
0: O convocatoria extraña ahí con Guillamón y Eric García, que eso fue muy sonado también, la posición de retrasar a Rodri, que claro, él mismo diría. Seguramente a día de hoy él diría, la que hay, pero él lo vería y seguro que te lo justifica por Luis Enrique, es un tío con muchísima personalidad, te lo va a justificar, él vio en ese momento que España necesitaba un central con ese perfil y que le gustaba por el inicio del juego, reinicio, lo que quieras, y por eso jugó ahí.
1: Bien, volviendo al tema del Paris Saint-Germain, de momento, aparte que es el campeón, pero visto lo visto y teniendo en cuenta los antecedentes, ¿sigue siendo el equipo a batir este año a nivel europeo?
0: Yo creo que a nivel europeo, a día de hoy posiblemente sea el equipo más fuerte, efectivamente. Vamos a ver qué pasa con los dos grandes nuestros, ¿no? Sin desmerecer, por supuesto, al Atlético de Madrid, que de hecho es el que más... De los dos grandes nuestros, Real Madrid y Barça, por supuesto. Atlético Madrid, que es el único que llega a la semifinal el año pasado. Hay que tenerlo muy en cuenta, que se ha reforzado y cómo se ha reforzado y cómo se va a seguir reforzando. Vamos a ver Manchester City. Yo, por ejemplo, quiero ver esa nueva etapa de Maresca.
1: Ahora hablaremos de cada una de esas ligas importantes del fútbol europeo. Pero por terminar con el Paris Saint-Germain. ¿Algo más que añadir, Pedro?
2: No, lo estoy diciendo, Jesús. Yo, para mí, como habéis dicho, sigue siendo el máximo favorito, porque además lo está demostrando. Como decía Jesús, juega una final con un montón de bajas, con jugadores que nos han metido.
1: Me había perdido, ya sé lo que quería preguntaros. El hecho de que la Liga Francesa sea mucho más tranquila, digamos, débil también. ¿Es una ventaja para Luis Enrique, para el Paris Saint-Germain, o es un hándicap? Porque antaño, cuando no ganaba el Paris Saint-Germain, se decía, claro, es que no tiene una liga competitiva y no llegan rodados.
2: Yo no sé si Jesús estará de acuerdo conmigo o no, pero eso que no tiene una liga competitiva, te puedo decir que la liga francesa no tiene equipos de un nivel brutal, pero es una liga muy difícil de jugar,
0: muy exigente a nivel físico,
2: muy exigente
0: físico,
2: físicamente, muy dura a nivel de fútbol.
1: Por tanto, ni ventaja clara ni tampoco perjuicio.
2: Quiero decir, es verdad.
0: Es más, seguramente que el nivel, lo que ha
2: mejorado,
0: que hace que el Paris Saint-Germain, seguramente todo eso, es que en su día a día están compitiendo contra equipos que se han ido reforzando, sin ir más lejos, el Lens, por ejemplo, el Racing Club de Lens, que juegan muy bien al fútbol, el Estrasburgo
1: Estrasburgo,
0: o sea, equipos por ahí.
1: Estrasburgo se ha llevado a Jacobo, un canterano del Real Madrid que no ha debutado con el primer equipo y ha pagado 10 millones de euros. Pero aparte de que sea muy bueno, si no digo que no lo valga, seguramente valdrá más. Me refiero que aquí en España, ¿qué equipos pueden pagar de primera división 10 millones? Claro. Salvo los 7 u 8 de arriba, no hay ninguno.
0: Yo creo que hay, y hablando de ese equipo, seguramente el Estrasburgo, con Joaquín Panicelli, que estaba cedido en el Club Deportivo Mirandés, máximo goleador en la Hypermotion.
2: Delantero.
0: Pues, y se rompe la criatura el cruzado.
1: Quiero decir que el fútbol francés, hablamos de que tal, igual.
2: El fútbol francés no tiene un nivel a nivel de futbolistas, y corrígeme, que tú lo conoces mejor, pero a nivel de futbolistas súper importantes, pero sí que es verdad que tiene muchos jugadores africanos de un nivel alto que te da mucha competitividad y sobre todo a nivel físico. Y es una liga muy dura.
1: En todo caso, la liga, claramente de nuevo para Paris Saint-Germain, porque a pesar de todo sí que parece superior al resto de equipos.
0: Sí. Yo creo que sí, porque es que ahora mismo como se está reforzando ese equipo, aparte de esa unidad A, que a lo mejor, y entre comillas, como decíamos, lo puedes reservar hasta para la competición europea, en su día a día yo creo que son superiores, sin ir más lejos.
1: Sí. Bien, ya hemos hablado por tanto un poquito de la liga francesa, vámonos ahora a la Superliga, tanto por dinero como por figuras, y además por resultados en las competiciones europeas. Los equipos que llegan siempre más arriba en los últimos años están siendo los equipos ingleses. La Premier. Pedro y Jesús, ¿cómo estáis viendo este año? No está Guardiola, llega Maresca, se le han ido jugadores importantes al City, el Arsenal se está reforzando, no lo sé, ¿va a seguir habiendo la igualdad? ¿El Chelsea volverá a estar ahí con Xavi Alonso luchando? Porque el año pasado al final era City contra Arsenal y nada más.
2: Sí, a ver ahora Liverpool con Iraola también. Yo creo que Chelsea va a dar un salto de calidad con Xavi, seguro, porque Xavi es muy buen entrenador. Es verdad que tiene un problema de plantilla, que tiene un overbooking muy grande, y eso para un entrenador es muy complicado en el día a día de trabajo, para hacer lo que hablábamos antes de Luis Enrique.
1: Pero eso se soluciona cediendo jugadores.
2: Pero al final los tienes ahí todo el día.
1: Pero el problema sobre todo es si no tienes jugadores de suficiente calidad, el Chelsea.
2: Sí, los tiene. Y de hecho yo creo que ha fichado bien. Pero... Y luego tiene el entrenador, pero lo que quiero dar a entender es que
1: puede haber un problema interno
2: de... pues que al final tiene no qué haces con esos jugadores, no los vas a dejar entrenando con el equipo B porque puedes tener un problema a nivel de jurídico, ¿no? Entonces al final eso les puede generar, pero yo creo que Chelsea va a dar salto de calidad. Tengo la incógnita de Iraola, pero es que Iraola me parece tan buen entrenador y creo que sabe manejar eso, que el Liverpool va a ser otro equipo que dé un pequeño paso adelante.
1: El Manchester United, que el año pasado terminó bastante bien.
2: Yo he visto los dos partidos de pretemporada de tanto United como City contra el Atlético de Madrid. Que el Atlético de Madrid ha jugado con
1: pero
2: niños.
1: Pero de pretemporada yo no me fijaría.
2: No, claro, por eso digo, sí, pero por ejemplo en los dos partidos...
1: ¿Pero has visto los últimos partidos del año pasado del United? El United en la segunda vuelta fue uno de los mejores equipos,
2: sí, sí, y sigue manteniendo el entrenador, pero yo le he visto el otro día con el Atlético de Madrid
1: y no...
2: Y me falta algo, es verdad que es pretemporada, pero ya contra el Atlético de Madrid, porque ellos empiezan antes también, creo que han empezado la semana pasada, o todavía no, sí.
1: No, la Liga todavía no.
2: No, empiezan con nosotros esta semana. Entonces, al final, les veo, pero me falta.
1: No te convencen de momento.
0: A mí lo que más me gusta, y tiro para la tierra, nunca mejor dicho, es que tanto entrenador español en tan buen equipo inglés me gusta mucho.
2: Sí.
0: Eso para empezar. Ya. Le va a dar otra vuelta de tuerca.
2: En los importantes.
0: En los importantes, de verdad. Porque lo de Liverpool con Iraola me parece una maravilla. Claro. Que Arsenal, no se nos olvide Unai Emery una vez más.
2: Aston Villa.
0: Por supuesto, Arteta.
2: Tú mismo lo has dicho con Aston Villa.
1: Pero lo que pasa es que el Aston Villa yo creo que al final es un equipo que está ahí, pero no le veo yo todavía como para luchar por la Premier, quizá por el potencial de plantilla, ¿no?
0: Yo creo que este año va a estar muy, muy, es más, yo creo que va a ser año más igualado.
1: Más competitivo.
0: Sí, yo creo que sí.
1: El cambio en el City, el gran cambio, son 10 años que ha estado en el equipo Guardiola. Yo coincido con Pedro, me imagino que igual también contigo, bueno, está Luis Enrique, pero Guardiola, hasta ahora, de todos los entrenadores que han estado en activo, para mí ha demostrado que es el mejor, ¿no? Entonces, no está Guardiola en el City.
2: Perdóname que te interrumpa, para Jesús y para mí, de
0: también,
2: toda la vida.
0: Sí, sí.
1: También.
2: Lo que entra en la baraja ahora, Luis Enrique.
1: Dicho, ¿qué va a pasar con el City sin Guardiola?
0: Bueno, lo primero, sigue Rodri. Para mí esa es una incógnita muy, muy grande.
1: Yo me imagino, imagino que al final se va a ir, porque como Pedro me decía el otro día telefónicamente, como no va a poder fichar el Barça a Julián Álvarez...
0: Va a firmar a Rodri, ¿no?
1: Pues bueno, sí, yo creo que sí.
0: Nico González no es Rodri, sabiendo que es un buen jugador, también con esa...
1: El único problema del Barça yo creo que es la delantera, pero después os pregunto y hablamos del Barça. Vamos a hablar vamos a hablar del City. Sí.
0: Vamos a ver la adaptación de Maresca, sabiendo que es otro de los discípulos que tiene.
1: Ya estuvo en el equipo del City.
0: Sí, otro discípulo de Guardiola.
2: Pero jugar al City el otro día y volvemos pretemporada Pero esos input y acciones de salida de balón que tenías con Rodri, con Guardiola, que de repente te metía el lateral y te hacía salía con balón por dentro y Stone se te metía en segunda línea y demás. Es pues sota caballo rey, porque es normal, porque él tiene su filosofía, que le ha ido bien en el Chelsea en cierto modo.
1: Pero
2: es que Guardiola, lo hablábamos antes, es que Guardiola era todas las temporadas como le
1: contestaban, algo nuevo,
0: reinventaba.
2: Vale, y luego tú ves a Rodri, y termino, que es lo que hemos visto en el Mundial. Su posicionamiento a la hora de dar salida al jugador que tiene una situación complicada en el campo. Y te lee esa situación, te la lee como nadie.
1: Es decir, para vosotros el City sin Guardiola y sin Rodri, aunque vaya que podría ir Enzo Fernández, no es igual.
0: Para nada. Y vamos con
1: Puede ser una temporada, digamos.
0: Muy igualada, Fernando.
1: No, pero digo, en cuanto al City, una temporada un poco de transición, ¿no?
0: Vamos a ver.
1: Que no esté luchando por el título.
2: Sí, no, yo creo que. Yo estoy con Jesús. Sí puede estar ahí arriba peleando con Liverpool y tal,
0: No se nos olvide que él tiene otro extraterrestre arriba. O sea, que son jugadores va a seguir en ese equipo y sin querer va a ganar partidos, ha hecho
2: Sabes que Maresca no es tonto, que ha trabajado con Guardiola.
1: No olvidemos que ganó el primer campeonato del mundo de clubes.
2: Sí, pero que además que ha trabajado con Guardiola y que sabe lo que tiene entre manos. Que
0: conoce el club, muy importante.
2: Conoce el club.
0: Conoce muchos jugadores porque...
2: Y que meterá esas cosas y esos matices que necesita.
1: ¿Algo más que queráis destacar de la Premier?
0: Nada más.
1: Bueno, en cuanto a dinero, pues una diferencia abismal, no solo ya con el fútbol español, sino con el resto de ligas. Vamos a hablar ahora de Italia, que está gastando también más dinero que la liga española, aunque en Italia se está haciendo menos ruido en todo, quizá porque no tienen dinero para fichar a las grandes figuras, que se van, en la mayoría de los casos, se están yendo lógicamente a la Premier, y los que no, pues ahí está el Barça y el Real Madrid y también incluso el Atlético de Madrid, que son equipos, aunque la Liga Española haya bajado de media, pero Barça y Real Madrid sí que siguen estando arriba como dos de los cinco equipos más importantes actualmente, no ya históricamente, sino actualmente del mundo. Bien, dicho eso, en Italia poco ruido, poco movimiento de jugadores de nivel. ¿Cómo veis este año el campeonato? ¿Os extraña que se esté hablando bastante menos de la Liga Italiana?
2: Es que al final es un poco todo lo que llevan arrastrando durante todos estos años. Han estado ahí con el Inter, Atalanta un poco, pero por ejemplo Roma ha estado en segundo nivel. Bueno, Nápoles también ha estado ahí un poco, pero los antiguos Lazio, Roma, tal, han estado siempre ahora en segundo nivel. Si te das cuenta, el Como de Cets es un poco... que es un tipo que conoce muy bien el fútbol, está fichando muy bien, jugadores jóvenes, tal...
1: Pedro, yo diría que el hecho de que se haya clasificado para la Champions el Como, con todo mi respeto y cariño para el equipo, indica un poco el nivel.
0: Yo creo que es el reflejo, enlazándolo con el Mundial, de lo que está pasando en el país a nivel calcio, a nivel fútbol. Pues es el sinónimo de que al final en tu competición doméstica se está viendo la Juventus. Siempre he sido muy aficionado a la Juventus.
2: Juventus era ha salido el Real Madrid ahora.
1: El Milan el año pasado, que al final se clasifica para,
0: por ejemplo,
1: que un Milan no se clasifique para la Champions, es impensable, ¿no?
2: No, y está ahí el Como, y además fijaros que están fichando mucho jugador joven nuestro de cantera, del Madrid, del Barça, del Atleti, están fichando mucho
0: del
2: jugador.
0: Del Betis.
2: Rodríguez,
0: al final son jugadores y también este
1: otra,
0: caso
1: otra liga que está haciendo más ruido por lo que está vendiendo barato que sí, por lo que está fichando,
2: es
1: que es la liga alemana.
2: Uh-huh. Iba a la alemana. Sí,
1: sí. Están haciendo ruido por jugadores que han vendido, porque el Bayern de Múnich, no me viene ahora a la memoria, pero no ha hecho ningún fichaje de renombre. El Leipzig, sí, sigue vendiendo. Al Madrid le ha sacado de momento 120 o 125 millones.
2: No, 140, creo, con variables.
1: Con variables y tal.
0: Yo creo que eso sí que va muy más por encima que el PSG. Si hacemos esa comparativa Bayern Múnich-PSG, porque Dortmund yo creo que no le va a dar, a hacerle sombra. Yo creo que esos van a otro nivel. Olise parece que va a continuar, que es un jugador también marcado. O sea, llamado a marcar diferencias.
1: No,
0: Harry Kane, Olise, Luis Díaz. Ya
2: pero
0: está.
2: Es que son clubes que se pueden permitir esos lujos, claro. Entonces, al final, tú mantienes Olise, ¿para qué necesitas fichar? Quiero decir, si
1: el Bayern de Múnich manteniendo como ha mantenido a todos los jugadores importantes, y teniendo en cuenta que alguno como Musiala, que ha estado mucho tiempo lesionado y que el año pasado no estuvo bien, si vuelve y recupera, pues sí que debe de ser otro equipo que esté también ahí luchando por la Champions. Recordemos que en su eliminatorio grande de París Saint Germain, cualquiera de los dos
0: mejores partidos de la historia, ¿no? Se definió como esos
1: Compañeros,
0: Vincent Compañeros lo está haciendo muy muy bien, que tampoco se habla mucho a nivel de entrenadores, pero lo que está haciendo
2: y
0: está dejando mucho su sello.
2: Todo porque el Bayern, además, si necesita una posición muy específica, lo ficha de la propia liga alemana. O sea, el equipo que tenga ese jugador lo ficha y ya está.
1: Vale, pues vamos a centrarnos en la recta final de la liga española. Bueno, del tema presupuestario, el otro día leía en marca.com un artículo de nuestro compañero Elías Israel, y decía, es significativo, dice, los equipos españoles como el Barça venden barato, como el Atlético de Madrid venden barato, porque saben que los equipos que compran, que necesitan dinero, y han vendido barato para lo que es, por ejemplo, a Ferran Torres, y sin embargo fichan caro, porque si al final tienen que pagar 80 por...
2: Sí, pero Ferran tenía una trampa, lo sabes.
1: Sí, bueno, los 8 millones y tal.
2: No, que si se iba a 55, tenía que darle 15 al City.
1: Vale.
2: Entonces prefiere irse a 48 y no te tengo que dar
1: pero
2: 15.
1: Pero aún así sí que es verdad que en general, salvo el Real Madrid, hay un problema de fichaje. El Atlético de Madrid ahora tiene que vender para poder fichar más.
2: Yo el otro día oía en un programa de la casa, en el programa de Quintana, que Arnau, el lateral derecho del Girona, lo quiere el Valencia por 8 millones y estaban negociando por traérselo por 6.
1: Sí.
2: O sea, me parece una locura. Me parece una locura. El Valencia, ¿eh? Nos estamos hablando.
1: Sí.
0: Que cualquier, hablamos de la Premier antes, la Championship, cualquier equipo de los cinco.
1: El Estrasburgo, 10 millones.
2: Claro, por ejemplo. Por un equipo de segunda B.
1: Entonces, bueno, un problema presupuestario, sí o sí. A mí que digan, no, es que la culpa la tiene Tebas, porque no permite el control presupuestario. Bueno, es que gracias también a Tebas, yo no es que sea devoto de Tebas, pero sí estoy de acuerdo con que lo que hay que intentar es que la liga no fuera como antes, tan deficitaria, porque al final llegó un momento que era un desastre. Entonces, el problema no es el control, el problema es que no se genera suficiente dinero como para hacer grandes...
2: ¿Cuántos equipos hace años entraron en deuda de acreedores?
1: Claro, si entraran dinero
2: porque lo tenemos aquí ahora, claro, tal.
1: La liga inglesa, aparte de que hay truco, porque sí que es verdad que ahí sí que hay mano ancha presupuestaria, menos control, es que también solo la tele les da a los equipos mucho más dinero que en España.
2: Y que además se gastan el dinero entre ellos.
1: Y sí, lo hemos comentado también aquí.
2: Es que claro, yo ficho a Jesús y lo ficho por 100 millones, y Jesús a lo mejor seguramente la liga española valdría 30.
1: Lo contamos aquí, ¿eh? El 80% mínimo de las operaciones son entre ellos. El dinero queda en casa, en la Premier. Venga, vamos a comenzar por los tres equipos, en teoría, aspirantes a la Liga, y lógicamente también, en teoría, por el Atleti lo digo, aspirantes a luchar por ganar la Champions. El actual campeón, el Barcelona. No está Rodri, se supone, yo pienso que terminará yendo. Yo, el problema que veo, leía el viernes en marca.com, perdiendo a Ferran y perdiendo a Lewandowski, el Barça pierde 54 goles.
2: Y Rashford, no se te olvide Rashford también, que ha venido...
1: Más de 60 goles, pierde. A ver, ¿cómo veis al Barça? Vamos a ir aquí un poquito más...
2: Pues estoy un poco con Jesús. Si viene Rodri, y ya si viene a Pedro Porro, Lo que pasa es que el francés no quiere, por lo que se ve, salir. Sería una mini selección española, además con ese concepto de fútbol, porque Fili lo tiene.
0: Más arriesgado incluso.
2: Más arriesgado.
1: Pero sin delanteros, salvo que se inventen alguno.
2: Claro, pero volvemos a la misma. La selección tampoco ha tenido un delantero centro al uso. Y ha jugado con jugadores de segunda
1: pero
2: línea.
1: Pero Pedro, un mundial que son 8 partidos
2: no,
1: a tope.
2: Por eso estoy.
1: No es lo mismo que una liga de 38 partidos.
2: Te doy toda la razón. Te la doy.
1: ¿Vale?
2: Te la doy, pero sí que digo, si consiguen ese jugador que necesitan arriba, pero es que ahora mismo. De hecho, ayer
0: en el entrenamiento del Barça, que se pudo ver en sus redes sociales, ya probaba Flick a De Jemi por derecha, a Gordon en izquierda y a Lamine en el medio arriba, los tres de arriba.
1: Sí, pero
0: acercando a Lamine al área.
1: Lamine, que sí que es verdad que va a más y en
0: es para
1: goles,
0: jugar arriba.
1: Yo no creo a día de hoy, no, yo insisto, no,
2: a De Jemi terminará jugando por dentro.
1: Yo no le veo a Lamine a día de hoy como un Messi que pueda meterte 40 goles por temporada.
2: No,
0: yo creo que tampoco en ese perfil de
2: pero
0: jugador.
2: Además, si le metes por dentro, menos, porque Lamine no entiende el juego todavía ahora mismo.
1: Claro,
2: cuando
1: hablo
2: le
1: día de
2: por
1: hoy.
2: Dentro, que alguna vez le ha metido por dentro Flip, no entiende el juego de por dentro. No digo que el día de mañana no lo pueda entender porque tiene todo talento, pero ahora mismo el juego de jugar por dentro en esa posición, él no lo entiende. Él no es un jugador de estar chocando con centrales constantemente, aunque se separe, me da igual. Él es un jugador de recibir en banda y irte a buscar. Entonces, a lo mejor es muy probable que la de Jemi este, que al final es un jugador con menos talento que Lamine, pero tiene una velocidad brutal, pues para el juego del Barça, para filtrarle balones, para no sé qué, juega.
1: En definitiva, creo.
2: Hablaban de fichar a Luis
1: no,
2: Suárez.
1: Bueno, lo han desmentido posteriormente. Han dicho que es una opción, pero lejana.
0: El Sporting de Lisboa.
1: Sí, Luis Suárez.
0: Lo que sí tiene que hacer es el Barça fichar un.
1: Algo
0: uno
1: tiene
0: o dos,
1: que tener, aunque sea un segundo nivel,
0: sí,
1: claro.
0: Sí, tienes que firmar algo seguro.
1: Entonces, el Barça, con la duda de si fichará, que yo creo que si ficha Rodri no tiene dinero para fichar un jugador.
2: No,
1: de garantías de goles, aún así con lo que tiene, claro favorito a renovar el título de Liga.
2: Yo como claro favorito no, yo te
1: bueno, pero sigue estando ahí,
2: por supuesto.
0: Bueno, vale. por supuesto, claro.
1: Perfecto, vámonos al Real Madrid, que es el equipo que no ha ganado ningún partido, ningún torneo la temporada pasada. Mourinho, de momento no hay ningún fichaje en el centro del campo, habla de que no van a fichar a nadie, aunque todavía hay tiempo hasta fin de mes. En fin, ¿cómo veis al Real Madrid de Mourinho con tanto delantero pero con los mismos medios de la temporada? Bueno, uno menos, porque no está el sevillano.
2: Ceballos.
1: A ver.
2: Yo es que.
0: Bueno, Bernardo Silva. Bueno, vamos a meter a Bernardo Silva. Pero es un poco más adelantado, ¿no?
1: Bueno, Bernardo Silva, tal. Bernardo Silva nunca ha jugado como un catalizador. Es un jugador.
2: Bernardo Silva tenía sentido para el Atlético de Madrid porque venía a hacer la función de Griezmann. En el Real Madrid tenías a Güler, tenías un montón.
1: Pero no es el jugador. El centro del campo era Rodri también. Y cuando no estaba Rodri, fichó a Nico.
2: Pero debéis de entender. Yo doy
1: que ayudará,
2: opinión,
1: seguro.
2: Yo doy mi opinión, pero debéis de entender que Mourinho no necesita a Rodri. Para su juego no va a necesitar a Rodri.
1: El Real Madrid. ¿Y le vale con lo que tiene?
2: Sí, para lo que él quiere hacer, yo entiendo que sí.
0: Yo lo siento, Pedro, pero todo equipo necesita un Rodri.
2: No, vamos a ver.
0: Y vamos todo equipo tiene que tener un Rodri.
2: No,
0: es más, Rodri.
2: Tú
0: Rodri,
1: vamos
2: no,
1: a ver.
2: Tú sabes por qué yo digo que
1: Jesús,
2: no.
1: Porque venga, sí, venga. O sea, un minuto para cada uno.
2: Yo he tenido ese tipo de jugador y sabes que me encanta. O sea, no digo eso. Lo que digo es que para la forma de jugar de Mourinho, que es robar y salir, efectivamente, si tienes un Rodri te va a jugar muy rápido. Pero Rodri es más de equipos que tienen posesión de balón. El Madrid no va a tener posesión de balón, o la que tenga va a ser con jugadores que se pasen y enseguida busquen verticalidad, porque todo lo de arriba, lo que tiene
1: así
2: arriba.
1: Así fue el equipo de Mourinho, el Real Madrid.
2: Claro, con Mourinho, Bale, con el otro, Cristiano, el otro. Claro. Y yo creo que esa es su idea, no es otra.
1: Vale, ¿y tú por qué no coincides con
0: yo
1: Pedro?
0: Yo no coincido porque, sobre todo de local, el año pasado ya lo vimos, que y se daban esos datos de media coach, como los equipos que vienen al Bernabéu, muchos cada vez reducen más distancias respecto a portería propia. ¿Qué te genera eso? Que tú vas a ser muy dominante, que tú vas a ser muy dominador, que vas a tener que sumar muchos pases, y con todos mis respetos, Rodri te puede girar el juego, te puede filtrar, cosa que seguramente Tchouaméni, Camavinga...
2: No, y te aporto otra cosa. Rodri ha sido uno de los mayores recuperadores en el Mundial, a nivel defensivo, con lo cual que el problema que tenía el Madrid el año pasado cuando se volcaba contra esos equipos era en la pérdida. La pérdida era cuando le generaban todo el peligro.
1: ¿Diamanté un exceso gastarse 140 millones teniendo tantos delanteros como tiene?
2: Yo teniendo a Vinicius no hubiera hecho ese exceso. Si vas a mantener a Vinicius, yo no lo hubiera hecho.
0: Apuesta muy, muy, muy, muy arriesgada por, claro, el precio que tiene el jugador, por el poco tiempo que lleva un fútbol de élite alto. Y con todo mi respeto, es que el año pasado fueron 60 millones por Mastantuno. También, el año pasado es una inversión porque era una
2: carrera 50.
0: No, pero en esa posición, seguramente.
1: Los jugadores africanos que hayan nacido en África, no recuerdo ninguno que haya rendido en el Real Madrid. Porque se
2: africano
1: haya integrado,
2: al final,
1: ¿eh?
2: Por desgracia les cuesta mucho porque tienen un carácter especial y no volvemos a de siempre. Este chico lleva muchos años en Europa.
1: Barcelona también no han dado rendimiento.
2: Ya,
1: por
2: pero
1: ejemplo.
2: Lleva muchos años en Europa, entonces sí, al final sí, pero es posible que se haya.
1: Habrá que ver la mentalidad, si se acostumbra que la figura van a ser. Si Vinicius tiene problemas con Mbappé, claro, este chico que me da la impresión de que está un poco crecidito, él mentalmente y tal, ¿no?
0: Ese chico tiene que venir con un grano de humildad, Fernando, a correr. Porque es lo que hablamos antes, si los tres no corren,
1: como no, claro.
2: Tú has estado ahí abajo y no saben dónde ir, lo hablábamos antes.
1: Sí.
2: Cuando tú entras ahí, a partir de que ponen Estadio Santiago Bernabéu y entras por esa puerta, y ya bajas para abajo, ahí ya cambia todo. Eso es como Alicia en el País de las Maravillas. Y ahí el que no se adapta se convierte en conejo, le hacen así con la varita y se han convertido en conejo.
1: Claro. Entonces, por eso. Una pregunta rápida: ¿Bellingham de 10 como en Inglaterra?
2: Sí, pero ¿va a tener el mismo balón que en Inglaterra?
1: No lo sé, depende de Mourinho.
2: Claro.
0: Está para eso, ¿no?
2: Sí,
0: debería ser el que se acercara a la base, como dicen ahora los modernos, que venga a recibir.
2: Pero Mourinho le va a dejar. Pues es que ¿cómo va a jugar Mourinho? Porque lo mismo Mourinho no quiere que Bellingham baje ahí, porque Bellingham, os recuerdo, va muy bien ahí, pero cuando pierde ahí, ojo, la pérdida de Bellingham en esas zonas. Bellingham te hace mucho daño cuando toca en amplitud. Y ocupa espacio en área, ahí es mortal, pero ojo.
1: ¿Atlético de Madrid?
2: Pues más de lo mismo. Más de lo mismo.
1: ¿Están fichando?
2: Ya, pero más de lo mismo. Porque llegará contra el Alavés, le dará el balón al Alavés, cuando tú tienes que ser dominante e ir a por el Alavés, porque es peor equipo que tú, porque tienes mejores jugadores para jugar al Alavés, y le dejarás, te empatará un gol de Tony Martínez en el 90 en un centro lateral y te quedarás con la cara de tonto y ya está.
1: ¿Fichajes bien?
2: Yo creo que está bastante bien. De hecho, yo creo que han renovado, o sea, para mí el mejor fichaje que han hecho, o sea, es quitarse a Nahuel Molina, que es lo peor que hay. Bueno, aparte de que de todo lo que hizo en el Mundial, es lo peor que tenía el
1: Mundo.
2: El Cuti me parece un central escandaloso. Escandaloso.
0: Sobre todo para esa hipotética
2: para
0: línea,
2: esa
0: de tres,
2: línea de tres, que es muy posible que el Atlético de Madrid este año juegue mucho con esa línea
1: Tuvil,
2: de tres.
1: Hanco y
2: sí, porque además a Llorente ahora lo puede manejar él por otras zonas, que no descartéis que empiece jugando de delantero. O sea,
0: gol tiene.
1: ¿Se puede decir, Jesús, que el futuro del rendimiento del Atlético de Madrid dependerá de la mentalidad del Cholo? Porque equipo tiene como para estar ahí luchando.
0: El Cholo va a seguir siendo el Cholo, no va a renunciar a sus ideas, solo que yo creo que el propio equipo tiene que dar un pasito adelante. O sea, Canguilí y Baena, para mí el mejor fichaje es esta vuelta del nuevo Baena. Marco Llorente hablaba de el primer año con el Cholo es muy difícil, pero esta segunda temporada para mí Alex Baena tiene que ser un capitán general.
2: Ya hemos visto cuando le han dado cancha,
0: confianza
2: y confianza. Baena ha demostrado que es un jugador muy
0: y el coreano es un jugadorazo también.
1: Parece que Julián se queda porque el Atleti no lo vende y menos al Barcelona. ¿Puede ser un problema o Julián se terminará mentalizando y rindiendo para el equipo?
2: Julián sabrá, esto es un fútbol que no tiene el fútbol, recordar que no tiene memoria. Y si Julián se devalúa, se va a devaluar él mismo, porque el que le quiere ahora, dentro de un año, si Julián está para los zorros, no le va a querer. Van a ir a por otro jugador. Entonces,
1: vale, vamos a hablar rápidamente del resto de equipos. Jesús Sánchez Aldabuelo, del resto de equipos de la primera división. ¿Ha habido algo positivo o negativo que te haya llamado la atención de algún equipo de lo que estás viendo hasta ahora?
0: Muchísimo, Fernando, y deseando ver al Villarreal de Iño.
1: Sí.
0: Yo soy fan de ese equipo, fan de ese entrenador. Lo que he visto en pretemporada me ha vuelto loco.
1: Sí.
0: De los recién ascendidos.
1: Del año pasado quedó tercero.
0: Del año pasado, muy bien. Cero con Marcelino. Se mantiene la estructura, la idea ha cambiado radicalmente. Yo creo que encima ese chico, Íñigo, sí, ahí va a encajar fenomenal, porque como...
2: Más es intervencionista.
0: Muy buen entrenador, sí, de esos llamados también seguramente a marcar un estilo.
1: ¿Tú crees también que va a ser un equipo a tener muy en cuenta?
2: Totalmente. Villarreal, Athletic Club con el entrenador alemán, ya veremos a ver. Y luego a ver, de los tres que han ascendido, me gusta el Depor. Málaga tiene arriba, tiene Pepi,
1: tiene un potencial,
2: tiene un potencial, sí, arriba brutal. Lo que pasa es que atrás y medio campo lo va a pasar mal. Y tengo la incógnita con el Sevilla. Y el que me está generando muchas dudas por toda la situación que tiene es el Rayo. El Rayo lo puede pasar muy mal este año.
1: Sí, sobre todo porque la apuesta del entrenador es arriesgada. Es un chico que lo ha hecho bien a medias, pero...
0: Se te olvida el Racing. Nuestro Racing recién ascendido, sí, como siga Racing con esa identidad de alegre, yo tengo muchas ganas también.
1: ¿Va a ser un problema?
0: Yo tengo muchas ganas de ver si...
1: Que no cambia la mentalidad, ¿eh?
0: Pues no, si no, no cambia la mentalidad, va a ser muy divertido.
2: Si es campeón del mundo, José Alberto no puede salvar con él.
1: Y sí, tiene.
2: José Alberto
1: tiene
2: es un tipo. Bueno, un tipo muy hecho para adelante.
1: Otro tema, nos quedan 4 minutos, otro tema breve, pero bueno, por lo menos tocarlo. Las nuevas reglas, no vamos a entrar ahora si son buenas o malas. Yo lo único que digo, Pedro y Jesús, es que con tantas reglas, las que hubo para el Mundial, las que ahora se van a adaptar aquí a la Liga, yo como aficionado tengo un lío que cuando sea una mano, no sé si es penalti, si en vez de penalti a favor de un equipo es penalti a favor del otro equipo, no sé, yo me vuelvo loco, ¿eh?
0: Yo he de reconocer que por mi pasado en el fútbol profesional pude estar en una reunión con el comité técnico de árbitros y me costó entenderlo, ¿eh? Lo reconozco, es más, cada vez que se iban al VAR, échate a temblar. Lo decía mucho nuestro míster, Julián Calero, lo decía, cada vez que van al VAR, échate a temblar.
1: Sí,
0: porque
1: sí,
0: puede pasar cualquier cosa. Pues este año yo creo que será,
2: pues
0: fíjate, algo parecido.
2: Este año lo comentaba yo con Fernando el otro día, que vamos a tener más problemas todavía, porque la idea, que además se ha transmitido desde UEFA, que en Champions va a pasar, lo que pasa es que sí que es verdad que en Champions va todo más rápido y creo que está mejor estructurado, les quieren dar más cancha a la hora de tomar decisiones, que no vayan tanto al VAR, uh-huh, y que el VAR no intervenga tanto, con lo cual... Sí, ojalá. Sí, ojalá, pero ojalá en situaciones que realmente no tenga que intervenir. El problema es que tenga que que el VAR no intervenga en situaciones
1: en que tiene que intervenir.
2: Y le den la libertad al árbitro,
1: claro,
2: y digan, como ha pitado eso, no, claro, intervenimos.
1: Claro,
2: no,
1: claro. Es un arma de doble filo.
2: Claro, no. No, porque además han cambiado un montón de cosas. Ya veremos lo de los tiempos, que lo hablamos Fernando y yo, el tema de los tiempos, del portero, de los saques de banda, del salir los jugadores,
1: de
2: las tarjetas estas.
1: Lo de las manos, depende de si la mano era de una jugada que la da tu compañero de un defensa a otro, si es del otro.
2: Si te da en la rodilla y te rebota, o si te da en la cabeza y te rebota.
0: Si eres defensor, eres atacante.
1: Miedo me da. Nos quedan 2 minutos. Y bueno, segunda división, a mí me parece que este año sigue estando súper interesante. Han bajado Oviedo, Mallorca, Girona, siguen equipos históricos Sporting, Almería, Valladolid, Las Palmas, Cádiz, Granada. Bueno, cualquiera de estos equipos, se puede decir que son equipos de primera.
2: Yo le quiero dar un este al Oviedo por nuestro
1: Calero,
0: por cercanía
2: y porque creo que
1: ha hecho buena plantilla,
2: que Calero, sí, al final esa competitividad le puede hacer que el Oviedo pueda volver a estar ahí. Y Almería ya no puede volver a fallar. Almería,
1: bueno, ha fichado a un buen entrenador para la categoría,
2: Almería,
1: a Pimenta
2: no puede volver a fallar, tiene que dar ese paso para estar ahí, y todo lo demás pues ya iremos viendo, pero
0: los
2: como
0: recién
2: siempre,
0: defendidos también
2: los recién,
0: y yo
2: defendido,
0: para mí, con respeto de todo el mundo y de la Premier, para mí la liga más emocionante del mundo es la Hypermotion.
2: Sí,
0: yo lo siento, pero es muy divertido.
2: Me la has vivido,
0: muy
2: has vivido,
0: divertido,
2: igual que yo. Y
1: sí, además son 42 partidos, y en 42
0: es una maravilla,
1: partidos,
0: y un playoff.
1: El Málaga empezó mal el año pasado, no muy mal, pero sí mal, y ha
2: subido. Acuérdate cuando yo te lo dije, la mejor de 8 partidos, que te dije, ojo el Málaga, que al final salió.
1: Sí, tiene la rubia, el chiqui.
2: Y eso que se les ha lesionado niño también, se les ha lesionado el doctor, pero... Pero el Málaga tiene un potencial tiene arriba equipo. Brutal.
1: Bueno, ya que hablamos de segunda división y para terminar, nuestro apoyo al Ceuta. Hoy sábado juegan a las 6 de la a las 5 de la tarde en Andorra. Lo están pasando muy mal, no solo los seguidores, sino sobre todo también los jugadores. Pues nuestro apoyo y que esa situación de Ceuta termine cuanto antes y rápidamente y bien, ¿no?
2: Sí, la verdad es que sí, a ver si realmente ya quien se tiene que poner las pilas con este tema, pues lo hace.
0: Situación muy desagradable que esperemos que cuanto antes se solucione por el bien de todos.
1: Pues gracias a Pedro Calvo, a Jesús Sánchez Aldabuelo y a nuestro compañero técnico Álvaro Ujena. Sigan, ¿dónde? 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

Bueno, las 11 y 1 en Canarias, ¿qué tal? ¿Cómo estáis? Muy buenas. Bienvenidos a este marcador de domingo. Ya ha comenzado la liga, volvió el fútbol, volvieron los goles y volvieron las polémicas. Primer líder es el Alavés, que se impuso 3-0 al Getafe en un partido marcado por la expulsión de Kiko Femenía y por la resurrección de Mariano Díaz. 4 años después, un golazo y 2 asistencias para el delantero, gran protagonista del estreno liguero, que también fue intenso en el Pijuán, con errores, penaltis, polémicas y victoria en el último suspiro del de Sevilla ante el Rayo por 2-1. La emoción sigue este domingo con el regreso a primera del Racing, que a las 5 recibe al Villarreal de Champions en el Sardinero, y a partir de las 7 el Español Levante en el Estadio del Español. El Celta Osasuna, previsto para las 9 de la noche, se aplazó el viernes por el mal estado del césped de Balaídos. Lo que también comenzó fue la segunda división, la Hypermotion, con manita de la Andorra al Ceuta para ser el primer líder y la primera victoria de uno de los grandes candidatos al ascenso, del Mallorca de Luis García. En el más allá de la liga y título oficial en Inglaterra, a las 4 de la tarde en juego la Community Shield entre el Arsenal y el Manchester City, que abre la temporada en Inglaterra. Estreno del proyecto Maresca de post Guardiola, sin Rodri, que todavía sigue esperando que se cierre su traspaso al FC Barcelona. Lo que se cerró ayer fue la llegada de Ferran Torres al Paris Saint Germain y de el Cuti Romero al Atlético de Madrid hasta el 2031. Más allá de la Community Shield, hay pretemporada con dos citas de las gordas. A las 4:30 juega el Barça en Basilea, con los campeones del mundo ya de vuelta y con el estreno de Anthony Gordon. Y a partir de las 5 de la tarde, el Real Madrid de Mourinho cierra su preparación enfrentándose en Alemania al Schalke 04. Se estrenan en convocatoria Diomande y Cucurella, y también regresan Mbappé y Bellingham, que pueden tener sus primeros minutos en este verano. De ayer, derrota de la Real Sociedad por 3-1 ante el Chelsea de Xavi Alonso. Y en página polideportiva tuvimos un sábado espectacular con el oro de nuestras chicas de gimnasia, que además consiguen billete para Los Ángeles 2028, los oros en el medio maratón de marcha de María Pérez y Paul McGrath en Birmingham, la plata y el bronce de Miguel Ángel López y Raquel González en el maratón de marcha, y acabamos de conseguir la séptima medalla de los campeonatos con el bronce por equipos en el maratón femenino. En baloncesto, medalla de bronce para la selección masculina, sub-16, y primera victoria para la absoluta en la preparación para el próximo mundial del mes de septiembre en Alemania. En tenis, remontada espectacular de Rafa Jodar, que sigue imparable en el Masters 1000 de Cincinnati. El madrileño se impuso a Shapovalov tras remontar un 5-1 en contra y levantar 2 bolas de partido en el tercer set. Es domingo 16 de agosto y aquí estamos para acompañarte hasta las 4 de la tarde, contándote todo lo que pasa en el mundo del deporte y escuchando a sus protagonistas.

0: se estrenó la Liga con victoria 3-0 ante el Getafe. El madrileño Mariano Díaz, el gran protagonista, con golazo y dos asistencias.
1: Sí, es un tiempo pasándolo mal, uno quiere jugar, pero ahora empezamos de nuevo y espero que esto tenga continuidad y pueda ayudar al equipo en lo máximo. Y sí, ha habido un poco de rabia en la celebración.
0: Muy condicionado el Getafe por la expulsión de Kiko Femenía en la primera parte, que cabreó y mucho a José Bordalás.
2: No lo sé, no la he visto repetida, no puedo decir, no puedo opinar porque no la he visto. Pero sí que puedo decir que no nos tratan de la misma manera. Empieza el partido y enseguida la primera falta, nos sancionan con amarilla y bueno, la segunda también. En fin, luego ha habido una jugada, la tarjeta de Da Vinci, ha habido en el segundo tiempo también, agarran a Martín Satriano, Blanco lo agarra, y es la misma jugada, esperamos que saque tarjeta y bueno, no nos tratan de la misma manera, pero no podemos hacer nada.
0: Victoria por 2-1 para el Sevilla en el Pizjuán ante el Rayo, prácticamente sobre la bocina y gracias a dos penaltis transformados por Guridi y por Peque.
3: Primero el gol como es, porque es un regalo nuestro que le hacemos. El segundo, un penalti que te pitan y que el VAR te anula cuando ya estás enchufado. Y tercero, una tarjeta roja al final. O sea, hay tres circunstancias que te hacen estar muy fuerte mentalmente. Y creo que eso ha demostrado el equipo muy bien. La segunda parte hemos estado muy bien. Creo que bajo mi punto de vista somos merecedores de la victoria totalmente. Llega como llega, porque llega al final. Pero creo que el equipo, hemos tirado muchas más veces que ellos a puerta. Y creo que hemos estado muy bien. En mi opinión, la segunda parte hemos sido merecedores de la victoria.
0: El Rayo se adelantó en el minuto 5 con un tanto de Álvaro García, que aprovechó un fallo de Sangante, pero protestó y mucho las decisiones de Burgos Bengoechea, que anuló un gol a los vallecanos y dejó sin señalar otro penalti sobre Álvaro García.
4: Ha habido tres penaltis, no sé, el partido ha sido igualado, pero no sé, creo que demasiado protagonismo para quien no tiene que ser protagonista.
5: En esa jugada del último penalti que protestaba Leyen, que
4: no la he visto, repetido, la cámara que tenemos ahí se ve súper lejos y no sé si ha sido o no ha sido. Mío sí ha sido, por ejemplo.
5: Sí,
4: el mío sí ha sido, claro.
5: El tuyo en la...
4: Sí,
5: en
4: pero
5: la
4: el Augusto la ha pitado súper rápido, a Randy no sé cuántas faltas la han agarrado y no ha pitado ni una, no sé, continuamente, en cuanto antes de que Augusto cogiera el balón ya estaba contando los segundos, no sé, no puedo valorar mucho más.
0: La jornada arrancó con polémica arbitral en los dos partidos. El jefe de los árbitros, Fran Soto, explicaba anoche en Marcador los principales objetivos que tiene el CTA para esta temporada.
6: Bueno, las grandes novedades básicamente es tratar de que haya más tiempo de juego efectivo. Esto nos lo demandaban los clubes, nosotros somos servidores de los clubes, servidores de la liga, y esto es una demanda que hace bastante tiempo ya, que se estaba solicitando, que hay que buscar fórmulas para acabar con estas pérdidas de tiempo. Y bueno, la mayoría de las medidas este año, de los cambios que ya se han instaurado en el Mundial, están orientados básicamente a eso, a que el tiempo efectivo del juego sea mayor, a que se limite mucho el tiempo pues en el que un jugador tiene que salir del campo en una sustitución, el portero pues sacar de saque de meta, saques de banda, y yo creo que va todo un poco por ahí, ¿no? Para tratar de que haya más tiempo efectivo de juego, ¿no? Tenemos dos pautas que estamos tratando de marcarles casi con fuego los árbitros VAR, que es que tratemos de que exista cero errores en intervención, ¿vale? Cuando se intervenga, que sea porque es claro y que no haya duda de que esa intervención tiene que realizarse. Los árbitros queremos que sean valientes, queremos que tomen las decisiones en el campo y que el VAR intervenga cuando tiene que intervenir. Pero ¿cuándo tiene que intervenir? Con errores claros, obvios y manifiestos. Estamos también trabajando mucho en ello, es que el tiempo en la toma de decisiones, a las intervenciones, que sea pues el menor posible, ¿no? Porque muchas veces hay jugadas que se retrasa mucho el tiempo en el cual el árbitro de VAR analiza la jugada y demás. Hay jugadas que sí que requieren ese tiempo, pero vamos a tratar de trabajar con ellos para reducir esos tiempos de intervención que restan muchas veces incluso credibilidad al propio sistema, ¿no?
0: Trabajo tiene el CTA porque la verdad que la temporada ha vuelto a arrancar con polémica. Un sonido más desde la segunda división es José Rojo Martín Pacheta, el técnico del Granada.
7: Quiero mandar un abrazo enorme a toda la tierra de Granada, de que han pasado una noche jodida, muy jodida. Tenemos dos jugadores que sus familiares se han tenido que ir de casa, porque se caía la casa. Entonces, esto es duro. Así que desde aquí, toda mi fuerza, todo mi ánimo, todo mi cariño y toda mi fuerza para ellos.
0: Por supuesto que sí, toda la fuerza para la gente de Granada. En agenda hoy en segunda división, Eibar a Tenerife a las 5, doble turno a las 7, Burgos, Córdoba y Girona, Leganés, y a las 9 y media cierra el turno de sábado la Unión Deportiva Las Palmas recibiendo al Albacete. En el capítulo de fichajes, los dos grandes nombres de las últimas horas son Ferran Torres y el Cuti Romero. Ferran ya luce la camiseta del Paris Saint-Germain.
8: Sobre todo al final, que es un proyecto ya ganador, asentado con gente muy joven, que esto va para muchos años. Y bueno, ¿por qué no poder ganar una Champions aquí? Que yo no he tenido la oportunidad de ganar ninguna, y yo creo que este es el club adecuado para poder hacerlo. Yo siempre lo he dicho, que para mí Luis Enrique ha sido como un padre futbolístico. Cuando tuve la oportunidad de entrenar con él en la selección, siempre deposito mucha confianza en mí, y para mí, pues, tener la oportunidad de hoy volver a entrenar bajo sus órdenes, pues es algo que me llena de ilusión y de muchísimas ganas de afrontar este proyecto.
0: Y el central argentino, que ya trabaja a las órdenes de Simeone.
9: Estoy muy contento, muy feliz de llegar acá, a este enorme club, y nada, sé que vengo con la misma mentalidad de siempre, tratar de dejar mi nombre escrito en la historia de este hermoso club, y sé que de la única manera es logrando algo, así que nada, vengo con esa mentalidad y nada, voy a dar todo hasta el último día para conseguirlo. Es un club que, por mi forma de jugar, digamos que encajamos a la perfección los dos. Hay muchos compañeros de la selección que están aquí, y sé que es un club maravilloso. El personal que tienen también, me, por así decirlo, me inspiró a venir acá. Cuando jugué en contra en Champions, la gente, los hinchas que apodan, y nada, un poco de cada cosa que me hizo que tome esta decisión para venir acá.
0: Es la voz de dos campeones de Europa, de María Pérez y de Paul McGrath, en Marcador, tras su oro europeo en Birmingham.
10: Siempre recibí elogio, un verdadero placer. No creo que me considere la mejor, porque siempre lo he dicho, cuando ya me lo decían con Álvaro, creo que cada uno estamos aquí para escribir nuestra historia, y que cada uno tiene su propia historia. Septiembre, cuando se empieza la temporada, pues la María Pérez de 2026 se termina ahí y se mete la medalla en el cajón, o el resultado en el cajón, y se continúa con otra final. Ha sido mi filosofía de vida, sigue siendo. Yo no estoy aquí para hacer historia, sino para mejorarme a sí mismo, que aunque parece que puede ser difícil, pero es la realidad, porque también es difícil mantener la motivación cuando ya lo has conseguido todo.
11: Es un sentimiento que es difícil explicar, porque yo había tenido, pues, ya una plata hace 2 años, un bronce el año pasado en el Mundial, pero es como una satisfacción inmensa, con alegría, y luego que te sientes, no, ostras, ahora mismo soy el mejor, lo he hecho todo y he ganado. Entonces, son emociones un poco difíciles de explicar.
0: Y un último sonido en baloncesto. Primeras pruebas de la selección española de baloncesto de cara al Mundial de Alemania de septiembre. Primeros partidos de preparación, con esta valoración del seleccionador Miguel Méndez.
12: Creo que cada paso que damos es muy importante. Estábamos ya deseando jugar. Hemos hecho un esfuerzo importante viniendo aquí, que no es un viaje fácil, pero necesitamos partidos, 2 partidos consecutivos, muy diferentes los dos, con jugadores que han aparecido en un partido, jugadoras que han aparecido en otro. Y hombre, dentro de la espesura de nuestros ataques y de muy malos porcentajes en muchas jugadoras, creo que defensivamente hemos tenido mejores momentos que ayer. Creo que ofensivamente hemos encontrado jugadoras que ayer no aparecieron. Y bueno, y vamos viviendo, vamos sumando con todas las bajas que hay, que pues mantener un reparto de minutos, que todo el mundo tenga oportunidades. Y bueno, y estamos contentos con cómo van las cosas de cara a seguir trabajando ahora en Tenerife.
0: Así está la actualidad del mundo del deporte en este domingo 16 de agosto, día en el que se cierran los campeonatos de Europa, tanto de gimnasia como de natación y como de atletismo. Así que bueno, pues va a ser un día de mucho polideportivo, también de mucho fútbol, con la primera división, con la segunda división, con la Community Shield. Hay pretemporada para el Barça y para el Madrid. La verdad que es un día absolutamente intenso, y aquí estaremos para acompañarte hasta más allá de la madrugada. Ponte cómodo, que enseguida estamos charlando mucho de deporte. Tenemos cita con entrenadores de primera división para hablar de polideportivo, para repasar la última hora del mundo del deporte, y tenemos que estar también en tres ciudades. que están felices y con nervios de el redebut en Santander, en Málaga y en Coruña, con sus equipos de regreso a la primera división. Así que bienvenido a este marcador de domingo 16 de agosto.
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0: Pues con Xenia Sobolieva y con Jorge Rubio arrancamos esta mañana de domingo hablando primero de otra noticia positiva. Natalia Freire, ¿qué tal?
1: Hola, Carlos. Pues muy bien, la verdad que muy contenta.
0: No paramos,
1: con
0: ¿eh?
1: Cómo con, se está...
0: con el Europeo de Birmingham. No, no. Ayer comenzábamos con 4 medallas y hoy con otro exitazo, las chicas del maratón femenino, medalla de bronce por equipos, Natalia.
1: Así ha sido, mira, además ha sido espectacular. La semana pasada, el pasado domingo, sí, estuvimos hablando con Fátima Guajadu, con Pablo Díaz, que estuvimos hablando con ella, con la actual campeona de Europa de maratón en ruta. Estábamos hablando de la posibilidad de repetir el éxito, ¿no?, que tuvo el año pasado en Bruselas. Para que los oyentes lo entiendan, el maratón en ruta es una competición y la maratón que se ha celebrado esta mañana es dentro del campeonato de Europa convencional, ¿no? Esa prueba del año pasado era una prueba solamente de ruta, se hacían las distancias de 10K, media maratón y maratón, y ahí fue campeona Fátima Guajadu. Y ella nos dijo que estaba Alisa Vainio, la finlandesa, que había corrido en Sevilla en un tiempazo espectacular y que era, sí, su mayor rival, y que ella creía que no iba a poder acercarse a nadie. Pues efectivamente así ha sido, 2:22:26, ha hecho el récord de los campeonatos la pequeña Alisa Vainio. Ella además ha ido corriendo sola, ha ido adelantando hombres, que los hombres salían más tarde, salían a las 9:10. Ha sido impresionante verla correr en esta maratón. Pero también ha sido impresionante ver correr a las nuestras. Fátima Guajadu ha sido decimoquinta, decimoctava Esther Navarrete y vigésima Merichel Soler, pero es que hemos visto a Carolina Robles, que debutó este año en la maratón y fue campeona de España en esa disciplina, que ha sido octava, es decir, ha conseguido puesto de finalista. Para que los oyentes lo sepan, del primero al octavo, sí, son puestos de finalista, están las tres medallas, y la que queda octava tiene, digamos, una consideración especial, como en los Juegos Olímpicos, que se lleva, uh-huh, diploma.
0: Sí.
1: Pues Carolina Robles, octava, con un tiempo de 2:28:07, enganchada, bien enganchada al grupo perseguidor de la finlandesa, y ha sido una maravilla ver correr a la sevillana, que desde luego yo creo que, fíjate, ya viene del 3.000 obstáculos. Esta es su segunda maratón oficial, o sea que es todo un éxito, y desde luego ha encontrado la continuidad a su atletismo después de tantos años corriendo los obstáculos, que yo sé que le encantan, pero que según vas cumpliendo años, la larga distancia se te va haciendo más amable, sobre todo a las mujeres, y ciertamente ella está corroborando aquello que nosotros pensábamos, que era una grandísima maratoniana, y hoy la hemos visto en este europeo quedar octava. Esto en cuanto a las mujeres, que claro, por equipos se suman los tres mejores tiempos, y ellas han conseguido agarrar la medalla de bronce. Ha sido el oro ha sido para Italia y la plata para Hungría. Pero es que los chicos hemos estado tan cerca, Carlos, porque es que mira, han entrado Jorge González, Carlos Mayo e Ilias Fifa, los tres juntitos en los puestos decimocuarto, decimoquinto y decimosexto. Uh-huh. Y se han quedado muy cerquita del bronce también, que ha sido finalmente para Francia. Pero la verdad es que yo veía a los tres entrar juntos y decía, madre mía, que la tenemos, pero no ha podido ser así. Vigésimo ha sido Ibrahim Chakir y vigésimo cuarto ha sido Jorge Blanco, y lo cierto es que, bueno, hemos estado muy cerquita, pero no lo hemos conseguido. En cualquier caso, creo que ha sido una buena competición la de maratón esta mañana, especialmente por ese éxito con el bronce femenino.
0: Te tengo que preguntar también por otro de los noticiones, ¿no? Lo conocíamos ayer por la tarde, Natalia, el conjunto español de gimnasia rítmica conquista un oro mundial histórico 35 años después, casi nada, y consigue además plaza en los Juegos Olímpicos de Los Ángeles. Fantástico lo de las chicas.
1: Era el objetivo de este mundial. Obviamente yo no pensaba que fueran a ser primeras, porque además en este mundial ya iban a participar Rusia y Bielorrusia. Bien es cierto que lo hacen bajo siglas y no lo hacen ni con banderas, ni con himno, ni con distintivos, pero ya les dejaban competir, y Rusia y Bielorrusia siempre han sido dos potencias en este deporte, en la gimnasia rítmica. Pero es que claro, 35 años, desde 1991 en Atenas, España no se alzaba, además fue la

0: y mazas. Y claro, no pensábamos en ningún momento, claro, que es Europa también es una potencia dentro de la rítmica, pero no pensábamos en ningún momento que fueran a ser capaces de ganar el concurso general. Ya te digo que no se producía esto desde hacía 35 años. Y lo hicieron ayer las chicas de Alejandra Quereda y de Ana Peláez, dos de ellas que estuvieron en los Juegos Olímpicos en París, Salma Solaun y Inés Bergua. Las dos, ayer yo las veía las caras, cómo lloraban de emoción, desquitándose de aquel momento horrible que tuvieron en los Juegos Olímpicos de París, porque es que no consiguieron pasar ni siquiera a las finales, no consiguieron clasificar, quedaron fuera las primeras de cambio, con todo lo que habían trabajado y lo bien que lo habían hecho durante toda la temporada, y aquello fue un palo tremendo, que creo que con lo de ayer, con ese oro en el All Around ayer, sí, en el concurso general, ya ha quedado, esa herida ha quedado un poco, de verdad, ya cicatrizada. Y ahora, además, como decías, tienen el billete directo, que es el primer deporte, el primer conjunto, el primer equipo que consigue una plaza para los Juegos de Los Ángeles. En esta ocasión la gimnasia rítmica ya lo hicieron para París, en los años anteriores, y es maravilloso, es fantástico saber que vamos a tener a la rítmica peleando, esperemos, de nuevo por las medallas olímpicas, como así lo hicieron en Río en 2016, que fueron plata, con Alejandra Quereda, la actual seleccionadora, que entonces era gimnasta. Sí. Bueno, yo ayer de verdad estaba súper emocionada. Y hoy, por cierto, se está celebrando las finales por aparatos, sí, donde también España, como consiguieron tan buenas notas, también están clasificadas. Ya se ha celebrado la de cinco pelotas. Yo, antes de que empezara el ejercicio, he pensado, van a fallar seguro, porque el objetivo ya está conseguido. Y por muy buenas que sean y por muy bien que hagan el ejercicio, tú ya tienes el objetivo conseguido, y somos seres humanos, o sea, de alguna manera te relajas, te tienes que relajar, y así ha sido, que se les ha ido una pelota en mitad del ejercicio y han conseguido solamente llegar hasta la quinta posición de ocho equipos, quintas, pero bueno, queda todavía la final por aparatos a partir de las 2 de la tarde en el mixto con aros y mazas, y vamos a ver si ahí se desquitan, ¿no? Porque les he visto la carita y he pensado, chicas, tranquilas, que sois campeonas del mundo, o sea, no pasa nada por quedar quintas en la final de por aparatos, o sea, no pasa nada, sin problema. Así que, bueno, ha sido maravilloso. Yo creo que esto, lo he visto en la portada de Marca, esto hay que celebrarlo, hay que valorarlo, hay que darles espacio a estas mujeres que realizan un deporte dificilísimo y que trabajan muchísimo, 8 horas de entrenamiento diario, repitiendo sus ejercicios una y otra vez, lanzamientos. Yo las he visto trabajar tanto que a mí me parece que este es el deporte más difícil del mundo, y desde luego una grandísima alegría, y espero que además que nuestros oyentes, si lo están escuchando, que le presten atención a la gimnasia rítmica, porque para mí es el deporte más hermoso del mundo.
1: Es precioso, la verdad que sí, y sobre todo es un placer contar tantas noticias bonitas en este fin de semana de regreso de la Liga, los oros de María Pérez y de Paul Magrat, el oro de las chicas de gimnasia. La verdad que está siendo un fin de semana fantástico. Si hay cualquier novedad, pues nos pides paso. Gracias, Natalia.
0: Muy bien, yo estoy atenta a todo lo que vaya ocurriendo. Un abrazo, Carlos.
1: Porque es el día en el que se cierran los campeonatos, tanto el de gimnasia como el de atletismo, y todavía podemos recibir grandes noticias de ambos campeonatos. Nosotros, que hasta ahora hay que irse de ronda, porque hay que conocer las novedades de este domingo de la jornada de Liga.

0: muchas ganas. Llevamos, creo que todos, mucho tiempo esperando por este momento y, bueno, creo que estamos súper ilusionados, con muchísimas ganas de que llegue el partido el domingo y preparados ya para competir en nuestro mejor nivel y con ganas de vivir lo que es un partido en Primera División con el Racing y en el Sardinero con nuestra afición. Para nosotros es un reto, ¿no? El enfrentarnos a un equipo como estos. Peleamos mucho tiempo para pelear contra este tipo de equipos todos los días. De hecho, me escuchasteis en muchas ruedas de prensa cuando me preguntabais en situaciones de eliminatorias de Copa del Rey, ¿no? Por este tipo de partidos. Queríamos vivirlos todas las semanas y ahora pues los tenemos todas las semanas. Tenemos que prepararnos bien, estar preparados tanto a nivel físico, técnico, táctico y también psicológico, porque sabemos que a lo largo de los partidos pues podemos sufrir por ciertos momentos, pero creo que estamos preparados para poder llevarlo a cabo.
1: Pues esto es un proceso

0: finito. No creo que haya un punto. Conociéndome a mí y entendiendo que los procesos en el fútbol no se cierran de manera final y ya está, ya hemos llegado, somos esto y nos mantenemos así. Aunque se llegue a un punto muy álgido, siempre vas a tener que estar manteniendo y desarrollándolo, porque si no, automáticamente se cae. Estamos en un momento, como decía al principio, en una línea ascendente. Estoy satisfecho con lo que he visto. Sobre todo, como decía al principio, agradecido a la apertura de mente de, bueno, un nuevo cuerpo técnico, nuevas ideas, mantenimiento de las que han dado muchos éxitos, en este caso del anterior cuerpo técnico. Y no estamos lejos. He visto momentos del equipo que me han gustado en diferentes fases, ofensiva, defensiva. No voy a empezar ahora a desarrollarlas, pero estoy contento. Por lo tanto, creo que es un punto de partida importante mantenerlo, desarrollarlo y, como decía, no cerrar nunca este proceso, porque de esto trata la ambición, no solo de ponernos objetivos en una hoja, sino de ser muy exigentes con el desarrollo de, en este caso, el rendimiento de los jugadores del Villarreal.
1: Pues otra de las ciudades que está viviendo con intensidad las horas previas al debut es Santander, que muchos años después va a volver a tener fútbol de primera. Ya recibió la visita del Barça en la pasada Copa del Rey, pero este año va a recibir a todos los equipos de la primera. José Leal Allende, ¿qué tal está? Muy buenas.
2: Muy buenas tardes, Carlos. 14 años han pasado, pero sí, fíjate, ya podemos decir que el Racing ha vuelto, que el Racing está otra vez en primera división.
1: Contando las horas, ¿no? Para ese debut ante el Villarreal, ante el nuevo equipo de Íñigo Pérez, que el conjunto de Champions, nada menos, José Le.
2: Sí, un equipo de Champions, un equipo como es el Villarreal de Íñigo Pérez, con uno de los entrenadores más atractivos que tiene ahora mismo el fútbol español. La verdad es que es así, pero sí que es cierto que el Racing llega con muchísimas ganas, llega después de haber ganado la segunda división, llega con un modelo de juego súper atractivo y el equipo de José Alberto va a tener muchas cosas que decir en la élite.
1: Y pocos protagonistas conocen mejor el Racing que nuestro siguiente protagonista, ¿verdad, José L?
2: Sí, una auténtica leyenda del Real Racing Club. Estuvo el último día que el Racing jugó en primera. Fue prácticamente, tiene una de las fotos más grandes de la historia del deporte, en la que él es el que se negó a que el club desapareciera, y a partir de ahí ha llegado una historia de crecimiento de un club que por fin, después de todos los palos que ha llevado, después de todo lo que ha sufrido, vuelve a estar otra vez en primera, Carlos.
1: Que con los nervios, Mario Fernández. Mario, ¿qué tal? ¿Cómo estás? Muy buenas.
3: Hola, buenas tardes.
1: Bueno, con los nervios todavía, ¿no, Mario?
3: Sí, con ganas de que arranque, ¿no? Como dices, son muchos años después que volvemos a pisar la primera división, y la verdad que la ciudad está muy, muy ilusionada.
1: Se veía imposible, Mario, tras tantos años, ¿no? Con esa travesía, primero por la primera federación, luego lo cerquita que se quedó la temporada pasada. ¿Se veía posible o no, Mario?
3: Bueno, que es cierto que cada vez se están haciendo mejor las cosas, ¿no? Ya, como bien dices, el año pasado se quedó cerca y por suerte pues este año sí que toca. Al final ha sido una travesía, como dices, muy, muy dura. Los que somos de aquí y los que lo hemos mamado sabemos lo difícil que ha sido, entonces es más de valorar, ¿no? Y ahora es momento de disfrutarlo. Lógicamente queremos volver para quedarnos, pero bueno, somos conscientes de dónde venimos, así que tenemos que disfrutarlo mucho.
1: Eres santanderino, del Racing prácticamente desde muy, muy pequeñito. Mario, ¿qué supone para ti ahora ver que el equipo está a las puertas otra vez de la primera división, Mario?
3: Pues orgullo, como te digo, porque al final es lo que te digo, los que somos de aquí y que hemos visto casi desaparecer al club, poder verle en primera división otra vez es algo increíble, ¿no? Me acuerdo pues de cuando era un niño, la ciudad como se respira, ¿no? En la ciudad tener un equipo de primera división, por suerte he tenido además la suerte de pisarla y es que es otro mundo, entonces la gente está muy ilusionada, como te digo, y con muchísimas ganas de que esto arranque.
1: ¿Qué recuerdos tienes de ese Racing de la primera, de tu Racing, Mario?
3: Bueno, a mí me tocó jugar ya en una época un poco más dura, ¿no? Que era el final de la primera división, pero bueno, tengo recuerdos, como te digo, desde pequeño de ver a gente pues como y bueno y poder acompañarse al vestuario como Munitis, como Gonzalo Colsa, como ver desde pequeño en la grada José Ceballos, ¿no? Que, sí, que ahora es mi jefe, entonces son recuerdos que les tengo grabados para siempre y para mí cada vez que piso el Sardinero pues siempre te llevan a esos momentos, ¿no?
1: Mario, para ti que te has formado en la casa, ¿cuánto valor da que haya gente que sabéis lo que es el Racing, ¿no? Como tú, como Munitis, como Colsa, como el regreso de Canales ahora, ¿cuánto suma eso para el proyecto pues, de primera?
3: Es que yo creo que muchísimo, de hecho no vamos a decir que se ha conseguido todo por eso, pero es que desde que ha entrado la gente de la casa y se están haciendo las cosas bien en la cantera, creo que de 4 años para acá ha pegado todo un cambio brutal, ¿no? Y al final, cuando haces bien las cosas, quizás no a corto plazo, pero a medio largo plazo, se ve reflejado y el Racing lo está haciendo muy bien durante estos años y por suerte se está viendo reflejado ahora.
2: Sí, yo quería preguntarte, Mario, porque al final tú lo has vivido absolutamente todo. Antes de debutar viviste la época de la UEFA en la que Santander estaba como loca con el equipo. Luego te tocó vivir esa época un poquito más difícil. También aquel día, el plante, tú fuiste quien dijo no a Gil Manzano. Y durante toda esa travesía se ha llegado al día de hoy, que el Racing vuelve a primera. ¿Cuál crees que es el momento clave para que el racinguismo dijera hasta aquí y se empezara a sembrar la base de lo que se está viendo hoy?
3: Bueno, pues como te digo, al final lo has descrito perfectamente, ¿no? Esa travesía por segunda vez con el año del plante creo que fue clave para que la gente de Cantabria se diera cuenta de que algo tan importante como el Racing podía desaparecer. A partir de ahí, poco a poco, estaba claro que el club había quedado desmantelado, se fueron haciendo las cosas, se empezaron a hacer las cosas de forma decente, por así decir. Yo después es cierto que he estado fuera del Racing de Santander, pero lo que veo yo una vez he vuelto, que es hace 5 años y estoy trabajando en la cantera, es que se vive otra vez el todo desde el principio, ¿no? Como se tiene que hacer, se están haciendo las cosas como se tienen que hacer y al final, como te digo, el trabajo da sus frutos. El fútbol a veces no te da ese corto plazo, pero como te digo, para clubes como el Racing, si lo haces bien las cosas, antes o después se plasman, ¿no? Y es lo que está pasando ahora.
2: Sí, y ahora mismo, Mario, ¿cómo ves la plantilla? Porque al final es un equipo que sube de segunda división, cierto que bastantes jugadores se han ido, pero una de las cosas en las que se ve que el Racing está haciendo las cosas bien es que jugadores como Gustavo Puerta o Jorge Salinas, que no parecía que fueran a volver a Santander, no solo han vuelto, no solo ya llevan entrenamientos, sino que están a punto de jugar y cada vez parece que hay una ventanita que puedan quedarse. Eso es parte del trabajo que está haciendo también el Racing.
3: Sí, desde luego, incluso creo que tienen que llegar 5 o 6 refuerzos todavía, ¿no? Que al final va a ser clave si aciertas con esos fichajes para poder mantenerte, ¿no? Que es el objetivo este año. Entonces, pues también ellos, los jugadores como Jorge Salinas, que yo tenía la suerte de verle en División de Honor, ¿no? Y ahora Gustavo Puerta, pues son conscientes de lo importantes que son aquí, ¿no? Y al final sentirte querido en un sitio como Santander, verte en el Sardinero que se llena todos los días en segunda división, no me quiero ni imaginar este año, ¿no? Pues para ellos seguro que también es una motivación. Aquí van a sentirse especiales y a veces es mejor ganar un poco menos y sentirte especial y sentirte querido que salir fuera, ¿no? Lógicamente ellos tienen las decisiones, yo ahí no me puedo meter sobre su futuro, pero creo que si se quedan también es porque ellos quieren quedarse.
2: Sí, de lo que sí que sabes tú bastante, Mario, es de calzarse los guantes. ¿Te gusta cómo ha quedado la portería? Una apuesta joven como es Simón Eriksson, pero que todavía tiene tiempo para crecer, y la llegada de un cancerbero curtido como es Julen Aguirre-Zabala.
3: Bueno, te soy sincero, creo que en el mercado de lo que quedaba de España, para mí Julen creo que era la mejor opción para el Racing, así que creo que es un gran fichaje, ¿no? A Simón le he visto menos, es cierto, le he visto los 4 o 5 partidos del año pasado. También he tenido la suerte de entrenar estos 2 o 3 últimos años a Laro Gómez, ¿no? Que es ahora el tercer portero del Racing. Entonces creo que era necesario un fichaje con experiencia en primera división. Julen el año pasado es cierto que tuvo mala suerte con las lesiones un poco, pero para mí me parece un gran portero y bueno, que se peleen el puesto y lógicamente la competencia es buena y va a hacer crecer al equipo.
1: La penúltima que te hago, Mario, te pregunto por la temporada. Supongo que consciente es plenamente de que el reto es la permanencia, ¿no? Que es por lo que hay que trabajar desde el día uno, ¿no?
3: Sí, como te digo, ser conscientes de dónde venimos, que va a ser muy difícil, ¿no? Que claro, aquí hay gente que no ha mamado lo que te cuento de estos últimos años y se cree que como el Racing el año pasado metió 90 goles, pues va a ser fácil mantenerse, pero la primera división es otra historia, ¿no? Sabemos que vamos a sufrir, ahí es cuando tenemos que estar la afición, ¿no? Apoyando al equipo porque se van a pasar momentos más malos que buenos seguramente este año, pero todo lo que sea permanecer en primera división creo que sería un logro mayúsculo para el club y seguro que al final va a seguir creciendo.
1: La última que te hago y le dejo a José Le que cierre con la última. Te pregunto por la figura del entrenador. ¿Cuánto de importante es en el proyecto, ¿no? Porque muchas veces se ve solo lo que se consigue, pero no el cómo, ¿no? Y la propuesta que tiene es de las que mola mucho, ¿no, Mario?
3: Sí, desde luego. No sé si este año será tan atrevida, ¿no? Porque el año pasado la verdad es que hemos disfrutado como enanos, los que somos aficionados, ellos seguramente que lo han pasado peor, pero vivir todos los fines de semana partidos de 4-5 goles, sí, ¿no? Sí. De 3-1, 4-2, era una locura, entonces para aficionados, pero creo que en primera va a tener que cambiar un poco la... Aún así no puede renunciar a su esencia, lógicamente, el Racing es un equipo alegre, atrevido y seguro que va a ir al ataque, pero es cierto que en primera división... no vas a marcar tantos goles, ¿no? Y ojalá me equivoque, pero bueno, creo que va a ser difícil. Entonces, no sé la propuesta que tendrá este año José Alberto, pero bueno, se lo ha ganado, la verdad. Tiene el voto de confianza de toda la afición porque se lo ha ganado con creces y seguro que lo sabe manejar bien.
2: Sí, la verdad que ahora mismo hablaba Mario de que es un equipo el Racing que tiene que pulir un poquito en defensa, pero en ataque sí que da la sensación en lo que se ha visto que ha funcionado en segunda y parece que va a funcionar en primera. En cuanto a lo tuyo personal, Mario, hablabas ahora de los chavales, estuviste con Jorge Salinas, te hemos visto alguna vez con el División de Honor Juvenil. ¿Qué prefieres tú, estar ahí ayudando a los chavales en la zona de portería o es que te tira al banquillo para ser entrenador?
3: Hombre, a ver, yo estoy muy contento como estoy con los chavales, creo que estamos haciendo un trabajo buenísimo en la cantera, pero es cierto que cuando volví hace 5 años aquí, mi sueño es ser el entrenador de porteros del primer equipo algún día, ¿no? Ojalá pueda ser aquí, para mí, o sea, lo que me gusta es eso ahora mismo, ¿no? Ser entrenador de porteros y sería como un sueño volver a repetir, ¿no? A revivir desde otro sitio, ¿no? Como sea el banquillo, la grada, pero sentirme parte importante del equipo, ¿no? Y bueno, es mi sueño, ahora trabajo en el día a día para ello, pero bueno, sé que al final puede ser a medio largo plazo y ojalá algún día pueda ser.
2: Claro, si no recuerdo mal, trabajaste con Pedro Alba.
3: Sí, bueno, trabajé, me entrenó Pedro Alba, sí, y ahora pues tengo la suerte de trabajar con José Ceballos, que era como mi ídolo, ¿no? Desde pequeño creo que son dos grandísimos entrenadores, he aprendido y estoy aprendiendo muchísimo de ambos y bueno, pues quedarme con lo bueno de ellos, también ir un poco evolucionando, ¿no? Que esto ya sabemos que el fútbol va a una velocidad de vértigo y cada día salen cosas nuevas, tienes que aprender, pero bueno, como te digo, estoy encantado y ojalá algún día se desee de poder serlo, ¿no?
2: Pues como hablamos, Carlos, ya verás cómo algún día va a haber grandes porteros que van a trabajar con Mario Fernández.
1: Y que se explica de lujo, así que tiempo para que disfrute, para que se lo pase bien y para que sobre todo vibre con su Racing de nuevo en Primera División desde el domingo 5 de la tarde ante el Villarreal en el Sardinero con una fiesta tremenda en la capital cántabra. Seguro que lo disfrutaremos. Fuerte abrazo, Mario, gracias.
3: Un abrazo, saludos.
2: Un abrazo, Mario.
1: Y ya por cerrar, José, te pregunto, supongo que la ciudad volcada, ¿no? Que récord de abonados en el regreso a primera y sobre todo también pendientes de ese cierre de mercado, como decías, ¿no? Con el nombre de Jorge Salinas sonando mucho.
2: Sí, al final, como bien dices, Carlos, la ciudad está absolutamente volcada. Yo creo que no se ha vivido nunca en Santander y fíjate que ha habido épocas de bonanza que no se ha visto el Sardinero, no se ha visto la ciudad tan implicada como lo está hoy en día con el Racing, su masa social, además cada vez más joven, por lo cual quedan racinguistas para muchos años. Y lo dijo antes Mario, quedan por llegar 5 o 6 refuerzos en algunas posiciones, sobre todo en la media punta, quizá también el medio centro, también posiblemente un delantero, tengan que ser incorporaciones importantes y diferenciales para Primera División, pero claro, también está en el aire al final, a la hora de hacer la plantilla, tener a Gustavo Puerta, tener a Jorge Salinas, o no tener ninguno de los dos y tener 25 millones para fichar. Pero claro, la verdad que sería una gran noticia que tanto el cafetero como Jorge siguieran en la primera plantilla del Racing, porque sería maravilloso para su crecimiento.
1: Con el objetivo claro, José, le comenzamos con Mario, de que el reto es la permanencia, ¿no? Que es lo que hay que mirar, sobre todo ir paso a paso.
2: Sí, al final cuando llegas a esta tesitura, te metes en primera división, eres recién ascendido, está claro, Carlos. La meta es, aparte de tú hacerlo bien, de lucir y de poder conseguir la permanencia lo antes posible, sí que es cierto que si vienen mal dadas, lo primero es que haya tres peores, porque sí que es cierto que a partir del segundo año en primera división ya no eres el equipo rookie, estás más asentado, uh-huh, y puedes empezar a tener unas miras un poco más altas. Pero yo soy de los que piensa que cuando llegas a primera, lo primero, el primer año, coge asiento, ponte, sí, ahí, hazte fuerte y a partir de ahí empieza a construir.
1: Pues la verdad que toca disfrutar de lo construido y de lo conseguido, y sobre todo del camino, que va a ser precioso. 38 jornadas por delante para disfrutar 14 años después del Racing en primera. Te escuchamos mucho, José Le, gracias.
2: Muchas gracias, Charlie, un abrazo, amigo.
1: José Le Allende, con otra ciudad que está vestida de fiesta, como es Santander, otro equipo histórico que regresa a la primera división del fútbol español. Seguimos, venga.

0: primer objetivo es conseguir la salvación lo más rápido posible, siempre digo lo mismo. Eso te, vuelvo a decirlo yo siempre, si la jornada 30 tú tienes la salvación conseguida, quiere decir que vas a luchar por una cuota mucho mayor. Es el primer objetivo que nos marcamos, creo que el 70% de los equipos de primera división, y a partir de ahí pues vamos a ser ambiciosos en la medida de lo posible. Intentar llegar lo más alto posible, superar la clasificación de las dos temporadas anteriores si podemos, y este es el objetivo que nos hemos marcado dentro, mejorar, pero yendo paso a paso y conseguir primero el primero y después el primero por el segundo.
1: Se ha quedado una grande parte del grupo, hemos conseguido que algunos que han salido, hemos conseguido recuperarlos también, y han venido también jugadores que conocen la liga. Entonces los que están aquí hace más tiempo van a dar a los que han venido, como se dice, van a darles el conocimiento del club, lo que es el club y lo que es el carácter del club, las características del club, y entonces estás con una plantilla que conoce bien el club, algunos más que también conocen la liga. Entonces pienso que ahí no va a haber problema, todos están muy conscientes de la importancia de lo que tenemos por delante.
2: Son las palabras de Manolo González y de Luis Castro, 7 de la tarde, RCD Stadium, ese Español Levante. Santi Oliván, Santi, ¿cómo están? Muy buenas.
3: Buenas.
2: Bueno, con los pericos supongo que intentando sumar el primer triunfo de la temporada y repetir la primera vuelta del curso pasado, Santi.
3: Sí, pues como cada inicio de temporada, no ilusiona ante el primer partido, debut en casa, RCD Stadium. La campaña de abonados de esta temporada, de este verano, ha sido un éxito, más de 30.000, así que la gente está con ganas. Seguro que habrá un buen ambiente para recibir al equipo y, como dices, pues intentar repetir la buena primera vuelta de la temporada pasada, que fue espectacular esa primera mitad de temporada.
2: Te quiero preguntar a Santi, que dan más o menos 15 días de mercado, con lo que ya tiene el Español, ¿qué busca para finalizar este tiempo de traspaso, Santi?
3: Bueno, se espera que por lo menos un par de fichajes más acaben llegando. Una de las prioridades es el extremo. Se está pues esperando que pueda ser uno de los primeros objetivos de Monchi, y luego pues a lo mejor quizá también un delantero, porque en pretemporada se lesionó Quique García, arrastra también el Español de la temporada pasada la lesión de Puado, y podría ser pues también una alternativa, aunque ayer Manolo González dijo que para la delantera ya tiene piezas suficientes y que si viene alguien que sea verdaderamente importante para sumar, bien, pero que si no, pues que no hace falta traer a jugadores por traer.
2: Pues estaremos pendientes tanto de ese estreno como del mercado. Fuerte abrazo, Santi, gracias.
3: Un abrazo.
2: Y hay que conocer también con Noel Rodilla. Noel, muy buenas. La última hora del Levante, Noel.
4: Hola, Charlie, ¿qué tal? Muy buenas. El Levante afrontará una nueva temporada en Primera División, la segunda de manera consecutiva, y la iniciará esta tarde a partir de las 7 ante el Español en el RCD Stadium, donde los valencianos se han presentado con tan solo 14 inscritos en competición a esta hora, y siguen haciendo encaje de bolillos para poder ampliar la nómina de jugadores disponibles. Esto sí, hombres como Karim Tundé, Tayabed, Nacho Pérez o Paco Cortés no corren peligro, ya que podrán participar con ficha del filial. La única ausencia que tendrá Luis Castro para el partido ante el cuadro perico es la de Roger Brugué, por sanción, después de ver la cartulina roja en la penúltima fecha del pasado curso. En cuanto al mercado de fichajes, la prioridad para los granotas en estos últimos 15 días de mercado se centra en fichar a un central tras la no continuidad de Matías Moreno y Alan Maturro, y conocer el desenlace de posibles salidas como la de Kervin Arriaga.
2: Gracias, Noel, luego te escuchamos a partir de las 7, la segunda cita de este marcador. Ya sabes que el Celta Osasuna, que se tenía que jugar a las 9 de la noche, no se va a jugar en el día de hoy porque la liga lo aplazó por el mal estado del césped de Balaídos. 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Nosotros, que tenemos cita con uno de los grandes entrenadores de nuestro país.

0: tengo una cita de lujo en este marcador de sábado previo al arranque de temporada con un hombre pues que ha jugado muchísimos partidos en primera, en segunda, que ha ascendido, que ha estado en Europa, que conoce todos los porqués de la competición y que es el gran Pepe Mel. Pepe, ¿cómo estás? Muy buenas.
1: Hola, buenas. Un placer estar con vosotros.
0: Bueno, Pepe, ¿te suena mucho tu móvil estos días o no, Pepe?
1: Bueno, ya sabes que cuando empieza la competición todo el mundo nos activamos un poquito más, ¿no? Así que ya con muchas ganas de que empiece todo y bueno, al tanto de todo lo que pasa.
0: ¿Con mono de banquillo, Pepe, o no?
1: Sí, bueno, porque además el año pasado, la temporada pasada estuve en Marruecos, pero más como director deportivo que como entrenador. Y bueno, pues ganas de estar en el banquillo ya en el césped, porque es lo que verdaderamente me gusta, ¿no?
0: ¿Lo de los despachos no te gustó, Pepe, o cómo fue?
1: No, no, la verdad es que no es una experiencia que yo quiera repetir, porque ya te digo, a mí me gusta estar en el césped con los jugadores, sentir la adrenalina de los domingos, y bueno, yo creo que es lo que he estado haciendo toda la vida y lo que me gustaría seguir haciendo, ¿no?
0: Te quiero preguntar un poco por la temporada que arranca, Pepe, ¿qué perspectiva tienes un poco general, ¿no? Porque siempre se hacen muchas quinielas, ¿no? Cuando empiezan los campeonatos, de quién es favorito, quién va a ser el máximo goleador, quién puede descender, quién va para Europa. ¿Cuál es tu sensación previa de esta liga, Pepe?
1: Bueno, si hablamos de segunda división, creo que estamos hablando sin duda alguna de la segunda división más difícil de sí, todas las que se juegan. Son 22 equipos, muchas jornadas de liga, muy muy larga la competición y por lo tanto con tiempo para todo. Además, la segunda división española, un mínimo de 10 equipos aspiran a ascender. Así que imagínate, solo ascienden 3, entonces imagínate, bueno, lo que significa para todos los demás, ¿no? Yo creo que es una competición muy, muy atractiva y que, en contra de lo que mucha gente piensa, se hace muy buen fútbol.
0: Por seguir un poco con la segunda, Pepe, ¿tú la equilibras para casi una liga de primer nivel, ¿no? Porque siempre se ha hablado de las 5 grandes y que la sexta es la segunda, es la segunda española. No sé si coincides con esa afirmación.
1: Bueno, yo creo que sin duda alguna la segunda división española, por la cantidad de equipos que tiene de nombre, de pasado en la élite del fútbol español, pues tiene mucho potencial. Yo creo que hay un montón de equipos que será los nombramos, todos tienen una historia larga en primera división, sí, con ciudades importantes detrás y con una afición que bueno, pues que quiere estar en primera división. Este año ha ascendido, por ejemplo, Racing de Santander y Málaga con una trayectoria a sus equipos en primera división envidiable, y bueno, pues ahora tenemos en segunda división equipos como Las Palmas, como Valladolid, como Granada, como Oviedo, bueno, pues Mallorca, ciudades que están detrás de equipos que históricamente han brillado en la primera división española, ¿no?
0: Es una carrera de fondo la segunda, Pepe, por las jornadas que tiene y por lo que cambia la vida, ¿no? Se vio el caso del Málaga de la temporada pasada, cómo cambió como un calcetín prácticamente de la primera para la segunda vuelta. Es la carrera de fondo más larga que hay, Pepe.
1: Sí, no, sin duda alguna. 42 jornadas son muchas. No es lo mismo competir en un torneo corto. Sí. La prueba la obtienes, por ejemplo, en el Mundial que acaba de ganar España. En una serie de partidos, si estás concentrado, tienes acierto, te acompaña un poquito la suerte y tienes un buen equipo, pues seguramente las cosas te vayan bien, ¿no? Pero durante 42 jornadas pasan muchas cosas. Y por eso te he dicho, todos los equipos van a tener rachas buenas, rachas malas, y en la racha mala el club que mantenga la paciencia y que estén y mantenga la tranquilidad generalmente acierta, ¿no? Y bueno, pues luego está el otro extremo también, como tú has dicho, con el Málaga, ¿no? Pero bueno, yo creo que la segunda división es apasionante por la cantidad de buenos futbolistas que hay y equipos con solera, por supuesto.
0: La última que te hago sobre la segunda, Pepe, ¿se nota la presión? Es decir, por ejemplo, que puede sentir este año el Mallorca, que va a tener más presupuesto que el resto de equipos por subir tan rápido otra vez para la primera, ¿o no, Pepe?
1: Sí, sí, además es que los tres equipos que siempre descienden por presupuesto tienen cierta ventaja, ¿no? Mantienen las plantillas, tienen más presupuesto, pero bueno, si piensan los tres que han bajado que lo van a tener fácil, ya pueden ver el ejemplo del Real Valladolid, pueden ver el ejemplo de Granada, de Almería, de Las Palmas, de Eibar cuando en su momento bajó. Bueno, creo que hay muchos equipos que quieren ascender, muchos equipos con mucha historia y bueno, pues que, como te he dicho antes, ascienden solo tres y mínimo 10, el objetivo es el ascenso.
0: ¿Cómo de contento está a tu corazoncito con Depor, con Málaga en primera, Pepe?
1: Hombre, cuando uno ha tenido la suerte de poder estar en la historia de esos equipos, pues sabe la grandeza, ¿no? Creo que el Depor merece estar donde está ahora. Creo que es un equipo que por todo es de primera división. ¿Y qué te voy a decir del Málaga? Pues lo mismo, ¿no? Creo que es una alegría no solamente para el fútbol español, sino al fútbol andaluz, ¿no? Creo que Málaga tiene una afición fantástica, llena el campo siempre y creo que le va a dar mucha solera y alegría a la primera división.
0: De entre los muchos jugadores que han pasado por tus manos, Pepe, te hemos preguntado muchas veces por ellos, tanto Pedri como Fabián. Fíjate ahora, campeones del mundo, Pepe. Casi nada, ¿eh?
1: Sí, bueno, pero son futbolistas que ellos que proyectan su camino ellos mismos, porque es muy difícil que no lleguen, ¿no? Por todo lo que tienen, ¿no? Pero bueno, yo obviamente ya con la experiencia de tantos años en la élite, son muchos los futbolistas que han pasado por mi mano, no solamente ellos. Por ejemplo, también está Fede Valverde, que también, yo lo tuve en el Depor.
0: Sí.
1: Y ahora verle jugar, pues, y verle dónde está, pues, capitán del Real Madrid, pues imagínate, un chaval con 18 años que yo tuve en el Depor, ¿no? Pero bueno, creo que el fútbol español es lo que es por el mérito de todos, ¿no? Creo que hay magníficos entrenadores, creo que el entrenador español siempre ha estado de moda en los últimos años, por eso hay tanta gente que hemos trabajado fuera. La selección española creo que es un calco de lo que pasa dentro de la Liga Española y eso es bueno, es importante. Y como te he dicho, tanto la primera como la segunda pues estarían entre las 5 o 6 mejores ligas del mundo, ¿no?
0: Fíjate, Pepe, que la profesión de entrenador, lo complicada que es por toda la coyuntura, no sé si que la selección gane este Mundial, que el PSG con Luis Enrique llegue tan alto, hace que se valore muchísimo, ¿no?, la figura del técnico español, ¿no?, con De La Fuente, con Luis Enrique, con todo lo que habéis hecho en estos años, Pepe, vosotros por detrás.
1: Sí, pero bueno, no solamente ellos, ¿no? Está Unai, también, está sí. Pep, está Cés, está Arteta, que creo que son muchos, ¿no? Creo que somos muchos los que hemos estado por Europa. Yo he vivido la Liga Francesa, la Premier League, está en Grecia. Bueno, creo que al entrenador español se le tiene aprecio y se le valora, y creo que eso es mérito también no solo de la selección, porque sino también los buenos resultados que tiene el Madrid en Champions, el Barça, el Sevilla con esa racha de competiciones europeas también. Bueno, creo que el fútbol español en general ahora mismo está en el top, ¿no?
0: Pepe, por seguir un poquito con el tema de Fabián, te pregunto, está en las quinielas de finalista de Pelota de Oro, Balón de Oro. ¿Para ti es un candidato no solo por lo que ha conseguido, sino por lo que es como futbolista, Pepe?
1: Hombre, es que yo creo habría que tener muy claro cuáles son las bases para ganar el Balón de Oro, ¿no?
0: Sí.
1: Porque durante mucho tiempo, bueno, yo creo que ha sido una dictadura merecida de Lionel Messi, porque creo que todo el mundo estábamos de acuerdo que era y bueno, y algunos dicen que incluso que es el mejor jugador del mundo en la actualidad, ¿no? Pero si se basa en rendimiento, se basa en cosas conseguidas, estás hablando de un futbolista que ha ganado Champions, que ha ganado Mundial, que acaba de ganar la Supercopa Europea, que con la selección española también ha ganado la Eurocopa. ha ganado la Liga Francesa.
0: Sí.
1: No tiene más torneos para ganar. Entonces, si se basara en eso, obviamente, pues tendría que ser el número uno.
0: Te pregunto un poco por la primera, Pepe. ¿Qué perspectiva tienes, qué feeling tienes antes de que empiece el campeonato? ¿Otra vez una disputa Barça-Madrid? ¿Metes a alguien por medio del Atleti? ¿Ves alguien que pueda dar la sorpresa, que pueda llegar, que no pensemos, ¿no? Como el año pasado, por ejemplo, Villarreal, que hizo una temporada fantástica hasta el final.
1: Bueno, en contra de lo que pasa en la segunda división, creo que en primera las posiciones están un poco definidas, ¿no? Es lo único pero que yo le pongo a la primera división española. Todos sabemos quién van a luchar por ganar la liga. Creo que nos vendrían a la cabeza enseguida tres equipos, ¿no? Barça, Real Madrid, Atlético de Madrid. Todos sabemos más o menos quién va a disputar para estar en Champions, a pesar de, además de esos tres, pues nombraríamos Atleti Bilbao, Real Sociedad, Villarreal. Bueno, se ha metido el Betis en alegrón también todos sabríamos quién lucharía por puestos europeos, ¿no? Luego siempre está esa sorpresa, ¿no? Creo que es importante que esa sorpresa sea agradable porque creo que el fútbol necesita siempre tener un equipo con el que todos nos identifiquemos por algo, ¿no? Y esperemos y vamos a ver quién es.
0: Pepe, te enfrentaste a Mou tanto en la Liga como en la Premier. ¿Qué te sugiere ese regreso, ¿no?, para el Real Madrid? ¿Cómo lo ves? ¿Cómo puede salir ese dúo otra vez Mou-Real Madrid?
1: Bueno, creo que viene Mourinho en el Real Madrid en la primera etapa, y yo me enfrenté siendo entrenador del Betis. Sí. Tuvo un magnífico equipo, un grandísimo equipo, quizá un poco con la mala suerte de competir en el tiempo con el Barça de Pep Guardiola, pero tuvo un magnífico equipo y la verdad es que el Real Madrid hizo las cosas muy bien. Ahora tiene que otra vez que intentar luchar con un Barça reconocible, un Barça que va a intentar luchar por todo. Y el Real Madrid tiene que intentar recuperar esa hegemonía que tenía, ¿no? No solamente en España, sino también en Europa. Y bueno, vamos a ver. Sin duda alguna va a necesitar del mejor Mbappé, del mejor Bellingham, de los mejores futbolistas para que en el tiempo pueda mantener esa lucha, ¿no?
0: Como entrenador, Pepe, ¿cuánto ha cambiado el fútbol desde aquel que empezabas tú como jugador primero y luego como entrenador al que ves ahora por la televisión y también sobre el césped, Pepe?
1: Mucho, mucho, en muchos aspectos, empezando por las reglas de juego, que creo que han ido avanzando y que han ido, creo, haciendo el juego un poquito más atractivo para que sea más dinámico y para que no haya pérdidas de tiempo, para que no haya cosas que creo que no beneficien al juego. Siguiendo por el VAR, que creo que ahora nadie entenderíamos un partido de fútbol sin que existiera el VAR, ¿verdad?
0: Sí, sí.
1: Ahora parece que el que no hubiera VAR es prehistórico ya. Y bueno, y creo que cada vez salen futbolistas más jóvenes. Estamos hablando de, bueno, pues de jugadores que salen con 16, 17 años y juegan a gran nivel. Y cada vez los futbolistas veteranos también aguantan más, ¿no? Por la preparación, por todo, ¿no? Y yo creo que el fútbol es un deporte que es tan fascinante por muchas cosas y sobre todo por lo que hemos dicho, porque al final es incierto muchas cosas de las que pueden pasar, ¿no?
0: Por seguir un poco, Pepe, con la profesión de entrenador, no sé si te ha pasado a ti, si te das cuenta, ¿no?, cuando sales fuera, que muchas veces la figura vuestra se valora más, quizá, que en España muchas veces, ¿no?, que no se mira tanto solo el resultado, sino el proceso, sino la forma de trabajar de un entrenador, Pepe.
1: Sí, lo que pasa es que el fútbol, cuanto más profesionalizado está, más importa la inmediatez, ¿no? Fíjate, si hace un año en estas fechas, seguramente que ninguno pensaríamos que Xavi Alonso iba a ser tan efímero en el Real Madrid, ¿no? Bueno, pues ese ejemplo vale para todos. Yo creo que el entrenador está ligado al resultado, le guste o no. El entrenador tiene un examen cada 7 días. No vale darle vueltas. Tienes que entender eso. Si quieres ser entrenador, tienes que entender eso. Los proyectos a largo plazo difícilmente existen en el fútbol y la inmediatez del resultado y del próximo partido te hace que bueno, que tengas que estar al 100% metido en el trabajo.
0: Te pregunto también por dos trocitos más de corazón que tienes, por el Betis, ¿cómo lo estás viendo desde la distancia, ¿no? Regreso a Champions con Isco, con un proyecto reconocible, Pepe, también, en Sevilla.
1: Sí, bueno, yo he pasado muchísimos años allí, tanto futbolista como entrenador, y la verdad es que es, bueno, no solo es un orgullo, sino un placer, porque sabiendo todo lo que hemos sufrido en las épocas en las que yo estuve, ver el Betis ahora donde está, tanto en lo económico como en lo deportivo, pues es una alegría, ¿no? Es el momento de disfrutar, que el aficionado disfrute de un Betis en Champions. Y bueno, pues creo que tanto los futbolistas como el cuerpo técnico están haciendo un trabajo magnífico y esperemos que dure.
0: Otro trocito de tu corazón es el Rayo, Pepe. ¿Cómo estás viendo un poquito desde la distancia todo lo que está pasando, ¿no? con el estadio, que hay que reformarlo, ¿no? Por fin, tras tantos años, ¿no? La situación que se vive con la directiva, un poquito también con los aficionados, ¿no?
1: De ese tema te puedo yo hablar mucho, porque lo conozco muy bien, porque he estado 4 años allí y la verdad es que, bueno, siempre te estoy hablando, fíjate, yo estuve en el Rayo de 2006 a la 2010 y ya teníamos serios problemas con Vallecas y el estadio, ¿no? Pero bueno, y con lo mismo que te he dicho en el Betis, tú fíjate que yo tuve la suerte de ascender al Rayo a la segunda división. Y bueno, pues era un club que en esos momentos estaba al borde de desaparecer porque necesitaba estar en el fútbol profesional, y de eso ha pasado a jugar una final europea, a ser un equipo consolidado en la primera división. Y bueno, pues una alegría, ¿no? Una alegría de que los vallecanos, porque el que es de Vallecas es del Rayo, sí. No es ni del Madrid ni del Atleti, es del Rayo. Que es otra cosa que es magnífico, porque la gente que no es de Madrid o que vive fuera no llega a entender lo difícil que es nacer en Madrid y no ser del Real Madrid o del Atleti, ¿no? Y sin embargo, en Vallecas la gente es del Rayo y creo que eso es el mayor patrimonio que tiene el club, ¿no?
0: ¿Sigues con la literatura, Pepe, o no?
1: Bueno, sí, cuando no estoy en activo, pues generalmente pues me ocupo no solamente de fútbol, sino de otras cosas, aprovecho el tiempo para otras cosas, así que sí, es algo que me gusta.
0: ¿Qué reto te apetece ahora, Pepe? ¿Te apetece otra vez regresar a España? ¿Te apetecería otra liga, probar el fútbol no tan exótico, además, como antes, o no?
1: Además, yo no lo sabía, me dijeron hace poco que estoy a pocos partidos de ser el máximo el entrenador con más partidos en la segunda división de España en la historia. No sé si estoy a 12, 13 partidos de conseguir ese hito. Entonces, pues me gustaría, claro, me gustaría entrenar en España. Además, es mi objetivo, claro, porque es el fútbol que domino, es el fútbol que sé, es el fútbol que lo conozco de arriba abajo y bueno, creo que tengo muchas cosas que aportar.
0: ¿Qué hace un entrenador cuando no tiene trabajo, Pepe? Más allá de escribir, ¿ve mucho fútbol, ves compañeros entrenadores, te empapas de otras cosas? ¿Qué haces, Pepe?
1: Bueno, hay que estar al día de todo, porque gracias a Dios el fútbol, al igual que la medicina, yo me lo comparo con los médicos, avanza. Siempre salen cosas nuevas, jugadores nuevos que tú no conoces, porque ya te he dicho, cada vez, gracias a Dios, el futbolista más joven debuta, y bueno, tú tienes que conocer a los futbolistas, estar al día, y además intentar conocer todos los equipos, porque nunca sabes qué llamada vas a recibir y en qué equipo vas a acabar, ¿no? Así que nuestra obligación es conocer todos los equipos y dominar todas las plantillas.
0: Pues Pepe, que es un placer esta charla de fútbol, que es un lujo charlar de fútbol contigo, que seguro que la oportunidad llega más pronto que tarde, que sigas muy pendiente de toda la liga y que salga todo realmente bien. Suerte, Pepe, gracias.
1: Muchas gracias, un placer, un abrazo.
0: Una leyenda de nuestros banquillos como Pepe Mel, gran protagonista aquí en este marcador de Radio Marca, en la previa, tanto de la segunda como de la primera división de nuestro fútbol. Continuamos, venga.
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0: fútbol ya está de vuelta y las primeras jornadas ya nos están dejando mucho de qué hablar. 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Hemos arrancado este tramo de marcador con otra buena noticia, la séptima medalla de España en los campeonatos de Europa de atletismo, el bronce por equipos en el maratón femenino. Hoy tenemos dos citas en la primera división de nuestro fútbol, cuatro en la Hypermotion, y a partir de las cuatro arranca la temporada oficial en Inglaterra. Fran González, Fran, ¿qué tal?
1: Hola, Carlos Santos, muy buenas.
0: Muy buenas, porque hay que estar muy pendientes, Fran, de esa Community Shield, de ese partido que estrena la temporada británica entre el Arsenal de Arteta y el nuevo City de Enzo Maresca.
1: Sí, qué casualidad, qué capricho es el destino, Charlie, que sí. Tras 10 años de Pep Guardiola en Inglaterra, dos de sus discípulos, uno que ahora está dominando el fútbol británico, como puede ser el Arsenal, actual campeón de la Premier League, se mide al de la FA Cup en esta Supercopa de Inglaterra llamada Community Shield, donde va a contar, como dices, el primer partido oficial del City de Enzo Maresca. No va a estar Rodri, nada que ver con el tema Fútbol Club Barcelona, más que nada porque se reincorporó hace solo dos días, aunque ya viene abarruntando en alguna que otra pregunta que se le hace al entrenador Enzo Maresca sobre el futuro de Rodri Hernández. Todo puede pasar. Lo normal, como cuentan también no solo desde marca.com, sino también desde los medios ingleses, Rodri Hernández debería de vestir de azulgrana en los próximos días.
0: No va a estar Rodri Hernández, por preguntarte un poquito, Fran, por este City que tiene Maresca, sobre todo muy cambiado el centro del campo, y no sé si en cuanto a filosofía de juego se parece mucho o poco a lo que ha sido el City de los últimos años, Fran.
1: Bueno, a ver, Maresca ha ido creando su propia identidad. Es un entrenador algo más vertical que Guardiola. Ya sabes que a Guardiola le gusta mucho amasar la posesión de la pelota y a través de los pequeños espacios que se puedan ir generando ganar al rival. Y Maresca es un entrenador que, aunque tenga en ciertos contextos, digamos, esa filosofía Pep, es un técnico no tan defensivo en este tipo de competiciones, partidos importantes, como lo puede ser Arteta. Es algo más ofensivo, pero sin duda es un técnico mucho más vertical. Es decir, es más parecido al aquel Luis Enrique del Barça, que cambió un poco el estilo, siendo más vertical, permitiendo a la contra y no ser tan dominador como, por ejemplo, lo ha sido Pepe estos últimos años.
0: Para los fans de la guía marca, por ejemplo, de los fichajes, Frank, ¿qué ha fichado el City en este mercado que nos tengamos que fijar hoy, sobre todo?
1: Pues hay que fijarse en Elliot Anderson, el futbolista procedente del Nottingham Forest, que ha costado más de 100 millones de euros, y cuando un jugador, es verdad que en 2026 los precios están inflados, hay que detenerse mucho en él. Va a ser complicado que sea titular, más que nada por el hecho de que, como muchísimos de los futbolistas internacionales, llegó con Inglaterra a la semifinal, fue titular en ese doble pivote con Declan Rice, y la verdad es que creo que es un muy buen fichaje en lo que a priori va a ser la era post-Rodri. Y después, bueno, a ver, el City, yo te diría que más allá de lo que ha traído con Elliot Anderson es la renovación de Doku. Jeremy Doku tiene que dar un paso, jugó contra España, de hecho, el extremo belga, y Doku es un futbolista muy interesante en el uno contra uno, pero es verdad que toma malas decisiones. Si Doku está fino, si Doku está sintiéndose líder, creo que Doku puede ser diferencial en cualquier partido. Así que creo que el gran fichaje del City puede ser esa renovación de Doku.
0: Y me queda preguntarte, Fran, por el Arsenal de Arteta, un proyecto mucho más consolidado, subcampeona de Europa, campeón de la Premier con Guimaraes, ¿no? Quizá como principal cara nueva hasta ahora en la temporada.
1: Sí, una cifra cercana a los 90 millones de euros. Bruno Guimaraes, que para quien no lo conozca, sí, ha sido titular con Brasil, con la Brasil de Carlo Ancelotti, que no cuajó un gran mundial, y una de las novedades sería Christos Solis, que quizá lo conozca por nombre algún seguidor del fútbol español, porque Christos Solis ha llegado este año al Arsenal por 40 millones de euros procedente del Brujas, y Solis jugó frente al Fútbol Club Barcelona en ese encuentro la pasada temporada frente al Barça en Brujas, pero estamos hablando de un extremo rápido, viene a suplir a Leandro Trossard, que ya es futbolista del Besiktas, pero lo que dice dices. Bruno Guimaraes viene a ser un jugador muy interesante en el centro del campo y claro, la duda que aparece aquí es la siguiente: ¿qué rol va a tener Martín Zubimendi? Un claro. futbolista que empezó muy bien el año pasado, pero la realidad es que acabó perdiendo el sitio y con Bruno Guimaraes debería de ser la tercera o cuarta alternativa en ese medular.
0: Pues saldremos de dudas a partir de las 4. Es todavía casi un torneo de pretemporada, pero es oficial. Sí. Siempre hay mucho morbo y mucha rivalidad entre el Arsenal y el City, sobre todo en los últimos años, y seguro que los dos pelean a fuego por ese primer título de la temporada que luego contamos. Fran, gracias.
1: Un apunte, Charlie.
0: Venga.
1: Acaba de salir hace poquito la convocatoria del Paris Saint-Germain. Ajá. Hoy Supercopa de Francia, 9-4 frente al Lens. No está su último fichaje procedente del FC Barcelona, Ferran Torres.
0: Que seguro que tendrá oportunidad en el inicio de la Liga y un Paris Saint-Germain que busca hoy seguir agrandando su ya gigantesca vitrina de los últimos meses. Fuerte abrazo, Fran.
1: Un abrazo, Carlos, chao.
0: 4 de la tarde, Millennium Stadium de Cardiff, ese Arsenal Manchester City, la primera oportunidad de ver a Maresca como técnico citizen, primer día del proyecto del Manchester City sin Pep Guardiola después de 10 años, pero no va a ser la única cita que tenemos importante en el día de hoy, porque a las 5 juega el Real Madrid, un partido muy especial para nuestro siguiente protagonista.

0: 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Nosotros, a la vuelta de Publi, que hablamos con un centrocampista que fue puro talento y que sabe muy bien lo que es vestir la camiseta tanto del Schalke como del Real Madrid, que se enfrentan en un ratito, venga.
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0: Pues tenemos un gran partido en el día de hoy, más allá de la jornada liguera, a las 5, hay un partido que no sé si es un clásico continental, pero podría serlo, ¿no? Entre dos equipos, además, muy importantes en sus ligas, el Schalke 04, Real Madrid, un partido que se va a disputar a las 5 de la tarde con dos equipos que conoce a la perfección nuestro siguiente protagonista, que es José Manuel Jurado. José Manuel, ¿qué tal está? Buenas tardes.
1: Buenas tardes, ¿qué tal?
0: Bueno, supongo que es un partido siempre atractivo para el espectador, que lo personal es importante para ti también, ¿no, José Manuel?
1: Sí, la verdad es que sí, que pasé ahí buen tiempo y lo recuerdo siempre con mucha nostalgia y mucha alegría.
0: Un Schalke además que ha regresado para la Bundesliga después de años complicados, fue una etapa la verdad que preciosa la tuya allí, ¿no, José Manuel?
1: Sí, muy bonita. Fueron dos años maravillosos en los que conseguimos hacer cosas importantes para el club. Personalmente también muy feliz y ganando títulos, ¿no? Que también que es lo que nos gusta a los futbolistas.
0: Creo recordar que fue un equipazo, ¿no? Que tenía que estabas tú, estaba Escudero, estaba Raúl, estaba Rakitic, que incluso José Manuel jugó la semifinal, ¿no? De la Champions, si no me equivoco, ¿no?
1: Sí, jugamos semifinales de Champions. Y bueno, el año siguiente ganamos la Pokal y la Supercopa de Alemania. Y bueno, un equipazo, Raúl, Farfán, Huntelaar, Draxler, Neuer, lo que ha dicho antes, ¿no? Escudero, Rakitic, en fin, muy buen equipo.
0: ¿Cómo recuerdas la convivencia con españoles, con Raúl, con Escudero? Supongo que eso lo hacía más fácil, ¿no? Para ti la adaptación para el país, también todo el día a día, ¿no? Un poquito de la convivencia.
1: Sí, la verdad es que siempre estábamos juntos los tres. Fue la primera vez que yo salí de España y encontrarme allí con dos españoles más pues fue un punto de apoyo importante. Así que siempre estábamos juntos, siempre estábamos apoyándonos y eso se hizo más llevadero.
0: Supongo que siempre ha sido un referente, pero jugar con Raúl, ¿qué suponía para ti, José Manuel? Para un hombre que se le veneraba, ¿no? En el Schalke, que jugaba allí y era prácticamente religión. Cada partido de Raúl con el Schalke.
1: Sí, la verdad es que Raúl allí fue importantísimo, es una leyenda para el club, ya sabemos lo que ha hecho aquí en España, ¿no? Es una leyenda de fútbol español, de fútbol mundial, y muy contento de haber compartido esos dos años con él, ¿no? Porque siempre se aprende de los mejores, Raúl es un gran compañero, dentro y fuera del vestuario es un líder y eso te sirve para crecer muchísimo.
0: Son dos equipos que lo personal te han marcado mucho. José Manuel, te formaste también en la cantera del Real Madrid. ¿Cómo recuerdas esos años en el Real Madrid, José Manuel?
1: Pues también muy bonitos y muy especiales. Imagínate, ¿no? Llegar con 14 años a un club como el Real Madrid, formarte en un club como el Real Madrid y aprender siempre día a día de los mejores porque es un aprendizaje constante el estar siempre con grandes jugadores y grandes entrenadores y grandes compañeros.
0: Antes de preguntarte un poquito más por el Madrid, te pregunto otra de la Bundesliga. José Manuel, ¿qué es lo que más te impactó de la liga? No sé si el ambiente, porque era para ti, era la primera vez que salías fuera de la competición de la liga, lo personal que supuso para ti, ¿qué es lo que más te impactó de la Bundesliga, José Manuel?
1: Pues mira, sin duda el ambiente, ¿no? Que se vivía y se respiraba en cada partido. Parecía que cada partido era como una final, ¿no? Una final de Champions, una final de Copa o algo. En España, bueno, pues hay muy buen ambiente. Siempre hay 4 o 5 estadios que siempre están llenos, pero no todos están llenos 100% como lo que vivía en Alemania. La verdad que fue un recuerdo increíble en ese sentido.
0: José Manuel, por preguntarte otra vez por el Real Madrid, por ese partido, ¿qué esperas un poco de este Real Madrid de Mou? ¿Cuánto le ves que puede cambiar de lo del año pasado, ¿no? Mou regresa 13 años después, parece que es una personalidad diferente, después de años donde no le ha ido del todo bien en lo colectivo. ¿Qué te parece este Real Madrid, José Manuel? De lo que has podido ver.
1: Pues no sé, ahora mismo en pretemporada no he visto apenas mucho, porque estoy también viajando de un lado para otro. Pero bueno, lo bueno se va a empezar a ver a partir de ahora, ¿no? De que empiece la liga ahora ya estos días y se vayan los jugadores cogiendo el ritmo de competición y también cambien el chip que vienen de un mundial casi todos. Y eso quiera que no, pues cuesta arrancar un poquito como siempre pasa en los inicios ligueros.
0: Tú que has sido centrocampista de los buenos, de los jugones, José Manuel, ¿crees que le falta esa figura que marque un poco el ritmo de los partidos, ¿no? Del Real Madrid? Se ha hablado mucho de Rodri, que al final parece que se va para el Barcelona, lleva 2 años desde la salida de Toni Kroos. ¿Le falta ese jugador, tú crees, José Manuel, o no? ¿Para este Real Madrid o no?
1: Bueno, puede ser que sí, que en el centro del campo haya cambiado un poquito la figura esa que siempre ha tenido el Madrid, ¿no? De centrocampistas o media punta muy, muy talentosos a un cambio algo más de fuerza, de músculo, ¿no? Es verdad que tiene Arda Güler ahí un poquito más parecido a otros media punta que ha tenido otros años, sí. Pero sí se echa de menos a un buen Rodri, a un buen Modric, a un buen Özil en su tiempo, a Guti o a alguno de estos de mucha calidad.
0: Vestiste también la rojiblanca, José Manuel. ¿Qué te parece el proyecto del Atleti, ¿no? Que parece que está fichando bien, ¿no? Jugadores muy del perfil Simeone, el último en llegar el Cuti Romero, más Grimaldo, más Kang In Lee. No sé si le ves para la altura de lo grande.

0: sientas en la tele con los niños y dices, oye, mira, es que tengo que ver el partido porque este jugador me encanta, por lo que sea, porque te recuerda a ti, por la forma de jugar, José Manuel.
1: Bueno, ya eso se está perdiendo un poco, la verdad. Antes pagaba una entrada o me sentaba sí o sí a ver un partido por ver gente de la calidad de Ronaldinho, de Neymar, de Zidane, de Messi, de estos talentos, ¿no? Que parece que se están perdiendo un poquito. Ahora parece que no hay ese talento que han tenido estos grandes estrellas.
0: Me queda preguntarte por el Español, José Manuel. Supongo que le sigues también la pista. Otro de tus clubes, con Manolo González como entrenador. ¿Qué expectativas tienes con él esta temporada, José Manuel?
1: Bueno, espero que no sufran tanto como han sufrido al final, ¿no? Que parece que arrancó muy bien la temporada y luego la segunda vuelta ha sido un poquito un tanto complicada. Y nada, le deseo lo mejor siempre a los clubes en lo que he jugado y espero que esta temporada no sufran tanto como la anterior.
0: Pues José Manuel, que es un placer siempre charlar contigo. Gracias por este ratito, que disfrutes de la vida, del fútbol, y oye, que te seguimos llamando para recordar contigo grandes hazañas, ¿vale? José Manuel, cuídate mucho, un abrazo.
1: Muchas gracias, un placer.
0: José Manuel Jurado, uno de los mejores jugadores que hemos tenido en los últimos años, un talento puro, el centrocampista andaluz, y bueno, pues la verdad que un hombre que también marca un poco esa previa, ¿no? De ese partido, de ese último encuentro de preparación del Real Madrid a partir de las 5 ante el Schalke 04 en Gelsenkirchen, recordando, ¿no? Los tiempos del gran Schalke, con Jurado, con Raúl, con Escudero, con Neuer, con Rakitic, la verdad que equipazo, un equipo que durante muchos años se codeó con los más grandes del fútbol germano, que descendió a los infiernos de la segunda división, pero que ha vuelto por sus fueros. Partido especial, sin duda, este Schalke 04 Real Madrid de pretemporada, porque no solo es primera división.
2: Marcador.
0: Con Xenia Soboliva y con Jorge Rubio, la producción, acompañándote hasta las 4 de la tarde cuando tomen el relevo Parra, Pozuelo, Fran González y compañía, para contarte muchas cosas: la Community Shield, la pretemporada y la primera jornada de liga, tanto en primera como en la segunda división. Precisamente a las 7 de la tarde se va a jugar ese Español ante el conjunto de Levante, y mañana a partir de las 9 en Riazor va a haber un partido especial para el Depor, que juega ante el Elche de Martín Anselmi, y creo que el técnico argentino creo que está compareciendo ante los medios de comunicación.
3: Creo que estamos felices, con mucha ilusión y con mucho deseo de, después de haber trabajado tanto, siendo uno de los primeros equipos que inició la pretemporada, creo que después de haber trabajado tanto y de la forma en la que lo hicieron estos futbolistas, creo que ahora que llegue el momento de competir, no llega con muchísimo entusiasmo.
4: Cristian.
5: Hola, mister, buenos días. Cristian Ejea para la cadena COPE en Elche. Yo quería preguntarte qué bajas tienes para el partido, si es que las tienes, para el partido frente al Deportivo. Y luego, la segunda, si estás contento, a falta de esos dos jugadores que dijo Pedro Chinoca el otro día en sala de prensa, de un lateral izquierdo y un posible portero.
3: Hola, Cristian, ¿cómo estás? Un buen día, dije buenas tardes, pero estamos al mediodía todavía. Empezando por la segunda, creo que al final es un poco irrelevante mi respuesta, porque considero que mientras los mercados están abiertos, las posibilidades aparecen, existen, tanto para entrar como para salir. Entonces, al final atarme en una respuesta en la que por ahí en una semana nos volvemos a ver y pasó cualquier otra circunstancia, creo que hoy hay que centrarse en lo importante, ¿no? Al final lo importante es competir el siguiente partido, poner el foco en la liga y que el mercado fluya de la manera que tiene que fluir, y ya está. Al final las plantillas se van armando y se van diseñando. Obviamente nosotros charlamos puertas adentro y trabajamos todos los días en eso. Para eso tenemos un gran equipo de scouting y mucha gente que está trabajando desde el primer día en qué es lo que

0: cuáles son las necesidades y cómo las podemos ir cubriendo. Y a medida que fuimos trabajando, fuimos tratando de atacar las urgencias e ir armando esta plantilla, que creo que el 1 de septiembre, cuando esté cerrado el mercado de pases, recién ahí te podré contestar esa pregunta. Por ahora, el foco está en el siguiente partido. Y con relación a las bajas, bueno, estamos tratando de esperar hasta el último momento a ver qué puede pasar con algún jugador. Creo que por ahí la situación de Grady es la más compleja, pero están todos bien para el partido.
1: David. El botoncito rojo.
2: Ahora. Martín, ¿qué tal? David Este de Diario AS, bienvenido, no pude estar en tu presentación. Quería preguntarte, que se ha hablado mucho de la delantera, ¿no? De los tres jugadores que tuvo el Elche la temporada pasada, que hicieron muchos goles, y ahora con la llegada de Ceponce está prácticamente cerrada. ¿Crees que tiene algo que envidiar esta delantera a la del año pasado? ¿Estás convencido de que van a hacer goles? Porque al final parte del objetivo evidentemente viene por la parte de arriba y en acertar, ¿no? Gracias.
0: Hola, David, ¿no? Buen día. Al final esas estadísticas creo que son circunstanciales. Es decir, obviamente hay delanteros a nivel mundial que son constantes, pero creo que el fútbol suele ser de contextos y cada contexto hace favorable o no a un futbolista. En nuestro contexto, a mí me interesa que el equipo no dependa de los individuos y que los individuos dependan del equipo. Entonces, si nosotros somos capaces de proveer a los delanteros para que hagan goles y los delanteros son capaces de construir también esos ataques, de generar situaciones para que los nuestros lo puedan asistir y que a la hora de no tener el balón seamos capaces todos juntos de poder competir y recuperarla para poder crear esas situaciones de gol, al final creo que es un contexto favorable para cualquier delantero. Evidentemente se han ido muchos goles, sí, los goles ganan partidos, pero creo que nuestros delanteros, no solo los que llegaron, sino también algunos chicos que nos ayudaron durante la pretemporada, están, bueno, los que llegaron están recién insertándose en este contexto, pero los que tienen un poquito más de tiempo, creo que han sabido surfear bien este contexto, porque al final, si nos regimos por los amistosos, han hecho goles los delanteros.
1: Bien.
3: Bueno, Martín, Ismael Martínez del periódico de Alicante. Yo preguntarte un poco por el rival, qué tipo de partido esperas, pero sobre todo qué Deportivo de la Comunidad esperas, ya que es uno de los recién ascendidos y supongo que jugando en casa y con su afición no tendrán miedo a plantear un gran partido.
0: Hola, buen día. No te seguí el nombre, Omar. Dijiste Ismael. Buen día, Ismael. Bueno, al final creo que es un día histórico también para ellos, ¿no? Volver a primera en su estadio, en el Riazor, un equipo de los que ha sabido ganar la liga. Me parece que es un equipo que sabe lo que hace, que tiene continuidad con el mismo entrenador desde la temporada pasada, que tiene bien trabajado ese bloque para saber defenderse, que manejan bien las transiciones, que cuando tienen la bola es un equipo dinámico que se mueve por todo el campo, que sus medios saben ocupar diferentes posiciones y juntar pases, que sabe tener, obviamente no voy a decir nada nuevo con la jerarquía de Aubameyang, pero también el otro delantero suele ser profundo y lo hace bien, juega bien. Entonces me parece que va a ser un gran partido. Al final nosotros, más allá de lo que pueda plantear el rival, del entorno, del ruido, del escenario, creo que todo eso es...
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0: Interesa lo que nosotros somos capaces de hacer. Y creo que lo más importante es competir. Al final, si hay algo que no le pueden faltar a mis equipos, es competitividad. Y competir es transmitir, competir es deseo, competir es jugar. Sí, tener la valentía de jugar. Competir es hacer en cada acción al máximo lo que me está pidiendo el juego. Y al final competir es que nuestras intenciones se vean reflejadas, más allá del resultado, en todos los partidos. Entonces al final podemos ganar un partido, pero que no se vean reflejadas nuestras intenciones, y podemos no ganar un día, pero fuimos lo que queremos ser. Y creemos que si nos acercamos a lo que queremos ser, vamos a estar más cerca de ganar. Es lo que nosotros creemos, otros creerán otra cosa. Entonces, al final me quiero centrar en eso, en nosotros, y que seamos capaces de que nuestras intenciones, que las tenemos bastante claras, se vean reflejadas en esta fecha de visitante en el Riazor y en las que siguen.
5: David.
6: Buenos días, Martín. David Vega para Radio Televisión Apunt. Después de la pretemporada, estas últimas semanas de entrenamiento, me gustaría saber si ya tienes en tu cabeza un once definido. Y la segunda pregunta es, ¿qué Elche espera Martín Anselmi ver? Ya sabemos que es la primera jornada, pero ¿qué Elche le gustaría a Martín Anselmi ver sobre el terreno de juego mañana?
0: Hola, David. Buen día. Bueno, si no tuviese un once para jugar mañana con el Depor, estaríamos complicados. Evidentemente... Y te lo voy a hilar con la segunda pregunta. Al final, yo creo que la esencia es difícil de modificarla, porque todos tenemos nuestra esencia, pero al final creo que la forma o el cómo llevamos a cabo esa esencia es dinámico y se va estructurando y modificando a lo largo de una temporada. Lo mismo sucede con los que juegan. No me gusta eso de que hay un once. Para mí eso en el fútbol actual es muy complejo de tener claro, porque hoy la competitividad interna, sobre todo en clubes como el nuestro, es muy grande. Entonces esa competitividad es sana, hace bien, porque te hace ser mejor. Si tenés uno al lado que te compite y te está igualando en todos los sentidos, te eleva. Entonces creo que eso de 11 jugadores no lo veo. Lo veo como un equipo competitivo, como una plantilla que busque ser mejor, y eso es lo que espero. Que todos los partidos, más allá de nuestra esencia, que se irá viendo a lo largo de la temporada, nosotros busquemos ser mejores. Y porque es lo que podemos controlar. Entonces eso y competir no puede faltar. Eso es lo que yo espero para esta primera jornada, que se vean nuestras intenciones, que ya las dije, que las tenemos claras, las dije en mi presentación, las han visto, creo que en los amistosos, creo que nunca nos faltó competir, y eso es lo que no nos puede faltar. Lo demás irá creciendo, porque buscamos ser mejores. Entonces esa es la forma en la que tenemos de vivir el día a día, y eso es lo que espero. Y al final creo que no sé si es lo que espero, porque es lo que veo todos los días.
5: Pasamos el micro ahí atrás, David.
7: Hola, buenas, mister. Daniel Ruiz para Elche Capital. Mi pregunta es sobre el once titular, si podemos esperar alguno de los últimos fichajes que se han hecho en este mercado. Gracias.
0: Buen día. Mañana, cuando vaya que entregar la planilla oficial, vas a tener la respuesta.
5: Eugenio, hacemos el micro.
8: ¿Quién salida de Sport Chile? A ver, Chile.
5: Dale al botón, por favor, Eugenio.
9: Ahora sí. Bueno, la pregunta es, tiene relación con Lucas Cepeda, porque estuvimos siguiéndolo ahí en el partido con Toulouse. Se ve que le pides muchas funciones a Lucas en ataque, recostado por el lado derecho, marcar la salida por el costado, por el centro, por la salida de los centrales. Y se veía a ratos incómodo. ¿Qué esperas tú de él y qué necesita para explotar en esta temporada? Gracias.
0: Hola, Eugenio. Bueno, no percibo la incomodidad de Lucas. Creo que ha fluido muy bien en la pretemporada, asistiendo o siendo ese antepenúltimo pase para asistir. Creo que ha incorporado muchísimos conceptos de lo que nosotros le pedimos. Creo que es un jugador de los que más repite esfuerzos hoy, según lo que vemos y lo que nos dicen los datos del plantel, y eso me pone muy contento, porque al final depende de él y creo que lo hace y lo hace muy bien. Y creo que es un jugador que al final eso, explotar, no explotar, es como resultado. No me gusta, ya lo dije, centrarme en resultados, porque es como que, ¿qué es explotar, no? Si hace 10 goles explotó, y si no los hace no explotó. Entonces al final buscamos que el Lucas del primero de julio no sea el mismo Lucas del final de temporada, que sea mejor, y eso nos lo va a decir el tiempo.
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0: Bueno, pues en este repaso que queremos hacer también por las caras nuevas de la primera división de la Liga, tenemos cita con un hombre al que le vamos a escuchar muchas veces esta temporada. Los aficionados del Deportivo le conocerán porque era titular con Mauro Silva en ese Super Depor de finales de los 90, de principios de los 2000, que fue campeón de Liga, que nos emocionó en la Champions y que aún hoy se sigue celebrando y recordando. Es Jaime Sánchez. Jaime.
1: Hola, buenas tardes.
0: ¿Qué tal estás? ¿Todo bien?
1: Todo bien, la verdad que todo bien. Todo bien, con ganas de que empiece a rodar el balón y con la más ilusión, sobre todo, de ver otra vez al Deportivo en la máxima categoría, ¿no?
0: No sé si los nervios de futbolista, pero supongo que la tensión, ¿no?, de ese regreso, de ese debut, ¿no?, de la primera para el Depor, ¿no, Jaime?
1: Sí, más que nervios y más que tensión, ilusión, ¿no? Yo creo que después de tanto tiempo sin estar dentro de la máxima categoría, un equipo como es el Deportivo, con todo lo que ha dado al fútbol español y con todas las alegrías que ha dado, pues no cabe duda que tenemos ganas, ¿no?, de volver a verle en Riazor en la máxima categoría, con los mejores rivales y con esas ganas de sobre todo verle en acción, ¿no?
0: Y no sé, supongo que con las ganas también de que se consolide el proyecto, ¿no?, que está creciendo mucho en los últimos años, con la nueva dirección, con la nueva propiedad. Supongo que es el reto, ¿no?, de poco a poco que se consolide otra vez, no el de poner en la primera, Jaime.
1: Sí, cierto es, ¿no? Creo que las cosas están haciendo, estos años anteriores se están haciendo muy bien, se está consolidando un proyecto, se están haciendo las cosas de un modo muy, muy, muy profesional, que ha hecho pues que el equipo vuelva a la máxima categoría. La estructura está siendo muy, muy, muy profesional, la cantera está funcionando bien, lo que está haciendo que muchos de los jugadores ya estén en el primer equipo, hayan debutado en el primer equipo, y está claro que ahora lo que toca es consolidar con el único objetivo, que creo que el más importante y más primordial, sea la permanencia, ¿no?
0: Se ha hablado mucho, ¿no?, estas últimas semanas del Depor. Se ha recordado, Jaime, esa liga de hace 25 años, que de la que se ha hablado mucho, de la que guardáis con cariño. No sé si el ambiente de la ciudad te recuerda un poquito, ¿no?, al de esos años, otra vez con la ilusión, ¿no?, de como si fuera todo empezar otra vez, Jaime.
1: Sí, me recuerda muy mucho, ¿no?, esa ilusión, esas ganas, ese sobre todo, pues esa cierto nerviosismo bien entendido de ver otra vez al equipo en la máxima categoría después de años muy, muy convulsos, y donde no era fácil ir a Riazor. La afición se ha enganchado otra vez, y siempre he dicho que el patrimonio más grande que tiene el Deportivo no es el equipo así, es la afición. Creo que tenemos una afición impresionante que en los momentos duros ha sabido estar ayudando, apoyando, y qué mejor que puedan disfrutar ahora de esa máxima categoría. Y sí, es verdad que esa tensión se palpa, pero desde la ilusión, no desde el nerviosismo, ¿no?
0: Te marcó mucho el club, Jaime. ¿Cuántos recuerdos te han venido a la cabeza estas semanas desde que se consumó el ascenso otra vez de partidos que te has imaginado otra vez, de los que jugabas tú contra Madrid, contra Barça, contra Leti, la Champions? ¿Cuántos recuerdos te han venido a la cabeza, Jaime?
1: Hombre, muy muchos, ¿no? Muy muchos, porque al final fueron años preciosos, fueron años donde la ciudad creció muy mucho, donde sobre todo se vieron los mejores equipos de Europa, donde los mejores equipos de la máxima categoría, donde siempre se generaba un clima especial cuando te enfrentabas a ellos, y donde veías una ciudad donde que era una fiesta semana tras semana siguiendo al Deportivo. Entonces no cabe duda que siempre te vienen muy, muy, muy buenos recuerdos. Y sobre todo, muchas, muchas, muchas ganas, ¿no?
0: Te quiero preguntar un poco por el proyecto de lo deportivo, Jaime. ¿Qué te está pareciendo la configuración de la plantilla, lo que has visto en pretemporada?
1: Hombre, estamos todos expectantes, ¿no?, por ver lo que nos vamos a encontrar en el equipo. Está claro que se ha dibujado una plantilla donde los fichajes que han venido es a partir del patrón de traer gente muy joven, ¿no?, que no tiene experiencia en la categoría. A eso se le va a sumar el fichaje más especial y quizá que tiene que darle un plus, como es Aubameyang. Expectantes de si se va a adaptar rápido a la categoría. Hay que darse cuenta que, pues yo creo que hay muy pocos jugadores que han jugado en esta categoría, pero bueno, al final es un proyecto que se lleva haciendo durante muchos años con este mismo objetivo de fomentar esa gente de futuro. El año pasado pues se dio bien, con fichajes como Novi, que al final era un desconocido y que hizo una temporada fenomenal, y este año pues ha seguido el mismo patrón, ¿no? Entonces al final hay una mezcla de gente joven, una mente de gente veterana. A ver lo que nos encontramos. Estamos expectantes por ver lo que nos vamos a encontrar, y ojalá sea la versión buena de que queremos todos ver, ¿no?
0: Por lo que has vivido, Jaime, por la experiencia que te da el estar dentro de los equipos, ¿qué es lo más importante ahora? No sé si comenzar bien, si construir un bloque, que la identidad esté clara, ¿qué es lo más importante ahora?
1: Yo creo que ahora mismo lo más importante es tener tranquilidad, ser un equipo muy equilibrado, saber que va a haber momentos donde vamos a poder disfrutar, pero otros momentos donde no vamos a hacerlo de la forma que nos gustaría, y que tenemos que estar con mucha paciencia y mucha tranquilidad, ¿no? En esto, es una temporada muy larga, ya se ve en estos años anteriores, donde hay equipos que hacen una primera vuelta muy buena, pero que sin embargo la segunda vuelta tiene más problemas y casi no logran el objetivo de la permanencia. Entonces yo creo que tenemos que ser regulares y desde el primer momento ya ir sumando, porque es lo que nos va a hacer que sobre todo el equipo empiece a coger confianza y empiece a hacer cosas mucho, mucho mejores, ¿no?
0: Son las reglas del juego, Jaime, pero no sé si te gusta, ¿no? Que la liga empiece con el mercado todavía abierto, que haya tantos días por delante, ¿no? 16, son 3-4 jornadas todos los años que hacen que los equipos puedan cambiar pues 3-5 jugadores, ¿no? De su 11 titular en estas tres jornadas primero.
1: Sí, lo que pasa es que como ya esto ya es año, que ya seguimos hablando lo mismo, al final ya creo que los equipos y las direcciones deportivas se terminan adaptando a esta situación, ¿no? Entonces hay que seguir afrontándolo con la misma situación, sabiendo que quizá a lo mejor en el 11 inicial de esta primera jornada va a haber unos jugadores y a lo mejor dentro de dos o tres jornadas dos o tres jugadores se lo llevan en el mercado. Ojalá que aquí no pase y que se siga con la línea que se está teniendo, pero no cabe duda que no es fácil, me imagino, para las direcciones deportivas, para ni los cuerpos técnicos, el afrontar las temporadas sin saber a estas alturas con quién vas a contar, con quién no vas a contar. Entonces al final te hace ver un poco las cosas de un modo un poquito inquietante, ¿no?
0: La última que te hago sobre el Depor antes de cambiarte de tercio, Jaime, el reto es la permanencia, ¿no?
1: Pues hombre, eso, obviamente creo que el reto principal es la permanencia, y a partir de que se logre la permanencia, de que se consiga la permanencia, pues luego puedes pensar o mirar hacia cotas más altas. Pero si ya vamos pensando en cotas más altas sin conseguir este objetivo, entonces tendremos un grandísimo problema. Creo que el primer año de la mayoría de los equipos que ascienden no suele ser fácil, y a partir de lograr esa permanencia, pues entonces consolidar el proyecto para cotas más altas, pero ahora mismo el objetivo principal no tiene que pasarnos por la cabeza otro que no sea la permanencia, ¿no?
0: Jaime, te quiero preguntar un poco por el Real Madrid, ¿no? También lo conoces, la semana pasada ese trofeo que siempre mola, ¿no? Del Teresa Herrera, Jaime, no sé qué feeling te da este Real Madrid, ¿no? Con Mourinho, tú que lo viste el otro día, ¿cuánto ha cambiado? ¿Para qué aspira esta temporada? ¿Para qué crees que está, Jaime?
1: Hombre, el Real Madrid siempre aspira a todos los objetivos, a todos los trofeos, porque al final es el mejor equipo del mundo, porque al final tiene una plantilla con un talento descomunal, y sobre todo porque tienen un cuerpo técnico que con mucha experiencia y que sabe dónde lo que va a lidiar y dónde se encuentra, ¿no? Está claro que el otro día es lo que hablamos, fíjate, con relación al Deportivo, el otro día al Deportivo le dieron la bienvenida de lo que es la máxima categoría, es la del Real Madrid, con el gol. Entonces al final, eso es el Real Madrid, talento puro, me imagino que será con un equipo muy sobrio, muy equilibrado, donde al final si la portería la mantienes a cero con los jugadores que tienes de medio campo para arriba, pues al final te van a resolver muchos partidos. Tiene buena pinta. Es cierto que es como hemos estado hablando. Ahora el hecho de que se vayan incorporando jugadores, pues al final te hace que el trabajo sea completamente distinto, pero bueno, está claro que el Madrid va a luchar a lo máximo y por lo máximo, y yo creo en esa línea va a estar, ¿no?
0: La penúltima que te hago, Jaime, ¿te falta esa pieza en el centro del campo que parecía que iba a ser Rodri, pero que al final no va a ser, que desde los años de Kroos se ha echado en falta, que quizá falta ese 5-6, ¿no?
1: Sí.
0: Que haga de ancla, de brújula en el juego, ¿no?
1: Sí, obviamente es un jugador que todos hubiéramos, nos hubiera gustado que hubiera recalado en el Real Madrid. Yo creo que es la pieza que le falta al Real Madrid. Pero bueno, en este sentido, si no ha podido ser, pues tendrá que buscar otros jugadores que puedan desenvolver en esa posición. Está claro que jugadores como Kroos, como Modric, son insustituibles porque son jugadores únicos, pero bueno, al final tienes que buscar al final otros mecanismos para que el equipo pueda rendir y que los jugadores de medio campo para arriba, pues sobre todo puedan generar esas situaciones de gol para que puedan aprovecharle. El talento tienen, jugadores tienen, al final es ese engranaje y ese equipo que tienen que tener, que creo que eso es al final lo importante. Eso se ha demostrado en este Mundial mismamente, equipos sí. como nuestra selección, con defensivamente siendo muy fuertes, con el talento que tienes arriba, al final vas a ganar los partidos, y yo creo que en eso se va a basar pues el Real Madrid.
0: La última que te hago, Jaime, te pregunto por otro equipo que conoce realmente bien, como el Racing, ¿no? Año también para ti especial, ¿no? Con ese corazoncito, con el Depor, con el Racing, la primera de toda la vida, ¿no? Va a ser esta, Jaime.
1: Sí, la verdad es que he tenido la gran suerte de pertenecer a todos esos equipos que se han nombrado, cada uno en su momento, ¿no? El Racing de Santander me dio la oportunidad de conocerme en la máxima, de que me conocieran en la máxima categoría, de debutar con Marcos Alonso como entrenador. O sea, ¿qué puedo decir, ¿no? Del Racing de Santander, un equipo al cual le tengo mucho cariño, que han hecho las cosas muy muy bien, del mismo modo que lo ha hecho el Deportivo, con un proyecto muy equilibrado, con un cuerpo técnico que han seguido manteniendo y teniendo sobre todo esa tranquilidad en momentos delicados de mantenerle, porque el trabajo estaba siendo bueno, pero al final solo puede ascender uno y pues no se estaba dando esas circunstancias, pero mantuvieron, y eso siempre es bonito y es importante, y es para la confianza del entrenador y de toda la plantilla. Y entonces pues es bonito verle otra vez en la máxima categoría, con una afición maravillosa, que también, voy a repetir, al final las aficiones se las ve en los momentos muy delicados, y creo que siempre han estado ayudando al equipo, siempre está apoyando al equipo, y eso es bonito. Por eso he tenido esa gran suerte de poder disfrutar este año de que esos tres equipos, a los cuales tengo un cariño enorme y mi corazón forma parte de esos equipos, pues estén en la máxima categoría. Entonces, lo cual hay que decir, hay que disfrutarlo.
0: Claro que sí, pues Jaime, es lo que toca, disfrutar. Te vamos a por supuesto oír mucho esta temporada y que salga todo realmente bien. Jaime, gracias por tu tiempo, gracias.
1: Gracias a vosotros, un saludo.
0: Jaime Sánchez, exjugador del Deportivo de La Coruña, del Real Madrid, del Racing, y bueno, pues creo que protagonista de lujo para también este tramo de marcador. Mañana, a partir de las 9 de la noche, vuelve a debutar el Deportivo de La Coruña en Primera División. Lo va a hacer ante el Elche de Anselmi, en el que va a ser el regreso del conjunto gallego a la élite del fútbol nacional, con un Jaime Sánchez que se va a pasar mucho esta temporada por marcador para analizar a los partidos, uno de los miembros del Super Depor, y que bueno, pues que evidentemente nos ha ayudado a desgranar la primera parte, ¿no?, de lo que va a suponer ese regreso del Deportivo a Primera División. Me quedo con a Jesús Sobrino. Jesús, ¿qué tal? ¿Cómo estás? Buenas tardes.
2: Hola, Carlos, muy buenas.
0: Pues ¿cómo está la ciudad, ¿no? ¿Cómo está Coruña? Supongo que volcada, con ganas de ese debut liguero de mañana ante el Elche, y bueno, pues con ganas otra vez de ver a los grandes conjuntos pasar todas las semanas por Riazor.
2: Sí, hace 8 años que el Depor no está en primera, con lo cual las ganas son tremendas por parte de los aficionados, por parte de los medios de comunicación, por parte de todo el mundo, porque al fin y al cabo no es lo mismo recibir al Elche, como va a ser mañana por la noche en Primera División, que haber visto tantos y tantos partidos en Segunda, incluso en la Primera Federación. También es verdad que el verano nos ha dejado unos cuantos fichajes interesantes. Aparentemente se ha armado bien el bloque de Antonio Hidalgo, dirigido por Fernando Soriano, en la dirección deportiva para intentar consolidarse y permanecer en la primera categoría, pero desde hace ya unas cuantas semanas hay una polémica, y de hecho mañana sí. vais a comprobar cómo están los ánimos por culpa de las condiciones particulares de la grada de Maratón Inferior, que es donde se ubican los Riazor Blues. Al final no ha habido entendimiento, no hay acuerdos. El Depor ha querido darle una vuelta a todo lo que estaba sucediendo, con muchas multas, con muchos cánticos que no eran, desde luego, los más razonables a la hora de recibir a hinchadas visitantes. Y, por lo tanto, esas condiciones que no han gustado a la grada, tienen que identificarse. Si quieren ceder el carnet, es verdad que es una novedad de estos últimos días. Al final también lo van a poder hacer, pero primero de forma telemática y luego hay que enseñar el documento nacional de identidad. Bueno, hay una serie de circunstancias que el Depor ha impuesto. Algunos aficionados están en contra y por eso van a llevar camisetas naranjas en señal de protesta, porque tanto los Riazor Blues como los All Faces, dos colectivos de animación del deportivo, y la Federación de Peñas entienden que se sienten prisioneros, y ya te digo, hay una cierta polémica, aunque esto no atañe a todas las gradas, ni mucho menos del Estadio Municipal de Riazor. Lógicamente, muchos son los que van a acudir al estadio. Hay una especie de huelga de animación por esa grada. Ya veremos cómo están los ánimos, no son los mejores en este sentido, pero también cabe recordar que el Depor, lo dicho, estuvo recibiendo un montón de multas durante el año pasado con cánticos en contra de varias aficiones.
0: Jesús, te pregunto por lo deportivo, por la ilusión con el proyecto, con grandes fichajes, como decías, en los nombres. No sé cuánto va a cambiar, ¿no?, la idea que tenga el entrenador de lo que se puede ver mañana, de la forma más en la que termine el mercado, Jesús.
2: Sí, ha sido una pretemporada un poco particular porque ha habido varios jugadores que han tenido problemas físicos. El Depor se movió rápido con algunos fichajes muy interesantes, sobre todo en jóvenes, y luego la guinda la puso por el momento a Aubameyang,
0: sí.
2: Jugador contrastado, 37 años, que tiene gol y que desde luego se supone que va a ayudar mucho al Depor a que pueda conseguir la permanencia en esta categoría. Como te decía, hay ilusión porque hay dinero, ya para empezar con esa cláusula pagada por Leo Román, el portero del Mallorca. A partir de ahí ya se vio que el Depor tenía unas firmes intenciones de llegar para no volver a bajar, porque aquí se ha sufrido mucho, lógicamente, con esa etapa tanto en segunda como en primera federación. Después hay un jugador como es Amatucci, que viene de estar en la Unión Deportiva Las Palmas, que ya lo vimos en segunda división, que puede aportar bastante en el medio campo. Bright Dede, un defensa central jovencito, que yo creo que también le va a dar mucho al Depor en ese aspecto defensivo, aunque ha habido algunas lagunas a lo largo de la precampaña. Y en cuanto a la idea, ahora mismo se está buscando a un jugador para la zona ofensiva y a otro jugador para la zona defensiva. Tampoco va a moverse muchísimo más en el Deportivo. Ya hemos visto también las circunstancias del mercado, tanto para el Depor como para otros equipos, pero es verdad que aquí hay dinero. O sea, si ya puedes pagar la cláusula de Leo Román, que estaba situada a 9 millones de euros, si puedes ir al mercado por jugadores jóvenes que crees que te van a dar mucho con el paso de los años, no solamente esta temporada, no eres un recién ascendido al uso, por así decirlo.
0: Pues la verdad que pinta y muy bien el Deportivo de La Coruña en su regreso a primera, y bueno, pues pendientes de que se puedan solucionar todos los líos extradeportivos, que la afición se centre en animar y que veamos el ambientazo que se ve siempre en Riazor, y con un proyecto que la verdad que por nombres tiene mimbres de que está quizá para cosas más importantes que la permanencia. Lo contaremos siempre marcador. Jesús, gracias.
2: Por supuesto, y simplemente déjame recalcar, claro, algo que nos indican desde el club con estas protestas de esa grada de Maratón Inferior, que hay unos apartados en los que se dice que aunque uno cumpla el año que viene podría ser cambiado de posición, cambiado de grada por circunstancias operativas del club, pero lo que nos dicen desde la entidad deportivista es que eso solo va a influir en aficionados que no se comporten de manera correcta, es decir, que se comporten de forma violenta o que no cumplan simplemente las normas. Por aclararlo todo, porque al final,
0: sí,
2: ya ves que hay lío montado en esa zona, una grada de 4.000 espectadores, pero igualmente Riazor va a tener mañana un aspecto atractivo para la vuelta a primera. Luego ya lo de la animación es otra historia.
0: Y lo contaremos y lo disfrutaremos en marcador. Gracias, Jesús. Abrazo.
2: Un abrazo, Carlos.
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0: Pues queremos irnos a todas las ciudades que están viviendo de nuevo el sueño de la primera división, y creo que un cuento de hadas, por la forma en la que se produjo el ascenso, por la segunda vuelta y por lo que ha supuesto, ¿no? La forma en la que se hizo ese Málaga. Juanje Fernández, Juanje, ¿qué tal?
1: ¿Cómo estás? Muy buenas, Charlie, ¿cómo estamos? Pues muy contentos, tú lo has dicho, un cuento de hadas por aquí, por la capital de la Costa del Sol, con el regreso del Málaga a Primera. Ya faltan muy poquitos días para que se produzca ese debut en el Metropolitano, y hemos pasado muy poco tiempo de estar hablando de que el Málaga juega contra el Atlético Sanluqueño, sí, con todo mi cariño para la ciudad de Sanlúcar, a que juega con el Atlético de Madrid.
0: Fíjate, y antes de preguntarte por otras cositas, Juanje, tenemos protagonista de lujo, ¿no?, en este trámite de marcador, Juanje.
1: Sí, señor. Juan Rodríguez, nada más y nada menos. Y él conoce muy bien esta fórmula de que un entrenador de la cantera ascienda al primer equipo y triunfe, porque él lo vivió en su etapa de canterano y de jugador en el primer equipo en la figura de Antonio Tapia. En aquel momento el Málaga ya estaba en primera, pero olía a segunda división. Subió Antonio Tapia al primer equipo, utilizó a la gran cantidad de jugadores que ya conocía de la cantera, entre ellos Juan, que con 5 goles en la segunda vuelta, pues fue una de las estrellas de ese equipo con 22 añitos y consiguió la permanencia. Luego hizo un carrerón, evidentemente. Sí, sí. En primera división, jugando en el Depor, en el Getafe, en fin, nada más y nada menos. Si te hablo la cifra prácticamente de memoria, pero más de 300 partidos en primera división.
0: Pues creo que le pillamos con los veteranos del Málaga. Juan Rodríguez, Juan, ¿qué tal? ¿Cómo estás? Muy buenas.
2: ¿Qué tal? Buenas tardes ya. ¿Qué tal?
0: Bueno, ¿cómo estamos? Contando ya las horas, ¿no?, para el debut, Juan.
2: Pues ya hay ganas. Si ya nos gusta, ¿no?, lo que yo digo, ¿no?, nos gusta el fútbol, el deporte en general y sobre todo el fútbol. Pues cuando ya después de tantos años, ¿no?, el equipo de tu tierra pues vuelve a lo que es la primera división. Y oye, mira, y lo digo a boca abierta, ¿no?, con, sobre todo con muchos jugadores de casa, que te hace recordar a cuando uno estaba ahí, pues la verdad que es muy contento y ya ansioso de que empiece ya la liga.
0: Por eso te quiero preguntar, por lo que decía Juanje, supongo que habrán sido grandes recuerdos para ti, ¿no, Juan?, en lo personal, por lo que viviste también, ¿no?, en tus años.
2: Sí, lógicamente, pues bueno, me trae muy buenos recuerdos, tanto personalmente como colectivamente. Y siempre, bueno, sabemos que en esto del fútbol, cuando un equipo tira mucho de la cantera, casi siempre suele ser porque, bueno, porque por necesidad, ¿no? Y el Málaga, pues por necesidad, se dio envuelto en un defensor lo que fuera del fútbol profesional, lo que es la primera red, ha tenido que, por temas económicos y demás, ha tenido que tirar con gente de la cantera. Y afortunadamente, una vez más, pues se ha visto y se ha demostrado, y estamos viendo de que el Málaga sigue teniendo cantera, de que hay mucho valor dentro, de que hay muchos jugadores que pueden aportar muchísimo y pueden hacer carrera en primera división, que espero que así sea. Y sobre todo, pues bueno, muy contento porque da gusto ver a ese equipo, ¿no?, a estos chicos jugar, y porque también a uno les recuerda cuando estaba ahí.
0: Por eso quiero preguntarte, Juan, no sé si han pasado ya muchos años, pero ¿cuántas veces sigues recordando lo que tú viviste en Málaga, Juan?
2: Sí, se recuerda, ¿no? Porque, bueno, yo soy socio, voy a fútbol casi todos los partidos con mi hermano y un amigo, y bueno, tanto cuando vamos para el estadio, las previas, gente del propio estadio cuando estamos viendo fútbol, o cuando juega afuera y viene gente a ver fútbol a casa, en fin, siempre eso, te puedo decir que hasta el día de hoy, pues me preguntan, se recuerda bastante, y quieras o no, pues uno le tiene momentos muy buenos, momentos gratos, momentos muy bonitos, y espero que sea así, ¿no?, que eso, que no caiga en el olvido.
0: Juanje, desde la llegada primera de ese equipo se vivieron grandes noches, ¿eh?, en la Rosaleda, no solo esa etapa, sino la siguiente, que supongo que es el siguiente reto, ¿no?
1: Hombre, a ver, la clave ahora es asentar un poco el equipo en primera división. Viene un año complicado, sabemos que evidentemente cualquier equipo recién ascendido a la liga, a primera división, pues pasa a ser automáticamente, por cómo está hecha la competición, por la economía, por la dificultad, a candidato al descenso. Pero es verdad que yo confío mucho en los bichos, en el Funesbuque, ¿no? Entonces esos motes que han ido cogiendo esta plantilla, y yo creo que Juan, como jugador de cantera del Málaga Club de Fútbol, también, porque ahí va a estar un poco la clave, ¿no? En cómo se adaptan los Dani Lorenzo, Joaquín Muñoz, La Rubia, Chupe, ¿no, Juan? ¿Cómo se adaptan del paso de segunda a primera, que al final es otro fútbol?
2: Sí, es otro fútbol, y la gente muchas veces pregunta, ¿no?, que qué diferencia hay. Y bueno, sí es verdad que quizás en primera hay un poquito más espacio cuando tienes el balón controlado, pero las categorías están para algo, ¿no? Y por eso hay esa diferencia de categoría. Y el fútbol, lógicamente, es mucho más rápido. Cuando tú controlas y miras la portería, pues o tienes ya la idea decidida y sabes en todo momento antes que llegue el balón lo que tienes que hacer, porque si no te comes la tostada, como se dice. Y hombre, yo confío sinceramente en el fútbol que tiene, sobre todo, bueno, el equipo, ¿no? Y en el fútbol que tiene estos chicos que has dicho, porque han demostrado mucho talento, y tanto en primera red como en segunda, y ojalá pueda ser así en primera, ¿no? Yo la verdad es que, te lo digo sinceramente, que confío mucho en ellos.
0: Juan, pasó con Antonio Tapia en tu época, pasó otra vez esta temporada. No sé si te pilló incluso por sorpresa, ¿no? La forma en la que el equipo cambió de cara, mejoró, se plantó y cómo subió, ¿no? En ese playoff mágico, ¿no?
2: Sí, bueno, sí es verdad que nosotros en el filial hemos vivido un momento muy, muy bonito, tanto con Antonio Tapia, tanto en el filial como en el primer equipo. Y si algo él nos transmitió y demás, que hay que ver uno mismo, ¿no? Hay que tener convicción también del trabajo que se hace. En el periodo de subir de segunda división B a segunda, me acuerdo yo que lo teníamos muy, muy complicado, y él dijo que confiásemos, que teníamos que sacar primero nuestro partido para conseguir el objetivo, y se pudo conseguir. Y después, cuando llegó a primera, pues te digo, te transmitió esa confianza suficiente, y te hablo yo en plano personal, como para yo no tener muchos minutos o los minutos que yo deseaba para llegar y decir, oye, mira, vas a jugar, tienes que hacer esto, esto y esto, confía en ti, el equipo confía en ti. Y verás tú cómo así salen los resultados, ¿no? Y afortunadamente, pues, con la llegada de Antonio Tapia, a mí me dio ese impulso para después quizás tener esa carrera que he tenido de prácticamente 14 años, ¿no? En primera división.
0: Lo comentabas antes, Juan, por el tema de la cantera, ¿no? De que sois muchos, como erais antes. ¿Cuánto suma eso dentro de un vestuario? El ser jugadores que se conocen desde las inferiores, que llevan muchos años jugando juntos, que saben cómo vive la ciudad de fútbol, cómo vive la gente, lo que el club requiere. ¿Cuánto suma eso dentro de un grupo?
2: Siempre digo que cuando un equipo se conoce perfectamente tanto sus virtudes como sus defectos, el compañero que tienes al lado, el que te puede aportar después del banquillo, yo creo que el ser una piña es una familia. Yo siempre digo que eso da cosas positivas al equipo, al igual que cuando tienes una buena comunión con la afición, como en Málaga está ocurriendo, y eso, quiera o no, eso suma. Y afortunadamente en nuestra época también fue así. Sabíamos cuál era el objetivo claro, que era salvar al equipo. Y oye, mira, y te puedo decir que nos faltaron jornadas para meternos en Europa, ¿no? Entonces se nos quedó la segunda vuelta corta, ¿no? Entonces yo creo que eso es muy importante, que los jugadores se conozcan de categorías inferiores y hayan crecido todos al unísono hasta lo que es el primer equipo y hasta lo que es la primera división. Y oye, en mi época, debo decir la gran mayoría, ¿no? Pero yo creo que todos nos tuvimos que ir, y esperemos y deseo de corazón que el valor que tenemos aquí y los jugadores que hay, que se mantengan, ¿no? Que el Málaga crea en ellos, que apueste en ellos, y yo creo que eso va a ser el sustento del equipo.
0: Juanje, por rematar con Juan.
1: Bueno, pues las similitudes un poco, ¿no? Entre el profe Tapia y el profe Funes, porque los dos ascendieron desde el filial. En el caso de Tapia, es verdad que con una trayectoria inmaculada cogió al equipo en tercera división y lo dejó como el único filial de España en la categoría de plata. Funes tuvo que remar un poquito más porque no estaba en su mejor momento cuando le llega la oportunidad del primer equipo, pero la curiosidad de la vida, los dos profesores de colegio, los dos grandes apostadores por la cantera y los dos triunfadores en el banquillo del Málaga.
2: Sí, totalmente. Yo creo que hay una similitud total, tanto entrenadores como jugadores y demás. Y a nosotros nos dio bastante resultado, y estamos viendo que al Málaga también le ha dado, ¿no? El hecho de que el club ha puesto por un entrenador que estaba en el filial y no estaba en su mejor momento, pues eso no implica que tú tengas que mirar a otro lado, ¿no? Sino dice, oye, mira, ha puesto por lo que tenemos en casa, y esa confianza, la verdad que bueno, que es de demostrar, y nosotros como espectadores de ver de que en el club se están haciendo las cosas bien. Y cuando yo lo veo tanto en la tele, ¿no? Cuando he coincidido con el entrenador o los jugadores, te pones a hablar, y esto me recuerda muchísimo a lo que fue mi época, ¿no? Tanto en el filial como los primeros años en el primer equipo.
0: Yo, Juan, por cerrar contigo, te quiero preguntar un poco también por otro trocito de tu corazón, ¿no? Por el Depor. Supongo que este año también la alegría para ti ha sido doble, ¿no? Que suba el Málaga, que suba el Depor.
2: No te lo voy a negar, la verdad que sí, ¿no? De hecho te lo digo, mira, estamos a viernes y el miércoles pasado estuve en La Coruña hasta el sábado, ¿no? Y pude coincidir y pude comer, después al día siguiente pude ver entrenamiento con Manuel Pablo, que está entrenando al filial, y la verdad que recordamos muy viejos tiempos, enseñaron la sede deportiva que están haciendo nueva, que es el mismo sitio, ¿no? Pero la están ampliando, la están mejorando. En fin, estuve con gente del club y como bien dice, pues también me alegré lógicamente del ascenso del Depor, ¿no? Entonces yo creo que súper feliz de ver a dos equipos que para mí han sido muchísimo. El Málaga, todo lo que me ha dado el Málaga, y el Depor, por los años que estuve allí, que fue la primera vez que yo salí de Málaga, y estoy súper contento. La rabia que el partido de Málaga-Depor me va a pillar fuera, pero bueno, ya veré después los resúmenes y demás, y a ver si tengo opción y oportunidad de ir a La Coruña después a verlo, lo que es la vuelta.
0: ¿Les ves también salvándose o no, Juan?
2: Sí, yo sí lo veo, sinceramente, lo veo por lo que está haciendo de momento. Lo que pasa es que esto no es fichar ni son números, ya sabemos que esto es claro. Cuestión de que la pelotita entre, ¿no? Entonces, sí es verdad que yo veo equipos con menos potencial, no tienes inferiores, porque después ya sabemos que bueno, esto no es matemática, pero sí es verdad que ahora mismo veo a equipos con menos potencial que el Depor, pero que yo siempre digo que para después poder opinar y hablar hay que esperar a que transcurra un poquito la jornada para ver los equipos y para ver ahora estos, tanto Depor, Málaga, porque han estado bastante años fuera de lo que es la primera división, ahora que llegan para ver cómo van, ¿no? Sobre todo en los primeros partidos.
0: Y por cerrar, Juan, jugaste también 119 partidos en primera con el Getafe, supongo que también, ¿no? Con ganas de que el Getafe siga creciendo como está haciéndolo, ¿no? Porque es verdad que funciona siempre como un reloj, ¿no? Es un proyecto que todos los años va creciendo, Juan.
2: Sí, el Getafe es un equipo en el que estuve 5 años, ¿no? Firmé 4 y después renové 1, y un equipo al que tengo, lógicamente, muchísimo cariño, ¿no? Yo me alegro de corazón de que el equipo juegue otra vez competición europea, porque eso demuestra del trabajo que están realizando. Jugar Europa en España no es nada fácil, pero nada fácil, te lo digo yo, y el equipo está demostrando que está haciendo gran trabajo, tanto lo que es el presidente como la gente del club, entrenadores, jugadores, y pues normal que, y es lógico que quiero que el Getafe pues se mantenga en primera siempre lo máximo años posible.
0: Pues Juan, que disfrutes de la temporada, de tu Málaga, de tu Depor, que sigas muy pendiente del fútbol y que seguro que sale grandísima temporada. Juan, gracias.
2: Gracias a vosotros, un abrazo grande.
0: Juan Rodríguez, Juan Giumito también del Málaga, que sabe lo que es criarse en la cantera, lo que es subir a primera, lo que es sobre todo ir creciendo, y que oye, que está ahora muy pendiente también de como la ciudad de su equipo de fútbol, Juanje.
1: Nos ha faltado que le pasase el micro a alguno de los veteranos, sí, que le rodeaban, sí, sí. Porque seguro que por ahí estaba Cataña, estaba el Coque Contreras, en fin, Josemi, había por ahí seguro que mucho y bueno viejo rockero de la Liga Española, ¿eh?
0: Sí, sí, sí, la verdad que sí. Juanje, me queda preguntarte un poquito cómo está la ciudad, ¿no? Supongo que los abonados, bueno, pues prácticamente batiendo registros, batiendo récord con ese primer partido en Madrid, Metropolitano, supongo que la ciudad está volcada, ¿no, Juanje?
1: Sí, claro, se ha vuelto a batir el registro, era muy poquito ya lo que se podía subir el número de abonos, pero se ha pasado de 26.550 a 26.800, la Rosaleda cabe en 30.000, tiene que dejar evidentemente entradas libres para poder vender cada fin de semana y también para las aficiones visitantes, por lo tanto, overbooking total, creo que daban las cifras el club y habían renovado el 99,96% de los abonos de la temporada anterior, es decir, no cabe un alfiler en la Rosaleda. En cuanto a ilusión, la verdad es que muchísima por el regreso del equipo a primera, expectación también por ver cómo remata la plantilla Loren Juarros. El Málaga a esta hora de la tarde sigue buscando un lateral izquierdo, un central, un medio centro, quizás también un extremo si el mercado se lo pone a tiro y también se produce alguna que otra salida en el equipo de Martiricos, y con muchas ganas sobre todo de ver al Málaga ya en escenarios grandes que hacía tiempo que no se le veía, ¿no? La primera salida estamos hablando que es el Metropolitano, pero la segunda salida después de ese partido al que hacía referencia Juan Rodríguez del Depor en la Rosaleda va a ser nada más y nada menos que el Bernabéu. Por lo tanto, es una entrada por la puerta grande de nuevo al fútbol español. Hay quien coloca al Málaga, como ya te digo, entre los teóricos favoritos al descenso. Hay quien sabe de la calidad y del fútbol que se ha mostrado en segunda, incluso lo ve como el equipo revelación. Bueno, a ver qué va pasando durante los meses. Lo que sí está claro es que después de 8 años y después de haber tocado fondo, ¿no?, jugando en la primera federación en aquel curso 23-24, este año se va a disfrutar y se va a vivir con especial intensidad en Marcador, en Radio Marca, en Radio Marca Málaga y en la capital de la Costa del Sol.
0: La última que te hago, Juanje, antes de despedirte, supongo que hasta el 31 de agosto muy pendientes del mercado, ¿no?
1: Sí, como te decía, sobre todo ahora con las salidas, el club ha anunciado, ¿no?, que Dani Sánchez esta semana pues ya va a abandonar el Málaga. Queda por ver cuál va a ser su destino, probablemente un equipo de segunda división. Se está viendo también qué se hacen con algunos canteranos que tienen ficha del primer equipo, pero a los que quizás el salto a primera les ha llegado demasiado pronto. Y la idea primero es hacer hueco entre las fichas, porque a día de hoy el Málaga tiene las 25 cubiertas con estos jugadores de la cantera que te decía, y una vez que se haga hueco, afrontar un tramo final de mercado en el que se está buscando un poquito de polivalencia para intentar cubrir dos, tres puestos que quedan abiertos, ¿no? Un lateral izquierdo que quizás tenga opciones también, ¿por qué no?, de poder incorporarse al ataque como extremo, que tenga esa polivalencia ahí. Un medio centro defensivo que quizás también pudiese jugar de central, que los hay en ese perfil de futbolistas. Y, en fin, a ver cómo lo cierra Loren Juarros, porque es verdad que en estos años en Málaga se le ha dado muy bien el cumplir objetivos al director deportivo, pero sí que es verdad que suelen ser mercados largos, difíciles y con sobresaltos para el aficionado blanquiazul.
0: Pues año seguramente bonito, precioso el que se viene por delante y que empieza ya mismo. En un terreno gigante como es el Metropolitano ante el Atlético de Madrid de Simeone, el regreso a primera división del Málaga y de nuestro Juanje Fernández. Juanje, gracias, te escuchamos mucho este año. Abrazo.
1: Un abrazo gigante, Charlie, cuidaros.
0: Queremos estar en Málaga, en Santander y en Coruña, en este marcador de domingo en el que seguimos contándote las muchas novedades de esta temporada.

0: 26, la 1 y 26 si nos escuchas en Canarias, hasta las 4. Esto sigue siendo el primer tramo de marcador para abrir boca, para hacer un poquito de previa del segundo día de competición de la Liga. Ya sabes, a las 5 ese Racing de Santander-Villarreal y a las 7 el Español Levante, con partidos en segunda división, con pretemporada para el Barça y para el Real Madrid, con la Community Shield en Inglaterra. La verdad que es un domingo con muchas citas y también muy polideportivo, porque estamos pendientes de los europeos de gimnasia. Ya sabes, ayer la medalla de oro de nuestras chicas, campeonas mundiales, y también, bueno, pues con esa presencia asegurada para Los Ángeles 2028, la séptima medalla que ha llegado esta mañana a los europeos de atletismo en Birmingham, en el maratón femenino, bronce por equipos. Así que, bueno, pues creo que un gran fin de fiesta para este fin de semana, donde también acaban los europeos de natación en París, con finales también para los nuestros en la tarde de hoy. Y te cuento que el fútbol ya está de vuelta y que las primeras jornadas ya nos están dejando mucho de qué hablar. 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Nosotros, que hasta ahora, nos vamos a hablar con un hombre que bate récords en nuestro país. Nadie ha jugado en más clubes que nuestro siguiente protagonista. Pues la siguiente historia, la verdad que es espectacular, ¿eh? Creo que son 18 países, 4 continentes, para una persona todavía joven, 40 años, natural de León, que creo que vive en Sotogrande, porque, bueno, los últimos años de su trayectoria creo que se los ha pasado jugando como entrenador y como jugador en Gibraltar, aunque también por las Islas Vírgenes Británicas. Es José Pedrosa Galán. José, ¿cómo estás? Muy buenas.
1: Hola, muy buenas. ¿Qué tal estás?
0: Bueno, te pillamos cerquita de casa ahora mismo, ¿no, José?
1: Sí, tenía muchas ganas de estar de vuelta. Es un verano ajetreado, llevaba un mes por ahí fuera, de país en país, por una cosa o por otra, jugando y entrenando, y se echa de menos volver a la tierra.
0: No sé si con tanto viaje, con tanto país, uno quizá pierde un poco la noción, un poco de la realidad, José, alguna vez. Si te ha pasado alguna vez, ¿no?, de no saber dónde estás cuando te despiertas por la mañana, José.
1: Bueno, igual no hasta ese punto, pero sí que a veces son tantas experiencias juntas que, joder, a veces viene bien parar. Mi gran amigo el fútbol, Denis Niebla, que al final es más joven que yo, pero me da muchos consejos, me dice, joder, esto lo vas a apreciar cuando pares, y es verdad. Ahora, por ejemplo, como te digo, fui a jugar a Trinidad y Tobago, la Champions de CONCACAF como jugador, jugador entrenador, luego fui a hacer un campus a Estados Unidos, luego otra a Canadá, y 25 días sin parar, y que son tantas experiencias, y la verdad que muy bonitas, pero que no te da tiempo casi a sobarearlas, porque cuando acaba una cosa, va la siguiente. Y ahora, de hecho, bueno, he vuelto, pero a finales de mes me voy otra vez con la selección de Islas Vírgenes a la Nations League, y es un poco reto tras reto, que obviamente estoy muy agradecido, pero a veces, como tú bien dices, está bien parar, recapacitar y, joder, y disfrutar de esos momentos que me está dando el fútbol, gracias a Dios.
0: Las Islas Vírgenes, ¿no?, donde ejerces como jugador, como seleccionadora del país, y también donde has estado los últimos meses como jugador del Virgin Goda United, ¿no?
1: Sí, todo empezó, bueno, yo estoy delante del seleccionador, que es David Pérez, sí. Es español, y bueno, yo le entraba a su hijo en la academia internacional que tenemos aquí en Sotogrande, con Vía, que es, bueno, que nos dedicamos a formar futbolistas profesionales, y me vio, y bueno, me decidió convencer o intentar que fuera con él de segundo entrenador, y la verdad que estoy aprendiendo mucho de él, estoy muy agradecido por esa experiencia. Y de ahí, claro, como yo me metí a entrenar a veces, pues de comodín o con los jugadores de la selección, pues salió el fichaje, como tú bien dices, de VG United para jugar esta Champions de CONCACAF que jugamos este mes de julio, y todo se ha unido una cosa a la otra, y pero bueno, distintas oportunidades que me va dando el fútbol, y que, como te digo, muy agradecido de seguir teniéndolas a pesar de tener una edad con 40 años.
0: ¿Cómo se compagina lo de entrenador-jugador, José? No sé si es porque todavía te resistes un poco para dejar el fútbol, si tu pasión luego es ser entrenador y ya se aprovecha un poco para ir con el día a día. ¿Por qué la función doble, José? ¿Cómo nació? ¿Cómo surge?
1: Pues sí, lo has dicho tú muy bien. A mí me está costando mucho el dejar esa etapa de jugador, ¿eh? Es verdad que bueno, sigo teniendo ofertas, o la gente se sigue interesando por mí como jugador, y a veces yo me ponía una fecha, pero físicamente me siento bien, y sobre todo con la ilusión, que creo que eso es lo más importante, que me apetece estar en un campo de fútbol como jugador. Pero bueno, últimamente han salido dos oportunidades de entrar jugador en equipos de primera división de Gibraltar, y esta última en el VG United, también como entrenador jugador, y digo, joder, me he encasillado un poco en este rol. La verdad que es complicado, porque imagínate, la relación a veces, bueno, aquí juegas este, y bueno, aquí juego yo también.
0: Te eliges tus propios minutos, claro. ¿O no, José? ¿Cómo lo haces? ¿Cómo te gestionas un poco todo lo personal?
1: Me cambio solo una vez, y en verdad era un poco por lesión, o sea que imagínate, tengo que decir que no hice mucho bueno de mí, pero es complicada, es una situación complicada, pero tengo que decir que a día de hoy no tengo ningún problema. Los compañeros, o en este caso también jugadores, me han respetado mucho y lo llevo bien, pero hay que ir un poco con pies de plomo. Joder, le estoy pidiendo esto, a ver si yo en el campo lo voy a hacer. Al menos estás ahí un poco. Tiene sus partes, obviamente partes malas, también partes buenas, que estás ahí en medio, ¿no? Entonces tú estás viviendo, sientes cómo está el equipo, puedes transmitir el mensaje más fácil porque estás dentro del campo, pero claro, no lo ves desde esa frialdad de estar fuera. Y bueno, como todo en la vida, obviamente seguramente tenga más cosas negativas que positivas, pero me quedo con las positivas que también tiene, y bueno, intento hacer lo mejor posible en este doble rol.
0: No sé si te da tiempo un poco para pensar un poco la carrera, pero ¿qué hay de ese chaval que se formaba en la Cultural, que salta para la Almería, que debuta con Hugo Sánchez en Primera División? ¿Cuánto has cambiado, José, en los últimos años?
1: Pues quizás menos de lo que me gustaría. Creo que tengo ese síndrome de Peter Pan, que me creo todavía joven o tengo esa ilusión por jugar. Y digo, a ver, que tienes 40, que ya no te quiere los equipos de antes. Pero yo sigo con esa ilusión de levantarme todos los días, de seguir entrando cada día, de seguir mejorando. También es verdad que ese jugador que su sueño era jugar en primera, y no lo pude conseguir al final, de debutar en partido oficial. Pues bueno, el hecho de reinventarme, de cada vez tener más capacidad de adaptación y demás, pues bueno, he tenido que reinventar, cambiar mis retos, mis desafíos, mis sueños. Pero bueno, feliz de que si hace, ya te digo, con 16, 17, 18, incluso con 21 años ya estando en la Almería, si me hubieran dicho que hubiera jugado hasta los 40 de manera profesional, me hubiera ganado la vida con esto, el fútbol, pues hubiera firmado sí o sí. Entonces, esto que es, como digo, y mirando para atrás, soy un privilegiado. Ha habido jugadores con mucho más talento que yo que se han quedado en el camino, y solo puedo agradecer a la vida y al fútbol que me siga permitiendo, me ha permitido por más de 20 años ser profesional de esto y vivir de mi sueño de cuando era un niño.
0: José, dentro de tu currículum, tu nombre aparece como uno de los jugadores que más países, bueno, pues puede jugar, ¿no? De la historia de España, creo que son 17 ahora, 4 continentes. No sé si llevas la cuenta, ¿qué supone esto para ti en lo personal, ¿no? Supongo que cierto orgullo de los caminos un poco que has mostrado al resto también, ¿no?
1: Sí, claro, todo esto es verdad que últimamente sí que, por ejemplo, lo digo siempre, ¿no? El hecho de ir a Costa de Marfil o este último de Virgin, pues sí que es verdad que, bueno, va, pues vamos a sumarle un país más, pero es verdad que si me hubieran dicho de jugar, ya te digo, como estoy haciendo en Gibraltar, sin sumar ningún país nuevo, tal, lo seguiré haciendo. O sea que lo primero es seguir jugando de mi pasión, pero luego, bueno, pues si hay algo así,

0: a gente que te conoce de esto y que por alguna manera le has ayudado a emprender ese camino a ser más valiente, joder, me siento más que agradecido, como te digo, de haber marcado un poco otro tipo de fútbol, quizás no esas ligas de donde están los focos, pero demostrar a la gente que también, si tú quieres, puedes vivir de tu sueño, de tu pasión, que tienes que poner mucho trabajo en ello, pero que hay fútbol en muchos otros sitios del mundo donde parecía, donde creemos que no hay, y luego en el campo todo lo mismo, con un balón no sabes, o al menos me pasa a mí, cuánto ganas, dónde estás, en un campo de fútbol es siempre lo mismo, y al menos yo disfruto de cada experiencia, tengo la suerte de jugar como profesional.
1: Pues José, me ha encantado conocerte, me ha encantado charlar contigo de tu historia, de tu vida profesional, que todavía sigue en activo, y oye, que pujamos por ese récord que hay que superar de Loco Abreu, y que si pueden ser 33 países, pues oye, que te llamaremos para, por supuesto, felicitarte, ¿vale?
0: Muchas gracias por darme voz y por interesar por mi historia, me ha agradecido.
1: José Pedrosa Galán, canterano de la Cultural Leonesa, pasando por el Atlético de Madrid, por el Almería, y desde 2012 en el extranjero, en Tailandia, en Jordania, en Italia, en Qatar, en Costa de Marfil, en Indonesia, un auténtico, bueno, pues pionero, muchos destinos, 18 países, 29 equipos, y un absoluto crack, un fenómeno con el que hemos charlado. José Pedrosa Galán, protagonista aquí, en este Marcador. Venga, seguimos.
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Pues los últimos minutos de este marcador para recordarte que a partir de las 4 empieza todo el deporte en directo con la Community Shield, con la pretemporada. Juegan a la vez el Barça y el Madrid. El Barça lo hace en Suiza, en Basilea. El Real Madrid lo hace ante el Schalke 04 en el Veltins Arena de Gelsenkirchen. Ya hay 11 de José Mourinho, un 11 muy titular que bien podría ser el que debutase el próximo sábado en Liga ante el Español, con Courtois en portería, con Trent, con Ate, Hausen y Carreras en defensa, Valverde y Bernardo Silva en la manija, triple media punta con Brahim, con Arda Güler y con Vinicius Junior. Se estrena en pretemporada Kylian Mbappé en la punta de ataque, así que Diomandé y Cucurella tendrán que esperar su oportunidad en el banquillo. Recuerda que también juega el Barça con Gordon y Adeyemi como titulares, y que a partir de las 5 arranca la primera jornada con el regreso del Racing a primera división ante el Villarreal de Champions. Primer once de Íñigo Pérez, con Luis Junior en portería, con Mourinho, Foyth, Veiga y Carlos Romero en defensa, con Pape Gay y con Comesaña en el doble pivote, con Moleiro, Ayoce, con Nicolás Pepe y con Mika Utadze en la punta de ataque, los primeros protagonistas de ese partido que enseguida presentamos, como se merece, en tiempo de marcador, que también te va a contar el desenlace del Campeonato de Europa de Atletismo en Birmingham, que nos ha dejado pues 6 medallas más la séptima en categoría de equipos. Las chicas del maratón femenino, que esta mañana, bueno, pues han terminado con esa tercera plaza en la posición por equipos. También terminan los mundiales de gimnasia con ese oro de la rítmica, que es el primer equipo clasificado para los Juegos Olímpicos de Los Ángeles 2028. Y también se cierran esta tarde, hay finales con representación de nuestros nadadores en los europeos de piscina de natación en París, con lo cual una tarde absolutamente apasionante. Recuerda, con esos dos partidos de primera, con 4 de segunda división y también con un montón de citas polideportivas. Nosotros quedamos dejando el testigo a los jefes de todo esto, a Parra, a Pozuelo, a Fran González, a Marcos y a todo el equipazo de marcador, que te va a contar cómo se merece un espectacular domingo de Liga. Gracias a Xenia Sobolieva y a Jorge Rubio, que han hecho que este marcador sonase a la perfección en este domingo. No se separen del dial, porque se lo van a pasar bien y se lo van a pasar seguro en grande. Llega la Liga, llega el fútbol, llega la pretemporada, llega la Community Shield y llega el tiempo de marcador. Feliz domingo a todos. Adiós.

Son las 8, las 7 en Canarias, este 17 de agosto del año 2026, un día en el que el retorno, como dice el dicho, es siempre volver a casa, siempre sentirse feliz, donde lo fuimos, donde nos encontramos y donde volveremos a serlo.

0: 8:01, 7:01 en Canarias. Esto de la felicidad no es por volver al trabajo. No, no es por eso. Es por el fútbol. Que le tenemos mucho cariño a esta casa, pero mejor a tu familia, a tus amigos, al pueblo, a la playa y esas cosas. Pero oye, uno también agradece de vez en cuando volver a la rutina y sentarse en este estudio para charlar con todos vosotros que estáis ahí al otro lado y que seguro que estáis tan extraños como yo, palpándote, sintiéndote, añorando aquel día de julio cuando fuimos campeones del mundo, o ansioso por volver a ver lo que nos depara el Campeonato Nacional de Liga, que ya está en marcha. El inicio de campeonato más extraño que se recuerda, con tan solo 4 partidos este fin de semana, que nos han dejado ya algunos marcadores, algunas victorias, algunos regresos destacados, como podría ser el de Canales el Sardinero, y 2 expulsiones. Ganó el Español 3-0 ante el Levante y empataron el Racing de Santander y el Villarreal a 2 en el Sardinero, tras una primera parte estelar. También del día anterior, del sábado del inaugural, ganó el Sevilla 2-1 desde los 11 metros, lo hizo ante el Rayo Vallecano en el último suspiro, y el Alavés consiguió ganar en Mendizorroza con un sensacional Mariano 3-0 al conjunto azulón. Y así es como hemos abrochado el primer fin de semana del año. Un tanto extraña la situación, el ambiente, el entorno, el Campeonato Nacional de Liga por esos 4 únicos partidos. Y esto es lo que hay. Hoy vuelve el fútbol, vuelve el marcador con ese Deportivo de La Coruña Elche, partido de las 9 de la noche en Riazor, a ver qué tal se le da el regreso al equipo gallego a la máxima categoría, y después a ir caminando, esa es la verdad, ir dando pasitos hacia que se incorporen los gigantes del Campeonato Nacional de Liga. El Atlético de Madrid, por ejemplo, lo hace el miércoles, todavía con el culebrón Julián Álvarez sobre la mesa. Y ayer jugaron el Real Madrid y el Fútbol Club Barcelona en partidos amistosos, donde ambos dejaron claro lo que se espera de ellos. El Fútbol Club Barcelona, que va dando pasos hacia conformar uno de los mejores centros de campo del planeta. Y es que el fichaje de Rodri, que ayer se hacía oficial, o que ayer se llegaba a ese principio de acuerdo, mejor dicho, pues nos da pistas de cuál es la apuesta de Hansi Flick. De momento, a día de hoy, sin nueve, sin delantero centro referencia, sin ese delantero killer que pueda marcar diferencias, pero con Rodrigo Hernández Cascante en el eje del centro del campo, un jerarca que se le escapó al Real Madrid y que va a llegar al Fútbol Club Barcelona. Y el Real Madrid, en cambio, pues más de lo mismo, con la reincorporación de Kylian Mbappé, que fue factor diferencial en el encuentro y que parece que regresó con las mismas sensaciones, con las mismas ganas, con el mismo ímpetu y con las mismas sensaciones de poderío, de sensación de delantero killer. Eso sí, veremos cuánto le dura y si consigue meterse al Santiago Bernabéu en el bolsillo. A la espera de la mejor versión de Diomandé o de Vinicius Junior, Kylian Mbappé sigue dando pasos hacia adelante. 8:05, 7:05 en Canarias. Hoy tenemos tribu. Hoy vamos a estar con Lático Serrano, con Antonio Sanz, con Alejandro Segura, con José Luis Allende y con Luis Cortés Luco para hablar un poco de toda la actividad deportiva, del mercado de fichajes, de lo de Ferran, de lo de Rodrigo Hernández Cascante, del inicio de liga tan peculiar y del regreso de grandísimos jugadores a nuestra liga, como el de Sergio Canales. Pero hoy te preguntamos en el 628-26-90-92 0034, si mandas nota de audio desde fuera de España, si te ha estimulado este inicio de liga, si te mola que seamos los primeros en empezar o si te parece un desastre absoluto, si es inapropiado empezar en estas fechas de liga o si por el contrario mola mucho porque, pues oye, en tu época veraniega, entre cañita y cañita y piscina y piscina, un partido de fútbol entra realmente bien, aunque no sea de Madrid, Barça o Atlético. 628-26-90-92, 0034 si mandas nota de audio desde fuera de España. Te preguntamos por el inicio de liga, por las sensaciones que te han dejado estos 4 partidos que llevamos de fin de semana, y también por Rodrigo Hernández Cascante. La decisión fue el Fútbol Club Barcelona. Hoy aquí en la tribu vamos a hablar mucho de su fichaje y también te vamos a preguntar si te gusta, si no te gusta o si crees que tomó la decisión correcta el ex del Manchester City, todavía del Manchester City, futuro en las próximas horas jugador del Fútbol Club Barcelona. Venga, que esto arranca 8:06, 7:06 en Canarias. Esto es La Tribu.
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0: Y 9, 7 y 9 en Canarias, ya lo sabes, esto es La Tribu, en el 628-26-90-92 estamos buscando tu opinión en torno a la figura de Rodrigo, si acertó o no acertó con su fichaje por el FC Barcelona y también por este inicio de liga, si te mola o no te mola que seamos los primeros en arrancar y si entiendes que es una buena decisión esto de ponernos las botas de taco después de ser campeones del mundo. Pues eso, el 15, el 16 de agosto, el 17 hoy y así de manera secuencial para completar una jornada de liga kilométrica. Una jornada de liga que ya está en marcha, el Español arrancó ayer con la temporada con una gran victoria. El equipo de Manolo González consiguió 3 puntos ante el Levante con una confortable victoria ante el equipo granota en la que Manolo González respiró, se quitó la presión del curso pasado y empezó con notable alto.
16: Queda mucha liga, vuelvo a repetir. Lo he dicho en todas las categorías que he entrenado. Lo que te da luchar por un objetivo u otro es cuando tú la jornada 30, es verte la jornada 30 los puntos que tienes. Si tú la jornada 30 tienes los puntos que te certifica que estás salvado o muy cerca, quiere decir que vas a poder luchar por Europa. Si tú la jornada 30 estás ahí peleando, mal asunto. Entonces, vamos a ver qué pasa la jornada 30, cuando queden 8 partidos, vamos a ver, me haces la pregunta y te respondo. Pero ahora mismo, lo que pienso es que queda mucha liga y lo que quiero es llegar a 44, 43 lo más pronto posible.
0: Y es que todavía tiene el susto en el cuerpo del curso pasado, el bueno de Manolo González. Su delantero es Roberto Fernández, que hizo ayer 2 dianas y el curso pasado, que arrancó muy bien, repite guión. Roberto Fernández siendo protagonista con 2 dianas ante el Levante.
17: Antes de mí va el equipo y para mí ha sido un partidazo y sobre todo portería cero que es muy importante en la categoría y sí, muy contento por mí. Venía trabajando la pretemporada en ello y primer partido y quiero seguir así y el equipo espectacular, la verdad. Y al final esto es primera división, sé que no puedo tener muchas ocasiones a veces en algunos partidos y la que tenga tiene que ir adentro, ¿no? Por eso estoy trabajando para ello, pero bueno, la verdad que el equipo, ya te digo, está espectacular en línea ofensiva y línea defensiva, así que genial.
0: Enfrente, Luis Castro y su Levante. Ya saben, fue la sensación del curso pasado, salvando al Levante con una segunda vuelta maravillosa. En este arranque de liga no ha estado fino. La pretemporada fue notable. El primer día ante el Español de suspenso.
18: El partido no tiene discusión. Ellos han sido mejores que nosotros, han merecido ganar, punto. Yo pienso que hemos respetado mucho la competición. Primer partido oficial, ahora vale 3 puntos. Pienso que ha sido mucho por ahí, porque la pretemporada no ha sido mala. Hiciste cosas muy mejores. Jugaste contra buenos equipos en pretemporada también. Estuviste muy mejor que hoy. Entonces, el responsable número uno soy yo, porque el equipo mentalmente no ha estado a altura.
0: Palabras de Luis Castro, el entrenador del Levante. El otro partido de ayer fue el empate entre el Racing de Santander y el Villarreal. Se adelantaron los cántabros 2-0 por mediación de Andrés Martín y de Sergio Martínez. Empató en nada, en un suspiro, justo antes del Levante, del descanso, el Villarreal, con 2 zarpazos de Pape Gueye y de Nicolás Pepe. Este es Íñigo Pérez.
19: Creo que no hemos sido capaces de hacerle frente. Habrá que ver por qué, si obedece a la táctica, si obedece a otros factores. Después nos hemos repuesto y creo que hemos sido dominadores, hemos generado ocasiones, hemos tenido acierto con 2 goles y ha habido un tramo al final cuando, fruto de querer ganar el partido, nos hemos impacientado un poco, que creo que me gusta ser justo. La fatiga, jornada 1, la imprecisión que trae estas fechas, bueno, no nos ha hecho poder disponer de alguna situación para desempatar el partido.
0: Se estrenaba el bueno de Íñigo Pérez en el banquillo del submarino. Lo hace con empate a 2 ante el Racing de Santander de José Alberto.
20: Sabíamos que nos iba a costar contra un equipo físicamente impresionante y en todos los niveles, físicamente y con un talento descomunal, como hemos visto los 2 goles, con esos 2 zarpazos que han sido 2 auténticos golazos y bueno, que nos han enseñado también lo que es la primera división, ¿no? Que no podemos despistarnos, que tenemos que seguir siempre el plan de partido y bueno, orgulloso del equipo en líneas generales, orgulloso. No estoy satisfecho con el resultado porque me hubiese gustado ganar después de habernos puesto 2-0, pero bueno, orgulloso del trabajo, de la identidad que ha tenido el equipo, de la personalidad con la que hemos jugado, y creo que el que haya visto el partido hoy se lo ha vuelto a pasar bien viendo un Racing súper reconocible y bueno, y este es el camino para seguir mejorando, porque tenemos mucho margen de progresión y de mejora.
0: Palabras del entrenador del Racing de Santander, José Alberto. Además, ayer jugaron Real Madrid y Fútbol Club Barcelona partidos amistosos. El Real Madrid ganó, lo hizo ante el Schalke 0-4. Los goles fueron, como decíamos antes, de Kylian Mbappé, de Hausen y de Carlos Espí.
21: Yo pienso que en este momento me viene difícil hablar individualmente, porque estamos creciendo como equipo. Obviamente que tenemos jugadores, aquí solo tenemos jugadores buenos, jugadores muy buenos y jugadores muy, muy, muy, muy buenos. Y de la conjugación del trabajo de estos jugadores tenemos que hacer un equipo muy, muy bueno, que es lo que estamos intentando hacer, y pienso que estamos dando los pases ciertos para hacerlos.
0: También ganó el Barcelona. El Barça le metió 5 goles al Basilea. Goles de Adeyemi, de Hanza, Lamine Yamal y también Bisiyu. El tanto de Adeyemi fue el primero con la camiseta del conjunto culé del ex del Borussia Dortmund.
22: Creo que es un sueño hecho realidad. Y todos los días disfruto, puedo aprender mucho del equipo y mejorar aún más. Y esto es simplemente increíble, estar en una ciudad así y estar en un club tan hermoso. ¿Más fácil de lo que esperabas? No, mi amigo, este es el club más grande del mundo, así que todos los días voy a mi límite, trato de aprender y dar lo mejor en campo. Y creo que es más difícil de lo esperado, por supuesto.
0: Palabras de Adeyemi, el nuevo jugador del Fútbol Club Barcelona, nuevo atacante del Fútbol Club Barcelona, que veremos cómo se adapta a el nuevo esquema de Hansi Flick. El Español ganó 3-0 al Levante, el Racing y el Villarreal empataron 2-2, el Real Madrid y el Barcelona ganaron sus amistosos. Otra de las grandes noticias de la que vamos a debatir en la tribu es el acuerdo entre Rodri y el Manchester City. Cancelo está muy cerca de dejar el Fútbol Club Barcelona. El Lens, por cierto, en Francia ganó al PSG, conquistó la Supercopa de Francia y también bronce histórico para España en el 4x100 mixto en el Campeonato de Europa de atletismo. Y 8-16, 7-16 en Canarias, así están las noticias y los sonidos de la jornada. Ahora, llamadita de la suerte para ver cómo está el bueno de Roberto Gómez y arrancamos la tribu. Pero antes, con todo lo que se habla de la pausa de hidratación, de los partidos y demás, pues a uno siempre le dan ganas de decir que qué. 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

0: 8 y 21, 7 y 21 en Canarias. Hola Roberto Gómez, ¿qué tal? Muy buenas.
1: Muy buenos días.
0: ¿Cómo estás?
2: Muy bien.
0: Ya era hora de que vinieses a la tribu, porque vaya verano, te has pegado.
2: Ya está, el jefe que vuelve de novedad aquí.
0: La gracia del cuñado.
2: Que está, pues no has... No te hemos hecho en falta, que sepas.
0: Ya lo sé, que Chitu lo ha hecho muy bien.
2: Por eso.
0: Y además, no estaba de acuerdo con las convocatorias de las tribus, pero
2: eso
0: bueno,
2: es otra historia. Tampoco eres tú, Luis de la Fuente, convocando, ¿me entiendes? No, pero lo ha hecho muy bien.
0: Muy bien,
2: además,
0: muy bien.
2: Quiero decir que, por ejemplo, ayer que tuve la oportunidad, se hizo un homenaje a un queridísimo compañero tristemente fallecido, Miguel Ángel Moncholi, en Cenicientos, que me llamó. El alcalde, los alcaldes y la gente de la zona del Valle del Tietar y, por supuesto, de Madrid, que todas las mañanas hemos tenido ahí información y me lo han agradecido muchísimo. Y quiero dar las gracias a Chitu por la sensibilidad y, además, por dedicar tiempo a la gente que lo necesitaba y mandar un abrazo muy fuerte a la gente de la provincia de Huelva, sobre todo de Niebla y también de Huesca, donde por desgracia sigue el incendio. Parece que ya está más próximo, según escuchamos ayer al presidente de la Junta de Andalucía, Juanma Moreno, de que se acabe, lo mismo en Huesca, que escuché al vicepresidente y al presidente Azcón. Yo creo que bueno, ha sido un verano devastador, pero indudablemente con situaciones pues muy preocupantes. Y también mandar un abrazo muy fuerte a la agrupación deportiva Ceuta. Me ha sorprendido muchísimo la poca empatía de todo el mundo. Primero con la situación de Ceuta, que lógicamente todos estamos preocupados de lo que se está viviendo, pero sobre todo que el Ceuta tuviera que disputar su partido contra el Andorra. Es una cosa, y no he escuchado a nadie hablar ni llamar al entrenador. O sea, estamos viviendo una situación, la situación que está viviendo Ceuta, y nadie se ha preocupado de la agrupación deportiva Ceuta. A ver si lo hacemos aquí una mañana. Y mandar un saludito, que además me emocionó ayer, a Julia Luna, una compañera de Televisión Española, que es la que retransmite siempre la natación, que se jubila y que la verdad se le hizo un homenaje. Y también a Llopis, al entrenador de porteros del Real Madrid, mítico entrenador de porteros. Date cuenta las Champions que tiene y sobre todo los porteros que ha entrenado, y que yo creo que deja un pozo muy importante en lo que es sobre todo el trabajo de los porteros. Y vamos al lío.
0: Venga, al lío.
2: ¿Dónde empezamos? Vaya, ¿dónde está Luzán y dónde está Tebas?
0: No, eso ya te lo escuché el otro día.
2: Vaya,
0: oye, ya la gente quiere ya.
2: La gente quiere que ayer se están jugando la liga un partido y a la misma hora hay porque el Real Madrid y el Barcelona no han comenzado.
0: Pues
2: están
0: eso,
2: jugando partidos amistosos.
0: Eso sí es buena pregunta.
2: Pero esto
0: ya lo sabíamos desde hace.
2: No se trata porque sepamos que no empecemos a justificar. ¿Qué te da miedo, Tebas? ¿Te da miedo Luzán?
0: A mí no me da miedo nada.
2: Ya, primero, con Tebas, vaya planificación, salvo mañana. Hay partidos todos los días hasta final de mes, cosa que me parece muy bien. Pero ¿por qué no han comenzado el Real Madrid y el Fútbol Club Barcelona? O sea, y ayer se juegan partidos con todos sus jugadores. O sea, no sé, eso nadie ha protestado. Segundo, para Luzán, ¿cómo no ha habido amnistía, que siempre la ha habido, cuando España ha ganado un europeo, ha ganado un mundial o ha conseguido unos Juegos Olímpicos o un acontecimiento futbolístico especial? Era una amnistía pues para los equipos y los jugadores o entrenadores o personal pues que tenía acumulación de amonestaciones o uno o dos partidos, no lógicamente a los que tenían las sanciones largas, porque eso no se podía. Bueno, qué dejadez de funciones. ¿Dónde está la copa? ¿Dónde está la copa que tenía que estar paseándose ya? Menos mal que el Atlético de Madrid, con su presidente a la cabeza, han tenido la feliz idea de que el próximo miércoles, en el partido frente al Málaga, se rinda un homenaje. Va a ser Paco Díez, el presidente de la Federación de Fútbol de Madrid, quien lleve la copa. Estará en el palco Luis de la Fuente y en el terreno los jugadores del Atlético de Madrid, que indudablemente han hecho un papel sensacional en el Mundial.
0: Los españoles.
2: los españoles, claro, los argentinos no creo que estén, los argentinos del Atlético de Madrid no creo que
0: los argentinos van a tener cara larga, los pobres. Sí, un abrazo,
2: pero,
0: para todos,
2: ¿eh? Eso es, no. Pero la copa tenía que estar ya por toda España. Parece que España ha ganado el mundial, que estoy viendo homenajes fuera por ahí a todos los jugadores que han estado con España, que son de verdad que son emocionantes. Y aquí en España, pues prácticamente no ha pasado nada. ¿Dónde está Luzán? ¿Dónde está la Federación Española, que tenía que tener, y lógicamente ya las vacaciones de Luis de la Fuente, merecidísimas, aunque el miércoles va a estar aquí en Madrid, en el palco? Yo creo que todas estas cosas hablan de una dejadez brutal de la Federación. O sea, yo de verdad que no lo entiendo, como no entiendo el comienzo tan desastroso arbitral de la Liga Española.
0: Vaya.
2: Horroroso lo que ocurrió en Sevilla. La expulsión del jugador del Getafe en Vitoria. La actuación de Del Cerro en el VAR. ¿Cuántos representantes hemos tenido en el Mundial?
0: Ninguno.
2: ¿Cuántos?
0: Uno, pero residual, claro.
2: Lo peor, indudablemente, en estos momentos del fútbol español, el asunto arbitral. Preocupante. Y no vale con que Soto, el representante, salga ahí y da además explicaciones de jugada. ¿Pero qué tiene que dar explicaciones el presidente? Que luego además, o sea, ¿qué explicación hay para el penalti que pitan al Rayo en Sevilla el otro día? O sea, que de verdad, y para el que anulan, y, o sea, de verdad, esta va a ser la línea del arbitraje en estos 2-3 partidos que hemos visto. Actuaciones horrorosas, horrorosas.
0: Esperemos que no.
2: No, bueno, que tú lo esperes, me quedo muy tranquilo, porque tampoco es un signo, o sea... si en los dos estos partidos hemos tenido esta situación, lo que espera para la Liga Española, ya se pueden poner la pila los árbitros. No, esto no, es que van a hacer declaración. A mí qué importa la declaración de los árbitros, pero qué me importa, si van a grabar ahí, no, pues nada, muy bien, muy contento, pero qué explicaciones van a dar los árbitros. Eso es eso no van a explicar absolutamente nada, y esto es un tema que indudablemente hay que corregir. Y luego fichajes. El de Rodri, eso, por el Barcelona. Me ha sorprendido mucho el fichaje. Me hubiera gustado mucho que hubiera fichado por el Real Madrid. Me ha sorprendido también que el Real Madrid no lo ha fichado. Me ha sorprendido que lo fiche el Barcelona. Barcelona solamente ha tenido una obsesión esta temporada, que es además un palo terrible para el Barça, el tema y lo mal que se ha portado el Barcelona con el Atlético de Madrid por el tema de Julián Álvarez. Al Barcelona se le han marchado pues 50 goles. Se han marchado 50, 60 goles perfectamente.
0: Sí, sí, sí, sí, sí.
2: Y ficha un centrocampista, pues no lo sé si es una situación para contrarrestar el tema de Julián Álvarez. Hombre, desde luego la calidad de Rodri es espectacular. Las negociaciones con el Real Madrid habían estado, la diferencia económica también puede haber estado ahí. Desde luego Mourinho le quería, también lo quería el presidente, por supuesto, pero a mí, sinceramente, pues me ha sorprendido, sorprendido en el sentido de que el Barcelona, con el equipazo que tiene, pues bueno, viene a aportar muchísimo, porque es muy bueno, pero la verdad es que lo que no entiendo es que con tanto gol que se le ha marchado Lewandowski, 30 y tantos goles.
0: Bueno, pero acierto total, ¿eh?
2: ¿El qué?
0: El fichaje para el Barcelona. ¿Cómo te lo parece?
2: He dicho que me sorprende, que tiene un centro del campo espectacular, se le marchen y no fiche ningún.
0: No, pero eso es otra cosa.
2: No.
0: Eso es otra cosa.
2: Eso es la cosa.
0: Eso,
2: esa es
0: no,
2: la
0: eso
2: clave.
0: Es otra cosa. Es no, otra no. cosa.
2: O sea, que Rodri es bueno, por supuesto.
0: Si eres,
2: ¿es el mejor del mundo?
0: Sí,
2: por supuesto.
0: Si te cae el balón botando dentro del área, pues tú vas y rematas.
2: No seas tan simple, Amaro.
0: Lo de Rodri es una operación.
2: Lo más importante fácil, en el fútbol es el gol. Al Barcelona se le han marchado 40, 50 o 60 goles.
0: Sí, sí. O sea, bueno, ahora hablamos de ello en la tribu, pero bueno, que es que él todavía le quedan 14 días de mercado al Barça.
2: Sí, sí, pero 40 días, o sea, pero que el Barcelona, quien quería Julián Álvarez, ¿a quién quería el Barcelona ese
0: azul? Sí, sí, bueno, y al final no, claro.
2: Y al final no, bueno, al final no, que ya te lo dije yo hace... ¿cuántas veces te he dicho yo que
0: sí, sí.
2: Desde el día 23 de mayo, Desde el día 23 de mayo, por la mañana en la tertulia, con el admirado y respetado y queridísimo Raúl Varela, no se marcha bajo ningún concepto. El otro día me encontré a Deco, aquí en Madrid, estaba yo con Luis Villarejo, y nos encontramos a Deco, precisamente, supongo que vendría a hablar con los agentes, o establece con el Atlético de Madrid, por supuesto que no. Entonces es una situación, no, pero en el tema del Barcelona, que para mí es la clave, o sea, que Rodri es muy bueno, por supuesto, que es el mejor del mundo, por supuesto, que es merecedor de Balón de Oro, por supuesto, pero que me sorprende ese fichaje por el Barcelona, cuando el Barcelona lo que necesita es gol, que se le ha ido Lewandowski, y no me vengas ahora, ¿quién va a marcarlo? Joan García va a marcar los goles en el Barcelona, es que se le ha ido el mejor, uno de los mejores jugadores de la historia, que es Lewandowski, y Ferran, otro pedazo de goleador, ¿o no?
1: Sí, sí, totalmente. Salvo
2: que quiera que los goles los marque Gavi, o los marque Pedri, o los marque Olmo, que me parece muy bien, o el propio Rodri, pero que se me ha sorprendido. Y me hubiera gustado, indudablemente, que está la sorpresa esa de esto. Y luego felicitar, desde luego, al visionario que ha fichado a dos futbolistas para el Real Madrid, uno que estaba en el Leganés, en el segundo equipo, hace nada, por cierto, me encantan todos estos comentarios de la gente del Leganés. Yo lo había visto. No, hemos tenido ahí 2 años, y felicitar al visionario que lo ha visto, porque desde luego, pagar, ¿cuánto va a pagar el Madrid? 120, 130 140, millones, ¿no? 140. Por un chaval que venía además del Leipzig. Y que, bueno, pues yo no soy como tú, que sigue tanto la Bundesliga, pero tampoco he escuchado yo a los Pizarritas, Panenquita y todos estos hablar todos los días de este futbolista, ¿o sí? ¿Hablaban todos los días?
1: Casi todo. Raúl Fuentes lo ha dicho varias veces.
2: Sí, no sé, pero tampoco. El resto yo no he escuchado ahí todo el mundo diciendo que este es un fichaje, y luego, sobre todo, que hay que tener mucha vista, y eso hay que felicitarle, indudablemente. También se podía haber dado cuenta si es un agente. O sea, si es un asesor de Florentino Pérez, pues que lo tenía muy cerquita, a 8 o a 5 o 6 kilómetros de Valdebebas, y se marchó a Alemania. Pero en fin, esa es otra.
3: Bueno, Robert, mañana te pregunto más cosas.
2: Sí, no, otra cuestión.
3: Venga,
2: a lo largo del día sabremos si el partido del Rayo Vallecano frente al Alavés se juega en Vallecas o se juega en fuera de Vallecas.
1: Vale. Vale, a lo largo del día.
2: El Rayo Vallecano, lógicamente, tiene que haber la autorización y con la coordinación que está habiendo con Mariano de Paco y con la Consejería de Cultura y Deportes, y por supuesto, supongo que también que con la Liga. Hoy el Rayo Vallecano van a pedir hacer una revisión, no sé, va a solicitar para que el partido se juegue en Vallecas. Vamos a ver si todas las obras o todo lo que se tenía que cometer se ha cambiado, y el presidente del Rayo, por lo que me ha comentado, pues su intención es que el Rayo Vallecano juegue su partido en Vallecas, que si están las instalaciones bien sería lo ideal, porque donde tiene que jugar el Rayo, indudablemente, es en Vallecas, en su estadio, en la Avenida de la Albufera.
3: Robert, un abrazo.
2: Adáptate pronto, que te has pegado unas vacaciones que no veas.
3: Ojalá que no. Gracias, el fútbol está de vuelta. Gracias, Robert. Y las primeras jornadas ya nos están dejando mucho de qué hablar. 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

0: días, el picotazo de David Sánchez cada mañana aquí en la tribu, un poquito de veneno.
1: Hola, ¿qué tal? Muy buenos días. Hoy es mal día para levantarse, ser madridista, coger el diario Marca y comprobar que Rodri está prácticamente ya cerrado y jugará en el Barça las próximas temporadas. Un balón de oro que se suma al elenco espectacular de centrocampistas de los cuales disfrutará Hansi Flick la próxima temporada. La sexta Liga de Campeones mucho más cerca hoy con Rodri que ayer sin Rodri, porque sencillamente es Rodri el mejor mediocentro del mundo. 75 kilos, precio barato para el pedazo de jugador que es el ya exjugador del Manchester City. Y repito, mal día para ser madridista. 140 kilos han gastado en Diomandé. Seguramente en un futuro será un gran jugador, pero el presente se escribe con la L de Lamine Yamal y con la R de Rodri. Equipazo a falta de firmar un 9, un ariete, un killer para decir por fin que el Barcelona va a ganar la Liga de Campeones esta temporada. Si no lo consigue, no le quita a nadie el cartel de favorito antes de arrancar la competición. Espectacular fichaje de impacto el de Rodri por el Barcelona. El Barça le pinta la cara al Madrid también en los despachos. Buenos días.
0: 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Y ahora sí, continuamos. Venga, la tribu.
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0: 8:43, 7:43 en Canarias. Bienvenido a la tribu, querido oyente, al tramo de tertulia más puro y duro. Hola, Antonio Sanz, ¿qué tal? Muy buenas.
1: Buenos días a todos. Muy de acuerdo con Roberto Gómez, ¿eh?
0: ¿En qué de todo?
1: Pues en casi todo.
0: Porque se pone a disparar,
1: En que el comienzo de liga ha sido una verbena, en que hemos sido campeones del mundo y no hemos visto la Copa más allá del primer día y poco más.
0: Es lo único que en lo que estoy...
1: Lo del arbitraje que sigue como estaba... Lo de los fichajes, muy, muy de acuerdo con Roberto Gómez.
0: ¿Eso es habitual o ha sido eso lo...?
1: No es muy habitual, pero... pero cuando lo estoy, pues hay que decirlo.
0: Vale, venga, pues nada. Hola.
1: Un saludo a Roberto Gómez, que nos estará escuchando.
0: Sí, es verdad. Si no, se me ha mandado un audio, nada más terminar. No sé qué significaba, pero prefiero no... Hola, Látigo Serrano, ¿cómo estás?
2: Bien, bien, aquí, esperándonos.
0: ¿Y eso qué significa?
2: No sé, que te has pegado un buen verano, ¿no?
0: ¿Qué va?
2: Cortísimo.
0: ¿Dos semanas y media?
2: Bueno, no es para tanto.
0: ¿Dos semanas y media?
2: Se me han hecho largas.
0: A mí volando se me han pasado. ¿Ha metido Chitu a la nevera mucha gente? Antonio Sanz le ha metido a la nevera. ¿A ti te ha metido la nevera?
2: No, al revés. A mí me ha dado bola.
0: A ti te ha dado bola, sí, sí.
2: Irresponsablemente.
0: Pues ya sabes, Antonio, es que yo no...
1: La vaca sagrada.
0: Ahí me dijo, que... ¿tengo alguna directriz? Y le dije, siéntete libre.
1: No se ha sentido libre, desde luego.
0: A ver, Alejandro Segura, Barcelona, ¿cómo estás?
3: ¿Qué tal? Buenos días.
0: Pues yo muy bien, ¿y tú cómo estás?
3: Bueno, no tan bien como tú, que has llegado ahora de vacaciones.
0: Sí, sí, bueno, a ver, yo estoy hoy en mi época, en mi día de crisis, entonces estoy mal.
3: Bueno, es verdad que te enviábamos un WhatsApp y contestabas, con lo cual tampoco desconectabas
0: mucho. No he desconectado. Hay muchos gastos que aprobar. Hola, Luis. Hola.
3: Eso, ya te digo yo que gastos no se aprueban mucho.
0: Sí, no, yo los apruebo, luego no sé dónde van, pero yo los apruebo. Hola, Luis Cortés Luco, ¿cómo estás?
4: A mi bolsillo no van. ¿Qué tal? Buenos días.
0: Hombre, pero porque no pasas.
4: Es verdad, también es cierto.
0: ¿De cuándo debuta el Valencia, por cierto?
4: Pues el próximo fin de semana contra el Celta y luego contra el Betis el martes. Dos partidos seguidos en Mestalla porque el del Betis se lo aplazaron.
0: Ah, bueno, vale, perfecto. O sea que todavía tiene el Valencia 7 días extra de preparación. Vale, perfecto.
4: Sí, y 7 días para ver si se refuerza en el equipo, pero bueno, la cosa está chunga.
0: Vale, y el que ya hizo el debut ayer fue el Racing de Santander. Hola, José Luis Allende, ¿cómo estás?
5: Muy buenas, Javi. Pues lo primero de todo, de acuerdo con Roberto Gómez, también poco habitual, pero sí que es cierto que cuando ha hablado del tema arbitral se ha dejado un par de balas en Santander que también podía haber comentado.
0: ¿De ayer?
5: Sí, de ayer.
0: Esa fue lindante. Pero el debut bien, ¿no, José, o qué?
5: Sí, no, la verdad que fueron 14 años en los que hizo mucho frío, en la segunda B, primera ref, años en segunda también llevando decepciones, y la verdad que tanto el Racing como el Sardinero estuvieron a la altura, y lo que han dejado es clara sensación de que el Racing no viene a hacer el canelo a primera división y de que tiene mucho que decir en esta categoría.
0: Pues sí, la verdad que sí. Con Látigo, con Antonio Sanz, con Alejandro Segura, con Allende y con Luis Cortés vamos a estar toda la mañana en el día de hoy hablando del Racing y de su debut y de un montón de cosas más. Venga, arrancamos por ahí. Antonio, te dejo desarrollar un poco más tu apoyo incondicional a Roberto Gómez en su primera tesis. La Liga, la primera jornada, no te ha gustado. Los primeros 4 partidos, hoy juega el Depor 5, mañana...
1: Me ha gustado mucho el Racing Villarreal, que fue un partidazo, sobre todo la primera parte, y la segunda estuvo bien también. Bastante intensa y muy con un ritmo muy alto para la época del año en el que estamos. Pero decir que ha empezado la liga es un eufemismo. Aquí, es decir, han habido 4 partidos sobre 10, pues estamos hablando del 40% del arranque del campeonato. Y yo creo que si has puesto el comienzo de liga para este fin de semana, que en teoría era completamente necesario y básico para el arranque de la competición, pues luego lo has ido salpicando, esta noche un partido, el miércoles otro, el jueves otro, el viernes otro. A mí me parece que esto no es enfrentarnos al comienzo de liga, es enfrentarnos a partidos sueltos que y luego encima con el cachondeo de que el Madrid y el Barcelona, como decía Roberto, están jugando partidos amistosos.
0: O sea, eso sí, es algo que... A la misma hora, además.
1: Te llama la atención, pero bueno, es lo que hay.
3: Bueno, bueno, y ya no solo jueves, eso, sino que, por ejemplo, el Barça juega el miércoles el trofeo Joan Gamper, ¿no? Y estamos hablando de que hay partidos de Liga también miércoles, jueves, o sea, que es que no tiene ningún tipo de sentido este inicio de Liga.
0: Eso estéticamente cuando... eso estéticamente es feo.
3: Claro, sobre todo cuando tú miras Italia y se están jugando partidos de Copa, de fases previas, de 32 avos o 16 avos. En Inglaterra, que suele empezar antes, no empieza todavía la Premier... Es un sinsentido, porque ahora vas a tener que ir recuperando poco a poco jornadas y la clasificación va a quedar un poco extraña, como ya ha pasado en algunas temporadas con el tema de la Supercopa.
4: Pero eso lo votan los clubes. Quiero decirte, los que votan a Tebas son los presidentes de los clubes. Es decir, si yo ahora me invento, soy el Racing y me quejo, por ejemplo, porque el Valencia tiene 7 días más para apuntalar su plantilla en el mercado, porque tiene 7 días más antes de empezar la liga para fichar futbolistas, ¿vale? Porque me ha perjudicado esta situación a mí, me tengo que quejar siempre, cuando me beneficia también. Es igual que cuando descansas 3 días en vez de 4 y el rival descansa 2 o descansa menos que yo y luego descansa más. Es que solo nos quejamos cuando nos afecta. Es decir, esto todo lo votan los presidentes de los clubes y solo se quejan en este caso cuando le afecta a su equipo. Luego a la hora de votar todos votan a Tebas.
1: Sí, claro, pero una cosa además... son los horarios y otra el calendario.
4: Hablo en general.
2: Pero es que lo que no tiene sentido, o sea, si tú quieres empezar la liga el 15 de agosto, tendrías que darte cuenta que vas a tener un problema con ACE, porque los jugadores implicados en semifinales del Mundial o más no cumplen los días de vacaciones que pone el convenio. Luego, tú no puedes empezar la liga el 15 de agosto, por mucho que te presionen las televisiones, que yo entiendo que las televisiones te dicen, oiga, si usted no empieza la liga hasta el 22... A mí en agosto no se me da de alta nadie, claro. porque va a haber una o dos jornadas en agosto y por lo tanto yo, que le estoy pagando un dineral, necesito que usted adelante la liga. Pero es que parece que nadie se sabe ni las normas ni el calendario. Entonces, lo que han hecho es un quiero y no puedo. Y claro, la gente dirá, oye, pues que el Madrid estaba jugando ayer contra el Schalke y el Barcelona contra el Basilea. Claro, pero no es lo mismo que Mourinho y Flick utilicen esos partidos para ir rodando jugadores, es decir, que juegue Mbappé 45 minutos, Bellingham salga 15, o sea, los últimos que han llegado, a decir, no, es que usted juega y le ha tocado debutar en San Mamés. Y claro, a Mourinho y a Flick les toca debutar en San Mamés y tienen que poner lo mejor que tengan. Entonces, yo entiendo perfectamente el que los grandes jueguen amistosos, porque es lo que toca ahora, pero lo que parece... Es que parece de liga menor decir, no, venga, empezamos con estos 4 partidos, hoy ya se juega el 5 y ya luego la jornada 3 se juega antes que la 2, o sea, me parece de hacer las cosas mal.
5: Sí, la verdad que era un experimento que si es algo que han querido probar este año, a ver cómo salía, ya se lo pueden quitar de la cabeza, porque al final, con año de Mundial, que una selección pasara una eliminatoria más, una eliminatoria menos, y eso condiciona el inicio de la liga, que mientras unos están con amistosos, otros están ya con fuego real, pues es un poco de coña, la verdad.
4: De todas formas, te voy a decir una cosa, Látigo, los grandes, porque sus jugadores lleguen hasta X fases del Mundial, reciben dinero.
2: Sí.
4: Quiero decirte que AFE a mí me parece muy bien que vele por los futbolistas, que les dé unas vacaciones justas, etcétera, pero eso se cobra, ¿eh? Es decir, que si yo quiero no voy y no cobro.
2: A mí lo que pasa, me adultera, claro, la competición, ¿sabes? Como lo que ocurre en segunda cuando se está jugando la fase de ascenso, lo ocurrió hace 2 años a Almería, ¿no? Con Luis Suárez, y hay una Copa América. A mí me parece intolerable que el mejor jugador de un equipo, en el momento en el que el equipo se está jugando subir a primera, que es algo absolutamente crucial en lo económico y en la expansión del club, diga, no, al mejor se va a jugar una Copa América. Yo me parece que eso, digamos que... adultera la competición. Y yo hubiera dicho a la liga, venga, todo el mundo a jugar en la jornada 1, el 15 de agosto, y el que le falten 4, que se aguante. Yo creo que ahí hubiera sido peor.
5: Y es que Luis Suárez fue todavía más gordo, porque fue para jugar amistosos con Colombia y se perdió el playoff, en el que a la postre, en aquel Almería Oviedo, tanto en la ida como en la vuelta, demostró que hubiera sido determinante.
2: Claro.
4: Pero yo creo que eso es una cosa totalmente distinta a la que estamos viviendo ahora con el tema del Mundial.
0: Yo creo que también, sí. A ver, esto es una anomalía clara. Eso es, yo creo que no se repetiría si esto era un experimento, es fallido, ¿no? Yo creo que está claro, ¿no?
2: Pues mejor empezar todos el 22.
4: A ver, el tema aquí es como siempre, que tú estás favoreciendo a los teóricos equipos grandes. Aquí los que salen favorecidos es el Atlético de Madrid, el Real Madrid y el Barça, y bueno, pues los equipos que juegan contra ellos, en este caso, por ejemplo, le ha tocado al Valencia, que jugaba contra el Betis. Pero le estás favoreciendo a los equipos grandes, le estás dando más ventaja a los equipos grandes. Claro, es decir, porque le estás dando tiempo a que Bellingham, a que Mbappé, a que, bueno, los que sean, todo, estén óptimos para la liga. Le estás dando más bola a los equipos
0: bueno,
4: grandes.
0: Bueno, en realidad está siendo justo, Luco, porque yo creo que
4: esos jugadores
0: necesitan su descanso. descanso como cualquier hijo de vecino, vamos.
4: Menos descanso han tenido los equipos de segunda división, por ejemplo, los que han jugado un playoff de fase de ascenso, en preparar la pretemporada y en tener vacaciones. Porque sí, el equipo que ha ascendido. Claro, el equipo que ha ascendido de segunda división a primera en la liguilla, en los playoffs, ¿vale? El jugador seguro que ha tenido menos vacaciones que el del, me lo invento, Villarreal, que estaba tranquilamente en su casa y de vacaciones merecidas.
2: No,
4: claro, a esos equipos no les ha dado ventaja, pero en cambio, al grande, ¿vale? Para que, me lo invento, no sé, Gordon, que estaba con Inglaterra, descanse bien, a él sí.
2: Sí, claro, pero al final la liga vive de
4: claro,
2: esos jugadores.
4: Es al grande. No, tío, no, es al grande. Es al grande.
1: Sí, claro, pues, el Valencia tampoco juega, ¿eh?
4: El Valencia sí, no juega por el Betis, no por el Valencia, que aquí estamos caninos de internacionales.
1: Por lo que sea, pero tampoco juega. Mira, lo que es inconcebible es que el Rayo Vallecano el jueves juegue su segunda jornada cuando todavía.

0: Paso del Villarreal, la gente lo disfrutó a medias.
1: No, la gente la verdad que disfrutó muchísimo, Javi, porque como te decía antes, sabe de dónde viene. Muchísimos saben lo que es, ya te digo, ver a su equipo prácticamente desaparecer, no saber si el domingo siguiente iba a salir a jugar, ¿sabes? Y que todos los problemas que puedas tener sean salir a primera división ante un equipo Champions con un sardinero que no había billetes desde el inicio de la semana, que está batiendo récords de abonados, que es que está en un escalafón social, que no lo estuvo ni cuando jugó la UEFA, y que luego es fiel a la idea que tuvo en segunda división, o sea, no ha venido aquí ahora a improvisar, a cambiar las cosas, con lo bueno y con lo malo, es un equipo que se mantiene fiel a su idea y va a hacer disfrutar muchísimo al espectador neutral. Claro, la contra es que un equipo como el Villarreal tiene muchísimo talento y en dos chispazos en un minuto le da para empatarte el partido, pero luego la segunda parte estuvo abierta y el Racing se lo pudo incluso llevar.
2: A ver, Julen no estuvo mal, ¿eh? Julen Aguirrezabala.
1: Sostuvo al equipo cuando hizo falta.
2: Alguna que otra parada hizo, ¿eh?
1: Sí, hizo dos, tres paradas, eso es, que cuando llegó Mikautadze, que no se lo piensa, tuvo tres disparos, que Julen sostuvo al equipo, pero sí que es cierto que a medida que pasaba el partido, el Villarreal se iba envalentando un poco más, iba un poco arriba, parecía que el Racing lo iba a pillar. Lo que pasa es que le faltaron piernas, terminó tieso el Racing.
2: Yo creo que esto, el Racing en este caso, vamos a ver si es víctima del mercado, porque está ahí Salinas, está ahí Puerta, que veremos qué pasa al final del mercado, porque yo creo que hay cierto riesgo de que los dos pues no terminen en la plantilla del Racing de Santander, pero al final yo creo que esto es la primera jornada. En la primera jornada no podemos sacar muchas conclusiones de nada, ¿no? Yo creo que tiene que tener una regularidad todos los equipos, porque nadie llega en su prime a la primera jornada de liga, ¿no? Hemos visto equipos empezar muy bien y luego derrumbarse la jornada 5 y terminar pues pasándolo mal. Entonces yo la primera jornada de liga yo creo que no es aclaratoria para nadie. Entonces a mí me gusta esperar.
3: Sí, la clave, pero, lo que... pero la primera jornada es verdad que no es aclaratoria, pero por ejemplo el Español te gana 3-0 al Levante y ya con otra mentalidad, que no el Levante, que dejó muy malas sensaciones ayer.
2: Pero es que al Levante le faltan por inscribir, que eso es otra cosa, que eso vamos a añadirlo al debe de la liga, que eso es otra cosa de lo que estábamos hablando. Es que al Levante le faltan por inscribir jugadores. Es que el equipo del Levante iba mermado con un chaval de 15 años que debutó con muchísimos canteranos, porque le faltan por inscribir jugadores debido al fair play financiero. Que esa es otra más de la liga, que esa es otra más a la que hay que añadir. Que es increíble que los equipos pues no puedan disponer de sus plantillas por el tema del flepi financiero, que el dinero en la Liga Española que otros años en el mercado de fichajes, pero de nuevo entiendo que sigue gastando menos que Italia, por supuesto que la Premier League, o que Alemania, si quitas al Real Madrid, que es el que se ha gastado mucho dinero, o al Barça.
0: Ayer, ¿vale? Ayer le preguntaron a Manolo González por Europa ya. Segura, lo digo porque se lo preguntaron, de verdad, se lo preguntaron.
3: Bueno, es que...
0: No me mires así, español, no me mires así, ver, Antonio.
1: Técnicamente está, ¿no?
0: Se reía...
3: La temporada pasada casi se mete en Europa, lo que pasa es que tuvo un tramo de mes y medio, dos meses.
0: Y casi baja, y casi baja.
3: El Español, baja, claro, es que fue muy guadiánico el Español de Manolo, pero al principio de temporada se mantuvo entre los 6-7 primeros y se llegó a hablar de Europa seriamente para el Español en el mes de diciembre-enero.
0: Y 58, las 8. En nada llamamos a Sobri, que juega al Deportivo de La Coruña, que queremos saber también cómo está Riazor en su regreso a la máxima categoría, y analizamos la pretemporada de Madrid y Barcelona, que ayer ganaron sus amistosos.
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0: La tribu aquí analizando el caótico o extraño inicio de liga que hoy tiene nueva parada en Riazor, tu querido Riazor, Antonio Sanz. Hola, Jesús Sobrino, ¿qué tal? Muy buenas.
1: Hola, chicos, muy buenas.
0: Bienvenido a primera, ¿eh?
1: Gracias. Ya había ganas, muchas ganas, muchos años fuera.
0: Ya te digo. Cuéntanos qué ambiente habrá hoy en Riazor.
1: Pues fíjate, quizás es el punto un poco negativo de este arranque de liga, de la vuelta a Primera División, porque va a haber una protesta por parte de los colectivos Riazor Luz, All Faces y también de la Federación de Peñas del Depor por la subida de precios, por las condiciones particulares de la grada de Maratón Inferior. Va a haber bastantes hinchas que van a acudir al estadio vestidos de naranja. Es una muestra de indignación, enfado, cabreo con la directiva por esas medidas, entre las que destacamos que hay que identificarse para hacerse socio o incluso para ceder el carnet, que dicho sea de paso es una novedad de estos últimos días porque al principio pues no se podía. Son las típicas medidas de grada de animación, pero sin llamarle así. Todo viene por los ya famosos cánticos de los últimos meses, con muchas multas para el propio Real Club Deportivo, y esto responde a una situación que ya era prácticamente insostenible, incluso con la invasión de campo del último partido en segunda contra la Unión Deportiva Las Palmas, y con mucho dinero que ha tenido que pagar el Depor, y con esa también advertencia por parte de las autoridades de poder incluso cerrar esa grada del Estadio Municipal de Riazor. Más allá de eso, hay mucha ilusión, hay mucha expectación. Es un partido contra un rival que en teoría va a ser directo durante toda esta temporada por la permanencia en la primera categoría, y con mucho dinero invertido, porque estamos más o menos hablando de 25-26 millones de euros en 7 fichajes, y aún quedan 2 guindas al pastel. No es lo habitual, lo normal en un recién ascendido, pero este Depor llega a esta categoría de oro con la ilusión de mantenerse, y ya lo dijo su presidente Juan Carlos Escotet hace algún tiempo, de volver algún día a Europa, aunque ojo, con cautela, con tranquilidad. Este año seguramente no es el de meterse en esas posiciones, pero sí el de consolidarse.
0: Bueno, ¿y qué 2 guindas al pastel son?
1: Bueno, de momento está trabajando el Depor, quiere un central de jerarquía y quiere también un extremo derecho. Es verdad que de todo lo que ha fichado el Depor ha habido un poco de mezcla al principio con jugadores jóvenes, y después llegó el que en teoría es el gran fichaje, Pierre-Emerick Aubameyang, 37 años, llegó del Olympique de Marsella, es un futbolista conocido de sobra en el panorama internacional, tiene gol, y cuando hablamos de un equipo que va a estar en la zona baja, esto te hace falta. Yo tengo algunas dudas con otro de los delanteros, como está Kaida Shuri, e incluso con Enson Gobil, que es un joven que está mostrando talento, que en segunda estuvo muy bien, pero bueno, hay que ver las prestaciones en primera. Yo creo que eso sí que le puede salir más o menos bien. Ya veremos cómo está Aubameyang.
2: Al final, ficha un porterazo sobre
1: de los 40 años. Sí, el porterazo Leo Román, con los 9 millones de euros de la cláusula de rescisión. Ese fue quizás, Antonio, el primer impacto, ¿no? El golpe que dio el Depor encima de la mesa. Porque, hombre, que llegues a primera y de repente pagues esa cláusula por un portero, llamó la atención de todo el mundo, y era una declaración de intenciones del Deportivo de: estamos aquí, estamos para pelear, y no queremos ser, sin meternos con nadie, lógicamente, un caso como el del Oviedo, de hace apenas unos meses, ¿no? Que ascendió y ya bajó a la temporada siguiente. Luego tiene que entrar la pelota, porque no es solamente gastar, tener pasta. Es cierto también que el Depor aterriza con una deuda cero, que fueron parte de los problemas, ¿no?, que llevaron al equipo a pasar de militar entre la nómina de los grandes de España, Champions y demás, a caer incluso al pozo de Primera Federación. Bueno, en fin, que estamos todos casi pellizcándonos, porque claro, ya sé que hay otros equipos como el Racing Santander, que ayer volvía a Primera tras 14 años, que estuvieron más tiempo fuera de Primera, pero hablamos de un Depor que fue campeón de Liga, campeón de Copa, que ganó la Supercopa, que estuvo en la Champions. Cuando hemos pasado por segunda y sobre todo por la Primera Ref, es que se nos caía el alma al suelo. La pena, lo que os decía, ¿no?, que no es que toda la grada vaya a estar firme apoyando al equipo. De hecho, hay huelga de animación en esa grada de Maratón Inferior. A ver cómo responde todo el público, el resto de las gradas, y a ver cómo responde también el equipo, porque ya no va a ser lo mismo que en Segunda División, que fue una temporada con altos y bajos, pero al fin y al cabo ganas muchos partidos, ahora hay que acostumbrarse a que no vas a estar siempre sonriendo.
0: No, no.
3: Me mola lo de Sobri de no, ahora con la intención de volver a Europa, pero con tranquilidad, o sea, el primer año que sube ya tirando la pullita de Europa.
4: Sí, pero también ha dicho Sobri que el D por equipo de la parte baja, y yo creo que los tres recién ascendidos tienen mucho más que decir que lo que puede parecer. Me parece a mí que ni Racing, ni Depor, ni Málaga, con la fuerza que suben, van a bajar ninguno de los tres. Esto lo digo aquí a 17 de agosto, ¿eh?
0: Bueno, pues pronto, no, pero dilo muy bajo porque...
4: Pero lo digo.
3: Pero Sobri ha hablado de Europa, la permanencia... Sobri de la permanencia no ha hablado en ningún momento de la intervención.
1: ¿Cómo que no hace? A ver, yo lo que he dicho...
3: Repasa, review.
1: ...que quiere volver a Europa.
0: Hombre, y es normal, claro, que está haciendo un desembolso para hacer un equipo competitivo. A mí me parece que el Depor está haciendo bien las cosas, ¿no? O sea, fichas a un delantero con experiencia, a un portero que te va a ganar muchos puntos...
5: Para mí la clave del Depor va a ser cómo rindan los que han ascendido, y especialmente dos jugadores, Jeremay y David Mella. Si estos dos jugadores tiran del carro y son los líderes del proyecto, el Depor tiene cosas que decir esta temporada.
0: Por eso, que está haciendo las cosas bien. Yo, a mí me parece que eso es un ascenso con orden. Pues te gastas la pasta en las tres cosas que puedes y luego pues a soñar.
6: No, ahí me pones nervioso.
1: Está mal. A ver, ayer decía Hidalgo, el míster, que si estuviésemos en las últimas jornadas de liga arriesgaría, pero es que viene arrastrando la pubalgia desde hace muchísimos meses, desde la mitad más o menos de la pasada temporada, y no acaba de coger ese tono, esa recuperación completa. Ayer, en cuanto a la información que nos trasladan desde el club, es verdad que estaban todos más o menos disponibles, pero claro, sin ritmo físico, hombre, vamos, que estuviese hoy en el partido sería un auténtico sorpresón. De hecho, no lo hemos visto en esta pretemporada. Y luego hay llamadas, hay ofertas, hay interés de un montón de clubes, pero el Depor tiene la firme intención de no moverse de su posición, que la cláusula es de mucho más de 100 millones de euros. Luego habría que negociar si el jugador se quisiera ir, pero por lo menos una temporada es el deseo de las dos partes, estar aquí en el Depor en primera, porque era el gran sueño de Jeremay, y más seguramente teniendo en cuenta esta situación física, que no es la mejor para el canario. Hablaba también Antonio de Mella, ha estado bastante tiempo fuera en el dique seco, pero ya más o menos está al 100%, y atención al cambio físico que ha dado, que ha bajado un montón de kilos en estas últimas semanas, se le ve con chispa y puede ser muy importante para el Depor. Y no me quiero olvidar de Mario Soriano, un jugador que llegó aquí procedente de la cantera del Atlético de Madrid.
3: Esa es la clave.
1: Poco a poco, con los años, ha ido ganando peso, confianza también por parte de todo el mundo, entrenadores, directivos y aficionados, y si Mario está bien, normalmente el Depor suele funcionar. Al final hay varios nombres muy interesantes para ser un equipo que viene de segunda división.
0: Pues a ver qué tal le va el Depor, lo contamos a las 9 de la noche en Riazor, Deportivo Elche. Un abrazo, Sobri.
1: Hasta luego, Javi.
0: Esto de la Liga. A ver, Látigo, ¿qué te ha parecido lo de... Bueno, lo primero, segura, está ya hecho lo de Rodri y el Fútbol Club Barcelona. Ya no quedan flecos que atar, ¿no?
7: No, ya está. De hecho, aterriza hoy en Barcelona, esta tarde. Se ha cerrado la operación en 65 fijos más 10 en variables. 5 de esos variables son por objetivos individuales y 5 por objetivos de equipo, del Barça, en este caso. Así que aterriza hoy Rodri en Barcelona esta tarde, y este mediodía aterriza Cancelo. De hecho, está previsto que estén los dos el miércoles en el Gamper, no jugando, pero sí que estén en el Spotify Camp Nou. Al final Cancelo llega con la carta de libertad, que se hablaba de un traspaso con el Al Hilal, pero llega con la carta de libertad el futbolista portugués. Y con Rodri, bueno, ya íbamos contando, ¿no?, que se iban acercando las posturas, que los dos clubes estaban tranquilos, y finalmente ayer ya se llegó al acuerdo. Esa negociación entre Deco y Hugo Viana se cerró ayer por la mañana, y ahora ya es simplemente intercambiar documentación, y Rodri, como he dicho, llegará esta tarde a Barcelona.
0: Látigo, ¿tú esto cómo lo ves?
6: Bueno, yo creo que el caso dio muchas vueltas, pero mi sensación es que ni el Madrid fue nunca con todo a por Rodri, ni Rodri tuvo nunca claro que el Madrid lo quisiera de verdad. O sea, a mí me da la sensación de que el Madrid, que funciona por impulsos desde hace muchos años y le ha ido bien, pero es la realidad, nunca tuvo a Rodri entre sus objetivos antes del Mundial, a pesar de que tenía esa opción, a pesar de que hubo un proceso electoral, a pesar de que en el Madrid sabían que Rodri quería salir del City, y que solamente el grandísimo Mundial que hizo Rodri, coronado con el título para España, provocó casi una aclamación popular. Y entonces en el Madrid se movieron más por decir, coño, es que va a parecer que somos tontos si no le fichamos. Y como ese interés, yo creo que Rodri detectó que no era del todo, o sea, que no le querían tanto, que sí, que le querían y que era una buena oferta y que era mucho dinero, pero cuando irrumpe la opción del Barcelona, pues Rodri se lo piensa y decide elegir el Barcelona. Que todos sabíamos que Rodri no saldría por 50 del City, era evidente, ¿no? Cuando tú vas a ofrecer 50 y te piden 100, pues vas a llegar a acuerdo en 75. El precio no parece una exageración, no es barato tampoco, pero sobre todo yo creo que el Madrid se puede sentir traicionado en parte, pero tampoco fue ni cuando tocaba ni como tocaba. Yo creo que si tú quieres a Rodri, tienes que sacar los tanques a la calle, le tiene que llamar Florentino cada 10 minutos, le tiene que llamar Mourinho, y le tiene que llamar Toni Kroos, y le tiene que llamar todo el mundo, vamos.
5: Lo que es extraño, Miguel, es que el Madrid renuncie a un Balón de Oro.
6: Sí.
5: A mí me deja un poco frío, ¿no? Es decir, un jugador español que es Balón de Oro, es decir, es todo lo que es el sueño de Florentino. Y extrañamente, como bien dices tú, o no ha podido o no ha querido. Probablemente haya un poco de cada cosa, un poco de que no ha querido por ese coqueteo que tuvo Rodri con el rival electoral de Florentino. Probablemente económicamente el Madrid tampoco es que esté excesivamente boyante y hacer un desembolso de 75 cuando has hecho uno de 140, pues tampoco le puedan cuadrar las cuentas. Y al final un poco de todo, el Barça que pasaba por ahí, pues que no lo necesita, o que teóricamente no lo necesita, porque va a cerrar la progresión de un jugador como Bernal, pues termina llevándoselo, no sé si en un porcentaje alto para fastidiar al Madrid, o en un porcentaje menos alto porque lo necesita. Al final se han dado una serie de concatenaciones extrañas que han acabado con el jugador del Barcelona.
3: A mí hay muchas cosas que me llaman la atención del fichaje de Rodri por el Barça. Muchas de ellas vienen del madridismo, ¿no? Del entorno madridista. Una de ellas es la que dice, es que Rodri es muy caro. Rodri caro, Rodri es Balón de Oro y Balón de Oro del último Mundial. Y te ha costado 65 más 10, ha dicho en variables segura. Caro no es. Caro para lo que se está pagando en el mundo del fútbol, para lo que se está pagando en Premier, para lo que se está pagando en Italia, no es. Es más, yo creo que es una oportunidad de mercado para el Barça, de un jugador que termina contrato la temporada que viene y que si tuviera más años de contrato seguramente ni podrías acceder a él. Y luego está lo que ha dicho Antonio, que no es por lo que lo diga él, sino porque ya lo he escuchado en varias ocasiones, es que el Barça no necesita a Rodri. ¿Cómo? A Rodri lo necesitan todos los equipos del mundo porque es el mejor jugador del mundo. El Barça, el Real Madrid, el Liverpool y el PSG. A Rodri lo necesitan todos los equipos porque es, a día de hoy, en su corte de medio centro, el mejor del mundo. Claro que el Barça necesita a Rodri. A día de hoy, el Barça es más candidato a hacer algo importante en Champions porque está Rodri.
4: Sí,
3: y ya está. O sea,
5: por alusiones.
3: Es que tiene muchos mediocentros. ¿Y qué que tengas muchos mediocentros? Como si tienes otro equipo de mediocentros.
5: Cuando
3: a Rodri lo necesitan todos los equipos.
5: Cuando yo digo que no necesita el Barça a Rodri, me refiero a que está cerrando el futuro de Bernal, que es... esto es así, es decir, si tú traes a Rodri, el que va a quedar oscurecido es Bernal, y probablemente el Barcelona necesite más un delantero que un mediocentro. Es a lo que me refiero, no que Rodri no esté capacitado ni cualificado para ser jugador del Barcelona, pero el Barcelona necesita más un delantero centro que un centrocampista fijo como es Rodri.
3: Pero Antonio, que estoy de acuerdo contigo en que quizá la prioridad en una plantilla como la del Barça es la del delantero, pero tú que conoces el mercado 40 veces más que yo, si tú se te pone a tiro el mejor jugador de España, el mejor jugador del Mundial porque le queda un año de contrato y lo puedes fichar ahora, lógicamente lo tienes que fichar ya, porque si no, el año que viene te han matado a la burra.
5: Es claramente
3: lo que marca el mercado y es lo que le está pasando al Real Madrid, que lleva 5 años sin medio centro.
5: Por eso te decía que hay qué parte es la que el Barcelona necesita a Rodri y qué parte es la que el Barcelona quiere fastidiar al Madrid.
0: A ver, dejadme que busque una opinión más. Hola, Raúl Fuentes, ¿qué tal? Muy buenas.
8: ¿Qué tal, Javi, tribu?
0: ¿Cómo estás, Rulo?
8: Muy bien, aquí.
0: ¿Sí o qué?
8: Sí.
0: Bueno, tú que le has visto todo el año en el City, ¿a qué jugador ficha el Barcelona?
8: Bueno, a ver, ficha un jugadorazo. A ver, es verdad que la temporada de Rodri, así como temporada 25-26, no ha sido buena. O sea, es decir, no ha sido buena, pero también porque, bueno, empezó lesionado, salía de lesión. Ya dijo Pep Guardiola en su día, hace muchos meses, que el verdadero nivel de Rodri lo veríamos en el Mundial. No se equivocaba Guardiola, lo hemos visto en el Mundial, al menos en eliminatorias, pero es un jugador que... bueno, que te hace jugar, que te ordena, que manda, que es experimentado, que evidentemente con confianza le va a sumar mucho al Barça. Coincido con Antonio en el tema de, bueno, es verdad que la 26-27 que arranca justo ahora era y es una temporada importante para la progresión de Marc Bernal, que quizá le pueda frenar en esa progresión, porque si uno imagina el centro del campo ideal, es decir, si mañana hubiera una final de la Liga de Campeones y en el Barça estuvieran todos sanos, pues, ¿no? Rodri, Pedri y no sé, Olmo o Fermín. Es decir, Bernal no cabe. Pero es evidente que con la incorporación de Rodri, para mí, el Barça da un salto importante en el hecho de ser candidato a ganar la Champions, que es el trofeo que quieren en Can Barça, porque desde hace 11 años que no lo ganan. A falta de saber si va a venir o no el 9, pues la plantilla del Barça crece una barbaridad, además con un Rodri que conoce a más de la mitad de la plantilla.
7: Pero una cosa, cuando se habla de Marc Bernal y se habla de la progresión de Bernal, aparte de que va a renovar, que el otro día hubo reunión en la Ciudad Deportiva con Deco y va a renovar con el Barça, ¿cuántas veces esta temporada y la temporada anterior hemos dicho, es que Pedri llega fundido a final de temporada? Es que las microlesiones, Frenkie de Jong, Gavi se lesiona. ¿Cuántas veces hemos dicho esto? Es que claro, al final se habla de Rodri, de que el Barça necesita más un delantero centro y que no necesita tanto a Rodri, pero yo creo que sí que necesita a Rodri. Primero porque tú necesitas darle descanso a muchos futbolistas, entre ellos a Pedri, tener un futbolista que te pueda controlar el centro del campo como te controla Pedri en muchos partidos de liga cuando él no esté, y ahí tienes a Rodri, que le pones al lado a Gavi y funciona, que le pones al lado a Bernal y funciona, que le pones al lado incluso a Dani Olmo y funciona, que le pones al lado a Casado y funciona. Y después, que cuando tú hablas con el Barça te dicen, es que necesitamos un tío que trascienda en el vestuario.
0: Necesita
7: a Lewandowski, yo creo que era un papá, claro, para todos. Has perdido a Araujo, que era un tío que se llevaba muy bien con todo el vestuario y que daba muchos consejos a los futbolistas jóvenes, y tú necesitas un jugador que te controle todo esto, ¿no? Y qué mejor que Rodri, que es uno más, que ya conoce a todos de la selección española. Entonces, lo de la progresión de Bernal, bueno, lo estoy escuchando durante estos días, pero no lo comparto, porque al final habrá mucha rotación en el centro del campo, porque hemos visto que hay jugadores que llegan fundidos a final de temporada.
0: Decía que el Barça necesita jerarquía, que se le hemos visto que las dos últimas Champions se la ha escapado por, sobre todo la del Inter, aquella eliminatoria del Inter de la que hemos hablado tantas veces, con un poquito más de experiencia igual no se te escapa, ¿no?
4: A mí me parece que es un movimiento grande por parte del Barça, porque es ya
0: para
4: tirarse a ganarlo todo. Y luego, además, no tiene nada que ver con el 9, porque corrígeme, Ale, si me equivoco, si el Barça todavía sigue detrás de la pista de Julián Álvarez, es que al menos entiendo que hay 100 millones que se puedan invertir por el delantero. En cuanto al punto de vista del Real Madrid, se está construyendo un chalet muy guapo, mira esas ventanas, esas paredes, qué guay, ahora mismo en verano no pasa nada, pero con lo de Rodri sigue sin haber tejado, y en Madrid cuando llegue el invierno lloverá y nevará, y si no lo ponen remedio van a tener un problema muy serio.
7: Bueno, por alusiones de Allende, lo de Rodri va aparte de lo del delantero centro, sea quien sea, al final el Barça vende casi por 50 millones a Ferran Torres, casi todo lo que entra por Ferran es neto, porque solamente al Barça le faltaba 10 millones de amortización por el futbolista de Foyos, así que por ahí se entiende la operación de Rodrigo Hernández. La operación del 9 es aparte de la del mediocentro y no tiene nada que ver, ¿no? No es porque venga Rodri y no va a venir un delantero centro, sino que ahora sí que sí el Barça se va a poner a trabajar por el delantero centro, porque es cierto que si al Madrid hablamos mucho de que le falta un mediocentro, en este caso Rodri, al Barça lo que le falta es lo que le sobra al Madrid, que es un delantero centro y un delantero que te marque 30 goles por temporada, porque en un verano se te han marchado 50 goles con Lewandowski y Ferran.
6: No, y al Madrid en realidad lo que le falta es un mediocentro bueno. Mediocentros tiene. O sea, el Madrid tiene a Tchouaméni y a Bernardo Silva, en segunda unidad tiene a Fede Valverde y a Camavinga, y en tercera tiene a Thiago Pitarch y a Arda Güler, que puede jugar ahí, que jugó muchos partidos el año pasado, aunque no sea la demarcación preferida de Mou. O sea, el Madrid mediocentros tiene. Lo que no tiene es un jugador del perfil de Rodri o lo que en su momento era el perfil de Toni Kroos. Claro, el problema es que cuando tú tienes seis, que más o menos te dan cierto nivel, claro, comprar uno mejor que Camavinga, es que hay pocos, y que no te los venden, y que sobre todo no puedes comprar uno mejor que Camavinga si no vendes a Camavinga. Si Camavinga no se quiere ir, entonces la ocasión de, o sea, el Madrid, si hubiera conseguido cerrar a Rodri, su jugada era firmo a Rodri, y con Rodri ya ahí de cuerpo presente en el vestuario, a lo mejor Camavinga entra en razón y se va. Pero ahora mismo, salvo que saliera uno de los centrocampistas actuales, que es un escenario poco probable, el Madrid no va a mover ficha por un centrocampista más porque tiene seis. Y claro, tiene seis en un equipo que juegan dos, porque le han obligado a Mourinho a jugar con cuatro delanteros y con cuatro defensas. Entonces, claro, o haces alineación indebida o solo tienes dos para el mediocampo.
3: El tema aquí que decía ahora Segura, que hemos empezado con el tema de la Liga, los fallos que tiene la Liga, etcétera. Debería o Tebas o Joan Laporta con un PowerPoint explicar claramente, pasito a pasito, la economía del Barça, porque a mí se me va de las manos. Ya no que deba dinero, que eso, bueno, pues al final en todo el tema del fichaje da igual. Pero el tema del 1-1, el fair play financiero, etcétera, porque lo ha explicado un poquito Segura, los 50 millones de euros de Ferran Torres, la marcha de Lewandowski y Araujo, que creo que solo liberan del fair play financiero los salarios, pero para mí es que no me da. Es que 70 en Gordon, 22 en Adeyemi, añades el salario de Cancelo, añades los 75 en variables, que habría que ver cómo te computan esos variables, si son fáciles o difíciles, porque si uno de los variables de Rodri es hacerse una foto en la puerta de la Sagrada Familia con su familia, pues ya lo vas a sumar seguro, ¿no? Entonces, claro, yo no, en cuanto dinero, ya no dinero, poder en el fair play financiero, vas a ir tú a por un delantero, como por ejemplo el caso de Julián Álvarez, que son 100, 120 millones de euros, más el salario. A mí me gustaría, yo si fuera, por ejemplo, el Racing de Santander de Allende, yo me gustaría que alguien saliera a explicarme con un PowerPoint y paso a paso lo de la regla 1-1 del Barça y cómo computa el fair play en la Liga del conjunto catalán.
7: Pero aquí cuando se habla de 100 millones en un traspaso, tú, Luco, bien sabes que no son 100 millones, que con amortización, si son 100 millones por 5 temporadas, son 20 millones más el sueldo, lo que tú computas en las cuentas de esta temporada, en la siguiente otros 20 más el sueldo, y así sucesivamente. No son 100 millones que tú computas de golpe, a no ser que pagues una cláusula de rescisión, que no es el caso. Por ejemplo, Rodri firmará 4 temporadas.
3: No, pero
7: por
3: eso creo que es dependiendo
7: más el sueldo.
3: ¿Sabes? Eso creo. Entonces, que es dependiendo, bueno, esto lo sabrá Antonio mejor. Esto lo sabrá Antonio mejor, pero creo que eso es.
7: Por eso puedes
3: eso,
7: hacer.
3: Perdona. Yo creo que eso es dependiendo de cómo te acepte el pago el equipo rival. Creo, igual me equivoco yo. Perdonadme si
5: no.
3: No,
5: la amortización es lo que.
3: Sí, la amortización sí. Pero lo que te entra en el fair play, lo que te entra en el fair play financiero, yo no sé.
5: Bueno, eso depende de la liga, Luco, porque la liga hace a cada club le trata de una manera. Entonces.
3: Es que ese es el tema.
9: Pero bueno, Antonio,
5: lo que está diciendo Luco es lo que es.
8: El Barça va a dar 90 millones de momento en este mercado, claro. Quiero decir, 50 de Ferran más 11 de Ansu Fati, que nos olvidamos de lo de Ansu Fati, va a vender ahora a Tommy Marqués, que es un chaval del filial que debutó el año pasado, por 10 millones al Sporting de Braga. Recaudó 4 millones de la venta de Jan Virgili al Brujas. Si vas sumando.
3: No salen, Rulo. Si vas sumando, no salen.
7: Liverpool si va sumando no sale. Araujo, que eso es importante
9: A mí lo que no me encaja, ¿cuánto has dicho que va a pagar el Sporting de Braga por
8: 10
9: por Tony?
6: Pues escucha, por los chicos jóvenes de la cantera del Barça en Madrid, mira lo del Madrid, se están pagando dinerales. O sea, eso, a mí lo que me sorprende es que estamos diciendo, en un fútbol que queremos reflotar y que es un espectáculo y que necesita inversión, estamos autoahogándonos diciendo, pero no le puede apuntar, pero oiga, vamos a rezar para que el Barça no apunte a Rodri. No, por el amor de Dios, vamos a permitir que el Barça pueda escribir a Rodri y que el Racing de Santander pueda escribir a quien le dé la gana. Es decir, vamos a dejarnos de estupideces de control. Mira, usted se controla solo. Y si usted quiebra su su problema. Pero claro, al final, como el fútbol se iba a la quiebra y debían a Hacienda y debían a Seguridad Social y debían a los jugadores. Claro, pero oiga, por la mala gestión de determinados propietarios o presidentes o juntas directivas de los clubes, estamos ahora abocados a que haya equipos que solo pueden inscribir a 7. Pero es que ¿dónde se ha visto? Es que a mí eso no me parece
5: serio. Lo que no es serio es que la fiesta la pague el siguiente. Eso, claro. Eso es lo que no es serio. Mira, si algo hizo bien la Liga fue al principio cuando reestructuró económicamente las funciones de cada uno y limitó los gastos que eran desorbitados y que se circunscribían en que el siguiente que venía era el que pagaba la fiesta del anterior. Y así la deuda se iba sumando, se iba acumulando hasta llegar al despelote nacional que era y cómo estaba el fútbol. No, pero
0: Macho gracia, Antonio.
5: No, entonces yo ahí difiero un poco de lo que opina Miguel, porque yo creo que si hay, tiene que haber ese control general. Lo que no me gusta es la discriminación que hace, claro, a muchos clubes. A este, porque es pequeño, le bajo a segunda, como hizo con el Elche. Este, que es un transatlántico, que es el Barça, le tengo que cuidar. Claro. Entonces, ese es el problema de la Liga y ese es el problema que actualmente tiene en el desarrollo de los fair play financieros de cada club.
6: Bueno, claro, pero por eso digo yo, Antonio, que si hay que ser justos con todos, o nadie puede o todos pueden. Y yo me pongo en el lado de que todos puedan, de que cada uno gestione el club como le dé la gana, pero eso sí, si luego hay que aplicar la ley y usted le debe a Hacienda no sé cuántos millones y usted quiebra y desaparece, es su problema. O sea, usted asume la responsabilidad como cualquier empresario que monta un negocio y decide sobrepagar a sus empleados o decide arriesgar un capital que luego no le vuelven ingresos. Pues igual, o sea, no sé por qué tenemos que tener esa sobreprotección. Como son muy malos gestores, vamos a ponerle unas normas, claro, unas normas que luego el Barça se las pasa por el forro, como si el Madrid se viera en esa situación, se las pasaría por el forro también, porque la Liga no se puede, claro, permitir que quiebre el Barça ni que quiebre el Madrid.
0: Para rematar el tema Barça, ¿cómo está el tema del 9? ¿Segura, Rulo? ¿A quién va a hacer el equipo culé? Porque un 9 va a tener que fichar.
7: Bueno, es una muy buena pregunta, el qué va a hacer el Barça con el 9, ¿no? En el Barça siguen diciendo que el que más gusta es Julián, aunque ya sabemos que es prácticamente inviable, y a partir de ahí veremos qué hace Deco, ¿no? Se está moviendo para un 9 de garantías, hace una semana salió el nombre de Lautaro Martínez, las negociaciones con el Inter ya sabemos que son difíciles, son complejas, pero el Barça se está moviendo para traer un futbolista que pueda ser titular y que te marque, pues como he dicho antes, 25-30 goles por temporada y que sea el 9 referencia del equipo. Ahora bien, a partir de ahí no se va a traer a una alternativa, quiero decir, el Barça va a ir a por un futbolista, por un delantero, y ese delantero el Barça quiere que sea un top mundial. Tú miras la lista.
5: No, quiere que sea Julián, así que veremos qué hace. Quiere que sea Julián. Que es el objetivo, Julián, el objetivo del Julián, Barça es Julián, y el objetivo de Julián es el Barça.
0: Pero
5: otra cosa es que como lo han hecho rematadamente mal tanto el Barça como Julián, pues ha puesto que el Atlético se le reciba con las uñas puestas.
3: Yo al final no sé si están saliendo alguna alternativa más por allí por Barcelona, Alex.
7: Bueno, se ha hablado de Lautaro. A ver, otro futbolista que gustaba mucho era João Pedro del Chelsea. Se cayó también esa opción porque además va a renovar con el conjunto londinense. Y a partir de ahí, pues va a tener que hacer una búsqueda de Deco, ¿no? De ver qué puede con lo que tiene. Y eso es difícil, ¿no? Porque al final el Barça tiene que ajustarse no al presupuesto, sino a quién puede encajar en esta plantilla.
3: Yo, más allá del gusto personal, que vaya por delante que le hay, si al final Osimhen termina fichando por el Arsenal, me tiraba por Gyökeres, pero vamos, pero sin atisbo de duda. Los 30 y pico goles te los da fácilmente.
0: Sí, pero es una oportunidad de mercado. Eso es un atraco.
3: Si fichan a Osimhen, puede ser una oportunidad.
10: Pero el tema aquí es que, a ver, yo sin ser un especialista técnico, es que Julián y, por ejemplo, Lautaro, o Julián y, por ejemplo, Gyökeres, es como si yo pido un sofá y me traes una lámpara, que decía Benítez. No, es que son totalmente distintos. Son dos tipos de delanteros totalmente distintos. Incluso se ha apuntado el nombre de Luis Suárez para el Fútbol Club Barcelona. Yo creo que
7: descartado por el Barça, Luis Suárez.
10: Sí, yo creo que no es el nivel del Barça, ni mucho menos, ni el nivel de Julián Álvarez, pero es que son delanteros totalmente distintos. Es decir, si quiero a Julián Álvarez, estoy queriendo un delantero totalmente distinto a si quiero a Gyökeres o quiero a Lautaro Martínez. ¿No? Y luego.
5: Pero el Barça ya fue a por Bastón y del mismo equipo de Lautaro y no le dieron chance.
4: No. De todas formas, Luco, al final, si lo que quiero es un delantero que por lo menos sean 30 goles, ya no busco el perfil, busco el tío que me dé por lo menos los 30 goles.
0: No, yo buscaría uno que se ponga la camiseta del 9, porque si no va a empezar la liga el 1 de septiembre, está sin delantero. Y luego no quiero lamentos, segura, no quiero lamentos. Bonito armario, Luco, por cierto, hablando de Lampard y sofás.
10: No, no es un armario, es donde digo las camisetas que me dan, bueno, ver, jugadores, eso, jugadoras, amiguetes.
0: Es un armario, ¿no? Un burro de esos.
10: Un perchero.
0: Por cierto, tengo aquí, como eres el único que ha venido, en los Montes de Granadilla. Miel casera, te voy a regalar, ¿vale, Antonio?
5: Eres muy amable.
0: Grandes oyentes de Radio Marca.
5: Lo celebro.
0: ¿Te gusta la miel o no?
5: Me gusta la miel.
0: Sí, pues lo vas a disfrutar. Luego el siguiente te lo cobro, ¿vale?
5: Vale.
0: Pero este te lo regalo.
5: Te lo pago si es necesario.
0: Montes de Granadilla, que la gente lo busque. Venga, está guay. Pues, luego
5: a disfrutar de Montes de Granadilla.
0: Café con miel, está bastante disfrutón. Te lo recomiendo.
5: Poco dulzón.
0: Bueno, como yo, como tú. Y 33, las 9, las 8 en Canarias. Nos queda el Real Madrid.
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0: que no encuentro la mención, he perdido la agilidad con lo
1: pero yo encuentro la copa de que decía Roberto, la copa del mundo.
0: ¿Dónde está la copa del mundo?
1: Aquí está.
0: ¿Dónde está la copa del mundo? A ver, Látigo del Real Madrid, ¿qué te gustó ayer en el partido de pretemporada? ¿Látigo?
2: Me preguntabas a mí, perdón, sí, me acababa de sentar. Me gustó evidentemente Mbappé, que creo que ha vuelto como si estuviera todavía jugando el Mundial. Le vi fino, no por el gol, porque luego tuvo dos que no metió, pero le vi muy participativo, le vi, como si fuera jornada 8. Me gustó mucho Arda Güler en lo individual también, que creo que es un jugador que mezcla muy bien con los de arriba, porque enseguida busca filtrar pases a los desmarques, y eso es algo que velocistas como Vinicius, Diomande y Mbappé agradecen. Y luego colectivamente me pareció que el equipo estuvo bien armado. Bueno, con Ate sacó ahí un par de balones aéreos buenos. Hausen va progresando, me parece un jugador un punto de agresividad que no tenía. Y fueron buenas sensaciones, pero es cierto que el equipo todavía le queda. Es decir, con la pelota, si no se incrusta Bernardo Silva en la salida del balón, sufre mucho, porque ayer el acompañante era Fede Valverde, que no es un jugador que te saque el balón limpio. Y luego, pues evidentemente, me parece que Vinicius, es quizá normal con el verano que ha pasado, o el año entero que ha pasado, está lejísimo de ser un jugador determinante, es un jugador irrelevante, y eso es algo que con Vinicius no te puede permitir. Vinicius puede perder 20 balones, pero tiene que intentarlo 20 veces, y ayer no le vi intentarlo. Pero en términos generales me parece que Mourinho está armando un equipo pragmático y que va a jugar a lo que puede más que a lo que quiere. Es decir, con cuatro delanteros tú no puedes jugar a presionar, tú tienes que jugar a que cuando pierdes la pelota te repliegas, un poco lo que hacía Ancelotti en su último año, ¿no? Pues me meto un poco atrás y cuando el equipo contrario pierde el balón, pues ya me dedicaré yo a buscar a los de arriba.
0: Tanto Vinicius como Mbappé, pues son jugadores Movistar Fantasy Marca, lo puedes fichar, como a Dumfries, a Konaté, a Bernardo Silva o a Gordon. 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Rulo, ¿qué le falta más? ¿Al Barcelona el 9 o al Real Madrid el medio centro?
3: Yo creo que al Real Madrid el medio centro. Creo que en una mirada corta podríamos decir que quizá al Barça le falta un 9. Pero yo veo más urgente que alguien ordene en el centro del campo del Real Madrid que no un nuevo para el Barça. Es verdad que sin un nuevo es muy complicado ganar títulos importantes, pero por ejemplo, si el Barça al final no fichara un 9, bueno, pues quieras o no, tienes jugadores que te pueden actuar ahí de 9, ¿no? Gordon, Adeyemi, Rafinha, Lamine, incluso Olmo, veremos a ver qué tal Hamza Abdelkarim, que es este chico egipcio que ya jugó en el Mundial y que lleva 3 goles en pretemporada, con una temporada de 60 partidos y llegas hasta el final, creo que el Real Madrid necesita, bueno, pues eso, un Modric, un Kroos, que hace 2-3 años que no lo tiene. Por lo tanto, yo creo que a pesar del buen mercado, porque creo que el Real Madrid se ha reforzado muy bien, pero le falta, bueno, esa joya de la corona llamado mediocentro.
4: Yo no sé si estaría muy de acuerdo en eso, ¿eh?
0: Pues desarrolla, Luco.
4: Es que lo ha dicho antes, creo que Látigo, numéricamente el Barça no tiene medio centro. Otra cosa es que tú quieres una jirafa como animal de compañía y diga, bueno, pues Gordon, delantero centro, o Adeyemi, delantero centro.
2: Y meterá goles, seguro, ¿eh?
4: Falso 9, sí, hombre, lógicamente, si cualquier delantero del Real Madrid o del Barça ha marcado goles, claro. Pero bueno, pero es decir, ya se llame Joselu o Gonzalo o cuando jugaba el que sea, siempre ha marcado goles, pero quiero decirte que es que no tiene delantero centro del Barça, o sea, no hay, tienes que reconvertir un jugador. El Real Madrid mediocentros tiene, otra cosa es que sean buenos.
3: Bueno,
4: pero a ver, los
3: Champions sin un 9, ¿no? Quiero decir, el año que se va Benzema, llega Bellingham y está Joselu de suplente, gana la Champions, creo recordar.
2: Sí, no, sí, por supuesto.
4: No, pero 9 tenía. Otra cosa es que lo pongas. Pero en la plantilla 9 había. Ahora mismo en el Barça no hay.
3: Bueno,
4: no hay.
3: No, es verdad que no hay 9, pero hay 6 jugadores, hay 6 jugadores que te pueden jugar de 9.
4: Eso es otra cosa. Pero Ancelotti 9 tenía. Otra cosa es que lo pusiera. Pero a verlo, Ailo, aquí en el Barça no hay. O sea, tú quieres un 9 rematador, que no hay. Tú quieres un 9 móvil, no hay. Otra cosa es que tú te inventes a Adeyemi de delantero. Tira para adelante. Pero 9, lo que es 9, un 9 nato, puro, delantero centro, que ponga Gyökeres, de profesión, delantero centro. De eso no hay.
5: Pero Adeyemi fue precisamente Flick el que lo probó de delantero, ¿no? Con Alemania.
6: Sí,
5: no, yo creo.
6: y no vamos a ver, yo creo que a De Jemi no lo vamos a ver mucho de nueve, pero sí a quien vamos a ver de nueve mucho esta temporada es a Rafinha, que ya ayer lo probó un poquito en Basilea, y a mí me dicen que lo ha estado probando en varios entrenamientos de nueve a Rafinha.
0: Sí, pero cuando fuera... pero cuando más daño hizo fue jugando de lo suyo, que es lo que de lo que es de llegador, no de nueve referente.
2: Claro, no, pero es el hecho de que Hansi Flick busque soluciones a una carencia y las encuentre, no evita que exista esa carencia. Y lo que dice Lugo es que el Barça, por ejemplo, yo viendo a Carlos Espí, que no le tenía ubicado más allá de sus goles el año pasado, yo no le he visto partidos completos, le he visto los dos ratos que ha jugado con el Madrid, los tres medio tiempo, y más allá de que ha hecho dos goles, bueno, ha hecho tres, que uno se le anula por un fuera de juego de estos justos, dices, pero es que este perfil de delantero no solo le viene al Madrid, es que al Barça le habría venido perfecto.
0: Hombre, por supuesto.
2: El Barça, sabiendo que pierde, o sea, aunque luego sea tu suplente, pero tienes un suplente que juega de nueve, que su oficio es ser nueve, porque el Barça no solamente pierde a Ferran y a Lewandowski, es que la opción de Araujo el año pasado lo utilizó un montón de veces Flick para cargar el área, y tampoco lo tienes. Puedes utilizar a otro que sea grande, otro central, pero la realidad es que yo creo que al menos un delantero, aunque sea de un perfil menor del que esperas, debes tener para completar plantilla, porque si tú dices, mi primera opción es Rafinha, y si no está Rafinha pongo a Gordon, sí, es perfecto, si lo va a poder hacer, y seguro que Rafinha y Gordon van a hacer goles, porque el Barça genera muchas ocasiones, pero no significa que no sigas teniendo esa carencia que la tienes.
1: Es que pienso que el Barcelona sigue...
3: va a fichar el Barça, ¿eh?
1: Sí, pero yo Rulo, lo que creo es que el Barça sigue empecinado en que va a terminar conquistando a Julián. Y...
0: ¿Tú crees que siguen pensando sí, sí. que sí?
1: No, para mí sigue... Para mí el Barça no ficha porque primero tiene un acuerdo con Julián, y segundo, el delantero centro que quiere Hansi y que quiere el club es Julián. Entonces, hasta el último instante el Barcelona va a pelear esa figura y ese fichaje. Y a partir de ahí luego ya veremos las alternativas, como explicaba Alejandro antes, si puede venir Lautaro, si puede venir cualquier otro. Jokeres o el que corresponda, o el que quieran o el que puedan. Pero el objetivo primordial y principal del Barcelona no es otro que Julián Álvarez. Otra cosa es, insisto, que como han hecho las cosas como la han hecho, pues ahora han mosqueado al dueño del Atleti, y el dueño del Atleti pues es el que ha salido a dar la cara y a decir, por ahí no va a pasar.
4: Pero el Barça en la sombra tiene que preparar un plan B y que sea de activación rápida, porque si el día 30 dice el Atleti no, ¿qué haces? Tienes
1: que tener algo preparado para que no. El Atlético va a decir no permanentemente.
0: El Atlético no va a traspasar a Julián Álvarez al Barcelona.
4: Pues entonces tiene que tener algo preparado para cuando llegue el final de mercado, un delantero de garantías.
1: Pero desde la óptica del Barça siguen pensando que van a terminar convenciendo, o que Julián, la actitud de Julián, que si hoy me duele aquí, que si mañana me duele allí, que si pasado no tengo gripe... Todo ese contubernio que van a montar y que los jugadores muchas veces desarrollan para buscar la salida, va a permitir al jugador finalmente terminar en el Barcelona. Y eso es la creencia a día de hoy del Barça y la creencia a día de hoy de Julián.
4: Tengo un plan B por lo que pueda pasar.
7: Yo creo que no va a ir al Barça tampoco, Antonio. Yo sinceramente creo que además se ha cerrado en banda el Atlético de Madrid y hace bien. Y hace bien en cerrarse en banda, porque esto puede crear un precedente muy malo si tú finalmente cedes, te arrodillas y le vendes a Julián Álvarez al Barça. Pero yo creo que Julián Álvarez no puede seguir en el Atlético de Madrid. O sea, tienes que, pues, no sé si Arsenal, no sé si cualquier club, en este caso de fuera de España, e intentar convencer al jugador, porque yo creo que un perdón no se lo creería a nadie de Julián Álvarez. No tiene sentido pedir perdón ahora, porque yo creo que las cartas de todo el mundo están claras, la presión está clara, todo ha pasado. Y yo creo que ese jugador no puede seguir en el Atlético de Madrid, o sea, no tendría sentido. Te va a creer más problemas que goles te va a dar a día de hoy, en mi opinión. Sí, al final antes hablabais que el Barça al final espera a Julián hasta el último día. Ahí también el Barça necesita que Julián sea transparente, y si va a salir a otro sitio que no sea Barcelona, dejar un aviso con tiempo para que se preparen, porque si al final lo que dices tú, viene el Arsenal, me voy a Londres, entonces el Barça se queda con el molde. ¿Qué va a hacer después?
1: Que es que Julián no quiere ir a Londres. Julián no solo quiere... Yo te lo digo. Julián solo quiere ir al Barcelona.
3: Y una pregunta, Antonio. Si Julián no permanece en el Atlético de Madrid, ¿el Atlético de Madrid tiene plan B?
1: No, porque el Atlético de Madrid tiene claro que no va a vender a Julián.
3: decir, a ningún equipo.
1: A ningún equipo.
2: Pues uno de los dos está haciendo trampas. O el Barcelona a sí mismo o el Atleti. O sea, si el Atleti está convencido de que no vende, pues el Barça no,
1: no
2: va a tener.
1: Es que el Atleti lo ha dicho, Miguel.
2: Sí, sí,
1: es
2: lo
1: que
2: sé.
1: El dueño
2: sé.
1: Del Atlético ha sido el que ha salido, que normalmente
0: no aparece nunca.
1: Uh-huh. Y ha salido a decirle que no, Jean Laporta, que no te lo voy a vender. O sea, es que ya se lo han dicho. Otra cosa es que Fernando Hidalgo siga jugando con la posibilidad o la oportunidad de conseguir la salida, la venta de Julián. Pero eso es lo que añoran fundamentalmente Laporta e Hidalgo. Y por supuesto Julián.
0: Pero eso es una negligencia del Barcelona al final, porque si, es que los días se están pasando. Si tú vas a empezar el año sin nueve esperando a Julián y Julián no llega, vas a encontrar a un delantero de perfil muy bajo.
3: Tiene plan B, ¿eh?
0: ¿Qué tiene?
3: Sí.
0: ¿Cuál es? ¿Cuál?
3: Bueno, claro, ahí está el tema. Yo creo que Deco ha ido trabajando muy bien y en la sombra.
1: Es que tiene que tener plan B, seguro.
3: Sí, seguro. O sea, el Barça no se puede permitir la temporada empezar sin nueve. Es decir, lo comentaba antes Alejandro, entre Rashford, Ferran y Lewandowski, se te han ido...
1: La cuestión, Rulo, es hasta cuándo llega el plan B. O desde cuándo van a activar el plan B. ¿Hasta cuándo van a aguantar la opción de Julián?
3: Yo creo que como
1: porque estamos máximo, a 17 de agosto y la opción de Julián sigue candente.
3: Yo creo que como máximo hasta el próximo fin de semana, a principios de la semana que viene.
0: Próximo fin de semana es día 23-24.
7: Pero el plan B ya llega tarde. Ahora cualquier equipo te va a accionar, el Barça va a ir a por un delantero. El equipo por el que vayas, un delantero, sabe que necesitas delantero, sabe que se está terminando el mercado, sabe que Julián Álvarez no va a ir al Barça. Entonces ahí te están esperando, acariciando el gatito y diciendo show me the money. Porque yo creo que ha sido tarde a por el delantero.
3: Mi pregunta del Atlético es, ¿el Atlético no lo vende al Barça o no lo vende a nadie, a Julián?
0: Yo creo que no lo vende al Barça.
1: Al Barça seguro que no.
0: Lo demás vamos
1: su intención es tampoco venderlo a nadie. Porque si se va Julián, el que venga no va a ser mejor que Julián, o probablemente no sea mejor que Julián, y considera que, de ahí las declaraciones del entrenador durante el Mundial, si os acordáis, cuando dijo Simeone que todo el juego del Atlético va a girar en torno a Julián Álvarez. Ese es el deseo del Atlético y el deseo del club. Otra cosa es que lo consiga. Decía Luco, ya no puede seguir en el Atleti. Mira, ha habido muchos jugadores que se han vuelto rebeldes, que han llegado y han sobrepasado el límite como lo ha sobrepasado Julián, y que al final pues se han terminado quedando y pasándolo mal, pero se han terminado quedando.
7: Pero Antonio, en este caso, yo creo que el Atlético de Madrid, si es inteligente, tiene el pulso ganado con Julián. ¿Por qué? Porque se supone que ha habido una charla Atlético de Madrid-Julián de, oye, si llegan unos términos económicos que nos satisfagan a las dos partes, tú me dejas irme. Nada firmado, pero una charla hubo. Entiendo que eso es lo que defiende la parte de Julián Álvarez, ¿vale? Si eso es así, el Atlético de Madrid le puede decir...
1: Eso cuenta, vale, el entorno de Julián cuenta eso que acabas de decir.
7: Claro, lo que te he dicho, que la parte de Julián defiende eso. Vale, pero si eso es así, Antonio, pongamos que eso es así. Yo soy Atlético de Madrid y digo, vale, fenomenal, pero yo al Barça no te vendo.
0: Claro, es que hay...
7: ¿Que quiere venir el Arsenal? Yo te vendo al Arsenal.
1: La pregunta es, ¿qué oferta ha hecho el Barça por Julián?
0: 90 no. más...
1: ¿Eso 10. Está confirmado?
0: 10.
1: Más Alejandro 10. Y Rulo, ¿eso está confirmado?
3: Sí, la puerta dijo que la oferta se la
1: enviaron. Es que en el Atleti dicen que no ha habido oferta.
6: Claro, pero aquí ya llega lo que te dice cada uno y además son dos versiones muy marcadas.
1: Correcto.
6: No ha habido oferta. Lo que te dice el Barça, 100 millones. Aquí sí, ya bueno, lo que cada uno quiera creer.
0: Independientemente de eso, es que 100 millones no era lo que veía Atlético. Es el 66% de su 100%.
1: Y sobre todo cuando Florentino ha ofrecido 150.
0: Por eso, que le faltan 50 millones esa oferta.
7: Pero que además, Amaro, que quiero decirte que si tú haces un pacto, ¿no?, un pacto verbal de que, oye, si viene una oferta medio buena, tú a mí déjame irme, aunque no sea por la cláusula de rescisión, eso no significa que yo te tengo que vender al que a ti te dé la gana.
0: Y que
7: yo te venderé al que yo quiera.
0: Y que el Atlético de Madrid entiende que el Barcelona se portó muy mal. Entonces,
7: pues claro.
0: Está. Y como luego, según el Atlético, se ha seguido portando muy mal.
3: El Barça con el... O sea, pues, ¿qué le ha hecho el Barça al Atlético?
0: Pues,
3: de
0: hombre,
3: Madrid?
0: Pues en mitad de las eliminatorias de Champions y de Copa están enredando con el chico. Pues al Atlético pues no le sentó bien.
3: Y eso ya no está, lo ha hecho nadie en el mundo del fútbol nunca, ¿no?
0: Sí, pero el sentimiento.
6: A Marc Pubill en el Mundial se le preguntó por Cucurella, por un posible fichaje por
0: sí,
6: el Atlético.
0: Sí, pero
6: de
0: que el sentimiento es de cada uno. Si el Atlético se siente ofendido, es porque él se siente ofendido, que no le puedes decir a la gente cómo se tiene que sentir.
2: Claro, cada uno se ofende por lo que quiere.
0: Y si Miguel Ángel Gil se siente aún más ofendido por las palabras de Laporta, y si se siente aún más ofendido por la frase de Julián Álvarez, es su sentimiento. Y como Miguel Ángel Gilmarín.
1: Yo creo que lo que ofende en el Atlético básicamente es que el Barcelona da por hecho el fichaje de Julián.
0: Claro, efectivamente.
1: Un poco lo que le pasó con Nico Williams, es decir, son dos situaciones muy parecidas y muy muy semejantes.
7: Aquí no podemos hacernos los tontitos. Es decir, el Barça siempre hace lo mismo y cabrea a todos los clubes, porque no es nuevo. El Athletic Club también se ha cabreado y no es el primer club que se cabrea con el Barça, y ahora pasa lo mismo con el Atlético de Madrid, etcétera, etcétera. Laporta, que es un gran presidente y que a mí me gustaría que fuera el presidente de mi equipo, actúa al límite. Antes, lo estábamos hablando antes del fair play financiero, antes era enemigo number one de Tebas y ahora es best friend de Tebas. Entonces, claro, él se mueve para intentar darle lo mejor al Barça y rozando el límite. Es el primer enemigo que tiene en el mercado de fichajes y ya lo hemos visto anteriormente con otros clubes. Es así, y no tenemos que excusar que el Barça hace lo que hacen todos los equipos, porque no hace lo que hace todos los equipos.
0: ¿Cómo que no?
7: Va mucho más allá. Ya está, no pasa nada.
3: A ver cómo actúa el Athletic Club.
7: No, por supuesto.
1: Lo hacen todos, Luco. Realmente lo hacen todos los equipos.
0: Otra cosa es
1: lo que tú magnifiques esa situación y que tú vayas a los medios de comunicación presumiendo de que bueno, esto está chupado, este fichaje está chupado. Que es un poco lo que ha molestado en el Atleti, que el Barcelona dio por hecho en distintos foros que el jugador lo tenía
0: es una cuestión de orgullo
1: acordado.
0: Una cuestión de orgullo y me parece muy bien que el Atlético tenga el suyo, porque
1: sí, pero que el Atlético ha hecho lo mismo, que el Valencia hace lo mismo, que
0: tú puedes hacer un fichaje con elegancia.
1: El fichaje con elegancia se hace en silencio y con silenciador, claro, en la pistola.
0: Pues ya está, puedes hacer un fichaje como el del Real Madrid con el delantero del Levante, que no se enteró nadie hasta dos horas antes de anunciarse, o puedes hacer un fichaje como el de Julián por el Barcelona.
2: Sobre todo porque Carlos Espi tenía un precio y el Madrid asumía pagar ese precio, que solo ha hecho con Cucurella, con los fichajes que ha hecho. Es decir, oiga, ¿cuánto piden? Pues esto, pues venga, intentamos rebajarlo, si no se puede lo pagamos, y así es como se hacen los negocios. O sea, los negocios han hecho que era Julián, y asumo que si puede poner 180.
7: Pero sobre todo, Látigo, el Atlético de Madrid siente que el Barça ha incidido en que Julián Álvarez y su entorno metan presión.
2: Hombre, claro.
7: Porque desde hace más de un año ya entró la gente en programas públicos a decir que bueno, que ya veremos el futuro, el Barça, y a enseñar la patita. Entonces, si el Atlético de Madrid siente que el Barça ha incidido en que Julián Álvarez y su entorno metan presión para irse, Eso a mí, soy un club y me molesta.
1: Pero,
7: y no lo hace todo el mundo.
1: Pero
7: eso,
1: la diferencia está en cuando tú tienes la seguridad de que vas a fichar un jugador, como ha explicado Miguel ahora con el caso de Spi, que él sabía que iba a pagar la cláusula y hasta aquí llegó. Pero el problema del Barça es que, yo creo que no se han dicho la verdad ninguno a ninguno. Ni al Atleti a la gente de Julián, ni a la gente de Julián al Barça, ni el Barça al Atleti. Al final se han ido contando medias verdades y al final... ¿Por qué? Porque el precio de salida de Julián son 500.
4: Claro. Y luego, otro tema que no hemos tocado es del caso de Julián. ¿Vosotros creéis que a día 30, ahora mismo está claro, solo quiere Barcelona, el chico puede abrir un poco el prisma y pensar que se quita un marrón si se va de España, si se va a la Premier?
0: Pues hombre, eso ya depende del engaño que le estén diciendo. Claro, si le están diciendo que todavía es posible ir al Barça, pues a lo mejor él dice, pues me da igual estar aquí que en Barcelona. Me espero aquí pacientemente en la Ciudad Deportiva del Atlético. Pero claro, hay un riesgo.
2: Sí, puede cambiar de opinión, pero a priori parece que Julián solo quiere irse al Barça. Entonces, si solo quiere irse al Barça y no puede irse al Barça, pues la siguiente pantalla es, tienes que quedar en

0: Pepe. Pero yo lo veo imposible. Después de la quiada que se tiró el Mundial, yo le veo más fuera que dentro. Y es que no veo cómo puede volver al redil.
1: Pues mira, que...
2: ha pasado la línea roja.
1: Que aquí, que si tiene que ser profesional, que lo sea. Que para eso le pagan. Como nosotros a vosotros, algunos en amor y en afecto. Chicos, un abrazo. Gracias, muy grande. Gloria. Y gloria, efectivamente.
0: En gloria.
1: Gloria. En gloria.
3: Un abrazo. En gloria, Estefan, siempre en gloria.
1: Mañana, un abrazo en la tribu. 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

14 años son muchos años, sobre todo cuando apenas tienes 19 y eso conlleva que no tienes un solo recuerdo nítido de tu equipo en la máxima categoría del fútbol español. Sergio Martínez Montero nació el 15 de mayo de 2007 en Laredo, solo 5 años antes de que su Racing descendiera a segunda división. Sergio entró en las categorías inferiores del Racing en edad alevín. Debutó con el primer equipo hace prácticamente un año, sustituyendo a Íñigo Saiz Maza, otro canterano que ha conseguido llegar a capitán. Y ayer, en el regreso de su Real Racing Club de Santander a Primera División, Sergio anotó un golazo de bandera que además resume a la perfección todo lo que es este equipo. Porque el gol llega tras una recuperación muy alta de un centrocampista que salta muy lejos para cortar un pase que podía conllevar un contragolpe muy peligroso del Villarreal. Porque con 5 jugadores ya del Racing en el área, todavía hay un 6º futbolista en la frontal buscando hacerse con cualquier balón suelto. Y porque ese jugador

0: ese sexto jugador es un canterano, un chico de la tierra, un hijo de la ruina que ha crecido escuchando hablar de un Racing que nunca vio, mientras a él le tocaba vivir una travesía por el desierto en el que la mayor muestra de amor por el escudo fue no presentarse a un partido de la Copa del Rey. Ayer las gradas del Sardinero estaban repletas de chicos jóvenes como él. Y quizás por eso, porque en realidad Sergio es uno de ellos, tras colocar el balón en la escuadra, se fue hacia ellos mientras rompía a llorar desconsoladamente, consciente de lo que significaba este día para él, para su familia y para todo el racinguismo. Luego el fútbol les recordaría que nada es perfecto y que sobre todo en primera división nada es sencillo. El Villarreal, con dos zarpazos en un minuto, empató un encuentro donde prácticamente en todo momento estaba siendo inferior al Racing. Tampoco nada de esto es nuevo para el equipo de José Alberto, acostumbrado a las emociones fuertes en los últimos años. Pero ayer, sin que sirva de precedente, el resultado final era lo de menos. El Racing, como equipo, empató un partido que el Racing, como club, sintió como una victoria. Porque 14 años son muchos años. Pero si tras ellos te plantas con esta idea, con este estadio, con este orgullo y con estos jugadores, uno siente que al menos la espera mereció la pena.
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la pizarra de Quintana tenemos que analizar los primeros partidos de Liga, mientras obviamente seguimos muy pendientes de todo lo que está pasando en el mercado de fichajes. De hecho, hoy vamos a recomendar un jugador que está libre a cada equipo de la Liga Española. Así que, pizarrita, ponte cómodo, que el primer lunes del curso ya está aquí.

0: Muy buenos días, queridos y queridas oyentes de Radio Marca, la radio del deporte. Ya estamos aquí un lunes más de Liga para hablar de los partidos del fin de semana. Como esta primera jornada es un tanto particular, las notas no las vamos a poner hoy, las pondremos mañana, con solo 5 partidos disputados. Pero ya digo, es que este primer día, esta primera jornada es demasiado, demasiado particular. Y de hecho, se llevará una nota bastante baja la Liga al respecto. Pero aún así, aunque solo hemos tenido 4 partidos divididos entre el sábado y el domingo, la verdad es que han pasado muchísimas cosas que hoy aquí queremos comentar en un día en el que además se puede determinar el futuro de Rodri Hernández. Ayer ya Fabricio Romano dio el here we go tanto de Rodri como de Joao Cancelo rumbo a Barcelona. Así que hoy tenemos que hablar mucho, evidentemente, del bueno de Rodri Hernández. Álex de Llano, Nahuel Miranda, ¿qué tal, chicos? ¿Cómo estáis?
1: Buenos días, ¿cómo estamos?
2: ¿Qué tal? Muy buenas.
0: Sin la primera imagen, yo creo que más o menos todos estaremos de acuerdo, es la de Sergio celebrando ese 2-0 del Racing en el Sardinero.
1: Sí.
0: El primer crack de la Liga es Mariano Díaz.
1: ¡Ostras!
0: O sea, la Liga empieza fuerte de verdad. De hecho, me sabe mal no haberle dedicado la editorial a Mariano, pero como persona que no quiere tropezar varias veces en la misma piedra, cuando llegue septiembre, si Mariano sigue haciendo los deberes, que no se preocupe, que hablaremos aquí largo y tendido de él.
1: Que habrá una editorial, ¿no?
0: Oye, o dos, o tres, los que él quiera.
1: Se hablaba mucho de cómo empieza la Liga con un Alavés Getafe, ¿no? Esto en la NBA no pasa, tal y no sé qué. Claro, pero es que en la NBA...
0: En la NBA no tienen jugadores del carisma de Mariano.
1: Claro, no tienen a Mariano Nazario, que, bueno, desde luego protagonizó uno de los grandes momentos ya de la Liga, podríamos decir, en la primera jornada.
2: Sí que le cayó editorial después de, bueno, creo que era el primer partido o el segundo de Quique Sánchez Flores cuando entra en Mestalla.
0: Mestalla. Fue una cosa...
1: Fue desastroso.
2: Me gustó mucho que le preguntaron a Quique por, oye, ¿cómo le ha cambiado la vida a Mariano desde aquella noche en Mestalla a, bueno, el gol y dos asistencias del sábado? Y confesaba a Quique que ha sufrido mucho, que al final... desde fuera, oye, yo creo que a todos nos ha transmitido Mariano la sensación de indolencia en su trayectoria por las decisiones que no quiso tomar cuando era futbolista del Real Madrid, por esta extraña sensación que tenemos todos de que lo del otro día puede ser flor de un día, pero bueno, me gustó ver también el lado más humano de un Mariano al que se le ha pegado mucho, yo creo con razón, pero que también ha sufrido esta situación que muchas veces él mismo ha provocado.
0: Bueno, de hecho, antes de este editorial que le quiero dedicar al Racing y a Sergio por su regreso y por el momento tan emotivo, sí, que vimos ayer, la verdad, disfruté una barbaridad viendo más que el partido, que la primera parte fue increíble.
1: Increíble.
0: En ese 2-2 entre Racing y Villarreal. Va a sonar muy populista, pero de verdad, para los que amamos el fútbol, ver ayer el Sardinero fue impresionante. Los minutos previos, los primeros minutos del partido, las celebraciones posteriores, el hambre de la segunda mitad, porque el Racing siguió haciendo más que el Villarreal para tratar de ganar el partido ante un equipo Champions, que el año pasado quedó tercero. Fue una barbaridad y seguramente esto lo podamos repetir mañana después de lo que suceda esta noche en Riazor y cuando veamos al Málaga en la Rosaleda, porque son tres grandes estadios, tres grandes aficiones, tres grandes clubes que extrañaban Primera División, pero lo de ayer fue espectacular. El caso es que antes de dedicarle la editorial al Racing, yo había escrito uno, primer día del curso, ya voy regalando editoriales, tengo escrito ya, es apócrifo, ¿vale? Que era, o venía a decir, de hecho creo que se titulaba, lo tengo ya en la...
1: ¿Le echabas el agua al vino, puede ser?
0: Sí. Tengo esa frase, literalmente.
1: Es que...
0: El titular era No seré yo. En el sentido de... ¿Te acuerdas, Nau, que decía que la primera jornada de Liga uno se tiene que ilusionar y tiene que creer que todo sea posible, aunque sea falso? Porque no todo es posible, porque no todos parten de cero, porque no todos parten con las mismas posibilidades.
1: Todos vivimos de ilusiones.
0: Claro, decía yo. No seré yo quien recuerde lo que pasó en Mestalla para hablar de Mariano. O quien recuerde la segunda vuelta del Español cuando hablemos del gran inicio que está teniendo esta temporada o de cómo ganó el Sevilla a pesar de sus limitaciones. Hay que abrazar la ilusión, el optimismo. Luego dije, mira, es que ni siquiera voy a echar agua al vino, ni un poquito de casera. Vamos a dejar el vino entero, tinto, bueno. Y por eso hemos querido comenzar hablando de Sergio y de el Racing de Santander. Otro equipo que ganó, al igual que el Deportivo Alavés, y además con los mismos goles, es decir, colíderes ahora mismo, bueno, colíderes también evidentemente está el Sevilla, pero nos entendemos con la misma diferencia de goles, fue un Español que le poníamos como objetivo el otro día, Nau, en las previas que hacíamos aquí con la guía Marca, el que la primera jornada de este curso no fuese la 39 del pasado, que hubiese un antes y un después,
1: sí,
0: un punto de inflexión propio del verano, de las vacaciones, del impas estival. Y bueno, yo creo que el primer partido de ayer, más allá de que el Levante, sin varios jugadores inscritos, no estuvo a la altura, el primer tiempo del Español, y bueno, el partido en general es el primero de esta liga, no el 39 de la pasada.
2: Sí, un Español más parecido al de la primera vuelta, la temporada pasada, muy sólido, con el debut en primera también de Alex Calatrava, que dejó muy buenas sensaciones. Creo que sólido lo define muy bien. Me parece impresentable lo del Levante. Creo que, bueno, tenemos una primera jornada de la que, como decías, ya valoraremos en las notas, pero primer fin de semana con solo 4 partidos. El quinto no se pudo disputar por un hongo en un terreno de juego. Y el Levante se ha plantado con 5 o 6 futbolistas que no pueden inscribir. Es que habla todo esto muy mal de la liga.
0: Bueno, pero yo creo que hay que hablar mal del Levante. Una cosa, de hecho, las notas de mañana ya podemos adelantando que las dos más bajas, una se la lleva la liga en este sentido, la otra se la lleva el Levante. ¿Qué pasa? Que yo aquí, entre comillas, puedo salvar un poco la gestión actual. Porque lo que dejó, la herencia que dejó Kiko Catalán en el Levante fue lamentable. El Levante se salva como institución ascendiendo a Primera División. Esta es una realidad, si no podría estar en muchos problemas. Que el año pasado se salvase con Luis Castro.
1: Milagro.
0: Es un milagro, es algo excepcional. Este año, pues se sucede que incluso unas horas antes, Kervin Arriaga parece que se va a marchar a Grecia y ni aun así se puede mover para poder inscribir a Hugo Sotelo o a quien sea, a los futbolistas que sí has incorporado, porque alguno puede jugar, como Matthew Ryan, que cuenta como fichaje, pero otros no. Es una verdadera pena y eso habla de cómo los futbolistas, el cuerpo técnico, la dirección deportiva actual están surfeando un club que ha bordeado la quiebra. Esa es la realidad. O sea, lo están salvando ellos. Cuando igual de 20 años el Levante esté en una situación normal, o en 10, o en los que sean, recordemos a los profesionales que estoy hoy en día porque lo están salvando.
2: No, totalmente. A ver, el Levante juega con la normativa y dice, oye, yo sé, que o tengo la intuición de que esto lo voy a poder apañar en cuanto haga un par de salidas. Pero yo veo la Premier, veo la Bundesliga, veo la Serie A y veo la Liga Francesa. Hay equipos en problemas, sí, hay equipos que caen a la quiebra.
1: Pero eso no pasa.
2: Pero esto de tener jugadores fichados y que no puedan jugar porque no los puedes inscribir, es que yo esto solo lo veo en España, Miguel.
0: Bueno, pero es que me parece absurdo enfocarlo aquí a la Liga, Nau, porque al final en la Premier pase les descuentan puntos.
1: Claro, aquí no.
0: No, o sea, pero quiero decir, para mí esto es un problema de la Liga, es un problema del Levante. O sea, quiero decir, aquí hay una reglamentación, un límite salarial que siempre decimos que podría ser más flexible.
2: Yo no le quito ninguna coma a que, oye, que
0: claro,
2: es un ridículo para el Levante. Al final tienes que salir a jugar medio equipo.
0: Pero ¿qué puede hacer la Liga? Para mí la Liga tiene responsabilidad en este inicio de Liga, de jornada, que es absolutamente anticlimático, dividido en 7 días. Tiene responsabilidad en que por segunda temporada consecutiva se aplace un partido y encima después de un verano en Balaídos, donde por supuesto la responsabilidad también la tiene el Celta. Pero en que el Levante no puede inscribir, es responsabilidad del Levante.
2: Yo lo que te digo es que como no es la primera vez que pasa con varios clubes en Primera División, se tendría que hacer algo para que los jugadores que estén fichados tienen que poder jugar. Pueden en todas partes, menos aquí. Y si luego hay que hacer una sanción a nivel deportivo, a nivel de puntos, me parece que tiene que ser así. Va en perjuicio del espectáculo.
0: Vale, pero más en perjuicio del espectáculo para mí va si esta primera jornada juega Mushuayi, me lo invento, y Hugo Sotelo, luego por el límite salarial no podía, se le descuentan 4 puntos al Levante. O sea, eso para mí está mejor prevenir que curar. Que yo creo que, insisto, que con el tema del límite salarial y con la economía de los clubes, si podemos abrir aquí muchos melones. Pero aquí la responsabilidad es del Levante, que por el segundo año consecutivo lo ha pasado.
2: Yo lo que te digo es que es la única liga del mundo en la que veo que pasa esto. ¿Cómo lo hacen todos los demás?
0: Pero yo te estoy. Pues claro. En la Premier League, yendo a pérdidas y sancionando luego con puntos. En Alemania, que para mí es el ejemplo a seguir, lo hacen de mejor manera. En Italia, desapareciendo clubes. En Francia, desapareciendo clubes. No sé, a mí me parece que aquí la cuestión es el Levante y que si no hubiese el tema del límite salarial, igual el Levante sí que estaba desaparecido. Otro equipo en problemas, en este caso no para inscribir, pero sí para poder hacer una plantilla competitiva, está siendo el Sevilla, pero sí. Aún así ganó 2-1 al Rayo Vallecano y logró remontar.
1: Sí, en un partido que se le complicaba de manera bastante temprana al Sevilla, con ese gol que encajaba en los primeros minutos de partido de Álvaro García, pero luego, desde el punto de penalti, tanto John Guridi como luego posteriormente Peque, pues levantaban a Ramón Sánchez Pizjuán y le daban la remontada al Sevilla.
0: Ganó el Sevilla, ganó el Alavés, ganó el Español, están los tres colíderes, empataron a dos, como decíamos antes, Racing y Villarreal. Hoy a las 9 tenemos un partido también muy bonito, muy emocional, sobre todo del lado deportivista, como no puede ser de otra manera. Vuelve el fútbol de Primera División a Riazor. Deportivo Elche, también con el extremo de Anselmi, de muchos futbolistas en el conjunto ilicitano. Tengo muchas ganas de ver el partido de hoy para ver cómo responde tanto, insisto, el conjunto ilicitano, cómo responde el perder a Eder Sarabia, el perder a tres nueves. Dijo Anselmi en rueda de prensa ayer que bueno, que los nueves van dependiendo del contexto y que sus cifras se manejan también desde un punto de vista colectivo. Es verdad, pero yo creo que aquí los tres nueves que tiene el Levante este año tienen menos calidad o menos posibilidades que el pasado, a ver cómo funcionan. Y desde luego tenemos ganas de ver a un Depor que tiene en el 9 a Pierre-Emerick Aubameyang.
1: Sí, obviamente, ¿no? Es uno de los nombres sobre los que vamos a poner hoy la lupa, en un partido en el que también apetece ver ese estreno que comentabas de Martín Anselmi, su debut en nuestro campeonato de liga, y desde luego el ambiente en Riazor, que esperemos que sea todo lo bueno posible pese a las situaciones, ¿no?, que están ocurriendo con los aficionados.
2: Al final lo venimos hablando, repasando las previas de cada equipo. La expectativa tiene que ver con la ilusión, no al revés, la ilusión tiene que ver con la expectativa. Justo. Y nadie ha levantado más que el Deportivo, así que bueno, muchas ganas de ver ese partido esta noche en Riazor.
1: Pues mira, nosotros te preguntamos en el 628-26-90-92, ya sabéis, el WhatsApp de Radio Marca, vuestro comentario sobre la jornada 1. Oye, que te gustó Roberto Fernández, que te gustó el ambiente de Ramón Sánchez Pizjuán, que no te gustó el Rayo, que no te gustó el Getafe, pues nos lo cuentas y te escuchamos en tiempo de debate. Nos mandas tu nota de voz al 628-26-90-92.
0: Luego analizamos cada partido y ya decimos, mañana pondremos las notas. Este fin de semana en Europa no ha habido liga en muchos sitios. Y por ejemplo en Holanda, en Países Bajos, allí empató 2-2 el Ajax de Mitchell, y eso que iba ganando. Tuvimos en Inglaterra Community Shield, Oleada del Arsenal al Manchester City, 3-0. Lo del Arsenal es una garantía, es una certeza, es el equipo más sólido ahora mismo del fútbol inglés, uno de los mejores del fútbol europeo. Lo del City, y aquí no meto a Maresca, que ya sabes que no es santo de mi devoción, pero la transición que está haciendo el City, bueno, ya la empezó con Pep Guardiola, no es funcionó, que no mejoró, que se vaya Pep, que está a punto de marcharse Rodrigo, que se ha ido Bernardo Silva, que se pueda ir en el futuro, porque ayer ya salían rumores en Inglaterra del tema de Erling Braut-Haaland, porque hay que ver cómo maneja todo esto. Habla de un cambio de ciclo muy, pero que muy importante.
1: Se han ido muchos pesos pesados de ese vestuario, se ha marchado también John Stones, por ejemplo. O sea, va a ser una transición ciertamente complicada. Obviamente el Manchester City va a estar muy activo en el mercado para intentar subsanar, ¿no?, la marcha de determinados jugadores, la llegada de Boadi, por ejemplo, para sustituir a Rodri, pero desde luego es un año que pinta bastante complicado, y en el primer gran duelo de la temporada el Arsenal le ha superado.
2: Hombre, es cierto que la Community Shield lleva muchas veces a sacar conclusiones precipitadas. Yo recuerdo en el estreno de Haaland, Darwin Núñez parecía Van Basten.
1: Sí.
2: Pero sí que a mí lo que más me inquieta de esta pretemporada del City es toda la fe de Enzo Fernández, que parece que, oye, que de la nada aparecen en la carrera por intentar fichar a Enzo. Da la sensación no, que Maresca no. dice, esto es un desastre, fichadme algo, al final no lo fichan. Todo eso me genera más inquietud que, oye, que perder de una manera muy fea contra el Arsenal.
0: Es que ayer, yo estuve viendo la primera parte porque se jugaba a las 4 justo antes de empezar el partido del Racing.
1: Y que en la segunda no hubo mucha historia tampoco.
0: Es que para mí es lo malo que teníamos aquí en la Supercopa de España, que encima era dos partidos, que lo hacía peor todavía. Es que es demasiado partido de verano. O sea,
1: sí, Royston Drenthe, acuérdate el espectáculo que nos dio.
0: Todo, ¿no? O sea, que bueno, tú lo aceptas como un torneo de transición. Esto pasa con la Supercopa de Europa. Mismamente lo dijo Luis Enrique el otro día. Tiene un punto de, sí, es un trofeo oficial, pero yo sigo prefiriendo enero, febrero, aunque evidentemente no disputándose en Estambul o en Arabia Saudí, sino disputándose aquí. De hecho, prefiero que se dispute aquí, aunque sea en agosto, que fuera en enero, febrero.
1: En Inglaterra siempre se debate si tiene carácter oficial o no.
0: Muchas veces se permiten más cambios, porque ahora con los 5 es diferente, pero antes creo que también se permitían más.
1: Sí.
0: Es un poquito. Recuerdo también un gol muy famoso de Chicharito con la cabeza. A 20 centímetros del suelo, porque había rematado antes con el pie. En Francia tuvimos sorpresa porque el Paris Saint-Germain, después de ganar la Supercopa de Europa ante el Aston Villa, perdió que es la Supercopa de Francia ante el Lens, y eso a pesar de haber estado con un jugador más, bastante tiempo.
1: Sí, prácticamente toda la segunda parte, diría desde el 40 más o menos o algo así, pero es que el partido que se marcan Risser y Tobán, que fueron ya los dos grandes futbolistas de la gran campaña que tuvo el Lens la temporada pasada, además, con Zidane, nuevo seleccionado francés, en la grada, así que pueden ser dos de los candidatos a entrar en esa convocatoria.
0: A nivel de fichajes de mercado, tenemos mucha chicha porque ya decimos que ayer por la tarde Fabricio Romano primero dio el giro a Joao Cancelo, parece que va a rescindir el contrato. Entiendo que al final como funciona todo en el fútbol, si Joao Cancelo rescinde un contrato que seguramente estaba muy bien pagado y demás historias, será porque perdona algo del sueldo que luego espera cobrar en el Fútbol Club Barcelona. En todo caso, una incorporación más que necesaria para el conjunto culé, y sobre todo llegó el Here We Go Now de Rodri Hernández. Parecía una cuestión de tiempo, todos entendíamos que una vez escenificas ya no el sí al Fútbol Club Barcelona, sino no al Real Madrid, es porque sabes que esto se va a hacer, pero es verdad que pasaban un poquito los días y un poquito la intranquilidad del run-run sí que podía estar ahí.
2: Sí, vamos, yo estaba convencido de que iban a llegar a un acuerdo, sobre
0: yo
2: todo.
0: También, pero también estaba convencido de que iba a llegar a un acuerdo con el Real Madrid, entonces claro.
2: Sí, a ver, sobre todo viendo también cómo es el estreno del City, alguno pensó, oye, cuidado, no vayan a hacer
1: que lo aten en la ciudad deportiva, ¿no?
0: De hecho, igual el último fleco del Barça estaba el partido 2-0 en la Community City y dijo, vea, no te preocupes, yo pongo esos 2 millones, no me vas a pedir 20.
2: Me parece una enorme noticia poder tener a Rodri de vuelta en la Liga. Va a ser un firme candidato al Balón de Oro, es uno de los mejores futbolistas del mundo ahora mismo y creo que llevamos tiempo en el que nos hemos desacostumbrado a ver este tipo de fichajes en la Liga, ya no los vemos tan a menudo.
0: Bueno, al final este verano se da el punto de el fichaje más caro del verano, es Jan Diomandé, ¿no? Lo va a hacer el Real Madrid.
1: Sí.
0: Y el fichaje, para mí, del mejor futbolista, Rodri Hernández, de los que se han movido, Rodri Hernández es el mejor futbolista.
1: Sí, estoy de acuerdo, sí.
0: ¿No?
1: Sí,
0: sí. A potencial, a futuro, no sabemos lo que pueden ser otros, pero en presente Rodri Hernández va a firmar por el Fútbol Club Barcelona. El caso es que, luego lo vamos a comentar en el debate y lo hablaremos en análisis posteriores del Fútbol Club Barcelona, este es un tema que vamos a comentar largo y tendido. Yo insisto en que creo que lo de Rodri Hernández hay que analizarlo no desde la lógica, visión o perspectiva del Barça de Flick actual, porque creo que Rodri Hernández va a transformar al Barça. Mi planteamiento, Alex, es que el conjunto de Flick era un equipo que abrazaba el riesgo, ¿no? O sea, lo podemos decir así, o sea, mismamente.
1: Es que fue
0: la eliminatoria famosa ante el Inter de Milán, con tantos goles, te pones en ventaja, sigues atacando. Era un equipo que abrazaba el riesgo. ¿Por qué creo que abrazaba el riesgo? Para empezar, porque a Flick le gusta, ya lo hizo en el Bayern. Para continuar, porque creo que era la única forma de ser así de competitivo. O sea, es verdad que al Barça, en determinado momento, día D, hora H, le pudo perjudicar, pero es que era la única forma de llegar a ese momento, de tener alguna posibilidad. Ahora que tienes a Rodri, ahora que tienes un equipo más maduro, que ya ha cumplido un par de temporadas Lamine Yamal, Pedri, que se ha consolidado, una serie de historias, creo que puedes dejar de ser un equipo tan vertiginoso, tan emocionante, incluso tan riesgoso, pero a su vez ser mejor equipo, más estable, más controlador, con una idea de juego muy parecida, pero ganar eso en madurez, la madurez te la da el fútbol de Rodri.
1: Sí, y ahí el pozo, ¿no?, que le va a dar a ese centro del campo. Veremos también ese entendimiento con Pedri, que entendemos que no debería haber ningún tipo de problema para que los dos terminen jugando a su mejor nivel.
0: Esto sí que acepto que hay que verlo.
1: Sí, pero todos entendemos que quizá lo de la Eurocopa queda un poco distorsionado, lo del Mundial, perdón, por cómo llegaba el propio Pedri físicamente, etcétera, pero aún así estamos hablando que dentro de lo que era el mercado del Barça, que yo creo que al aficionado dejaba un poco de dudas, ostras, lo de Julián no se hace, pastizal por Gordon, luego llega De Jemi prácticamente de la nada, y ahora el fichaje de Rodri, y desde luego la fiesta en el Gamper con su presentación puede ser por todo lo alto.
0: A ver qué pasa con el 9, porque ya se hizo oficial lo de Ferran Torres al Paris Saint-Germain por 45 millones de euros. También firmó el PSG a Mika Götze, este chico del Ajax,
1: con
0: buena pinta, la verdad, yo solo he visto highlights, es jugador de highlights, o sea, no digo que no sea buen jugador, digo que en los highlights es impresionante.
1: El otro día, en la primera jornada de la Eredivisie, se saca un golazo de la manga, brutal.
0: No te voy a comparar con el famoso de Ibrahimovic, también con el Ajax, pero es un juego
1: muy
0: gol,
1: parecido,
0: como se suele decir, maradoniano.
2: Sí, fue tremenda, por cierto, la imagen negándose a jugar a última hora, la previa de Conference.
1: No, y de ese partido. Es en el partido de Liga en el que le va Michel al vestuario, que está la cámara, al vestuario y dice no.
2: Es tremendo que
1: no
2: hay una cámara ahí.
0: Es que en este sentido, hablamos de Michel viene a ser el entrenador del Girona, se reportaba desde Girona que ayer...
1: Lo de Sigankov, ¿no?
0: Ni Sigankov ni Banat quisieron jugar el partido. Mira que aquí defendemos muchas veces al jugador con el club, porque el club hace y deshace como le sale de las narices, y siempre decimos de respetar los contratos. Ahora bien, que un jugador se niega a jugar. Yo ayer leía a un periodista de Vigo, porque si Ivankov interesaba al Celta, dice, a mí un jugador así no me interesa, porque se lo hace hoy al Girona y mañana me lo hace a mí. Me parece absolutamente lamentable.
2: Y por contra, por ver el revés positivo, mira, el Racing tiene una situación delicada con Salinas y con Puerta, los dos titulares, los dos 90 minutos, con un compromiso tremendo.
1: Salinas provocando el penalti.
2: Es que es lo que debería ser, profesionales hasta el último día, porque igual te toca quedarte.
0: Lo mínimo, y porque tienes que ser profesional, porque te están pagando, y muy bien. Por eso, o sea, es un mínimo. Mira, esto ha pasado, ya comentaremos luego el tema de rumores, pero está a puntito de oficializarse por el Borussia Dortmund la llegada de Giannis Konstantelias,
1: sí,
0: que es un futbolista fantástico
1: del PAOK,
0: de la nueva generación griega, que la verdad es que tiene muchos jugadores interesantes. De hecho, el Dortmund ya ha firmado a un par. A Konstantelias, ya estuvo el año pasado a punto de salir, los aficionados del PAOK le convencieron para que se quedara. Este año va a Dortmund, viaje relámpago. Se hace la operación en nada, le pilla un aficionado griego en el aeropuerto de Dortmund y le, vamos a verlo comillas, obliga a entrar como en una videollamada con aficionados griegos para dar explicaciones. Va a firmar por el Borussia Dortmund. Yo no sé, me parece un poquito, bueno, ya sabéis cómo funcionan las aficiones griegas, un poquito excesivo. No me parece mal que tampoco den explicaciones de sus decisiones los futbolistas.
1: Sí, de hecho.
0: Pero que sean profesionales, que compitan hasta el final.
1: De hecho, lo del PAOK, le han obligado hasta el propietario, ¿no?, del PAOK a dar explicaciones de, oye, ¿por qué se ha hecho esto? Y también se ha hecho a espaldas de todo el mundo.
0: Sí, sí, sí. El propietario del PAOK.
1: Está preocupado.
0: Que redoble la seguridad. Deja el Tottenham y firma por el Inter Jed Spence, este futbolista que sobre todo el día de Argentina tuvo una actuación fantástica,
1: sí.
0: Uno de los futbolistas que salió más revalorizado del Mundial, jugador con unas limitaciones técnicas groseras, pero con una energía, una capacidad física y un corazón tremendo.
2: Gran futbolista, y creo que es ese perfil de jugador que en el sistema de tres centrales y carrileros en el Inter se puede
1: poner la bota, sí, sí.
2: Sí, sí, sí. Es cierto que, oye, lo comparas con Di Marco, por ejemplo, a nivel técnico, y no hay color.
0: Incluso con Dumfries, que tampoco es que sea el más habilidoso. A ver, Spence es Aaron Wan-Bissaka, pero con corazón.
1: pero con corazón.
2: Pero bueno, creo que cuando hablamos de la importancia que tiene el físico hoy día en el fútbol de élite, piensas en un futbolista como Spence, que
0: creo que
2: tiene mucho para aportarle al Inter.
0: Tal cual. O sea, esto siempre lo definimos que es más importante, la técnica, el físico o lo que solemos resumir en la cabeza, ¿no?
2: Sí.
0: Yo creo que la cualidad que criba más, tanto en procesos de formación como en la élite, es el físico. Porque tú luego vas a fútbol de primera red, de segunda red, y ves jugadores tremendamente habilidosos. Evidentemente en esas categorías también hay jugadores con una cabeza descomunal, pero en las condiciones físicas marcan una diferencia. Insisto, ya desde cuando tú firmas a un chaval en categoría alevín, infantil, si no tiene unas condiciones de base físicas buenas...
1: Pero no es ser corpulento, sino repetir esfuerzos, claro. Todo eso. Sí,
0: claro,
1: sí, sí.
0: Lo de Spence es porque es el típico cuerpo que te esperas cuando hablas de alguien con mucho físico.
1: Sí, ¿no? De hecho es muy tiene una pinta atleta. Tiene pinta atleta, sí.
0: Pero con tema, mira, ayer estaba escuchando la rueda de prensa de Martín Anselmi en la previa,
1: ¿sí?,
0: y él destacaba la capacidad para repetir esfuerzos de Cepeda.
1: Tú
0: ves a Cepeda y no es ese físico que renombrarías, pero dice que, por ejemplo, él lo ve y que los datos, porque ahora todo se mide también en datos, lo demuestran. Pues esa capacidad para repetir esfuerzos, por ejemplo, es muy relevante. Otro jugador que nos gustó en el Mundial fue Néstor Iracunda, este futbolista australiano que firma por el Sporting de Portugal por 15 millones de euros.
1: Buena operación.
0: Típico fichaje que luego se transforma en una venta por 60.
1: Como Jokeres, por ejemplo.
0: Y por último, te ha hecho gracia encontrarlo en la pauta, en la escaleta, Bruniño.
1: Ah.
0: 18 años.
1: ¿Eh?
0: Firma por el Shakhtar Donetsk. ¿Por qué lo traigo?
1: Porque ¿cómo te lo colado?
0: El Shakhtar Donetsk, que jugaba con brasileños en sus días, con Lucescu, con Jadson, Luis Adriano, Douglas Costa y compañía, me molaba mucho.
1: No, hombre, normal.
0: Pues a ver si Bruniño en el futuro...
2: O sea, ahora vamos a convertir en noticia cada vez que el Shakhtar ficha un brasileño.
0: Siempre que se pueda rendir homenaje a Mircea Lucescu, sí.
1: Me parece
2: el criterio cuestionable. Pero
1: podría ser una sección. Los brasileños de Shakhtar.
0: ¿Jugó Copiña?
1: Pues lo miraré, pero... lo voy a mirar, pero sí que te voy a decir que el día que debutó con la selección sub-20 metió un doblete, que lo acabo de mirar. ¿Qué te parece?
0: Gracias.
1: Nada, hombre, para ti.
0: A nivel polideportivo ha sido un fin de semana con muchos éxitos para el deporte español, realmente muchos éxitos, con la marcha española tirando del carro, y evidentemente no voy a hacer ya juego de palabras que hemos hecho todos. Ah. 2 oros, 1 plata y 1 bronce, oros para McGrath y para la gran María Pérez, una de las mejores deportistas de nuestra historia. Es una verdadera pena que la marcha a nivel continental, pero también mundial, esté quedando relegada y que ahora mismo las 4 pruebas directamente salgan al mismo tiempo en un circuito lamentable. Bueno, una verdadera pena porque es una disciplina muy diferente y que encima se nos da realmente bien. También España cosechó 1 bronce en 4x100 mixtos en relevos después de alguna que otra decepción por el camino. A nivel de gimnasia rítmica, España obtuvo el oro con una serie de ejercicios descomunales, y en el Campeonato de Europa de natación tuvimos tanto la plata del bueno de Hugo González de Oliveira en 200 metros estilos como el bronce en 200 mariposa de Laura Cabanes.
1: ¡Oh, qué bien!
0: Más allá del atletismo, de la gimnasia rítmica y de la natación, ya decimos que ha sido una semana intensa, un fin de semana de muchos éxitos, tuvimos una remontada que exige que se pase por aquí José Luis Escarabajano. ¿Qué tal, JL? ¿Cómo estás?
2: Muy bien dicho.
1: Joder,
2: no, no hagas el... Que te ha salido muy bien.
0: Puedo hacerlo mejor.
1: Pero ¿sabes lo que pasa? Que ya coge velocidad en el Escarabajano, ¿sabes? Como para disimular.
0: Puedo hacerlo mejor.
1: Escarabajano.
0: Oye, JL, lo de Rafa Jodar remontando, perdón, a Shapovalov fue descomunal. Yo sí, de hecho, no vi el partido, fue de madrugada, pero me salió en Twitter, de las primeras cosas que vi, el vídeo remontando y estaba 5-1 abajo.
2: 5-1.
0: Y yo cuando vi dije, hombre, si es un vídeo de 2 minutos y pico y va 5-1 abajo, esto tiene que acabar bien.
2: Sí,
0: y
2: sí, acabó muy bien. Es verdad que remontó, es verdad que hubo polémica, que se le volvieron a romper los cordones de las zapatillas 2 veces.
0: ¿Has visto que ya ha anunciado que va a usar zapatillas de velcro?
2: Sí.
0: Como los niños.
1: Ah, pues está bien.
0: Como mi Hugo.
1: A mí me parece bien.
0: Como mi Hugo, ya está.
1: Ya está, apañado. Si es que, ¿para qué perder tiempo en eso?
0: Ayer leí un análisis de, claro, se te fastidian los cordones de las zapatillas, son de Adidas, ¿vale? Claro, se ve mucho la marca de Adidas.
2: Claro.
0: Es bueno, minutos en televisión, pero al mismo tiempo...
2: Es mala publicidad.
1: Esto lo hacía Neymar, ¿no? Cuando se cambiaba la bota.
2: Pasaba también en la Fórmula 1 con el tema de hacer los neumáticos muy ligeritos, que a Pirelli no le interesa salir, asociar su imagen a un reventón.
0: Claro,
2: pero esto, es lo que sería mejor para el deporte.
0: El caso creo que más conocido fue en baloncesto, en NBA, que cuando se empezó a utilizar Converse se rompió una, se lesionó y fue un sin Dios. Entonces, claro, minutos en televisión, pero supongo que Adidas no querrá. Que zapatillas, que creo que cuestan 140 euros...
2: Se rompan dos veces por partido. Claro. Además, el juez de silla, incluso la segunda vez, dijo, se le ha roto los cordones otra vez. Shapovalov se cabreó porque aprovechó para beber Rafa Jodar en esos 2 parones, porque le cortó el ritmo.
0: A ver, yo entiendo al rival.
2: Sí.
0: También entiendo a Rafa, oye, ¿qué hago?
1: ¿Qué hago, sabes?
0: pero también entiendo al rival.
2: Es que la imagen es muy clara del cordón roto. No es algo que se haya inventado él para parar el partido ni
0: claro,
2: nada.
0: Claro, claro, no.
1: Sí. Doble lazada y entrelazada, claro, para que no se rompan.
0: Pero se rompe por la mitad.
1: Ah, que es que se rompen al atarlos.
0: No.
2: No, o sea, jugando.
1: O sea, por la fuerza del pie.
0: Al deslizar.
1: Supongo
0: que quema un poco esa parte.
1: Claro, claro.
0: Como una cuerda que se quema.
1: Sí,
0: por
1: sí,
0: la
1: sí,
0: fricción. Claro. Entonces se parte por la mitad.
2: Tremendo ese trapito de cuídate, ¿eh?
0: No, si no lo hace Janela, lo tenemos que hacer.
1: Claro, alguien tiene que asumirlo.
0: El caso es que ganó Rafa Jodar. Correcto. Ayer ganó también Dani Mérida.
2: Sí, que va a jugar contra Taylor Fritz en el siguiente partido.
0: Que no Dani Porro. Sí. Hablando de cuidado,
2: claro.
0: Esto de chistes internos. No, para que hay que explicárselo a la audiencia.
2: Bueno, la audiencia escucha Radio Marca, Miguel.
1: Bueno, pero igual, sí, cuídate,
2: no
1: llega.
2: No te escuchan solo a ti, Miguel. No, la gente 10, escucha Radio Marca.
0: 10:32 de soltar Dani Porro, sí, cuando sí, estás hablando de Dani Mérida, igual hay que contextualizar.
2: Habíamos hablado antes del Tottenham, lo mismo, la gente se iba por ahí.
0: A donde yo iba es que tanto Dani Mérida como Rafa Jodar van a liderar la Armada Española.
2: Sí, ha comunicado la Real Federación Española de Tenis que la convocatoria para la eliminatoria ante Chile en Santiago del 19 y 20 de septiembre de Copa Davis, donde nos jugamos estar en las finales, pues va a estar liderada por estos 2 chavales y además por otro chaval más, porque los convocados son Dani Mérida, 21 años, Martín Landaluce,
0: hombre,
2: 20 años.
0: Que viene de bueno, perdió.
2: Perdió.
0: Pero venía de haber cosechado una victoria muy buena.
3: Sí, en
0: primera ronda,
3: en, sí, bueno, me suena.
0: Perdón. Te meten un follón.
3: No estaba preparado para esto.
1: Pero bueno.
0: No viene a perder. Juega ante Tirantes. Es que viene, venía de una mala racha, pero ganó el otro día 2-1 a Arnaldi.
3: Después pero ante Tirantes juega Dani Meri. La andaluza, correcto. Sí, sí. Correcto. Verdad, sí, sí.
1: Vaya lío.
3: Madre mía, me estoy liando. Me está liando. Lo digo, 21 años, 20 y 19. Los tres chavales que van a debutar en la Copa Davis, que son Dani Mérida, Martín Andaluz y Rafa Jodar. Por ese orden. También se suman Jaume Munar y Pedro Martínez para entre los cinco intentar meternos en las finales de la Copa Davis 19 y 20 de septiembre en Santiago ante Chile. No va a ser fácil, seguro, pero bueno, yo creo que los tres ahora mismo, más Jaume Munar si está en buenas condiciones y Pedro Martínez en el doblés, una buena selección.
0: Lo celebramos que sin Carlos Algaraz tengamos tenistas más que competitivos, la mayoría, creo que salvo Pablo Mardés, todos en el top 60, ¿no? Porque ya se ha metido ahí.
3: Y ahora madrileños todos.
0: Dani Mérida, sí, todos madrileños.
1: Ah, mira.
0: De Leganés es Jodar, Mérida es madrileño, el andaluz es madrileño.
3: También,
0: sí. ¿Pablo Martínez es?
3: Valenciano.
0: Pedro Martínez, perdón. Pablo Pedro Martínez, Martínez, voy a Levante.
3: Pedro Martínez valenciano y Jaume Munar balear.
0: Pues mira, de todo un poco.
2: Pero de Alcira, concretamente.
0: De Alcira.
3: Por cierto,
0: me han comentado en el chat de YouTube que Laura Cabanes, ya decimos, reciente en bronce en Europeo de Nacional de Natación, es de Daimiel, pueblo vecino a Torralba
1: sí,
0: de Calatrava.
1: Sí, sí, claro.
0: Claro. Pues,
1: no lo sabía, no lo sabía.
0: De Jesús.
1: Ah, pues muy bien, grande. Grande. ¿Cómo es Laura Cabanes, no? Bah, pues ya está.
0: Gracias.
1: Mi deportista favorito.
3: Hoy la andaluce a las 5 y en torno a las 8, Jodar, ante Tabilo. Buenas horas.
0: JL. Chao. Vamos con las nahueladas del día.
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2: Venga, 69 días para la gala del Balón de Oro. Ya que hemos acabado con tenis, oye, doblete de Roberto Bautista este fin de semana con el Sivarsos.
1: Sí. Ah, sí.
2: A sus 38 años, después de retirarse del tenis de élite.
0: Muy futbolero, siempre del Villarreal.
2: Futbolero. De hecho, bueno, él ha estado patrocinado por el, sí, por el Villarreal, sí, que patrocina deportistas en disciplinas individuales también. Bueno, doblete en su estreno en la Primera Federación.
0: Esto creo que lo hizo con el Buñón en su
2: primera
0: día.
2: Primera Federación, que no Primera Ref, Primera Federación. Sí.
1: Ah, vale, qué susto.
0: Sí, sí, sí.
1: Vale,
0: sí. Vale. Esto lo hizo en su día Sergio García, el golfista.
2: No lo conocía como Eagle, Sergio García.
0: Con el Buñol, si no me equivoco.
2: Iba a contar lo de Constantelias, pero lo habéis contado. Me habéis pisado las nahuelas, no os lo perdonaré nunca jamás. Así que vamos con una ración de cambios de entrenador. Albert Riera es nuevo entrenador del Estrella Roja, que cayó eliminado el otro día contra el Hapoel Berseba en la final de Champions. Sebastián Pocognoli, el que fuera técnico del Mónaco, también del Unión Saint-Gilloise, es nuevo seleccionador de Escocia.
1: A ver esto cómo pega, porque la verdad que es un entrenador que me encaja muy poco en selección escocesa.
0: Se celebra al menos.
1: Bueno, sí, cambio. Claro, pero...
2: Típico perfil de entrenador nueva escuela, muy tocón, a ver qué tal en Escocia. Fabián Barthez es nuevo entrenador de porteros de la selección francesa.
1: Ah,
2: me gusta mucho esto.
1: Mola.
2: Va a ir de la mano.
1: No
2: de,
1: lo había Zidane. Hecho nunca, ¿no? No me suena haberlo visto.
0: No me suena,
1: ¿no?
0: Pero mola que Zidane recupere un poquito viejas leyendas del 98, sí, ¿no? Que esté por ahí. Bueno, Logan Blanca, que ha sido entrenador.
1: Que no recupera a Raymond Domenech.
0: No hace falta.
2: Ah, de Sams. Te puede
0: de Sams, también, exactamente.
1: Ebra, Galas.
2: No está de Sams
0: del 98.
1: Ah, bueno, pero yo digo Ebra, Galas, los de 2010.
0: Sí, claro, y Fontaine también puede decir.
1: No, Fontaine ya no. La verdad, desgraciadamente no.
0: Ah, Ebra y Galas tampoco.
1: Bueno, a ver. De momento se tienen en pie.
2: A donde queráis,
0: Abueladas,
1: abueladas.
2: No está de Samsen la lista de técnicos que suenan para ser seleccionador de Corea del Sur. Me ha gustado mucho la lista porque los conocemos a los tres. Gustavo Poyet,
0: ¿vale?
2: Jesús Casas,
0: ¿vale?
1: Ah, vale.
2: Y Domènec Torrent. Suenan para ser entrenadores ya de manera permanente. Está Stojkovic como técnico interino ahora mismo en Corea del Sur.
0: Vale.
2: Y esta semana arranca la Ligue 1. Es una de las ligas que no ha comenzado. Hemos hablado de la Supercopa de Francia, pero falta que vuelva a la Liga. Hay 18 clubes en la Ligue 1. ¿Cuántos técnicos han cambiado de una temporada para otra?
0: 13.
1: 8.
2: Son 12.
1: 12
2: de 18 van a cambiar de club.
1: Es que te pensabas que el del París FC había cambiado, ¿eh?
0: Claro, me falló el del Troyes.
2: El Troyes no está
0: libre. Por eso me falló, Bueno, si directamente permíteme y aprovecho para una segunda fe de ratas, no es el Buñol, es el Borriol, que es de donde es.
1: Ah, vale. Bueno. Es que, perdón, te ha confundido porque tienen, perdón, tres letras iguales.
0: Sí, sí, sí, sí. Y porque soy un burro que también tiene tres letras
1: iguales. Burrol,
0: sí.
1: Un burrol.
0: Un burrol, sí. Un burrol. Fallo mío, fallo mío.
2: Y bueno, dos muy cortas. Una que nos dejó el cuerpo un poquito raro. Partido de pretemporada entre el Bayern y el Leipzig. La imagen de Jamal Musiala desmayándose. Le dio un golpe, sí, de calor. O sea, fue por fatiga, por suerte. Pero en el terreno de juego estaba Ismaïl Saïbari, el, sí, futbolista marroquí, nuevo fichaje del Bayern. Que ya sabéis que utiliza el dorsal 34 en honor a Abdelhak Nouri, sí, que es este chico de Ajax que, sí, colapsó durante un partido de pretemporada y que, bueno, acabó en estado vegetal.
0: Por cierto, permitirme dar un palo. Las redes sociales, porque se ha ido viralizando el vídeo de Musiala, sí, cuando ya se conocía lo que había pasado y que no pasaba nada, sí, había muchos portales. Claro, es una imagen que da, sí, un, sí, telele, o sea, sí, es que
2: sí, da mucho mal rollo.
0: Da mucho mal rollo, o sea, es que,
2: o sea, yo por fortuna, no, yo lo he visto ya toro pasado.
0: Claro,
2: o sea,
0: claro, igual, por eso me preocupé en verlo y desde hacía horas se sabía que había sido un golpe de calor, que no había pasado nada, lo que tú le ves. Y de verdad, parece que en cuestión de minutos igual se nos va.
2: No, no, es que se desvanece.
0: Claro,
2: es que
0: y había portales en redes sociales viralizando el vídeo diciendo mal lo que había pasado. O sea, no lo que había pasado, sino mirad esta imagen y no contaron lo que había pasado. Un poquito todo, de responsabilidad cuando se está jugando con la salud y con la vida de una persona.
1: Pero si es que lo que les importa es el dinero. Ya, el pica, bueno, azul, pues cuanto ya, más reproducciones decir, tenga, más...
0: Porque da un mal rollo el bueno... En fin, está bien, que es lo importante.
2: Sí, sí, está bien. Y la última para cerrar, una retirada de un mito. Se retira Ciro Immobile a los 36 años. Es momento de parar.
0: ¿Dónde
2: me ha encantado el fútbol? En el
1: París. Sí.
2: A contrato dice, ahora tengo muchos planes. Dice el italiano, campeón de Europa con Italia, bota de oro, cuatro veces máximo goleador de la Serie A y también llegó a ser máximo goleador de una edición de la Europa League. 656 partidos, 350 goles y un carisma tremendo. El ex del Sevilla que anuncia su retirada.
0: Es justo lo que te iba a decir, solo una pequeña lástima que no pudiese brillar en el Sevilla. También es verdad que ahí enlazó Dortmund y Sevilla, que no le fue nada bien a ese futbolista de jugar en Italia y de, sí, golear en Italia. Pero la verdad es que delanterazo.
1: Sí, de esos futbolistas que es una lástima que fuera de Italia le haya quedado la espinita de poder brillar. Pero obviamente en Italia, leyenda.
2: Bueno, y es una lástima que nunca haya jugado como local en San Siro, ¿no?
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0: agradecemos mucho que la afición sea tan sensible y que la afición sea tan empática. Yo creo que han entendido perfectamente que este jugador nos puede dar muchas cosas y está en su mejor nivel. Por lo tanto, si se juntan las ganas de la afición con el entusiasmo de Mariano, creo que podemos sumar un delantero muy bueno para la temporada.
1: Hablaba Quique Sánchez Flores de un Mariano que fue absolutamente clave en la victoria del Alavés por 3-0 ante el Getafe, aunque antes de Mariano llegó la expulsión de Kiko Femenía, que es realmente, Alex, lo que cambia el encuentro, porque está siendo un partido igualado, de mínimos. Diría yo que hasta la expulsión de Femenía, incluso que el Getafe estaba un poquito más cómodo que el Alavés. A partir de ahí, poco a poco va cambiando y poco a poco el Alavés va haciendo daño.
2: Sí, en un partido que podríamos decir que es típico de jornada 1, ¿no? En el que los dos no terminan de encontrar su ritmo, no terminan de encajar determinadas piezas, les cuesta a los dos un poquito todavía con la pelota, pero esa acción temeraria de Kiko Femenía es la que tira el partido por los aires y le permite al Deportivo Alavés tener más tiempo, más espacio, y ya luego, sobre todo, a partir del minuto 70 se rompe todo.
3: ¿Cuántas jugadas de ese estilo vemos últimamente, eh? Es muy parecida a la acción del penalti de Salinas, el tema de hoy. En este tipo de balones divididos cerca del área, meter el pie y llegar muy tarde, ¿no? Fue muy comentado con el tema del penalti de España contra Francia, que no recuerdo quién la lía. ¿Quién hace el penalti de Francia?
2: Diñe, ¿no?
3: Que dices, oye, tantísima experiencia en la élite y haces este tipo de jugadas. Esta de Femenía es un poco diferente, pero no entiendo el riesgo de ir tan arriba y de ir. Es que Femenía se da cuenta enseguida, intenta retirar la pierna y penaliza muchísimo a un Getafe que estoy de acuerdo, en el 11 para 11 creo que estaba un poquito por delante.
1: Estuvo bastante atascado el Alavés, lo mejor fue Ángel Pérez y los pequeños destellos de Rebac por fuera. Sale Enes Unal, para mí Enes Unal mejora al Getafe, me gustó como, sobre todo a partir de las descargas del juego directo, activó la segunda línea, pero el cambio que marcó la diferencia fue Mariano. Esa jugada con Tenalia ya cambia el partido, el 1-0, y luego el partido se rompe, empiezan las transiciones y vemos a un Mariano que con espacios pues hizo mucho daño.
3: Sí, qué buen remate de Tenaglia, por cierto, para marcar el primer gol de la liga. Y luego lo comentaba aquí, que creo que tiene mucha razón, es un Mariano al 100% de su nivel, sería un jugador imposible de retener para el Alavés. Pero simplemente con notarle fluido en ese tipo de transiciones y notarle con finura en el pase a la hora de definir, no es el 100%, pero es un futbolista que le tiene que dar mucho a la vez.
1: Simplemente al 70% podría darle una barbaridad a un equipo que ya tiene dos muy buenos delanteros como Tony Martínez y como Lucas Boye. Así ganó el Alavés 3-0 al Getafe en el primer partido de la liga.
4: Creo que bajo mi punto de vista somos merecedores de la victoria totalmente. Llega como llega, porque llega al final, pero creo que el equipo, hemos tirado muchas más veces que ellos a puerta y creo que hemos estado muy bien. En mi opinión, la segunda parte hemos sido merecedores de la victoria. Es una sensación que tengo.
1: Tuvo esa sensación Luis García Plaza y bueno, yo creo que fue un partido igualado, quizás a los puntos sí que pudo hacer algo más el Sevilla. Hay que decir que el encuentro también se empieza a romper o a cambiar con un error muy, muy temprano de Sangante. Se le metió en el cuerpo el espíritu Niansu en una de las presiones del Rayo. Álvaro García, que siempre es muy listo, muy inteligente. Si os acordáis, el primer partido de la temporada pasada en Girona ante el conjunto de Michel, el Montilivi, el Rayo recuperó varias veces la pelota muy arriba, una fue de Álvaro, otra fue de Frutos. Ahí los jugadores del Rayo muerden, pero aún así el error de Sangante, bueno, esperemos que sea simplemente algo excepcional, porque luego encima los siguientes minutos le costó recuperarse, como no es para menos. Al final estás debutando ante tu nueva afición y lías una traca histórica en minuto 4.
2: Un error sangrante, ¿no? Podríamos decir, efectivamente, pero desde luego que sí, ¿no? Es un momento en el que no puedes fallar, sobre todo en esos primeros instantes, y en el que además yo creo que el Rayo Vallecano, que venía con un ambiente un poco raro a ese primer partido, que llegaba también con ciertas dudas, se le abre la puerta muy pronto y tiene la posibilidad de adelantarse en el marcador y luego de encadenar varias ocasiones durante el transcurso de la primera parte.
1: Es que el Rayo en la primera parte estaba incomodando al Sevilla arriba con las presiones, ¿no? Es verdad que la línea defensiva quizás no acompañaba del todo y luego fue perdiendo metros, pero daba la sensación de que el Rayo tenía el partido controlado. Al menos hasta minuto 30, 35, el Rayo estaba bastante cómodo.
3: Sí, es que creo que el estilo, lo decía también Luis García Plaza al final, independientemente de quién sea el entrenador del Rayo, este bloque lleva tanto tiempo jugando junto que siempre es reconocible, ¿no? Y que jugadas de estas en las que Álvaro muerde mucho, yo creo que son seña de identidad del Rayo Vallecano. Pero sí que da la sensación de que le ha faltado una marchita más. Yo creo que está muy relacionado con el tema de que arriba falta algo, que falta alguna figura que genere desequilibrio, lo que te daba Elías la temporada pasada y que ya no está. Y entre eso y que estamos todavía muy de pretemporada, yo creo que fue lo que le faltó al Rayo para cristalizar un poquito más ese primer tramo de dominio.
1: Porque el Sevilla poco a poco fue conquistando campo rival, evidentemente le falta calidad diferencial, así que aquí sí que sí le falta al Sevilla cositas. Pese a Miguel Sierra, que estuvo realmente bien.
2: Se recomendó aquí en la pizarra.
1: Me gustó mucho por banda derecha. La verdad es que estuvo agitando con desparpajo, con también sin querer hacer más de lo que toca, ¿no? Que al final estos chicos tan jóvenes, aunque bueno, Miguel Sierra ya tiene 22, no es el caso de otros que quizás empiezan con 18, 19.
3: Sí, cuando vamos a joven, sobre todo es que le falta experiencia en la élite.
1: Claro, exactamente. Pero
2: caso
1: bueno,
2: de Nico Guillén, por ejemplo.
1: Claro, que tiene 18. Claro, es verdad que los dos están apareciendo en la élite, pero 4 años, para la mayoría de personas son 4 años de ir ganando algo en madurez, ¿no? No sé si yo era mucho más maduro a los 22 que a los 18.
2: Tú me sacas 4, Miguel, y mira lo maduro que eres respecto a mí.
1: Pero menos no, ya
3: 4 años. Siendo importante un equipo de primera división, que son 150 partidos.
1: Claro, es mucho, evidentemente. Pero la clave es que incluso a nivel humano, pues evidentemente manejas mejor las situaciones. Sí. Y Miguel Sierra aportó bastante, a Guillén le costó un poquito más y por eso luego fue sustituido. El Rayo dañó poco para lo que podía. Para mí le faltó algo de valentía, sobre todo en el segundo tiempo. Y al final, quien marcó la diferencia, y no lo digo por la acción del penalti con la consiguiente polémica, sino en general, a mí me gustó mucho Robbie Jure.
2: Sí.
1: El delantero escocés, firmado del Sirius, que viene a hacerlo muy bien en la Liga Sueca. Más allá, insisto, de esa acción, vi fundamentos de 9.
3: Se le ven cosas.
1: Vi acciones con la pelota, de espaldas, lo que tú esperas de un 9, además, con ese físico, ¿no? Porque está en torno al 1,90, pero más que alto, es fuerte, ¿no? Es el típico 9... como Roberto Fernández, un poquito más alto, que dices, ostras, este tío tiene que tener fundamentos de killer.
3: Sí, cuando hablamos de la ilusión de los fichajes, oye, mola que cuando salen a jugar que te enseñen cosas. Al final había entrenado solo una vez con el grupo, todavía no tienes entendimiento, todavía está bastante tieso, a pesar de que viene jugando la temporada en año natural en Suecia.
1: Y que es un partido solo, pero...
3: Claro, pero ya cuando lo es y en dos ratitos te muestra cosas, yo creo que le ha dado argumentos al sevillismo para ilusionarse con su nuevo delantero.
2: Y que luego, sobre todo, ¿no? Le permitió los cambios al Sevilla, juntar mucho talento por delante de Agumé en el centro del campo. Sí, Peque estuvo entendiendo muy bien los espacios a ocupar, los espacios a atacar, y ahí el complemento con el delantero escocés fue total, que por cierto... Con el nuevo seleccionador le han llenado las notificaciones a la presentación. Jure. Convoca a Robbie Jure.
1: Le llamamos así, Robbie Jure, ¿no?
2: Sí.
1: Porque hay algo...
2: Jure.
1: Robbie.
2: Ure.
1: También es verdad que los sevillistas suelen tener bastante para...
2: Sí, bastante desparpajo, ¿no?
1: Para algún apodito. Pero de momento, Robbie Jure.
2: Robbie Jure.
1: Jure.
2: ¿Jure o Jur?
1: Jure.
2: Jure, ¿no?
1: Robbie Jure.
2: Jure.
1: Bueno.
2: De toda la vida.
1: Que el Sevilla ganó 2-1 y al menos empieza ganando en el Ramón Sánchez Pizjuán.
0: Creo que hemos hecho un muy buen partido en líneas generales, hasta donde nos ha dado el físico. Luego es cierto que en la segunda parte hemos bajado un poco el nivel fruto del cansancio. Sabíamos que nos iba a costar contra un equipo físicamente impresionante y en todos los niveles, físicamente y con un talento descomunal, como hemos visto los dos goles, con esos dos zarpazos que han sido dos auténticos golazos y bueno, que nos han enseñado también lo que es la primera división, ¿no? Que no podemos despistarnos, que tenemos que seguir siempre el plan de partido.
1: Como decía José Alberto, un minuto le valió al Villarreal para sacar un punto del Sardinero en un encuentro donde sufrió, donde estuvo incómodo ante la presión alta del Racing. Yo sobre todo por ilustrarlo en una línea, Nahuel, vi muy incómodos a Comesaña y a Pap Gay. Les vi muy incómodos, superados, y a partir de ahí se entendió, sobre todo en los primeros 35 minutos hasta el gol de Sergio, que pone el 2-0, se vio a un equipo muy por encima del otro.
3: Sí, incluso en la segunda parte vimos un rato a Macía entrando en el lugar de Comesaña, y creo que tampoco hace un buen partido. Entiendo por qué el Villarreal va a apostar por Macía y le va a dar su hueco en la rotación, pero está verde, es una apuesta arriesgada. También estaba verde en su día Jorgensen cuando empieza a jugar en primera división, acabó fichando por el Chelsea.
1: Nico Jackson, que ahora suena para
3: Nico Jackson,
1: Madrid, por cierto.
3: Bueno, hay que tener esa valentía y saber que tienes que pagar ciertos peajes. Claro, la presión adelantada del Racing, sobre todo la primera parte, es tremenda. Y media hora del Racing
1: es muy incómoda.
3: Increíble. Luego es cierto que en la segunda parte, el Racing, que va muy justito de fondo de armario,
1: baja.
3: que ya existía la sensación en el Racing que llevaba muy justito Pedro Felipe, que se acaba lesionando también.
5: Pobre.
3: Pobre. De hecho, tiene que cambiar a los dos centrales.
2: Sí, a los dos.
5: Las lágrimas de Pedro Felipe hay que explicarlas un poquito. Porque,
6: a ver, parece que es simplemente una roturita atrás, en la parte anterior del muslo. Nada, el otro mundo.
2: Pero
6: ¿no?
2: Es que ha tenido tantos problemas con las lesiones.
5: Claro, hace dos años se rompió el cruzado. El año pasado apenas pudo disputar tres partidos. Creo que fue con el Sassuolo.
2: Con el Sassuolo, sí.
5: O sea, un chico tan joven que llega a Europa. Tiene muchas lesiones y de repente llega al Racing, se siente que va a ser importante, aunque solo sea por necesidad, sí, porque lo necesita el Racing. Hombre,
2: titular el primer día.
5: Claro, y a los 20 minutos se lesiona. ¿Por qué? Entonces, ¿por qué llora? Pues por lo evidente, porque el chico siente eso, que creo que todos hemos sentido de ¿y por qué a mí? ¿No? De sentir que siempre le toca a él.
2: Sí, ahí el Racing demostró el equipo que puede ser, ¿no? Y que entendemos que puede trasladar lo que vimos en la Liga Hypermotion a primera. Y el Villarreal demostró también lo que es arriba, con la pólvora que tiene y la capacidad que tiene para marcar un gol prácticamente de la nada.
5: Pap Gay estaba siendo el peor, para mí el peor, sí. Y marca un golazo, pues eso, de jugador de 30 a 35 millones de euros.

0: un 6-5. Sí. Es que había ataques del Racing en superioridad numérica.
1: Sí, no le temblaron las piernas para trasladar ese... Creo que era Sid Lowe que lo preguntaba después del partido a José Alberto. Y dice, oye, ¿cómo convences tú al futbolista de que lo que le ha funcionado en segunda lo tiene que repetir también en primera contra equipos de un nivel superior? Es que el futbolista como Mantilla.
0: Con fútbol.
1: Es que hace un partido tremendo.
0: Salinas juega muy bien.
1: Pero con Salinas, con Puerta, oye.
0: Sí, mira, más o menos lo sabes.
1: Sí, ves el nivel de equipos para los que está sonando y sabes que son jugadores de una calidad especial. Pero Mantilla, que es un tío que ha estado en el Racing en primera red,
2: en primera red,
1: todo el camino.
0: Pero es que yo creo que el convencimiento lo tienes ahí. Es un poco. Me recuerda a jugadores con Eder Sarabia. Marc Aguado. ¿Cómo te la vas a jugar? O Febas. ¿Cómo te vas a jugar ahí? Pues porque Sarabia con su idea te está llevando a hacer el mejor fútbol de tu carrera. Es que si no, no estabas ahí. Entonces yo creo que es el ejemplo el que te pone en el camino, ¿no?
1: Entonces, bueno, es un estreno muy ilusionante porque también ves el techo que le queda por crecer con esos 4 o 5 fichajes que le siguen faltando al Racing.
0: Y como dijimos con el Racing, también creo que lo dijimos con el Málaga, no sabemos cómo le irá al Racing, ¿vale? Si lo bueno que tiene pesará más que lo no tan bueno que también tiene que se ilustró en el partido. No sabemos si el desparpajo que tienen los jugadores del Málaga, los bichitos o los bichos, pesará más que las lagunas que puede tener atrás. Pero que el espectador neutral, que nosotros vamos a disfrutar enormemente, sobre todo creo yo, de los partidos en casa de ambos.
2: Pero vamos.
0: Porque ayer la primera parte del Racing Villarreal vale más que, de los 380 partidos del año pasado, igual vale más que 200 partidos.
2: Pero vamos.
0: O sea, estuvo espectacular, nos lo pasamos muy bien, luego en el segundo tiempo bajó un poquito más, aunque yo creo que el Racing siguió estando por delante del Villarreal.
1: Otro que entró muy bien, tiene muy buena pinta, Diego Díaz.
0: Sí.
1: Sí. Entró por canales que no me gustó, Sergio Canales.
0: ¿No? ¿No? A mí la sociedad con Íñigo Vicente me gustó en el perfil izquierdo, en todo caso.
2: Y curró.
0: Que toca mucho, o sea, que queda mucho por ver, pero lo que está claro es que los partidos del Racing tienen que ser un must, un hay que verlos, básicamente, porque van a ser súper divertidos y caóticos.
3: Roberto, es muy fácil identificar cuando él está bien de aquí y se encuentra bien, y es en las presiones. Cuando tú ves que hay un balón dividido que bota cerca al central y ves salir a Roberto como ha salido hoy, tú ya sabes que él está con flow, que está en un momento bueno. Entonces, pues bueno, a partir de ahí, si él encima empieza el partido y mete gol, pues mucho mejor.
0: Hablaba de Roberto Fernández, Manolo González, sin duda uno de los nombres del partido, marcó un doblete y luego también marcó Dolan, gol que celebré enormemente porque le tengo en mi fantasy.
2: Ah, ¿le tiene? Sí,
0: a Dolandona. Ah. Bueno, el partido que estaba haciendo hasta el gol. Además, sí. Le iban a cambiar.
2: Manolo le dice, keep calm. Y tal.
0: O sea, me estaba desesperando a mí, pues a Manolo ni me imagino. Pero bueno, yo creo que la victoria del Español ante el Levante se explica a partir de 3 nombres. Vimos a un Levante. No fue de Luis Castro, ya hemos hablado del tema de las inscripciones, creo que a su vez al equipo le faltó, estuvo incómodo, ni siquiera en desventaja le dimos, o sea, creo que de todos los equipos que hemos visto en la liga, que son 8, tampoco es el que peor imagen ofreció.
1: Sí, es que puedes rescatar muy poquitas noticias positivas en el Levante. Estuvo, hablabas del mal partido de Dolan, creo que tuvo bastante que ver lo bien que estuvo Nacho Pérez.
0: Sí, de lo mejor.
1: Titular. Tuvimos el tercer futbolista más joven de la historia de la liga con Marsanto, que es un futbolista del que hablaba el otro día, haciendo la previa del Levante. Confirmó, por cierto, Castro antes del partido, que es jugador de primer equipo.
2: Tremendo.
1: Y muy poquito más. Algo de Bardelli cuando salió, porque es un futbolista que estuvo inscrito apenas minutos antes del partido.
0: Muy poco del Levante, y eso conlleva que hay que hablar mucho del Español. Para mí hay 3 nombres. Si queréis, empezamos por Roberto Fernández, ya que escuchábamos a Manolo hablar de él. Más allá de que estuvo con flow, como dice Manolo, estuvo dominante en el área, que yo eso es lo que le pido, Alex. Yo creo que es un futbolista que en el área tiene movimientos, pero a veces le cuesta pesar en ellos, ¿no? O sea, creo que sabe hacerlos. No sé si le falta un punto de convicción, no sé, porque lo tiene el físico, tiene la capacidad.
2: Y que ya necesitaba, ¿no? También encontrar un partido en el que poder marcar, empezar así la temporada y quitarse un poco de encima lo que fue la campaña pasada, que nos dejó todos un poquito a deber. Y luego entendiendo, ¿no?, el partido que era, la relevancia que tenía, pues Roberto Fernández ha empezado la temporada como un cañón.
0: Otro nombre, Edu Espósito. Me gustó mucho del centro del campo y el año pasado prácticamente lo decíamos en cada partido. Si Edu Espósito está bien, el Español hace otras cosas. Vimos a un Español muy agresivo en campo contrario, mucha presencia en campo contrario. Es el partido que mejor le viene a Edu.
1: Sí, es un futbolista diferencial cuando está bien. El Español tiene que buscar recursos para estar bien, si no está bien Edu Espósito.
0: Sí, justo.
1: Pero vaya, es un futbolista al que se le ha esperado mucho cuando ha estado lesionado, cuando sufrió aquella lesión del cruzado, y creo que no es casualidad, es que es el mejor centrocampista.
2: Aunque para mí el mejor Javi Hernández, ¿eh?
0: Claro, es que es el tercer nombre, Alex, no te precipites.
2: Ah, yo pensaba que quedaba Ruiz de Hinojo. También.
0: Bueno, pues ahí sí que te has precipitado. Javi Hernández estuvo muy bien en la media punta. Es un chico que estuvo

0: Ha estado cedido los últimos dos años.
1: Dos temporadas en Mirandés.
0: Incluso al inicio de la pretemporada dices, oye, igual
2: Huesca, ¿no?
0: Se va a terminar
1: Huesca marchando. Y Mirandés
0: exactamente el año pasado. Ha hecho una pretemporada fantástica y ayer me encantó. Para mí fue un extremo jugando por dentro, porque no es el típico media punta que sí que puede dar último pase y demás, pero que es un jugador eléctrico, es escurridizo, tiene desborde, tiene conducción, estuvo fantástico.
1: Sí, y además esto viene provocado porque el Español este año está haciendo la salida con tres abajo, con Roger Hinojo en izquierda, quedándose como tercer central, que él también puede ser central, y con Omar Gilal y dando amplitud por derecha. Eso hace que Calatrava, Javi Hernández se junten mucho por dentro, ocupando los famosos cuadrados de Manolo, y ahí se salieron, sobre todo Javi Hernández.
0: Los pasillos interiores, exactamente, que es ahí donde recibió mucho Javi Hernández, el pasillo interior izquierdo. Calatrava estuvo bien, pero quizás pesó un poquito menos en el encuentro. Ganó el Español, goleó 3-0 y junto al Deportivo Alavés, de momento, es el primer líder de una liga que ya sabéis que si quieres seguir al máximo cada detalle, tienes que bajar al kiosco y comprarte la guía Marca.
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0: 5 minutos de la mañana, momento del debate, momento de charlar, por ejemplo, con Javi Casquero. ¿Qué tal, Javi? ¿Cómo estás?
1: Hola, muy buenos días.
0: Oye, Javi, dime algo de Mariano, dime algo de Mariano Nazario. Porque igual es el único día en el que te puedo preguntar por Mariano Nazario.
1: Bueno, pues que cambió el partido y que cuando el Getafe sufre una expulsión y Mariano, que estaba defenestrado, que lleva 4 años sin marcar un gol, hace gol y 2 asistencias, pues poco más puedes hacer. Salió con muchísima determinación, incluso pitado en el cambio, pero sin embargo él salió muy convencido de que era su partido y nos dejó un golazo después de un error en el pase.
0: Sí.
1: Sin embargo, le cae el balón y la pone en la escuadra.
0: En mis libros fue un autopase de Mariano que jugó con... Un
2: provocado.
1: Solo se le puede ocurrir a Messi y a él. Messi hacía paredes contra los rivales, pues Mariano igual, bueno, partidazo.
0: Alberto, yo, ¿qué tal? ¿Cómo estás?
3: ¿Qué tal, compañeros? ¿Cómo estáis?
0: Oye,
3: buenos días.
0: Conclusiones positivas del español de Manolo, ¿no? Sobre todo porque transmitió haberse olvidado de lo que pasó en la segunda vuelta el año pasado, que para mí es el primer punto, o sea, es condición sine qua non para hacer una buena temporada este año.
3: Sí, romper con esa dinámica tan negativa de la temporada pasada. Recordemos a principios de enero esa derrota en el derbi jugando en casa y desde entonces el equipo cayó en barrena. Y ayer es verdad que el Levante, os estaba escuchando antes también, pues es un Levante que probablemente haya sido la peor actuación hasta ahora, ¿no? Colectiva de la jornada, pero es que el español estuvo muy bien, muy firme. Marcar pronto es importante, marcar a balón parado es importante y luego apariciones como la de Javi Hernández y Calatrava, que a mí me entusiasmaron, la verdad.
0: Se nota el fútbol y el nivel que hay en la Hypermotion, ¿eh? Que al final los dos vienen de ahí y no van a ser los únicos grandes talentos que vienen de segunda división y que hacen una muy buena liga, seguro. Alberto López Frau, ¿qué tal? ¿Cómo estás?
4: Hola, Miguel, muy buenas a todos, muy bien.
0: ¿Qué me dices de Sevilla, que es el otro equipo que ganó? Nosotros estábamos aquí hablando de Robbie Llure y dando pequeñas pinceladas de lo que parece que es un delantero muy delantero, cosa que se celebra, creo que todos valoramos cuando está muy bien este tipo de delantero que se asocia muy bien y que es más que un 9, pero cuando viene un 9 de verdad...
2: ¿Cómo entra por los
0: que
2: ojos?
0: Que juega de espaldas, wow, que tiene la espalda ancha, claro, como Spi, que también, por cierto, marcó ayer en pretemporada y demás, como Hansa, el chico del Fútbol Club Barcelona, que también
2: es eso.
0: Cuando vemos un 9 de toda la vida, Frau, como que se nos eriza un poquito la piel.
4: Hombre, es que aparte están en desuso.
0: Por eso.
4: Y cada vez hay menos, por lo tanto...
0: Es como ver a un lince ibérico.
4: Bueno, también ya lo dijo Félix Rodríguez de la Fuente eso, que se estaban acabando.
0: Creo que este último año ya no está en peligro de extinción. Ya...
4: ¿Sí? Eso digo.
0: Vamos, lo que pasa es que Sevilla... digo el lince, el 9 no.
2: No, no,
0: el 9 habría que verlo.
2: El 9 está todavía ahí en recomposición.
4: El que está en recomposición es el Sevilla, que tiene muchísimos jugadores nuevos. Yo me quedo con detalles. Me gustó hasta que se tuvo que marchar Guridi. Un poco con lo que hizo en el terreno del juego, sí. Creo que entre líneas puede ser un jugador para ayudar a llevar la pelota arriba, para conectar con Isaac Romero, conectar con Ure, conectar con quien juega arriba, muy útil. Miguel Sierra, esos detallitos en banda derecha. A mí Oso ya me había gustado la temporada pasada, sí. Y creo que protegido, con un, puede ser lateral o protegido con un lateral detrás, puede hacer cositas. Bueno, la continuidad de Luis García Plaza, pero realmente el Sevilla es una interrogación. Ganó como ganó, con una jugada en la que yo no salgo de mi asombro, pero bueno, sacó el partido adelante y creo que tiene jugadores para iniciar un proyecto al menos algo más apetecible que el de la temporada pasada.
0: Mira, hablando de nubes de toda la vida, yo no lo he visto, pero hablan así de él. Jacobo Ortega ya es nuevo futbolista del Estrasburgo, acaba de publicar un comunicado oficial el Real Madrid, hablando de cómo es un chico que llegó con 12 años, que ganó la Youth League en la temporada 2025-2026, que el Real Madrid siempre será su casa, y el Real Madrid que vuelve a vender a un canterano por una muy buena cantidad, de hecho récord en un jugador que no ha debutado en el primer equipo, quedándose también un porcentaje y una serie de cuestiones para mantener cerca a los futbolistas que se van marchando. Chicos, os he preguntado a cada uno por un partido diferente, tenemos 4, tampoco son muchos este fin de semana, pero he querido dejar el Racing Villarreal aparte porque fue una primera parte en general, comienzo por ti si quieres el yogo, donde vimos todo lo que es el Racing, que ya lo sabíamos, que sabíamos que no iba a haber, sobre todo en las primeras jornadas, no iba a haber un paso atrás, porque luego, hombre, si el Racing pierde 8 de los primeros 9 partidos, pues igual es que no sigue José Alberto, igual se duda y se cambia el estilo, una serie de cuestiones. Pero al menos el inicio es una garantía de que el Racing va a jugar así y que nosotros, como aficionados neutrales, nos lo vamos a pasar de maravilla. De hecho, estamos mal llamados neutrales porque cuando uno ve al Racing en el Sardinero, y que me perdonen mis amigos Groguet, ayer era imposible no ir un poquito con el Racing.
3: Sí, luego encima tienes el dron, ¿no? La panorámica inicial con la playa del Sardinero detrás del estadio. Entonces ahí jugando un poquito ahí a chantaje emocional la realización del partido. Bueno, sí que es verdad que la gran duda que te queda siempre es cuando un equipo asciende jugando de una cierta manera, ¿no? Porque no es lo mismo pues un ascenso con Calero, por ejemplo, que es un estilo de juego muy determinado, que un ascenso como el del Racing la temporada pasada, un equipo que tiró mucho, que llegó mucho, que cargaba mucho el área y que siempre tejía, ¿no?, esas jugadas con mucha calidad. Se ha marchado Pello Canales, que eso también es una pérdida importante, y la duda era, oye, ¿vas a poder mantener ese ritmo de juego y demás? Y contra un Villarreal, que es un equipazo espectacular, que ahora comentaremos, salió muy bien al partido. ¿Qué ocurre? Que al borde del descanso te llegan dos zarpazos de pura genialidad, es decir, que no sé si se pueden defender esos goles de Pap Gay y de Nicolás Pepe, pero creo que es una puesta en escena muy interesante del Racing y una declaración de intenciones. Hemos llegado a Primera División, obviamente con matices, pero sin perder la esencia que les ha llevado hasta ahí después tantos años. Así que yo, por mí, me encantó el partido. La primera parte fue espectacular, esa es la realidad.
5: No, muy disfrutable. Aparte, yo creo que la gente que no se dedica a la comunicación no sabe lo que aíslan los micrófonos de las entrevistas postpartido.
0: Sí.
5: Los micros direccionales aíslan un montón el ruido, pero es que no se podía escuchar. A Carlos Romero se le escuchaba con ruido de fondo.
0: El resumen es que cuando se escucha es que hay muchísimo ruido.
5: Exacto. Es una...
2: Se te salta el reloj y todo.
5: Es una barbaridad.
0: De hecho, hay una cosa, y permíteme decirlo porque ayer lo noté en el Sardinero Now. Esto habría que hablarlo, ¿no? Y no sé si es con la realización, si con la liga. Yo subiría un poquito los sonidos ambientes de la liga. Creo que los estadios presentan, ahora mismo, además por línea general...
2: Es que ahora mismo está en el mejor momento.
0: Increíble, sí. Llenos estadios que no tienen mucha fama. Esto lo decimos siempre del Martínez Valero, que no tienen mucha fama. Aprietan y suenan espectacularmente. Y luego por televisión creo que no le hacemos justicia. Tú ves la primera Bundesliga y el sonido ambiente está un poquito subido. Entonces, desde mi posición como humilde comentarista de televisión... que de hecho hoy comento en el partido del Depor, yo subiría un poquito porque ayer el Sardinero estaba espectacular.
2: Mete mano.
3: La regleta.
0: Súbemela.
5: Ojalá hubiera gente en esta tertulia que lo pudiera hablar, ¿no?
0: Pero nosotros no.
2: Igual próximamente hay alguien...
0: Yo lo digo aquí, Alberto...
5: Claro.
2: Alberto tiene mano.
0: Alberto comenta, Javi comenta, Alex comenta, pero nosotros no tenemos...
5: La culpa de Frau y mía.
0: Nosotros se la podemos bajar al narrador de turno, a Naveira.
2: Sí, ahí se le desconectamos.
0: Pero al otro no.
5: Y en cuanto al estilo de juego, al final un equipo que viene a marcar 90 goles y que se planta la primera jornada y dice, oye, yo, mi propuesta va a ser la misma, obviamente voy a tener más dificultades, voy a ganar menos partidos, voy a marcar menos goles, pero...
0: juegues como juegues.
5: Mi camino a ganar va a ser el mismo y creo que hay que darle especial mérito a hacer este partido con la situación en la que están Salinas y Puerta y con la falta de fichajes que tiene el Racing, que hay muy poquita profundidad de plantilla y es que han tenido que salir los chavales al paso para cubrir huecos importantes en esta primera jornada.
2: Eso habla también muy bien de lo que es el club realmente, ¿no? Y de cómo está establecida la institución y cómo los futbolistas de la cantera, que ayer vimos una barbaridad, salen y, bueno, hacen partidos como el de Sergio Martínez ayer.
0: Es que yo creo, Javi, que es verdad lo que decía Alberto de la propuesta como la de Calero, yo recuerdo también la de Borja. Quizás para determinado futbolista puede ser más sencilla en el salto de segunda a primera división, pero para el futbolista que venimos criando en España y acabamos de ganar el Mundial con futbolistas con desparpajo, centrocampistas con comprensión del juego, jugadores que quieren ser propositivos, es que este tipo de idea, la de Eder Sarabia, la de José Alberto, la de Funes, es que encaja con el futbolista que estamos teniendo aquí en España. Lo contrario, hombre, en algunos ecosistemas puede funcionar, pero en líneas generales no vemos equipos de repliegue y contragolpe en el fútbol español.
1: Aquí la duda es que en la jornada 30 sigamos hablando de este Racing, claro, de lo propositivo y que esté aguantando defensivamente, que no encaje muchos goles y que toda esta fusividad que tienes cuando vuelves a Primera División, la ilusión de la afición, el ambiente que se vive, la energía con la que juegan los futbolistas por esta ilusión y esta idea en la que están totalmente identificados con José Alberto, la lleven a cabo durante toda la temporada, ¿no? Este inicio del Racing es muy ilusionante, pero esto hay que mantenerlo en el tiempo, que es lo realmente complicado, y sobre todo ser fuerte defensivamente. Se enfrentó a un Villarreal una plantilla extraordinaria en la que los equipos combinativos y de tanta calidad les cuesta quizás algo más el engranaje de esa finura en cuanto a los contactos, a las definiciones, pero lo normal es que el Villarreal en la segunda mitad, con el desgaste que tenía el Racing, te hubiera matado y te hubiera ganado el encuentro y quizás te hubiera dejado otra sensación. Me quedo con la ilusión de Sergio Martínez, con ese golazo, con cómo lo celebra un debutante que marca ese gol, el equipo de su tierra.
5: Es imposible no llorar, ¿no?
1: Ah, es increíble, me emociona incluso a mí verlo. Y bueno, eso, es una gran afición que lleva muchísimos años, 14 esperando la vuelta a Primera División, están apretando muchísimo, el Sardinero va a ser complicado ganar, pero sigo creyendo que los equipos que ascienden tienen que priorizar el aspecto defensivo sobre el ofensivo, porque no van a marcar 90 goles, porque se van a quedar en 30 o 40, como le sucedió a Granada y Almería cuando ascendieron con delanteras incluso mejores que las del Racing, pero sin embargo encajaron 60, 70 goles, con eso bajas. Entonces vamos a ver cómo reacciona el Racing ante todo esto.
4: Esa es un poco la duda, totalmente de acuerdo, porque de medio campo hacia, sobre todo en medio campo y en la media punta, tiene jugadores de un nivel muy superior a otros que llevan varias temporadas en Primera División.
5: Sí.
4: Porque no hay muchos
5: medios. Tú ves ayer el ataque del Racing, Alberto, y dices, joder, es que este equipo viene en segunda, porque además es verdad que llega Sergio Canales, pero realmente el resto del ataque
1: libre es un descarte.
4: A Canales lo que le quede, que puede ser 60 minutos o de inicio o media hora final, pero va a ser súper aprovechable, y solamente con lo que supone allí Canales. Ayer te dejó tres o cuatro pinceladas ya, que dices, bueno, es que no es duda, pero luego lo que generan Andrés Martín e Íñigo Vicente, cada uno con sus características desde los costados, hay muchos equipos de primera que no tienen dos futbolistas así, que son capaces de hacer gol y de asistir, de la forma que son capaces los dos. Me parece que para un recién ascendido es un argumento potentísimo.
5: No, y eso que Andrés ayer estuvo poco fino con el balón.
2: El penalti poco más.
5: Sí, Íñigo sí que me gustó mucho más, pero bueno, son dos futbolistas que han generado cada uno casi 30 goles.
3: A ver qué ocurre con Pedro Felipe atrás, esa lesión también, porque los centrales, se habla siempre del peso del gol, ¿no? Es decir, que lo caro, el kilo de gol, es lo más caro que hay en el fútbol, pero centrales buenos, ¿no? Es decir, centrales con experiencia, con trayectoria, para equipos recién ascendidos, no es fácil encontrarlos, ¿no? Para muestra un botón, recordemos el Oviedo el año pasado, que tuvo que hacer pues malabarismos.
5: ¿No te convenció la temporada de Baiji?
3: Pues te diría que Baiji, para la expectativa que había con él.
5: No me toques las narices, Alberto. Tira, están escuchando desde Oviedo, ¿eh?
3: Tira que te va. No, pero es que al final es un día
5: más expectativa con Carmo. Y...
2: Claro. Bueno, con Rondón, que falló el penalti.
5: Pero bueno, tranquilo, que Carmo también es internacional por Angola. O sea, ¿qué quiero decir?
2: No, aquí hay palo para todos.
3: El futbolista portugués, Carmo, ¿eh?
2: Nació en Portugal, ¿eh? A ver si somos precisos.
3: Pero vengo a decir con eso que Carmo, por ejemplo, hacía un par de temporadas que había hecho grandes campañas en Portugal y Bailly tiene gran trayectoria, pero que es muy difícil encontrar esos centrales. Entonces quiero ver cómo esa baja de Pedro Felipe, cómo puede afectar, y es lo que dice Javi, hay que sostenerlo en el tiempo. Pero también os digo que los equipos que priorizan solamente la defensa y luego hay un momento en el que no tienes ni defensa, ni tienes creatividad, ni tienes nada. Entonces, bueno, yo me parece que como muestra inicial y sobre todo por la enjundia del rival que tenía delante, creo que la afición del Racing se puede
1: Manuel Viera, que era secretario técnico cuando me fichó a mí en el Racing, ahora es presidente, ya dejó entrever que va a vender a Gustavo Puerta y a Salinas. Entonces, se van dos titulares, tiene que fichar cuatro o cinco futbolistas titulares también de nivel. Vamos a ver cómo se cierra el mercado.
2: Ahí la tranquilidad es que Chema Aragón está respondiendo muy bien.
1: Mucho por jugadores jóvenes, estoy con lo que ha comentado Alberto. Es que una defensa con un chico de 22 años y 25 que tiene Pablo Ramón, que esto es Primera División. Y no solo con la ilusión puedes ganar los primeros partidos, pero 38 jornadas y la Primera División es muy dura y necesitas...
5: La ilusión hay que defenderla.
1: Pero necesitas a Puerta... que sepan mantenerse en los encuentros y saber manejarlo.
5: No, y sobre todo yo noto con los equipos que suben de Segunda División, porque además pasa con todos, pasó con Las Palmas, por ejemplo, pasa con todos, se conoce en la NBA el rendimiento de los rookies, que es como de rookie wall, ¿no? Porque es un momento en el que hacen muy buenos números, pero de repente llegan dos meses que parece que no merecen estar en la NBA. ¿Cómo te repones a esa caída? Porque todos los equipos que están en primera tienen su momento de caída. De hecho, estaba mencionando el Elche de Sarabia, el año pasado se sostuvo y se manejó, pero hubo un momento de decir, ostras,
2: había esta racha que parecía que se caía.
5: Murici marca el penalti aquel, Martín Valero, entonces, a ver qué estamos hablando. Es a lo que voy, Frau. Hay que ver cómo responde este bloque, cómo responde el entorno, cómo responde el propio entrenador, porque también es un reto para todos. Yo soy de los que defiende que este tipo de ideas hay que llevarlas, hay que creer en ellas, pero que también hay que irlas matizando. Y estoy convencido de que, por mucho que José Alberto no vaya a plantear un repliegue contragolpe nunca, sí que ciertos matices, ciertas historias pueden cambiar para adaptarte
0: eliminatoria a un ritmo de primera división, Frau, que lo que cambia respecto a segunda es que se juega mucho más rápido y donde encima tú puedes creer que estás defendiendo bien la acción y de repente Nicola Pepe te pone el balón en la escuadra. Porque
6: totalmente.
0: Porque es que no puedes hacer otra cosa.
1: Eso en segunda no pasa, ¿eh?
0: Claro, claro.
6: Claro. Pero luego las áreas, decía antes Nau, estoy de acuerdo, el partido de Villalibre, que no fue, pues claro, el Racing necesita una versión parecida a la que tuvo de Villalibre, pese a sus problemas físicos la temporada pasada. En la propia, con Julen Aguirre Zabala, yo creo que si está bien, tiene un muy buen portero. Y lo de Puerta no se sustituye con cualquier jugador, claro, ¿eh? Si al final sale Puerta, me parece una baja dramática para el Racing.
0: Es que Puerta por 20 de que,
6: claro, ¿no? Claro, y de... La idea de juego está ahí, la calidad está ahí.
5: 16 Salinas, 20 puertas son las cláusulas. Ah, vale.
6: Sí, es que es un jugador es mundialista, es que es un jugador de primerísima.
0: No, pero escucha, mundialista y te diría que top 2 de Colombia en el mundial.
6: Pues claro, sí, claro, pues por eso digo.
2: Y de hecho, los que han sonado para sustituirle o los centrocampistas que han sonado son Oparejo, o Iván Martín.
5: No, pero yo creo que ahí hay alguna opción más. Lo que pasa es que, claro, no puedes poner en práctica porque no tienes los 20 millones en el banco. Lo que pasa es que podemos confiar mucho en Chema Aragón, pero este perfil de jugador joven, ilusionante, claro, conforme va avanzando el mercado, ya de esos quedan cada vez menos.
0: No, y que al final esto es como todo. Y también pasa con los veteranos, ojo, que hemos repasado el caso de Carmo y de Belli. Son pequeños melones por abrir, tú ya te fías de lo que tienes, a ver qué llega en caso de que se terminen marchando. Alguien que sí que se ha marchado es Ferran Torres, por eso a la vuelta os voy a preguntar por Ferran y desde luego os voy a preguntar por qué Barça vislumbráis con Rodri Hernández, porque todos entendemos que nada será lo mismo una vez Rodri sea nuevo futbolista del FC Barcelona.
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0: Buenos días, pizarritas, aquí desde Tilburg. ¿Se podría empezar ya a comentar sobre el desorden y la desorganización que se ve en el Getafe? La desesperación que se vio en Bordalás no pinta muy bien la cosa, ¿no? Esperemos que mejore, pero bueno, no pinta bien la cosa.
1: Buenos días, pizarritas.
2: ¿Qué pasa?
1: Me da la sensación, viendo este inicio liguero, que hay, si contamos todos los equipos, hay 5 o 6 equipos buenos, pero hay 7 o 8 equipos con un nivel muy bajo. Y eso puede afectar a la liga. Pero bueno, veremos cómo va.
3: Buenos días y buena semana. Perdón, chicos, que le hago una acotación. Pero ¿por qué antes de dar una opinión siempre tienen que hacer el ruido del y después dan su opinión?
2: Tienes razón.
3: Es una muletilla que solo usa la pizarra de Quintana.
2: Marca la casa.
3: Que muchas veces suena un poquito, a veces, no sé cómo decirlo. Sigan así, ¿eh?
4: Suena como que ponemos el intermitente, ¿no?
2: Tiene toda razón.
5: ¿Pero lo haces tú o lo hacemos todos?
2: Supongo que todos.
5: Ahora me
2: igual lo hace, igual lo hacéis porque lo hago yo.
5: Opino,
2: ya me he entendido.
5: Opino que
2: solo antes de una opinión, esto es como lenguaje no verbal, ¿no? Como
5: claro.
2: Esto de que cuando cuando piensas una mentira, miras para arriba o algo así, ¿no?
5: En Ocean's Eleven dicen que no, que tienes que mirar hacia arriba, es que no mientes. Hacia abajo
2: arriba
5: es que
2: mientes. Bueno, pedimos perdón. Prometemos mejorar. Tenemos una temporada por delante. Vamos a hablar un poquito de Ferran Torres. Tengo tres formas de ver la operación, ¿vale? Porque creo que todos entendemos que lo que ha podido pasar es hasta natural y que las cifras son lógicas y que pueden ser buenas para todos. Pero quiero saber qué os parece el traspaso para Ferran, qué os parece para el Paris Saint-Germain y qué os parece para el FC Barcelona. Empezando por el futbolista, Javi, ¿tú cómo lo ves? Porque al final Ferran tenía, una vez va acabando contrato, tiene tres opciones, tal y como lo veo yo. Una, seguir en el FC Barcelona peleando el estatus, sabiendo que igual esta temporada puede ser el 9 titular. Dos, irte a un equipo de menos entidad o que apueste más por ti y jugar como titular. Tres, irte a un equipo de un nivel similar al Barça, en este caso superior, pero que vas a seguir siendo un jugador número 12, número 13, porque al menos en principio creemos que Ferran no va a ser titular en el Paris Saint-Germain. ¿Ha elegido esta tercera vía? ¿Tú cómo lo ves?
6: Yo, como futbolista, pienso que él ha elegido el club el que más ha querido, el que más le ha querido, en el que el entrenador ha puesto más interés, en el que ha llegado una mejor oferta económica, y por eso se va al Paris Saint-Germain, porque es cierto que va a tener dificultades para ser titular en Paris Saint-Germain por la competencia. Seguro que va a tener un rol importante porque Luis Enrique le conoce y creo que le puede sacar muchísimo rendimiento.
5: Y rota mucho, Barça, sobre todo en Liga.
6: Sí, en el Barça creo que iba a ser su delantero, pero sin embargo, cuando ya llevas tanto tiempo en un club, hay cierta información que él seguramente tiene, que no conocemos los demás, en el que tiene cierto feeling o ve algo con Flick que no le acaba de llenar.
2: Pero el Barça
6: no hace todo porque él se quede contento.
2: Pero el Barça ha creído mucho en él cuando el resto no creía, y ahora que parece que creen más en otro sitio, no cree tanto, ¿no?
6: Claro, pero no se lo creen ya como su... Bueno, ahora te vamos a dar la oportunidad de ser el 9 titular y vamos a ir con todo a por ti, contigo, y te vamos a hacer una muy buena oferta económica para que renueves y estés feliz. Y yo creo que él no lo ha visto, no ha visto ese interés por parte de Flick ni del club, y por eso ha tomado la decisión de marcharse. Para mí, creo que él deportivamente era la oportunidad ideal de decir, oye, voy a ser el 9 del Barça, pero sinceramente creo que él también piensa que el Barça está buscando otro 9 para sustituirle y que lo va a intentar hasta el final, y que en el último momento no sé cómo lo hará el Barça, porque es especialista en palancas, en sacar dinero de donde no lo hay, y traerá a alguien. Y eso es la intuición que quizá tiene el chico, de que va a seguir en el mismo rol, que no le van a mejorar el contrato, que no creen en él, y por eso se va.
7: Es que yo creo que desde el momento en el que el Barça no te ofrece la renovación, cuando te queda un año de contrato, es que te está enseñando la puerta. O sea, es
2: que no ha habido.
5: Hay que decir. Hay que decir que las cláusulas que tenía el Barça,
2: sí,
5: por la renovación eran increíbles. Tenía que pagarle 10 millones a Manchester City.
7: Eran 8 por la renovación, y contaba el otro día Nils Solá, me parece que es en la cadena SER.
5: Eso, 10
7: si por el traspaso llegaba a 55 millones de euros, 10 iban para el City, por eso las cantidades son un poquito más bajas.
5: Eso es.
7: Pero en el caso de Ferran, ya digo, eres el único 9. Estás haciendo muchísimas dificultades para buscar un 9 en el mercado. Vienes en un momento, a nivel mediático sobre todo, muy potente,
2: sí.
7: Y tú tienes la sensación de que el Barça te ignora. Yo creo que es normal que busque una salida, Y quiero decir, es que se va al campeón de Europa.
2: Y también,
7: una muy buena salida para él.
2: Y también entiendo la posición del Barça, Yogo. Si es que me parece que por la cantidad por la que ha salido, las cantidades que tenían que surgir para una hipotética renovación. O sea, yo creo que al final tú analizas el paso de Ferran y ha sido productivo. Es verdad que se va en el momento en el que quizás está más arriba, pero muchas veces hay que negociar así. Muchas veces las ventas hay que hacerlas en este momento, sobre todo si tú consideras que Ferran nunca va a ser tu nueve titular. Y honestamente, y gustándome mucho Ferran, yo creo que Ferran no es nueve para ser titular del FC Barcelona. Un momentín que no te escuchamos, Alberto. Ahora prueba de nuevo.
8: Uy, silencio.
7: Ahora, hola. ¿Sí? ¿Ahora? Sí, torrente de voz ahí, Alex, siempre acaba llegando. Venía a decir que creo que es lo que dice Javi, el movimiento se demuestra andando, ¿vale? Y entonces los jugadores, todos los jugadores de fútbol de esos niveles, siempre creen que merecen un estatus superior al que tienen, ¿vale? O sea, eso es seguramente, idiosincráticamente, la esencia de un jugador. Es Ferran Torres, ha llegado el momento de decir, oye, he ganado, he marcado el gol de la final del Mundial. Es el momento peak, ¿no? El momento más álgido, digamos, en su carrera. Y si el Barça no me ofrece renovar, es porque está esperando otro 9. Porque si el Barça confiara en mí como 9 titular, me haría una renovación. Porque los 8 millones o 10 más el no sé qué es menos de lo que se va a invertir en otro delantero si le vas a fichar. Entonces, llegados a este punto, creo que el Barça, sinceramente, si lo pienso, creo que hace bien. Porque le queda un año de contrato, porque si se queda sin renovar, sabes que no va a estar a gusto Ferran Torres. Es una cifra bastante buena, siempre y cuando haya un recambio de garantías. Por lo tanto, creo que el Barça ahí sale beneficiado de esa operación. Ferran Torres, ¿el destino que elige? Pues es el destino que elige porque el entrenador la ha llamado para que vaya. Porque ¿a qué otros sitios puede ir Ferran? Al Arsenal, al Bayern, tampoco tiene mucho sentido. Así que el PSG, que es un proyecto ya ganador, ha apostado por él, y es un jugador que está más que amortizado en el Barça, ¿eh? Yo estoy de acuerdo con lo que dice Miguel, el Barça le ha aguantado, entre comillas, en situaciones, digamos, críticas en cuanto a goles, en cuanto a rendimiento, pero a fin de cuentas es un jugador que está amortizado, que ha hecho su faena, que ha cumplido bien en su rol en el Barça, y creo que hay que abrir la puerta para airear un poco.
2: Es que para mí el punto es que es una buena operación económica, también es verdad que deja un buen vacío, sobre todo sumada al resto de operaciones, claro,
5: se va Lewandowski, se va a cerrar,
2: claro, pero a quién
5: no
2: tenemos,
5: lleva nadie,
2: que en estas dos semanas falta algo.
7: No, pero yo tengo un poco la sensación, no al nivel de lo de Dembélé, porque creo que aquello fue otra cosa, pero sí que ese Ferran que llega al Barça, que no tiene muy definida su posición, que en el City había jugado a la izquierda, que en el Valencia había jugado a la derecha, que puede hacer un poquito de todo, oye, te comes la transformación de Ferran en 9 y ves cómo va creciendo los apoyos y ves cómo es una figura que a priori casa bastante con lo que propone Flick, y le dejas salir ahora, la cantidad yo creo que es buena, pero creo que es un momento de necesidad para el Barça. Y ya digo, a mí me gustaría escuchar a Flick.
6: ¿Creéis que no va a traer el Barça?
2: Yo estoy convencido que sí.
6: Es que va a traer.
2: Otra cosa es que luego ese jugador en cuestión nos convenza o le vaya bien.
5: Ya ha salido el tema Luis Suárez.
2: Claro, no, pero yo tengo curiosidad por ver. A mí Luis Suárez no me gusta Martínez mucho jugador, también. Pero me convence para el Barça.
7: Claro, pero Javi, yo la reflexión que he dejado el otro día es: ¿cuántos nueves disponibles en el mercado hay mejores que Ferran? Alguno hay. Yo, por ejemplo, Lautaro, a priori no parece que esté disponible. Luego lo que tú dices, el Barça siempre encuentra un camino y cuando lo resuelva yo creo que tendremos todas las piezas del puzzle para valorarlo.
6: Es un equipo que produce muchísimas ocasiones de gol y hay muchos jugadores que meten goles. Hay muchos jugadores. Sí, Lamine mete mucho gol, Dani Olmo.
2: Rafinha.
5: Ahora mismo Rafinha parece que va a ser el 9.
6: Buen Rafinha también, sin lesiones, te produce mucho, genera muchísimo, está continuamente atacándote, pero es que estoy convencido que va a traer un 9.
2: Y además aquí, yo pensaba que ya tenía que traer un 9 con Ferran. La pretemporada de Hans Abdelkarim está siendo muy positiva,
5: muy buena.
2: Además, es un tipo de futbolista de área que te puede encajar con determinados contextos, aunque no sea un tallo precisamente, pero es un jugador muy, muy, muy 9. Pero sí que es verdad que te falta esa alternativa, te falta ese jugador. Aquí, Frau, es donde va a estar el como lo de Rodri lo damos por hecho, que ahora vamos a hablar de él, es donde está el sobresaliente / matrícula de honor para el mercado del Barça. O el notable bajo, para mí es la figura del 9.
7: Mira, por coger esto y ahora dejo hablar a Alberto, tú no puedes firmar a Rodri y decir, oye, damos un paso adelante a la Champions y que el titular sea, oye, mi 9 es Hans Abdelkarim.
2: También te digo una cosa, que si hay un equipo que puede hacerlo y que le salga bien, es el Barcelona con la Masía.
5: Sí.
2: Hay que decir,
6: o Flick. Saint-Germain está jugando sin 9 referencia y se hincha a meter.
5: O Flick reinventando a Rafinha de 9, que es lo que vimos ayer ante el Barça.
6: Ayer lo hizo.
5: Sí, claro. Que en Elche, yo creo que en el partido del Elche, yo creo que será.
6: Era Dembélé.
2: Es que yo creo que los tiros van por Rafinha en el 9, Frau, porque simplemente por encajar las piezas del puzzle, ¿no? Navaja de Ockham, que se suele decir. firmas dos jugadores que juegan mejor en izquierda que en cualquier otra posición. Adeyemi y Anthony Gordon, que ayer, por cierto, estuvo muy bien. Y el jugador que te juega en banda izquierda, siempre que ha podido, Flick lo ha metido de media punta.
5: Sí, sí, sí.
2: En el carril central. Entonces dices, pues, firmo dos en izquierda y a este jugador le veo por dentro, ¿por qué no en el 9 con ese... con esa fluidez, como dice Javi, de no utilizar un 9 de referencia? Yo siempre creo que un equipo de este estilo sí, necesita un 9, pero que me parece que los tiros igual van por ahí, por buscar un 9, pero que igual el de inicio, el que está en la cabeza de Hans-Dieter Flick, es el propio Rafinha.
8: Si es que no le va a quedar más remedio ahora mismo si no llega nadie, pero con la exigencia que tiene el Barça de pelear todas las competiciones para ganar, me parece que afrontar la temporada sin un 9 de oficio... me parece una temeridad. Que luego te puede funcionar un partido Rafinha, Gordon, Dani Olmo de falso 9, ya no te digo Lamine porque me parece muy joven para ponerlo ahí de espaldas a la portería, pero pues, Olmo lo ha hecho alguna vez, incluso con la selección española también, y sabe hacerlo. Era la pared que le dio a Pedro Porro, la jugada del gol ante Francia, es un jugador que es capaz de hacer ese tipo de cosas, pero en una temporada con la exigencia del Barça, sobre todo en clave Champions, habiéndose marchado Lewandowski y Ferran, afrontarla sin un 9 de verdad, a mí me parecería muy sorprendente, y yo tengo más dudas que vosotros de que le saliera bien, ¿eh?
5: Lamine, por cierto, que en pretemporada, en entrenamientos, ya ha hecho algunas sesiones de falso 9 o de 9, actuando en punta.
2: Recordamos que en formación era eso.
5: En formación lo ha hecho. Sí, sí.
2: Esto es como Messi, que se, evidentemente el que apuesta por Messi por dentro es Pep Guardiola, todos recordamos el famoso 2-6, pero que Leo Messi en la cantera ya era un jugador que muchas veces jugaba por dentro, o sea que no...
5: Sí, sí. Lamine ha sido media punta y 9.
2: No es lo de, por ejemplo, Marc Puvil, que siempre ha sido lateral y pasa a ser central, ¿no? Esto es un caso diferente.
6: Lamine llama más el balón de oro cuando juegue por dentro, eso lo tengo clarísimo, cuando suba...
8: Sí, pero no arriba, quizá un poco por dentro, sí, pero sí, bueno, más en la media punta, ¿no?
7: Sí, a lo Neymar 2020, ¿no?
2: Jugando por fuera que los segundos.
8: Claro, claro.
2: Sí, sí, sí. Claro.
6: Por eso, cuando
5: cerca se ha quedado.
6: Uno quedará el primero. Sí, sí, sí. Ya verás.
2: Decías
7: el Barça. El Barça tiene un par de activos ahí, que son Koundé y Balde, de los que no, los insiders tal de fichaje están, no están poniendo mucho el foco, pero a mí me parece que Xavi Espart, que es lateral derecho, aunque ayer jugó como interior, porque ya ha jugado en inferiores de España y demás.
5: Y Eric titular como lateral derecho, parece.
7: Y Eric titular como lateral derecho.
2: Ya contamos esta información, que es parte del plan.
7: Claro, sí, sí. Entonces, claro, es decir, tener un activo como Koundé, que es el lateral derecho titular de Francia, subcampeona del mundo, de tercer lateral o segundo lateral, no parece que encaje con la filosofía de Deco. Entonces, es cuidado,
2: irónico,
7: porque ahí se va a abrir.
2: Sí. Es irónico, Yogo, que Koundé pasa a ser un activo económico del Barça por su pasividad como futbolista. Yo creo que el problema está por ahí, ¿eh? Que es un poquito del club.
7: Sí, pero
5: se dejaba llevar. Sí, sí.
7: Sí, pero más. A ver, Koundé, estamos de acuerdo que por condiciones.
2: No, claro.
7: Es lateral derecho para tenerlo aquí 10 años o 12.
2: Pero se dejaba llevar.
7: Pero es un jugador que se dejaba llevar, se desconecta y luego que en el último tercio del campo no toma buenas decisiones. O sea, llega muchas veces, pero no toma buenas decisiones. Y Eric, que es un central pivote de formación, elige mejor cuando llega a esa zona. Siempre. Entonces, al final, parece que es un activo que tú tienes y que, evidentemente, pues 50 millones en barbecho, pues tampoco tiene mucho sentido.
2: De hecho, la gran cualidad de Eric, precisamente, es que elige bien. Si no, no estaría en el FC Barcelona y no podría jugar en tres posiciones diferentes. Rodri, no quiero estar 20 minutos hablando de Rodri, porque ya lo estaremos cuando sea oficial, pero sí que quiero que Frau, Yogo y Javi nos dibujéis cómo imagináis al Barça con Rodri, porque yo imagino un equipo diferente. Mi teoría es que Flick abrazó tanto el riesgo, Javi, porque no tenía otra manera. Recordemos que Flick recoge una plantilla bastante parecida a la del último año con Xavi, que el último año con Xavi es horripilante a nivel futbolístico, y Flick la convierte en campeona, la convierte con un estilo exagerado, extremo, pero es que creo que era la única forma de hacer un equipo así de competitivo, ganando Liga y llegando a semis de Champions. Ahora que tienes a Rodri, creo que ya no necesitas aceptar tanto riesgo, no necesitas que la línea defensiva acompañe tanto, tirar tanto al fuera de juego, jugártela tanto, y puede ser un equipo más equilibrado, porque Rodri es un jugador que te permite Rodri realmente te permite jugar a lo que tú quieras y te permite evolucionar.
6: Claro, que vas a defender mejor con la pelota, y para esos 12 partidos clave de máxima exigencia, tienes al mejor del mundo en esa posición. Es un líder en una plantilla muy joven, una jerarquía tremenda, que está por encima de los partidos, que se juega absolutamente a lo que él quiere, que domina todos los registros. Es que a mí me parece mejor. Entonces, cuando tú tienes en el mercado al mejor por 65 millones, en el que se está hablando que es caro, le quedan los 4 o 5 mejores años de su carrera deportiva. O sea, la gente no tiene la perspectiva de que Xavi, Iniesta, Modric y Kroos cuando más ganan es a partir de los 29-30 años, la edad que tiene Rodri, y se le está juzgando por una lesión que tuvo en 2024, cuando Xavi también se rompió el cruzado en 2006, creo que es, y luego
5: en diciembre de 2015, de 2005, que lo miré ayer.
6: Gana absolutamente de todo. Ay, o sea,
2: es que venimos de un Mundial, Javi.
6: Y es el mejor jugador del Mundial. Es que es normal que el Barça vaya por él. Y aquí la diferencia es en el que el Barça sí que lo ha querido, porque cuando hay una negociación y tú vas a por un jugador, hablábamos antes con Ferran, se demuestra que quieres al jugador cuando, aparte de tú llegar a un acuerdo con él, tú sabes perfectamente la cantidad que va a pedir tu club de origen. Y sabes que va a estar entre 65 y 75. Y tú vas al día siguiente y los pones, como ha hecho con Cucurella, como cuando quieres renovar a Vinicius le pagas 24.
7: Diomandé,
6: en el que se tiene que retirar el Paris Saint-Germain para que vea desorbitado el precio que se está ofreciendo. Y sin embargo, en Madrid va absolutamente con todo. Y el Real Madrid no ha creído que es un jugador que valga esa cantidad y por eso no lo ha fichado. Y lo ha fichado el Barça, porque el Barça, cuando quiere a un jugador, también, igual ha pasado a la inversa, ¿eh? Cuando el Madrid quiere uno, va con todo. Sí. El Barça ha ido con todo
2: con Rodri
6: y se ha llevado al mejor en esa posición. Y para mí ha hecho un fichajazo que va a hacer crecer lo que dicen. Va a tapar a Bernard. ¿Qué va, hombre? A Bernard le va a hacer muchísimo mejor. Va a aprender con el mejor, con el maestro, teniéndole al lado. Y lo que te comento, Miguel, que va a dominar los encuentros de tal manera que va a ser muy difícil robarle la pelota. Es que te la van a coger, que no la... Vamos, es imposible robarla ni con la mano.
7: El día de Francia, Javi, que tuve la suerte de estar allí, fue una locura. Ah, además, saltando a presionar muy arriba, sí. Que pensamos tú, a ver cuánto le aguantará el físico a este tío, porque contra estos bichos salir a presionar tan alto es peligroso, pero es que sale pisando arriba, roba alto, y me parece que este fichaje de Rodri de alguna manera ejemplifica o consolida la idea de Flick y del Barça de que está muy bien el rock and roll, sí, creo que la afición del Barça hace balance de 2 años de Flick y está más que contenta, te diría que ilusionadísima y satisfecha, pero no está de más aflojar un poco el ritmo y controlar un poco más los partidos en algunos momentos, ¿no? Que el Barça tiene tendencia a veces a descontrolarse, y ese descontrol, esa ida y vuelta en ciertos partidos de liga, te da, sí, okay, lo hemos visto, sí. O sea, te da, te merece la pena correr el riesgo, pero en otros escenarios a lo mejor no, y creo que ese mensaje es muy claro ahora.
2: Decíamos que la Champions normalmente no se gana así, porque vale que el Paris Saint-Germain tenga momentos de rock and roll, el Paris Saint-Germain es un equipo con mucha más calidad defensiva y mucho más equilibrado a nivel posicional de lo que muchas veces es el Barça, que acepta menos el riesgo. Comparable al Barça puede ser el Bayern de Company, eso sí que puede ser comparable, lo vimos contra el Paris Saint-Germain, pero así no se suele ganar una Champions. Y me dirá alguno, bueno, Flick la ganó así. Es verdad, pero esa Champions, y no le quiero quitar ningún mérito, pero es una Champions que se disputó,
5: la de la
2: pandemia, se disputó en campos a un partido, sin factor ambiental, todo concentrado. Fue la Champions más rara de la historia. Creo que buscando ser más equilibrado, buscando aceptar menos riesgos, aunque tú sigas siendo un equipo ofensivo, aunque seas un equipo presionante, yo creo que tienes todo para ser mejor, ¿no? Porque creo que el de Rodri es un fichaje que se nota más en Champions que en Liga. Porque en Liga, como dices Alberto, realmente ya...
6: Domina el centro del campo en todos los partidos de la Liga ya con lo que tiene.
8: Claro, pero también, por su forma de entender el juego, por lo solidario que es, ya es un auxilio constante para sus compañeros. Va a ser un Barça muy parecido en ese sentido a lo que era con Busquets, porque era un medio centro que tenía el partido en la cabeza. Entonces, claro, para sus centrales, para sus laterales, para sus interiores, para todos, es la referencia, es el jugador al que buscar cuando tienes que iniciar el juego, y él, cuando el equipo tenga la pelota y la pierda, sabe dónde va a tener que estar para intentar recuperarla. Entonces, claro, tú fichas un medio centro que tiene el partido entero en la cabeza, y eso no tiene precio. Y encima fichas al mejor en eso, como hemos visto en el Mundial, porque él sabe a cada jugada si le interesa más velocidad de balón, si le interesa más posicionamiento, si la pelota tiene que correr, si te la tienes que quedar, y eso solo lo hacen los elegidos. Por eso digo que es un fichaje que marca la diferencia estratégicamente. Luego ya veremos de salud cómo está, porque no es lo mismo 8 partidos en un Mundial que 40, con lo que le ha pasado, me refiero, pero a nivel de futbolístico es un fichaje perfecto.
2: A la vuelta, quien no lo ha fichado en parte es el Real Madrid. Se está estructurando con 4 atacantes el conjunto blanco, y eso conlleva que haya 4 futbolistas para 2 puestos. A la vuelta, como digo, os pregunto sobre el centro del campo de José Mourinho.
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20: Pizarrita.
5: ¿Qué pasa?
20: ¿Cómo va el verano?
5: Muy bien.
20: Ah, esta jornada el español bien.
5: Ojo.
20: Pero porque tuvo delante un rival que... Bueno. Uf, qué desastre. Ay. Pero bueno, a ver si, si van mejorando el nivel, porque solo pude ver el partido del español y el Levante dejó mucho que desear.
5: Confía, Luis.
21: Hola, Pizarrita. Aquí desde Chile. Otra. Son las 4:20 de la mañana. Uf. Ahí viéndolo. A mí el jugador que me dejó con una sensación de que voy a disfrutar mucho viéndolo esta temporada es Robbie Urie.
7: ¿Sí?
21: Muchas saludos por ella.
22: ¿Qué pasa, Pizarrita? Buenos días. Aquí un sevillista muy contento con lo que vi en el primer partido de nuestro Sevilla en el Sánchez Pizjuán. Yo creo que John Guridi va a ser muy importante este año, sea en números, sea en sensaciones. Y ahí tenemos ya para los juristas los primeros buenos minutos de Robbie Urie inventándose
7: juristas.
22: Ese penalti.
7: Los juristas.
22: Hacho, unos buenos días.
7: Qué grande. ¿Es claro. Hacho? Pues más murciano, ¿no?
5: No, yo, a mí me ha sonado un poco canario, la verdad.
23: Si me permites.
7: Yo personalmente no entraría en esto.
5: Vale.
7: No se puede sacar nada positivo. No, a ver.
5: Que nos lo aclare.
7: Centro del campo del Real Madrid, ¿vale? Si el plan es que jueguen Vinicius, Mbappé y Diomandé, ¿vale? Ya vas a un centro del campo de 2.5. ¿Por qué digo 2.5? Porque Jude Bellingham, cuando ha ofrecido su mejor nivel en el Real Madrid y también en Inglaterra, ha sido más atacante que centrocampista. Entonces, vislumbramos eso. Vinicius en izquierda, Diomandé en derecha, arriba Kylian Mbappé, media punta para Jude Bellingham. Eso deja dos puestos para Tchouaméni, Fede, Bernardo y Arda. ¿Cómo encajamos esto, Alberto Yogo, sabiendo, y no me lo digas, que hay 70 partidos, que sí, que no, siempre juegan los mismos, no sé. Ay. Vale, perfecto.
5: El del día de hora H.
7: Pero día de hora H, ¿cómo encajamos esto? Porque claro, los más titulares han sido Tchouaméni y Fede, pero todos entendemos que a este equipo, mínimo, le necesita o a Bernardo o a Arda. Yo entiendo que incluso a veces necesitaría a los dos. Pero mínimo a uno. Entonces, ¿cómo ves sería este encaje? Bernarda, ¿no? Alba. Bernarda Alba. Algo parecido a Bernarda ha sido el Real Madrid en los últimos dos años.
17: La casa de Bernarda Alba, sí.
7: Sí, sí, sí.
17: No la otra Bernarda, que ya sé por dónde ibas.
7: Sí, sí, sí.
17: A ver,
5: cuidado.
17: Voy a hacer mi chasquido de opinión. De
7: bien.
17: Pizarra,
7: bien. Así la gente, esto es como el perro de Pavlov.
5: Ya saben que es una opinión.
7: Ya sabemos que...
17: Se viene. A ver, los tres de arriba claramente, Bellingham acabará jugando y acabamos siempre en lo mismo, ¿no? Bellingham o Guler, ¿no? Todos los caminos llevan siempre al Bellingham o Guler. Yo creo, sinceramente, que Fede Valverde, que está jugando en el doble pivote, No sé si es sostenible en partidos que tú tengas que llevar mucho el peso, es decir, partidos que tú tengas que tener más el balón, que tengas que ser más protagonista, porque él sí que es verdad que te equilibra mucho el centro del campo a través del físico, pero si tiene que construir, le va a costar más. Creo que Bernardo poco a poco se va a ganar el sitio, es la sensación que yo tengo, y si a mí me preguntas, creo que en el medio plazo el Tchouaméni Bernardo es lo que va a acabar pasando. No digo que es lo que yo haría, creo que es lo que va a acabar pasando.
2: ¿Y qué harías tú? ¿Ya que estamos?
17: Yo es que soy muy de Güler. Yo sé que voy como los salmones muchas veces contracorriente, pero yo creo que es un chico que todavía tiene mucho que crecer, que hay que pinchar un poco más a ver si ahí hay sangre o no hay sangre.
2: ¿Y a quién quitas?
17: ¿Y a quién quito? Pues yo, para mí el centro del campo, yo es el Tchouaméni Güler, si es que Bellingham es obligatorio ponerlo. O incluso jugar con un pivote y dos interiores. Hacer Tchouaméni por delante de la defensa y jugar con dos interiores. Jugar con Güler y con Bellingham. Eso es lo que yo haría si Bellingham está en ese modo de no querer construir, sino acabar cargando el área. Eso es lo que yo haría. Pero yo creo que acabará siendo Tchouaméni Bernardo. Esa es mi sensación.
6: Para mí Bernardo fijo es el futbolista con más fútbol de ese centro del campo del Real Madrid. A todos los demás ya los he visto. No me gustan en esa posición. No me gusta Tchouaméni, no me gusta Valverde.
2: ¿Pero Tchouaméni te puede gustar más con Bernardo?
6: Sí, porque quizás se van a diferenciar los roles. Un Tchouaméni mucho más fijo en cuanto a...
2: Te lo digo porque Tchouaméni el año pasado fue de lo mejor, para que claro, no le puedes pedir a Tchouaméni que haga cosas de Bernardo.
6: Claro, pero Bernardo sí que es ese jugador que entiende el juego porque lleva 8 años con Guardiola y entonces todos los que vienen de Guardiola pues vienen enseñados y entonces le ves sus movimientos, le ves cómo se perfila, le ves cómo retiene el balón cuando lo tiene que tener dentro, cómo junta pases para luego jugar fuera y dice, bueno, este chico al final es que se te iluminan los ojos y dice, madre mía, ¿qué es este jugador? Me sigue faltando pues ese líder porque es el capitán Fede Valverde. Entonces, ¿quién es la extensión en el centro del campo del entrenador? El que entienda el juego, el que va a hacer que no se rompa el equipo. Yo tengo muchas dudas, Miguel. Que el equipo y que el Real Madrid va a competir, no tengo ninguna duda. Porque está Mourinho de entrenador y va a ser capaz de... Aunque tenga una idea y quiera jugar con los tres atacantes más Bellingham, si tiene que cambiar al que sea en el descanso al minuto 60, lo va a hacer. O sea, lo que no va a permitir es que se rompa el equipo y los va a apretar y van a correr. Porque
2: o sea, ¿tú crees que si el Real Madrid vemos... Es que yo tengo la teoría...
6: Va a ser competitivo, pero dudo que juegue bien.
2: Yo tengo la teoría y me vengo repitiendo en el tiempo, pero es que el fútbol me va cargando de razones para mantenerla, que... Vinicius y Mbappé, yo construyo la casa por el tejado, ¿qué es lo primero que pongo en el 11? Vinicius y Mbappé, ¿vale? Si quieres meter la Bellingham, ya no puede haber un atacante más hasta la fecha. Es verdad que Jan Diomandé curra mucho, pero estás metiendo otro atacante, estás metiendo otro centrocampista, o sea, estás dejando de meter a otro centrocampista, que es lo que yo creo que necesitan Vinicius y Mbappé y el propio Bellingham para poder ser atacante. Entonces, igual durante la temporada, el fútbol te pide quitar a uno de los cuatro. ¿Tú crees que Mourinho lo va a hacer? Lo digo. Porque creo que Ancelotti, por su forma de gestionar, no lo hizo. Xavi Alonso igual no pudo. Y Arbeloa, en el momento en el que volvieron todos, recordemos que la gran eliminatoria contra el City es sin todos. No está Mbappé. No está Bellingham, sobre todo el partido de ida. Cuando vuelven todos, juegan todos. Y para mí este es un punto.
8: Que si no lo hace, Miguel, tiene que jugar con Tchouaméni y Valverde los partidos grandes. O sea, no le va a quedar más opción. Me refiero a partidos grandes.
6: Pero va a ser Francia, Frau. Se va a partir.
8: Claro,
6: a
8: partir. Ese es el riesgo. Entonces, que es Francia.
6: Si el 70-80% de los partidos lo va a ganar
8: el Claro, Madrid. con todo el respeto... Claro, con todo el respeto a todos los equipos de la Liga, en el Bernabéu, para llevar la iniciativa contra el 75% del 80% de los equipos de la Liga, tú puedes jugar con Tchouaméni y Bernardo o Güler ahí. Pues probablemente sí, y el equipo te lo aguante. Pero en partidos de verdad en Champions, a partir de cuartos, de octavos de final, si quiere mantener a los cuatro de arriba, va a tener que jugar con Tchouaméni.
2: Es que, a mí lo que me cambia los planes, y no digo que me parezca un mal fichaje, de hecho me gusta mucho el futbolista, Jan Diomandé, creo que es una apuesta de presente y de futuro, la entiendo, pero al mismo tiempo es lo que me cambia los planes. Yo veía a Fede Valverde jugando en el perfil derecho, o incluso a Arda Güler jugando en el perfil derecho y metiendo ese centrocampista extra. En el momento en el que ya juega Jan Diomandé, que es un jugador además que creo que lo va a hacer bien.
17: Es que yo tengo muchas ganas de ver a Diomandé. Claro. Yo entiendo la desilusión porque no llega Rodri y porque no llega nadie para hacerlo el campo, ¿no? Y aquí este debate.
2: La cuestión es lo que necesitaba el equipo, ¿no? Claro. Sí. Jan Diomandé es un fichajado, lo paga igual.
6: Mejor a todos. O sea, claro. Rodri es el que hace mejor claro. a esos.
17: No, por eso. Yo compro totalmente. Claro. Pero, es que Jan Diomandé es un jugador muy
2: ilusionante. Claro, es que Jan Diomandé es súper
8: ilusionante. La posición de Güler, que a mí me parece el que mejor lanza al espacio a Mbappé y a Vinicius, la posición de Güler es la que va a tener Bellingham en este equipo.
2: Claro,
8: y para Güler es una pena. Porque Bellingham va a jugar.
23: La temporada lo ha intentado, lo de meterle de extremo y meterle por dentro, que lo ha hecho también con Brahim, con lateral largo.
2: Pero
23: con
2: el paso de los minutos. ¿Bellingham es mejor futbolista que Güler? Entendemos que sí, ¿no?
8: En la mejor versión sí, pero al Madrid a lo mejor le interesaría más Güler ahí.
2: Es ahí donde quiere ir a parar. ¿Yann Diomande es mejor futbolista que si tú fichas a un centrocampista, me lo invento, Locatelli para el Real Madrid? Totalmente de acuerdo. La cuestión es que, como tú ya tienes a tus jugadores que ganan partidos, que se llaman Vinicius y Mbappé, y que puede ser Bellingham, ¿quién mejora a esos? Porque yo creo que la clave del Real Madrid es sacar la mejor versión de Mbappé y de Vinicius, y al mismo tiempo, porque no la hemos visto.
6: Buenos pasadores.
2: Y al ser así...
6: Bernardo Silva y Güler.
2: Y a ser así equilibrado, yo creo que si el Madrid saca la mejor versión de Vinicius y Mbappé y luego es un equipo equilibrado, ni siquiera tiene que tener mucha iniciativa, ni siquiera tiene que ser un equipo brillante. Simplemente con Vinicius y Mbappé potenciados y siendo equilibrado y compacto, aspiras a ganarlo absolutamente todo. El tema es que estás haciendo una apuesta que equilibrada, bueno, al menos
6: momento,
2: sobre el papel, no parece.
6: Cierra la banda izquierda con Cucurella, que por ahí no pasa nadie. Claro,
2: pero eso es equilibrio.
6: Claro,
2: eso es equilibrio.
6: Totalmente. Y luego con AT, vamos a ver los centrales si llegan sanos al momento clave. La banda derecha va a crear competencia con Arnold y Dumfries, por lo tanto van a tener que apretar. Si el Madrid va a ser competitivo, si otra cosa es que te guste cómo juega el fútbol, pero va a ganar muchísimos partidos, creo que le va a competir la Liga muchísimo más al Barça, y vamos a verlo. ¿Qué nivel, qué techo competitivo vemos y en los partidos claves de Champions y contra el Fútbol Club Barcelona, que es donde se va a decir todo?
17: Respondiendo a la pregunta inicial, si va a ser este Mourinho capaz, no, va a quitar uno de los cuatro de arriba, entendiendo los cuatro con
2: Vinicius. Sí, si lo necesita, Alberto. Digo, si llegas a la jornada número 20 y dices que el equipo no es equilibrado, si puedes tomar una decisión que todos sentimos que Xabi Alonso no podía tomar. Porque todos recordamos que el Madrid estaba jugando muy bien, llega el Derby y quita a Arda Güler, juega Jude Bellingham, pasa lo que pasa, luego pasa lo que pasa en el Clásico. O sea,
6: lo que te aseguro es que Caritas no le ponen a este.
17: Sí,
2: tomar la decisión, porque aquí me da igual si es Mourinho, Xabi Alonso, que el entrenador pueda tomar decisiones, porque este equipo, el Real Madrid como plantilla, necesita un entrenador que tome decisiones.
17: Ese entrenador sí que tiene la autoridad, y a las pruebas me remito, el mercado de fichajes. Podemos decir lo que queráis, pero el Madrid ha ido pum, pum, pum, pum, pum, talonar y encima de la mesa, fichó a este y se acabó. Si son los perfiles o no, podemos discutir, pero que ese desembarco que ha hecho, esa apuesta que ha hecho el Real Madrid en este verano con Mourinho, no la venía haciendo últimamente. Por lo tanto, yo sí que creo que tiene autoridad Mourinho para tomar decisiones drásticas e importantes. Y como siempre, la cadena probablemente se acabaría rompiendo por el eslabón más débil. Es decir, si Bellingham pasa a jugar un poco como cuarto centrocampista y eliminas a Diomandé de la ecuación para meterle a la segunda parte, me parece que es una solución que Mourinho va a tomar, y creo que a nadie se le va a enfrentar por tomar una decisión así.
2: ¿Tu centro del campo, Alex?
23: A mí me gustaría ver a Bernardo con Fede Valverde, entendiendo que será lo que haga José Mourinho.
2: ¿Te cargas a Tchouaméni?
23: Sí, porque ya que abrazas el rock and roll, pues lo abrazas de todas las maneras.
17: A mí me gusta más Tchouaméni que Valverde. Yo imagino a Tchouaméni con Bernardo.
23: A mí también.
2: Bueno, veremos qué termina situando el Real Madrid para su debut. Todavía quedan unos cuantos días. Es el fin de semana.
23: Es el sábado. A las 9:30 contra el Real Club Deportivo Español.
2: Con este calendario que tenemos en el fútbol español, que tenemos en la Liga, no es fácil llevar la cuenta, ¿vale? Porque el Madrid juega la segunda jornada antes que la primera.
17: Sábado en Dazón.
2: Sábado en Dazón.
23: Y con Alberto, ¿no?
17: Claro. Bueno, eso ya lo veremos, pero sábado en Dazón. Yo miro por la empresa siempre, da igual quién esté.
2: Tú no tienes ni idea si el partido es de Dazón o si es de Movistar, salvo que lo hagas tú, Alberto.
23: No
2: engañes.
23: Ni la hora.
2: Claro, que somos compañeros, Alberto. Aquí no nos engañes.
23: Soy compañero.
2: Luego el Elche Girona para la última jornada, bien que la pide, pero ¿cuándo juega el Elche? Ni idea. En fin. Javi Casquero, muchísimas gracias.
6: Placer.
2: Alberto Yogo.

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0: Aunque ya llevamos mucho mercado de fichajes, solo hay que verle la sonrisita que pone Alex.
1: Es que me encanta el mercado.
2: Te falta hacer un 6-7 o algo.
0: Sí, no, está preparándose para las batallas de Aura. Hay muchos futbolistas de nivel que están sin contrato, muchos jugadores que están libres, que luego no salen a coste cero, esto lo explicamos siempre, porque evidentemente hay un pago, una comisión, de hecho, uno de los últimos...
1: Que no gratis.
0: Claro, uno de los últimos en moverse es Dusan Blaovic. Blaovic está pidiendo buena panoja para firmar por cualquier equipo.
1: La prima.
0: Ha terminado firmando con una gran prima, sí, por el Beşiktaş. Hay algunos de estos futbolistas que están libres, como digo, que lo están porque quieren, porque están apurando. Hay otros que simplemente no han encontrado destino. Y por eso nosotros vamos a hacer de Celestinas, colocando, ubicando a un jugador libre, sin contrato, en cada equipo de la liga. En algunos casos es sencillo. Queda muy bien. De hecho, es posible que esto sea una especie de pajirritas y que adelantemos algún fichaje que termine llegando. En otros casos es realmente complejo, complicado. De hecho, a mí me ha tocado el Athletic Club y vais a ver cómo lo...
1: Te has tirado un triple resuelvo. Espaldas, ¿no? A ver.
0: No hay un solo futbolista que entre... Bueno, a ver, sí, evidentemente, pero al alcance, lógico, no hay un solo futbolista que entre en la filosofía del Athletic Club. Así que voy a salirme por la tangente.
2: Decía David Guapo en un monólogo.
0: Gran cómico.
2: Que bueno, que te dejen por otra persona, lo puedes entender, pero que te dejen para estar solo.
0: Sí.
2: Pues está la gente que te deja para estar solo. La lista entera,
1: ¿eh?
2: La lista entera.
0: Claro, es un ejemplo. Pablo Martínez, ¿no? Sí. Que igual lo ubicamos en algún equipo. Es que ha dejado el Levante para no empezar.
2: El problema era el Levante. El problema eras tú, chico.
0: No hay fallo. No. Bueno, vamos a arrancar. Si te parece bien, si te parece adecuado, Alex de Llano, por el Deportivo Alavés.
1: Ah, vale. Venga, pues...
0: ¿Te lo parece?
1: Sí, yo he intentado ser realista, pero es verdad que el Deportivo Alavés le he visto, vamos, es que lo he visto clarísimo, es que...
0: Bueno, pero el Alavés es uno de los equipos donde más encajan jugadores libres por un tema de entidad y de nivel, ¿no?
2: Estoy repasando la lista, Alex tiene 7 equipos.
1: Sí. Luego ves el realista.
0: Rollo
2: el porrómetro.
0: Claro.
1: El porrómetro.
0: Realistas, porrito y porrazo.
2: Vale.
1: El otro día le propuse a Quintana que en pajirritas hiciéramos como tres en cada fichaje. Sí. Tres. Y que fuera uno como realista, como un poquito más soñador y ya como el porro máximo.
0: Y yo le dije, pero si ya lo haces.
1: Bueno, sí, pero
0: falta la categoría realista.
1: Claro, yo tengo que hacer la realista, claro.
0: Bueno, Deportivo Alavés.
1: Abdoulaye Doucouré, me parece que obviamente es un futbolista que viene cobrando mucho, ¿no? Viene de estar en el Neom, que es uno de los proyectos donde más pasta ha metido Arabia Saudí recientemente. Pero claro, a ver, está libre, obviamente ha nacido en Francia, Vitoria

0: queda más cerca de Francia que Arabia Saudí.
1: ¿Datos?
0: Datos, factos.
1: Ya estuvo en el Granada, ya estuvo en la
0: sí,
1: Liga.
0: Sí, por eso ya estuvo en la Liga, ya conoce la Liga. Además, hay que decir que Vitoria es mil veces más bonita que Neón.
1: Uy.
0: Que Neón.
1: No es difícil.
0: No es difícil, no, no. Además quieren hacer la ciudad vertical, sí. Esa y tal, y bah, eso, bacala. Entonces, yo he pensado, posible salida de Antonio Blanco o posible complemento a Antonio Blanco, porque es verdad que puede agradecer mucho un perfil como este, el Deportivo Alavés, más cuando los partidos se vuelven un poco de fricción, pues Abdullah y Edukure. Es verdad que quizá me he ido un poco por las ramas, pero es que me parece...
1: Bueno, cuando te fichamos para la pizarra era algo con lo que contábamos, ¿no?
2: Es cierto que he hecho una consulta, que es ver dónde nació, o sea, en qué ciudad nació Abdullah Edukure, y es de una ciudad de la zona
1: metropolitana
2: de París, claro, que está más cerca de Inglaterra que de España.
0: Bueno pero no de Arabia, pero no de Arabia.
2: No de Arabia, vale.
1: Abdullah Edukure.
2: No, me parece bien.
0: ¿No le veis cabalgando en Mendizorroza a Abdullah Edukure?
1: Sí.
0: Típica recuperación.
1: Igual ya ha jugado allí, al estar en Granada, igual...
0: Sí, seguro que sí, vamos.
1: Es que no jugó tanto, ¿eh? Creo que es ese Granada ONU, que podíamos llamar.
0: Es verdad.
1: Que hubo récord de nacionalidades sí. Y demás historias. Creo sí, que es esa
2: si temporada. Le va bien a la vez, será Abdullah Edukure, ¿no?
0: No lo he pillado este, perdón.
2: Voy a hacer un documental...
0: Vale. No jugó.
1: No llegó a conocer Mendizorroza, pues mira, no. ya tienes una oportunidad. A ver, Athletic Club.
0: A ver, este me gusta.
1: Dentro de la pestaña de Transfermarkt de jugadores libres, no hay ni uno solo que encaje en la filosofía, ¿vale? Porque hay futbolistas que han nacido relativamente cerca, futbolistas que han llegado a jugar en Pamplona, pero no en categorías formativas.
2: ¿Cuántas páginas de la pestaña de jugadores libres has repasado?
1: Todas.
0: Claro, ha puesto el filtro español y a volar.
1: Igual se me ha podido escapar alguno, pero creo que no. Creo que no hay ninguno que encaje, son cinco pestañas. Tampoco es una barbaridad. Entonces, a partir de ahí he ido a encaje futbolístico y posible falta de respeto. Porque claro, había que encajarlo en la filosofía de alguna manera. Y cuando lo encaja de alguna manera, parece que estás faltando respeto a la filosofía. No es mi intención. Pero es que había que ponerse creativo.
0: A ver,
2: pues, no es mi intención, pero...
1: No es mi intención. Ver. Creo que, ya que te la saltas, puedes firmar a un delantero, ¿no? Esto que siempre
0: he
1: dicho, mira que soy muy de Gorka Guruceta, de Uruguay.
0: Sí, pero para que despiertes a nadie también, ¿no?
1: Claro, que tengo problemas físicos y demás. Y luego empecé a buscar y dije... Euskera. En euskera...
0: Sí.
1: Hay... Se utiliza mucho, al contrario que en España,
0: sí.
1: La letra K, que en el castellano.
0: Sí, ¿no? Vale.
1: Normalmente, euskera va con K, castellano va con C. Y dije, Cal, Toco, Ekambi, tiene una K en cada nombre y en el apellido. El delantero, conoce la liga.
0: A ver.
1: ¿Entra en la filosofía? No, pero puestos a...
0: No, a ver.
1: Asignar un jugador libre al Athletic Club sin poder encajar ninguno, Cal, Toco, Ekambi... Me encaja.
0: A ver.
1: Me encaja con K.
0: Realmente, nació en París, ¿no?
1: Claro.
0: A ver, malo será que cuando era chaval...
1: Se jugó...
0: Algún torneo de estos de chavales...
1: Fútbol formativo.
0: Y para Miguel Quintana, dentro de sus estándares, pues puede valer.
1: Ya digo, es algo muy serio la filosofía del Athletic, pero es que no encaja otra cosa. Entonces me he tirado por las casas, el euskera, falta de histórica, dice en el chat. No era mi intención, pero...
0: No, es que te has metido tú en el problema, pero bueno.
1: No hay otro. Pido perdón.
0: A ver, si te vale,
1: Es cierto que voy con una camiseta de Athletic.
0: Si te vale.
2: Es lo que te engrandece que el formato lo has propuesto tú y nos podías haber encalomado en Athletic.
0: Sí, pero lo has comido tú. No, pero además me ha gustado una cosa, porque ha dicho, lo ha explicado con lo de las CAS.
1: Sí. De hecho, busqué, hice una consulta.
0: ¿Estás relacionando al Athletic con el KKK? Que es Cal Toco Ekambi. No, qué broma. El Athletic.
1: Agradezco que la mayor faltada haya quedado a cargo de Ale.
0: El Athletic es el equipo al que más goles le marcó en su etapa en el Villarreal.
1: Mira, tiene una deuda histórica.
0: Dos goles.
1: Llegué a buscar, consulta en Google, no en la IA.
2: ¿Pero cuántos?
0: Dos. Los mismos que al Español, al Sevilla, al Alavés, al Betis y al Rayo.
1: No los celebró.
0: No los celebró por su sentimiento.
1: Claro, exactamente. El sentimiento Athletic sale. Que llegué a hacer la búsqueda de porcentaje de cash. En el euskera, a ver si había algún porcentaje, pero no...
0: No
1: me devolvió la
0: cuenta. A ver, la verdad que... A ver, dentro de tu complicación estaba bien tirado.
1: Todo no está obligado a más. Atlético de Madrid, Nahuel.
2: Me ha gustado mucho esta. Es que me gusta mucho el futbolista. Siempre hablamos de algún refuercito para las bandas en el Atlético de Madrid. He ido a tablero futbolista. Realmente, él se siente más cómodo por la izquierda, pero puede jugar por las dos.
0: ¿Ha sido por Jadon?
2: Sí.
1: ¿Con Jadon?
2: Yo, Sancho...
1: A ver si haces la de Anthony, ¿no? Que hizo el Betis.
2: Sí. No me he puesto muy creativo, quiero decir, al final, oye, siendo el Atlético de Madrid... Es de los pocos equipos donde te encaja a nivel económico.
1: Sí, claro.
2: Y es cierto, sobre todo para la izquierda de Lukman, tengo la sensación de que no tiene un sustituto muy claro, al menos del mismo perfil.
1: Ojo, están probando allá a Canelli, ¿eh? Bueno, están. Sí. Simeone está usando allá a Canelli. Es el jugador más valorado por Transfermarkt.
2: Sí, por eso, de los que, de por los eso que digo que, es que aparece. No me he calentado mucho la cabeza con el Atlético.
1: Vale. Dicen por aquí en el chat, te ha faltado recomendar a Calto Cuecami para el Bilbao.
0: Oye.
1: ¿Qué?
0: Pero si hay un futbolista nacido en Bilbao que está libre.
1: ¿Quién?
0: Iker Guarrochena. Lo acabo de encontrar. Nacido en Bilbao. Canterano en Atlético, obviamente.
2: ¿Y qué es lo último que ha hecho Iker Guarrochena?
0: Ha jugado en el Persijap de Indonesia. ¿No te parece que el Atlético puede necesitar...?
2: ¿Y de qué juega Iker Guarrochena?
0: ¿Juega por las dos bandas o de punta?
2: Oye, muy bien.
1: 33 años.
0: ¿No te parece?
2: El nuevo Alex Berenguer.
1: Canterano del Athletic Club.
0: Jope.
1: Pero no me aparecía en Transfermarkt. Digo que alguna
0: vez. Lo he mirado yo en Transfermarkt. A mí me está saliendo. Igual se quedó libre anoche. Igual se ha quedado libre esta noche.
1: Bueno, pues.
0: Me ha encantado, ¿eh? Me he hecho toda la búsqueda. He puesto el filtro español y está en la primera página, Miguel.
1: Ha estado feo esto que acabas de hacer, la verdad.
0: ¿Yo?
1: Sí.
0: No, he intentado mejorar la...
2: No. Si hubiera sido al revés.
0: Si hubiera sido al revés, ¿qué hubiera pasado?
1: Ha estado feo. Fíjate, Iker con K. Si es que,
0: claro, y bueno, Guarrochena, claro, se escribe con T-X, que no puede ser más tal.
1: Todo encaja.
0: Me toca el Barça.
1: Venga, ahora me voy a poner Sibarita.
0: Vale, ponte Sibarita.
1: Vale.
2: No, o sea, Diano de momento ha estado muy bien con la primera y te lo ha explicado con la tuya, Miguel. O sea,
1: de momento está
2: pintando de morado el primer sector, Alex de Diano.
0: Ahora viene el de Rafi. Yo he pensado, claro, Fútbol Club Barcelona.
1: Has recomendado auténticas bazofias al Fútbol Club Barcelona en Pajerritas, ¿eh?
0: No, hombre.
1: Barbaridades ha recomendado.
0: No, bueno, a ver.
1: Ya está recomendado a Marco Berratti en Big 2026. Iba a firmar a Rodri.
0: Bueno, claro.
1: Te lo digo por ponerte...
0: Es que claro, ¿sabes lo que va a hacer? Adri va a sacarse el clipín porque él recomendó a Rodri.
1: Pero claro. A ver, que se acueste, Adri.
0: En fin, está acostado ahora. Yo he dicho, vale, el Barça tiene muy claro el tema del 9, que no va a ser un jugador libre, pero donde sí podría encajar un jugador libre es en el eje de la defensa.
1: Sí.
0: Que es donde realmente también podría reforzarse. Y yo he dicho, ostras, pues un central que sea perfil Barça, que lo pueda el Barça revalorizar, que tiene todavía 27 años, pues es Diogo Leite. Me parece que puede encajar dentro de lo que es un central para el Barça.
1: Sonó para la Real Sociedad.
2: Yo creo que para el Barça incluso también, ¿eh?
0: Yo creo que ha sonado para el Barça un momento, sí.
2: Buen futbolista.
0: Mira,
2: para un nivel Barça, pero para pescar la agencia...
0: Para el Barça sonó en diciembre, lo tengo aquí.
1: Ni siquiera a nivel de lo que se esperaba. Este es de la generación del 99, la de Joao Félix, que era la Portugal que
0: justo
1: tenía buena pinta. No terminó
0: despuntando. No ha debutado con la absoluta, ¿eh?
1: No terminó despuntando. Ganaron todo a nivel continental, en categorías inferiores, pero sí. buen central. En su día creo que también ganan con el Porto de la Youth League. Bueno, bien.
2: Sí, se soportó. Vale, estaba pensando en Benfica.
0: Sí, era Porto.
1: Vale, yo, mira, he ido con un jugador del Fútbol Club Barcelona para el Real Betis Balompié. Aquí, evidentemente, está el caso de Dani Ceballos, que continúa con sus fueguitos de Instagram, sus frases, sus tweets. A mí, como ya soy bastante Dani Ceballos, más quizás de lo que debería, me gustaría verle en el Real Betis Balompié, pero ya estoy escarmentado, ya me quema.
0: Ya está bien.
1: Ya esta serie tiene demasiadas temporadas.
0: Esa cuerda suéltala ya porque te está haciendo callo ahí en la mano.
1: Que firme y lo disfrutaré. Pero ya no voy a tirar el recurso fácil.
0: Vale.
1: He pensado, si Dani Ceballos no firma, igual para el centro del campo sí que haría falta un perfil de ese estilo. ¿Vale? Y a mí es un jugador que la verdad me ha gustado siempre. Aunque
0: me gusta
1: no lo
0: cómo pone las manitas.
1: Para el Fútbol Club Barcelona. También tiene dos Ks. Fran, que sí.
0: Hombre.
1: Me gustaría para el Real Betis Balompié.
2: ¿Sabes? Se marcha un quesito y entra otro, ¿eh?
0: Claro, la guapofobia, ¿no? Que dice siempre Brioche enfurecida, ¿eh? Pues, a mí, ¿sabes qué me...? De ese perfil de centrocampistas es que me gustaría más. Benacer, que es un poco perfil Amrabat.
1: Oye, este es otro no ha completado la carrera que esperábamos. No,
2: es que la han rescindido en el Milan.
0: Sí,
2: es muy raro.
0: Es tremendo.
2: O sea, muy raro.
0: A ver.
2: Viéndolo lo más inmediato, no, pero hace dos años...
1: Para este perfil rarísimo. También pensé en Marcelo Brozovic, pero como ya lo recomendé en Pajirritas para el Sevilla, no quería crear aquí enemistades.
0: Claro. Además que está lesionado, ¿no? Bueno, uno más lesionado.
1: Datos innecesarios. Celta de Vigo ya acudió a la agencia libre para firmar a Alex Febas, que probablemente... Sí. De los que están libres. Bueno, mira, está a puntito de llegar a Barcelona Joao Cancelo, que ha rescindido, es libre.
2: Sí,
1: realmente.
2: Correcto.
1: O sea, podríamos recomendar a Joao Cancelo ahora mismo para el Celta, por ejemplo.
2: Podríamos.
1: Pero ya está ahí Carreira, está Javi Rueda.
2: Sí,
1: está...
2: no lo vamos a hacer.
1: No.
2: De hecho, el Celta igual necesita algo ahí en tres cuartos, ¿no? Mm. Que es lo que está buscando ahí, un último toque. Siempre hablamos de que una vez vas a arriesgar con jugadores que están libres. Por lo menos que tengan un plus. Ducuré, que conoce la liga, ¿no? Pues yo he traído uno que conoce la liga y conoce la casa. Que apareció en Pajirritas.
1: Si yo utilizo la Pajirritas, referencia de Ducuré como marco de contexto.
2: No.
0: Está bien tirada.
1: Es que se viene algo lamentable.
2: Apareció en temporadas memorables.
1: Sí,
2: en el Celta, porque lideró la categoría de regates en su primera temporada, me parece, en el Real Club Celta de Vigo.
1: ¿Va a volver al Celta?
2: Está libre Sofian Bufal.
0: Comeback.
2: ¿Para qué ponernos imaginativos?
0: Ceballos.
2: Pensar fuera de la caja.
1: Ahí que era Bufal. Al Lops. Twitter, esto va a gustar. Bufal. Yo querría un uno para uno Bufal Tyrese Dolan.
0: Hombre, esto, si la liga tuviera
2: uno en cada banda. Hacemos un All-Star, claro, los dos, claro, con Eyuke.
0: Claro, justo uno que hicieran ahí mano a mano, regateándose todo el rato ahí. Brutal.
1: Vale. A ver.
2: Oye.
0: A ver.
1: Flojito.
0: No.
2: Flojito, a ver.
0: A mí me parece que lo tiene todo. Vuelve a casa. Jugador top.
2: Ah, bueno.
0: Regateador.
1: Top, definamos.
0: Bueno, top. Cuando tiene el balón en los pies, ¿no?
1: El problema es que no lo suelta.
0: Bueno, por eso. Claro, cuando lo tiene...
2: Que es todo pesado.
1: Exactamente. Deportivo da Coruña. Que nos han recomendado esto como tip, ya que...
0: El Deportivo da Coruña.
1: Deportivo da Coruña, lo hacemos en galego, Deportivo da Coruña.
0: Vale.
1: Y así...
0: Pues a ver.
1: Técnica.
0: Como se ha incorporado a Aubameyang...
2: Empieza muy bien.
0: He dicho, ostras, malo será que Aubameyang no se entienda con un tipo al que le comparaban a Aubameyang. O bueno, a él le comparaban con Aubameyang, que es Miron Boadu. 25 añitos.
1: Le comparaban con Aubameyang.
0: Sí.
1: Esto te lo has inventado.
0: No.
1: Ya que soy de Boadu y de aquel AZ Almar donde Calvin Stengs me llevó a la locura.
0: No. Boadu, el nuevo Aubameyang.
2: Sí, lo que pasa es que Boadu... Flojo, ¿eh?
0: Mira, el Arsenal se fija en Miron Boadu para reemplazar a Aubameyang.
1: Jesús. Le ha dado alergia.
0: Sí, sí.
1: Pero reemplazará...
2: Jesús es el que acabó llegando para reemplazar a Aubameyang.
1: Justo. Don Gabriel.
0: Yo lo veo. Yo...
1: Además, si ya tiene a Aubameyang, ¿para qué quieres otro delantero?
0: Hombre, ¿para jugar los dos? Pues en Songoville, lo siento. Que jugaba Aubameyang con Boadu.
1: Flojo este.
0: No, hombre, un delantero meto 83.
2: Que entre la operación.
1: En el Depor.
2: Boadu al Depor y en Songoville a la Agencia Libre.
0: A la Agencia Libre.
1: Mira que hay aquí futbolistas libres.
0: A ver, dime qué.
1: El Depor.
0: Lo de Joselu.
1: No.
0: Por eso.
1: Joselu es un poco tiro a tabla.
0: Por eso.
1: Se está relacionando con Adama Traoré, que está libre.
0: Es que no he querido hacerle evidente.
1: Vale.
2: Jugador al que yo recomendé para el Sevilla.
0: Cierto. Yo es que no quería, o sea, no quería hacerlo porque ya había sonado.
1: Es verdad que le apunta pedir mucha traca, pero Ives Bissouma para este Deportivo de Coruña, para el centro del campo, cuidado.
0: Claro.
1: Pero
2: es cierto que ha hecho un mercado tan ilusionante.
1: Claro, te imaginas a Majares aquí.
2: Claro, sí. No, y que tiene pocas. Tiene mal cubierta.
0: ¿Sabes lo que?
2: Decía Soriano que le faltaban tres fichajes antes de la llegada de Angeliño.
0: ¿Sabéis quién está libre?
1: ¿Quién?
0: Lucas Pérez.
1: Ah, mira. Barro. Lucas fue cuando te necesitaba el Depor.
0: Claro, ahora.
1: Vaya cuando te necesita Lucas.
0: Ahora le necesita él.
1: Elche. Vale.
2: Mala pinta.
1: Lo voy a hacer,
0: A ver.
1: Además, no es exactamente idea mía. Cito a Santi Mardíez, que ya me puso en la pista. Yo le estaba hablando con él para hacer la previa de Elche y me dijo: tú ten en cuenta que Braga Ring siempre busca algo diferente en los finales de mercado. Un nombre todos tenemos a Javi Pastore, ¿no? En como ejemplo, nombre que ilusiona bastante.
2: La duda es, ¿estamos hablando de un futbolista argentino?
1: Sí.
0: No, hombre.
1: Entonces, yo pensé que por... parece que el Elche solo busca un...
2: Esto que va a pasar es bueno.
1: Un lateral y demás. Yo había pensado también que me podían llegar a encajar Bertrand Traoré, que los minutos que tuvo en el Villarreal hace... ¿Esto fue año y medio?
2: Más, ¿no? Esto fue cuando llega Marcelino, a mitad de temporada. De
1: bueno,
2: ¿no?
1: A mí es un jugador que en su día me parecía algo sobrevalorado, pero que me parece interesante, ¿no? Y sobre todo en este momento de la carrera y demás. El caso es que si queremos un fichaje que venda camisetas, que genere run-run, que le dé todavía más carisma a la liga.
0: El papel cuché también.
1: Claro, un poquito, ¿no?, de todo. Mauro Icardi es el hombre.
2: ¡Fua!
1: Mauro Icardi.
0: Pues se la ha relacionado con el Betis.
1: Viste también de verde. Uh-huh. Argentino. Apostemos por Mauro Icardi. Lo de Ezequiel Ponce, no. Mauro Icardi.
0: Está claro.
2: El Elche queriendo fichar a Cosmo,
0: Y Wanda.
2: Pues estaba con Wanda.
1: Es que no sé de qué es eso.
0: Los padrinos mágicos. ¿No los has visto nunca?
1: No.
0: Cosmo y Wanda, que van de verde y...
1: Es un dibujo animal.
0: Claro, sí, los padrinos mágicos. No, pues somos graciosos.
2: Misma generación.
1: Yo era.
0: Por cierto, la temporada pasada, 14 goles en Liga Turca, El bueno de Mauro.
1: Mauro Icardi, ya está.
0: Pues te digo una cosa, no es ninguna tontería.
2: No, pasa. ¿Cuánto puede pedir Icardi?
1: Se le pagan gloria.
2: Es cierto, sí, en gloria.
1: Se dan las llaves.
2: Le va a tener que pagar en B, porque.
1: No sería el primer club.
2: No.
1: Español, Nahuel.
2: Este me gusta mucho.
0: A ver.
2: Como bien sabéis todos, señor Monchi llegó a la dirección deportiva, pasó por la pizarra de Quintana, de hecho, a las semanas de llegar al cargo, y tiene un fichaje muy clavado, que le salió mal en el Sevilla, un fichaje que él llevó al Sevilla para dar un salto competitivo, para pelear por una liga.
0: No.
1: Marcial.
0: No.
2: Anthony Martial, después de unos estimulantes años de carrera en el AEK de Atenas, en Grecia.
0: Y México, ¿no?
1: Estuvo allí, claro.
2: Creo que es la opción para el Real Club Deportivo Español, que tiene que sustituir la baja de larga duración de Kiki García.
1: Bueno. Que vuelva José Lu.
0: Claro.
1: Que tiene...
0: No, pero
1: que
0: tiene, no dejó buen recuerdo, ¿eh? No dejó buen recuerdo.
2: El feeling es Martial.
1: Vale. Alex.
0: Sí.
1: Vamos a hablar del Getafe.
0: Pues mira. En el Getafe me había planteado muchas opciones, desde la de Goretzka, desde la de Bisuma, desde la de Benacer. Incluso he pensado, ¿por qué no podría ir a por Dani Ceballos? Pero luego he dicho, ¿por qué no va a querer Bordalás un futbolista que ya conoce la liga? ¿Por qué no va a querer Bordalás nada más y nada menos que a Nemanja Gudel?
1: No.
0: Puede jugar de central, puede jugar de centrocampista.
1: Igual Bordalás ha visto los últimos años de Sevilla.
0: Sí, pero es que le puede dar mucha presencia en campo propio, puede tener ahí amenaza en el balón parado.
2: Yo a Gudel para otro equipo.
1: Sí.
2: Sí.
1: Te dejamos margen para buscar la alternativa. Me parece Gudel un poquito.
0: No.
1: Un poquito quemado.
0: Bueno, a ver.
1: Yo tengo otro jugador libre que está en la liga, estado en la liga, que ha sonado para muchos equipos.
0: Vale.
1: Para el Levante. Por no hablar de Pablo Martínez, que yo la verdad es que es algo que creo que le beneficiaría a todas las partes, pero bueno. Abdul Mumin. Al final, vía Mandi, muy mal ante el Español, pero muy mal.
0: Está a punto de firmar por el Girona. Lo acaba de poner.
1: Ya lo sé.
0: Pero todavía está en la agencia libre.
2: Seguramente el Girona le pueda pagar en segunda un mayor salario a Mumin que el Levante primera.
1: Es posible, pero primera es primera.
0: Abdul,
1: quédate en el Levante, vas a ser muy feliz, vas a vivir experiencias increíbles como el año pasado, y así, bueno.
0: Por cierto, me han dicho
1: una defensa que necesita reforzarse.
0: Me han dicho que esa rodilla,
1: bueno,
0: está un poquito ahí.
1: No nos pongamos pejilgueros. Málaga, Nahuel.
0: Venga.
2: Claro, la idea es, siguiendo un poco lo que estamos a... Claro, ya veo a Google.
0: Perdón.
2: No, pues aparte es que le hacía falta también al Málaga, me decía Juan Gel otro día y lo comentamos en las previas.
1: Sí.
2: Tiene que reforzar lateral izquierdo, central y medio centro y necesita
1: algún jugador polivalente.
2: Sí, y me encajaba muy bien ahí Gudel, aunque sería, oye, un movimiento controvertido, pasar de Sevilla al Málaga. Es que claro, me habéis fastidiado un poco.
0: ¿Quieres que vaya yo con mi siguiente?
2: Lo primero que he visto, lo que pasa es un jugador que cobra mucho dinero, pero Por el Málaga, que bueno, tiene que fichar un central, sí o sí. Han pasado mucho jugador holandés que ha rendido. Y tengo por aquí a un tío que acaba de quedar libre después de salir de Arabia. Experiencia en la Liga, pasó por el Celta. Y 32 añitos para Wesley Hoet.
0: ¡Ostras!
1: Es verdad, estuvo, pero estuvo muy poquito tiempo.
2: Pero vamos. Sesión, sí, estuvo todo el año. No, todo el año.
1: Pero
2: todo el año.
1: Poco, ¿no?
2: Pero o sea, 19-20. Pues podemos buscar.
0: Ula,
2: la 18-19, perdón. Ah, y estuvo solo 6 meses. Sí, que sí. Estaba mirando yo la columna que no era. Bueno, oye, para haberlo apañado en 30 segundos.
0: No, la verdad que sí.
2: La verdad que matriculado, ¿no? O sea,
0: además, a los holandeses.
1: En 30 segundos hizo un niño, o sea, te quiero decir.
0: O menos. A los holandeses les gusta mucho Málaga.
1: ¿A quién no le gusta Málaga también?
0: No, claro, también.
1: O sea, no sirve para excluir, ¿no?
0: En Club Atlético Osasuna, yo, Miguel, había puesto a uno que tú has usado. ¿Quién? Que me he fijado luego, a Mbabu.
1: Sí, bueno, pero no, le puedes meter, ¿eh? Lo he utilizado como alternativa por si me quitabais al primero.
0: Ah, vale.
2: Ah, o sea, que te has dejado reservado jugadores de más.
1: ¡No!
0: ¡Sí! Sí, lo que acabas de decir. Literalmente lo que acabas de decir.
1: Vale. Le puedes utilizar.
0: Vale, bueno, yo había puesto para Club Atlético Osasuna, oye, lateral derecho que viene Mbabu.
1: Muy ofensivo.
0: Muy ofensivo.
1: En su día lo hizo muy bien el Wolfsburgo.
0: Sí, bueno, como Rosier también, ¿no? Un poquito ahí tal. Pero si no, tirando a, como también le gusta a Braulio, ¿no? Mucho jugador nacional y demás, Pol Lirola.
1: Pero es una situación rara, Pol Lirola.
0: Sí, ¿no? Está ahí en un limbo que no.
1: Te veo más lo de Mbabu que lo de Pol.
2: Creo que Lirola lo dije yo, pero eso es una empajirrita. Así que, claro, que se...
1: Sí, sí. Yo había visto lo de Mbabu como opción para el Racing,
0: ah,
1: ¿vale? Pero a mí me convence más otra, ¿vale? Si se va sobre todo Jorge Salinas. Propuesta propia de José Alberto, lateral izquierdo, jugador que... ¿Sabéis estos que decimos es mejor futbolista que lateral? ¿Vale?
0: Vale.
1: Es eso, decir como elogio, no como faltada,
2: sí,
1: ¿eh?
2: Sí,
1: es cierto. Ha hecho una carrera extrañísima.
2: Vale.
1: Pero Rafael Guerreiro.
2: Bueno.
0: A ver.
1: En
0: a
1: el
0: ver,
1: Racing.
0: Bueno. A ver, claro.
2: Por si algún pizarrita anda despistado, está libre después de abandonar el Bayern de Múnich.
0: Sí.
2: No, nada más y nada menos.
0: Que a ver, pero Chema Aragón es muy convincente.
1: Bueno, Pablo Ramón estaba en el Madrid hace nada. Y Pedro Felipe en la Juventus.
0: Y Facu González. Y Facu González de la Juve también.
1: ¿Datos?
0: Datos. Gustavo Puerta, Bayer Leverkusen.
1: Julen Agirrezabal, Athletic Club.
0: Joder.
1: Asier Villalibre, Athletic Club.
0: ¿Eh?
2: De hecho.
1: No me he dejado sin palabras.
2: De hecho, si no estoy yo equivocado, Guerreiro va libre al Bayern. O sea, no me quiero imaginar. No me quiero imaginar.
1: Ya ha cobrado todo.
0: Pero imagínate.
1: Ahora mismo, ser feliz.
0: Es verdad
2: que esto. A mí me han contado casos de jugadores que están ahora mismo en la liga. Que, oye, de estar cobrando 3 años por temporada. Llega un momento que dice, oye, yo ya mi dinero lo tengo hecho. Y priorizas un poquito la felicidad.
1: Felicidad.
2: Y la continuidad a nivel deportivo.
0: Pero imagínate paseando por Laredo.
1: Volver con Portugal.
2: Es verdad que Guerreiro es un futbolista muy Racing.
1: Claro.
2: Muy Racing.
1: Me encaja bastante. Hay bastantes jugadores Racing. Con esta propuesta ofensiva, al final de la Agencia Libre hay mucho talento ofensivo. Y encaja bastante bien. Vamos con el Rayo. Es un club que normalmente ha tirado también de esta vía.
2: Sí. Y tengo... James, me gusta mucho mi opción.
1: Igual con Íñigo no, pero igual con Beñat.
0: Claro. Otra manera de jugar.
2: Hay un futbolista que hemos visto muchas temporadas en competiciones europeas con el Slavia de Praga, haciéndolo muy bien. Y este Rayo, que necesita algo diferencial para arriba, puede jugar tanto de 9 como de extremo, me va a quedar con Peter Olayinka.
1: Me gusta. Es verdad que en su día pintaba a
0: muy bien.
1: Con Premier, realmente, sí. Pero jugador que mola, perfil izquierdo o ataque, como dices.
2: Y creo que el Rayo puede pagar buenos sueldos. O sea,
1: los ha llegado a pagar.
2: Los ha llegado.
1: Y ahora ha cobrado 50 millones entre Pep Chavarría y Nobel Menino. No son todos para el Rayo, pero ha cobrado pasta. Me gusta la
2: Yinka. Otra opción que consideré es algún perfil de central así más veteranillo y tal, pero me gusta más lo de la Yinka.
1: Me gusta.
0: Yo, bueno, Real Madrid.
1: Claro. Real Madrid es... ¿para el Barça quién has dado?
0: Para el Barça, Diego Leite.
1: Real Madrid. Claro, Barça y Real Madrid aquí son...
0: A ver,
1: no es el Athletic, pero también son muy complicados.
0: Real Madrid había mirado el tema del central y la verdad es que no me ha convencido nadie.
1: Diego Leite, que se peleen. Que se peleen por él.
0: Estaba el tema Sergio Ramos, ¿no? Regreso a casa. Luego había pensado, hombre, si va a ser central suplente, le tienes que sacar el momento de defender el resultado. Yannick Vestergaard te puede hacer el trabajo. No, tipo muy alto. O sea,
1: tú ves
0: a Chris Smalling, que Mourinho lo conoce.
1: Si no hubiera ganando 2-1 al que sea.
0: Y Mourinho dice, Vestergaard a defender.
2: Si no hubieran fichado a Spi, estaba Luke de Jong, que habría sido una historia tremenda.
0: Bueno, claro.
1: Me gusta.
0: Bueno, Chris Smalling, que es uno de los futbolistas que más ha dirigido Mourinho en su carrera, pero al final he dicho, oye, mira, ¿por qué no vas a por un futbolista que... cuando el tema esté caliente en el centro del campo, lo puedas sacar y te pueda resolver?
1: Hay un centrocampista libre en el mercado que solucionaría cosas para el Real Madrid.
0: Yo he puesto Fabinho.
2: Dani Ceballos.
0: Dani.
1: ¿Has visto lo que acaba de recomendar?
2: Sí, Fabinho. Fabinho. Bueno, ya estuvo.
0: Vuelta,
2: o sea,
0: a casa.
2: ¿Tú has visto lo que es la agencia libre? O sea,
0: además, seguro que para los términos de la UEFA de canteranos...
1: Puestos,
0: ¿sirve?
1: Puestos a asignar... Mira, yo tengo un canterano. Puestos a asignar al Real Madrid un centrocampista en el estertor de su carrera...
0: A ver.
1: Mete a Dani Parejo.
0: Venga, hombre.
1: ¿Fabinho? ¿Tú has visto a Fabinho cómo está?
0: Hombre, convocado para el Mundial. ¿Ha sido convocado Parejo para el Mundial?
2: ¿Ha jugado?
0: ¿Ya ha jugado?
2: Sí, sí.
0: No sé, ¿no te parece raro? O sea,
1: pues vas a asignar, pon a Brozovic, pon a Parejo.
0: O sea, es que a ver, primero, Brozovic está lesionado. Dendonker, por ejemplo, viene lo mismo.
1: Fabinho.
2: Miguel, que ha recomendado a Toko Ekambi para el Athletic Club.
0: Que no. El Neni,
2: vamos a,
0: ¿no?
2: Vamos a respetar un poquito los rangos.
0: Mira, William Carballo para el Madrid, ¿te gustaría?
1: ¿Está libre William Carballo?
0: Sí.
1: Al menos futbolísticamente tiene un poco más de sentido, ¿no?
0: Jailson, el que estuvo en el Celta.
1: ¡Jailson! Vale, Real Sociedad. La Real Sociedad no ha fichado nada todavía, ¿vale? Nayef Aker...
0: Nada.
1: Nada. Nada. Yo tenía como alternativa a Diogo Leite, que ya sonó, pero como ya sonaba, lo quitaba y digo, mira, estamos hablando de un central veterano, ¿no? Para complementar a John Martín.
0: A ver.
1: Un jugador que ya sabe lo que es marcarle un gol a un equipo español.
0: ¡Ah!
1: Arruinarle.
0: ¡Oh!
1: Jugador con cierto carisma.
0: Cierto.
1: Veterano de las mil guerras.
0: Sí.
1: Que han ocurrido en este mundo. Francesco Acerbi. 34 años, un año, una temporada, contrato de un año, servicio a la causa, ya está.
0: Yo ahí le veo un pequeño problema.
1: ¿Cuál?
0: Que son los tatuajes de Acerbi, ¿eh?
1: ¿Qué tatuajes tiene?
0: Tiene ahí alguna cosilla...
2: Bueno, oye, ¿quién nos ha hecho un tatuaje una vez y se ha arrepentido?
0: Que no sé, claro.
1: ¿Ah, sí?
0: Claro. No, una cosilla...
1: Que igual no encajaría del todo...
0: Que igual en la corriente... Igual anticonstitucional.
1: Bueno, pero ahora mismo ya se borran tatuajes con mucha
0: Eso es
2: una lástima.
1: Pecado de juventud.
2: Yo ya había visto a la Real campeona de Copa y campeona de Europa League. Ya había visto a la Real hacer bi. Bueno, Miguel.
0: Por cierto, tiene un tatuaje de Madagascar también.
1: Es eso lo que no encaja.
0: Es eso lo que no encaja precisamente.
2: Cuando se entere el yogo,
0: Me refería.
2: O sea, pero de Madagascar.
0: De la peli.
1: Vale.
0: Claro.
1: Yo me imaginaba un...
0: No la isla.
1: Yo qué sé, ha hecho luna de miel ahí, se ha tatuado la silueta de Madagascar. La verdad, me mola menos que sean los dibujos de...
0: Sí.
1: Bueno, nos quedan tres. Sevilla para Nahuel, Valencia para Alex, Villarreal para mí.
2: Hay uno que está sonando... Y lo traigo, no me voy a quedar con él porque me parecía muy fácil, pero está sonando Axel Witsel para el Sevilla, ¿vale?
0: Está sonando.
2: Ha hecho Sasa Tabolieri, el afamado periodista belga.
0: Sí.
1: No lo conozco.
2: Sí que lo conozco.
0: Sí, has leído cosas suyas. Ah. O sea, de mercado y tal.
2: Y yo he decidido creer. El Sevilla necesita un perfil para la banda derecha. Y hay un futbolista que estuvo a punto de ganar una Premier League junto a Luis Suárez. Uno de los futbolistas con más apariciones en la historia de la selección inglesa. Uno de los jugadores que en más equipos del Big Six ha jugado en la historia.
1: ¡Me gusta!
2: Un futbolista que viene de una mala etapa en los Países Bajos. Y para resarcirse de todo ello, del perfil Alexis, Michael. Dentro del perfil Alexis, me voy a quedar con Raheem Sterling.
1: ¡Ah! Yo estaba yendo... A Jordan Henderson, a James Milner.
2: No.
0: Lo de Sterling.
1: Se retiró ya, ¿no? Sterling.
0: Milnes, sí. No, está en Brighton, ¿no? No se ha retirado, yo creo, ¿no? Ah, ha hecho el récord, sí. ¿No?
1: Ah, ¿cree que se había retirado este verano?
0: No, se ha retirado.
2: Habría estado feo que lo hubiéramos amortizado después del récord, ¿eh?
1: Libre está.
0: Oye, es tremendo lo de... Sterling. La etapa en el Feyenoord es tremenda, ¿eh?
2: Bueno, es que empezó, si os acordáis, con que no tenía permiso de trabajo. Sí, sí, sí.
1: Insisto, que recomendaba a Raheem Sterling para el Sevilla.
0: Te digo una cosa. Soy el director deportivo del Sevilla y le digo, mira lo que ha pasado con Anthony en esta misma ciudad.
1: Ya, pero
0: te mira, puede pasar a ti.
1: Mira lo que pasó con Martial. ¿Cómo pretendéis pagar a Raheem Sterling?
2: Está libre.
0: No
2: tiene nada mejor que hacer. No está cobrando.
1: Claro. Me gustaría ver la primera conversación de Luis García Plaza a Raheem Sterling.
2: ¿Qué apodo? Es que llamarle Raheem.
0: Raji. Esti. Link.
1: Aquí hemos tirado mucho a cerrar los ojos, ¿eh?
0: No, la verdad que esta sección es de cerrarlos y no abrirlos en media hora. Valencia. El Valencia necesita reforzarse a nivel defensivo y yo creo que esto se comentó en Pajirritas y me parece que un jugador que está libre, que además es de la Terreta, que es nada más ni nada menos que Pablo Marí.
2: De Almusafe.
1: Dani Parejo, que no es de la Terreta.
0: No, pero si no es defensivo, a nivel defensivo.
1: Pablo Marí,
0: ¿no?
1: Yo creo que lo hemos recomendado.
0: Sí, lo hemos recomendado y yo creo que encaja mucho.
1: Encaja. Tiene sentido.
0: Sí, el Valencia fue.
1: Bastante lógico al De Llano hoy.
0: Fíjate, el De Llano menos
1: para
0: De Llano.
1: Para haberle tocado Barça, Madrid y tal.
0: Joder, luego digo Berratti y me decís.
1: Yo para el Villarreal, y con esto concluimos, para el Villarreal te caben bastantes nubes, tiene una plantilla hecha, pero sí. Bueno, pues pequeños retoques.
0: Algún retoque. Eso,
1: he pensado que la posición, he intentado ir a lo lógico, ¿vale? La posición que menos encaja respecto a la planificación que tenía el Villarreal con Marcelino, a la de Íñigo Pérez, es el lateral derecho. El Villarreal con Marcelino cerraba el lateral derecho,
0: sí.
1: Freeman, Mourinho, perfiles defensivos, ahí ha jugado...
0: Hasta Foyth.
1: Exactamente, Juan Foyth, que no será el nombre, que ya le hemos visto de central, etc, etc. Pero con Íñigo Pérez son laterales de más largo recorrido.
0: Uh-huh.
1: Y yo he pensado que hay un futbolista que está libre, que es verdad, que parece que quiere ir con su cuñado al mismo equipo.
0: No.
1: Pero... un último a la servicio a la causa, de Dani Carvajal, a lo Robert Pires.
0: ¡Ostras! ¡Pascal Zigán!
1: A lo Pascal Zigán en el Villarreal, pues me rentaría. Me encaja futbolísticamente.
0: No, sí. y te encaja también que vaya con Joselu, ¿no?
1: Joselu que vaya al Valencia, ¿eh? Mismamente.
0: Y vive en medio.
1: En Benicassim.
0: Sí, ¿no? Está en
2: bueno,
0: el medio.
2: Hay muchos futbolistas al Villarreal que vive en Valencia.
0: Sí, claro.
1: Mismamente, apañado, ¿no?
0: No.
1: ¿Cómo creo que Capú vivía en Valencia.
2: Sí, unos cuantos Parejo sigue viviendo en Valencia, yo creo.
1: ¿Me lo compráis? ¿O Dani Carvajal?
0: A ver.
2: Un poco raro, la verdad, Miguel.
0: A ver, suena rarete, pero
2: de
0: sí.
2: De hecho, ¿no? Cuando habías...
1: parece que se quiere quedar igual por aquí.
2: Tú has puesto la lista de jugadores que llevabas, reservados. Sí. Y claro, yo cuando he visto Carvajal me lo imaginaba para otra cosa, ¿no? ¿Para
1: para qué otra cosa?
0: Para Athletic.
2: No, pues, ha sonado mucho para el Getafe. No.
1: Para Athletic no, porque no es con K. Con C.
0: Si fuera K,
2: nada que no podamos arreglar en cualquier jugado rápidamente. O sea,
1: bueno, estos son nuestros nombres, nuestras recomendaciones de la Agencia Libre para los 20 equipos de la Liga. Vuelvo a pedir perdón a Don Athletic Club.
0: No, hay que ir de rodillas. ¿Vale?
1: Aunque seguramente también debamos pedir perdón a otra serie de equipos de hecho, y de futbolistas por las aberraciones que acabamos de soltar.
2: Oye, el que mola mucho para el Villarreal, si buscas un lateral derecho, es Crepin Diata.
1: Sí, también.
2: Bastante más que Carvajal.
1: Muy, muy ofensivo. Venía jugando al carrilero.
2: Bueno, que hable con Pape un ratito.
1: Y se apañe todo.
2: Claro.
1: Bueno, hasta aquí esta fórmula que nos hemos inventado de un poquito de...
0: Sí.
1: Agencia de colocación.
2: Echar el rato.
0: Sí, hemos colocado... Vamos.
1: Futbolistas libres. Oye,
0: pero sin estar nosotros colocados, porque parecía que a veces...
1: Bueno,
0: habla
1: por ti.
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0: 8 minutos del mediodía. En un ratito nos pasamos por San Sebastián para hablar de la Real Sociedad y de su intenso mercado de fichajes. Pero antes vamos a hablar de rumores tanto en España como en el fútbol internacional. Para empezar, lo que nos contó Mateo Moreto sobre Héctor Ford y el Borussia Dortmund pinta bien.
1: Sí, se va acercando Héctor Ford, está fichando mucho talento joven. El Dortmund, contábamos al principio del programa el tema de Costantelias, ya fichó también a Caretsas, el chico del Genk, también griego.
2: Joey Berman, parece que este fin de semana han cerrado el PSV.
1: Sí, que llevaban todo el verano buscando centrocampista, y lo de Héctor Ford parece que también va cogiendo cuerpo.
0: El Depor ha contactado con Adama Traoré, esto de la agencia libre que contábamos.
1: Sí, eso es.
0: Va cogiendo también cuerpo.
1: Sí, la información es que Adama de momento pide mucho dinero. Está libre después de finalizar contrato con el West Ham, que bajó a segunda división. Y bueno, Adama, para regresar a la liga, se ve que de momento está pidiendo mucho dinero, pero me extrañaría que no se pusieran de acuerdo si realmente quieren tirar por ahí.
0: Ya hemos hablado del inadmisible comportamiento de Sigankov y Banat con el Girona.
2: Es tremendo.
0: Relacionado con esto, muy indirectamente, pero es que me ha salido a colación, Ajax y PSV supuestamente preguntan por Danjuma. Y digo supuestamente porque Danjuma, futbolista del Valencia, ya acabó en el banquillo sin jugar nada en el Girona de Michel.
2: El día del Leganés, acuérdate.
0: Claro, me sorprendería mucho que Michel le pidiese, honestamente.
1: Sí, de hecho, sobre
0: aunque
1: todo
0: huele un poquito a bulebucha o chao.
1: Sobre todo el PSV, parece que está interesado en Danjuma, al que, como contaba Luis Cortés ayer en Radio Marca Valencia, le han dicho que no va a ser titular indiscutible y que se tienen que ganar un puesto. Es algo que no le ha gustado a Danjuma, que ha empezado a agitar un poquito la dispera, y parece que tiene interés del PSV.
0: Mira, tenemos noticia, se incorpora al Barça Athletic, al final del FC Barcelona, Sergio Busquets como técnico asistente. Mira, qué buena noticia.
2: Mientras completa el curso de entrenador con Giuliano Belletti.
0: Me comentan por línea interna que sí, que el PSV tiene pinta, pero que el Valencia no le deja salir. No menciono la fuente por si... el AEK pone 4,5 millones por Kervin Arriaga. Parece que va a dejar el Levante el hondureño.
1: Más alguno en variables. Bueno, ya no jugó ayer y tiene pinta de hacer oficial pronto.
0: Y lo importante, me parece muy interesante, Betis, Valencia y sobre todo Getafe quieren la cesión de Obed Vargas. Este chico está para jugar y al final con Morten Hill y tal, tiene pinta de que se queda sin espacio.
1: Sí, tengo la sensación de que el Betis está explorando varias opciones para el tema del centro del campo. Al final ha dejado salir mucho futbolista y el otro día marcó el Tibina, por cierto, con el Sporting. Se ha marchado en Rabat, que ha sonado todo el verano. Ya veremos qué pasa con Deosa. Se marchó también... aquí me estoy dejando. Ya está. Y yo si fuera Vargas, tendría muy pendiente la opción del Getafe, que creo que es donde más puede jugar.
0: Oye, Alex, cuéntame un poquito el lío Suzuki, Dibu,
1: bueno,
0: Martínez, Aston Villa.
1: Para el Getafe también suena Vicetic, que es la opción de esta mañana de Mateo Moreto.
0: Aston Villa, PSG, Juve, con el tema de la portería. ¿Qué pasa con el japonés? ¿Qué pasa con el argentino? ¿Qué pasa?
2: Suzuki se iba a ir al Paris Saint-Germain, pero recalar cedido la Juventus. Esta operación se cae el viernes por la tarde-noche. A lo largo de la mañana del domingo sale la noticia de que el Aston Villa va a fichar al propio Suzuki del Parma y que el Dibu Martínez se va a ir a la Juventus. La noticia del Dibu Martínez y la Juventus se cae el domingo por la noche, y esta mañana hemos tenido la noticia de que finalmente va a ser Vicario el que fiche por la Juventus de Turín. Es decir, que ha habido una tournée de posibles destinos para los porteros que ha terminado con el Dibu Martínez en un limbo tremendo, porque el Aston Villa va a fichar sí o sí a Suzuki.
0: Rarísimo todo.
1: Muy raro.
0: Muy raro lo del Dibu Martínez. Mira que yo compro que Dibu Martínez no es el mejor portero del mundo ni de la historia. Pero me parece un muy buen portero.
2: Yo creo que él quiere sentir que juega en un equipo gigante.
0: La Juve, ¿no?
2: Y que por eso queríais a la Juve, queríais al United, queríais a tal.
1: Lo que cuentan es que Suzuki, con todo arreglado, se escolgaron los agentes con comisiones extra para llegar al PSG, y esto...
0: Esta es muy típica, ¿eh?
1: Yo, si yo fuera Suzuki, voy a firmar por el PSG y al final acabo de ver Aston Villa, yo cambiaría de agente.
0: Sí. Bueno, dos nombres, dos extremos para acabar. Uno que cambia o puede cambiar la Liga por la Premier, y otro que cambia un equipo a la Premier por otro.
2: Barcola no estuvo ni en el banquillo en la Supercopa de Francia. Cuando le preguntaban a Luis Enrique, dijo gracias a Dios, se marchó de la rueda de prensa para no responder la pregunta sobre Barcola.
0: De 120, 130 millones.
2: Sí, un poquito más incluso, porque a mí me parece que todavía no ha demostrado para valer tanto, pero bueno, ya sabemos que cuando va un equipo a Premier le piden eso.
0: No, por ejemplo, Diomandé es un poquito más un
2: pero más joven, ¿no?
0: Claro, más potencial, más proyección. Barcola es muy bueno, pero ya sabes un poco el nivel que puede alcanzar, ¿no? Me llama la atención.
2: Y luego Savinho no estuvo presente en la Community Shield que enfrentó al City y al Arsenal. Maresca dijo que no estaba por enfermedad, pero ya lo estamos viendo durante todo el mercado. Está muy relacionado con el Tottenham y esa salida parece que se va a producir.
0: Hay también interés de la Roma por Malik Fofana, este chico del Lyon que tiene tan buena pinta. También un jugador súper agresivo, súper vertical. Veremos qué termina sucediendo. Quedan dos semanitas para que se cierre el mercado de fichajes y por eso, precisamente por eso, ahora no vamos a pasar por San Sebastián, porque la Real Sociedad todavía no ha firmado a nadie. Tenía prácticamente hecho a Naye Fager. Ahora vamos a preguntar a Neco Picabea qué pasó exactamente.
2: Se cayó.
0: Pronto haremos un pequeño reportaje de futbolistas que no terminaron firmando por un equipo por problemas con el reconocimiento médico de todo tipo y condición, pero el caso es que la Real viene también de perder otro partido en pretemporada. Todavía le quedan unos días para el debut, pero las sensaciones no son positivas. Bueno, ¿qué tenemos que hablar de la Real Sociedad de Rino Matarazzo, que ahora mismo está en una situación un tanto extraña?
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0: cerrar esta pizarra de Quintana, chicos, tenemos que pasarnos por San Sebastián porque hay que hablar de una Real Sociedad que todavía no ha debutado en esta liga y que todavía no ha fichado. Estamos a 17 de agosto y todavía no ha fichado.
1: Tremendo, ¿eh?
2: No ha debutado en el mercado de fichajes, ¿no?
0: Exactamente. Sí que ha debutado porque ya currando todo el verano, a diferencia de un tal John Cueva. John Cueva, que parece que llega hoy, que regresa hoy, que a partir de la una, nada, en un ratito, en el tramo local de Radio Marca Donosti hace su aparición. Quien sí que ha estado currando es nuestro queridísimo Eneko Picabea. ¿Qué tal, Eneko? ¿Cómo estás?
3: ¿Qué tal, Miguel? Muy buenas.
0: Oye, Eneko, ¿cómo podemos explicarle, sobre todo a la gente que no es de la Real Sociedad, que no está en San Sebastián, que no está en el día a día del conjunto Churi Urdin, esto de no haberse estrenado todavía en el mercado de fichajes?
3: Pues es un poco la pregunta del millón, ¿eh? Vosotros estuvisteis en Sevilla, que nos encontramos allí.
0: Sí.
3: Después del penalti de Pablo Marín, Eric Bertos ya sabe que la Real está en Europa League. Entiendo que ese día no se ponga a trabajar, el lunes tampoco, pero hombre, ese martes 20 de abril o 21 de abril, yo creo que ya correspondía ponerse al tajo. Y la Real, pues siendo el equipo más goleado, sigue con el mismo, con la misma estructura, con el mismo portero, con los mismos centrales y con los mismos tocos.
0: Decíamos el otro día que podíamos llegar a entender que la Real se estuviese moviendo poco porque realmente la estructura más o menos la tiene, la plantilla no debería cambiar demasiado y que debía ser un verano más de calidad que de cantidad. Hasta ahí bien, pero claro, es que si no llega nadie, empezamos a ver ciertas carencias en la plantilla que se pueden antojar realmente difíciles de resolver, como el tema del compañero de John Martín. Ya el otro día Rino Matarazzo creo que con la presencia de Beitia mandó un pequeño mensaje a la dirección deportiva.
3: Sí, de hecho, vimos todos a Luke Mbeitia y John Martín y pensamos, joder, pues Luke Mbeitia en la izquierda y al revés, puso a John Martín en la izquierda, que ya no sé si es una medida desesperada. Es evidente que el año pasado Igor Zubel ya no estuvo a la altura de los anteriores, pero apunta a ser el central titular de la Real porque no hay otro, porque no creo que la Real o Rino en este caso opte por Luke antes que por Igor Zubeldia. Pero es un poco pues la pescadilla que se morde la cola, ¿no? La Real no tiene prisa, ya, pero estamos a 17 de agosto y aquí todos somos conscientes de que Mikel Oyarzabal va a empezar la temporada a otro ritmo, Gonzalo Guedes no la va a empezar con el grupo, Taque viene de lesión y atrás pues las dudas son tremendas y en la pretemporada creo que solo el Racing de Santander y los Wolves solo le han metido menos de 2 goles a la Real, el resto todos le han metido 2 y el Chelsea le metió 3. O sea, hay un problema ahí.
1: Ahora mismo, ¿cuál es la operación más cercana de cara a la Real Sociedad? No sé si el tema de Fabio Silva puede estar un pelín más cerca, aunque con el movimiento del Betis se pueda alejar un poco. No sé si en el horizonte hay alguna que tú veas que se pueda realizar antes del debut.
3: Pues que sepamos, la única sí medianamente avanzada relativamente era la de Fabio, pero eso de que se metió el Betis el viernes creo que lo ha cambiado un poco todo. Estaba muy cerca de llegar Nayef Aguer, como bien sabéis,
1: sí.
3: Pero hay una telenovela montada entre no es culpa de Rino, no es culpa de que él no ha pasado. Entonces estamos, eso es igual lo más grave, ¿no? Estamos al lunes, empieza la Real el viernes a jugar la Cartuja y no sabemos exactamente quién va a llegar todavía.
0: En ese choque de versiones, en eco de Aguer, de lo que se dice en Francia, de lo que comenta la Real Sociedad, ¿qué sacas tú en claro? Porque esto lo decimos siempre, ¿no? Cuando sucede un caso de estos, cada uno ofrece su relato, su versión, que casualmente es la que normalmente mejor le deja, ¿no? Pero claro, hay que sacar algo en claro. La realidad es que Aguer no jugará en la Real Sociedad. La realidad también es que no llegaba al 100% de su capacidad física, lo cual ya podía, bueno, sembrar alguna duda viendo el caso de Yangel Herrera la pasada temporada. ¿Qué sacas tú en claro?
3: Yo saco que Nayef y su entorno están dando demasiadas explicaciones, con lo cual me parece que son los que no tienen razón. Aquí no es porque sea la Real, sino porque Nayef no juega desde el 4 de marzo, creo que con el OEM. Nayef no ha jugado el Mundial, lo cual, visto su historial con Marruecos, me da la sensación de que tiene que estar muy, muy fastidiado para no jugarlo. Y ahora mismo me cuadra la versión de la Real, oye, que este hombre no está aquí para jugar el mes que viene. Y ellos, como tienen que salir de Marsella y como hay mucha gente interesada en que no jueguen el OM el año que viene, tienen que seguir vendiendo que está para jugar. Pero bueno, esto es más viejo que el fútbol, ¿no? Hace 2 años le pasó a Borja Mayoral con un reconocimiento médico con la Real y no pasa nada, solo que Mayoral no montó el pollo. La Real fue fue más comedida, también lo iba a ser con Nayef, pero de repente su entorno empieza a soltar que es culpa de Rino, y ahí es cuando la Real dice, bueno, que sepáis que hay esto.
0: Pronto, el jueves creo que lo haremos, analizaremos los diferentes fichajes que no se dieron por culpa de un reconocimiento médico. Muchas veces queda solapado por el choque de versiones. Esto pasó también con Marc Pubill y con la Atalanta. Muchas veces se intenta silenciar en sí el reconocimiento médico, que pasó con Borja Mayoral, no solo en la Real Sociedad, sino también en el Villarreal, y vemos lo que está pasando en el Getafe. Es algo que puede ser natural, pero claro, vuelvo a decir lo mismo, Nahuel, 17 de agosto, en nada comienza la Liga. Además, para la Real Sociedad comienza de manera, yo creo que muy, muy exigente.
3: Tranquila y relajada.
0: O sea, sí, te mides sí. 5 partidos en 18 días. Claro, pero es que esos 5 partidos son Real Betis Balompié en la Cartuja, Real Madrid en el Santiago Bernabéu, recibes el Español, que ya vimos lo que hizo ayer, visitas el Martí Valero, que al menos el año pasado fue uno de los campos más complejos de la Liga, y recibes al Club Atlético de Madrid. Es que es mucha traca. De hecho, el anterior partido, o los dos anteriores partidos también, antes del parón de septiembre, es recibir al Celta y visitar Mestalla. Es que son partidos todos de una complejidad, como mínimo, el más sencillo, de dificultad moderada. Y luego ya, absolutamente
3: estadios. Y vete la Europa League, Mirel, también, claro.
4: Claro. Neko, viendo que las altas se están moviendo lento, no sé si hay alguna baja que pueda acelerar todo. Vi el otro día algún rumor con la salida de Javi López, algo por el estilo. No sé si está trabajando en algo de esto, la Real.
0: Está John Pacheco ahí a punto de salir, pero claro, no puede salir porque no hay centrales.
3: Sí, a ver, Javi López, a mí en abril ya me dijeron que la Real no iba a contar con él, que la Real tenía claro que no volvía, y estamos aquí 17 de agosto y se va el Feyenoord, sí, pero sigue siendo jugador de la Real. John Pacheco nos ha dicho que está lesionado. Pues es que no lo sé, Carricaburu sigue en la Real de una manera absolutamente increíble, para él y para el club, no tiene ningún sentido, él tiene que salir cuanto antes y aquí sigue, y por lo demás, la duda es si Jofo Chien, ahora que se ha visto un poco relegado, va a salir cedido, el Keniata, porque sí. A Rey no le gustaba mucho, pero no la usaba en pretemporada excesivamente, pero tampoco hay muchísimas salidas y la Real, os habéis una idea de cómo estamos, ha renovado John Martín hace 3-4 semanas y no le ha presentado con dorsal del primer equipo porque no sabía si tenía fichas para todos. Entonces, pues la gestión está siendo un poco de aquella manera.
1: Con todo esto, de cara para el viernes, ¿cuál podría ser ese 11 que podríamos dibujar dentro de esta Real Sociedad sin refuerzos y con algunas ausencias importantes por lesión?
3: Pues el otro día me lo cambia un poco, pero yo sigo creyendo que la portería no tengo ninguna certeza, diré que Remiro, pero no lo sé.
0: Ya abriremos este melón pronto, por cierto, porque el otro día contra el Chelsea Remiro volvió a estar muy por debajo de eso.
1: Y sin renovar.
0: Por eso, yo creo que...
3: Y sin renovar, igual, y que la Real y Remiro querían que se acabara y no se ha acabado.
0: Es que yo pensaba era un verano para quizás haber firmado y si no para darle la alternativa a un Marrero que el año pasado en Copa del Rey estuvo fantástico. Pero bueno, el 11, Neko.
3: Un portero seguro, ya veremos cuál. Aramburu y John Martín, Zubeldia y Sergio Gómez. Yo estoy creyendo que Zubeldia, por lo visto en pretemporada, aunque no el otro día, creo que Turrientes va a jugar con Soler y la tercera altura ya me baila un poco. Podría ser Lucas Suchich, pero también podría ser alguien más defensivo con Soler en la media punta, con Yangel por el medio, por ejemplo, Turrientes y Ángel Soler, que me estoy liando. Y arriba, Orri Oscarsson seguro, que ha sobrevivido a una entrada, una patada voladora de Robert Sánchez. Barrene seguro, y la duda es entre Taque Cubo, que viene de pocos minutos, y Alex Marchal. Entonces Barrene irá a la banda, que deje libre el otro, y un extremo con él.
0: Ya seguiremos hablando de la Real Sociedad, esperemos que con fichajes de por medio. Eneko Picabea, que sea leve el regreso de John Cuelva.
3: Le vamos a poner Frank Sinatra de fondo a la voz que ya vuelve.
0: Ojo. Gracias, Eneko.
3: Un abrazo.
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0: Y atento, que hoy hay partido, ya lo sabéis. Bye. Creador de por Elche, a ver si mi Aubameyang con un por tres de capitán.
1: Lo tienes.
0: Es el momento, Pierre-Emerick, hazlo. Hazlo.
1: ¿El qué?
0: Marcar. Chicos, nos despedimos ya de esta primera pizarra de Quintana de la Liga 2026-2027. Mañana más, de 10-1, como siempre. Ya veremos si mejor. Gracias, Alex de Llano.
1: Un placer.
0: Gracias, Nahuel Miranda.
4: Un abrazo.
0: Lo que está claro es que seguiremos aquí en Radio Marca, la radio del deporte.

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1: ¿Qué tal? Saludos a todos. Muy buenas tardes. Paso un minuto de la una del mediodía. Arrancamos Directo Marca Coruña. Hoy desde Mato Grande, desde la calle Enrique Mariñas, desde Coruña Sport Centre, rodeados de deporte, de pádel, de gente que viene al gimnasio, en fin, de salud, porque esto es lo que nosotros promovemos también cada día en la radio del deporte, aunque bien es verdad que el deporte profesional, para los que lo practican, salud, salud al 100%, lo vamos a dejar ahí, entre comillas, por los esfuerzos. Nosotros no vamos a alcanzar, ni mucho menos, esas cifras de los de primera, segunda división, los profesionales del baloncesto, pero sí que estamos para contar lo que pueda pasar a partir de las 9 de la noche, en el estreno, en primera, 8 años después, del Deportivo de A Coruña, que viene de acometer varios fichajes, 7 a lo largo del verano, y que aún tiene pendiente reforzar la zaga y también, en teoría, el extremo por la banda derecha. Antonio Hidalgo, el míster del Depor, hasta el año 2028, dio ayer rueda de prensa en la previa de la llegada del Elche a Coruña.
2: Bueno, al final, pues tanto el club como yo, como muchos jugadores, buscaban llegar a la máxima categoría del fútbol español. Tuve la suerte de jugar como jugador, ahora como entrenador. Es un gran reto poder demostrar que estamos preparados para luchar contra todo tipo de equipo en la categoría. Mañana viene un equipo que, aunque hayan cambiado de entrenador, vienen haciendo cosas muy parecidas del año pasado, con matices. Un equipo que va a tener mucho balón, que vamos a tener que saber pasar esas fases sin balón, intentar hacerle daño en sus puntos débiles que tienen como todos, y a partir de ahí, pues con muchas ganas, con mucha ilusión de volver también a Riazor.
1: El Elche, curiosamente, ascendió a primera en Riazor. Imagino que recordaréis aquel partido en el que el Depor ya no se jugaba nada, con Óscar Gil Sanz en el banquillo, y el cuadro ilicitano le metió una paliza en cuanto a resultado y en cuanto a juego, y subió a primera. Luego consiguió la permanencia. El Depor ahora retorna a esta máxima categoría del fútbol español, con mucha ilusión con los fichajes, con mucha ilusión en la ciudad, pero también con protesta desde la grada de Maratón Inferior, desde la Federación de Peñas y los colectivos Riazor Blues y All Faces, con mucha gente que va a ir hoy al estadio vestida de

0: naranja. Es cierto que hay división de opiniones, no todo el mundo está a favor de las protestas. Lo que sí es evidente es que esto se va a notar porque hay huelga de animación desde esa grada de Riazor. Deportivo Elche, a partir de las 9, el partido lo podréis seguir con doble oferta. Es uno de los cambios que tenemos para esta temporada. Va a haber dos retransmisiones íntegras de los partidos del Deportivo, una a nivel local. A partir de las 7:30 va a empezar Marcador Coruña en el 106.8 de la FM. Al principio, hoy vamos a estar todos los miembros del equipo en Riazor, con Sergio, con Adri, con Peli, también va a pasar Jaime Sánchez, con Sean Alberte, conmigo también. Y después el partido para Coruña, Comarca, sus áreas de influencia y también a través de la aplicación y radiomarca.com para todo el mundo, a cargo de Sergio González y de José Ángel Salgado Peli. Y hoy no será a través de la FM, porque no tenemos la emisión de Marcador en Es Radio, pero sí en la aplicación, en la conexión nacional y también en la página web, en radiomarca.com, el marcador de Pablo Parra y Carlos Pozuelo, que además debutó este mismo fin de semana tras la salida de Pablo López. Va a coger el Depor Elche conmigo, con Adrián y con Jaime Sánchez. Tenemos a Peli para los comentarios a nivel local y a Jaime para los análisis de los partidos a nivel nacional de este Real Club Deportivo de A Coruña, que es un cambio que también hemos tenido a lo largo del verano. En fin, que la temporada se presenta atractiva porque es que parece que hace mucho más que 8 años que el Depor no está en primera. Sergio González, compañero aquí en Coruña Sport Centre, muy buenas.
1: Muy buenas, Jesús, ¿qué tal? ¿Cómo estás? Pues sí, parece que ha pasado muchísimo más tiempo después de el último partido en primera división. Ya casi incluso cuesta recordarlo allá en la lejanía. Pero sí, ya se ha acabado esa longa noite de pedra, como dice muchas veces Sean Alberto Rivero, y es que estamos otra vez en primera división y casualmente, lo hemos ido diciendo a lo largo de esta última semana, mira tú cómo son las cosas, que se encuentran tanto Elche como Depor, justo lo acabas de comentar, ¿no? Aquel 0-4 del Elche en Riazor y ahora justo lo que fue su último partido en segunda, el último partido en primera, el primer partido en primera va a ser del Depor contra el cuadro ilicitano, que ha cambiado de entrenador. Ya no está Sarabia, está Anselmi en su lugar. Sigue todavía incorporando fichajes como estos últimos días Ezequiel Ponce, otro viejo conocido de la escuadra franjiverde, y donde buscamos ojalá esta primera victoria de la temporada en Riazor ante un equipo que presumiblemente puede estar en nuestra liga en esa carrera por la permanencia, que habló precisamente Soriano de ello esta última semana, si lo escuchamos también aquí en directo a Marca Coruña, donde el objetivo principal es la permanencia y no hay que perder el foco sobre ello.
0: Ya veremos lo que sucede durante la temporada. Ahora, una de las pegas en el comienzo de liga, más allá de esta jornada en la que se juega en sábado, domingo, lunes, miércoles, partidos de la primera jornada que van a ir después de la segunda. Bueno, un galimatías el que encontramos con la liga, no solamente con el Depor, sino con el resto de equipos en esta primera división, por lo que sucedió con el Mundial de este año 2026. Pero es que puedas empezar el campeonato y que te puedan quitar jugadores, incluso tú fichar, sigue sin convencerme ni a mí ni a prácticamente nadie, pero las normas son las normas y esta temporada son 3 partidos en los que igual vemos a algún jugador que después se marcha a otro equipo.
1: Claro, y eso ya ha pasado el año pasado. Primera jornada de liga, el Depor jugó contra el Granada, jugaron Stoikov y Buldini y después se cambiaron las camisetas, nunca mejor dicho, que uno fue para Coruña, el otro fue para Granada. No me gusta que el mercado de fichajes siga abierto con las primeras jornadas de Liga en marcha, como tampoco me gusta precisamente que se esté jugando hoy este partido de Liga y después que entre semana vayan a venir más partidos todavía de la jornada 1 y que haya equipos que van a jugar antes la jornada 2 en vez de la jornada 1, cuando ayer fue curioso que justo había partidos de pretemporada cuando se estaba jugando la jornada inaugural de competición. Que de alguno, es que no tiene sentido que estén jugando. Efectivamente, no tiene sentido. Es verdad que es por el tema del Mundial, pero creo que lo más lógico sería haber empezado todos una semana más tarde y ya vais a la vez.
0: ¿Ya tienes preparado el 11 para luego competir con Jordi?
1: Sí, lo tengo preparado.
0: Sí, esta temporada sí que vamos a hacer la cuenta de verdad, porque luego habláis mucho de...
1: Venga, venga.
0: Nos apostamos que si una comida, que si una cena...
1: Es más, podemos hacerlo por puntos. Claro, son 11 puntos los que podemos conseguir cada día, pues ir sumando los puntos en función de los aciertos.
0: Pero no vale lo que soléis hacer. Y es, bueno, yo te decía que iba a jugar este.
1: Que podía aparecer no sé quién.
0: Luego en la radio dije otro, no. Lo que digáis en la radio es lo que cuenta.
1: Sí, hombre, claro.
0: Y Hidalgo no es un técnico fácil para esto.
1: No, ya se vio el año pasado, las pocas veces que repitió 11.
0: Juan Jordi, compañero del diario Marca, desde aquí, desde CSC, muy buenas tardes.
2: Hola Jesús, hola Sergio.
0: ¿Vas a querer apostar algo o no? Simplemente vas mirando semana a semana, porque además Jordi hace una cosa que a mí me hace mucha gracia. Cuando acierta, me manda rápidamente el mensaje, pero si no acierta, pasa desapercibido el asunto.
2: Te suelo acertar, así que te mando casi siempre
0: claro. El mensaje. Más que Sergio, ¿no?
2: No.
1: Es que muchas veces no me fijo si acierto o no, ¿eh?
2: Sergio también acertará muchísimo. Yo creo que apostar no me gusta apostar, pero bueno, siempre se puede, ya sabes, pues una cena, un café, una cerveza.
0: Eso sí, en ocasiones puede ocurrir que salga una pieza de previa en Marca y de repente te llegue un soplo y cambies a la 1 de la tarde cuando haya directo a Marca.
2: Exactamente, es decir, hoy en el periódico sale un 11 y ahora voy a decir otro.
0: Ya confirmado, ¿no?
2: Sí.
0: Hay que empezar con buen humor, hombre.
2: Bueno, más que nada porque ayer no pude hablar con pues eso, un protagonista, y hoy hablé con ese protagonista. Así que no.
0: Luego me contáis vuestros posibles onces, pero de última hora, ¿qué tenemos? Porque me han preguntado ya, sobre todo en Madrid, por Jeremy. Jeremy no ha hecho una pretemporada correcta, viene con problemas arrastrando dificultades físicas por culpa de la pubalgia, y ya dijo Hidalgo, luego lo escuchamos, que si hubiera que arriesgar, se arriesgaría, pero es que estamos en la jornada 1.
1: Claro, o sea, arriesgaría si estuviésemos hablando del tramo final de temporada. Y es verdad que, sobre todo, le han marcado las bajas, ¿no? La pretemporada del Depor. Jugadores que la campaña pasada terminaron con molestias, como es el caso de Miguel Loureiro, que reapareció y él mismo decía que era algo pactado, precisamente el tema de ir dosificando minutos, también cargas y demás. También hablamos, pues bueno, de jugadores como, por ejemplo, en este caso, bueno, Loureiro en defensa, futbolistas como Jeremy, que no han aparecido durante la pretemporada. Me parecería muy extraño, muy muy raro sería verle hoy jugar aunque sea 5 o 10 minutos. Entiendo que ya a partir de jornada 2-3, pues a lo mejor sí que podemos empezar a verle minutos sueltos, pero bueno, también jugadores de ataque, como por ejemplo Jensen, con molestias físicas también se perdió parte de la pretemporada. También Altimira, que sufrió un golpe fuerte contra el Oviedo y también fue baja. De hecho, los tres completaron aún esta semana su primer entrenamiento con el grupo. Al final son bajas que se han ido acumulando y aún así Hidalgo ha conseguido ir gestionando lo que tenía de buena manera en el campo. De hecho, la buena noticia, sin duda, es la reaparición de David Mella. Ya apareció contra el Génova para jugar 45 minutos, otros 45 también que jugó contra el Real Madrid en el Trofeo Tres Herrera. También la otra mala noticia es la lesión de Noé Carrillo, quien confirmó Hidalgo en rueda de prensa en el día de ayer, que además ya se vio en la imagen, que te mandé justo ayer la foto. La imagen es muy fea, con Álvaro Carreras en acción totalmente fortuita, pero que va a estar unas cuantas semanas de baja. Así lo confirmó ayer el míster, así que entendemos que es pues un esguince importante.
0: ¿Cómo se presenta para ti este primer compromiso?
2: Bueno, sí que es cierto que hay. Yo, por ejemplo, no sé cómo, a qué nivel tiene Antonio, pues de exigencia en 11. Yo creo que lo tiene más o menos claro, pero lo que dice Sergio, yo creo que Jensen, Jeremy, Altimira, son jugadores que vienen con muchos problemas físicos, con apenas minutos. No creo que tengan hoy opción. En cambio, sí, por ejemplo, Mella, que también viene de un proceso largo, pero ya ha tenido esos minutos en pretemporada, y no me extrañaría que Mella pudiese ser titular hoy, ¿no? Entonces, yo creo que al final no va a diferir mucho el 11 del que vimos en el TDS Herrera. Como dice Sergio, Noé es una pena, porque Noé posiblemente hoy fuese titular en plenitud de condiciones. A ver, ojalá que quede bien, porque es un jugador corpulento y todas las lesiones de tobillo son muy, me vas a permitir, puñeteras, ¿no? Sí, puñeteras se puede decir.
0: Sí.
2: Entonces, es una palabra que le gusta mucho a Antonio, ¿eh? Hidalgo, eso de puñetero. Y entonces, no sé, yo creo que más o menos el 11 lo tiene claro, y también los suplentes, ¿no? No creo que vayamos a forzar a Yedemay ahora, no, después de todo una pretemporada sin minutos.
0: Y después hay otro tema que puede afectar, puede influir en el partido, al menos en lo que vayamos a ver o a escuchar, y es esa huelga de animación en Maratón Inferior. Hay comunicados por todas partes en los últimos días. El viernes ya contaba Sergio que el Deport, después de haber recibido muchas quejas por el hecho de que los abonados de Maratón Inferior no pudiesen ceder su carnet a un familiar, un amigo o cualquier otra persona, finalmente ha puesto en marcha la maquinaria. No estaba previsto, ojo, porque de inicio daba la sensación de que no iban a llegar para esta temporada, pero bueno, como había tantas reclamaciones, el club en ese sentido ha escuchado a los aficionados, en esa parte, porque no hay acuerdos en otros ámbitos, pero sí en ese, y se puede ceder el carné, aunque hay que seguir identificando a la persona que vaya a acudir al estadio de Riazor. Más allá de eso, la federación, los Riazorlus y los All Faces siguen con esas comunicaciones públicas, con la protesta de hoy, que va a ir más allá incluso de vestirse de naranja.
1: Sí, así es. Han publicado un comunicado con ese fondo naranja, letras negras, que dice: jornada 1, Depor contra el Elche. Quieren trasladar al deportivismo las siguientes líneas de actuación. La primera, respuesta visual de naranja en todo el estadio, es decir, y con prendas naranjas para que se vea también esa protesta a nivel visual. También
2: lo cogerá el EIMA para futuros...
0: Sí, pero en el EIMA es para animar de verdad. Sí, no yo, para protestar.
2: Bueno, todo el estadio de naranja yo nunca lo he visto.
1: El punto 2.
2: Sí, el Coliseum sí, pero...
0: ¿Pero por qué te ríes, Sergio?
1: Porque me hizo gracia lo de Leima, lo de meter a Leima en la ecuación. Porque de hecho leí algún comentario de alguno diciendo que iba a llevar a camiseta de Leima. Punto 2. Minutos de protesta sonora organizada. Dado que la animación se va a mantener cesada, la protesta sonora se va a concentrar en el siguiente tramo, del minuto 40 al minuto 45, y del mismo hecho piden respeto y comprensión con cualquier otra grada o persona que decida animar por su cuenta durante el partido. No entremos en líos absurdos ni enfrentamientos entre deportivistas. También, punto número 3, cero consumo en los ambigús del estadio. Que, pues bueno, sobre todo mencionan por las zonas VIP y demás, donde ahí sí que pueden servir alcohol y tal, pues hablan de que no se consuma en los ambigús. Y también, exigencia de respeto y máxima alerta ante cualquier abuso. Dicen que le exigirán al Deportivo que trate a toda la masa social con el máximo respeto y garantía que todo aquel personal de seguridad y trabajadores estén debidamente identificados. Dicen que no van a tolerar ni un solo abuso más.
0: ¿Conclusiones?
2: Bueno, hoy hay un artículo también del expresidente, de Augusto César Lendoiro, criticando también esas medidas. Bueno, yo creo que es muy complicado. Si me dices mi opinión, yo creo que es una grada que anima mucho, es una grada que todas las plantillas desde que yo estoy trabajando le dedican buenas palabras a ese fondo, sean Riazor Blues, sean chavales que animan. El fondo de Maratón siempre ha sido el que ha llevado la voz, ¿no?, en Riazor, desde que yo estoy aquí, desde hace 26 años. Entonces, a mí también me pone un poco triste, pero yo creo que en esta ecuación hay dos sujetos, ¿no? Es decir, está el club por un lado y está la afición por otro. A mí me cuesta mucho, deportivistas todos, no llegar a un acuerdo. Entonces, empieza la liga y sigue sin acuerdo. A mí siempre me gustaría ver pues la grada animando y todo siendo uno, ¿no? Pero unos tienen razón. Y seguramente otros, aunque nos falte información, también la tengan.
0: El problema es llegar al acuerdo, ¿no?
2: Claro.
0: Que no tiene muy buena pinta, porque hay unas condiciones particulares en Maratón Inferior. Y dentro de las reclamaciones de esos hinchas que están ahí, de los socios de Maratón Inferior, está que por qué en Maratón Inferior sí, en el resto del estadio no. Se han impuesto unas condiciones de grada de animación, que es lo que está pasando en otros muchos campos, pero sin llamarse grada de animación.
2: Lo que a mí me cuesta creer, por ejemplo, que no sea en todo el estadio, por ejemplo. Es decir, si la liga, si es una pues algo de la liga, ¿no? Un punto de protocolo de la liga, yo entendería que fuese en todo el estadio, ¿no? No, por seguridad. Porque, como dice Sergio, se vende alcohol en algunas zonas del estadio, en otras no. Yo creo que las medidas deberían de ser para todos, porque todos son deportivistas, no por una grada tenga que ver una cosa. Por ejemplo, mi hijo mayor es de esa grada, está en una esquina, en maratón inferior, y él fue, se identificó, hizo todo, ¿no? Pero hay gente que, por ejemplo, no le gusta dar el DNI, por ejemplo. Es decir, cree que es... No sé, yo creo que habría que incluso tenerla, pues, incluso un abogado que nos explicase bien si es legal, si no es legal. Yo sigo diciendo que el club es el que manda, porque el club es la propiedad, ¿no? La propiedad es el que tiene a sus socios, a sus abonados. Entonces, debía de ir a favor del deportivista, afición, a favor de la afición. Por ejemplo, mi otro hijo, por ejemplo, que es de tribuna, pues no tiene que identificarse, no tiene... Por eso te digo que, no sé, a mí... Pero no te digo ahora solo aquí en Riazor, ¿eh? Te estoy hablando de todos los estadios, ¿eh? Yo, por ejemplo, en Pamplona, que tengo buenos amigos y fui socio durante una parte de mi vida en Pamplona, pues ahora también hay zonas que se tienen que identificar.
0: Ayer me contaban algunos compis allí en Santander que, por ejemplo, allí pasa, que siempre hay revuelo al principio, que luego eso se va pasando. Aquí estamos como estamos en este momento. El club, a todo esto, recalca que dentro de las condiciones particulares hay un apartado en el que se explica que te pueden cambiar de grada de cara a la próxima temporada, Sergio. Pero que esto solo va a suceder en caso de comportamientos violentos.
1: Sí.
0: Si las personas cumplen las normas, que no va a pasar absolutamente nada. Lo que sí creo que ya a estas alturas, 17 de agosto, primera jornada, si hay unas condiciones para maratón inferior, aunque la Federación de Peñas y los colectivos Blues y All Faces no están a favor, están en desacuerdo, y muchos aficionados de esa grada también, veo muy complicado que vayan a desaparecer las condiciones en la segunda, tercera, cuarta, quinta, sexta jornada. No lo acabo de ver. Entonces, ¿cómo va a ser el día a día?
2: No sé, yo, por ejemplo, en el Teresa Herrera me pareció muy frío en la presentación, que siempre suele ser un día de fiesta, un día de celebración, presentación del equipo, ante la buena temporada, ante la presente temporada. Me pareció triste porque estuvo muy, muy frío el ambiente, y era el Real Madrid. Entonces, ahora ya es otra cosa, ahora ya son 3 puntos, es decir, cada punto hay que sumarlo cuanto antes para, pues, la salvación. Entonces, claro, la plantilla que ve que la grada no le empuja, por ejemplo, en un momento difícil del partido, eso se nota. Entonces, yo creo que el club también tiene que saber que se tiene que llegar a un acuerdo. Yo no te estoy diciendo, porque la Federación de Peñas, creo que la Federación de Peñas y esa grada, creo que le dieron una opción al club, que el club dijo que no. ¿No? Restricción de algunos cánticos.
0: Retirar los cánticos, sí.
2: Sí, exactamente. Y el club unánimemente dijo que no, ¿no? No sé quién fue a la reunión, pero bueno, una parte del club dijo que no. Entonces, es cierto que ahora el club le tendió la mano con una medida que pues eso, que beneficia aparte, pero que no le llega, ¿no?, a la Federación de Peñas. Entonces, está en ese tira y afloja que a mí, por ejemplo, me parece mal, porque ya estamos en competición. Si fuese un poco más en pretemporada, pues mira, sería más optimista. Pero date cuenta que este partido ya es hoy, vas a Málaga, pero es que el Valencia es dentro de 2 semanas. Es decir, son partidos clave y que a lo mejor no tienes a esa grada animando.
0: Y por cierto, que me ha llegado algún mensaje y os reíais con lo de ir de naranja, el Leima y demás. ¿Hay algún aficionado del Leima?
2: Yo no me reía.
0: Bueno, pero Sergio se reía con...
1: Le hizo gracia porque no me lo esperaba.
2: Yo solo te digo que a mí el naranja me encanta.
0: Pero que hay algún hincha del Leima que está un poco molesto porque interpreta que la protesta es con algo negativo, vestirse de naranja en Coruña, que debería ser positivo.
2: Pues yo estoy totalmente de acuerdo. Es decir, para mí es positivo completamente. De hecho, te lo digo en serio. El blanqueazul, verde y naranja. Es decir, son los 3 colores de la ciudad, para mí. No digo Loar porque, bueno, está dentro del blanco. Pero te quiero decir para mí son el Leima lo que ha conseguido, naranja. Bueno, tú estabas conmigo cuando el día del ascenso, todo el Coliseo lleno de naranja, entero. Y a lo mejor Riazor, pues hoy pinta naranja. Yo, para mí, al revés, yo lo pongo como positivo y como bonito.
0: que consta en acta, que estamos a vueltas con esto, pero también hay una realidad, que salimos a la calle, hay niños, hay chavales, hay mayores con sus camisetas del Depor. No todo el mundo está en este conflicto, porque esa también es otra realidad. El Depor tiene más de 29.000 abonados
2: y, seguramente
0: y son 27.000 con asiento cada partido.
2: Y seguramente que hoy veamos blanquiazules, muchas camisetas blanquiazules.
0: Seguro, seguro, sí, sí. Y el otro día hubo unos momentos en los que algunos intentaban animar, pero claro, falta lo que ocurre en otros sitios. Es decir, aunque en la grada de los Blues no haya una denominación de grada de animación, recorremos estadios por ahí adelante y evidentemente hay una parte de cada recinto en la que vemos que hay más cánticos, más apoyo, más ruido, tanto para lo bueno como para lo malo. Ojo, aunque al final todos los que vayan al estadio son igual de deportivistas, los que estén con el Depor, que igual hay alguno también del Elche.
1: Que seguramente venga alguno de Elche, además aprovechando el buen tiempo que hace aquí en Coruña, si alguno quiere pegarse la escapada, pues bueno, oye, bienvenidos van a ser. Además es un estadio que ellos les guarda bonito recuerdo después de aquel ascenso a Primera División. Pero sí, a ver, respecto a eso, yo ya también di mi opinión sobre ese tema, de que tú puedes estar a favor de los Blues, en contra de los Blues, sea por el motivo que sea, pero es innegable que al final el ambiente no es el mismo sin ellos. En los cánticos evidentemente los inician ellos, los gestionan ellos, y es verdad que no es lo mismo un Riazor con ellos que sin ellos.
0: Son 25 los minutos que pasan de la una del mediodía. Estamos ya en marcha aquí en Coruña Sport Centre, en directo marca, hasta las 3 en punto, que estamos con horario de verano todavía. Y buen día, por cierto, buena temperatura ahora mismo en la ciudad herculina. Luego, para la noche, llévate la chaqueta, Sergio, por si acaso.
1: Por si acaso, ¿no?
2: Jesús se va a llevar dos, si te olvidas, no te preocupes.
0: No, el otro día no llevé nada y no me hizo falta. Y también se jugó por la noche.
2: Por la noche, sí. Bueno, hacía buena noche, sí, es verdad, hacía buena noche. Pero hoy hace viento, va a ver.
1: Bueno, a ver, a las 12 de la noche, 20 grados, ¿eh?
2: Sí, pero con Riazor, con ese vientecillo es...
0: Después te constipas.
1: No, malo será.
0: Hasta las 3, directo marca, este es nuestro menú.
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0: En unos minutos escucharemos a Antonio Hidalgo, vamos a conocer la última hora del Depor y del Elche, con Sergio y también con Paco Gómez, la previsión de 11 de Juan Jordi, que es una de las secciones interesantes de las previas, el scouting a cargo de José Ángel Salgado Peli, vendrá por aquí Moncho Viña, la firma es para Óscar Martínez, y luego también nos pasaremos por la confusión con Manuel Souto Linares y con Aitor, uno de los hinchas del Depor que sintoniza en Radio Marca desde la distancia, desde Irún en concreto, y que hoy va a acudir a este Depor Elche. Y el cierre será para el torneo de pádel No Estamos Solas, a beneficio de la Asociación Española contra el Cáncer, un torneo que ya tiene una larga travesía en Coruña y en CSC y que se va a desarrollar en estas instalaciones de Mato Grande en el final del mes de agosto y también en el comienzo del mes de septiembre. Si queréis participar, podéis mandar mensajes al 660690876 y como Sergio ya hizo una especie de pretemporada, le voy a pedir a él que le haga el pedido a Juan Jordi. O sea, pues, no es para ti, es para Jordi el pedido en Cambalache.
1: Pues vamos a ver, porque le voy a elegir a Juan Jordi una lasaña blanca. Ya que estamos hablando de colores, pues mira,
0: él la prefería roja y blanca.
1: Sí, la verdad. Pues ahora le toca una blanca, lo siento mucho.
2: La verdad es que has dado en el clavo, tío, la verdad, sí.
1: Le pones un poquito más de tomate por encima y ya está, hombre. Lasaña blanca, una lasaña con finas capas de pasta rellenas de carne ternera, con salsa de tomate y especias, cubierta de bechamel y todo esto gratinado con queso mozzarella. Y de beber agua.
0: Agua.
1: Agua.
0: No vaya a ser que tome una caña ahora, ¿no?
2: No soy de caña.
0: Que luego no llega el partido. Un refresquillo.
2: Un refresco,
0: eso
2: sí
0: que te va.
2: Sí, sí.
0: Ya te veía yo.
2: Un refresquillo, sí, además con esa lasaña
1: para que baje.
2: Contundente, no sé si llegará al agua solo.
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0: 1:31 PM, estamos en CSC, en directo Marca y también en la emisora, en la calle Torreiro, número 13, sexto B. Me preguntaban por aquí, pero ¿por qué no viene Joan? ¿Por qué está otra vez castigado en la radio? Porque es lo que hay. Rivero, muy buenas.
5: Muy buenas tardes a todos, a vosotros, compañeros, y a los oyentes de la radio del deporte. Bueno, pues a mí no me sacáis de aquí, llevo años aquí encerrado aquí en la emisora y es lo que hay. Yo pensaba que en primera división pues iba a haber algún cambio respecto a mí, pero nada, aquí sigo, aquí da igual que esté en primera ref, en segunda o en primera, pero bueno.
6: Podrías haber venido conmigo ayer a Santander y no te vi muy animado.
5: No. Bueno, hombre, es una buena plaza, Santander y... Pero yo con el Depor, ¿no? Pero bueno, esperaba estar en primera división aquí en Riazor, pero bueno, me toca estar en la emisora y bueno, pues lo que hay, pero bueno, también estoy tranquilito aquí al fresco de la emisora y bueno, se está bien, está bien.
6: Y con ganas de construir.
5: A eso siempre, aquí construimos siempre, estemos en la categoría que estemos. 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
0: Información del Depor para este Deportivo Elche. Lo primero, última hora, Sergio, y tu previsión.
1: Pues vamos con ello. La última hora es de que los jugadores que han estado tocados durante la pretemporada, como son Altimira, Jensen y sobre todo también Jeremiah, han completado el otro día, el pasado jueves, esa sesión de entrenamiento ya con normalidad con el resto del grupo. Hidalgo recordaba que si estuviésemos a final de temporada sí que arriesgaría con Jeremiah, sin embargo, dudo de que le podamos ver en el día de hoy. Un Depor que se ha reforzado muy bien a lo largo del mercado de fichajes, con hasta 7 incorporaciones, un balance positivo también en esta pretemporada, con 3 victorias, 3 empates y una única derrota, que fue en el trofeo Teresa Herrera. Hoy abre la temporada más de 3.000 días después, 8 años han pasado desde el último partido en Primera División, con todos los futbolistas disponibles, a excepción de Noé Carrillo, aunque los ya mencionados pues son jugadores faltos de ritmo en este instante debido a que se han perdido parte de la pretemporada. Y voy ya...
6: Pero espérate, que tengo que hacer una pregunta.
1: Ibas a preguntar, sí, vale. Sí, aquí... Porque si no ya iba del tirón a por el once.
6: Lo vamos a hacer de forma democrática, va a quedar entre comillas, claro, porque tampoco vamos a contar con una participación de 50.000 personas. Pero hoy es la primera jornada. A partir de la segunda ya veremos. Pero estábamos poniendo una sintonía para los once. ¿Dejamos la misma sintonía o queréis que cambiemos por el nuevo himno?
1: Hombre, sería lo suyo, ¿no?
6: A Juan no le gusta. Sergio dice que sí, ya tenemos 1-1. Empate en el marcador.
2: Yo...
1: Que decida la gente, ¿sí, no?
6: Por eso. Le vamos a pedir a los oyentes que decidan.
2: Yo pondría una de... Stone Roses o de Oasis.
6: No, pero en este caso tiene que ser algo del Depor para el 11, sí. Para las previas.
2: Bueno, pues.
6: ¿Mantenemos el himno de la Sinfónica o cambiamos al himno de Joel López, que ya es el oficial?
2: Hombre, yo creo que hay que poner el oficial.
6: Sí. ¿Y eso que no te gusta?
2: Sí, pero para gustos colores.
6: Entonces, ¿qué tenemos? ¿1-1 o 2-0?
2: No,
6: hombre, ¿o tú quieres votar a medias?
2: Vamos a ver. Yo creo que lo más lógico para que la sección sea seria, y en este caso con Sergio tiene que ser seria, entonces ponemos el himno, el super himno del Depor.
6: Pero es con Sergio y contigo, que los 11 los soléis dar los dos.
2: Sí, lo que pasa es que
6: Tú menos serio.
2: Digo que sí a todo.
6: Vale.
1: De hecho, por aquí hay también división de opiniones, ¿eh?
6: A ver, mi voto es para el nuevo himno.
1: Bueno, pues por aquí...
6: Tendríamos un 3-0.
2: Si el jefe...
6: Sean Alberto.
2: Sí.
6: No, pero he dicho de forma democrática. Que aquí alguno va a pensar que esto es una dictadura. No, aquí cada uno puede pensar lo que le dé la gana.
1: Mira, 2-2 en comentarios.
2: Fan supongo que también dirá el oficial.
5: Yo le daría una oportunidad al de Joel.
6: Y eso que no os gusta, esto es importante. A Jordi y a Joel no les gusta el himno.
2: Yo voy a especificar. Mira, a mí Deluxe es uno de los grupos que he crecido y me encanta Deluxe. Me gusta más Deluxe que Joel solo, en solitario, pero también me gusta. Para mí la canción es muy bonita, pero yo no la identifico como un himno del Depor. ¿Vale? Para empezar, porque dice Depor 3 veces, creo. Entonces, a mí me hubiese gustado otro. Entonces, vamos a darle una oportunidad. ¿Quién sabe? Pues a lo mejor sí tiene éxito. Y si no, pues le decimos a Joel que componga otro.
5: Que este no nos gusta.
6: Hoy viene cachondo, Jordi, ¿eh?
2: No, pero...
6: Estás desconocido.
2: No, pero que haya dos y que los deportivistas voten. A ver si el segundo pues dice más Depor. Dicho por mis hijos, que quiere decir de, claro, es
5: lo que habla de los títulos del estadio de Riazor.
2: Claro,
5: hay que presumir, ¿no? De lo que
2: hay que presumir de todo eso, exactamente.
5: Pues, tienes una oportunidad en un himno, ¿no? Pues pon ahí los trofeos.
2: Justo en un himno, por ejemplo, y las fechas, tan el centenariazo, por ejemplo, Dios mío.
5: Por ejemplo, sí.
6: Entonces 4-0 en la redacción.
2: 4-0 a día de hoy.
6: Puedes ir cambiando.
2: Y Joel, que nos está escuchando, por favor, Joel, pues vamos a...
6: Le vas a mandar la carta de Joel, monta uno nuevo y entonces ya te apoyo más.
2: Yo apoyo siempre a Joel, que es un cantante coruñés y me gusta. Pero le insto que incluye él, pues porque no hacen otro.
6: Yo creo que no ha salido en el mejor momento y es un hándicap. Es decir, que de verdad... Que sé que al final uno lo puede interpretar como canción, como himno, como lo que sea. Pero ese momento hace que haya gente que ya como está un poco disconforme.
2: Mira, lo explicaba Peli muy bien el otro día. Yo creo que es una canción muy bonita de Joel, que puede ser perfectamente de Joel como cantautor o de Deluxe, pero como himno no lo veo. Es mi opinión.
6: Rivero.
5: Sí.
6: Dejamos unos días, ¿no? Que vote la audiencia, porque aún quedan también unos días para que empecemos oficialmente la temporada de la radio. Empieza la temporada del Depor, pero la de las emisoras todavía queda un poquito.
2: No puntúa entonces el 11 de hoy, ¿no? Para la...
6: ¿Quieres que te dé 3 semanas por si acaso.
2: No, si el de hoy yo creo que es uno de los más fáciles, yo creo, de la temporada.
0: Bueno, pues os toca. A ver, con el nuevo himno, venga, para ver cómo sale. Va a ser un poco raro al principio, pero es que todos los cambios son raros de inicio.
1: Es verdad. Bueno, voy con el himno, que ya que es una boa de fondo, pues yo elijo algo similar a lo del Teresa Herrera, con Leo Román en portería, Simo Navarro costado derecho, Cuayata costado izquierdo, pareja de centrales, Lucas Nubi y Bright Ede. Centro del campo formado por Amatuzzi, Mario Soriano, Luis Micruz y también como novedad Diego Villares. Arriba, Ensongovil y Aubameyang. Los dos cambios hechos, Cuayata, porque creo que está en un mejor estado que Angeliño, que acaba de llegar al Depor, y Villares por Noé, que está lesionado. ¿Por qué no meto a Mella? Porque ha jugado simplemente 90 minutos en los últimos dos partidos. Sí que es verdad que le veo bien físicamente, pero el otro día, si Hidalgo ya apostó del tirón por él para salir al campo en la primera parte, creo que también va a salir con Diego Villares en el centro del campo para el partido de hoy.
0: Jordi.
2: Sí, vamos a tener muchas veces esto, ¿no? Que para mí es el mismo 11. Entonces, para variar y para tener un poquito más de, pues eso, para hacerlo diferente, yo voy a poner a Angeliño en el lateral. Y el resto el mismo.
0: No lo vi con el tono físico de partido así de liga, Angeliño.
2: Yo no lo veo,
0: contra
2: pero
0: el Madrid.
2: Yo también creo que va a jugar el Cuagliata, pero es que no tiene gracia.
0: Es por jugar, ¿no?
2: No, claro, es que no.
1: Por llevar la contraria.
2: No tiene gracia. ¿Quieres que haga más cambios?
0: No sé. Mira, los que tú interpretes.
2: Te voy a decir el 11 que a mí me gustaría.
0: A ver.
2: Es la defensa la misma, con Cuagliata, no con Angeliño, que yo también creo como Sergio que está, tiene mejor tono físico, ¿no? Después, el medio campo, yo dejaría un tribote y quitaría uno de los delanteros y pondría Mella en uno de los extremos con Luismi. Me gustaría esa a mí.
1: Puede ser otra opción, nunca se sabe.
0: A las 8, un poquito antes, deberíamos tener ya el 11.
2: Sí, seguramente tú lo tienes antes.
6: No tengo hoy lo directo con Hidalgo.
2: ¿No?
6: Hoy no.
2: Pues ya llevas un añito.
6: Sí, pero no. Con Hidalgo.
2: Con la prensa no se lleva muy bien, ¿no? Con la prensa. No,
6: no, se lleva bien, sí, pero no me pasa la información del 11.
2: Ah, vale.
0: Otra cosa es que de vez en cuando sí que tenemos ahí buena info, pero bueno, hay que buscarse las habichuelas.
2: Correcto.
0: Yo estoy aquí de reentré.
2: Ok. Yo no paré en todo el verano.
0: Por eso, necesito pretemporada, necesito un par de semanas de pretemporada.
2: Y yo vacaciones, mira.
0: Sí, pues hacemos un cambio ahí de papeles. ¿Algo más sobre este Depor Elche desde el lado deportivista, Sergio?
1: Pues desde el lado deportivista, pues simplemente eso, que el equipo está concentrado ya para ese partido en el día de hoy, que por cierto, antes hablábamos de ese color naranja de Riazor, a ver, tiene una explicación lógica, y es porque subieron los, tanto Riazor Blues, All Faces, como también Federación de Peñas, de Madrid Inferior a Guantánamo, hicieron ese cartel, y evidentemente pues el naranja va un poco en similar a los, al traje, equipación que llevan los, bueno, equipación no, ropa que llevan los presos en Guantánamo, que es ir de naranja.
2: También hay que decir que en la convocatoria hoy estará Kevin con número de filial y Giselhardt también, que va a llevar número de filial de momento.
1: En principio el 34.
2: A esperar pues esas salidas o esas entradas.
1: Salidas de jugadores como Eric Puerto, en este caso también en el centro del campo José Ángel Jurado y también Charlie Patiño, al cual se le sigue buscando acomodo en calidad de cedido.
0: Y ahora la información del Elche, el rival del Deportivo, con nuestro compi en Elche, Paco Gómez. Hola Paco, muy buenas.
7: Hola Jesús, muy buenas. Pues el Elche Club de Fútbol afronta esta noche la primera piedra de toque en la que será su 26ª temporada en Primera División con su partido frente al Depor. Un escenario, el de Riazor, que trae gratos recuerdos, ya que fue ahí donde hace dos temporadas se logró el último ascenso a la élite al vencer por 0-4. La historia, sin embargo, ha cambiado desde entonces, con la permanencia agónica hace 3 meses en Girona y el cambio en la plantilla. Será el primer partido oficial tras la era Sarabia, que se marchó ante la sorpresa de todos, y con la llegada del técnico argentino Martín Anselmi al banquillo y las bajas de futbolistas importantes como Aleix Febas, su buque insignia, o los tres delanteros que la temporada pasada marcaron entre los tres 25 goles. Fue uno de los elches más goleadores de los últimos tiempos en primera. Desde entonces, cuatro caras nuevas: Ferniño, Buonanotte, Javi Morcillo y Eze Ponce. Tres fichajes en propiedad: Sangaré, Víctor Chus y Gonzalo Villar, además de la compra de Tiziano Perrota, el joven delantero de Banfield, para cederlo a Defensa y Justicia hasta que tenga el pasaporte comunitario. Una plantilla todavía por construir, a la espera de dos laterales, uno izquierdo y uno derecho, y un portero, como reflejó el director general Pedro Sinoca la pasada semana. Todos los efectivos han viajado a tierras gallegas, a excepción de los lesionados Iago de Santiago y Diang, y el posible once pues estaría formado por Dituro en portería, con una tripleta de tres centrales que serían Afengruber, Víctor Chust y Sangaré, carril derecho Tete Morente, carril izquierdo Germán Valera, por el centro Aguado y Villar, por delante Cepeda con Ali Juar en la media punta y de referencia Ferniño. Evidentemente esta es una suposición porque el técnico ayer, Martín Anselmi, no quiso dar ninguna pista. Se lleva muy en secreto este primer once en un Elche Club de Fútbol que lleva 53 años sin saber lo que es ganar en primera división. 12 debuts sin ganar en primera, 53 años, porque evidentemente muchos de esos años no ha estado en la máxima categoría. Eso es todo lo que podemos contar de última hora del Elche Club de Fútbol. Un saludo, muy buenas tardes.
0: Gracias, Paco. Hasta la noche, que estaremos en contacto con la llegada del Elche aquí a Riazor. Nos quedan 15 minutos para las 2 de la tarde y vamos a estar salpicando la información de la cancha con la de la grada, porque a mayores de todo lo que ya habíamos explicado, hay más protestas, en este caso porque la oficina de atención al deportivista no estaba abierta esta mañana. Se iban a estar desde dentro de un ratillo las taquillas del Palacio.
1: Sí, van a estar abiertas a partir de las 2 de la tarde. Cientos de aficionados estaban hoy en la oficina de atención al deportivista, precisamente para recoger tanto los carnets como también las entradas. En este caso, pues estaba cerrada. De hecho, les han informado de que parece que al ser día de partido la oficina está cerrada, y que colgaron un cartel diciendo que iban, en este caso, a atenderles a partir de las 2 de la tarde en el Palacio de los Deportes de Riazor.
0: Sí, de hecho, el comunicado de estas últimas horas del Depor, en concreto de ayer, iba por ahí.
1: Sí, efectivamente, que al final lo que decían era que tenían que, bueno, de hecho ya lo dice aquí, las taquillas del Palacio de los Deportes de Riazor abren este lunes 17 desde las 2 hasta las 10 en este día de partido.
0: Y mañana vuelven a abrir en horario habitual.
1: Así es.
0: Aquí, al final, si comprobáis, queridos oyentes de Radio Marca, hay líos por todas partes. O sea, si informas, pero claro, a través de la web, y el que quiere ir allí a ceder el carné no puede porque no se enteró. Si no informas, pues ya te van a decir que no informas. Ahora mismo estamos un poco instalados, Juan, en el todo mal en algún punto de la afición del Depor.
2: Sí, pero
0: en cuanto a lo que hace el club, claro.
2: Por ejemplo, en esta medida del club no la entiendo. Yo no la entiendo. A lo mejor me falta información, y seguramente a lo mejor por infraestructura o por organización no puede. Pero, por ejemplo, es más lógico que abra hoy todo el día del partido, que no mañana, ¿no? En horario normal. A mí, por ejemplo, hay gente que puede ir por las mañanas y no por las tardes. Pero bueno, me falta información, pero mi opinión es que, no sé, choca un poco. Pero bueno, lo que dices tú, habrá gente que esté a favor de estas medidas, habrá gente que no esté a favor de estas medidas, habrá gente que vaya hoy animal y habrá gente que esté enfadada.
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6: Escuchamos un pequeño fragmento de la conferencia de prensa de ayer en la previa de Antonio Hidalgo.
14: Para empezar, bueno, felicidades por esa renovación. ¿Y qué supone esa renovación justo antes de arrancar la temporada? ¿Cómo lo has recibido? ¿Qué supone a nivel personal? ¿Y qué crees que le dice al equipo?
15: Bueno, primero, pues muy contento de poder ampliar mi vinculación con el Depor. Es una fórmula de contrato muy parecida a la que tenía cuando llegué. Al final hay que ganarse estar en el Depor, hay que ganarse la situación de seguir más tiempo en Coruña y en ese sentido, pues muy agradecido al club por la confianza mostrada desde el primer momento. Gratitud inmensa a mis jugadores, los que están ahora y los que estuvieron el año pasado, y sabiendo la dificultad de lo que viene por delante, preparar de la mejor manera posible porque esto ya arranca mañana.
14: ¿Cómo arranca la plantilla? Había varios tocados, han estado trabajando los últimos días salvo Noé. ¿Cómo está Noé? ¿Cómo está Yere? ¿Cómo está Alti? ¿Cómo están todos?
15: Bueno, decirte exactamente, bueno, Noé va a tener para unas cuantas semanas, el pobre, con una lesión ahí que le va a tener apartado un tiempo fuera, y el resto es difícil decirte exactamente cómo están. Vamos a hablar ahora con Meju, vamos a ver de las situaciones, cómo se van encontrando todos y poder tomar una decisión y cómo poder plantear el partido mañana. Tenemos jugadores que han estado tiempo fuera e intentaremos utilizarlo de la mejor manera posible.
16: dentro de este matiz que haces de cómo está cada uno, ¿crees que Jeremy podrá entrar en la convocatoria? Ya no digo el tiempo que pueda jugar o no, ¿crees que podrá entrar en la convocatoria?
17: Aquí lo más importante, aparte de eso, es que él se encuentre bien. Sus sensaciones, el volumen de trabajo que pueda aceptar. Si fuese el final de temporada, seguramente podríamos arriesgar algo más. Estamos al principio de temporada, tenemos que ir con calma, con pausa. Hablaré con los servicios médicos y tomaremos una decisión sobre eso.
16: ¿Y estáis satisfechos de cómo ha ido la evolución con él durante el verano? Quiero decir, con el plan que había previsto, en el sentido de estamos cumpliendo plazos, va bien, no ha habido parones, regresiones.
17: Bueno, es que es una lesión un poco puñetera, porque hay días que te hace sentir que estás muy bien, otros que no estás tan bien. Le estamos dando todo tipo de cuidados, estando muy, muy encima de esa lesión y él nos va a marcar cómo vas encontrando esa evolución, cómo va tolerando sobre todo el trabajo. Es importante que en esta lesión el trabajo que le vas dando lo vaya asumiendo y no sienta dolor, y a partir de ahí pues eso es lo que estamos haciendo.
16: En este balance de la pretemporada, ¿cómo crees que llega el equipo? Quiero decir, lo que más o menos tú tenías previsto, ¿dónde ves que se llega a donde tú pretendías y dónde a lo mejor hay un poquito de déficit?
17: En lo global me ha gustado, porque creo que el equipo ha competido siempre y contra todo el mundo. Cierto es que lo que nos ha condicionado un poco, sobre todo en el devenir de probar situaciones, es que demasiados jugadores han estado con molestias, sobre todo en la parte de arriba y especialmente en banda derecha, y hemos tenido que ahí a veces ir poniendo a gente que no tocaba. Pero contento de cómo compite el equipo, siempre está vivo. Yo creo que eso es una de nuestras señas de identidad y a partir de ahí pues esperar el partido ya de mañana.
18: Hablabas precisamente de la banda derecha, de no haber podido probar todo lo que te gustaría. ¿Cómo puede encontrar el equipo la profundidad con Mella, que seguramente no esté para 90 minutos, Alti, que lleva mucho tiempo sin jugar, Jeremy y Asbjørnsen Jensen en la banda izquierda, que son vuestras jugadores más específicos de ahí, pues también lleva mucho tiempo sin jugar? ¿Cómo puede encontrar el equipo la profundidad para hacer daño?
17: Si te dijese lo que voy a hacer mañana, estaríamos dando pista al rival y lo encontraríamos la manera. Lo hemos encontrado, hay suficientes jugadores para poder amoldarse a esa situación y mañana en esa situación lo veremos.
18: Sobre esto también, preguntaba antes el compañero, ¿qué balance hacías un poquito de la pretemporada? De cara a mirar hacia esta primera división, el reto que se viene, va a ser una exigencia diferente. ¿En qué crees que tiene que mejorar el equipo con respecto a la temporada pasada? ¿Qué pasos adelante tiene que dar? ¿Cómo tiene que ser esa evolución? Entiendo que en todo, obviamente, pero no sé si hay algo concreto en lo que digas, mira, aquí creo que tenemos que dar mucho más de lo que dimos, o en esto estamos bien y tenemos que mantener esa línea, claro, en primera división ahora.
17: Bueno, yo creo que tanto ofensiva como defensivamente vamos a tener que hacer cosas distintas, porque la exigencia del rival va a ser mucho mayor. Nosotros también tenemos seguramente más nivel que el año pasado, pero yo creo que entre todos lo que tenemos que hacer es pensar en la dificultad de lo que viene, ¿no? Esa sensación de que todo va a ser difícil, que van a haber épocas difíciles porque hay rivales de muchísima de mucho potencial, y a partir de ahí que esa cabeza vaya funcionando siempre con lo que nos vayamos encontrando. Muy importante, porque es siempre estar vivo, siempre, siempre, en cualquier situación. Es una liga muy larga, muy competitiva, te dice que tienes que sumar X puntos para salvarte, y puede pasar que haya diferentes jornadas que no ganes. Ese estrés que puede generar todo eso entre todos, cuanto antes nos vayamos normalizando con la situación, ojalá no sea así, pero eso, hay una dificultad que el jugador tiene que saber, ¿no? El año pasado éramos muy protagonistas, prácticamente todo el año estuvimos en la parte alta. Vamos a ver dónde nos va poniendo el año, pero a partir de ahí, sabiendo la dificultad que tiene todo esto y sobre todo tener una cabeza muy constante y sabiendo que tenemos que hacer muchísimas cosas bien, tienes que estar muy ajustado. El otro día contra el Madrid ya lo vimos, te desajustas una vez y a ese nivel, con un control espectacular de Ibrahim, te ganan el partido. Tienes que ser capaz de materializar esas situaciones de gol que vayas teniendo, establecerte en campo rival, tener dosis de balón, defender bien, pero todo conjuntarlo y sobre todo tener ganas de sufrir, que al final ese sufrimiento bueno siempre
15: Está bien.
18: Hablas mucho de sufrir. No sé si el equipo está más...
15: sufrimiento, bueno, yo llevo mucho tiempo y diciéndolo, que la gente cuando me escuche diga que solo quiere sufrir en la vida, ¿no? Me encanta disfrutar, solo en este mundo disfrutamos cuando ganamos. Eso es algo que seguramente debería mejorar, pero eso, que estar ahí siempre con el alma, con pasión, todos juntos, es algo que te hace estar vivo, ¿no?
0: Estas son algunas de las reflexiones de Antoni Hidalgo que nosotros os ofrecemos con Tocho.
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2: De la tarde, ayer me preguntó un compañero: oye, sobre, ¿vais a hacer esta temporada igual hasta las 4 de la tarde? Y yo le decía sí, y él pensaba, buf, 3 horas, pues ya ha pasado una, va a pasar la segunda volando y me voy a quedar con ganas de más. Así que hasta las 4, esto se hace como nada.
3: Yo prefería hasta las 5, pero bueno, de momento vamos a...
2: Y luego reenganchaba ya con un partido de pádel, ¿no?
3: Pues mira, 5:45 es perfecto.
2: Por ejemplo, bueno, pues si ponemos hasta las 5 Directo Marca, igual Sean Alberti al día siguiente no está.
4: No, yo decía hasta las 5 de la mañana, ¿eh? Yo creo que estaría bien, ¿no? Información del D por ahí, pero vamos, completísima, ¿eh? Poner la radio a las 4 de la mañana y oye, pues te damos el 11.
3: Yo te digo una cosa, entre 1 y 5 seguro que teníamos protagonistas.
4: Sí, eso seguro, ¿eh? 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Aquí lo hemos comprobado muchos años, ¿eh? con aquellas famosas asambleas del Depor, elecciones y demás, que a veces hasta nos colapsaban los teléfonos a las 2 de la mañana. 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
2: Con nosotros está Moncho Viña. Hola, Moncho, muy boas. ¿Qué tal estás? ¿Todo bien? Moncho, ¿cantos años levas colaborando en Radio Marca? Sí, sí, ti sigue falando. Non estás sendo consciente de que non escoitamos a tua voz. Pero dalle para arriba o micro, home. Se non lle das para arriba,
6: sí,
2: non funciona.
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7: Tens razón. Oye,
3: lleva poco.
2: Parece un novato.
3: Con micro,
7: mira, ti, cousiña, tan, ves, mira.
2: Acabas de chegar, entón, claro.
7: Sí. Que tal de vacacións? Ben.
2: De vacacións, ben.
7: Esas bosas, sí, un montón de tempo de vacacións, Entonces, sí, un montón de tempo. Sí,
2: bastante.
7: Sí.
2: Necesario.
7: Ben, e viñeses ahora con toda a forza aí, dándolle
2: sí,
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7: Xo decía por eso.
2: Claro.
7: Pero aparte de decirlo por eso, creo que é xusta a felicitación.
3: Lleva todo el verano esperando decírtelo, así que mira que bien.
2: Grazas, Moncho. Unha aperta.
7: Adeo.
2: Como chegas a este comezo ligueiro?
7: En que sentido?
2: Por todo, como opinador...
7: A ver, desde o punto de vista deportivo, ilusionado, pero expectante tamén, porque ilusionado, porque non está mal as fichaxes que se fixeron, pero sí é certo que en algúns casos eu creo que se arriscou moito porque son proxectos de futuro. Entón, pois, bueno, hasta que se vexan o que poden dar de sí, expectante... pero bastante ilusionado, moi ilusionado. Por lo tanto, eu quería que empezase a liga, hoxe empeza, por suposto que vou ir a Riazor, expectante. Sobre o que decía desde de estos conflictos previos

0: de o momento desto é agora. Entre os conflitos son moi malos ao longo da temporada. Se hai que solventar cousas, hai que solventarlas na pretemporada. Se é que están solventadas, porque eu creo que moitas cousas non están solventadas. Eu fun un dos que estuven que estar a facer cola nas taquillas, porque resulta que eu renovei o carné de socio e a aplicación non iba. Entón resulta que a mí na aplicación non tiña os partidos para poder entrar en Riazor, nin para o Teresa Herrera, nin para a Liga. 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Entón, non me gustou, eso non me gustou. Non me gustou, xa digo que había un montón de xente en colas, dúas colas, unha para cita previa e outra para tal, as dúas colas movíanse pouco, pero había un montón de xente. Entón, bueno, con eso hai que ter máis cuidado. E despois hai outra cousa que para min é moi importante, que é o conflito coa grada de Maratón, non? Igual temos que empezar a pensar no cambio de modelo. É dicir, estamos transitando dun modelo que era completamente diferente a un modelo empresa, que é o que temos agora, que nos está vendendo un produto, é que están esperando o sentimento e todas estas cousas porque lle interesa, pero agora o importante agora vai ser o produto. Entón, eso temos que ir a facéndonos a eso, ¿no? 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Entón, eso igual temos que pararnos algún día e analizarlo.
1: Mucho tiempo tendremos seguro para los debates. Hoy, como vamos a hacer bastante tiempo de previa, Peli nos va a hacer un análisis más limitado, digamos, sobre el Elche, así unas cuantas pinceladas, y luego ya por la tarde-noche damos más sobre el equipo ilicitano. ¡Hola, Peli! ¡Muy buenas!
2: Hola, Jesús. Muy buenas tardes.
1: ¿Cómo están esos ánimos?
2: Pues expectantes y con mucha ilusión y ganas de ver el redebut del Deportivo otra vez en Primera División.
1: Yo tengo, no, pero tienes que subir el tono. Tienes que subir ese tono, ¿eh?
2: Bueno, hombre.
1: Más fuerza, subiremos. Más intensidad.
2: Ya lo subiremos poco a poco. Ya sabes que yo voy mucho de menos a más. Empiezo lento pero para acabar rápido. Voy manejando bien los tiempos. Juego mucho con los cambios de ritmo ofensivos. En ese sentido, toco mucho para atraer, para después liberar al espacio con los cambios de ritmo ofensivos, Jesús, ya lo sabes.
1: En unas horas profundizamos, pero ¿qué destacarías del Elche?
2: Bueno, pues un equipo muy distinto al del año pasado, con muchas bajas con respecto a ese equipo de autor, y de autor en mayúsculas, que era el Elche de Eder Sarabia, que se salvó en la última jornada con un punto sobre el descenso. Ha perdido jugadores sumamente importantes desde mi punto de vista, como son Álvaro Rodríguez, Andrés Silva, Rafa Mir, y sobre todo, para mí, Cebas, que era un jugador que moldeó a su imagen y semejanza Eder Sarabia, y que creo que le debe muchísimo en el aspecto futbolístico a Eder Sarabia de reconvertirlo a esa posición de medio centro creativo. En ese sentido, bueno, como decía antes el compañero de Elche, ha perdido 25 de los 45 goles que fue capaz de marcar el año pasado. Entre medias también perdió otros jugadores importantes como Petrov, el lateral izquierdo que se fue para Anderlecht, y los cedidos que tenía del Barça, Iñaki Peña y Héctor Font. El cambio más significativo para mí, pues viene en el banquillo. Martín Anselmi, un entrenador con mucha trayectoria en Sudamérica y que en Europa entrenó al Oporto no con excesiva suerte, y ahí para mí está el cambio más grande. No una idea futbolística, Jesús. No es un equipo que vaya a modificar la idea futbolística que tenía con Eder Sarabia ahora con Martín Anselmi, pero sí que le va a dar matices. Y reitero, es un equipo que va a seguir proponiendo lo que proponía Eder Sarabia, aunque con esos distintos matices tácticos que tenía el entrenador vasco, de progresar a través del balón. Equipo que va a darle mucha continuidad a esa idea y que va sobre todo con esa línea de tres centrales más portero, en principio por ser muy protagonista en la fase de iniciación y de elaboración. Después va a buscar esas superioridades que siempre son muy características en los equipos de Anselmi, de crear situaciones de superioridad numérica y posicional para ir variando mucho la estructura. Suele partir de una estructura de 1-3-4-2-2-1 a 1-3-5-2, y ahí quizás está otra de las diferencias también sustanciales con Eder. Anselmi es un entrenador que le da mucha importancia a lo que es el carril central. Le gusta mucho jugar por delante de esos dos medias medios centros con dos medias puntas. Hay ciertas dudas en la alineación. Jugar ahí por delante de Mar Aguado y de Gonzalo Villar, que yo creo que van a ser fijos, puede optar, creo que por Cepeda o por Alioagui o Buenanote, que es el jugador que es cedido por el Brighton, un media punta de mucha calidad. Y arriba, pues esa figura de delantero, pues la puede dejar para Ferninho o un Umaru Konane, que marcó muchos goles en la pretemporada y que fue una de las grandes sensaciones de la pretemporada. Después atrás sigue teniendo, como comentó el compañero de Elche, ciertas dudas, aunque yo creo optar más por Buba Sangaré en el perfil derecho y Redondo con la duda de Vigas en esa tripleta de tres centrales, pero un equipo que te va a obligar mucho a activarte, sobre todo cuando la pierdas, porque es un equipo que tiene muy identificado la presión tras pérdida, muy agresivo en sus posicionamientos, Jesús, muy alto muchas veces en el inicio del juego rival y que quiere tener el balón continuamente y a partir de ahí por ser protagonista. Bueno, un partido para entenderlo desde el punto de vista táctico, porque es un equipo que te va a obligar, a pesar de la pérdida de potencial, que para mí, sinceramente, tiene peor equipo que el año pasado, a estar atento a muchas cosas, al juego posicional, con esas situaciones de progresar a través del balón y también con las transiciones. Un partido que va a tener muchos matices ricos, pero ya los iremos desgranando a lo largo de la retransmisión.
1: ¿Te vas a acostumbrar sin mí en los partidos de casa o no? Durante el partido, durante, que voy a entrar en la previa y voy a entrar en el postpartido.
2: Sí, qué remedio, ¿no? Tengo que acostumbrarme. Aquí
1: se te nota lo ilusionado. Los cambios son raros siempre, Peli. Tranquilo, que va a ir todo de maravilla, ahí con Sergio y con Sean Alberto.
2: No, si no tengo duda, que nadie malinterprete nada, porque después vuelan tus cuervos negros malinterpretando las cosas. Y no, que nadie malinterpreta absolutamente nada. Simplemente, bueno, pues la costumbre, bueno, pues al principio posiblemente pues me sienta un poco desubicado, aunque yo con Sergio siempre que tuve ocasión de retransmitir partidos siempre estuve muy cómodo y siempre estuve muy muy a gusto, pero creo que cada uno de nosotros tiene su personalidad y en ese sentido, bueno, pues la mía está muy marcada en ciertas cosas, pero por supuesto que lo intentaremos hacer de la manera más profesional y mejor posible en ese sentido.
1: Luego te escucho a las 7:30 en Riazor y te veo.
2: Muy bien, Jesús. Pues un abrazo, ya nos vemos allí a todos. Un saludo a todos los compañeros.
1: Hasta luego. José Ángel Salgado con esta primera parte de la valoración previa del partido.
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1: a mí no me
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1: Gustó que nos mandaran allí a la esquina ahora, ¿eh? Estás, ya verás tú cuando vayas cómo vas a ver peor. Escorados.

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1: Moncho, ¿qué más contas sobre este depor?
3: Sobre o equipo. Pois o que decíamos antes, que ilusióname, teño algunhas dúbidas, pero hasta que se vexe en competición, porque ademais nin sequera os partidos de pretemporada sirven para unha valoración importante. Aquí hai xogadores que igual nas pretemporadas non van moi ben, pero que despois saben competir, eso é o que hai que pedir. Eu creo que está ben o que se fichou cando estean todos en condicións, porque agora hai xogadores que non o están, o caso de Jasses, de Abstiensen, que a min gustaría moito velo, e o caso de Jeremai, que todos esperamos que funcione. Eu creo que cando todos estean ben, creo que pode ser un equipo equilibrado. Eso que sí que lle faltan dúas fichaxes, como recoñeceu o propio secretario técnico. Faltaría un central zurdo, que xa dixo que querían fichar un central zurdo, e despois eu creo que lle falta máis un mediocentro defensivo, que a outro posto, non sei se creo que lle falta máis ese mediocentro defensivo que un extremo regateador.
4: Estoy de acuerdo, yo también.
3: Sí, yo creo que le falta, que sea un tema clásico de que nos falte un mediocentro defensivo. O sea,
4: no es que Amatucci no lo haga bien, pero la temporada es larguísima.
3: Claro, a ver, yo creo que en primera división, porque Amatucci, yo creo que fue un acerto ficharse a Don Amatucci, entró además perfectamente en los sistemas, entró. Ademais, ele está moi cómodo, creo que está comodísimo xogando aí, está ben, pero igual para ese medio centro precisas un super especialista máis para ese medio centro, porque o resto de xogadores que temos para o medio centro non son especialistas, porque poden ser Villares, pode ser...
4: Soriano, Giselhardt, sí, todos sí. Esos non son stopper, como digo yo.
3: Claro, o sea, son xogadores que poden xogar de oito, poden xogar por diante do medio centro defensivo, pero que non son super especialistas. Eu creo que nos falta aí un especialista. Un especialista que o temos, pero que vai marchar, que é José Ángel. É un tipo José Ángel, pero que non vai seguir.
4: No va a seguir, ni él ni Eric Puerto ya no tienen ni dorsal, no inscribido. Yo estoy de acuerdo, pero hay una cosa que me choca, y es que el otro día en rueda de prensa Antonio Hidalgo, se le preguntó por la salida de Barcia, ya que están intentando buscar. Pero es curioso, porque Antonio siempre es un entrenador que le ha gustado los centrales a pierna natural. Zurdo está Bright, y a lo mejor es el que llegue, pero es que listos hay cuatro. Es decir, ¿por qué no va a poder quedarse Barcia y, por ejemplo, ceder la Comas o rescindir la Comas? Te lo digo porque Loureiro es uno de sus favoritos. Nubi es indiscutible. Y ahí también puede jugar Chimo cuando Altimira se... Entonces, como que me extraña que siempre, por ejemplo, lo de casa, siempre como que siempre hay que defenestrarlo antes. No, y mira que a mí, Barcia, también me encantaría que jugase 30 partidos, Dani, 30 partidos en segunda o en primera, donde sea. Comas, ya se los vi jugar 30 partidos y no, ¿sabes? Como que no, para mí no tiene el nivel que nos va a demandar la primera división. Por eso me extraña siempre eso, que sí que puede ser. O los dos incluso, porque si está Nubi, si está Loureiro, está Bright y viene el otro, no sé, como que me chocó eso ayer.
3: Eu non sei se, eu quero ver máis a Bryce Sede, quero verlo máis. Hasta ahora creo que ten unha pintaza de xogador impresionante, eso sí.
4: Unha planta increíble,
3: pero hai que verlo. Hasta ahora o que lle vin tampouco é que mellorase, a Barcia, non? O que lle vin
4: es máis expeditivo, non? Es máis físico, pero yo creo que tiene un peor salida de pelota.
3: Sí, pero que eu supoño que eles teñen moita máis información porque entrenaron con todos os días. Entón, criticar o que non vemos, porque efectivamente, o sea, Antes incluso se podía ir a los entrenamientos, ahora ya no se puede ir a los entrenamientos. No. Entonces, bueno, pero eu estou de acordo contigo, sobre todo no caso de Barcia. Barcia o ano pasado creo que non progresou todo o que tiña que progresar, porque levaba unha pinta boísima e houve un parón. Supoño que ainda lle dá tempo para progresar eso que non fixo o ano pasado, e non sei se o sitio é aquí ou é fora. O mesmo caso para min é o de Samo. Canto tempo vai estar Samo?
4: Voto diesto, pois.
3: Exactamente. Entonces, pois, bueno, hai algunha dúbida, pero a min en xeral non me parece mal o que se fichou, pareceme bastante ben. O caso da Aubameyang, que non creía moito nel, pola edad, non por outra cousa, non creía moito nel, pero a ver, na pretemporada encantoume, eh. Encantoume, foi de máis a menos.
4: Está moi comprometido, eh? Me comentan sí, que é subprofesional, además de ese tipo de jugador que suma siempre con todos los jóvenes y que te ayuda, porque va a haber malos momentos que él tire del carro.
3: Hay una cosa para mí muy importante, que también es fútbol, aunque que a veces no lo valoremos como fútbol, que él vende una experiencia familiar lamentable en Marsella. É dicir, que o pasou mal. Entón, é o que quere, aparte de outras moitas cousas, é tranquilidade para a familia, ¿no? Porque xa ten chavales que van sendo maiores.
4: Que tamén te digo, en condiciones normales, el Deportivo no podría cometer un fichaje.
3: Claro, sí, pero posiblemente esa tranquilidade que lle pode ofrecer a Coruña, o entorno da Coruña, a súa vida familiar, lle vai a axudar no fútbol. É dicir, posiblemente eso complemento o fútbol. A min eso parece-me moi interesante. Eu de Lasses, Asp Jensen, a pinta que ten parece-me boísima, o que pasa que hai que verlo, porque vimos un pouquinho nada máis.
4: Ya jugou toda unha temporada na primeira división en Suiza, sí. Cedido por el Bayern de Múnich, hombre, es la cantera del Bayern de Múnich.
3: Sí. Es aparte decir, que pode xogar de todo, prácticamente.
4: De las tres, justo de las tres, detrás del punta, sí, exactamente.
3: Sí, sí.
0: A ver si las dudas se disipan sobre jugadores que no han estado en primera pero que rindieron bien en segunda, y sobre estas apuestas de chavales jóvenes, lo que nos indica que el proyecto no es únicamente de esta temporada, sino que es un proyecto a medio y largo plazo. Ya lo dijo Escotet, que esta mañana me vacilaban un poco en la tribu, porque yo les decía, Juan Carlos Escotet, el presidente del Depor y da banca, tiene un deseo de en algún momento volver a Europa. No para esta temporada, porque el objetivo es otro, pero cuanto antes estar ahí.
4: Sí, dijo que se daba una. Bueno, yo creo que esta temporada es clave la salvación, es decir, es para mí, para el futuro, es quizás la temporada más importante. Yo en la guía Marca lo puse, yo creo que para mí es la temporada más importante de los últimos años. Esta, consolidarse en primera. Que creo que estoy con Moncho, yo creo que Fernando Soriano y el equipo de fútbol, yo creo que ha fichado bien, calidad y experiencia. Sigo esperando ese central y ese medio centro, que creo que tienen que ser experimentados en la máxima categoría. Pero sí, quién sabe. Además, el presidente está muy, muy, muy centrado. Bueno, Abegondo, fui el otro día de visita y eso es otra ciudad deportiva. Es decir, están haciendo una residencia, es decir, es una ciudad deportiva al más alto nivel.
3: 41 millones. Esta última inversión, aparte de todo, lo van a invertir.
4: Pero ya te digo que hay equipos de Champions que no tienen esta ciudad deportiva, ya te lo digo. Entonces, se están haciendo muy bien las cosas, la directiva lo está haciendo muy bien en ese aspecto, y yo creo que la salvación, que vamos a ir a Europa, yo se sí, lo compro.
3: Vamos a ver, hay una cosa muy importante, yo creo que desde el punto de vista empresarial, de fútbol empresa, que é importantísimo, estamos nunhas mans excelentes, eso é así. Este é unha empresa que sabe o que fai desde o punto de vista económico, desde o punto das inversións, desde o punto de vista de onde sabe chegar, desde o punto de vista do que quere, e ademais están aprendendo rápidamente como funciona o fútbol. Eu creo que estamos nunhas mans excelentes. Outra cousa é que que o produto que nos venden sea o produto que nos vendían antes, de sentimento, de non sei que e tal. No, eu creo que estamos nun cambio de ciclo, xa non é eso, é outro tipo de cousa, non? Pero desde o punto de vista de empresa, que signifique futuro e ter tranquilidade que o proyecto económico e empresa vaya adiante, estou absolutamente convencido de que é unha boa elección. Ahora, desde outro punto de vista, aí xa teño moitas dúas.
0: Hay mensajes de los oyentes en el 660690876. Algunos que nos dicen que hay que ceder a Barcia porque le ves proyección futuro y no se confía en él para ser primero o segundo central y cederlo donde tenga minutos de calidad. Te quedas con Comas como cuarto o quinto central, que no te pondrá caras si no le pagas rescisión ni ficha alta. Aquí hay algunos oyentes que nos preguntan por la situación de la OAD, lo que ya hemos contado antes en el día de hoy. Buenos días, mi once sería Ferjo, Chimo, Nubi, Ede, Angeliño, Matucci, Soriano, Cuayata, Luismi, Ensongo y Aubameyán. Forza Depor, soy Ramiro. Muy buenas, fichan a un centrocampista con una buena pinta tremenda, Jais Alhari juega Villares, ¿qué cabeza más dura tiene el entrenador, Antonio Hidalgo? Bueno, lo nuestro de momento son previsiones, luego ya veremos lo que hace Hidalgo, pero...
4: Por eso te digo que puede jugar Jais Alhari, que ha jugado en pretemporada, es decir, nosotros creemos más o menos por las probaturas que hizo el otro día en el Tres Herrera, que Villares fue el primero que salió en vez de Noé. También te digo una cosa, Noé y Villares son completamente diferentes.
3: Son completamente diferentes, pero Villares vai xogar ben donde o poñas. Donde o poñas, vai che dar un 6 fixo, un 6, ou non che vai dar máis, pero Villares se o pos por diante como xogou no Tres Herrera tal, vai xogar ben. Se o pos de medio centro defensivo, vai xogar ben. Ben entendendo 6-7 de sacrificio, traballo, saber posicionalmente onde ten que estar, o que exixe o partido. A ver, Villares é un xogador que non é moi agradecido á vista, pero que sabe xogar o fútbol, sabe competir. A min eso gustame. E creo que como se chama? 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
0: Alhari.
3: Efectivamente. Pois ese, creo que ten cousas parecidas a Villares, creo que ten cousas parecidas, que pode xogar nun montón de sitios, non? Pero eu busco algo máis posicional. Algo máis como a Matucci, porque a Matucci non ten por que xogar todos os partidos de tal, habrá que buscar alguna alternativa máis, non?
4: Encima,
3: tamén é certo que no Fabril creo que esa posición de medio centro precisamente non a hai, non hai unha alternativa. Hai outras moitas, pero esa de medio centro está...
4: Yo supongo que este año jugará Rubén López, ¿te acuerdas de Rubén?
3: Se xoga. Tampouco é que Rubén progresara todo o que debía progresar. As cousas como son.
4: No jugou mucho.
3: E encima anduveron mareando cos puestos, si lateral zurdo, si non sei que, si e tal, entón non xogou moito nin aquí nin fora, non? Entón hai que ver si Rubén vai ser o mediocentro titular no Fabril, non?
0: Y luego hay un oyente que se ha quedado preocupado y que me dice que si no voy a hacer los partidos del Depor, Diego. Y luego lo explicaremos a partir de las 7:30 tranquilamente desde Riazor, pero es un cambio con respecto a lo que sucedió en estas últimas 8 temporadas. Yo no estaba acostumbrado a hacer segunda y primera federación hasta que el Depor cayó a esas competiciones. Llevo 20 años, esta es la temporada 21 en Radio Marca. Y no va a ser la primera vez que ha compartido el Depor en primera división, evidentemente. Pero vamos a volver a épocas antiguas, ¿no? Ya somos un poco antiguos.
4: Pero sí, yo soy más antiguo que tú, sí. Yo llevo, esta va a ser mi 26 temporada, pero yo te digo una cosa. Tienes tus fans, es no,
0: pero me sacas más de 5 años,
4: que
0: ¿eh?
4: Que estés 5 y medio, ¿eh? Tampoco... tus fans es lógico.
0: Sí, bueno, a ver, es un cambio, pero no pasa nada. Sergio lo va a hacer de maravilla en la narración local y yo voy a estar en la narración nacional, aunque esto va a ser para los partidos de casa, no todos, pero sí la mayor parte de ellos. Y fuera de casa voy a seguir viajando con el equipo y la próxima semana estaremos en Málaga, en la bueno, Rosaleda.
3: Eso sabremos, porque se te vuelve a mandar por ahí a otros campos, ¿no?
0: Que, sí, hombre, pero normal. No tiene nada que ver, no. El próximo lunes estoy en Málaga. Tengo los billetes para ir a Málaga. Si todo va bien, claro.
4: ¿Y será nacional o local?
0: Málaga, local. Los partidos de fuera, local. Los partidos de casa, nacional, pero
4: pues,
0: no todos.
4: Pues entonces, perfecto, ¿no?
0: Así estamos los dos.
4: Claro que sí.
0: Vamos compaginando. 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Moncho, fue un placer. a cuidarse.
5: Igualmente.
0: He dicho antes tamén, Juan, que xusto no día de hoxe hai artigo de Lendoiro sobre o conflicto entre os Blues, All Faces, Federación de Peñas e o Deportivo.
5: Pues habrá que lelo, sí, señor.
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5: 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O que pasa é que, como dixeches antes, habrá ao largo do ano, non? Pero é un tema, eu volvo a insistir no do cambio de modelo. É decir, que parece que non, pero que hai un cambio de modelo evidente coa forma de presidir o club de Augusto e a forma de presidir o club de Abanca. Non ten nada que ver. Hai un cambio de modelo, e ese cambio de modelo hai que analizarlo. Hai que analizarlo desde todos os puntos de vista. Porque, a ver, non todo o mundo aquí fixo as cousas moi ben, hai cousas que se fixeron mal durante moito tempo por as dúas partes. 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Por suposto que hai cousas que se fixeron moi, moi ben por alguna parte, pero outras non. Entón, todo eso é un momento de pulirlo agora. Igual era antes, porque se empeza a liga, ¿no? Pero desde o punto de vista da radio xa tenemos tempo para falarlo.
0: Unha aperta, Moncho.
5: Gracias.
0: Ata logo.
5: Ata logo.
0: Juan, a seguir así. Mañana igual de contento.
4: Sí, y mañana a ver si subamos esos tres puntitos. Y, bueno, si goleamos incluso nos podemos poner líderes.
0: Sí, sí, pero eso es provisional. Lo importante es ganar.
5: Uy,
0: sí.
5: Pero hay cantos años hay que no somos líderes.
0: Hombre, de primera división, imagínate.
5: Ver, si somos líderes hoxe, sería importantísimo porque hay un montón de años.
0: A mí me vale 1-0. A ti igual no, a mí no. Sí.
4: Hombre, yo, si ayer el Español metió 3 y ¿por qué no vas a poder tú meter 3?
0: Sí, hombre, sí, pero yo con 1-0 estaría súper conforme.
4: Bueno.
0: Gracias, chicos.
4: Un abrazo.
0: Hasta luego. 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
1: Vamos con más contenidos. Estamos en la confusión. Ha ido hasta allí Sergio González con Manuel Souto, pero también con algún hincha del Depor que tiene historia con el conjunto blanquiazul.
3: Sí, efectivamente, es que estamos con Aitor desde Irún y por tierras coruñesas, precisamente para acudir esta noche al estadio de Riazor para ver al Depor de Irún, ahora en Coruña. Aitor, muy buenas.
4: Buenas.
3: Tenías ganas de ver el equipo aquí, ¿no?
4: Sin duda. Hace 22, 23 años que no estaba por aquí, en Riazor, viendo un Depor Real Sociedad. Y justo fue el año que la Real Sociedad entró en Champions, el Depor bajó a segunda. Y recuerdo como mis compañeros decían, pues la afición del Depor han bajado a segunda, están felicitando a los de la Real. ¿Qué afición tenéis?
3: Hombre, si vuelves a Riazor después de 22 años, si la Real se mete en Champions, me da igual, pero ya la otra parte no quiero cumplirla.
4: Exactamente.
3: ¿Cómo ves al Depor después de toda la pretemporada, de los nuevos fichajes, de quizá la piedra angular a lo mejor que puede ser en este equipo, Aubameyang, en esa lanza de ataque?
4: Yo creo que no hay que perder la perspectiva, ¿eh? O sea, 8 años que no estamos en primera, después de pasar por el barro, la segunda división también ha sido dura y ahora pues no podemos pensar en Europa, que Europa no hay que perder la cabeza. Tenemos que ir pasito a pasito, Diego, que se vayan formando los chavales y ya llegará a Europa.
3: De hecho, se lo dijo ya Soriano en rueda de prensa, que el objetivo es la permanencia y es lo que se tiene que conseguir. Y más, viendo lo que ha pasado el año pasado en primera división, equipos que se han salvado la última jornada por un punto, incluso por enfrentamientos entre ellos con un triple empate.
4: Exactamente. Y el mejor ejemplo igual lo tenemos en otro equipo que ha subido, que es el Málaga. El Málaga está con gente de la cantera, ha subido, pero no van a perder la cabeza. Pueden incluso bajar, pero sin perder la cabeza y siguiendo con una idea fija. Y aquí es lo que hay que hacer: apostar por los chavales, sí, intentar tener refuerzos buenos e ir dando pasos hasta volver a llegar donde nos merecemos y donde estuvimos, que es Europa. Y
3: también aquí hemos apostado por chicos de la casa. Temporada pasada fue en Songoví el que irrumpió en el primer equipo, también Noé, el cual ahora está lesionado, está fuera durante unas cuantas semanas debido a un esguince, y otro chico que también tuvo que salir fuera, digamos, hacer esa mili para madurar, para ganar enteros, es Kevin Sánchez, que es otro de los nombres propios de esta pretemporada.
4: Sí, exactamente. Kevin es otro de los que ha destacado y no sé si va a tener más oportunidades. Pero es una pena que gente como Dani Barcia tenga que salir para curtirse, no sé de qué forma, porque yo creo que estos chavales tienen que tener oportunidades aquí, y tanto Mella como Barcia como Noé, hay que darles partidos y arropados por figuras como Aubameyang y tal, que vayan cogiendo peso, que vayan cogiendo protagonismo, y seguro que los resultados llegan.
3: Tú y yo que nos vimos en Valladolid, también te estás escuchando ahora mismo Jesús, que está en el CSC de Mato Grande, así que te va a saludar ahora Jesús.
1: ¿Qué tal, Aitor? ¿Cómo estás?
4: Buenas, Jesús.
1: Bueno, a ver si disfrutas, ¿no?, de una victoria.
4: Después de la travesía por el desierto, aquí estamos.
1: Al menos esta noche estarás en el estadio. No sé si vienes con una sensación rara, no por estar en primera, pero sí porque al final todos estamos hablando no solamente de la cancha, sino también de la grada.
4: Sí, exactamente. Está el ambiente enrarecido, es una pena también. Pero bueno, después de todo lo que hemos pasado, yo creo que, o sea, tenemos que centrarnos en apoyar al equipo e ir todos a una. Y después de que, como sueles comentar tú, ¿no?, una vez que acabe el partido podemos expresar nuestro disgusto o el inconformismo. Tal vez. Mientras esté el partido hay que animar y estar todos a una.
1: No, y también me parece importante que al final lo que no debe haber es una división entre unos que quieren protestar y los que no quieren protestar, y entonces que se diga tú por qué haces esto y tú por qué no lo haces.
4: Exactamente, exactamente. Tenemos que ir todos a una. Como decía, mira, Martín Lasarte, que estuvo entrenador también ahí en la Real, Unidos somos muy fuertes, unidos somos muy fuertes, pero si nos desunimos no vamos a poder hacer nada. Entonces tenemos que ir por ese camino.
1: ¿Qué tal se come en la confusión?
4: Fenomenal, fenomenal, cómo no. 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
1: Bien, bien.
4: Y un gustazo, la verdad, un gustazo.
1: Hombre,
4: un gustazo.
1: Ya que escuchas desde fuera, vienes aquí y hay que aprovechar.
4: Eso, eso. Mira que no hemos pasado penas en León, en Burgos, en Valladolid, quedándonos fuera del estadio, apoyando ahí. Pero bueno, no hay que perderla esto y llega la recompensa.
1: Que sea una buena tarde-noche, Aitor, y que no sea la última. Un abracito.
4: Mil gracias y estáis invitados a San Sebastián. ¿Sabéis? El fin de semana del puente, el 12 de octubre, Real Sociedad Deportiva de La Coruña, y ahí os vamos a recibir con los brazos abiertos.
1: Allá iremos. Gracias, Aitor.
4: Gracias a ti.
1: ¿Y tienes por ahí a Manolo, Sergio, para despedir esta conexión con La Confusión?
3: Está por aquí también Manolo, al cual se está colocando ahora mismo los auriculares también para escucharos a todos vosotros. Aprovecho para decirte, Manolo, que por fin, que se ha acabado la espera y que llega ya la Primera División a Coruña, que vuelve la Primera División.
5: Sí, la verdad que los que lo vivimos antes, pues estábamos deseando tener otra vez la experiencia y hoy empezamos ilusionadísimo y encima... esperando que el equipo dé la talla y que no haya esa diferencia que la gente piensa que hay entre la primera y la segunda.
3: Que además se va a encontrar precisamente con un viejo conocido de segunda división que ascendió el Chequi en Riazor, pero que no tengan hoy esa alegría.
5: Yo creo que ya es hora de que nos vayan devolviendo el favor que les hicimos ese año, que la verdad salimos a pasear al campo y a los 15 minutos o 20 ya estaban 0-3, o sea que un detalle tampoco vendría mal de su parte.
3: Empezar la temporada con 3 puntos que siempre ayuda, además también de una pretemporada que, como decíamos, pues bueno, ha acabado con ese balance positivo. Quizá falta por afinar alguna cosita, pero también poco a poco los jugadores de arriba volviendo, pero seguramente no veamos a Yeremay.
5: No, yo lo de Yeremay lo veo complicado de momento, es una lesión muy fastidiada y creo que no va las cosas por sus plazos. Y sí que estoy deseando ver a esos fichajes, el danés, el otro día también se vieron cosas para mí positivas del holandés, yo porque es que no sé pronunciar los nombres por eso.
3: Heiselhardt.
5: Bueno, eso. Y yo creo que también van a ser positivos los fichajes para el equipo y luego el que también la plantilla se vea reducida. Ahora Hidalgo ya dijo que con Barcia no se contaba prácticamente, no sé si Arnau, con lo cual algo hay que traer para ahí. Y yo soy de los que dice que hoy que va a poner prácticamente la defensa del año pasado, que va a contar con Loureiro por la izquierda y con Coagliata al lado de Simo y de Noubi, y tendrán que ir incorporándose gente. Angeliño se ve que está un poquito aún sin estar a tope físicamente, y luego el central también me deja dudas lo poco que lo hemos visto.
1: Por cierto, bueno, siempre con dudas, Manolo, no es nada tampoco extraño.
5: ¿Sabes qué pasa? Que yo pensaba otro tipo de central. Si no nos vale Barcia y traemos exactamente el mismo perfil de Barcia, yo creo, y además de la misma edad y sin jugar prácticamente en liga de fútbol profesional, pues bueno, escoges el de fuera. Esperemos que salgan bien las cosas, porque si no, ya sabes, el primer crítico va a ser el aficionado, porque si lo tienes en casa y traes de fuera un perfil igual y resulta que no es superior a lo que tenías, pues siempre te fastidia. Pero esperemos que una vez más acierten Fernando Soriano y compañía y sean los fichajes que se merece este equipo.
1: La pega, lo que decíamos antes, ¿no? Y que ya hemos contado también en estos últimos días y estas últimas semanas, que no todo el mundo que acuda hoy a Riazor lo va a hacer con ganas de animar.
5: Yo sí, yo tengo dudas,
1: sí, hombre,
5: del tema. No, digo que tengo dudas del tema. Me imagino que durante el partido animarán a su equipo. Otra cosa es lo que reclamen antes y después.
1: No, desde Maratón Inferior, Federación de Peñas, All Faces, Riazor Blues y socios que están en esa grada, están en huelga de animación.
5: Ah, bueno, pero por lo menos que no le sirven al equipo, que es el de ellos también, me parece. No sé, yo a ver si se va a volver contra nosotros el tema ese de Maratón. Yo creo que hay que separar y no sé, pero ellos mismos. Era como aquella época que había algún periódico de por aquí y algún aficionado que estaba deseando que perdiera el Depor para fastidiar al Endoiro. Y a quien fastidia no es al Endoiro, es al equipo, igual, ¿no? A Escotet lo fastidiará más o menos, pero a quien me fastidia es a mí, al aficionado, al que llevamos ahí toda la vida esperando este regreso y que nos pongamos a silbar en el campo. Yo separo las dos cosas y puedo estar de acuerdo en reclamaciones, pero no en ese sentido de hacerlo durante el juego. Yo creo que ahí hay que ser un poquito de tu equipo, si es que eres de tu equipo, a ver si es que lo que vas al fútbol es otra cosa, a animar y a no sé, a pasarlo bien y no a desear el triunfo de tu equipo. Es que yo lo vería ilógico que durante el partido, si no se anima, perfecto, porque yo me parece que tampoco me pongo ahí a animar, sí que salto en los goles y acompaño animaciones, pero de ahí a silbar, yo, eso sí que me parecería mal.
1: Vamos a ver cómo es la protesta en sí, cómo se desarrolla a lo largo del partido. La crisis está abierta y, de hecho, también está posicionado Augusto César Lendoiro con su artículo de hoy y también había hecho otro artículo hace algunas fechas.
5: No lo he leído, pero bueno, a mí me gustaría que también Augusto fuera un poco justo y se fije en las injusticias que le hacían a él con esos artículos, siempre en contra de él, y que de vez en cuando también apoye a los que están ahora. No sé, como no lo he leído, no puedo opinar, no sé si estoy de acuerdo, pero yo creo que hay que remar todos en la misma dirección, y si están haciendo algo mal, está bien decirlo y tal, pero un poco disfrutar del momento. Parece que en vez de subir a primera división estamos que bajamos el año pasado. Yo, de verdad, para mí es completamente ilógico todo lo que está sucediendo, y no miro los culpables. Si son dentro del club, pues que sean dentro del club, que no lo han sabido manejar, y si son los demás, pues que cada uno mire su responsabilidad en el tema. Pero yo creo que el primer partido en primera división después de 8 años y que estemos remando en contra, me parece fatal. Y a Augusto se lo diré, porque yo creo que él tiene que ser el primero en ver cómo lo ha tratado aquí mucha gente y mucha prensa y los que lo defendimos contra viento y marea. Y ahora resulta que él es el primero que critica todo lo que hace esta gente, no sé, cuando nos han devuelto a la categoría que nunca debimos de perder. No lo sé, lo hablaré con él si tengo ocasión y expondrá sus razones y yo le daré las mías.
1: Pues como debe ser, que se pueda debatir, cada uno puede tener una posición y hay que respetar al contrario, claro, siempre claro, que dé argumentos respetables, ojo.
5: Exactamente.
1: Que ya insistí mucho en esto la semana pasada, pero me parece importante no solamente en el fútbol, sino en la vida.
5: Genial, es lo que hay que hacer, sí.
1: Mañana estamos por ahí.
5: Vale, a ver si celebramos.
1: Ojalá que sí, de 1-3. Un abrazo, Manolo.
5: Venga, un abrazo.
1: Oye, estás apuntado en quinta del torneo No Estamos Solas, de pádel.
5: En quinta, hostia, debo de ir con uno no, bastante
1: en cuarta,
5: malo.
1: En cuarta no seguro que también, pero yo digo en quinta, que yo te he apuntado en quinta.
5: Vale, perfecto.
1: Pienso que últimamente no estamos ahí muy compenetrados.
5: No, la verdad es que estamos atravesando una crisis.
1: Sí. Eso pasa porque volveremos, uno se queda atrás y uno va para adelante.
5: Voltaremos.
1: A primera, ¿no? ¿Pero te has metido en cuarta también o no?
5: Estoy en ello, y en veteranos y en empresas hay que hacer un poco de deporte.
1: Tengo aquí a las Anas, que igual te quieren saludar.
6: Pues, hola,
5: Manolo. Saludos. Hola, ¿qué tal?
1: Sí. Hola. Te escuchamos perfectamente.
5: Hola, muy buenas.
1: Es que sí, Ana 1 sí. Y Ana 2 son las responsables del torneo No Estamos Solas, que se celebra aquí en CSC en el final de agosto y en el principio de septiembre.
6: Eso es. Sí, como siempre. Sí. Como pues llevamos empezarán. Ya, es el tercer año y empezamos el domingo que viene, el domingo 23. Y claro, Manolo, contamos contigo, claro.
5: Sí, empezarán a llegar mis inscripciones porque el miércoles creo que termina, ahora última hora. En las diferentes categorías, ya creo que llegó la de Jesús, o sea que ahora faltan 2 o 3.
6: Pues muy bien, ahora después de vacaciones hay que moverse.
1: Sí, pero hay que fijarse que dice que se va a apuntar a un montón de categorías.
6: Por eso digo, llegan mis inscripciones, supongo que serás tú, tus amigos, tu familia, tus...
5: Sí. Varias.
1: Es que él tiene miedo de jugar el primer partido en quinta y que le digan adiós.
6: ¿Cómo en quinta? No estarás en quinta. Tú en cuarta mínimo.
1: Pero que en quinta está conmigo, si ya os lo dije.
6: Ah, es verdad, que en quinta está contigo, sí, perdón.
1: Os olvidáis pronto, ¿eh?
6: Es verdad, bueno.
1: Por eso es fácil que quede eliminado a las primeras de cambio.
6: Bueno, ya empezamos con...
5: No, qué va. Hoy por hoy está mejor Jesús que yo jugando, la verdad que sí.
6: Sí. Estáis bien los dos y da gusto veros jugar, que os lleváis muy bien, bueno, en la pista. Y os...
1: Sí, verdad, tú no has visto ninguna bronca, ¿no? Ni nada,
6: no,
1: por el estilo.
6: No reñís nada, bueno, sí, da gusto.
1: Qué bueno. Pero esto,
5: Jesús suele tener apoyos desde fuera.
1: Eso sí, siempre.
6: Y tú
1: normalmente
6: también, los dos.
5: Sí.
1: Perfecto. No, pero sí, hay que meterle un poco de energía a Manolo, que claro, está de vacaciones por ahí adelante.
6: Vuelves
1: y luego...
6: de vacaciones, claro.
5: Mañana que... hoy si ganamos en Riazor, ya verás toda la energía del mundo.
6: Hombre, hay que poner, sí, bueno, es que este año con el Depor todos estamos ahí, vamos.
5: Genial.
1: Un abrazo, Manolo, pues un abrazo. Te vemos en las pistas.
5: Venga,
1: hasta luego.
6: Venga, Ale, a jugar con energía.
1: Chicas, que vosotras lleváis 3 añitos con la organización, pero bueno, este torneo ya tiene su historia con Coruña y con el CSC.
7: Eso es, nada, con el torneo, pues es la 11ª edición este año. Nosotros lo cogimos hace 3, vamos a hacer ahora el tercero. Y la verdad es que sí, aumentando participantes. Tenemos ahora mismo 300 parejas, el año pasado fueron 420 y, hombre, mínimo nos gustaría llegar a 450, así que animamos al mundo a que se inscriba.
1: Bueno, pero tenemos hasta el día 19.
7: En miércoles. Hoy es lunes, miércoles a última hora.
1: Entrevista hoy. Mañana, si queréis, hacemos otro hueco. Y el miércoles otro hueco. 3 llamadas. Venga, aunque ya sé que no os gusta mucho lo de los micros.
7: Bueno, ¿no?
6: Hay que acostumbrarse.
1: Pero bueno, hoy había que venir aquí. Mañana, si queréis, por teléfono.
7: Vale, venga, estupendo. Hecho.
1: Además, siempre vais juntas, ¿no?
7: Sí.
6: Somos un equipo. Como pareja de pádel y como amigas, como empresarias, como todo. Y todo.
1: Para el que aún no lo sepa, torneo, no estamos solas. Lo más importante de todo, más allá incluso de participar, de jugar, de divertirse, es que es a beneficio de la Asociación Española contra el Cáncer.
7: Exactamente, beneficio íntegro, sí. Uh-huh. Sí, con lo siempre. Cual, bueno, pues buena causa, ¿no? Así que hay una tómbola también, al que no juegue, que se anime por lo menos a venir por aquí y a jugarse una rifa.
6: Sí, o quien venga a jugar, que venga con alguien, con amigos, con familia, que os podéis traer a quien queráis. Aquí tenemos una tómbola, un bar y, bueno, que es un ambiente entretenido y sano, deporte, buena causa y
7: abierto a todos.
1: Un montón de categorías también.
6: Sí.
7: Tenemos primera, bueno, es una categoría que no acaba de arrancar y este año me da que tampoco será.
6: Bueno, al no ser un torneo federado, claro, es complicado, sí. pero bueno.
7: Pero sí, masculina hasta quinta, a la que vais vosotros, femenina, tenemos, sí, la mixta también todas, y después tenemos veteranos y la categoría empresa, que ahí es donde, bueno, pues a todos los colaboradores se les deja inscribir a una pareja y... Bueno, es lo que compiten entre ellos, vaya.
1: Y después la respuesta normalmente es tremenda, ¿no? Por parte de todos los amantes del pádel.
6: Pues sí, la verdad que sí. Tanto los jugadores, los colaboradores, todo el mundo se vuelca bastante, participa mucho en los partidos, en el ambiente que hay allí, sí. En jugar a la tómbola para que también saquemos de ahí una recaudación para la asociación. Y sí, la respuesta es fabulosa. Este año tenemos más colaboradores. Bueno, siempre los colaboradores fluctúan. Hay algunos fijos que todos los años colaboran.
7: Los fieles,
6: luego siempre. Este año tenemos algunos nuevos. Tenemos uno bastante interesante.
7: Muy interesante. Es una firma que hace equipaciones de pádel, pero femeninas. Entonces, bueno, pues entre otros, los premios para las chicas. Será una equipación que dona este
1: Podéis nombrarlo, ¿eh?
6: Bueno, no
1: ¿estáis
6: sé.
1: Ahí en duda?
6: Sí, sí, dudamos un poco.
1: No queréis desvelar el secreto.
6: A ver si mañana o pasado.
8: Por ahora
6: así
8: no,
6: se queda en la...
8: claro. Así, que nos escuchen sí, mañana y pasado y se sí, dirá.
6: Animamos a todo el mundo, pero bueno, más a las chicas, bueno, sí, en general.
8: Bueno, a todos, sí. Para nos dan rato, muchos productos, nos sí, van a dar también para la tómbola. Muy bien, la verdad es que...
6: Sí, sí, la tómbola del año pasado además es que se nos acabó, no sé, si el tercer día...
8: Sí,
6: no,
8: tercer día, cuarto día,
6: cuarto día,
8: quinto,
6: se nos acabó bastante sí, pronto porque, bueno, sí que tiene mucha respuesta, a la gente le gusta, es divertido, bueno, ya saben los que vienen, saben lo bien que... lo divertido que es.
8: Tenemos las sudaderas también de Cerro sí, de Costa, que un año más pues también colabora con nosotras haciendo pues el diseño para una sudadera de No Estamos Solas, con lo cual también
6: que el año
8: tenemos
6: pasado
8: a la
6: tuvo
8: venta,
6: mucha, sí, mucho éxito, se vendieron un montón y bueno, este año cambió un poquito el diseño y a quien le guste coleccionarlas y tal, que
8: esa es la idea
6: también.
1: Las instalaciones no cambian, son la, magníficas, las
6: mejores,
1: CCC. Sí. No sé si vosotras habéis aprendido la lección en cuanto a que hay que meter muchas, muchas horas de trabajo, ¿no?
6: Muchas, muchas, muchas. No, y nosotras todavía no las tenemos, ¿no? ¿No?
1: Siempre puede haber algún percance y luego hay que resolverlo en el momento, prácticamente.
6: Sí, sí, sí, sí, sí. Hay que jugar mucho, hay que meter muchas horas de juego.
1: Es que son un par de semanas.
6: Y
1: en realidad no es un torneo
6: de
1: dos días.
6: Días completos. Sí. Bueno, los de lunes a viernes estamos solo por las tardes, pero bueno, solo por las tardes es de 4 hasta las 11 de la noche o 12 que sales de aquí. Y luego el fin de semana, sábado, domingo, estamos desde las 9 de la mañana o 10 hasta las hasta
8: sí,
6: la noche
8: igual,
6: también.
8: Hasta 9,
6: y
8: 10.
6: Bueno, como empieza un domingo y termina otro domingo, pues son 3 domingos y 2 fines de semana completos. En fin, 15 días que estamos aquí casi sin ver la luz del sol. Y bueno, pero...
8: entregadas
6: pero
8: aquí
6: bien,
8: a la causa.
6: Entregadas a
1: pero la recompensa que es, que, sí, que sea un torneo, pues como decíamos, ¿no? Claro. Con solera ya en
6: eso
1: Coruña.
6: Eso es, un torneo
1: padre,
6: solidario, que bueno, yo creo que a la gente gusta y bueno, y a ver si... Bueno, nuestro objetivo es eso, cada año tratar de animar, de tener más parejas inscritas, más recaudación y bueno, y que a la gente salga contenta, que en general... Yo creo
1: pasa,
6: que bien, tenemos
1: sí,
6: buenos sí, premios también y bueno, no es que sea el motivo principal, creo que el motivo principal es el colaborar, ser solidario y venir a divertirse y hacer deporte, pero bueno, también se pueden llevar cosas chulas y buenos premios y experiencias.
1: Y algo fundamental, ¿cómo se pueden apuntar los que ahora mismo están escuchando y no sabían de la asistencia justo en estas fechas del torneo?
6: Cierto, importante. Porque se nos olvida las cosas
8: cierto,
6: importantes. No estamos acostumbradas. Se inscriben en mistorneosonline.es. Vale, los jugadores de pádel ya están más que acostumbrados. Y además acaban de renovar la web. Y

0: Sí, sí, cuando acabó el año pasado el torneo, decidimos que sí, que no podía ser. Que nos gustaba ver a la gente, con lo cual nos hemos metido aquí a clase. Y ahí estamos.
1: Sí, oye, pues sí, cuando queráis.
2: Un partidito.
1: Una pachanga, ¿no?
0: Ahí
1: hombre,
0: está.
2: Claro. Sí, señor. Cuando queráis.
1: A ver qué tal.
0: Sí.
1: Venga, pues nos la apuntamos.
2: Venga.
1: Pues y mañana os llamamos, si queréis.
0: Venga.
1: Ahí ya depende de vosotras.
2: Vale, sí. Es la misma hora.
1: Más o menos, sí.
2: Más o menos, vale.
1: Y mañana estamos en la confusión. O sea, vale. Nos movemos entre el pádel, CSC, la confusión.
2: Sí. Estupendo, claro. Los mejores sitios, imposible.
1: Venga, pues mañana os contáis alguna anécdota, si la tenéis también.
2: De acuerdo.
1: Alguna historieta.
2: Vale.
0: Hecho.
1: Vale,
0: muy
1: y
0: bien.
1: Miramos a esta lucha contra el cáncer.
0: Muy bien. Pues mil gracias.
2: Muchísimas gracias, como siempre, un año más.
1: Gracias. Las Anas. Las Anas del pádel. Y de no estamos solas. Hay de tiempo hasta el miércoles para apuntarse.
2: Sí.
1: Eso, solo hasta el miércoles.
0: 23:59 se cierran.
1: Algo más de 48
2: por favor,
1: horas.
2: Animaros todos y bueno.
1: Sí, que después de las entrevistas queremos ver cómo se mueve el número de apuntados.
2: Sí, siempre, la última semana y los últimos días, siempre suben las inscripciones. La gente también está un poco desconectada. Es un mes de agosto. Bueno. Sí, que la gente aún está a sus temas de vacaciones y tal, pero venga.
1: Vamos a por ello. Gracias, chicas.
0: Nada, muchas gracias a ti.
2: Siempre.
1: Hasta luego.
0: Chao, hasta luego.
1: Tenemos pendiente la firma con Óscar Martínez desde el 15.000 con Motos Lorga.
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4: El Depor a la primera categoría del fútbol español es el lugar que nunca debió abandonar. Lo hace 8 años después, 8 años largos de travesía en el desierto, de longa noite de pedra, que decía nuestro querido Juan Alberto Rivero, pero sobre todo lo hace de una manera con un ambiente un poco enrarecido. Es cierto que los 4 años de barro han generado callo, y vaya que se han hecho callo en miles y miles de deportivistas que han tenido que asumir destinos como el del Dux Internacional de Madrid, el Guadalajara, el Tarazona, por ejemplo, o el Talavera de la Reina como sus rivales de liga. Ha habido muchos viajes, muchos momentos extraños, muchas promociones y cambios de formatos, pero la realidad es que el Depor ha vuelto al sitio al que le corresponde, donde deben estar los campeones de liga. 1 de 9 es precisamente el equipo deportivista y por ello vuelve a ese lugar que nunca debió abandonar. Valoremos lo que significa estar entre los 20 elegidos. Valoremos lo que significa estar en la élite del fútbol nacional y profesional. Bien es cierto que en los últimos días, en los últimos 40 días, se ha enrarecido bastante el ambiente, y todo ello ha venido derivado por esas medidas que se han adoptado sobre la grada de Maratón Inferior. El club ya está tomando diferentes decisiones para tratar de suavizarlas, para tratar en este caso de hacer más llevadero ese control que quiere imponer debido a las multas que se han registrado a lo largo de la última temporada. Lo importante es que existan puntos de encuentro, es que existan puntos de negociación y sobre todo que el deportivismo por un lado sea libre para expresarse, pero también que el Depor tenga la capacidad de escuchar a los suyos y de conseguir un punto de unión que consiga de alguna manera que esa imagen que vimos ayer en Santander sea la imagen de un Depor que van volandas en esta primera.
1: 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Y ahora al final para ti, Sergio, recapitulamos cómo está el Depor para recibir al Elche y también cómo tenemos el mercado.
5: Pues el Depor está con todos los futbolistas disponibles, a excepción de Noé Carrillo, para poder disputar el partido en el día de hoy. Es cierto que hay futbolistas que todavía se han completado sesiones de entrenamiento esta misma semana, como son Altimira, Jensen y el propio Yeremay, el cual pues seguramente no veamos en esta jornada inaugural después de perderse toda la pretemporada. Por el resto de los jugadores del equipo están todos ok. Veremos a ver también futbolistas como por ejemplo Miguel Loureiro, quien acabó arrastrando arrastrando molestias desde la temporada pasada hasta ahora también en pretemporada. Y si me preguntas por el mercado, Jesús, te contesto que Mateo Moreto, el compañero de fichajes en Marca, habla de que Lilian Brasier sigue siendo una de las opciones del Deportivo para la línea defensiva. El jugador procedente del, bueno, que está ahora mismo en el Stade de Reims, en la primera división francesa, central de 1,86 m de alto, de 26 años. También

0: A esa lista hay que sumarle la de Nathan Cece, otro joven central de 1,90, 21 años, internacional este con la selección sub-21 de Francia, brasier que pasó por la selección sub-20 de la selección gala.
1: Sergio, que nos escuchamos después a las 7:30. ¿Estás nervioso o no?
0: Ah, bueno, bueno, con ganas, la palabra es con ganas.
1: Claro que sí, ¿cómo hay que estar? Dicho queda. Gracias, Sergio.
0: Un abrazo.
1: Hasta luego. Gracias, Rivero.
2: Un saludo a todos.
1: Y volvemos a partir de las 7:30. Empezamos a las 7:30. Marcador con la transmisión íntegra a nivel local del partido entre el Deportivo y el Elche. A partir de este mismo lunes hay doble oferta para seguir los partidos del Depor íntegros. O bueno, prácticamente íntegros, porque al estar en primera división es lo que manda en Marcador con Pablo Parra y con Carlos Pozuelo. Nosotros vamos a estar, como siempre, con nuestro sonido local, el sonido de A Coruña 106.8 FM, en los partidos de Riazor, con Sergio González y con José Ángel Salgado Peli, y al mismo tiempo, a través de la aplicación y de radiomarca.com, Marcador Nacional, con Pablo Parra, con Carlos Pozuelo, y hoy conmigo, con Adrián Menéndez y con Jaime Sánchez. En 4 horas y 1 minutos, regresamos. Saludos a todos desde Coruña Sport Centre.
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8: Espero hoy disfrutar, aunque sea a través de la televisión, de nuevo de lo mismo, de un Deportivo que empiece a presentar credenciales.
9: Es que son dos equipos, Paco, que si no los vives desde dentro, tal vez es un poco difícil explicar, pero han debido ser años durísimos, tanto en Santander como en La Coruña.
8: Sí, probablemente en Coruña han sido incluso más duros, porque claro, el Racing sí que es un histórico de la primera división, pero no había tenido prácticamente, salvo aquel año de Marcelino, la oportunidad incluso de estar en Europa. En el caso del Depor, pues a nadie, bueno, salvo a los nuevos, hay que explicarles que este equipo peleó la Champions y ganó la Liga, y esa grandeza, por así decirlo, en los últimos años, bueno, pues se había hecho muy duro los 4 años de la segunda B, primera red ahora, la segunda división, muchos cambios de entrenadores, y por fin ahora mismo, y con un músculo económico importante probablemente de la mano de Abanca, de Scotet, pues el equipo vuelve a intentar, bueno, pues establecerse en la primera división, que es su lugar, porque lo tiene todo. Pasa un poco lo mismo que aquí en Santander. Aquí hay una afición, hay una estructura de club, un saneamiento económico que permiten ser optimistas, pero vamos a ver si deportivamente se han hecho las cosas lo suficientemente bien para que los equipos se establezcan y a partir de ahí, si es posible, crecer.
9: Es que esto que dice Paco sobre, y claro, hablamos del Depor, muchos lo tenemos en la retina como uno de los grandes del fútbol español, pero ya no te digo en la primera división, sino ese Depor de Paco Leaño, ese Super Depor, más adelante del que tanto hemos hablado, el Depor que ganaba títulos, que jugaba Europa, para muchos de los que van a ver hoy ese Deportivo Elche, es simplemente una historia que le han contado sobre.
1: Sí, porque, bueno, ya no me remonto tiempos atrás, porque entre los 70 y los 90 el Deportivo no estaba en Primera División. Por eso tuvo tanto impacto cuando, de la mano de Augusto César Lendoiro, consiguió estar en Primera tantos y tantos años con el Madrid que no ganaba en Riazor, por meter alguna estadística así curiosa. Luego el hecho de haber podido pelear con el Barça para ganar aquella liga que al final se llevó el equipo culé en el año 94, que nos deja un recuerdo muy negativo, pero que al fin y al cabo, pues yo creo que hizo historia. Después ganar al año siguiente la Copa del Rey y aún encima jugándose un partido de final contra el Valencia en dos días distintos por la tromba de agua que caía en Madrid. Después llegar a ganar la Liga, estar cinco años seguidos en Champions, que aquí no se llegaba a valorar del todo, ¿no? Parecía como que era lo lógico, lo sí, normal, sí. Luego vinieron las vacas flacas, un descenso inesperado en el 2011 con rec puntos, porque ¿quién iba a imaginar que te ibas a ir a segunda con 43 puntos, con Lotina en el banquillo? Bajas y subes otra vez, luego vuelves a bajar, vuelves a subir, te quedas unos años en primera, de repente bajas a segunda tras un mal año con aquel fichaje también, bueno, extraño de Seedorf, el último fichaje para el banquillo del Deportivo. Tienes la opción de subir al año siguiente y te quedas a un gol después de haber ganado contra el Mallorca en casa, te vas fuera y palmas 3-0 y hay un último remate en el último segundo que se va, nada, por escasos centímetros del palo de la portería del Mallorca. De repente bajas a Segunda División B con una historia de un brote de COVID por el medio del Fuenlabrada, con una última jornada que no se jugó como tenía que jugarse. Piensas que vas a subir en cuestión de unos meses en Segunda B y te quedas a las puertas de irte a la cuarta categoría del fútbol nacional y tienes que pasar tres años más a mayores para volver a segunda. En fin, es que la historia del Deportivo, bueno, ha tenido de todo. O sea, aquí no nos aburrimos, pero hay algo que yo quiero recalcar contigo y con Paco, y es que la afición, sobre todo desde aquel descenso en el año 2011, se ha volcado, pero ya lo de los últimos años ha sido absolutamente espectacular, porque yo he recorrido todos los campos en los que jugó el Depor en estos últimos ocho años con las transmisiones a nivel local, y daba igual a dónde fueras, a Ceuta, a Calahorra, a Teruel, a Andalucía, un montón de sitios, en cualquier estadio había aficionados del Depor, ya por no hablar de lo de aquí, porque hemos estado continuamente diciendo, subrayando que había más de 20.000 espectadores en partidos de tercera división.
9: Claro, es que esto que dice sobre Paco, a mí me parece muy relevante porque lo hemos visto en Primera Federación, estos desplazamientos, estos de alguna manera es un poco el legado de aquel de porque vosotros construisteis y que los papás y las mamás le han ido contando a los más peques, porque no se entiende, ¿no? Estos últimos años una masa social tan grande cuando deportivamente no habían ido del todo bien las cosas.
8: Sí, es que incluso ha crecido. Yo no me sé de memoria las cifras, pero yo creo que nunca el Deportivo tuvo la masa social que tiene a día de hoy, y no tiene más porque no hay capacidad en el estadio para que crezca. Por eso, pues, posiblemente el único lunar negro que presenta esta pretemporada del Deportivo de cara al regreso a Primera División sea un poco el desacuerdo que a día de hoy existe entre afición y Consejo de Administración del Deportivo, y que ahora mismo a mí personalmente me preocupa y me gustaría que en la medida de lo posible se solucionara, porque va a ser muy, muy importante una vez más el apoyo de la afición. Ya sin ir más lejos, la temporada pasada hubo desencuentros, pero llegó un momento ya llegada la segunda vuelta, a mitad de la segunda vuelta, que la propia afición decidió que tenía que tomar el toro por los cuernos, valga la expresión, y llevar al equipo en volandas a la primera cuando más dudas hubo. Se va a necesitar este año, porque el proyecto parece muy interesante. Creo que se están haciendo las cosas bien a nivel de fichajes, a nivel de, bueno, pues de todo lo que rodea al Deportivo. Cada vez es más grande, tiene unas instalaciones maravillosas. El escenario es idílico, entonces vamos a ver si deportivamente esto se confirma y hoy es la primera piedra en el camino.
9: Ojalá que se arregle el tema de la afición y de la dirección. ¿Tú has vivido algún momento así, tenso entre grada y dirección en tu etapa en el Depor?
8: No, aquella etapa que yo viví fue maravillosa. Como apuntaba Sobri, yo llegué al Deportivo el primer año en primera división, después de aquella travesía de los 20 años sin tocar la categoría de oro. Y aquello, además, yo creo que fue el origen del Depor que luego participó en Europa. Fue un fenómeno, yo creo que trascendió lo deportivo. Los futbolistas éramos, valga la expresión, los chavales que cualquier madre quería para sus hijas o las abuelas para sus nietos. Era un fenómeno social. Jugar en el Deportivo en aquella época era lo más fácil del mundo porque te sentías, bueno, pues un héroe, por así decirlo, y fue muy bonito de vivir. Pero es que eso ahora mismo se ha vuelto a dar en Coruña en los últimos años y lo más difícil es estando en segunda B o en segunda división. Eso es lo que tiene, si cabe, más mérito.
1: Oye, ¿cómo? Y además yo creo, chicos, que hay algo importante con esto que antes os trasladábamos sobre lo que va a ser la protesta de hoy en Riazor, que con esos más de 27.000 abonados que tienen asiento reservado para cada encuentro en casa, al final hay desencuentros con unos cuantos, con esa grada de Maratón inferior, y luego pues habrá algunas personas más en el estadio de otras localidades que también estén a favor de las reclamaciones, pero la masa social es muy grande, Paco. Quiero decir que ahora hay este problema concreto que le afecta a unos cuantos y hay división de opiniones en la calle, pero también es verdad y hay que reconocer que igual la forma de comunicar no fue la mejor posible, hubo algunas desavenencias, ahora se ha intentado arreglar el asunto de poder ceder el carnet si estás en maratón inferior a otra persona y no tener que quedarte sin esa posibilidad. También se exige que haya un número de partidos a los que tienes que ir, pero esto está pasando en muchos más equipos, no solamente en el Deportivo, pero lo que no se puede permitir es que tengas cánticos semana sí, semana también, en contra de otras aficiones, porque esto es muy feo, y multas.
9: Claro, Paco.
1: Bueno, Paco no me quiere dar la razón.
8: No, a ver, yo lo que sí soy consciente es que además la Liga de Fútbol Profesional pone unas normas y esas normas están obligadas a cumplirlas todos los clubes. Aquí en Santander también pasa. O sea, que es que al final muchas veces es difícil acostumbrarse a la normativa y los clubes no tienen más remedio que aplicarla. Entiendo que en el Deportivo no se está haciendo nada diferente que no se haga en otros lugares. Entonces, bueno, el que la afición siempre tenga la razón, yo, bueno, pues en este caso te doy la razón, Jesús. No siempre es así. Hay que adaptarse a la nueva normativa y en la primera si cabe más exigente que en la segunda división. Y lo importante es que estamos donde queremos estar. Estamos en primera y todos tenemos que poner de nuestra parte para que esto tenga continuidad y si es posible con el pleno entendimiento, pues mucho mejor. Ya digo que sería a día de hoy, para mí es el único lunar que ha tenido esta pretemporada del Deportivo, que por lo demás me parece súper ilusionante en cuanto a confección de plantilla, en cuanto a recuperación de jugadores. Y insisto, espero que de una manera u otra esto se llegue al mejor término, porque de ello también va a depender un poco el futuro del equipo, en sobre todo en los partidos que juega como local, que es donde más fuerza donde más fuerte te tienes que hacer.
9: Oye, Paco, termino preguntándote por lo que hemos comentado al principio con Sobri, que es el presente, y centrándonos en lo deportivo y centrándonos en el mercado que ha hecho el Depor. Todavía no lo hemos visto debutar en primera división. Sobre el papel, a mí me gusta mucho el equipo que está confeccionando. ¿Tú para qué ves este Depor? ¿Dónde lo ves? ¿Hasta qué punto te ilusiona el equipo que hay ahora mismo?
8: Estoy muy contento de la plantilla que se han conformado. O sea, a día de hoy sí que puedo decir efectivamente que el Depor tiene mejor plantilla que la que tenía la temporada pasada. Lo que pasa que no sé, hasta que no lo veamos competir de igual a igual, ¿Hasta qué punto esa mejoría en la plantilla va a dar para salvar la diferencia de nivel que hay en la categoría de primera con la segunda división? Sobre todo teniendo en cuenta que prácticamente el 90%, por poner una cifra, de los jugadores del Deportivo no han jugado nunca en esta categoría. Y eso yo creo que a la larga también te puede pasar factura. Entonces, que tenemos mejor plantilla, seguro. Que hemos fichado bien, yo creo que a expensas de lo que pueda llegar a última hora, creo que tenemos un equipo para empezar a competir, por lo menos con ciertas garantías. Estoy muy esperanzado, pues, de estos chavales, Jeremai, que todavía no ha podido participar, de Mella, que ha vuelto, a Matucci me encanta, creo que Leo Román, bueno, pues ha demostrado que tiene categoría para estar en esta división. Los dos centrales a mí me parece que sin tardar mucho van a ser centrales de la Liga Española, de los que se va a hablar muchísimo. Aubameyang, creo, fíjate, yo diría que es un fichaje que corresponde con otra época mucho más gloriosa del Deportivo. Pues seguramente nadie pensaríamos que hubiéramos podido fichar a un jugador de esta categoría. Y me podréis decir efectivamente que es que tiene una edad que ya da para esto, pero es que desde que ha llegado ha demostrado que yo creo que su físico está muy por encima de lo que marcan solamente las cifras. Entonces, como puedes observar, yo estoy francamente ilusionado con la plantilla que se ha confeccionado, y lo único que tengo ganas es de verles competir, pues, en partidos como hoy, ante rivales que supuestamente además van a ser de tu liga, porque creo que el objetivo que hay que plantearse este año, sin lugar a dudas, es la permanencia. Yo no pondría el nivel más arriba de conseguir una permanencia, si Dios quiere y es posible, holgada.
9: Pues apuntado queda, y yo creo que muchos lo firman. Sobri, para rematar, no sé si quieres traerle alguna más a Paco.
1: No, únicamente con respecto a lo que acaba de mencionar, es entendible, por supuesto, y todos estamos en la misma línea. Primero, llegas a Primera División y quieres estar ahí entre los mejores unos cuantos años, pero también al mismo tiempo es normal ese proyecto, ¿no? Desde la entidad blanquiazul, y para mí hay algo que genera muchísima confianza, Paco, y es que, habiendo ido a los infiernos, digamos que, aunque en algún momento pudo pensarse que se habían vuelto locos en la directiva con un montón de cambios, han sido cambios estudiados. Es más, si alguno me dice, oye, ¿que ha subido el Depor antes de tiempo? Pues casi te diría que alguno puede pensar que sí, porque dentro de ese superproyecto había una serie de años para conseguir el ascenso, y lo has tenido en el segundo, en segunda división, ¿no? Quiero decir que se están haciendo bien las cosas en ese sentido. Problemas económicos no va a haber. Si hay necesidades, pues seguramente se va a poner toda la carne en el asador. En fin, que ahora lo que queda es que entre la pelota, ¿no? Que lo haga bien Hidalgo, que además acaba de renovar hasta el año 2028, hay confianza en él, incluso antes de empezar el Campeonato Nacional de Liga, hay buenos fichajes, el director deportivo Fernando Soriano, que fue muy criticado en su momento, pues parece que ha dado con la tecla, ¿no? En estas últimas temporadas, y ha ido cumpliendo objetivos, pinta muy bien todo. Falta lo que decías, ¿no? Que haya unión global completa entre todos los aficionados y el club.
8: Sí, lo que pasa que si tú te fijas en el perfil de los jugadores que se han traído, salvo Aubameyang, que digamos que es el jugador veterano, el resto son jugadores que hacen pensar que el proyecto del Deportivo no es para una temporada, sino, digamos, a medio plazo. Porque, insisto, las edades del central, de Bray, de Jespen, de todos los jugadores que se han traído, son jugadores sin experiencia en la categoría. Giselhardt, son jugadores jóvenes, es decir, son jugadores que ahora mismo se espera mucho de ellos, pero que tienen una capacidad o una proyección de futuro muy importante, y eso yo creo que marca la línea de trabajo del club, que no ha apostado a lo mejor ahora mismo por traer futbolistas ya con un pasado que le dieran ciertas seguridades al equipo, aunque las seguridades en el fútbol pues prácticamente no existen. Por eso que yo estoy ilusionado y espero que esto vaya funcionando poco a poco, con paciencia, porque yo lo comentaba ayer a respecto del Racing. El año pasado era necesario sumar de 3 en 3. Si tú quieres estar arriba, necesitas ganar casi de forma muy habitual. Este año el objetivo son 42, 43 puntos. Eso también se hace sumando empates. Y por ahí pasa el que todos seamos capaces de entenderlo y pensar en que las cosas hay que conseguirlas, aunque sea de forma un poquito más despacio. No es firmar siempre empates, pero valorarlo todo en su justa medida.
9: Pues hoy, día importante, veremos cuántos puntos necesita el Depor a lo largo de la temporada, pero sin duda el día marcador a hoy, 8 años después vuelve el Depor y nosotros nos alegramos mucho también de haber hablado este ratito contigo. Paco, un abrazo grande.
8: Igualmente, muchas gracias.
9: Sobri, os vamos escuchando durante la tarde de cara a ese debut del Depor. Un abrazo.
1: Así es, a las 9, Depor Elche, esa vuelta a Riazor. Eso un abrazo.
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0: pues nos queda media horita, un poquito más de programa de este Directo Marca. Hemos hablado de movimientos en el Barça, de no movimientos también en el Barça, de lo que tendría que moverse el Real Madrid, pero es que el mercado se mueve esto y mucho más. Y siempre lo digo, pero es que lo controla como nadie Diego Pico. Hola Diego, ¿qué tal? Muy buenas.
1: ¿Qué tal? ¿Cómo estáis? Muy buenas. Aquí estamos, dándole duro al mercado, como siempre.
0: ¿Cómo está el tema hoy? ¿Agitado?
1: Bueno, a ver, siempre hay cosas, ¿no? Pueden hacerse oficial hoy el tema de Rodri y eso ya es mucho, ¿no?
0: Sí.
1: digo yo, porque vamos, es uno de los fichajes estrella de este verano sin lugar a dudas. Más que en la Liga Española, te diría que a nivel mundial, ¿eh?
0: Sí, sí.
1: El Barça ficha al mejor jugador del Mundial, Balón de Oro y bueno, un futbolista para dar el salto definitivo a intentar asaltar la Champions, ¿no? Que es lo que el gran objetivo del Fútbol Club Barcelona con la llegada de Rodri este verano.
0: Rodri y Cancelo, 2-1 en el Barça hoy. Y lo hablábamos antes, Diego, yo creo que no por un mal precio. Bueno, uno libre y el otro, siendo lo que es, a mí me parece...
1: Sí, a ver, bueno, Cancelo ha rescindido en Al Hilal y queda libre y firma por el Barça por 3 temporadas, ¿no? Y bueno, el dinero de, al final el dinero de Rodri es dinero, ¿eh? Son 76 millones de euros la operación completa, y tiene 30 para 31. Pues es una cantidad importante, pero es verdad que son dos muy buenos jugadores y sobre todo que te dan experiencia, te dan jerarquía. Le falta el delantero al Fútbol Club Barcelona, ¿no? Al final el Barça ha perdido 54 goles, de una atacada, ¿no? Con Rashford, Lewandowski y Ferran, ¿no? Y ahora necesita un delantero. Hay muchos nombres encima de la mesa. Desde Jokeres, el sueco del Arsenal, hasta Pavlidis, el jugador de Benfica, incluso Luis Suárez también, el Sporting de Portugal. Bueno, han salido un montón de nombres, Mika Utache, el jugador del Villarreal, pero ahí el Barça necesita fichar y necesita invertir, porque los delanteros son caros.
0: Uh-huh. ¿A ti el tema de delantero crees que se ha gestionado mal por parte del Barça, Pico?
1: Lo que creo es que tanto Barça como Madrid, cuando empezamos a hablar de mercado allá por el mes de mayo, los primeros objetivos que tenían era el Barça un delantero y el Real Madrid un medio centro. Y son lo único que no han fichado. Han fichado de todo.
0: Total.
1: El Real Madrid ha gastado 225 millones de euros en 6 jugadores. El Barça ha gastado 176 millones de euros en 4 jugadores. Y no han fichado ni el delantero que necesita el Barça, ni el medio centro que necesita el Real Madrid, con una diferencia. El Barça delantero no tiene y el Real Madrid mediocentro sí tiene, pero no le gustan demasiado, ¿no? Pero tenerlos los tiene, ¿no? El problema del Barça es que delantero no tiene.
0: Comentábamos un poco antes que es verdad que el Madrid tiene mediocentros, pero el Barça no ha probado todavía si va a funcionar o no sin un 9 de referencia o un 9 estrella. El Madrid lo que sí que ha comprobado es que sin un mediocentro top no funciona.
1: Porque sí, sobre todo en los grandes momentos, ¿no? En los grandes momentos en los que hay que dar la talla absoluta mundial, ¿no? Sí, porque yo creo que con Camavinga y Tchouaméni, pues evidentemente, es que, con todos mis respetos, el Madrid le tiene que ganar al Racing de Santander, digo yo.
0: Sí.
1: Ahora, cuando llega el PSG y delante tienes a Vitinha o llegan este tipo de duelos, ¿no? Pues es cuando se necesita un mediocentro jerárquico, ¿no? Y yo creo que ahí el Madrid sigue sin tenerlo. Ya lo demostró el año pasado y el anterior, y no han aprendido.
0: El Barça, que se mueve bien con Rodrigo Cancelo, pero vende también, o sea, ha dejado salir una de sus perlas.
1: Sí, bueno, hoy nos abandonan en la Liga Española y dos muy jóvenes, ¿no? Jacobo Ortega, el jugador del Real Madrid, que bate el récord de venta de un futbolista de la fábrica que no haya debutado con el primer equipo, 10 millones por el 70% al Estrasburgo.
0: Increíble.
1: El Madrid sigue recaudando de la fábrica toneladas de billetes. Y luego en el Barça se va Tomi Marqués, ¿no? Otro talento de la Masía que se va por 10 millones de euros al Braga, ¿no? Bueno, nos abandonan chavales jóvenes, ¿no?
0: Que había jugado, había debutado, Tomé Marqués sí que había debutado, a diferencia de Jacobo, pero había jugado dos partidos, no había jugado
1: más. Sí, pero muy poco, ¿no? Y son 10 millones de euros al Braga, es dinero, ¿no? Por tanto, estamos hablando de dos traspasos importantes para estos clubes que siguen haciendo mucha pasta con sus canteras, ¿no? La teoría dice que el Barça da más opciones a los chicos de cantera, y es real, pero también se está subiendo un poco al carro de vender a chicos de cantera por cantidades importantes, como hace el Madrid, y quedarse un porcentaje, ¿no? En este caso, con Tomi Márquez, lo que se ha quedado el Barça es un derecho de tanteo, ¿no? En el sentido de que si hay cualquier oferta por el jugador, el Barça puede igualarla y quedarse con el futbolista.
0: Es increíble la pasta que sacan Barça-Madrid, el Madrid en este caso, con la cantera. O sea, me parece el que Madrid... se inflan los precios de una manera que luego son buenísimos los chavales, ¿eh?
1: A mí me decía un director deportivo hace ya mucho tiempo, me decía, si tu jugador llega a debutar en el Castilla, muy mal lo tienes que hacer para que no sea futbolista profesional.
0: Sí, sí.
1: Y es verdad, ¿no? Y cada vez más, ¿no? Este año lo del Madrid con el Castilla prácticamente ha sacado más de 200 millones de euros en jugadores, ¿eh? Uh-huh. Y guardándose porcentajes, futuras ventas. Bueno, es que hay un montón de futbolistas que se han criado en el Castilla, en esta generación, que de verdad que la pasta la han tocado, pero bien, ¿eh?
0: Al Madrid no tiene pinta de que llegue Enzo Fernández, pero ¿qué pasa con Enzo?
1: Bueno, a ver, esto estaba bastante cantadísimo, ¿no? En el momento en el que Rodri firmara su contrato con el Barça, que entiendo que lo firmara esta tarde, el Manchester City iba a preguntar otra vez al Chelsea por Enzo Fernández. El Chelsea quiere quitárselo de encima, pero no lo va a regalar, quiere más de 100 millones de euros. El City está muy cerquita de cerrar a Boabdi, el jugador marroquí del Lille, que también le va a costar un montón de pasta, ¿no? El chico de Marruecos de 20 años, ¿no? Que nos deslumbró a todos en el Mundial, ¿no? Jugando así, pues sí, pues un eje posicional, ¿no? Muy parecido a Rodri, ¿no? Evidentemente salvando las distancias. Pero City, si quiere competir, necesita un jugador de calibre, ¿no? De calado, y Enzo Fernández es uno de ellos. Maresca está apretando un montón. Yo creo que vamos a ver un par de movimientos top del City, porque además le han pegado un buen tarantantán en la primera copa que se ha jugado, y el Arsenal le ha pasado por encima, y creo que van a tener que reaccionar, ¿no? No iba a ser sencilla la etapa post-Guardiola, eso lo sabíamos todos, pero claro, empezar palmando 3-0 tu primera final, y se te va Rodri, se te van jugadores importantes, Reinders probablemente también se vaya. El City está dejando salir mucho, Sabiño también se va a ir, ¿no? Está dejando salir muchos jugadores y aún no ha hecho un gran mercado, ¿no? Digámoslo así, ¿no? Un mercado made in City, ¿no? Que es poniendo pasta encima de la mesa y firmando a los mejores.
0: Boabdi ahora mismo cuesta 80 kilos. O sea, cuesta, quiero decir, el valor de mercado es de 80 kilos.
1: Un poquito más le va a costar a City.
0: Claro, eso te iba a decir que cuánto iba a llegar a pagar, que imagino que será algo más. Y me parece una auténtica locura, porque estaba mirando ahora la evolución en Transfer Market y prácticamente ha doblado su precio con el Mundial. Que bueno, hizo dos buenos partidos, pero que luego también estuvo en dos partidos algo más gris.
1: Sí, pero son jugadores que son tan jóvenes y con tanta proyección que su precio se multiplica, ¿no? Siempre en marca transfer siempre repetimos que el precio de un futbolista no depende solo de su calidad, ¿no? También depende de su proyección, de su edad, del equipo que compra, del equipo que vende. Bueno, depende de muchas cosas, ¿no? Y en este caso, pues se juntan muchas para que el jugador sea muy caro.
0: ¿Benzema podría ser una bomba de este mercado?
1: Sí, tiene pinta de que se quiere ir de Al Hilal. Bueno, igual que ha hecho Cancelo, que ha rescindido, creo que lo de Benzema será un poquito más complicado, pero da la sensación de que él quiere marcharse ya de Arabia Saudí. No sé si para seguir jugando, no sé si para retirarse. Yo entiendo que para seguir, ¿no? Porque tampoco ha sido un gran desgaste, ¿no? Lo de Arabia Saudí, más allá del desgaste psicológico, entiendo, de tener que jugar allí y de desaparecer, ¿no? De un día para otro, de estar jugando con el Real Madrid a estar jugando en Al Ittihad, luego Al Hilal. Bueno, vamos a ver lo que pasa con Benzema, pero tiene pinta de que va a haber movimiento en torno a Benzema.
0: ¿Para ti cuadraría en algún grande de Europa, o estamos muy fuera de eso?
1: Yo creo que no. Yo creo que una vez ya pasas por tanto, porque es que son años ya, ¿eh?
2: Sí.
1: Yo creo que son tres años, ¿no? Lo de Benzema, allí ya bajas mucho el nivel competitivo, ¿eh? No sé, yo lo veo más en una MLS, ¿sabes? Que en...
0: Sí, más a trincar ya que...
1: Bueno, pues a jugar allí, ¿no? Sí, es igual que se ha ido Messi.
0: Sí, claro, totalmente comprensible.
1: Que igual va Neymar a Miami, ¿no? Podría ser. Bueno, ya veremos lo que sucede. Yo creo que ya él está haciendo cositas, movimientos para salir.
0: Me traes aquí un baile de porteros, sí. Vicario, Dibu, Suzuki. ¿Cómo es cuadramos todo este puzzle?
1: Es que ha sido un fin de semana súper chulo de porteros, ¿no?
0: Sí, sí.
1: Bueno, el fin de semana empezó con la Juventus presentando una nueva oferta por el Dibu Martínez. El Aston Villa les dijo, bueno, si pagáis 10 millones os lo lleváis. El Dibu prácticamente lo tenía arreglado con la Juve, pero la Juve no ha querido pagarlos. Al final la Juve ha firmado, bueno, con cesión, pero con una opción de compra de 10 millones a Vicario. Y al mismo tiempo el Aston Villa ha fichado a Suzuki, que se le cayó al Paris Saint-Germain, y ha pagado 30 millones por Suzuki, con lo que ahora mismo el Aston Villa tiene a Suzuki y al Dibu Martínez en plantilla. Veremos si el Dibu sale o no sale, pero lo que está claro es que le han metido competencia de verdad, ¿no?
0: Porque sí, sí.
1: Suzuki llega para ser titular, porque el japonés, que es un poco el que nos sorprendió en el Mundial, ¿no? Porque no tenía el fenotipo japonés, ¿no? Es un chico negro de origen africano. Bueno, es un tipo que si te cuesta 30 millones de euros tiene que jugar, obviamente.
0: Pues veremos cuál puede ser el próximo destino del Dibu, porque, vamos, entiendo que si se queda es porque sabe que va a ser titular.
1: Claro, no es otra. Que, y además el Dibu tenerlo de suplente no es muy inteligente, ¿no?
0: No. Desde luego que no. ¿Qué pasa con Danjuma? ¿Se pira o se queda en el Valencia?
1: Bueno, ayer contamos en Radio Marca en Valencia que Danjuma tiene una oferta del PSV. Bueno, tiene una oferta, tiene un interés del PSV y está esperando que Corberán le diga si sí o si no. De momento es no. De momento es no a la salida porque Corberán no se fía, ¿no? No le han traído más jugadores y es complicado ahora decir vale, vete, y si no saben lo que te van a traer, que probablemente no te traigan nada.
0: El que estuvo en el Valencia, el que quiere el Betis, mejor dicho, es Barrenechea, ¿no?
1: Sí, está en Portugal. Sabéis que él pertenecía a Aston Villa cuando llegó al Valencia cedido. Uh-huh. Al final Porto lo compró, Benfica lo compró y lo compró bien, con más de 15 millones de euros, pero no tiene demasiada salida y el Betis quiere llevárselo. Bueno, vamos a ver si llegan a un acuerdo.
0: Sigankov, ¿qué contamos?
1: Hay lío con Sigankov. Eso lo desvelamos en Marca a finales del mes de julio, que iba a haber jaleo con Sigankov, porque Sigankov no quiere jugar en el Girona y no quiere jugar en segunda división, y el Girona se niega a venderlo. Y el futbolista asegura que le prometieron que le dejarían salir. Directamente se ha negado a jugar el primer partido de liga en segunda división. Esto va a tener consecuencias disciplinarias, obviamente, pero lo que demuestra es que hay follón, ¿no? Con Sigankov. Hay varios clubes que estaban esperando que esto pasara, porque entonces el Girona va a tener que mover el árbol y va a tener que vender al futbolista, quiera o no quiera, porque si se niega a jugar, el lío está montado.
0: Sí, sí, evidentemente. Kevin Arriaga, lo comentábamos antes con Noel, puede ser una especie de respiro para lo que está viviendo el Levante, ¿no?
1: Bueno, es un dinerito, ¿no? Parece que van a pagar 5 millones de euros en la ECA de Atenas por el hondureño. Creo que es una baja importante para el Levante. Luis Castro contaba mucho con él y era un futbolista importante, pero bueno, vamos a ver si se confirma la operación. Parece que está bastante avanzada para que vaya a la ECA de Atenas.
0: Y el último nombre que traes es para los banquillos, no para ninguno de los grandes, bueno, para uno de los grandes, pero para su filial. Es Busquets, ¿no? ¿Qué pasa?
1: Sí, bueno, vuelve. Sabéis que Busquets rescindió contrato, bueno, acabó contrato en 2025 con Inter de Miami. Hoy se ha hecho oficial que vuelve al Fútbol Club Barcelona, no de jugador, de entrenador asistente del filial del Barça que dirige Belletti, ¿no? Otro de los héroes del Barça, ¿no? De aquella final de la Champions, ¿no? Aquel gol de Belletti, ¿no? Yo creo que nunca lo olvidarán en Camp Barça, ¿no? Bueno, vuelve Busquets a la que ha sido su casa toda la vida, sí.
0: Bueno, pues apuntado queda. No ha estado mal, ¿eh? Al final el día de mercado, Pico.
1: Un repasito rápido, un repasito rápido.
0: Ahora los tiendes, ¿a partir de qué hora empezáis?
1: ¿Marca Transfer? 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Sí, vamos para allá. 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
0: Bueno, pues quien quiera extender un poquito más el tema de fichajes, esto solo ha sido la previa. Gracias, Diego, un abrazo.
1: Un abrazo, hasta luego, chao.
0: Toca hablar ahora, antes de acabar, porque hemos hablado de que estamos a mitad de la jornada de Primera División. Tenemos que hablar también de la jornada de Segunda, que ha habido unos cuantos partidos más.

0: Venga, pues vamos a hablar con Alex Natcher un ratito. ¿Qué tal, Alex? Muy buenas.
1: ¿Qué pasa, Marcos? ¿Cómo estáis?
0: Bueno, esto por lo menos es una jornada algo más enterita que la de primera.
1: Sí, sí, sí. La segunda, la Hypermotion, tiene que empezar con ganas y aquí se ha jugado todo. A mí es que me da mucho toque esto de que no se jueguen ciertos partidos y que luego empiece todo esto con un partido menos, pensando en la jornada. No sé, no me gusta. Yo prefiero aquí en segunda que se juegue todo, que cada uno se vea con el partido ya jugado y que la clasificación parece como mucho más real.
0: Es verdad que, claro, yo lo estaba pensando y digo, el descanso de los mundialistas se ha respetado en primera división, pero entiendo que también hay clubes de segunda que no han tenido apenas descanso, ¿no? Los que jugaron el playoff y lo palmaron, los que subieron después del playoff de primera federación, no creo que haya mucha diferencia.
1: No, yo te diría que ninguna. El descanso yo creo que se ha respetado pensando en precisamente los de primera, pero así a bote pronto te diría que los que han jugado mundial y han estado en segunda, les han eliminado en rondas prontas, ¿sabes? O sea, no se han ido a semis y cuartos, entonces yo creo que el descanso al final pues ha sido mayor. Pero vamos, que yo creo que aún así los jugadores han tenido tiempo, al menos lo de segunda, para recuperar y iniciar bien ya la temporada.
0: Echado a rodar esto, te pregunto primero, ¿qué es lo que más te ha gustado de esta primera jornada? Que, por cierto, todavía no ha terminado, que hoy tenemos también partidos de segunda división. Tenemos a las 7 Sporting Sabadell y a las 9:30 Almería Eldense. Pero de lo que has visto, ¿qué es lo que más te ha llamado la atención?
1: Yo me voy a volver a quedar, Marcos, con los recién descendidos, porque los recién descendidos les cuesta muchísimo entrar en la categoría, entrar en competición, entrar en el ritmo. Yo creo que ahí el único que lo ha sacado ha sido el Mallorca, que para mí es el mejor equipo de toda la segunda división, y a mí, a priori, si no hay mucha salida de fichajes, que puede ser que la haya, porque tiene nombres que me encajan en cualquier primera, Raillo, Pablo Torre, o sea, Valgen, son jugadores que yo los veo en cualquier equipo de media tabla para abajo seguro, y algunos de media tabla para arriba en primera los veo. Si esos no salen, a mí el Mallorca me parece equipo que, vamos, seguro va a acabar entre la primera y segunda plaza. Y es el único que ha conseguido sacar ese más 3. A partir de ahí, el Girona, que termina sacando ese empate contra el Lega en casa, me dejó dudas porque al Lega la temporada pasada le costó muchísimo. Sigo viendo el equipo a pesar de que se ha reforzado bien y de que vimos uno de los golazos de la jornada.
0: Bueno, el Lega se salva en la última jornada, matemáticamente, sí, contra el Mirandés.
1: Correcto, yo... Es que ahí me quedo mucho con cómo terminan los equipos la Liga el año pasado. Y yo creo que el Liga, pues bueno, ha mantenido gran parte de la plantilla. Sigo pensando que el Girona tiene plantilla para estar arriba el Girona, pero los inicios son complicados. Y hay mucho equipo del Girona que me va a costar ver o cuánto tiempo tardan en entrar en dinámica. Aún así es un equipazo. O sea, Alex Moreno, David López, en fin. Equipo que va a estar arriba peleándolo, pero que le ha costado en este inicio. Y luego el equipo que está complicado en casa también ha sido el Oviedo, que le costó, no pasó del empate a cero contra la Granada. No sé, Marcos, me da la sensación de que son 3 equipos, que las primeras 4 o 5 jornadas, que es luego esto muy largo y lo más normal es que estén arriba, pero que les puede costar a estos 3 equipos de arranque. Y luego, por remarcar y por cerrar otra de las cosas que me ha sorprendido, Jordi Cano, jugador del Andorra, debutando con 31 palos en el fútbol profesional, me parece espectacular, además con gol, con asistencia en ese partido del Andorra contra el Ceuta. El Andorra me sigue demostrando que en casa va a ser muy fuerte a pesar de bueno, la poca asistencia que hay normalmente en sus partidos, pero me parece que sigue siendo un equipo muy competitivo. Y ojo al Ceuta de José Juan Romero, Marcos, porque a mí me da la sensación que este año, el año pasado ya hizo una cosa histórica para mí, que fue demostrar que tenía un equipazo y que compitió por encima de sus posibilidades, también con Marco Fernández, que es un jugadorazo, el delantero que ahora está en el Español. Ojito con el Ceuta, para mí esas 4 cosas hay que dejarlas ahí apuntadas porque son lo que más me ha llamado la atención de esta segunda.
0: Es verdad que el Ceuta ha condicionado un poco por la situación, también el viaje justamente más largo que tiene que hacer en toda la temporada y demás, pero oye, se llevó una buena soba del Andorra. A priori, con el mercado todavía abierto, de lo que has visto del mercado, de las plantillas, y con esto cierro, esto sé que no vale de mucho, sobre todo en las hipertensiones, porque va a cambiar, vamos, tremendamente. Igual ahora dices 3 que acaban descendiendo, quién sabe, pero tus 3 favoritos ahora mismo por plantilla para ser candidatos al ascenso, ¿cuáles serían?
1: El Club Deportivo Castellón. Te voy a ser sincero. Yo creo que Mallorca. Ya digo, a la espera del mercado, porque es que el Mallorca entras en la plantilla y de verdad que dices que aquí cualquiera te cuadra en un primera, entonces cambia mucho de si acaba la temporada jugando con Pablo Torre de inicio o si al final sale en jornada 4, ¿sabes? Es un poco raro. Entonces yo te meto a Mallorca seguro, arriba. Voy a confiar también en el Oviedo. Me da la sensación de que a mí el Oviedo se ha reportado también muy bien, y a pesar de ese primer empate en el primer partido, creo que tiene equipo, sobre todo jugadores que además ya han jugado en segunda, o sea, que vienen de una temporada en segunda muy buena. El caso de Villahermosa, de Pablo Sáenz, de Cris Ramos, que vuelve, que son jugadores que ya saben lo que es jugar en segunda y que eso da mucho potencial. Y luego así también, pues, que pueda ascender vía playoff, te diría Las Palmas. Las Palmas, que ha cerrado la jornada 1 también con una victoria importante, con Gese otra vez marcando. O sea, yo creo que pueden ser los tres equipos que más cerca lo pueden tener.
0: Es que es verdad que para mí, a priori, el Mallorca me parece que va bastante sobrado en cuanto a plantilla. Y claro, el problema que tuvo el año pasado el Oviedo seguramente es que no llegó a confeccionar una plantilla de primera división. A poco que se haya reforzado este año, lo mejora.
1: Sí, no, la plantilla del Oviedo para competir en primera el año pasado era imposible. O sea, era imposible, manteníamos más o menos el mismo bloque, y el salto a primera, lo decimos mucho los que seguimos segunda división, que al final es un salto muy grande, que parece que es solo una categoría, pero el ritmo es mucho mayor, a nivel físico la exigencia es mucho mayor, y hay una cantidad de jugadores que te puedo poner como ejemplos que luego llegan a primera y no acaban rindiendo, y que terminan dando otra vez el paso hacia atrás porque no llegan. Por eso celebramos tanto que un talento, me viene a la cabeza por ejemplo Alex Calatrava con el Español, que partió de titular esta jornada, me viene a la cabeza porque dices, hombre, es un jugador que llega, es titular, hace un buen partido, igual no hace el mejor partido que él hubiera querido, pero hace un buen partido con el Español, y eso hay que celebrarlo, que son jugadores que al final pues se han labrado la experiencia en segunda y que luego llegan. O sea, a mí me sigo dejando muy frío el año de pasado del Oviedo. Ahora bien, yo creo que con la plantilla que tiene en segunda es para estar del quinto para arriba mínimo.
0: Bueno, pues habrá que verlo. Hoy dos partidos más de segunda división. Gracias, Alex, un abrazo.
1: Un abrazo, Marcos.
0: Y para terminar a hablar de la jornada, nosotros hemos empezado, la liga ha empezado de aquella manera, como estamos comentando, las grandes ligas todavía no han arrancado, pero ya se ha decidido en la Premier uno de los títulos de esta temporada. Fran González, ¿qué tal? Muy buenas.
2: ¿Qué tal, Marcos? Muy buenas.
0: Y vaya soba, ¿no? Le metió el Arsenal al City este fin de semana.
2: Sí, yo creo que el gran ejemplo del partido del campeonato de esta Supercopa de Inglaterra llamada Community Shield es el gol que le marca Odegaard a Donnarumma. Para quien no lo haya visto, se lo intentamos explicar, aunque esto sea radio. Controla a Odegaard dentro del área, regatea solo con un control a Josko Guardiol, que lo deja prácticamente sentado, y luego se transforma en Ronaldo Nazario, amaga sobre Donnarumma, lo deja en el suelo, y sin portero marca a placer el 3-0 que le da la Community al Arsenal. Creo que si mantiene la motivación Arteta con su plantilla, es la mejor de Inglaterra, y por tanto se puede hablar de dinastía o de posible dinastía del Arsenal en los próximos años.
0: Vamos, es que sería un cambio de rumbo. Yo creo que ya empieza a ser evidente, y sobre todo con la marcha ahora de Rodri. Vamos a ver si encaja Enzo o no en el City. ¿Tú cómo lo ves?
2: Yo lo veo complicado, porque Enzo es un pedazo de futbolista, pero en el Chelsea, precisamente con Maresca, estaba Caicedo y Enzo, entre otros, que son dos pedazos de jugadores, y el Chelsea este año no juega competición europea. Es decir, la Premier es muy complicada, y creo que el Manchester City va a estar ahí en el top 4, pero Enzo no te garantiza que tu equipo vaya a ganar. Te garantiza que tu equipo vaya a tener más calidad, pero no te garantiza que vaya a ser determinante en las áreas. Y al final, sí, tienes a Haaland, pero el Manchester City tiene que mejorar, sobre todo los extremos. Semenyo es buen futbolista, pero Jeremy Doku tiene que ser más constante, porque si no se le va a ir el Arsenal en las primeras semanas.
0: Está claro que ha tenido pérdidas importantes el City, pero cuando anunciaba el año pasado Frank Guardiola que no iba a seguir como entrenador del Manchester City, cuando conocemos esta noticia ya se empezaba a abarrutar y a hablar de que la era post Guardiola iba a ser muy complicada para el City. Dicho esto, es el primer partido, pero pero vamos a ver, o sea, que el post Guardiola puede ser complicado.
2: Sí, además es que es eso, el Arsenal se ha centrado en los últimos años a más que fichar jugadores de renombre, que sí que los tiene, a ver qué necesita, en qué posición y mejorarla. Este año, Bruno Guimaraes, si uno ve el Mundial de Brasil, no confía mucho en Bruno Guimaraes. Arteta lo ha visto necesario, hay que reforzar ese centro del campo. Ya tiene la seguridad el Arsenal, que está Odegaard, que puede jugar de media punta o siendo el acompañante del pivote. Está Declan Rice, está Bruno Guimaraes y está Martín Zubimendi. Es decir, tienes a tres a priori fijos en esa zona de doble pivote y a Martín Odegaard, que puede jugar ahí. ¿Qué te digo con esto? Que las temporadas son tan largas que tiene posiciones dobladas y con jugadores de nivel. Bukayo Saka, claro, uno puede decir, Bukayo Saka, pues es uno de los mejores extremos del mundo. Lleva tiempo sin ser de lo más destacado por el tema de las lesiones y tal, pero llegó Madueke, procedente del Chelsea, y creo que está siendo bastante competente. En la delantera, Gyökeres no funciona, no pasa nada. Está Kai Havertz, que está siendo decisivo. Me parece que como equipo, como once tipo, probablemente no sea el mejor de la Premier, pero como plantilla, sin duda es la mejor.
0: Uh-huh. Oye, la plantilla, se ha hablado mucho de la de Fenerbahce, Frank, que no ha arrancado las ligas, pero que yo veía comparativas y decía, hostia, sí, que es un once que mola. No sé si mola mucho, más para mucho, el FIFA, ¿no?, que para para equipo como tal ahora mismo. Sí, pero sí, claro, sí, vaya palo, ¿no? Lo de otro día el Fenerbahce de Asensio, Talisca, Skriniar, Ake, que son algunos de los que jugaron, primer partido y palmatoria.
2: Sí, sí, sí, para que veas que al final son, ya llega un momento de la carrera de estos futbolistas que son más nombre que otra cosa. Estamos hablando de que perdió el Fenerbahce contra el Genkler Virgili por 2-1. Marcó, en verdad, Talisca, pero en el 11 del Fenerbahce estaba Ake, estaba Skriniar,
0: sí, sí,
2: estaba, por ejemplo, Guendouzi, el propio Marco Asensio, y eso que todavía no ha debutado, el que yo creo que se puede hinchar a goles en esta competición, Romelu Lukaku. No sé, me parece un escándalo lo que tiene el Fenerbahce con Kanté, con Muriqi, el ex del Mallorca, que yo creo que va a ser una alternativa a Lukaku y difícilmente vaya a ser titular, Mason Greenwood, Nelson Semedo, como te comentaba, Turkoglu. Pues eso, en lo que se ha quedado la liga turca. Lo leía el otro día en X, otra hora, Twitter, que decía la liga turca es lo que todos los futboleros queremos, sí, en las telenovelas de las tardes. No sé, pues ese, yo creo que es un gran ejemplo.
0: Bueno, sí, sí, sí. Podría ser, es un buen símil, la verdad. Equipo para FIFA, ya te digo que es. Me queda un minutito, bola. Fran. No sé si para comentar el pinchazo de la IAS de Mitchell o quieres apuntar alguna cosita más.
2: Bueno, mira, pues como tú has comentado el pinchazo del Ajax de Mitchell, yo solo te voy a decir que Cristiano Ronaldo,
0: ¿sí?,
2: ha comentado en las últimas horas con los compañeros de Vogue que probablemente esta sea su última temporada. Está a 24 goles de llegar a los 1000.
0: Bueno, es una buena cifra. O sea, él tenía el objetivo de marcar 1000 goles o ganar el Mundial con Portugal. Yo creo que cualquiera de las dos le hubiera valido para retirarse. Y ha hecho buena carrera, ¿eh? A ver si debuta con su hijo, que era otro de los objetivos que tenía. Ya está ahí, porque
2: en la selección
0: de Portugal creo que
2: nunca
0: se debutaría, ¿no?, el chaval.
2: Sí, creo sí, sí, sí, pero lo veo complicado, pero nunca se sabe.
0: Bueno,
2: en esto,
0: bueno,
2: del
0: bueno,
2: fútbol.
0: Vamos a ver. Gracias, Fran, un abrazo.
2: Un abrazo, Marco, chao.
0: Bueno, pues hasta aquí llega este directo Marca. Ahora por aquí va a venir Marco González con el programa de Ortega y luego tenemos Marcador, porque hoy hay partido de Liga, lo hemos comentado, hemos hablado con una de las leyendas del Depor. Hoy vuelve el Deportivo de La Coruña a jugar en Primera División. Lo hace en casa, lo hace en Riazor, en un ambiente bueno, un poco rarete, con esas disputas entre parte de la afición y la directiva. Está claro que el sold out está garantizado, que la ilusión en Riazor va a ser tremenda y que va a ser un partido igual de emotivo, yo creo, como mínimo, que el que se vivió ayer en el Sardinero con la vuelta del Racing 12 años después. 8 años después vuelve hoy el Depor a jugar el partido de Primera División, su debut en Primera División ante el Elche. Y tenemos también los otros dos partidos de Segunda que acabamos de comentar, ese Sporting Sabadell a las 7 y Almería Eldense a las 9:30 de la noche. Lo dicho, sigue la radio, os quedáis con Marco González. Chao, chao.

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0: ¿Qué tal? Bienvenidos, buenas tardes a el programa de Ortega
1: con Marcos González.
0: En esta tarde en la que vamos a estar contando un poquito de todo, en la que vamos a tener mucho fútbol, evidentemente, en la que vamos a tener también una hora final muy polideportiva, como siempre que esté yo.

0: este programa de Ortega, como siempre, que esté yo aquí, como digo, en este micrófono rojo con tonterías iniciando. Y bueno, pues vamos a ponerlo todo en orden. Vamos con esos titulares. Repasamos ya las principales noticias deportivas que nos ha dejado la jornada del domingo, sobre todo en la Liga, en la que el Español estrenó la temporada con una victoria contundente, 3-0 frente al Levante. El conjunto dirigido por Manolo González fue superior y resolvió el encuentro con un doblete de Roberto Fernández y otro tanto de Tyrese Dolan. Escuchamos al técnico del Español valorando el partido.
1: Queda mucha Liga, vuelvo a repetir, lo he dicho en todas las categorías que he entrenado, lo que te da luchar por un objetivo u otro es cuando tú la jornada 30, es verte en la jornada 30 los puntos que tienes. Si tú en la jornada 30 tienes los puntos que te certifica que estás salvado o muy cerca, quiere decir que vas a poder luchar por Europa. Si tú en la jornada 30 estás ahí peleando, mal asunto. Entonces, vamos a ver qué pasa en la jornada 30, cuando queden 8 partidos, vamos a ver, me hace la pregunta y te respondo, pero ahora mismo lo que pienso es que queda mucha Liga y lo que quiero es llegar a 44, 43 lo más pronto posible.
0: Uno de los grandes nombres de la jornada fue su delantero, Roberto Fernández, autor de 2 de los 3 goles del conjunto perico.
2: Antes de mí va el equipo y para mí ha sido un partidazo y sobre todo portería cero, que es muy importante en la categoría, y sí, muy contento por mí. Venía trabajando la pretemporada en ello y primer partido y quiero seguir así. Y el equipo espectacular, la verdad. Sí. Al final esto es primera división, sé que no puedo tener muchas ocasiones a veces en algunos partidos y la que tenga tiene que ir adentro, ¿no? Por eso estoy trabajando para ello, pero bueno, la verdad que el equipo, ya te digo, está espectacular en línea ofensiva y línea defensiva, así que genial.
0: El Levante de Luis Castro reconoció la superioridad del rival. El técnico explicó que el resultado fue justo y admitió que su equipo tuvo demasiado respeto al Español. Escuchamos al entrenador Granota.
3: Me gusta mucho Carlos Aspic, pero ahora no voy a hablar más de eso, porque si no vamos a quedarnos toda la temporada hablando de un jugador que no es de Levante. Quien tenga que hablar de Aspic en este momento es Real Madrid. Nosotros tenemos jugadores con calidad. El año pasado cuando
0: y el otro encuentro de la Liga terminó en tabla. Racing de Santander y Villarreal empataron a 2. Un partido en el que el Racing llegó a colocarse con 2 goles de ventaja. Andrés Martín abrió el marcador desde el punto de penalti y Sergio Martínez amplió diferencias con un auténtico golazo. Candidato a estar entre los mejores, ya no diría de la jornada, diría hasta de la Liga en esta temporada, en esta apertura. Pero el Villarreal reaccionó antes del descanso. Pap Gay recortó distancias y Nicolás Pepe terminó firmando el empate apenas 67 segundos después. El conjunto castellonense rescató así un punto para el regreso del Racing a primera división después de 14 años. Escuchamos a Íñigo Pérez, nuevo entrenador del Villarreal.
4: Pero me he encontrado un grupo de jugadores y un grupo de técnicos y ayudantes y las personas que trabajan alrededor del club con mucha apertura, muchas ganas de conocer a nosotros. Bueno, estoy contento, estoy muy, muy satisfecho, muy ilusionado y bueno, ahora tenemos el fragor del partido todavía latente, pero si miramos la vista atrás y hacemos un resumen de estas semanas, la palabra es ilusión, la palabra es satisfacción y bueno, gratitud por cómo nos han recibido.
0: Y también a José Alberto, técnico del Racing de Santander.

0: sabíamos que nos iba a costar contra un equipo físicamente impresionante y en todos los niveles, físicamente y con un talento descomunal, como hemos visto los dos goles, con esos dos zarpazos que han sido dos auténticos golazos y bueno, que nos han enseñado también lo que es la primera división, ¿no? Que no podemos despistarnos, que tenemos que seguir siempre el plan de partido y bueno, orgulloso del equipo, en líneas generales orgulloso. No estoy satisfecho con el resultado porque me hubiese gustado ganar después de habernos puesto 2-0, pero bueno, orgulloso del trabajo, de la identidad que ha tenido el equipo, de la personalidad con la que hemos jugado, y creo que el que haya visto el partido hoy se lo ha vuelto a pasar bien viendo un Racing súper reconocible y bueno, y este es el camino para seguir mejorando, porque tenemos mucho margen de progresión y de mejora.
1: También tuvo partido el Real Madrid, aunque en este caso de carácter amistoso. El conjunto de José Mourinho venció 0-3 al Schalke 0-4. Mbappé, Hausen y Carlos Speed fueron los goleadores. El francés abrió el marcador. Más tarde, Arda Güler puso el centro que terminó con el tanto de Hausen. Ya en la segunda mitad llegó el tercero, obra de Carlos Speed, que alcanza así su segundo gol de esta pretemporada. Antes escuchábamos a Luis Castro, su ex técnico en el Levante, que está harto de que le pregunten por el delantero, y el Real Madrid que pone punto y final así a la preparación con victoria antes de comenzar la liga. Escuchamos a José Mourinho, satisfecho con el equipo que tiene a su disposición.
2: Yo pienso que en este momento me viene difícil hablar individualmente porque estamos creciendo como equipo. Obviamente que tenemos jugadores, aquí solo tenemos jugadores buenos, jugadores muy buenos y jugadores muy, muy, muy, muy buenos. Y de la conjugación del trabajo de estos jugadores tenemos que hacer un equipo muy, muy bueno, que es lo que estamos intentando hacer, y pienso que estamos dando los pases ciertos para hacerlos.
1: El Barça también cerró con triunfo su preparación en la victoria 2-5 ante el Basilea, con Adeyemi, Hansa, Lamine Yamal y Bisibu por partida doble, marcando los goles. Una actuación convincente del club azulgrana en su último ensayo antes de la competición oficial. Ya pasamos al tema polideportivo porque vamos a tenerlo a final del programa, y en atletismo ya terminamos en Birmingham, donde continúa el europeo, bueno, donde termina, mejor dicho, ese europeo, y es que España consiguió ayer una medalla histórica en el 4x100 mixto relevo, formado por Guillén Crespí, Maribel Pérez, Andoni Calvano y Yael Bestué, que logró esa medalla de bronce. Además, lo hizo estableciendo un nuevo récord de España, 40 segundos y 42 centésimas. Gran Bretaña se llevó el oro con récord de Europa y Alemania terminó en segunda posición. Escuchamos a Yael Bestué.
3: Pues la verdad que genial, o sea, yo iba como Andoni, yo iba corriendo y digo, tú no veo a nadie por el lateral, o sea, no veo a nadie, hasta que he cruzado la meta y digo, wow, es que no me lo creía. De verdad que con toda la semana que hemos pasado, creo que felicitar a mis compañeros y a todos los que están detrás, porque lo hemos podido superar, hemos podido cambiar el chip y decir, venga, va, vamos a intentar aprovechar la última oportunidad y a disfrutar, y eso es para todos.
1: Y este es Antonio Calvano.
4: Llorando porque después de entregarle a Yael iba corriendo por la recta y no era capaz de contar cuánta gente había, de qué posición íbamos, pero he visto que íbamos terceros, miraba a los lados y gritando ¡guau! Y cuando ha entrado en meta ya, pues ya está, tío, terceros, ¿qué más?
1: También en Birmingham, Dani Arce terminó cuarto en la final de los 3.000 metros obstáculos. El atleta español firmó un tiempo de 8 minutos, 27 segundos y 2 centésimas. El otro español en la final, Alejandro Quijada, terminó sexto. Escuchamos a Dani Arce.
5: Y bueno, tendríamos que empezar a intentar estar más adelante, claro, pero bueno, yo siempre prefiero estar sin hacer mucho ruido y luego correr y ya está.
1: Todo colocadito, todo escuchado, nosotros que seguimos aquí en el programa de Ortega.
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0: Esta es la sintonía que hemos estado poniendo en el marcador diario durante este verano para abrir los campos y los partidos. El otro día, en el viernes pasado, después de ese mes que he estado presentando, que he tenido la posibilidad de presentar ese marcador diario, presentábamos a Pablo Parra y Carlos Pozuelo, que son los nuevos integrantes del marcador fin de semana. Un marcador fin de semana que abandona, y después de 5 años, creo que han sido tremendos, Israel Herraiz. ¿Qué tal, Irra? Muy buenas.
1: ¿Qué tal, Marcos? Muy buenas, ¿cómo estás?
0: Pues muy bien, y con muchas ganas de hablar contigo, porque obviamente el otro día presentamos a los nuevos integrantes de Marcador Diario, pero una de las partes importantes para mí también de esta radio es ese de Marcador Fin de Semana, una de las partes importantes es ese Marcador Diario, que a partir de esta tarde
1: sí
0: presenta Israel Herraiz.
1: A ver, es verdad que tiene trampa el...
0: Bueno, hoy...
1: El medio mes de agosto que nos queda tiene cierta trampa, ¿no? Porque quitando mañana, el resto de días, pues va a ser una hora o media hora, porque hay liga todos los días. De hecho, hay un par de días o tres que la liga empieza a las 7:30.
0: Claro.
1: Lo que quiere decir que igual la gente ni me oye, a no ser que los actuales directores de Marcador Fin de Semana y Liga tengan a bien darme hueco como comentarista, que tú sabes que además es una de mis especialidades. No, la verdad que con muchas ganas. Hoy debutamos, hoy reestrenamos a las 7 de la tarde. No te voy a decir que nervioso, evidentemente, pero sí que a la expectativa, porque claro, han sido 5 años lejos de entre semana. Para mí, trabajar un lunes es muy raro.
0: Es muy raro, muy sobre, raro. Sobre todo el lunes, ¿no?
1: Por estar. Trabajar no he trabajado nunca. Estar el lunes, digo.
0: No, bueno, digo, sobre todo lo que comentamos, porque es verdad que al final Irra, pues se llaman igual, porque es marcador en el fin de semana, pero que también luego pues tiene los días de Champions, pero tenemos ese marcador diario de lunes a viernes, y además pues con otro formato tiene que ser, es un marcador también que te permite cosas muy diferentes a lo que has vivido durante estos años en el fin de semana. No sé si tienes también ganas de probar ese otro tipo de formato, buscar más entrevistas, ¿no? Más...
1: A ver,
0: va a seguir pesando, entiendo, muchísimo el deporte en directo.
1: Sí, bueno, ese tiene que ser el compromiso, ¿no? Evidentemente, de esta radio, que es estar pendiente del deporte en directo. Sin ir más lejos, mañana, previa del Champions, de equipos que están ya a punto de clasificarse para la máxima competición europea del año que viene. Pero es verdad que es un formato que te da pie a poder tener más secciones, tener más entrevistas, más calma, más pausa, más conversación. Era una de las cosas que nos atropellaba quizá en el fin de semana, ¿no? Pero no que te atropellara porque tú lo quisieras hacer bien o mal, sino porque no tienes espacio. Al final, la liga, que es lo que marca un poco el leitmotiv del programa, no te da pie a poder ponerle esa pausa, sino a estar pendiente del directo, del fútbol, del baloncesto, del tenis, de lo que sea, pero solo pendientes del directo. Es diferente, igual al principio me cuesta un poquito a acoplarme, ¿no? Porque habrá muchos momentos de vacío, por así decirlo, pero bueno, todo será ir cogiendo ritmo de competición. Yo creo por eso este medio mes de agosto, sin mucho tiempo en antena, me va a venir bien, porque es que hace menos de un mes estábamos contando que España era campeona del mundo.
0: Era campeona del mundo.
1: Menos de un mes. Hoy es 17, faltan un par de días todavía.
0: Claro.
1: 19 de julio.
0: Yo empecé de manera, digamos, más oficial, ¿no? Aunque es verdad que, como dije, no había dejado de sonar en esta radio los últimos 8 años, pero ya de una manera más oficial, justo hace un mes, en el día de hoy, 2 días antes de que la conquista del Mundial. Y bueno, pues ahí fue, entiendo que también irá todo ese mes, una auténtica locura. No es que haya sido para ti la primera vez que vives una vorágine de partidos y de días seguidas sin parar prácticamente tan de golpe, porque hemos tenido, por ejemplo, yo he hecho contigo aquí Juegos Olímpicos que han sido también una auténtica matada, pero es verdad que con las horas, con todo, pues acabas un poco...
1: ¡puf! Mira que el Mundial de Clubes del año pasado ya nos dio pie a entender lo que podía ser este Mundial. Es verdad que hemos hecho Juegos Olímpicos, aquellos de Tokio en muy buen recuerdo, ¿no? Fuera de tiempo por el COVID, no se celebraba
0: claro,
1: en su año.
0: Fueron un año después.
1: Eurocopa, Mundiales, yo hice 2 Mundiales, uno como productor y otro como copresentador. Lo que pasa es que el primero ocupaba las horas centrales del día, ¿no? No recuerdo exactamente los horarios, pero al ser en Qatar...
0: Sí, eran partidos que eran a las 5 de la tarde, creo que el último era como a las 7 o así, ¿no?
1: Era mucho más fácil de cuadrar, y además, date cuenta que era invierno.
0: Claro.
1: Por lo cual se agradece un poquito más estar dentro del estudio. Seguramente ha sido la experiencia más difícil difícil al frente de marcador, porque fue muy exigente, fueron un montón de días seguidos, unos horarios terribles, pero bueno, la volveríamos a repetir. Yo ya me he recuperado, menos de un mes después ya estoy plenamente dispuesto para volver a hacer un mundial y que lo ganemos.
0: ¿Cómo íbamos a dejar a este bozarrón que tiene Irra sin hacer
1: oye,
0: cositas?
1: Y lo que sufre la voz mes después, ¿eh?
0: Bueno, escucha,
1: o sea, estoy escuchando la final y uff.
0: Yo tengo, sobre todo, ya sabes que narrando principalmente partidos, pero de cuando juntas a lo mejor en una semana que tienes que hacer varias narraciones seguidas, esto lo sabes tú también de más de tu época de narrador, que a lo mejor tienes que hacer dos tenis en un día, dos semifinales seguidas, una narración, otra a las 3 de la madrugada.
1: Tres motos, ¿no? Por ejemplo,
0: tres motos.
1: Moto 3, Moto 2, Moto GP.
0: Unas finales de la NBA, un partido del Mundial, un no sé qué. Acabas...
1: Duro.
0: Acabas tocado.
1: Es duro, al final las cuerdas vocales se resienten. Aquí al final la gente tiene que entender... Bueno, ahora mismo, por ejemplo, ese tono no, pero por norma general nosotros estamos forzando la voz,
0: claro.
1: Estamos teniendo un tono más alto del habitual, no es el tono con el que hablamos con nuestros colegas, y entonces la voz sufre. Pero bueno, ya nos hemos recuperado. Tú un poco menos, entiendo, porque has estado todo el verano...
0: Claro, o sea, no hemos parado.
1: Dando la lata,
0: hemos
1: bueno...
0: Hemos enganchado una cosa con la otra.
1: Ya te tocará, la lata en el buen sentido, ya te tocará descansar.
0: Ya tocará el descansar. Irra, que nos vamos a encontrar, lo que tienes así de ideas que tengas para este marcador diario, que le hayas estado dando vueltas, porque al final pues yo sé que no has dentro de que paras y que se necesita ese descanso, pero cuando sabes que vas a arrancar un proyecto nuevo como este, pues al final la cabeza como que no te para.
1: No, no desconectas, ya. Si te digo la verdad, también, aparte de para empezar a acomodarme este medio mes, nos va a servir para ir trazando lo que puede ser el año completo, ¿no? En el marcador diario. El horario es de 7 de la tarde a 11 de la noche. Evidentemente, el primer compromiso, ya lo hemos dicho, que es el deporte en directo, es decir, los lunes seguirá habiendo liga, los viernes seguirá habiendo liga, cuando ya empecemos las competiciones europeas, el jueves habrá Europa League, habrá Conference, habrá Euroliga cuando regrese. O sea, en ese sentido vamos a estar muy ligados, como no puede ser de otra manera, al deporte en directo. Si te digo la verdad, todavía no he pensado muy bien qué secciones nuevas, pero tengo alguna idea en la cabeza que creo que puede ir bien. De hecho, voy a inaugurar el martes como el día del rayismo, solo se va a hablar del rayo. La radio, ¿te imaginas?
0: Cuatro horas del rayo.
1: No. Pero mira, por ejemplo, ¿te acuerdas que los domingos por la mañana hablábamos y decíamos, a ver si un día tenemos más tiempo para hablar de NBA?
0: Claro.
1: A ver si tenemos un poco más de tiempo para hablar de NBA y tal. Pues oye, igual algún día hay que dejarse caer, ¿no?
0: Y Rey, sus colegas, tiene que tener su espacio.
1: Claro, y dejar caerse por ahí, pero sobre todo eso, el compromiso con el deporte en directo, que la gente se lo pase bien, que la gente se divierta, que ponga la radio, que se entretenga, que no se duerman y que allá donde estén poniéndose, hasta en el gimnasio, en casa, cocinando, en el trabajo igual has hecho la bronca, o en el coche o en la moto camino de vuelta a casa, con mucho cuidadito, que disfruten de la radio, que es lo fundamental, que se pasen un buen rato.
0: Pues eso, pues ahí estaremos pendientes, muy pendientes evidentemente de seguir a Israel Herraiz en esta nueva etapa, en esta nueva aventura en tres semanas, y muy pendientes de escucharlo. Como decimos, hoy Irra va a tener una horita solo, porque luego tenemos ese partido de la Liga que vamos a repasar enseguida, de hecho, tanto la parte del Depor como la parte del...
1: El Depor.
0: Del Elche, vuelve el Depor, igual que muchos, así que ahí estaremos pendientes, y le damos las gracias a Irra, que yo creo que había que presentarlo. No sé si quieres comentar alguna cosita más.
1: No, que ahora cuando veo y pienso y digo, claro, que me es más tranquilito, si fuera en el otro lado, que me es más puñetero, porque hay que trabajar absolutamente todos los días, quitando mañana, todos los días ahí.
0: Claro,
1: día.
0: Es que ahora, quitando el martes, como dice Irra, desde el... Sábado. Desde el sábado pasado
1: sábado
0: hasta
1: 15,
0: el 31 de agosto.
1: Todos los días
0: hay
1: liga.
0: Primera división. Todos los días.
1: Exceptuando mañana martes 18, todos los días hay primera división.
0: Ya cierro contigo en eso. ¿Qué te parece esto? Este calendario tan loco en el que vamos a tener...
1: Yo hace mucho tiempo que dejé de entender el calendario.
0: Los partidos
1: aplazados. Y ahora cuando...
0: Porque claro,
1: o sea, cuando... esto es un despiporre. Quiero decir, que se inicie la jornada 2 sin haberse terminado la jornada 1, es un disparate. Que el Rayo, por ejemplo, y el Alavés hayan jugado dos partidos de liga, mientras el Madrid o el Barça, el Madrid, el Barça o el Betis no hayan jugado, por ejemplo, ninguno, no tiene ningún sentido, ya empieza a descabalgarse, pero espérate cuando lleguemos a finales de septiembre y nos tenemos tres semanas sin liga, con el parón ese famoso nuevo que van a implantar.
0: Claro, que
1: es bueno o malo.
0: Yo luego pensaba muchas veces y digo, que lo hemos comentado varias veces durante este verano, digo, bueno, también habrán apretado un poco por eso, pero es que no, hasta la jornada 6 sigue habiendo fútbol,
1: todo el rato.
0: Todo el rato.
1: De hecho, creo que con una jornada intersemanal.
0: Claro.
1: Tengo que mirarlo, pero creo que sí, suele haber una siempre antes del parón. O sea que, bueno, como si hoy no fuera intersemanal, o el miércoles o el jueves que va a haber liga.
0: Un absoluto.
1: Es un disparate. Pero bueno, show must go on, aquí seguiremos contándolo.
0: Pues ahí estará.
1: Nosotros no tenemos culpa, ¿eh?
0: Israel Herraiz, a las 7 de la tarde lo tenéis por aquí con esa primera horita de su marcador diario. Apenas un aperitivo. Mañana el primer día en el que lo va a poder hacer. Gracias, Israel. Un
1: besito, chao, chao.
0: Nosotros seguimos aquí en el programa de Ortega.
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0: 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Vamos a hablar del partido que se va a disputar esta noche en primera división, porque sí, lo hemos comentado antes con Israel Herraiz y que va a estrenar ese marcador diario, pero luego tendremos a Pablo Parra y Carlos Pozuelo para contar el Deportivo de La Coruña Elche, porque sí, tenemos fútbol todos los días, quitando mañana, hay fútbol todos los días de agosto en la liga en primera división. Vamos a analizar un poquito lo que puede ser el redebut en primera del Real Club Deportivo de La Coruña. Lo vamos a hacer con Jesús Sobrino. ¿Qué tal, Sobri? Buenas tardes.
1: ¿Qué tal? Muy buenas.
0: Bueno, a Sobri la habéis escuchado ya durante este fin de semana narrando el Racing, pero evidentemente siempre, desde Coruña, siempre ligado a toda la actualidad y todo lo del Depor. Sobri, ayer viviste algo bonito, te tengo que preguntar al final, porque estuviste allí, que fue el regreso del Racing a primera 14 años después, pero ¿cómo de ilusionado estás por el retorno del Depor?
1: Hombre, pues lógicamente no es lo mismo, lo pasamos bien en Santander ayer, pero fíjate que hoy empieza el Depor la temporada y es mi número 21 en Radio Marca, o sea que ya son años, pero se ha dado la circunstancia de que en los últimos 8, cuando el Depor descendió a segunda, luego a segunda B, primera federación y demás, hemos estado haciendo en Radio Marca Coruña todos los partidos de forma íntegra a nivel local, viajando con el equipo a cualquier campo, porque si estás en el fútbol profesional, prácticamente cualquiera está bien o muy bien, aunque sean de segunda división, no tienen que ver con primera, evidentemente, pero si te vas ya a la tercera categoría, esa segunda B, llamada antes ahora Primera Federación, yo tengo un recuerdo en especial de una visita al campo del Guijuelo, con todos los respetos para el equipo salmantino, que estaba el campo en un polígono. Y cuando llegamos allí, los compañeros de prensa, incluso los propios jugadores, la expedición del Depor, decimos, pero aquí de verdad va a jugar el Depor, y lo mismo ha pasado en otros escenarios. Me refiero a un partido de liga, porque claro, si vas a Copa del Rey, te puede parecer normal en las primeras rondas, pero que después de haber visto aquí a equipazos, ya no solo los de España, sino los de Europa, como el Milan, la Juve, el Manchester United, etcétera, etcétera, que te vayas a esos campos, se te cae el alma al suelo. Después de estos 8 años, que nos ha parecido muchísimo más, volver a sentir que el Depor es de primera, pues va a hacer que pensemos de primera si es un sueño o no, si se cumple la realidad. Pues bien, lo tenemos a las 9 y como yo, hay muchísima más gente en la ciudad con un número de socios tremendo, son casi 30.000, pero de ellos algo más de 27.000 con asiento para cada partido en casa del Depor de Antonio Hidalgo. Y lo malo es lo que venimos contando en estas últimas horas y en estos últimos días, que no va a ser una unión total, porque hay un enfrentamiento entre la grada de Maratón Inferior, donde se ubican los Riazor Blues, también los All Faces, la Federación de Peñas está al lado de esta reivindicación, con el Depor, con la directiva, por una serie de condiciones particulares de esta grada, y también a mayores por subida de precios, y lo dicho, hay un enfrentamiento que va a provocar que haya una protesta a partir de las 9 en este Depor Elche. De hecho, va a haber ruido entre el minuto 40 y el minuto 45 por parte de esa grada, o al menos es el llamamiento que se ha hecho, y además vamos a ver a bastantes aficionados, no sé cuántos, pero bastantes vestidos de naranja, porque lo que quieren reivindicar es que para ellos se les está tratando como prisioneros de Guantánamo, vamos, como si estuvieran en la cárcel. Así estamos, a vueltas, entre polémica de un lado y de otro. Lógicamente esto no es que sea de toda la afición del Deportivo, pero claro, va a deslucir el ambiente más que nada porque hay huelga de animación. Y claro, me decías, ayer en Santander, fiesta con el regreso, y creo que el ambiente no va a ser el mismo a tenor de estos últimos acontecimientos.
0: Sobre, yo tengo bastantes amigos allí en Coruña, que al final pues son que viven aquí en Madrid, pero que siguen teniendo sus raíces allí, que siguen muy cercanos y muy ligados al Depor, y yo cuando hablo con ellos, aparte de este descontento que me cuentas y que bueno, venimos como dices contando todos estos días, que se vio ya latente en el Teresa Herrera, ¿no? Con los aficionados, y que hubo incluso polémica también también con la cifra de aficionados que dio el Depor en su momento, y que bueno, comentábamos que nos parecía que eran demasiados para ver cómo estaban las gradas, y sobre todo con esa gente que se marchó, y que como dices, pues va a tener esa protesta también en ese primer partido, y todo deslucido. A nivel deportivo, me contaban también, porque al final hemos visto la renovación de Antonio Hidalgo también hasta el año 2028, justo antes de iniciar la liga, y es verdad que Antonio Hidalgo pues es el técnico que ha llevado al Depor de regreso de nuevo otra vez a la primera división, pero no sé si por su forma de jugar, por ser tan pragmático, yo pues eso, lo que te digo, comentando con algunos, pues sé que de primera mano que no termina de gustar del todo, y no sé si eso sobre y se suma a todo el problema que tiene también la afición con las condiciones y con lo que me comentabas con el club.
1: Fíjate que deportivamente, o sea, estando de acuerdo con lo que piensan tus amigos, la temporada pasada fue bastante peculiar, particular, porque se pidió incluso la cabeza desde algún foro del míster. Hubo un partido destacado contra el Granada en Riazor, en el que hubo pitos en el minuto 20, cuando el Depor no estaba haciendo bien las cosas, estaba cayendo, y a partir de ahí hubo como un cambio de chip en general, por parte de todos. El Depor ganó partidos al final, bastantes encuentros en el tramo final.
0: Sí, sí.
1: Cuando ya casi que se firmaba el empate aparecía un gol salvador, incluyendo, por decir alguno, en Cádiz ya cuando estábamos terminando el campeonato. Ganó muchos partidos por la mínima, pero fue muy solvente, fue un equipo sólido en realidad, pero ese juego que no es del todo ofensivo, sin ir más lejos, no tiene nada que ver con el que vimos ayer en Santander o incluso en muchas fases de la pasada temporada en esa segunda categoría. El Racing acabó siendo el primero y el Depor el segundo. Bueno, pues no hay comparación posible, y aquí el aficionado suele ser de buen pie, de jugadores de buen pie, ¿no? De fútbol, claro, que te atraiga, no solamente si eres del Depor, sino también de otras aficiones. Pero es que aquí lo que cuenta es ganar. Ganar, ganar y ganar. Y en primera, además, vas a perder seguramente muchos encuentros. Lo que cuenta es sumar.
0: Claro,
1: y
0: sobre,
1: acabar,
0: es que, perdona,
1: en primera división.
0: Perdona que te corte, pero es que realmente, si tú luego lo piensas, al final muchos de estos equipos que son mucho más pragmáticos, que lo que buscan realmente es ese resultado, ser quizá mucho más ordenado, digamos, ¿no? Y como dices, equipos de a lo mejor no tan buen pie, de no tanto trato, pero sí muy competitivos y de sacar puntos. Oye, es que en primera división es lo que te va a hacer seguramente tener más posibilidades de mantenerte en primera que un equipo como el Racing, que al final, la pasada temporada, y yo creo que es muy vistoso y para mí va a ser una de las grandes sensaciones esta temporada en primera división, pero terminó primero con goles recibidos de descenso. Entonces, no sé hasta qué punto eso puede ser viable en primera, ¿sabes?
1: Claro, por eso desde la directiva se ha confiado plenamente en Antonio Hidalgo, ya cuando había ese run-run hace unos meses, y ahora, antes de empezar el campeonato de forma oficial, después de ese partido contra el Real Madrid en el Teresa Herrera, se anuncia que sigue Hidalgo, no solamente durante esta temporada, sino hasta el año 2028. Con lo cual el proyecto queda claro que no es únicamente a corto plazo, aunque después tienes que ganar, tienes que sumar y tiene que entrar la pelota, porque si no, da igual que tenga contrato Antonio hasta el 28, el 29, claro, o como si fuera el 30. Pero en Coruña no sé si hay una reminiscencia del pasado, si hay muchos recuerdos con esos jugadorazos que hemos visto aquí, pero había cierta tensión. De hecho, uno de los comentarios que más se escuchaba era: así no va a llegar. Estamos ganando con el gancho, así es imposible estar primeros o segundos en segunda división. Y al final se consiguió. Entonces, ¿cómo le vas a quitar la razón al entrenador o a la propia entidad blanquiazul? Es que es absolutamente imposible. ¿Que haya dudas con respecto a primera? Claro que sí, pero ¿qué te da una garantía? ¿El jugar como jugó Antonio Hidalgo en segunda, ahora en primera? ¿O lo que decíamos de José Alberto con el Racing de Santander? Posiblemente lo que sucede es que ayer los que van al Sardinero, aunque empiezas ganando 2-0 y te empatan 2-2, te marchas más o menos contento, porque dices: oye, le he plantado cara, he tenido ocasiones, he estado por delante con 2 goles de ventaja ante un Villarreal que acaba de ser tercero en la Liga Española. Y en el caso del Deportivo, en el caso de este juego, digamos, diferente, si tú ganas, perfecto, pero el día que no ganas, ahí te empiezan a pasar facturas de: es que no haces esto, es que no eres valiente, es que te echas atrás. Yo creo que en primera, para tal y como están las cosas, por lo menos de inicio, es más importante el poder cerrarte atrás, ser más o menos sólido y aprovechar alguna de las ocasiones que puedas tener, porque si no, si vas a pecho descubierto, lo normal es que estos equipos como el Villarreal, Atlético, Madrid, Barça y algunos más que están en Europa te pinten la cara, lo normal, pero luego es fútbol. Aquí lo que sí hay, y espero que esto del público en algún momento se pueda solucionar y pueda haber algún entendimiento entre ambas partes, más allá de eso, hay mucha ilusión porque dices, acabas de fichar a Aubameyang, mantienes a Jeremiah Hernández a expensas de lo que suceda en el final del mercado, ¿no? Pero la idea es que se quede un año. No está bien físicamente, también hay que reconocerlo, pero es un puntal en este Deportivo. Mantienes a Mario Soriano, que juega en el medio campo y que ha sido una sensación en la segunda categoría. Fichas a Leo Román y pagas la cláusula de rescisión. Vienen algunos futbolistas que son promesas jóvenes, sin ir más lejos, como Bright Ede en la defensa. Traes a Matucci, que viene de jugar muy bien, diría yo, en la Unión Deportiva en Las Palmas.
2: Es buenísimo,
1: en
2: fin, bueno, a mí me encanta.
1: En general son
2: Angelinho,
1: siete fichajes
2: me ilusiona
1: interesantísimos,
2: a mí también.
1: Marcos.
2: Sí, sí, Angelinho, a mí Sobri es otro de los que creo que además viniendo de, o sea, es el retorno para él allí, tiene un pie fantástico y lo vamos a ver, y yo creo que ahí en esa dupla en el lateral izquierdo con Quagliata, va a darle mucho. Ya pensando Sobri en lo que es el partido de esta noche ante el Elche, ¿cómo llega el equipo?
1: Pues como te decía, con Jeremiah mal, porque no lo hemos visto en la pretemporada arrastrando problemas, dolor, por culpa de la pubalgia. Esa también va a ser la duda de cara a este inicio de campeonato, cuándo vamos a poder ver bien al jugador canario, que es la estrella, luego rendirá más o menos, pero es la estrella de este Depor. También haciendo la competencia a Aubameyang, ¿no? Porque ese sí, fichaje sí, que ha llamado la atención de todo el mundo en el mercado de verano en España, por lo menos en la zona baja de la clasificación. Y creo que tampoco va a haber muchísimos cambios con respecto al partido del Teresa Herrera, porque ha habido jugadores que han tenido también dificultades físicas a lo largo del verano. Nosotros estamos apostando por el siguiente once con Leo Román entre palos, Chimo Navarro, Nubi, Bright Ede y Quagliata, con Villares, Mario Soriano, Amatucci, Luis Mienson Ovil y Aubameyang, pero tenemos ciertas dudas con respecto al medio del campo, incluso también en el extremo, porque David Mella estuvo muchos meses en la enfermería, ya se ha recuperado. No sé yo si está para salir de inicio, si para jugar un ratillo, y Antonio Hidalgo no suele dar pistas, ni en las previas, en los entrenamientos no podemos ver en realidad las pruebas del técnico del Deportivo,
2: claro.
1: Así que nos tenemos que tirar a la piscina. Lo lógico, también te lo digo, es que de 38 partidos igual estemos en el camino adecuado la mitad o menos, porque Antonio suele hacer cambios a veces inesperados.
2: Pues lo veremos. La última que te hago, Sobri, a nivel de lo que es la temporada, quizá allí en Coruña, pues como te digo, mucho más acertado, porque la gente pues está pendiente y cercana al día a día de su equipo, y sobre todo creo que lo ha estado, y eso ha sido una de las grandes cosas para que el Depor pueda volver durante los años más duros. Pero desde aquí se ha despertado en general, te digo, casi en toda España, mucha ilusión por ver a los tres que regresan, y uno de ellos evidentemente el Depor, más los fichajes. Hay gente que habla incluso de posibilidad de Europa. ¿Tú desde allí dónde lo ves más? ¿O quieres tener del todo los pies en la tierra? Y con salvarse, ¿crees que iría perfecto para el Depor esta campaña?
1: Sí, sí, salvación. Yo creo que la meta está ahí. Y si después te sale una buena temporada, viendo el nivel medio de muchos equipos, por ejemplo, en el curso 25-26, oye, pues que puedes dar alguna campanada. Vale, pero es que hay que estabilizar el proyecto. Es que me recuerda a cuando el Depor ascendió de Primera Federación a Segunda. En la primera temporada, aquí había también quejas. Había quien decía, oye, que no me vale esto, que hay que pelear hasta el final por el ascenso. Pero claro, la idea era clarísima, la filosofía de llegamos, nos mantenemos, estamos estables y luego ya buscamos dar un pasito más. Y me parece que en Primera va a ser algo así, aunque si el rendimiento de Aubameyang es como el que ha tenido en algunos clubes, aunque ahora ya tiene 37 años, igual te digo, oye, que hay muchos goles ahí que te pueden dar muchos puntos, seguramente en situaciones en las que no esperas sacar adelante el partido. Luego, tengo ciertas dudas sobre lo que puede hacer Mario Soriano saliendo de Segunda a Primera. A mí me parece un muy buen jugador, pero hay que ver cómo está en Primera. El propio Jeremiah Hernández, el propio David Mella,
2: claro.
1: Si ellos van acorde al salto que hay de Segunda a Primera con su calidad en el terreno de juego, el Depor va a dar mucho que hablar y habrá más de un susto, tanto para los de abajo como para los de arriba. Pero claro, con equipazos que hay en la zona alta y sabiendo la igualdad de la zona medio-baja, yo te firmaría ahora en el contrato permanencia, o sea, sin pajaritos en la cabeza, pero el club quiere estar en un periodo de tiempo medio, no digo largo, pero sí medio, en Europa. Esto es así. No sé si Conference, Europa League o lo que sea, pero quiere volver a Europa y ellos lo tienen clarísimo. A mí me parece que de hecho, no quiero pecar aquí de defender lo que vivo en el día a día, que antes o después el Depor sí que va a estar en Europa y yo no lo veo siendo un equipo de estos que sube y baja, por lo menos actualmente.
2: Yo tampoco, Sobri, yo la verdad que no quiero aquí levantar demasiado los ánimos o que luego ser gafe, pero es verdad que yo creo que de momento con los fichajes y como se ha hecho con la dirección deportiva estos años, veo al Depor estabilizándose por lo menos en primera y regresando al lugar que se merece, que no lo olvidemos nunca, el Depor es uno de los pocos equipos en España que es campeón de liga y que ha estado disputando muchas y dando grandes noches en Europa. Esta noche con Sobri en el marcador lo vais a tener ese Deportivo ante el Elche, el retorno del Real Club Deportivo de La Coruña a Primera División. Sobri, muchísimas gracias, un abrazo.
1: Gracias a vosotros, abrazos.
2: Un abrazo para Jesús Sobrino, nosotros seguimos en el programa de Ortega.
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0: Hay mucha ilusión, evidentemente, por el retorno del Deportivo de La Coruña, pero ya te digo yo que también están ilusionados en Elche, porque, bueno, pues al final el equipo arrancó de una manera espectacular, esto sí que mostrando un juego muy vistoso, siendo una de las grandísimas sensaciones de la Liga, sobre todo en la primera vuelta, luego... con mucho sufrimiento, pero el equipo consiguió la salvación, así que entiendo que en esta segunda temporada consecutiva en primera, pues se afronta también con mucha ilusión. José Antonio Gil, compañero, ¿qué tal? Buenas tardes.
1: Hola, ¿qué tal? Muy buenas.
0: Gil, entiendo que con mucha ilusión también, ¿no?
1: Sí, evidentemente con mucha ilusión y conscientes y valorando lo que supone empezar otra temporada en primera división. Hace 3 meses el Elche se salvaba de manera agónica tras aquella victoria en Montilivi frente al Girona, cuando muchas de las papeletas indicaban que el equipo iba a descender, y por eso se saborea esta temporada, aunque con algunas dudas, con ese cambio obligado en el banquillo tras la renuncia de Sarabia, con la llegada de Anselmi, con un mercado de fichajes que... todavía no se ha cerrado del todo, porque las últimas horas serán seguro que agónicas para el conjunto franjiverde en cuanto a posibles llegadas, pero con un club que llega con mucha ilusión a una primera jornada que históricamente no se le ha dado muy bien, pero tratarán de mostrar su mejor versión y, al igual que el año pasado, sorprender e incluso tener, ¿por qué no?, 8 jornadas sin conocer aquella vez lo que fue la derrota.
0: Pues sí, la verdad que estuvo la cosa tensa, Gil, sobre todo, no sé si firmáis desde allí, desde Elche, entiendo que sí, no arrancar como la pasada temporada, es decir, que es que en la primera vuelta parecía que el Elche podía aspirar a grandes cosas, siendo un recién ascendido, y sobre todo lo que vimos con ese juego muy vistoso, entiendo que firmáis desde Elche, no empezar tan vistoso y acabar sin tantos problemas, no, sin tanto sufrimiento.
1: Sí. Desde luego que se firma un arranque así, con menos juego, pero esa gran cantidad de puntos que se sacaron en ese primer tramo, que permitió que luego el Elche lograra esa salvación, una salvación que fue muy cara, pero que gracias a esa gran cantidad de puntos que logró, pues permitió que el Elche, a pesar de tener una debacle importante en el arranque del 2026, pues lograra la salvación. Para este partido y para esta próxima jornada, el Elche todavía que es cauto, porque se espera que puedan llegar todavía jugadores importantes. De hecho, Abel Osorio ha llegado a tiempo con esa inscripción para poder estar disponible en Riazor, pero se contaba con su baja para el día de hoy. Hoy el Elche, que solo tendrá la baja confirmada, por lo menos, de Dian. Solo le falta a Anselmi la llegada y la confirmación de Eze Ponce, que regresa al Elche Club de Fútbol, aunque es un caso más complejo, y veremos qué tal, qué puede ofrecer este Elche ante un Deportivo de La Coruña que se le tiene mucho respeto a pesar de ser un recién ascendido.
0: Gil, ¿cómo llega el equipo para esta noche?
1: Pues llega todavía, como decimos, con esas posibles llegadas del mercado de fichajes que se sumarán en las próximas semanas, en los próximos días más bien, y todavía que llega, pues bueno, con un 11 tipo bastante defendible, con algunas ausencias respecto al año anterior que veremos si se pueden olvidar o no rápidamente. El caso más claro, Álvaro Rodríguez, Rafa Mir y Aleix Febas, pero para esta cita de hoy solo se ha confirmado la baja de Dian en el Elche Club de Fútbol, así que el conjunto franjiverde con Anselmi, veremos qué alinea y sobre todo también qué juego ofrece. Es un juego vistoso y continuista de Eder Sarabia, o por lo menos eso se ha visto en esta pretemporada, o si es un equipo algo más camaleónico que sabe adaptarse a los partidos, así que podrá alinear un buen once tipo con novedades como Ferniño en la delantera y también con continuidad para Gonzalo Villar y Aguado en este conjunto ilicitano.
0: Pues Gil, lo veremos con el Elche. Muchas gracias, un abrazo.
1: Gracias, un abrazo.
0: Un abrazo para José Antonio Gil. Me tengo que ir volando a Barcelona porque hemos tenido muchas cositas con respecto al Fútbol Club Barcelona. Alejandro Segura, compañero, ¿qué tal? Buenas tardes.
2: ¿Qué tal, Marcos? Muy buenas.
0: Hemos tenido, no sé si cuánto de cerca está que se haga oficial ya lo de Rodri, Alejandro.
2: Bueno, tiene que estar muy cerca porque Rodri llega esta tarde a Barcelona. De hecho, hoy es un día de bastante movimiento en el aeropuerto del Prat, porque a eso de las 2:45 ha llegado Joao Cancelo, que también se va a convertir en jugador del Fútbol Club Barcelona, va a firmar 3 temporadas con el Barça, llega con la carta de libertad el futbolista portugués, así que el Barça no paga traspaso por Cancelo, y Rodri estaba previsto que llegase a las 7 de la tarde, pero hay, bueno, problemas en el aeropuerto de Manchester con retrasos y tal, y bueno, yo creo que llegará un poquito más tarde, esta tarde-noche a la ciudad condal, porque mañana por la mañana a las 9 a primera hora pasa revisión médica. Así que si todo va bien y va normal, cuando pase revisión médica Rodri, tiene que hacerse oficial el fichaje.
0: Aparte de lo de Cancelo, que como dices, va a llegar también al Barça, se va a hacer la operación y en qué está ya centrado el Barça segura para ponerse después de haber hecho tanto Rodri como Cancelo, el de Cancelo además casi de forma express durante este fin de semana.
2: Sí, a ver, el de Cancelo ya se lleva trabajando tiempo, el Al Hilal pedía 10 millones por el traspaso, el Barça dijo que Nanay, Cancelo ha apretado. Y es verdad que el Al Hilal necesitaba dar salida a algún futbolista extranjero y al final el propio Cancelo es quien nos ha dicho al llegar al aeropuerto de Barcelona que él habló con Deco y le dijo a Deco que o fichaba por el Barça o estaba un año sin jugar en la grada. Así que bueno, con esa presión el Al Hilal le ha dado la carta de libertad a Joao Cancelo. Ya sabemos, con algo de diferencia en el precio final, finalmente son 60 fijos más 15 millones en variables, el fichaje de Rodrigo Hernández, y a partir de ahora el Barça estará centrado en el fichaje de un delantero centro, ¿no? Que es la gran prioridad absoluta de la dirección deportiva.
0: ¿Qué nos dejamos más en la actualidad del Barça? Que sé que tienes prisa, ¿segura?
2: Pues nada, que ahora el equipo ha entrenado esta mañana, el miércoles el Barça juega el trofeo Joan Gamper contra el Al Ahly y ahí ya se espera que tanto Rodri como Cancelo, no te digo que jueguen, pero sí que se presenten ante la afición, no será una presentación al uso, pero sí que se presenten ante la afición y la afición pueda aplaudir a ambos futbolistas.
0: Gracias Alejandro, un abrazo.
2: Un abrazo.
0: Un abrazo para Alejandro Segura, nosotros que seguimos aquí, en el programa Ortega.
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0: Seguimos en este programa de Ortega y vamos a hablar ahora del Getafe, porque pues tuvo un debut en Liga bastante complicado con una contundente derrota. El equipo de José Bordalás ante el Alavés, además con la expulsión de Kiko Femenía, que tiró un poco al traste seguramente el plan de partido que tenía José Bordalás pensado para este fin de semana. Pero es que el Getafe también está ilusionado, claro que sí, porque es que puede volver a Europa después de muchos años, puede jugar la Conference, aunque antes tendrá que superar una eliminatoria de Conference League que va a comenzar y se va a jugar la ida el próximo jueves a las 9 de la noche, la ida en el Coliseum, la vuelta será en Belgrado porque el rival ha sido el Partizan. Durante las dos últimas temporadas, pues el encargado de hacer ese inalámbrico del Getafe ha sido un servidor. A partir de esta temporada va a arrancar con ese trabajo Marcos Bernat. ¿Qué tal, tocayo? ¿Cómo estás? Buenas tardes. ¿Marcos?
1: Hola, ¿me oís ahora?
0: Ahora te oigo. Que aquí vamos a dar el relevo. Las acreditaciones va a seguir poniendo el mismo nombre, pero...
1: Bueno. Cogiendo el relevo de Marcos a Marcos, está bien.
0: Ahí está. Que fue duro, el debut del Getafe este fin de esa derrota contundente ante el Alavés,
1: Sí, la verdad es que fue contundente la derrota, merecida derrota del Getafe, que bueno, es verdad que el Getafe yo creo que va a acostumbrar a hacer un Coliseum más fuerte que los partidos de fuera. Feo también porque te llevas la primera expulsión de la temporada, Bordalás enfadado también con ese gesto que vimos en el banquillo, luego el palito en rueda de prensa. Creo que no tiene mucho para quejarse el Getafe en cuanto a esa roja. Sí que entiendo un poco más el mensaje que quiere transmitir Bordalás más allá de esa acción, que es la de que se mira mucho más con lupa al Geta, pero creo que en ese último partido es clarísima la entrada de Kiko y que no hay ningún tipo de queja posible por parte del Getafe. Pero desde luego deportivamente pues debut bastante amargo, y sobre todo teniendo en cuenta lo que se viene, porque es una semana intensita para el Geta.
0: Es una semana intensa porque tiene el jueves ese partido ante el Partizan de Belgrado, el domingo a las 7:30 será el debut en el Coliseum, así que vas a tener ahí dos partiditos seguidos en el Coliseum. A ver, sobre todo entiendo, Marcos, que el Getafe lo que más le interesa y en lo que más centrado hasta ahora mismo es en su superar esa eliminatoria ante el Partizan para estar en Conference, ¿no?
1: Hombre, yo creo que es un poco poner la guinda a la heroica temporada del año pasado, porque para mí, yo lo dije cuando acabó la temporada, lo que hizo Bordalás con el Getafe me parece un hito absolutamente histórico. Este Getafe que ya le hemos visto en Europa en otras ocasiones, pero para mí la clasificación más meritoria de la historia del Getafe se lleva a cabo la temporada pasada, cuando empiezas con una plantilla cortísima, con 13 fichas, si no recuerdo mal, del primer equipo, y encontrarte con esa clasificación europea fue histórico. Tú estuviste allí, tú estuviste pisando el césped, viste lo que se vivió en el Coliseum, pero claro, todo esto queda borrado si no consigues pasar esa ronda previa. Creo recordar que le pasó hace no mucho a Osasuna, ¿no?
0: Sí.
1: Hace unas tres temporadas, y para mí eso es un palo enorme. Es toda la temporada trabajando para un objetivo, el del año pasado Getafe era la permanencia, pero es cierto que al final te encuentras con ese premio. Y yo creo que ahora se centra en certificarlo. Tanto es así, Marcos, que el Getafe ya prepara un poco esa previa. Mañana ha puesto el entrenamiento a puertas abiertas, haciendo un poco de llamada a la afición para que vayan a alentar al equipo a partir de las 7:30, intentando acercar un poco a la hinchada en estas fechas que todavía son un poco raras en Madrid, para llenar los estadios y para tener a tu gente al lado, pero quiere debutar por todo lo alto. Y más allá de la Liga, que obviamente será el objetivo principal del Getafe, el partido del jueves está marcado en rojo.
0: Es un partido, como dice Marcos, completamente marcado en rojo. Yo recuerdo toda esa celebración, que fue absolutamente histórica en su momento. De hecho, teníamos papeles cambiados. Marcos estaba aquí sentado donde estoy yo ahora, y yo allí en el terreno de juego, que estuvimos escuchando a uno de los capitanes, como fue David Soria. Y es que en ese aspecto, Marcos, también es donde ha cambiado un poco el equipo, porque sí que se mantienen baluartes completamente de este Getafe, como es David Soria, como es Jenei, sobre todo, como es su santo señal y seña, línea, que es José Bordalás en el banquillo, pero en el centro del campo el equipo ha quedado muy debilitado, sin Luis Milla, sin Arambarri,
1: sí.
0: Ha perdido a Lucho Vázquez también arriba, aunque es verdad que ha conseguido mantener a Zay Romero y Satriano, que eran dos de los futbolistas más importantes, y es verdad que, como dices, pues el Getafe es favorito ante el Partizan y se tiene que centrar para mantener toda esa ilusión de la gran temporada que has conseguido el año pasado, pero que el equipo sigue dando la sensación de que está, no sé si llamarlo así, pero un poco cojo todavía, que tienen que llegar futbolistas.
1: Sí, sí. Sí, y bueno, vamos a ver, ¿no? Porque es verdad que el Getafe siempre se mueve al final del mercado, a veces bien, a veces mal. El año pasado fue evidente que no tuvieron buenas operaciones en verano, tuvieron que esperar a enero, donde los dos, tres refuerzos importantes que llegan al Geta sí que consiguen alzarlo un poquito, y luego vimos la segunda vuelta que vimos, pero desde luego, sobre todo ese centro del campo del que hablas. Yo creo que la salida, sin ir más lejos, de Luis Milla me parece catastrófica, ¿no? Catastrófica y previsible por la temporada que hace, porque dentro de un Getafe el año pasado lleno de nombres que a lo mejor nos dejaban dudas, el de Luis Milla es que llegó a tener por momentos de la temporada, yo me atrevería a decir que nivel incluso de entrar en alguna lista, prelista de la selección española. Que bueno, que es un puesto muy cotizado y que al final estaba muy complicado que estuviera en el Mundial, pero ese era el nivel que tenía uno de los centrocampistas del Getafe. A raíz de esto, firmaba, lo contaba Mateo Moreto, esas negociaciones del Getafe por Stefan Bajetti, que es el centrocampista del Liverpool, que lleva, a mí lo que me genera muchas dudas sobre ese posible movimiento, Marcos, es que lleva 15 meses, si no me equivoco, parado. Creo que he leído desde mayo de 2025, revisábamos el último partido que no juega por molestias y lesiones en los isquios. Le queda un año de contrato y es evidente que salida va a tener. Vamos a ver si es o no el refuerzo del Geta. Desde luego, en el centro del campo tiene que sumar algo, y cuanto antes lo haga mejor, para que no pase lo del año pasado, para que no empieces la temporada y tengas que lamentar en las primeras jornadas.
0: Sí, es verdad que no ha llegado tampoco a este final de verano, incluso en este inicio de liga, porque todavía queda mercado, como dice Marcos, pero estamos ahí con un Getafe que no tiene 12 fichas profesionales como la temporada pasada. Ahí ha venido un avance. Es verdad que ha sido un varapalo histórico la lesión de Cristian Tusuche durante la temporada, con esa entrada criminal, porque es que fue criminal directamente la que recibió el pobre Uche, que por segunda temporada consecutiva el año pasado, porque se tuvo que marchar cedido al Crystal Palace, obligado para que el Getafe pudiera inscribir futbolistas. No se cumplió esos partidos que tenía que jugar en el Crystal Palace para poder renovar y quedarse, por lo tanto, en el club inglés, y ha regresado al Getafe. Además, se han encontrado pues con esa lesión de larga duración, y que veremos a ver el futuro de Cristian Tusuche, pero como dice Marcos, el centro del campo es claramente la zona a reforzar por parte del cuadro azulón. Marcos, no te molesto más, no sé si nos dejamos algo más en clave Getafe.
1: No, nada, eso, que mañana, el jueves, es yo creo que el día marcado en este inicio de temporada para el Geta, que mañana es esa conjura, porque más que un entrenamiento van a salir un poquito a rodar los jugadores del Getafe, y lo que se busca es un poco que la afición les arrope después del mal inicio de liga, y ese partido importante que tienen el jueves a partir de las 7:30 se ejercitará el Geta a puerta abierta.
0: Pues ahí lo contaremos, y con Marcos Bernat durante esta temporada, siguiendo siempre la información del Getafe. Tocayo, un abrazo fuerte.
1: Un abrazo, chao.
0: Un abrazo para Marcos Bernat. Nosotros seguimos en el programa Ortega.
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0: poquito de fútbol internacional, experto en la materia, ya muchos años en esta casa, pero ha empezado este fin de semana con ese cargo y con ese nombre nuevo, Fran González. ¿Qué tal? Muy buena, Fran.
1: Bueno, yo eso de experto lo dejo para los mejores. ¿Qué tal, Marcos? Muy buenas.
0: ¿Y quién son los mejores, tío? ¿Tú no eres de los mejores? Yo creo que sí, hombre.
1: No. Los mejores son los que juegan en el verde.
0: Hombre, eso ¿ves? Eso es seguro.
1: ¿Has visto?
0: Pero es verdad que, bueno, pues quizá, no lo sepáis tanto, pero Fran al final siempre ha estado muy pendiente del fútbol internacional, del fútbol en general, pero del fútbol internacional también, baloncesto. Pues al final, Fran, lo que nos toca que hacer aquí muchas veces, y que, como digo yo, aquí para ser un buen periodista o eres muy, muy, muy, muy, muy especialista en un tema, o controlas y abarcas todo lo que puedas, ¿no?
1: Pues sí, al final se centra un poco, yo lo veo así, ¿no? Mezclar lo que te gusta con lo que te toca hacer, y en este caso, bueno, hay que empujar un poquito más de lo que hay fuera, lo que hay dentro de nuestra liga, sin perder el día a día de los nuestros. Por ejemplo, esta noche, pues ese partido donde los focos están puestos en un ex del Barça, pero también de otras ligas como Pierre-Emerick Aubameyang.
0: Sí, y bueno, señor.
1: Una coctelera de poco, un poquito de todo, pero sobre todo en lo que hay fuera de nuestra liga.
0: Ahora comentamos, Fran, si te parece, lo que ha pasado este fin de semana a nivel internacional, que tenemos un poquito esta semana. Pero mira, ya me has abierto el gusanillo ahí con lo de Aubameyang. ¿Cuál es el fichaje así de fuera que más te haya ilusionado para este verano en la liga?
1: De fuera, para lo que hay en la liga.
0: Sí, o sea, tipo Aubameyang, quiero decir, ¿no? De algún futbolista que ha llegado este verano a la liga desde ligas extranjeras y que tengan muchas ganas de ver en nuestra competición. Porque es verdad que lo que dices, Aubameyang, ya lo hemos visto en el Barça, ha despertado mucha ilusión, sobre todo la gente en Coruña, yo que tengo buenos amigos allí. Pero no sé por dónde tirarías tú, tío.
1: A ver,
0: a mí, yo mira, yo te lo digo, no... si quieres. Yo, Hjulmand, me hace mucha ilusión
1: pues
0: verlo en el Atleti, tío.
1: Yo me quedo con un jugador del Atlético de Madrid, pero me voy a la banda izquierda, Alejandro Grimaldo, porque creo que se me entienda, ¿eh? Creo que como futbolista es más completo que Marco Curella, pero Marco Curella compite mejor en campeonatos cortos que Alejandro Grimaldo, sí. Pero me parece que por números, por puesta en escena y por calidad, no es que Curella no tenga calidad, tiene muchísima, pero me parece que tiene más calidad el bueno de Alejandro Grimaldo. Creo que puede ser el fichaje de la temporada, ¿eh?
0: A mí me ha encantado siempre, y además es un futbolista que nunca se le dio esa oportunidad en el Barça, Fran. Tuvo que emigrar, irse al Benfica, luego sobre todo con Xabi Alonso en Leverkusen le potencia hasta niveles de ser para mí uno de los mejores laterales izquierdos de Europa, y como tú has dicho antes, creo que tiene muchas cosas, sobre todo a nivel de pie, de toque de balón, de lo que le va a dar al Atleti también a nivel de balón parado, en lo que puede llegar a ser, o que creo que es mejor que Marc Cucurella. Luego Cucurella pues tiene otras muchas virtudes y creo que es un lateral absolutamente descomunal, pero a mí me gusta mucho Grimaldo, sí.
1: Mira, estamos hablando de que Grimaldo, si nos centramos en lo estadístico, solo en

0: Bundesliga desde que llegó al Bayer Leverkusen en 2023, un mínimo de 8 asistencias por temporada, 13 en la 23-24, en la 2024-25 8 y el año pasado 8 pases de gol. Es decir, es que es un jugador determinante no solo en el funcionamiento del juego del equipo, sino también en las acciones a balón parado y en lo que te puede aportar dando esas asistencias. Es muy bueno y creo que si Sorloz está fino y sigue en el Atlético de Madrid, se puede beneficiar mucho en esos últimos compases de partido en el Atleti.
1: A nivel internacional, ya mirando lo que hemos tenido este fin de semana, hemos tenido supercopas, Fran, chorreo del Arsenal, al City, tú estuviste muy pendiente. ¿Te sorprendió?
0: Si te soy sincero, no. Me esperaba que compitiera un poco más el Manchester City, pero el Manchester City está por hacer. Su núcleo principal ha destacado en el Mundial. Estamos hablando ahora de Rodri Hernández, que se va a Barcelona y que, por tanto, evidentemente, no jugó. Uh-huh. Elliot Anderson estuvo con Inglaterra hasta ese tercer y cuarto puesto, y Haaland, que hizo un Mundial descomunal. El resto de futbolistas es que necesita un poco más de Jeremy Doku. Si Jeremy Doku no da un paso más y Cherki no se asienta en esa media punta, creo que el City lo va a pasar muy mal esta temporada. Y el Arsenal, qué decir, es un equipo ya campeón que ha sabido sufrir, que ha sabido ver esas remontadas del Manchester United o esa gran puesta en escena del equipo de Guardiola, y ahora es un auténtico equipazo. Havertz, que de nuevo demuestra que está en forma. Martin Odegaard, vienen perfiles como Solis, el griego, después de la marcha de Trossard al Besiktas, y aún así es que como la maquinaria ya funciona, ya da igual que sea Bruno Guimaraes, que sea Martín Zubimendi, juegue quien juegue en este equipo. Es que no tuvo minutos ni Merino, Marcos, no lo necesitó. Saka, ahora es suplente, que todavía no ha cogido el pico de forma. Pues está Madueke, es que es un equipo muy hecho y el 3-0 me parece totalmente justo en lo que se vio ayer en Gales.
1: Pues auténtico partidazo y asusta, la verdad, el Arsenal a lo que puede ser esta temporada. El que perdió también su Supercopa en Francia fue el Paris Saint-Germain de Luis Enrique. Creo que solo hay dos trofeos que no ha conseguido ganar desde que está Luis Enrique allí. Uno es una copa y el otro es esta Supercopa. Los dos tienen un denominador común, Fran, se los ha quitado el Lens.
0: Sí. Sí, se llama Racing Club y se apellida Lens, ¿no? El Lens, que es un equipo muy compacto, muy coqueto, muy trabajadores todos, pero que tiene un nombre propio, probablemente el más conocido, Florian Thauvin, el ex del Marsella, entre otros, que es un jugador determinante, que es verdad que si uno se pone a definir cómo es Thauvin, cómo juega Thauvin, quién es Thauvin, pues siempre puede pensar lo mismo, ¿no? Un media punta que juega en banda.
1: Claro.
0: Ya es un jugador total, claro, pero es que eso pasa en muchos perfiles y en muchos equipos, y al final todos son así. Thauvin es un jugador muy determinante, es un futbolista que creo que ha hecho un carrerón en Europa y que le ha faltado pues que el Paris Saint-Germain no sea tan Paris Saint-Germain, es decir, que el Paris Saint-Germain no sea ese equipo tan importante en los últimos años en Europa, porque si no estaríamos hablando de un jugador más que determinante en el campeón de Liga, y ahora le toca estar en el Lens. Pues mira, ayer se llevó la Supercopa de Francia, decía Luis Enrique después del partido que habían jugado mejor de lo que esperaba, pero claro, qué decir de un equipo francés con todos en el mínimo la semifinal del Mundial, incluso el propio Fabián, que no fue titular, claro, estaba muy cansado del Paris Saint-Germain,
1: claro.
0: Y creo que dentro de lo que cabe, victoria justa del Lens por eso, ¿no? Porque estaban muy cansados los jugadores parisinos.
1: Claro, y vimos a Beraldo en el centro del campo, por ejemplo, el debut de Akliouche, que a mí es un futbolista que me gusta mucho, pero que todavía tiene que adaptarse, muchos de los jugadores importantes que no tuvieron minutos, y vimos de nuevo en portería a Safonov. Fran, hablábamos, no sé si contigo exactamente, pero creo que lo he comentado fuera de micro, que iba a llegar en su momento Suzuki. Finalmente va a ir al Aston Villa, se cayó ese fichaje, y Luis Enrique creo que tiene un problema real en la portería, porque bueno, sacó a Donnarumma, apostó por Chevalier jugó un partido, la lió y dejó de confiar en él Luis Enrique, y ahí está tirando con Safonov desde entonces.
0: A mí me parece un buen portero, es decir, no está entre los 5 mejores porteros del mundo, pero es que el Paris Saint-Germain no necesita que su portero sea el mejor, porque no sé si es la mejor defensa, pero sí que es el mejor equipo del mundo, y me parece que le tira muy poco al Paris Saint-Germain como para permitirse el lujo de tener el mejor portero posible. Claro, si nos ponemos en este tipo de exigencias, pues que tenga un Joan García, a un Thibaut Courtois,
1: claro,
0: o a un Jan Oblak, incluso Raya, pero creo que con Safonov le da de sobra, y que Suzuki incluso es peor portero que que Safonov. Así que creo que esto no lo ha gestionado bien el Paris Saint-Germain, porque Donnarumma es mucho mejor que Safonov, Chevalier o el propio Suzuki. Pero como dices, sí, se va Suzuki finalmente al Aston Villa. Ya sabes, al final, hasta que no se firme el contrato, no hay nada hecho.
1: Claro.
0: Y se ha torcido la operación con Suzuki, pero creo, que a la larga le va a venir mejor al Paris Saint-Germain.
1: Pues veremos. Suzuki, que se va a ir, parece, a la Aston Villa. Parecía que el Dibu iba a salir a la Juventus, pero hemos visto que finalmente va a ser Vicario, el nuevo portero del conjunto turinés. Así que hay un baile de porteros interesantes. El Dibu, que todos los veranos lleva sonando para salir del Villa, y al final pues no termina de acabar en ningún sitio. A mí me parece un buen portero, pero creo que muchas veces se maxifica, ¿no? Y se, en mi opinión, y que se me entienda, y no lo quiero decir tampoco muy a malas, pero se sobrevalora un poco lo que es el Dibu Martínez, que es un buen portero, pero para mí tampoco llega a ser uno de los mejores. No sé si coincides conmigo, Fran.
0: Sí, además ya es un portero veterano. Es verdad que la tendencia del fútbol actual, no hablo solo de los guardametas, que creo que si nos centramos, por ejemplo, en el portero ideal que duró hasta los 40 años, pues tenemos dos grandes ejemplos, ¿no? Oliver Kahn y Van der Sar. Pero la tendencia de los porteros de ahora, sí, es durar hasta los 38 como mínimo, pero es que el Dibu Martínez tiene ya 33 años y ha tenido alguna que otra pequeña molestia últimamente. Uh-huh. Y en el Aston Villa, en temporada regular, de vez en cuando, hablando mal y pronto, viene alguna cantada. Entonces no me parece un perfil para un primer espada. Si la Juve quiere ser un primer espada en la Serie A, no creo que el Dibu Martínez sea su guardameta. Claro. y la compra de Vicario me parece acertada, la verdad.
1: Y ya mirando, Fran, rápidamente a lo que tenemos durante esta semana, tenemos previas de Champions, que si no me equivoco son ya las últimas, ¿verdad? Es decir, los que ganen este playoff ya sí que van a estar en la fase de liga, ¿no?
0: Sí, tenemos Champions. Mañana hay partidos interesantes, pero sobre todo yo me voy a quedar, Marcos, con el Fenerbahce-Lyon que tenemos mañana. El Fenerbahce es un equipo muy molón. Para quien no lo sepa, el Fenerbahce tendría el mejor equipo de FIFA posible. No ahora, sino hace unos años. Mason Greenwood, Marco Asensio, Kanté, Guendouzi, Nathan Aké, Skriniar, Nelson Semedo,
1: locura.
0: Está Lukaku, que es verdad que todavía no está al 100%. No sé, me parece un equipo muy, muy, muy, muy. Sí, me parece un equipo muy, muy, muy chulo de ver. Y se va a medir a un Lyon que va a menos en los últimos años. Que si me tengo que centrar en un jugador del Lyon, pues yo te diría Tolisso, el ex del Bayern Múnich en esta segunda etapa en el cuadro lyonés. Y sí, es la final, digamos, de esta fase previa a la fase de grupos que tendremos en septiembre, y por tanto mañana empieza la Champions, pero el foco está puesto en el Partizan Getafe, ¿eh? Nosotros ya estamos con los nuestros el
1: claro.
0: Jueves Conference League, Partizan Getafe.
1: Partizan Getafe. Tuvimos aquí una chica durante este verano en Marcador que decía, Fran, que iba a ir a Belgrado en BlaBlaCar. Así que imagínate la locura también por el Getafe en esa previa de la Conference League, en la que, bueno, el Partizan parece un rival asequible. Veremos a ver, porque el Getafe viene también de ese varapalo durante este fin de semana en Liga, así que estaremos, como dice Fran, muy pendientes de ese partido de Conference, esa eliminatoria del jueves del Getafe. Ese día también serán esas últimas eliminatorias de la Europa League, y ya el viernes comenzarán las grandes ligas europeas, con el Arsenal contra el Coventry en la Premier, con el Marsella, que juega ante el Estrasburgo también, así que muy pendientes de todas las grandes ligas europeas. Os lo irá actualizando como cada día en el Marcador Fran González, que va a estar ahí muy, muy pendiente de todo el fútbol internacional. ¿Algún apunte más, Fran, para terminar?
0: Pues mira, que en el día de ayer ya lo contábamos en el Marcador, Cristiano Ronaldo a los compañeros de la revista Vogue les reconocía que probablemente iba a ser su último año como profesional. El futbolista portugués, que acumula 976 goles, está a 24 de llegar a esa cifra marcada de los 1000, creo que lo va a conseguir. Pero ya decía ayer Álvaro González, que coincidió con él en Al Nassr en la retransmisión del Racing, que si no consigue esos 1000 goles, que seguro que el año que viene no se deja el fútbol.
1: Que habría otro año más, ya nos lo avisó Álvaro. Dice, yo lo único que os puedo decir es que eso seguro. Sí. Si no metes sus 24 goles, tendremos otro año más de Cristiano Ronaldo. Pero, Fran, son 24 goles, es Cristiano, parece difícil que no,
0: sí,
1: que no lo consiga. Pues así es. Que, pues veremos qué le queda también de fútbol a Cristiano Ronaldo. Teníamos que hablar de fútbol internacional, lo hemos hecho con nuestro experto. Gracias, Fran, un abrazo.
0: Un abrazo, Marco, chao.
1: Un abrazo para Fran González. Nosotros seguimos en este programa de Ortega.
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0: el fútbol internacional, así que pues el nuevo experto que tenemos aquí de Futint en esta casa. Además, no lo ha querido comentar, no lo hemos querido comentar con Fran ahora, que era también una cosa pues más peliaguda, pero hay un jugador del Cagliari que está en coma inducido tras un incidente, tras un accidente en una piscina. Es Yael Trepi, jugador de 20 años, que está ingresado en el Hospital Santísima Ambulancia de Sassari y que permanece en coma inducido. Así que, pues bueno, mucha fuerza para él, para este jugador del Cagliari, jovencísimo, de 20 años, que pues después de ese accidente, como decimos, está en un estado grave y que también pues el futbolista del Cagliari le mandan fuerza desde allí para que, bueno, pues pueda recuperarse sin ningún problema. Hemos hablado de fútbol internacional y ahora vamos a repasar un poquito todo lo que ha tenido que ver con este fin de semana de la Liga, en nuestra tertulia, en la que vamos a tener a Jaime Mateos y vamos a tener también a Julio Hernández. Hemos tenido los primeros partidos de la Liga, una Liga que esta tarde va a tener ese partido entre el Depor y el Elche, también segunda división, con el partido entre el Sporting y el Sabadell, y también ese partido entre el Almería y el Dense. Así que una segunda división que va a cerrar su primera jornada en el día de hoy, pero nos vamos a centrar principalmente en hablar de la primera división, aunque bueno, alguna preguntilla sobre Rodri, sobre el Barça, seguro que cae. Julio Hernández, compañero, ¿qué tal? Buenas tardes.
1: Buenas tardes, por aquí estamos, Marcos.
0: Por aquí listos ya para hablar un poquito. Julio, le habéis escuchado también con el partido de Las Palmas ayer, así que pues luego, Julio, te preguntaré un poco ahí por... Ayer ya lo dijiste, ya lo podemos contar, de tu amigo Rubén de la Barrera.
1: Así. Sí, un grandísimo entrenador y ahora con un proyecto ilusionante, la verdad, y muy buena pinta.
0: Vale, pues ahora tenemos también por aquí a Jaime Mateo, Julio, pero empiezo contigo. ¿Qué has visto? ¿Qué nos quieres comentar? ¿Hay algo que te haya sorprendido mucho de este fin de semana, de los partidos de primera?
1: Bueno, la verdad que de los partidos de primera, mucha solvencia el Español contra Levante, muy superior en cuanto a todo. La verdad que Levante, veremos a ver qué ocurre. De momento la plantilla quizás un poco justa en algunas posiciones y en algunas cosas, pero bueno, acaba de comenzar esto y mucha solvencia el Español, muy bien. Desde la idea de la temporada pasada y con ciertos matices, yo creo que ha demostrado esa solidez defensiva que tuvo la primera vuelta y haciendo mucho daño tanto en transiciones como en balón parado también, que hicieron un gol.
0: Sí, pero ¿te ha sorprendido 2-3-0 en esta primera jornada? Porque el Alavés fue muy superior al Getafe. Es verdad que el partido queda muy condicionado, Julio, por esa expulsión de Kiko Femenía. Y luego, como dices, muchísima solvencia del Español ante el Levante. Pero no sé, a mí me ha sorprendido ver resultados así de contundentes, ¿eh?
1: Bueno, a ver, también es verdad que es el inicio de Liga, que hay muchos equipos por hacer todavía y por reforzarse y por hacer los fichajes. Creo que el Getafe condiciona mucho lo que tú dices, la expulsión. Al final los dos últimos goles son al final. O sea, va 1-0, el Getafe con 10 intenta protegerse, mantener el resultado y llegan dos goles prácticamente en el descuento. Es verdad que al final está abultado. Luego muy, muy buena pinta el Racing. Creo que de la propuesta que tenía la temporada pasada en segunda división, de ser un equipo muy muy junto, muy diferente a lo que solemos ver de muchos equipos. Era un equipo la temporada pasada que jugaba prácticamente en 20 metros de amplitud. Para el que lo hubiera visto o no hubiera tenido la suerte de verlo, veíamos a los jugadores del Racing juntarse en torno al balón en muy poquitos metros y dejar la gran mayoría del campo libre, manteniendo esa seña de identidad con balón, con ciertos matices y adaptándose un poco a lo que es primera división. Vimos también un Racing competitivo, porque estuvo muchos minutos ante un gran Villarreal, que apunta a ser uno de los equipos que va a estar en Europa, a pelear por Europa seguro, peleará por Champions como objetivo. Sí, sí. Muchos minutos protegiéndose por detrás del balón en bloque 4-4-2, junto también, pero no tan exagerado como la temporada pasada, que va más dominador con balón. Entonces yo creo que el Racing va a hacer una buena campaña, que seguramente tendrá momentos durante la temporada, pero yo espero también incluso por ciertos jugadores de los cuales tengo expectativas para primera división, como Íñigo Vicente, como Jorge Salinas, muchos jugadores que no han dado todavía ese paso para crear una buena temporada, y yo creo que tiene una buena plantilla, tiene una buena, un buen staff para mí que trabaja muy muy bien, tanto José Alberto como Enrique Soriano, que lo conocemos mucho, que es muy famoso de analista, como el resto del staff, trabaja muy bien, muy profesional. Y luego creo que dándole ese salto para adaptarse a la primera división, sobre todo en cuanto a ciertas cosas sin balón, creo que va a ser un equipo muy competitivo y que va a hacer una buena campaña. No sé hasta dónde llegará, pero yo creo que no descenderá y que no sufrirá tampoco, si tuviera que apostar.
0: Yo creo que no, yo creo que va a estar también por ahí. Mira, ya se incorpora con nosotros y nos está escuchando aquí con el Racing por bandera, como siempre. Jaime, Mateo, Jimmy, ¿qué tal? Buenas tardes.
2: Hola, Marcos, chicos, ¿qué tal? Buenas tardes.
0: Pues aquí listos para la tertulia. Yo había citado a Jimmy y a Julio un pelín más tardecito, había que decirlo, a las 5:30, pero les he tenido que meter prisa, les he tenido que adelantar, que hemos tenido ahí algún problemilla. Digo, pues no pasa nada, pues hablamos más rato de fútbol. Con...
2: será por carrete.
0: Vamos, bueno, buf, todo el que queramos. Y encima estando el Racing de por medio, pues Jimmy tiene aquí para hablar. Jimmy, me está diciendo Julio que el Racing, pues él de momento no lo ve como un equipo para descender, que le gustó mucho la propuesta en el día de ayer. A mí me hizo mucha gracia porque, claro, vamos a contar, estas intrahistorias también le gustan a la gente. Yo estaba ayer ahí en la pecera, Jimmy estaba aquí haciendo el partido, aquí en uno de los lados de este estudio Juanma Gonzalo, y pues claro, evidentemente yo miraba a Jimmy y le decía, o le mandaba mensajes y le decía, se viene un 3-4 o un 4-3 de manual, esto es un partido del Racing de los que estamos acostumbrados a ver de verdad, y Jimmy me decía con la cabeza que sí, que estaba en ese camino, y luego llegaron esos dos goles del Villarreal en 67 segundos. Jimmy, fue un partido del Racing de todas, ¿eh?
2: Bueno, decía yo ayer que un poquito de la hipertensión ha llegado para quedarse en primera, ¿no? Con el Racing y con esos partidos locos, absolutamente descontrolados, que creo que es un poco la asignatura pendiente que tiene el equipo de José Alberto. Es decir, yo estoy con Julio, que por lo que tiene, si se queda puerta, que eso hay que verlo también, tiene un centro del campo y un frente ofensivo.
0: Vamos a soñar,
2: muy, muy
0: hombre.
2: Bueno. Vaya, sí, claro, puestos a soñar, podemos soñar con ello, ¿no? Pero tiene un centro del campo realmente superior a muchos de sus rivales por la permanencia, y esto creo que se puede aplicar también al Málaga, pero le faltan cosas atrás. Creo que además vamos a ver qué pasa con Salinas, si se marcha o no al Atlético de Madrid, incluso a otro equipo de Inglaterra que también está interesado en él. Pero trayendo tres o cuatro piezas para completar el equipo y sobre todo reforzando la parcela defensiva y que el equipo en sí aprenda a manejarse en marcadores ajustados para defender esas ventajas, ahí sí que estaría con Julio en que el Racing no es un candidato a bajar, pero tiene que traer esas tres o cuatro piezas Chema Aragón y por supuesto seguir aprendiendo a gestionar partidos cuando hay que aprender a cerrarlos, ¿no? Aprender a ponerles el cerrojo.
0: Lo peor de ayer, Jimmy, más que te empaten casi en 67 segundos, es la lesión de Facu.
2: De Pedro Felipe.
0: Del nuevo central del Racing.
2: Es lo que comentábamos, que un jugador que se va llorando, no se va llorando por una roturita, ¿no? Se va llorando porque tiene algo más. No sé qué tiene, sé que es isquios, pero no sé cuál es la gravedad. Supongo que habrá que esperar unos días todavía. Y claro, eso también, dependiendo del tiempo de lesión y del tiempo de recuperación que necesite el exjugador de la Juve, ahí el Racing tiene que decidir si fichar un central más con respecto a lo que ya hay cuatro, ¿no? Bueno, esa es otra decisión que habrá que ver, pero esa es la peor noticia, sin duda, que justo tu mejor futbolista de la parcela defensiva que has fichado para darle eso que te faltó el año pasado, porque no hay que olvidar, y recordamos a los oyentes, que el Racing el año pasado encaja más de 60 goles en segunda, que sí, eso sí. Es una barbaridad. Tiene que aprender a corregirlo para que no, por eso, para que no le pase lo de ayer, que en apenas dos minutos viene un rival con la pegada que tiene el Villarreal, que es muy buen equipo, y te empata un partido que tenías más o menos controlado. Eso es lo que tiene que corregir enseguida el Racing si quiere ser eso, un equipo que viva más o menos tranquilo.
0: Por parte del Villarreal, Julio, lo que decías, un equipo con una propuesta que crees que, bueno, pues que va a estar en esa pelea, por lo menos por intentar repetir el puesto de la temporada pasada, que no es fácil, una tercera posición, al menos, obviamente, el objetivo es esa cuarta plaza, es estar en Champions por tercera temporada consecutiva, que sería algo histórico para un equipo como el submarino.
1: Sí, bastante de acuerdo con lo que dice Jimmy con respecto al Racing. Yo creo que la temporada pasada se vio en varios equipos que ascendieron. Un caso, por ejemplo, para mí, que podría ser similar, es el Elche, dominador en segunda, a través de su momento con balón, a través de generar ventajas. Diferente un poco la manera de jugar con matices al Racing, pero es verdad que era muy dominador y que para dar ese salto, como dice Jimmy a primera, tienes que ser más competitivo en cuanto a ciertas cosas a nivel defensivo, y tienes que tener muchos momentos en los que no puedas dominar a través del balón, en los que tengas que juntarte, que defender por detrás del balón, en los que tengas que conceder poco a nivel defensivo, y para eso es verdad que es muy importante, obviamente, las piezas individuales. Entonces ahí por esa parte creo, estoy bastante de acuerdo. Creo que necesitará darle matices a esa idea, dentro de que, por lo que he escuchado a José Alberto, a Enric Soriano y demás, va a mantener ese modelo de juego, esa idea de ser un equipo asociativo en torno al balón, pero tendrá que matizar mucho y que tener muchos momentos de saber sufrir. Y luego el Villarreal, yo creo que sí, que peleará por puestos Champions. Obviamente no es fácil, ni en la tercera plaza, por supuesto, ni tampoco la cuarta, porque el Betis yo creo que va a estar ahí, la Real Sociedad seguro que va a estar ahí peleando también, algún equipo más se puede meter. Necesita ser bastante regular, encima teniendo en cuenta el resto de las competiciones. Y el Villarreal, lo que decimos, un poco diferente a la idea de Marcelino, obviamente se mantendrán muchas cosas, también teniendo en cuenta que la plantilla es muy continuista, la gran base de jugadores sigue de la temporada pasada, mantiene de partida ese sistema del 4-4-2, pero luego es verdad que con balón y sin balón pues va a ser diferente, va a presionar más alto, va a ser más presionante que Marcelino, que quizás era más defensa en bloque medio, y con balón veremos un equipo que tiene una estructura mucho más dinámica, que puede hacer salidas de tres con pivote, salidas de tres con lateral, muchas más movilidades. De Marcelino buscaba mucho más, era más posicional la manera de atacar. También es verdad que atacaba el año pasado respecto a diferentes otras temporadas, atacaba con estructura de tres, con un lateral corto y un extremo alto, que, o sea, y un lateral alto, que solía hacerlo por perfil derecho, el lateral corto. Entonces, sí, bueno, veremos a ver cómo se adaptan a la idea del equipo. Pero también tiene buena pinta y buena propuesta el Villarreal.
0: Bueno, yo creo que Jimmy, uno de los equipos para mí estandartes de esta liga, además que bueno, ayer se ve un poco sorprendido por esa quizá propuesta inicial del Racing, por esos dos latigazos, pero luego la calidad, o sea, a mí me dio vibras de equipo grande, de equipo que te pega un latigazo y se lleva los partidos, lo vimos. Es que Pape Gueye es un futbolista, para mí descomunal, de verdad, o sea, creo que lo dijo Segura durante la retransmisión, no sé si lo dijiste tú también, que os sorprendía que no haya salido este verano, que no haya sido una de las grandes ventas del Villarreal este verano.
2: Sí, lo decía Álvaro González, el central, ex mítico central, ¿no?, del Racing y Villarreal y demás, que comentó con nosotros. A ver, yo creo que es que el Villarreal tiene un equipazo, y estoy muy de acuerdo con lo que decía Julio, y el análisis me parece súper certero, incluso hablando de lo que tiene atrás, que es un gran equipo atrás. Hablaba de la zona derecha, donde es algo más corta, donde Mourinho de lateral y luego Foyth son jugadores que a lo mejor no tienden a subir tanto, o que son centrales o defensas, más mejor dicho, porque Mourinho, aunque sea central, también juega lateral, y Foyth al revés. Tiene un problema el Villarreal en la defensa del área. Yo tengo la sensación de que ahí repite un poco vicios de la temporada pasada, y creo que es un equipo que también tiene que reforzarse en esa parcela, porque ahí no vi del todo bien a Renato Veiga tampoco. Me pareció un equipo que sí, que por la izquierda tiene muy buena salida, pero que luego a la hora de defender el área comete errores también indigno de un equipo Champions, ¿no? Y creo que también todos tenemos en la retina la trayectoria en la fase de liguilla del año pasado en Villarreal, que hizo muy mal papel, ¿no?, perdiendo incluso en estadios contra rivales que no nos esperábamos. Entonces, si mejora eso, creo que el Villarreal es candidato número uno a ser cuarto. De hecho, para mí, como tengo fe en que lo va a hacer, para mí es candidato número uno a ser cuarto clasificado, por detrás de Madrid, Barça, Atlético de Madrid, y que cada uno ya lo ordene como quiera esto.
0: Claro, sí, luego el otro día hicimos las predicciones, el que las quiera escuchar, repescando ahí los podcasts en el Marcador Diario de la semana pasada, lo podéis tener. Jimmy, le preguntaba yo a Julio al inicio, justo antes de que pudiéramos contar contigo, que si le había sorprendido un poco los resultados de los partidos del Getafe y del partido del Español, sobre todo por lo abultado, no quizá tanto por el juego o por la victoria que hayan tenido Español y Alavés.
2: A ver, es que sorprender es muy pronto, ¿no?, para sorprender, pero sí que tengo la sensación de que Getafe y Levante lo van a pasar mal.
0: Claro, este es año. Que son 2-3-0. Es que es verdad que uno, como ha dicho Julio, está muy condicionado por la expulsión
2: de Kiko
0: Femenía. Y el otro, bueno, pues hemos visto un Español dominador, que le han salido bien las cosas, que lo hemos visto en otros momentos de la temporada así, sobre todo cuando Roberto ha estado enchufado. Yo creo que es un delanterazo. Pero, no sé, a mí me han sorprendido. No sé.
2: No tanto que hayan perdido, sino cómo.
0: Claro, sí, sí. O sea, creo, es decir, yo estoy contigo y lo acabamos de comentar con Marco Bernat también, que el Getafe tiene un problema de plantilla una vez más. Y que seguramente hay muchos condicionantes. Primero, que tiene la cabeza puesta en el Partizan el jueves, seguro, porque hay que estar en Conference sí o sí. Y luego, pues no sé, ya en el partido del Levante, quizá te pueda decir que no me sorprende tanto, porque creo que el equipo lo va a pasar muy mal.
2: Claro, a ver, por partes, creo que el Getafe tiene un problema de competiciones, porque tiene una más, a priori, si pasa esa previa, el Getafe se va a meter en Conference, y por lo tanto va a tener que lidiar mínimo con seis partidos de fase de liguilla, mínimo, y esto ya, el jueves-domingo ya te condiciona mucho. Segundo, si tienes una plantilla tan corta, y además has perdido referentes como Cristanto Suches, por ejemplo, con la lesión en Mónaco, ahí ya vas condicionado también. Quiero decir que ahí, en cuanto a cantidad, calidad, hombre, calidad retiene varias piezas que el año pasado fueron cruciales en la salvación, pero me parece que les falta fondo de armario, aunque tenga al mejor entrenador español para mí, como que es Bordalás, dentro de la dinámica de clubes.
0: Sin duda.
2: Y luego el Levante tiene un problema muy serio a nivel económico, que es no solamente lo que ha fichado, que a lo mejor es poco, sino que dentro de algunas operaciones que todavía que tiene ya firmadas, confirmadas y ya en dinámica del equipo, no están inscritos en la liga. Que esto es un problema del que hemos hablado menos este verano, o tengo yo esa sensación,
0: sí, sí,
2: en general, pero que también sigue ocurriendo, que hay clubes en primera que todavía no pueden inscribir a sus fichajes. Entonces yo creo que por ahí al Levante, aunque piense que sea un candidato al descenso, hay que darle margen y tiempo, porque ayer todavía hay jugadores que no pueden debutar precisamente por este problema.
0: Julio, comentábamos también un poco lo de estos dos partidos, por ir retomando el resto de encuentros. Vamos a tocar también un poquito ese Sevilla-Rayo Vallecano. No sé qué opinas de este partido con respecto a los dos equipos. Yo creo que al final pues vimos un encuentro en el que se llevó la victoria el Sevilla con esos dos tantos de penalti. Hubo tres penaltis, el que anularon para mí bien anulado, y dejó muchísima polémica el de Leyen, el segundo.
1: Sí, veremos cómo va compitiendo el Rayo. Creo que de plantilla no tiene una mala plantilla, y creo que con la idea de Beñat pues también va a competir bien, es mi impresión. Es verdad que al final pues eso, son dos acciones que te condicionan mucho, de primer partido y demás, pero creo que va a ser un equipo junto, ordenado, va a generar mucho con centros laterales, no dista mucho de la propuesta en ciertas cosas de Íñigo. Creo que al final muchas veces los entrenadores, cuando llegan a clubes, analizan mucho el contexto del que viene el club, la idiosincrasia, lo que quiere la gente y demás. Yo creo que va a casar bien con la idea. Es verdad que obviamente necesitará tiempo. Creo que sigue teniendo una plantilla competitiva, condiciona mucho pues eso, los dos penaltis del partido, y el Sevilla, que al final consigue sacar el partido. Lo mismo, el Sevilla con muchas dudas, porque tampoco se ha invertido muchísimo en la plantilla en fichajes. Para mí, por ejemplo, Juan Iglesias es un buen fichaje, es un buen jugador para la posición de lateral. Al final, pues como Suazo, competitivo, te da un nivel bueno y un rendimiento alto, yo creo, que ha dado estas temporadas de forma continuada, como en Getafe. Pero es verdad que todavía, yo creo que se tiene que reforzar en varias posiciones también. Sí, tampoco sí. Me disgustó la idea.
2: Va muy corto, ¿eh?
1: El que creo que va a sufrir las bajas, para mí, a nivel de plantilla, es el Getafe. Dentro de que sacará Bordalás el mayor rendimiento seguro a la plantilla, eso no nos cabe duda, y será un equipo sin balón súper competitivo. Como toque, si tiene que presionar alto, si tiene que defender bien el área, si tiene que defender más cerca del área. Pero es verdad que las bajas de Luis Milla y Arambarri, para mí son determinantes, muy determinantes. O sea, yo creo que él era capaz de entrar en Europa, porque al final, aunque tengas ciertos jugadores de menos nivel o que bajen el nivel medio de la plantilla, ganas muchos partidos por ese defender bien en diferentes situaciones, o bien presiones altas, o bien incluso sabes gestionar la ventaja del marcador, los momentos de partido, que para mí Bordalás en eso es de los mejores entrenadores de España. Pero luego tenías jugadores como Luis Milla, como Arambarri, o como los puntas Mayoral temporadas anteriores. El año pasado los dos puntas que firmaron pues daban puntos, pero si Luis Milla y Arambarri, para mí daban muchísimos puntos, tanto por jugadas a balón parado como por ese equilibrio, esa estructura adentro. Entonces creo que si no fichan a un jugador interior, es verdad que el Getafe a priori puede sufrir. Luego nunca sabemos, porque al final luego acaban compitiendo bien a lo mejor, pero son dos bajas muy muy determinantes para mí.
2: Claro, es que la de Orel Mangala con Mario Martín y Terrats suena muy bien, los tres ahí en el medio, ¿no? Pero ¿no te parece, Julio, que lo que le falta al Getafe realmente es un fondo de armario potente que pueda a lo mejor, pues no sé, sobreponerse a una plaga de lesiones que la puede tener perfectamente porque tiene tres competiciones. Es que para mí la clave está aquí, no tanto en lo que parte de inicio, sino en lo que no tiene en el banquillo.
3: No, y también en ese sentido el tema del fondo de armario estoy de acuerdo contigo. Que tú miras los suplentes y la diferencia entre el jugador titular y el jugador suplente, o si se te lesiona alguien, es muy muy grande. Y lo que dices, para competir en Europa, para sacar partidos de liga, le puede costar también bastante. Veremos a ver en qué queda la cosa, si firman, si no firman.
0: Sí, o sea,
3: pero para mí un jugador de Luis Milla debería firmar.
0: Sí, a ver, es que es complicado firmar un jugador del nivel de Luis Milla, que se está yendo a un equipo Champions y se está yendo a, en este caso también te digo, al Como, que tampoco es que quizás estaba hasta para algo más. Y a mí me da pena que este tipo de futbolistas, lo he comentado con Jimmy muchas veces, se tenga que ir fuera de nuestra liga, porque vamos, pues para el Villarreal, para el Betis, para este tipo de equipos seguro que era perfecto. Jimmy, el Sevilla, como has dicho, muy corto de plantilla también, el otro día en su propuesta, volvemos a ver a Isai Romero de 9 al menos de partida. Luego a mí Robi Ure no le conocemos tanto y de momento me deja algo frío. Es verdad que pocos minutos el otro día en esa segunda mitad, pero a mí tampoco me termina de convencer, de llenar. Guridi, ahí más como media punta, le vimos el otro día un poco más con mucho movimiento, algún chaval que otro, pero no sé, sí. A mí el Sevilla, pese a la victoria, tampoco me da mucha confianza.
2: No, hombre, el Sevilla, yo creo que también sabe todo el mundo que va a estar ahí abajo, ¿no? La diferencia entre estar mejor o peor, más apretado o menos, es que incorpore las 3-4 piezas que creo que le faltan como poco para tener un equipo más amplio y también con una subida de nivel. Quiero decir, a mí Guridi, por ejemplo, en este Sevilla un poco de entreguerras, me cuadra muy bien, y el otro día creo que vimos una versión bastante decente del exfutbolista del Deportivo Alavés, entre otros. Que a mí lo de Isai Romero efectivamente sigue sin convencerme, y vamos a ver cómo va Ure, que efectivamente con lo que hemos visto pues todavía no podemos sacar conclusiones. Vamos a ver también cómo se va introduciendo Rubén Vargas, porque creo que es el jugador de mayor calidad que tiene este equipo, pero sí que tiene todavía muchas posiciones que cumplir y que completar, ¿no? Atrás además, si quiere ser un equipo que compita bien, no puede dejar tantas ventajas a los rivales. Quiero decir con esto que el Sevilla va de menos a más en el partido del otro día, y si no es por una primera mitad en la que el Rayo está impreciso en los metros finales, el partido no acaba 2-1, y ahí a mí la figura de Aruna Sangante de momento me deja muchas dudas con lo que he visto. Creo que necesita reforzar más o menos casi un jugador por posición, porque el medio del campo sí que está Guiñé un ratito en esos 46 minutos que juega, pero se me sigue quedando muy corto, tanto de calidad como de profundidad. Luego verá que sale Peque y bueno, aporta cosas, pero me sigue pareciendo un equipo que va a tirar de mucha cantera, y que eso puede ser bueno, pero hasta cierto punto. Tampoco puedes cargar de responsabilidad a los chicos que vienen del Sevilla Atlético.
0: No. ¿Y en el Rayo, Jimmy?
2: Pues mira, más o menos igual. Lo bueno, ¿sabes qué tiene Beñat San José, Marcos Julio? Es que ya tiene una base hecha. Quiero decir, del 11 que sale el otro día, que casi te puede cuadrar como un 11 de la Conference perfectamente, ¿no? Lo de Randy Enteca, que a veces es ese delantero del que te acuerdas cuando no tienes otra cosa, ¿no?
0: Lo de Enteca, es que, perdona que te corte, pero lo de Enteca es que es brutal, es que ¿cuántas jornadas? Uno, Randy Enteca lleva siendo el delantero titular del Rayo Vallecano. Luego desaparece de los 11 durante la temporada, sobre todo en Liga. Pero ¿cuántas veces? Que igual lleva 5 o 6 años siendo el delantero titular de la jornada 1 del Rayo, ¿eh?
2: Bueno, yo me acuerdo un partido, no sé si hace... Fíjate, todavía estábamos en el estudio antiguo, ¿eh? Hará dos temporadas más o menos, por la última de la Almería en primera, que debuta precisamente en el estadio de la Almería haciendo un partidazo sensacional. Y es verdad, es que es como un jugador de rol, pero de rol muy reducido, que es jugar como 9, sin ser 9, cuando no tiene otro compañero que pueda empezar de inicio. Y lo peor de todo es que Randy Enteca siempre cumple de delantero. La verdad que el otro día, bueno, pasa un poco inadvertido, pero en líneas generales suele cumplir. Entonces, por ahí el Rayo creo que tiene muy buena base con respecto al año pasado, porque más o menos son los mismos, más alguna incorporación que haya hecho, pero me parece que es poco. Sinceramente, creo que el Rayo necesita algo más. Vamos a ver cómo sale lo de Sitas Biri, el ex del Granada, a ver cómo sale lo de Kumbula. Pero creo que tenía ya una plantilla muy justa el año pasado para competir en tres competiciones, y lo hace de maravilla, aún peligrando un poco en la liga. Pero creo que esto no sé cuántos años va a ser sostenible en el tiempo.
0: Vamos a mirar ya, chicos, a lo que viene de esta semana. Mira, precisamente hablando del Rayo, y ahora que lo veo por ahí a Irra, que está preparando ese programa de marcador que va a tener de 7 a 8, y me decía, es una locura que el Rayo vaya a llevar dos jornadas cuando hay equipos que lleven cero todavía. todavía disputadas, porque es que el Rayo juega el jueves.
2: Esto es muy NBA, ¿eh?
0: Sí, sí. Juega el jueves a las 9 de la tarde, ante la noche, ante el Deportivo Alavés, en ese duelo en el que va a ser el primero y que veremos a ver dónde se juega también. Pero, chicos, de lo que nos viene hoy con el Depor ante el Elche, y miro también un poquito al Atleti Málaga, porque tiene que ser rápido, que os quiero hacer alguna pinceladita que me deis de esa segunda división que tanto os gusta y que estáis siempre pendientes. Julio, empiezo contigo. Ese Depor Elche de esta tarde, ¿qué esperas? ¿Esperas un dominio del Depor, una victoria del Depor en este regreso a primera división? ¿Qué te esperas del equipo de Hidalgo para hoy?
3: Me espero que el equipo de Hidalgo tiene bastante buena pinta, un equipo ordenado, yo creo, sin balón, parte de ese orden, y bastante pragmático. Seguramente manejará más la estructura de 5, yo creo, en primera división que de 4, defenderá, es decir, 5-3-2 que 4-4-2, pero sobre todo se caracterizará para mí por eso, por ser un equipo muy ordenado sin balón, por transitar bien, tiene gente arriba bastante determinante. Veremos a ver finalmente quién se queda de los que tiene arriba, pero bueno, los dos puntas para mí serán de mucho nivel, tanto, y yo creo que además bastante complementarios, lo que los hemos visto, Aubameyang, obviamente fichaje ilusionante, también el resto de delanteros que lo acompañen muy bien, entonces vivirá mucho de eso. El Elche, lo que hemos podido ver esta pretemporada, al final proyecto bastante nuevo, muchos jugadores nuevos, muchas bajas importantes, será bastante incógnita. A mí ha habido, vi el partido contra el Toulouse y me gustó la propuesta de ser un equipo que genere mucha superioridad a través del balón, normalmente de estructura de 3-4-3 con cuadrado por dentro, y luego sin balón juntarse mucha gente también por detrás del balón. Entonces yo creo que habrá momentos de dominio alterno, el Depor, lo dicho, se jugará más directo, más vertical, el Elche intentará asociarse un poquito más. Creo que el Depor va a competir bien y que lo que decimos, a medio plazo, incluso también viendo a largo plazo, creo que va a ser un buen proyecto, por obviamente por la historia de equipo que es. Los tres que han ascendido son tres equipos, sobre todo pues eso, tanto Depor, Málaga también, como Racing, que tienen bastante historia y que quizás sean clubes o equipos que puedan hacer una buena temporada después de ascender, cosa que nunca es fácil por los presupuestos que hay, pero yo creo que pinta bastante bien. El fichaje del Depor a mí me gusta mucho, Matucci me gusta mucho también, Celinho me gusta mucho también, parece perfil izquierdo, al final ese perfil de jugar, a mí la temporada que hizo en el Leipzig me pareció increíble, encima con un montón de asistencias, entonces creo que el Depor va a competir bien esta temporada, y el Elche pues veremos, lo dicho, proyecto nuevo, sí. Y a ver qué esperamos, totalmente diferente después de venir, pues eso, de unos años con Sarabia y tal. Gran cambio, como otros clubes.
0: Gran cambio. Jimmy.
2: Bueno, que la herencia de Sarabia, como está ahí y ha funcionado, yo creo que además, conociendo poco, porque no lo he visto demasiado, pero por lo que he podido ver y por lo que he hablado con gente que sí conoce un poco más el fútbol sudamericano y la trayectoria de Martín Anselmi, sobre todo en la época de Cruz Azul, pues hombre, sí que me vienen a señalar que va a ser un entrenador que va a apostar por algo parecido, ¿no? Con esa propuesta ofensiva a través de la pelota como núcleo central de la idea ofensiva del equipo. Y esto, claro, enfrente, teniendo al Depor, que es un equipo bastante versátil, que se organiza muy bien, pero que luego también tiene mecanismos para mover rápido el balón, creo que vamos a ver un partido muy chulo en el que a lo mejor el Depor se deje hacer un poco, pero que a la vez busque castigar al Elche con esa presión en bloque medio que suele hacer, y a lo mejor encontrar situaciones de peligro a través de esa buena presión organizada, ¿no? Que es un poco lo que le hacía ser un equipo tan competitivo el año pasado en segunda. La historia y la duda que me ofrece a mí el Depor, dentro que para mí es candidato a ser revelación de la competición en esta temporada, es qué va a hacer si de repente se le planta, me lo invento, un Deportivo Alavés en Riazor muy cerradito, o un Getafe muy cerradito. Ahí quiero ver yo al Depor si es capaz de, sí, de no atascarse, porque es la única duda que me genera. Pero por lo demás, creo que hoy, como el Elche tiene una propuesta tan atrevida y el Depor juega en casa, creo que vamos a ver un partido de ida y vuelta muy, muy chulo.
0: Ya nos ha dicho Jimmy Sobri que lo del Teresa Herrera se va a volver a repetir. Así que es algo que también, incluso con protestas bastante más fuertes, incluso viendo bastantes aficionados, me ha dicho, vestidos de naranja para indicar que están en una cárcel, según ellos. O sea,
2: qué lástima, de verdad, ¿eh?
0: Es, bueno, pues un poco manchar también esa subida, ese retorno del Depor. Hemos hablado mucho del retorno del Racing, que ha hecho mucha ilusión a todo el mundo, pero también lo ha hecho el del Depor y también el del Málaga. Vámonos a mirar un poquito hacia la segunda división, que sé que los dos os gusta mucho. Jimmy, de hecho, es uno de nuestros profes de cabecera aquí siempre en Marcador, y que sé que ha estado pendiente de los partidos de este fin de semana. Yo, por dejaros varios apuntes, Jimmy, he visto un Castellón que creo que va a ser aspirante al ascenso. Me gustó mucho el otro día. O sea, yo comenté, de hecho, en Marcador, que ese partido entre la Real Sociedad B y el Castellón lo podíamos haber visto por los dos equipos perfectamente la temporada pasada. Creo que los dos se comportaron muy similar a lo que vimos. Me sorprendió mucho ese Andorra 5 Ceuta 1 a lo que es nivel de resultado. Creo que el Granada el otro día dejó varios momentos en los que, bueno, oye, puede dar un pasito otra vez adelante. No sé si estar ahí cerquita del playoff, pero que con Pacheta poco a poco el equipo puede ir creciendo, porque sobre todo creo que el Tartiere va a ser uno de los feudos más complicados de ganar de toda la temporada al equipo de Calero. El Mallorca, que parece que sí que puede confirmar un poquito esa supremacía. Y en cuanto a lo de ayer, simplemente por dejaros un apunte, ahora ya me comenta Jimmy tú todo lo que quieras. Sí. He visto a Pozu por ahí atrás, así que también por él.
2: Tenerife.
0: Muy buena sensación del Tete con un Enrique Gallego. Te lo puse, de hecho, por mensaje, que va a tener 85 años y seguirá metiendo goles.
2: Claro que sí. Bueno, a ver, como primera puesta en escena de la Hypermotion, creo que no está nada mal. Por además, con el repaso que tú has hecho, cualquiera que no haya visto los partidos habrá dicho, ostras, qué chulo, ¿no? Lo primero, ese Sanse Castellón, yo de verdad tengo la misma sensación de que el Castellón va a ser un equipo top 6, o por lo menos que aspire al top 6, porque la propuesta de Pablo Hernández a nivel ofensiva sigue siendo la misma, pero sin descuidar que fue un poco el gran modelo de éxito de la pasada temporada, lo que tiene atrás, que era un poco lo que se le echaba en falta en la época de Johan Blatt y de Dick Schreuder. Así que por ahí creo que el Castellón debe estar obligado a pelear otra vez el playoff. Me sorprendió mucho lo del Andorra, no tanto por la belleza del juego, por la propuesta, porque el esquema es el mismo, más o menos los jugadores pues son los del año pasado, salvo alguna incorporación más.
0: Por el Ceuta más, ¿no?
2: Más por el Ceuta, que siempre lo digo, aunque el Andorra puede pensar, bueno, yo también estoy en esa situación. Hay veces que los equipos que acaban de subir el primer año dan la sorpresa por cómo compiten, pero que el año 2 es más complicado. Y aquí meto al Ceuta, porque el Ceuta el año pasado, lejos del Murube, hace una temporada muy floja, lo que pasa que en su estadio, muy pocos rascan puntos. Si no es capaz de mejorar eso o de igualar eso, el Ceuta lo puede pasar mal, porque además ha perdido muchos jugadores capitales del año pasado. Citabas también el partido del Granada. Me parece que para lo que tenía el Granada en ese momento, compitió muy bien y sacó un buen punto con todos los hándicaps y todas las situaciones adversas con las que arrastraba para este partido contra uno de los favoritos o candidatos a subir.
0: Sí, sí.
2: Lo del Mallorca, dentro de que es un partido de agosto, a mí me cuadro bastante. El Valladolid no estuvo mal, pero en cuanto pudo castigar el error, Mallorca me encantó. Tuvo ahí las dos opciones. El gol de Pablo Torre, para quien no lo haya visto, es una salvajada de falta. Y luego lo del... querías mencionar al Tenerife. Bueno, ayer es verdad que no lo vi porque estaba viendo al Racing mientras comentaba el partido. Sí que de vez en cuando echaba un ojo al Tenerife, pero es que va a ser cerberismo puro y duro. 4-4-2, sí, sí. Rival que compita, que salga bien a la contra y que arriba tiene pues a un armario empotrado que se llama Enrique Gallego, que como tú bien dices, tendrá 80 goles y seguirá teniendo el olfato goleador completamente intacto.
0: Efectivamente, Julio, contigo de Las Palmas, ¿qué vistes ayer de tu amigo Rubén de la Barrera?
3: Sí, antes de comenzar con Las Palmas, un poco contigo, Jimmy, yo estoy bastante de acuerdo con el tema del Castellón. Es de esos equipos que sientes, ya la temporada pasada, de que huelen a primera división. No sé si esta temporada o cuando se dé, pero yo creo que seguramente apunte a ser top 6 y ya tiene un proyecto muy muy bueno desde hace varias temporadas. Al final es clave eso, el ir creciendo poco a poco en categorías no es nada fácil, y los saltos de categoría y muchas veces llevan varios años, y el Castellón huele a eso. Igual que hay otros equipos, como no sé si será el Ceuta o no, lo desconozco porque no los he visto, pero sí que ocurre en muchos equipos que el primer año a lo mejor ascienden, compiten muy bien y tal, pues sea por las circunstancias que sean, o porque incluso pues buena plantilla, continuidad a un año anterior, puntos en casa, luego una segunda temporada caen. Veremos a ver si es el caso del Ceuta o no. Y luego para mí del Tenerife, que yo los vi bastante la temporada pasada en primera ref, obviamente muy superiores a la categoría, lo mismo por el club que es, por la historia, etcétera, y yo creo que también lo que los he visto esta pretemporada, manteniendo señas de identidad la temporada pasada de Cervera, lo que tú dices, 4-4-2, equipo junto, bloque defensivo bueno, dos puntas referencias. Y a ver hasta dónde llega, pero seguro que va a ser competitivo. Segurísimo, señas de identidad del míster. Luego la Unión Deportiva Las Palmas-Albacete, que yo fui el partido que estuve comentando ayer. A mí que conozco a Rubén y que he visto la mayoría de partidos de la pretemporada, propuesta de equipo también encaja muy bien con la identidad de la Unión Deportiva Las Palmas, de asociarse a través del balón, de asociarse a través de pases cortos, de generar superioridades numéricas, muy de Cervi, de aproximarse, de acercarse al balón, de jugar juntos, con y sin balón, para luego atraer y a través de ese atraer pues poder luego ser vertical. Un poco esa idea de equipo, perfil de equipo, desde el 4-2-3-1, los pivotes muy, muy cerca de centrales, un poco esa idea. Y el Albacete de Alberto, equipo muy competitivo que también mantiene esa estabilidad y que es a nivel defensivo muy sólido, con muy buenas ayudas, muy bueno a nivel vertical, en juego directo, en balón parado, y saca así muchísimos puntos y muchos partidos. Y pese a que otros partidos incluso puede ser goleado o puede encajar goles o puede perder varios partidos seguidos, luego se repone. O sea, mentalmente me parece muy buen equipo, muy competitivo. De hecho, estuvo vivo todo el partido pese a tener momentos, sí, de dominio, sí, Las Palmas. Sí. Y Las Palmas dominaba a través del balón, tuvo momentos muy buenos, sobre todo la primera parte, de hundir a rival, de pararse en campo rival, de generar ocasiones, pues eso, en relaciones cortas. Tiene arriba gente muy determinante, Jesse, Jefté, Manu Fuster, Millasiro. Así llegó el primer gol de GC. Luego la segunda parte, también un poco característica de estas pretemporadas. Equipos ya fatigados, mucho descontrol de ambos equipos, ocasiones para los dos lados, momentos de Albacete más en campo rival. Tuvo alguna ocasión muy clara. A nivel de ocasiones, la verdad que estuvo bastante parejo el partido. No sé si tuvieron 12 cada equipo. Luego llega el empate del Albacete en un balón parado, que hace muchos goles a balón parado. Muy mal defendido el córner por Las Palmas. Y luego en el último minuto, un gol de Sandro.
0: Sandrito,
3: de
0: los característicos.
2: Joder. Como lo recupera, sí, Las Palmas, sí, madre, buah, de Dios.
0: Jimmy, es que Sandro es un futbolista que es absolutamente espectacular y que así va a seguir, y esperemos que esté durante toda la temporada. Chicos, que me quedo sin tiempo. Julio, un abrazo.
3: Un abrazo.
0: Otro para ti, Jimmy. Nos escuchamos durante la semana.
2: Venga, un abrazo.
0: Un abrazo para Jimmy. Rápidamente nos vamos porque tengo también información de baloncesto. Javi Martín, ¿qué tal? Muy buenas.
4: Muy buenas, aquí estamos.
0: Vamos a comentar un par de cositas. La primera, lo de Ndiaye. ¿Empezamos por ahí o tú quieres con lo de Billy? Pero tenemos con Ndiaye. El Real Madrid ha recuperado a Eli Ndiaye para su plantilla.
4: Sí, recupera futbolista hispano-senegalés. Que se fue la temporada pasada tras haber despuntado ya con el primer equipo de Real Madrid. Tampoco es que hubiese hecho, no era ya una estrella, pero sí que era un jugador con potencial y tenía sentido que probase ir a la NBA, intentar desarrollarse allí. No ha funcionado del todo, ha tenido problemas de lesiones. En diciembre le rescindieron el contrato y ahora pues vuelve al Real Madrid. Estaba el Valencia Vázquez también detrás, pero el Madrid ha igualado la oferta y tenía ese derecho de tanteo de que si igualaba la oferta se lo llevaba.
0: Los Real Madrid-Valencia, sobre todo los Valencia-Real Madrid esta temporada van a estar, por lo que sea, muy calentitos. Con Pedro Martínez, con Pradilla y ahora también con Eli Ndiaye, al que, como dice Javi, el Real Madrid ejerce su derecho de tanteo y se lo queda, pero el Valencia había apostado fuerte por él. Sí. La otra es la de Billy Hernán Gómez. Javi, que ha sido ya presentado con Unicaja, ¿verdad?
4: Sí, que firma con Unicaja tras tres temporadas en el Barcelona. No le ha ido demasiado bien en el Barcelona, ¿no? Por lo visto, en su día, porque de hecho cuando fue hecho por el Barcelona, el Real Madrid tenía también ese derecho de tanteo, sí. no quiso ejecutarlo, firmó por los azulgranas. Y bueno, ahora llega a Unicaja de Málaga, quiere recuperar su mejor versión, dice, algo que he visto que es curioso, que dice que su hermano, que no ha estado en Unicaja en Málaga, pero ha dicho que el sitio ideal, el mejor sitio al que podía ir era a Málaga, al Unicaja. Bueno, le ha hecho caso.
0: Esas palabras de Juancho, que evidentemente pues está muy pendiente de todo lo que hace su hermano, un Juancho que cada vez va creciendo más en Panathinaikos, uno de los grandes europeos. Gracias, Javi.
4: A ti siempre, chao.
0: Un abrazo para Javi Martín. Nosotros tenemos ahora entrevistón aquí en el programa de Ortega.
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0: Inaugurar esta última hora del programa de Ortega y, como siempre, lo vamos a hacer de forma muy polideportiva, porque así se ha destacado también el programa de Ortega en esas horas anteriores a Marcador. Tenemos que hablar de los campeonatos de Europa de natación que hemos tenido durante este fin de semana en París, en Francia, y es que ayer, 16 de agosto, Laura Cabanes consiguió el bronce europeo en los 200 mariposa con 2:07:21. Mejor marca personal y quedándose en el podio con solo 19 centésimas sobre Helen Walsh. Tiene 20 años, ya había sido olímpica en París 2024, donde alcanzó las semifinales de los 200 mariposa, y nosotros pues la vamos a saludar y la vamos a felicitar aquí en el programa de Ortega. Hola, Laura, ¿qué tal? Buenas tardes.
1: Hola, buenas tardes.
0: Enhorabuena por ese bronce.
1: Muchas gracias.
0: ¿Te has despertado esta mañana y has tenido que mirar la medalla para confirmar que de verdad la tenías o no?
1: No,

0: tocáis, ¿no? Para que la gente lo sepa, que justo cuando tocáis es donde te sale ya encima que has conseguido ese bronce. ¿Tú eras consciente dentro del agua o lo viste una vez que ya te quitan las gafas y sales?
1: Realmente yo fui consciente en el momento en el que toqué la pared, porque vi en natación, cuando nos quedamos en el podio, como que salen unas lucecitas.
0: Ajá.
1: Una, dos o tres, dependiendo de la posición. Entonces vi las tres luces y ahí fue como ya, ahí fue un primer momento donde yo fui realmente consciente. Pero durante la prueba yo solo tenía visión, por así decirlo, de la calle 4 y de la 6, y de la 2, perdón. Entonces, ajá, yo realmente solo estaba viendo que estaba por delante, pero que también estaban muy cerca. Entonces yo era, me estaban saliendo bien los virajes, me estoy encontrando bien, a por todas y ya está. Porque sí que es cierto que yo sabía que en la otra parte de la piscina iba a ser una pelea también bastante dura, y que ahí por ese lado iban a estar los primeros puestos, lo tenía bastante claro. Y claro, yo no lo estaba viendo, entonces
2: claro,
1: yo creo que me vino incluso mejor, porque tampoco me agobié o dije, me están sacando mucho. Yo creo que eso también me vino bien.
0: Además, lo que te he dicho, es tu mejor marca personal, Laura, precisamente sí. En esta final europea, ¿te salió la carrera que tú habías imaginado o incluso te sorprendiste a ti misma de decir, madre mía, lo que acabo de hacer?
1: Yo creo que en el fondo sí que es una carrera que tenía yo visualizada. Creo que durante todo este año, bueno, estaba proyectando al principio de año 2.8, porque yo nunca había bajado de 2.9, en septiembre del año pasado, entonces... Uh-huh. Claro, para mí este año era bajar al 2.8, y una vez que ya lo hice fue como, creo que tengo un poco más. Entonces, yo visualizaba un 2.7, cuando salió en las semifinales yo dije, bueno, creo que la carrera ha sido muy buena, así que la llegada no me cuadró bien, pero técnicamente había sido muy buena. Y yo lo único que yo creo que podía mejorar era el verse en la final, verte que te están cogiendo y ahí pues tirar de cabeza, tirar de a ver quién tiene más ganas de ganar.
0: Sí, sí. ¿Qué se sufre, Laura, en esos últimos 50 metros de una carrera de 200 mariposa? Porque desde fuera da la sensación de que ya no queda absolutamente nada, pero claro, es un trecho todavía, ¿eh?
1: Sí, sí, sí. A ver, no es tanto... Yo creo que en ningún momento llegas a petar del todo, porque lo tienes que gestionar bien, porque los últimos metros son los más importantes al final. Puedes claro, gestionarlo de cierta forma al principio, cada una tenemos nuestra técnica o nuestras tácticas, pero los últimos metros son muy importantes, porque ahí se ha visto, por ejemplo, en la carrera que la que iba cuarta se quedó luego quinta porque los últimos metros le costaron bastante. Entonces tú tienes que saber que todavía tienes carrera por delante, que no se ha terminado, y tú tienes que seguir teniendo fuerza. Va a costar obviamente más, pero ahí entra en juego todo el entrenamiento que has hecho, la mente, el saber que lo has entrenado y confiar en ti.
0: Laura, hace 2 años estabas en París disputando tus primeros Juegos Olímpicos con apenas 18 años. Ahora has vuelto aquí a la ciudad, consigues un bronce europeo. ¿Cuánto ha cambiado Laura Cabanes en esos 2 años?
1: Pues yo creo que ha dado un paso muy grande, porque yo en París 2024 yo iba a disfrutarlo. Yo al final la mínima me la hice un poco raspada, de sorpresa. No estaba yo muy enfocada en lo que podía mejorar. Era todavía como un poco pequeña para saber exactamente dónde tengo que ponerme más las pilas, estar más enfocada en los entrenamientos. Y como ya el debutar a nivel absoluto y verlo con tus propios ojos, lo que tú quieres,
0: claro,
1: y luego que te vayan indicando lo que tienes que hacer para poder hacerlo, esto durante estos 2 años lo hemos ido trabajando. Entonces, claro, ha habido un gran paso de primero el debut ahora a poder estar entre las mejores.

0: mejores de Europa. Entonces, creo que sobre todo mentalmente, el hecho de saber lo que quieres y hacerlo. Mira, hacer lo que necesitas para poder conseguirlo.
1: Perdona que te corte, mira, es que justo has respondido tú sola un poco lo siguiente que te iba a preguntar, era que si en este cambio, en ese salto que me dices que habías dado, si había sido un tema más mental tuyo o de entrenamiento físico, y también para que le expliques un poco a la gente pues cómo ha sido ese proceso, porque al final es lo que dices, acabas de hacer tu mejor marca, das un gran paso adelante y te ves que cada vez eres capaz de hacer marcas de estar entre las mejores, ¿no?
0: Sí, yo creo que, un poco como has dicho, ha sido una mezcla entre físico y mental, porque en tema físico nos hemos centrado mucho más en la alimentación, en el descanso, porque aparte de lo normal o lo típico que se ve, que son los entrenamientos en agua o en seco, hay mucho más detrás, hay mucho tema de nutrición, de suplementos, de cuántas horas estamos durmiendo, descansando, de si nos viene bien pues ir a dar una vuelta, tomar el sol, porque el sol cansa. Hay muchísimas cosas que hay que tener en cuenta de cara a la competición, para rendir. Entonces, creo que esa parte también la hemos hecho mucho mejor en los entrenamientos. Se ha visto también una evolución, mejores marcas en entrenamientos, que eso pues también te aporta mucha más seguridad a la hora de la carrera. Yo cuando llevaba 100 metros, yo pensaba, ahora te queda un 100, que es como si fuese un entrenamiento, un 100 de un entrenamiento que ya lo has hecho y sabes que puedes hacerlo. Entonces, el haberlo hecho antes te transmite mucha seguridad, mucha calma. Pero mentalmente, trabajando también con psicólogos, creo que es algo que los deportistas tenemos que tener muy muy claro, porque no siempre se nos da bien.
1: Claro.
0: Muchas veces estamos en lo bueno, pero tenemos muchos momentos durante la temporada, durante los años, donde no nos vemos capaces de hacerlo, donde dudamos de nosotros. Y ahí es muy importante que nos ayuden a querer en nosotros mismos, y eso yo creo que ha sido muy importante este año, el creer en mí misma.
1: Las dos últimas, Laura, que sé que tienes también aquí una tarde completita. Ya has sido olímpica, ahora medallista europea con solo 20 años. ¿El siguiente gran objetivo se llama Los Ángeles 2028?
0: Sí, o sea, el año que viene tenemos el Mundial en Budapest, que creo que puede ser una prueba para ver cómo estamos a nivel mundial, de cara ya a los Juegos,
1: sí.
0: Yo creo que al ser justo la última competición mundial, antes de esta cita, va a ir mucha gente, o la mayoría, entonces vamos a poder pues probarnos a nosotros mismos y ver en qué punto estamos y pues ir puliendo detalles. Entonces, ver a ver si me puedo meter en final mundial para, bueno, pues asegurarnos un poquillo más esa posición en los Juegos de Los Ángeles, que me gustaría hacer una final olímpica.
1: He leído por ahí, Laura, que en Daimiel están incluso recogiendo firmas para que la piscina climatizada lleve tu nombre. ¿Qué te provoca a ti pensar que el sitio donde empezaste todo pueda terminar llamándose Piscina Laura Cabanes?
0: Pues yo creo que es algo que no se puede escribir con palabras, porque es un sitio que para mí es como mi casa. Yo, cuando era pequeña, yo iba allí y era la persona más feliz del mundo. Entonces, que ese sitio que yo recuerdo como mi hogar, que tenga mi nombre y que la gente que vaya lo disfrute tanto como lo he podido disfrutar yo, creo que es de las mejores sensaciones que me puede dar el deporte. Porque, bueno, te da muchos resultados, pero luego durante el camino tienes muchas personas, muchas situaciones que te van llenando de vida.
1: Pues Laura Cabanes, que me han dicho también que al final me decían antes de hacer la entrevista, cuídamela, que es una chica muy humilde, muy trabajadora, que le tengo mucho aprecio, me decía Rodrigo, y digo, por supuesto lo haremos, así que espero que hayas estado cómoda, que te hayas pasado bien, y que enhorabuena, porque ese bronce europeo, el primero tuyo en estos 200 mariposas, además con mejor marca personal hasta la fecha, no se olvida, y nosotros aquí en Radio Marca queríamos felicitarte, así que enhorabuena y muchísimas gracias por atendernos a la Radio del Deporte. Laura, un abrazo.
0: A vosotros por el apoyo. Gracias.
1: Un abrazo para Laura Cabanes, que repito, bronce europeo en los 200 mariposa con 2:07.21, su mejor marca personal hasta la fecha, y ya con las miras puestas en ese Mundial de Budapest y en esos Juegos Olímpicos de Los Ángeles 2028.
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0: vamos a seguir en esta hora polideportiva para ir cerrando este programa de Ortega, o el programa del verano, y vamos a hablar un poquito de tenis, porque tenemos a los españoles en el Liza, en el Cincinnati, en este Master 1000, en el que parecía que iba a regresar Carlitos. De hecho, Mariana Ochoa, ¿qué tal? Muy buenas, compañera de marca, ¿cómo estás?
1: ¿Qué tal? Muy buenas, Marcos, muy bien, gracias.
0: Hemos hablado durante todo el verano tú y yo de que iba a volver Carlitos en Cincinnati, y la última vez que lo hicimos en marcador, pues me contabas que no, que iba a ser directamente en el US Open. Luego hablaremos un poquito de eso, pero vamos a repasar un poco más de los españoles. Victorias para Dani Mérida, para el andaluce, ha pasado también Rafa Jódar, que bueno, pues están también pendientes de los partidos que tienen que disputar en el día de hoy. Si no me equivoco, Mariana, el único que ha perdido de los españoles es Carreño, ¿verdad?
1: Sí, a ver, que tenía un rival enfrente complicado. Rublev, sobre todo en pista dura, es difícil, en verdad.
0: Tenemos el partido entre Tirante y el andaluce, con el argentino. Además, están, creo que, muy cerquita en el ranking. De hecho, sí, 64 y 63 están en el ranking, el argentino en el español. Rafa Jódar, que se va a medir al chileno Tabilo. ¿Qué podemos esperar, Mariana, de estos partidos?
1: Pues bueno, obviamente una buena noticia para el andaluz, que va contra Tirante y no contra Novak Djokovic, ya que, bueno, Tirante se lo quitó de encima, así que creo que el andaluz puede aprovechar esa oportunidad y meterse a rondas 16. Luego, en cuanto a Rafa Jódar, después del partido que sacó contra Shapovalov, ahora sí que yo lo creo capaz de cualquier cosa. No creo que Tabilo sea un rival que se le vaya a complicar mucho, sin embargo, yo creo que el cansancio en algún momento lo va a tener que alcanzar. Entonces, ojo ahí en cuanto al tema físico y que no se le vuelvan a romper los cordones tampoco.
0: Sí, porque, en fin, ha sido también curioso. Luego, Dani Mérida, que se va a medir ante Taylor Fritz, que, bueno, pues viejo conocido ahora en estos últimos partidos, en estos últimos torneos, Mariana, de los tenistas españoles. Ya le ganó a Jódar la final de Washington en ese ATP 500. Ahora se cruza con Dani Mérida. ¿Le das opciones a Dani de pasar esa eliminatoria?
1: A ver, me encantaría decirte que sí, creo que Dani Mérida lo está haciendo bien. Ayer vi su partido completo y se veía muy confiado, muy a gusto. Obviamente en un partido mucho más vacío la comparación con lo que va a tener contra Taylor Fritz, uno de los favoritos, número 6 del torneo estadounidense, una gran gira en este momento para él, así que bueno, me encantaría decir de que sí, que ojalá que sí, porque creo que en caso de ganarle sería el mejor triunfo de Dani Mérida, así que bueno, yo creo que nunca cerrar esa opción, pero definitivamente el favoritismo está del lado de Taylor Fritz.
0: Evidentemente, luego decías que evidentemente el que tiene suerte es el andaluce, que se va a medir con Tirante. Te vi el otro día ahí con tu canal de difusión en Instagram llorar mucho, es que eres muy fan de Djokovic, Mariana. Eres muy aficionada de Novak, ¿eh?
1: Muy, muy, pero es demasiado.
0: Pero es verdad que no le está completamente centrado, y lo he hablado yo contigo en los Grand Slam.
1: Sí, a ver, sí es verdad, pero esta vez yo sí me preocupé. O sea, yo siempre lo defiendo y siempre les digo, no, a ver, es que le da igual los Masters 1000, le da igual todo, pero el tema físico, como le vimos ahorita en Cincinnati, sí fue un tema preocupante, sobre todo también porque él nos dijo que es una condición que viene cargando desde hace tiempo, que afecta más con el calor y con la humedad. Y a mí lo que más me preocupó y más tristeza me dio fue cuando dijo que probablemente ya no le volvamos a ver en Cincinnati. Así que quiero creer que es un tema de que solo va a jugar Grand Slam, si no se me va a retirar este año, porque Dios, es que no sé qué pasaría.
0: esperemos que no y que pueda seguir. El resto del cuadro, en la parte baja, nos hemos quedado, creo que, sin españoles, en donde, bueno, pues ahí está como cabeza más visible Oyer Aliassim, el canadiense, aunque es un cuadro potente. Está Tiafoe, Ustatin también por ahí, Musetti, Medvedev, Nakashima, que está haciendo un buen verano también, le estamos viendo al estadounidense. Está Rublev, Fritz, sí, es el cuadro de Dani Mérida, efectivamente, que es donde está con Fritz, así que veremos qué tal. También está Fonseca, que a mí me gusta mucho, soy muy fan del tenista brasileño. Mariana, ¿qué te parece?
1: Sí, el tenista brasileño, muy muy buen tenista. Justo ayer, mientras veía su partido, pensaba un poco en él, ¿no? Como, no sé, Rafa Jódar lo ha sobrepasado, pero sigue siendo un muy buen tenista, y el cuadro de abajo creo que está abierto a cualquiera. Como dices, hay unos cuantos favoritos, hay muchos estadounidenses, también están en casa, está Rublev, está Medvedev, que está calladito, pero pero ahí está, creo que es un buen cuadro y que nos pueden dar una sorpresa cualquiera de ellos.
0: Eso es, sí, estaremos evidentemente muy pendientes de todos los favoritos. Hablamos un poquito también, Mariana, si te parece, del cuadro femenino, donde nos hemos quedado ya sin tenistas españolas. Perdieron en el día de ayer Jessica Bouzas, perdió también Cristina Buxa el sábado. Así que, bueno, pues otro día más en el que es verdad que el tenis español a nivel femenino ahora mismo, Mariana, pues está lejos de la cabeza.
1: Sí, a ver, una lástima no contar con la presencia de Paula Badosa, que creo que es definitivamente una de las mejores del mundo cuando no está lesionada, y obviamente para mí la mejor de España. Y sí que es verdad que, bueno, Jessica Bouzas no ha tenido la mejor temporada y Buxa, bueno, tampoco, a pesar de que justo en febrero ganó su primer WTA 500. En estos torneos creo que, bueno, la situación es un poco más complicada, hay grandes jugadoras, está Sabalenka, está Coco Gauff, así que el tenis femenino ahorita está muy marcado por justamente las primeras tres o cuatro.
0: ¿Quién crees que tiene más favoritismo? Aunque muchas veces es complicado, ¿no?, en el cuadro femenino decantarnos por alguna tenista, pero es verdad que, como dices, hay también mucha estadounidense, está Lee, está Coco Gauff, que se enfrentan entre ellas, Stephens, está Madison Keys también, Peluga, está fuerte las estadounidenses en aprovechando la temporada ahora en la que viene su Master 1000, pero luego tenemos a las grandes favoritas, ¿eh? Está Swiatek, que está arriba, Kina, tenemos, como dices, también a Sabalenka. ¿Te vas por Sabalenka como máxima número uno para ganar?
1: En verdad no lo sé, Cincinnati, como es un torneo previo al US Open, hay muchas jugadoras que yo hasta incluso llego a pensar que solitas no quieren llegar a la final para no llegar con ese cansancio tan marcado al US Open, que obviamente es más importante para ellas, así que a ver, sí que debería de ser para Sabalenka, Iga o Rybakina, pero si llegan a aflojar un poco, también podría ser para cualquier otra, y obviamente con mucha prioridad hacia el US Open.
0: Vamos a hablar ahora un poquito también de cara a ese US Open, pero primero quiero que escuchéis este sonido de la Federación Española de Tenis, que creo que os va a gustar mucho también, con Rafa Jodar implicado.
2: Hola Rafa, ¿qué tal? ¿Cómo estás?
3: Muy bien, todo bien, David, ¿tú qué tal?
2: Muy bien, mira, pues contento de escucharte y darte la enhorabuena por el año que estás haciendo.
3: Muchísimas gracias, sí, está siendo una temporada muy buena para mí, mi primera temporada, ¿no?, como tenista profesional, y estoy disfrutando mucho todos los torneos y cogiendo todas las experiencias de todos los torneos, y lo estoy disfrutando mucho, la verdad.
2: Bueno, me alegro mucho, hombre. Estás ahí entre los mejores y bien que me alegro, y bueno, yo te he llamado también de hace un par de años que eras junior, que ya viniste al equipo de Copa Davis como sparring, pero esta vez ya vas ahí como convocado para jugar la Copa Davis en Chile, y me hace mucha ilusión, bueno, que tengas el debut junto a mí en la silla.
3: Muchísimas gracias. Bueno, la verdad que es una ilusión tremenda, ¿no?, poder representar la selección española, ¿no?, por primera vez, 2 años en Valencia. Fue una experiencia increíble y no me quiero imaginar cómo es hacerlo como jugador. O sea que muchísimas gracias por confiar en mí. La verdad que lo aprecio muchísimo. Intentaré aportar mi granito de arena.
2: También agradecerte el compromiso, porque sé que llevas un año muy duro físicamente, jugando muchos partidos, y bueno, desde el primer momento ha sido fácil y bueno poder contar contigo, ¿no? Sabes que en Chile pues va a ser una pegadura, que jugamos fuera de casa, que el público, pues bueno, la Copa Davis es como es. Tú ya has jugado en torneos muy importantes, ¿no? La Copa Davis, pues bueno, yo estoy convencido de que esa presión que hay, pues la vas a asumir perfectamente.
3: Sí, sí, la verdad que tengo muchas ganas, ¿no?, de jugar mi primera eliminatoria en Copa Davis. Seguro que será un partido muy difícil, pero bueno, yo creo que el equipo está con muchas ganas, todos los jugadores que lleves convocados y todo el staff estará con muchas ganas de darlo todo y poder avanzar a la siguiente eliminatoria.
2: Bueno, pues Rafa, yo estoy muy, muy ilusionado, desearte muchísima suerte para esta gira americana, que sigas con ese camino, y sobre todo que a nivel personal, pues que eres un tipazo, ¿no?, que eso es lo más importante. Nada, a por todas, va.
3: Muchas gracias, David. Muchas gracias por confiar en mí.
0: David Ferrer, el capitán español de Copa Davis, que Mariana ha anunciado ahí a Rafa Jodar, chulo el vídeo para presentar pues a la que es la sensación del tenis español ahora mismo, y sobre todo con la ausencia de Carlitos Alcaraz. Va a estar también Dani Mérida dentro de ese equipo, Martín Landaluce, Jaume Munar y Pedro Martínez, una selección potente para enfrentarse a Chile en el Parque Estadio Nacional de Santiago los días 19 y 20 de septiembre, en esa eliminatoria de Copa Davis. Davis. Vamos a tener también ahora en Cincinnati, precisamente lo comentábamos antes, pues un aperitivo, ¿no?, entre Jodar y Tabilo. Así que pues ahí está ese partido, esa eliminatoria. Primero, ¿qué te parece, Mariana, la convocatoria de Rafa Jodar? Y luego, pues, ¿cómo ves a España de cara a esa eliminatoria ante Chile?
1: Pues bueno, bien por Rafa Jodar, ¿no? Ya al día de hoy en ranking en vivo está número 11 del mundo, a punto de meterse a un top 10 en caso de tener muy buenos resultados en Cincinnati y obviamente representar a España para él. Como justo dijo la anterior vez, era sparring, era un niño. Hay unos vídeos muy, muy virales, ¿no?, donde él y Carlos Alcaraz se saludan. Así que creo que para Rafa, como le dijo Ferrer, es que has tenido una temporada muy cansada físicamente y aquí estás, porque yo creo que para Rafa es una ilusión muy, muy grande. Siento que todavía no sabe quién es, en dónde está, y representar a España, yo creo que, bueno, en este caso va a ser el uno del torneo, y perdón, el uno de España, y como número uno capitán, pues obviamente es una ilusión muy grande. Y bueno, a ver, España creo que en general tiene buenos jugadores, siempre los ha tenido. A mí me duele que no esté Alcaraz y no esté Davidovich, creo que son los principales y los que deben de estar, pero las lesiones no, pues no se los va a permitir esta vez. Así que creo que tiene jugadores buenos, vienen confiados, Landaluz, Mérida sobre todo, Munar, bueno, no ha tenido buenos resultados, pero Munar en Copa Davis juega diferentes, no sé, siente mucho amor por su país y, sí, y se nota demasiado en la Copa Davis.
0: Y cerramos, Mariana, simplemente un apunte con Carlitos Alcaraz de cara al US Open. Ha habido informaciones incluso y gente que decía que ni siquiera le veía regresando en el US Open. No sé tú qué opinas sobre eso. ¿Va a estar? Yo creo que sí, ¿no?
1: Sí, a ver, yo creo que sí. Yo lo he dicho, lo he comentado con gente cercana a él, la idea es que sí esté, o sea, la idea de ellos, la idea de él es que sí esté, pero todo puede pasar, ¿no? Si no se siente bien, no vale la pena arriesgarte con una lesión así, sobre todo ya que estás en la final de la temporada, pero yo espero y quiero que sí esté Carlos Alcaraz.
0: Esperemos que esté Carlos Alcaraz. Mariana, muchísimas gracias.
1: Gracias.
0: Un abrazo para Mariana. Nosotros vamos cerrando ya este programa de Ortega, pero tenemos todavía mucho que contar en este ratito polideportivo. Ahora toca hablar de atletismo.
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0: despidiendo este programa de Ortega con esta hora polideportiva. Hemos tenido natación, hemos tenido tenis y hay atletismo, porque tenemos que cerrar bien el europeo de Birmingham, que nos ha dejado un balance de 8 medallas, con 2 oros, 2 platas, 4 bronces, además de 29 puestos de finalista, en la que España ha acabado séptima en el medallero, y que la propia federación ha hecho una valoración bastante crítica, de que esperaba algo más del equipo. Es una crítica constructiva que hemos tenido también aquí durante toda la semana que hemos tenido estos europeos de Birmingham. Las grandes alegrías han llegado sobre todo en la marcha, con María Pérez, con Paul Magrath, que fueron campeones de Europa, Miguel Ángel López, que consiguió la plata, y Raquel González el bronce. Ahí han salido 4 de las 8 medallas de España. En pista, Marta García, plata en los 5.000 metros, Mohamed Atawi, bronce en los 800. En la final, en la que además David Barroso terminó cuarto, haciendo una gran actuación, a solo 4 centésimas de su compañero. El último día nos dejó otras 2 medallas colectivas, el bronce del equipo femenino de maratón y el bronce con récord de España en el 4x100 mixto también. Así que, bueno, pues hemos tenido ese balance. Natalia Freire, ¿qué tal? Muy buenas tardes.
1: Hola, muy buenas tardes, Marcos.
0: Hemos tenido, pues eso, todo este análisis durante toda la semana en este europeo de Birmingham, y siempre nos lo ha contado Natalia Freire, que te pregunto ya de inicio. Ahora vamos a tener a Juan Carlos Higuero, está también Vicente Capitán por ahí, pero Natalia, empiezo contigo con esta valoración, la de Natalia, como siempre, ya lo sabéis, positiva.
1: Hombre, sí, siempre, siempre positiva, parezco bancal. Pero es que, a ver, yo tengo, no le voy a desdecir a Raúl Chapada, el presidente de la Real Federación Española de Atletismo, lo que ha dicho, y es verdad que a lo mejor pues estamos muriendo de éxito. Yo me quedo con una frase que dijo el otro día Maribel Pérez, que dijo que hemos hecho de la normalidad, o sea, hemos hecho normalidad el éxito. Es como que esperamos tanto de nuestros atletas, han hecho tantas cosas tan grandes que ya esperamos que lo vayan a repetir siempre. Y hoy he estado también mirando en Instagram un mensaje de Quique Llopis en el que recordaba lo que había conseguido desde el año 2022. Yo recuerdo además que por aquella época, cuando empezó a volver de una lesión que tuvo larga, le vi corriendo en Vallehermoso en el meeting internacional y le pregunté, le dije, ¿ya está de vuelta Quique Llopis? Y me dijo que sí, que iba a haber Quique Llopis para rato, y mira si hemos tenido para rato, lleva 4 años espectaculares. Pero sí que es verdad que, claro, como hemos visto a nuestros atletas tan bien, pues ahora vamos a esperar que siempre estén bien. Y eso es imposible. O sea, nadie puede estar perfecto o puede estar muy bien o muy alto siempre. ¿Que yo soy optimista siempre? Sí, porque yo les veo trabajar día a día, les veo los esfuerzos que hacen, les sigo con sus renuncias, sus sacrificios, sus cantidad de horas de entrenamientos, pues que son gente muy joven, que no sale de fiesta, que no va a ningún lado, porque, a ver, que todo el mundo diga, claro, son profesionales.
0: Natalia.
1: Sí, son profesionales, pero es que todos los atletas de polideportivo ni se acercan a la uña de un pie de un futbolista. O sea, ser profesional no implica ser rico. Quiero decir, muchos de ellos viven de becas, de patrocinios y no llegan, o sea... podemos hablar de muchas disciplinas, es que no llegan ni a los 1.000 euros muchos de ellos al mes. Yo veo el esfuerzo que hacen y claro, yo valoro ese esfuerzo con el éxito que merecen, y claro, pues para mí todo lo que hacen es muy meritorio. Por eso para mí un cuarto puesto, un sexto puesto, un puesto de finalista ya es un éxito enorme.
0: Yo ya sabes que lo veo también por ahí, Natalia, pero bueno, creo que a veces tenemos que ser críticos. Mira, te está por aquí escuchando, que va a empezar a las 8, ¿verdad, Pablo Parra? ¿Qué tal?
2: Buenas tardes. ¿Qué tal? Muy buenas.
0: A las 8 sí. Arrancáis.
2: A ver, es que yo a Natalia la quiero y la adoro mucho, pero hombre, yo creo que si el presidente de la federación lo primero dice que los resultados son malos, pues son malos. Lo segundo, ayer lo decía Higuero, con la expectativa con la que veníamos, evidentemente creo que están bastante por debajo de la expectativa que tenía la propia federación.
0: Sí, sí.
2: Y luego creo que hemos cometido errores donde no podemos cometerlos. Es decir, creo que en un relevo 4x100 o 4x400 tú puedes perder porque las demás o los demás sean más rápidos, pero es verdad que creo que no puede haber errores en las entregas de los testigos, que eso nos ha pasado varias veces. Entonces yo creo que, estaba escuchando a Natalia y digo, hombre, digo, yo creo que Natalia, con todo lo buena que es, porque es que es tan buena que le cuesta mucho, o sea, claro, le cuesta mucho decir, pues nos ha ido mal, pero yo creo que está, por ejemplo, en natación creo que hemos estado por encima de las expectativas, ¿no? Sí. Porque Hugo González de Oliveira llegaba irregular, Laura Cabanes tampoco sé yo si podía estar en la pelea por las medallas.
0: La acabamos de escuchar, tiene 20 años y ha hecho mejor marca personal.
2: Claro, y Hugo ha hecho la mejor sexta marca en un 200 de la historia en mariposa. Claro. Entonces yo creo que ahí sí hemos rendido por encima, aún ganando menos medallas. Pero yo creo que aquí deberíamos haber estado más cerca de conseguir algunas cosas que no hemos hecho. Y ya me voy.
0: Pues es verdad. Gracias. Gracias, Parra. Natalia, déjame que incorpore a Higuero y a Vicente Capitán, que si no nos vamos hablando aquí se nos quedan fuera. Hola, Juan Carlos Higuero.
3: Hola, muy buenas tardes, Marcos y compañía.
0: Vicente Capitán, ¿qué tal? Muy buenas tardes.
4: Buenas tardes, Marcos, y a los demás, muy buenas tardes.
0: Vamos a hacerlo ya como lo que ha lanzado Parra, también un poco de debate aquí al inicio, si queréis, y luego ya terminamos de analizar un poquito todo. Chicos, pues hemos escuchado lo que decía Natalia, Higuero, hemos escuchado lo que dice Parra. Yo que estoy quizá ahí en un punto intermedio, aunque me acerco, y lo sabéis porque lo llevo diciendo todo así, más a lo que comentaba Parra, tú que precisamente, como ha dicho Natalia, sabes perfectamente lo que es sacrificar, lo que es dejárselo todo, lo que es no tener vida más allá del atletismo, ¿cómo lo ves?
3: Bueno, yo a España le doy un 5 alto, o sea, un aprobado pero muy, muy, muy raspado. 29 atletas entre los 8 primeros, ha terminado séptima en el medallero. Sí que es cierto que no hemos ganado a ninguna potencia, bueno, Francia, pero recordad que Francia ha conseguido más medallas que nosotros, 11 por las 8 de España, lo que pasa que los oros valen mucho, ¿no? También decir que la mitad de las medallas han llegado de la marcha, que ha vuelto a sostener al equipo. Dentro del estadio ha faltado competitividad, muchos atletas han estado por debajo de lo esperado. Nos quedamos sin finalistas en los 1500 masculino, eso no pasaba desde 1978. Fallaron algunas opciones claras en los concursos, en los relevos, como decía Parra. Y luego también que este año ha habido más pruebas, porque se ha incorporado el 4% mixto, que antes no estaba. 50 pruebas, 25 hombres, 25 mujeres. Luego hay que sumar también la maratón por equipos, que contabiliza para medallas. Yo un suspenso no le doy. Yo no soy tanta gente como Raúl Chapado, no le doy un suspenso. Un 5 raspado, porque no ha sido tan catastrófico. Y luego también, rápidamente, decir que hemos tenido bajas muy importantes. Ana Peleteiro, Jordán Díaz y Terrín de Gunganello. Si estos tres atletas estuvieran, alguno de ellos yo creo que hubiera sumado alguna medalla. No sé, es también un poco complejo porque la competitividad, tienes pocas oportunidades, pero repito, un 5 raspadito le doy yo.
0: Vicente.
4: ¿Qué tal? Pues bueno, yo voy a ser un poquito más generoso, ¿no? Quizá Juan Carlos, como en su momento le ha tocado estar ahí, aguantar críticas, pero él tuvo la suerte, como otros grandes competidores, de ser muy regular y estar casi siempre en las finales. Pues es exigente también, ¿no? A ver, yo lo que no comparto en absoluto, y respeto mucho, porque además tengo un buen trato con él y me parece una persona con la que siempre se puede dialogar y discernir, es con la declaración de Pepe Peiró de que no hemos llegado al 5. A ver, tenemos que saber dónde estamos también, ¿eh? O sea, España no es una superpotencia, es un país que ha ido completando disciplinas o ha ido añadiendo disciplinas a las meramente tradicionales, es decir, al medio fondo, al fondo, a la marcha se han ido sumando. La velocidad, se han ido sumando en masa las mujeres, que han representado más del 50% de la presencia de esta selección, pero no nos engañemos, nosotros no somos una potencia en relevos. Ahora parece que le estamos dando un palo al relevo porque han estado mal, quitando el 4% mixto, el 4x400, acuérdate, Marcos, que lo comentamos, sí. No estábamos con un equipo super titular y yo creo que esa quinta plaza era más que satisfactoria, aunque nos hubiera gustado toda la medalla. Y nosotros no hemos sido nunca una superpotencia en relevos. Las medallas de relevos que hemos tenido han sido excepcionalmente en europeos, más en pista cubierta que al aire libre, contadas con los dedos de una mano. Y esas medallas que hemos conseguido en las chicas recientemente es una cosa nueva que se ha inventado la World Athletics, que es el World Relays, que tiene una denominación de World Relays y los medios en general lo asocian con Campeonato del Mundo, pero no es un Campeonato del Mundo, es otra historia. Entonces, ¿han fallado ahora? Sí. Pero es que yo le diría a Pablo Parra, y que me ha parecido muy interesante su opinión como alguien alejado de ser especialista de nuestro deporte, que en el relevo el fallo está a la orden del día. Estados Unidos, Jamaica han perdido medallas en Juegos Olímpicos y en Campeonatos del Mundo porque se les ha caído el testigo.
0: Claro.
4: Y ahí sí que son superpotencias en relevo. Entonces, yo, bueno, voy a ponerle incluso entre un 6 y un 7, porque creo que no somos una superpotencia. Ahora volvemos a recurrir a lo de siempre, lo de la marcha, pero si es que la marcha siempre ha estado ahí. La marcha siempre ha estado ahí. Lo que ha ocurrido para mí, y más llamativo en este europeo, es que el mediofondo ha pasado desapercibido para nosotros, quitando el 800. Uh-huh. Que las chicas no han estado en la final, pero han estado brillantes. Recordemos lo que hizo Marta Millans, que estuvo muy brillante, que estuvo a punto de pasar la final, una chavalita de 19 años, y los chicos estuvieron tercero y cuarto. Pero claro, que no se nos vean 1500 ni en hombres ni en mujeres, por diversas circunstancias, pues llama mucho la atención. La velocidad ha bajado. Nuestros ballistas han sido potencialmente medallistas en los últimos mundiales europeos, incluso optando a los Juegos Olímpicos con Asier Martínez y Quique Llopis, pero en algún momento tienen que fallar. Y yo creo, y voy a añadir esto y dejo que hablen mis compañeros, que es clave que estamos en la mitad de un ciclo olímpico. El atletismo cada vez es más exigente. Hay competiciones ya no invierno-verano, sino que hay continuamente campeonatos de todo tipo. Se nos exige ganar en casi todo. Muchos atletas, como ha dicho Natalia, que han representado esta selección, la gran mayoría son apenas mileuristas y tienen que estar siempre demostrando que están en condiciones óptimas para representar a la selección española los 12 meses del año. Eso es inasumible y yo creo que algunos de nuestros grandes espadas han bajado un poquito el pistón para coger aire para el año que viene el Mundial en China, y tienen todo su derecho, asumiendo las críticas, lógicamente, y luego volver a apretar para el ciclo olímpico, que para muchos va a ser la última oportunidad o la única oportunidad de ser olímpicos.
0: Natalia.
1: Yo, pues nada, no, o sea, no le quito ni una coma a Vicente, estoy absolutamente con él y bueno, también con los, que yo entiendo, o sea, yo entiendo la crítica, entiendo a Raúl Chapado, también he escuchado, es verdad, lo que ha dicho.
0: O sea, siempre que sea constructiva, Natalia, que al final yo creo que también, quiero decir, o sea, que no es ya no solo con el presidente, sino con lo que decía Parra, lo que comentábamos nosotros, que al final se hace de forma constructiva todo y también buscando un poco lo mejor, que parece que hemos sido aquí o que queremos ser demasiado duros y tampoco es el plan. Yo creo que obviamente con lo que ha hecho España en muchos momentos, y aquí lo habéis visto y Natalia lo sabe, lo que nos alegramos y lo que hemos saltado estos días y la importancia que al final pues hemos querido poner el atletismo en el foco también con eso, ¿no?
1: Claro, pero es que mira, estaba comentando Vicente con un excelente análisis, de verdad, con cuánto acierto, por lo menos a mi modo de ver. En el 1500 no hemos tenido ninguna representación femenina por diversas circunstancias. Bueno, porque nuestras dos máximas espadas, Esther Guerrero y Marta Pérez, están en el proceso de maternidad, de embarazo y maternidad. Águeda Márquez tampoco ha llegado porque tenía problemas. Ellas eran también una garantía de tener finalistas, no medallas, pero por lo menos esa representación la hubiésemos tenido ahí. Y me voy, por ejemplo, al ejemplo de Idaira Prieto, que la vimos en la carrera de 5.000, que fue plata Marta García Alonso, detrás de Nadia Batocletti, no sé si lo recordáis, fue un carrerón espectacular, y luego vimos a Idaira quedar cuarta, y para mí ese cuarto puesto a mí me sabe a medalla. Hay algunos puestos que te saben a medalla, aunque no hayan conseguido el metal, porque es prácticamente impensable que lo consigan, teniendo en cuenta el nivel, lo que estaba diciendo Vicente, y lo de Francia, me remito a ello también, han conseguido más medallas, y lo de Francia también a mí me parece más batacazo incluso que el nuestro. Y en el otro lado está Italia, que tiene un plan de deportes espectacular, que se ha hecho a nivel político, que se les dan unas facilidades y es todo tan elástico para ellos, es todo tan fácil, o sea, que es mucho más fácil competir sin la presión que significa si voy a poder pagar el alquiler mañana, o como hemos visto algunos atletas teniendo que trabajar en bares o en tiendas para luego poder irse a entrenar. Yo creo que esto pone de manifiesto un tema que es un poco más de fondo, que es la situación de los deportistas, que no son futbolistas, tenistas ni gente de motor, o sea, los deportistas, los de polideportivo en general, que no lo tienen nada fácil. Pero también es verdad que bueno, pues hay algunas pruebas en las que esperábamos que hubiera medallas y que no las ha habido, pero bueno, es que esto es el deporte, es que el deporte es así, claro. No puedes estar arriba siempre.
0: Vamos a... Creo que más o menos la opinión de todos la tenemos claro. No me quiero dejar porque al final pues tenemos hasta un poquito antes de en punto para analizar todo. Y quiero, Higuero, que me comentéis o que me digáis un poco cómo queréis analizar, más allá de lo que hemos comentado, la delegación española refiriéndonos siempre a las medallas, refiriéndonos siempre a las pruebas en este caso, 29 puntos de puesto de finalista, como he dicho, 8 medallas, 2 oros, 2 platas, 4 bronces, pero no sé en qué, con qué te quieres quedar en concreto y luego que dejemos un espacio para el internacional y para la para que Natalia me comente también con la rítmica, que si no me decapita aquí en directo casi.
3: Pues rápidamente yo me tengo que quedar, me tengo que quedar con la marcha. Es que es así, 4 medallas. Mira, imaginaos si quitamos la marcha, que posiblemente más adelante ya la maratón lo quieren quitar dentro del formato de la competición de campeonato del mundo, lo quieren dejar solo el campeonato de ruta, ¿no? Quitamos el 4% mixto, que una prueba que se la han sacado de la manga, pero que a mí me gusta, hubiesen sido solo 3 medallas. No, es que, de verdad, no hemos ganado a una potencia que diga, joder, ¿a quién has ganado? Pues a Suecia, Irlanda, bien, pero Italia por delante, Gran Bretaña, Alemania, Países Bajos, Noruega y Suiza. Repito, no es una catástrofe lo de la selección española. Venimos, y ya concluyo con esto rápidamente, venimos del campeonato del mundo en Torun, que conseguimos 5 medallas en un mundial. Sí que es cierto que es un mundial bajo techo, pero es un mundial. Y claro, decíamos, joder, si hemos conseguido 5 medallas en un campeonato del mundo, esto fue en el mes de marzo del 26, pues el europeo, nos quitamos un montón de continentes, de países, pues se tiene que elevar a un por 2, un por 3 por lo menos, ¿no? Bueno, no ha ocurrido. Aún así, repito, no está mal la actuación y volviendo a lo mismo, volviendo a la pregunta que me has hecho, Marcos, yo me quedo con la marcha. No falla, María Pérez lleva 4 años sin bajarse de los podios internacionales, uh-huh. En el Mundial de Budapest doble oro, bueno, Juegos Olímpicos más de lo mismo, hasta ahora Birmingham. Me quedo también con Miguel Ángel López, me parece un profesional como la copa de un pino, un tipo que ha tenido lesiones, que ya consiguió una medalla allá por el año 2013, repitió en 2014 y 12 años más tarde repite en 2026. Y también me quedo, como dice Natalia Freire, con alguna sorpresa, grata sorpresa para bien, como la de Iraira Prieto, porque quién nos iba a decir que Iraira Prieto iba a ser cuarta, ¿no?
0: Sí, señor.
3: Bueno, pues sin embargo, ese cuarto puesto de Iraira Prieto me sabe a medalla. Sin embargo, el cuarto puesto de Dani Arce no me sabe a medalla, y es uno de mis mejores amigos. Para mí es, a ver, no es un mal puesto, pero yo a Dani Arce sí que le daba medalla, ¿no? Bueno, pues es un poco pendular todo esto. Repito, lo que tiene que hacer la selección española, ver dónde han estado, dónde ha habido los errores. Tenemos que recuperar a los saltadores, a Ana Peleteiro, a Jordan Díaz, a los grandes fondistas como Terrín de Cunguenayo. Se va a incorporar dentro de poco también Rodríguez Cuisera, y eso nos va a dar más calidad.
0: Viendo que nos quedan 10 minutos y que tenemos a lo mejor unos 5 o 6 para comentar todo, Higuero, rápidamente, ya termino así contigo. A nivel internacional, ¿qué me apuntas?
3: Bueno, yo me he hecho un pequeño ranking rápidamente. Yo me quedo con Amy Hunt, que es la británica, 4 oros en 100, 200, 4x100, 4x100 mixto. Nadie había ganado 4 títulos en una misma edición. Me quedo con Nadia Batocliti, la italiana, que firmó doblete histórico en 5.000 y 10.000. También me tengo que quedar con Andreas Algren, que es una imagen que pocas veces hemos visto en europeo. Ganó doblando a todos los participantes excepto al segundo, tercero y cuarto. María Pérez, el récord del mundo. Duplantis suma y sigue. Christian Zech en disco 72-51, que es un nuevo récord de los campeonatos y una de las mejores marcas. Ingebrigtsen, Guerro, Walhorn y Tamberi, por ese orden.
0: Absoluto crack, Higuero, de verdad. Es que si alguien nos puede comentar lo que han sido estos europeos, tiene que ser él. Vicente, tu resumen, primero con lo que te quedas en clave española y luego internacional.
4: Bueno, pues hombre, en España evidentemente la marcha sale muy reforzada. Lo que pasa es que después de oír las declaraciones del presidente de la World Athletics a Televisión Española, hablando que la marcha, que sí, que la van a cuidar, que tal, un discurso facilón, cuando se la van puliendo poco a poco de campeonato a campeonato, pues me da que pensar en los pobres marchadores uh-huh. españoles que van consiguiendo medallas, que no saben si de aquí a 4 años van a poder competir en lo que han hecho, así de claro. Y no solo por las medallas, sino porque hemos tenido un montón de puestos añadidos de finalistas dentro de nuestros marchadores, que es que eres sexto de Europa y ni se habla de ti porque hay otros 4 compañeros que han sido medalla. El cuarto puesto de Iraira Prieto, pues es evidentemente una gran alegría, y se ha hablado muy poco del sexto puesto de Diego Casas en disco, que llevábamos muchísimo tiempo sin tener a un lanzador nacido en España con esa capacidad competitiva y que creo que es un chaval que va a seguir creciendo. Y a nivel internacional, pues bueno, yo sigo flipando con Ingebrigtsen, lo locutamos en directo, ¿no? Que sin haber competido, por muy crack que sea, en todo el año, arrasó en la final de 5.000, las cuatro medallas de Jun, pero las velocistas en este caso, pues tienen la suerte de que pueden doblar prueba, ¿no? Y encima le han añadido este año el 4%, por eso pasa a la historia como la única que gana cuatro oros. Duplantis demuestra que es un crack, porque el griego Karalis, que le va apretando cada vez más, este año que ha perdido hasta dos veces Duplantis, lo nunca ha visto, pues fue capaz de con 6-15 ningunearle, entre comillas, y ganar. Lo de Batocletti, que es la segunda vez que hace el doblete, 5.000-10.000, la italiana. Y luego Tentoglu, que consigue el cuarto oro en un europeo, es un hombre que tiene triple corona, y se añade a la triple corona, que también la tiene Tamberi, el italiano, que parece que está acabado, saltador de altura, pero que es un espectáculo y volvió a ganar, Massimo Estano, el marchador, ¿no? Que consiguió con este oro en Campeonato de Europa unir a su oro olímpico y a su oro en Campeonato del Mundo.
0: Natalia, españoles, internacional,
1: me han dejado poco.
0: Y tu rítmica. Bueno, pero realmente, a ver, cuando son tres personas, tienes unos campeonatos tan largos como estos, y las pruebas, pues es normal que se repitan muchas cosas, y aún así todos creo que aportáis un montón de diversidad. Y la rítmica, no te olvides, ¿eh?
1: Sí, en cuanto termine con el atletismo, me voy a la rítmica y lo cuento todo. Pero mira, para mí, en cuanto a los españoles, meter a tres saltadores en la final de longitud a mí me pareció una pasada, me pareció histórico. Estoy con Vicente también en lo de los concursos, con Diego Casas, Inés López, Yulemis Aguilar, aunque no tuvieron el resultado que buscaban, pero yo también estoy contenta en haberlos metido ahí en las finales. También me tengo que quedar con la marcha, evidentemente, pero también me voy a quedar con el maratón, que vimos a una Carolina Robles que debutaba en esta temporada en el maratón, y la vimos ahí en puestos de finalista, tirando además de sus compañeras y con ese bronce por equipos. Y luego en cuanto a los internacionales, me voy a la marcha, porque vi a Lisa Vainio, a la finlandesa que ganó el oro en marcha, que iba corriendo, iba marchando más rápido de lo que corren algunos, o sea, una barbaridad verla. Y además, aquí también tengo que romper una lanza con respecto a las organizaciones, cómo se organizan los campeonatos en España, que creo que lo hacemos bastante bien. Fue un auténtico sin Dios, un desastre cómo se organizó las pruebas de marcha. Es verdad, yo creo lo que dice Vicente, o sea, se quieren cargar la marcha y no saben cómo, porque es que qué manera de organizar cuatro pruebas al mismo tiempo, femenina, masculina, con dos distancias distintas, era horrible. O sea, los primeros kilómetros fueron un agobio, un calvario tremendo, y sin duda aún así vimos a esa Lisa Vainio. No, a ver, es que hay que darlo. Y yo, a mí me encantó la finlandesa, me habló de ella Fátima Guajado una semana antes, que estuvimos entrevistándola en Marcador en fin de semana, y ya le puse el foco, y era impresionante verla marchar, de verdad, además una mujer tan pequeña, cómo iba adelantando hombres, y bueno, impresionante.
4: Natalia, que la estás cambiando, sí. Que Vainio fue la maratoniana, te equivocas con la italiana.
1: Ah, es verdad, sí, es verdad. Es verdad, tienes toda la razón. Sí, es verdad. Esto es la maratoniana, es verdad. Que perdona, tienes toda la razón.
4: Sí, la italiana, que era un espectáculo, efectivamente. Tiempo, eso es. Que luego te vas a criticar a ti misma. Pero...
3: Oye, y otra cosa.
1: Me refería a la Natalia, sí, Vicente, perdón.
0: Dale, sí. Quiero.
3: Natalia Vicente de Marcos, otra cosa, yo sigo sin entender por qué en un campeonato de Europa no pueden entrar al estadio tanto marchadores como maratonianos. A mí me encantaría que volvieran a entrar al estadio, ¿no? Que parece que están apartados, ¿no? Fíjate que en el Mundial de Tokio sí que vimos en la maratón que entraban y realmente no pasó nada. Yo creo que es cuestión de timing, y ojalá que vuelva otra vez tantos maratonianos como marchadores a entrar al tartán.
0: Y Natalia, 30 segundos tienes para la rítmica.
1: Nada, campeonas del mundo, 35 años después, en el concurso general, y plata por aparatos en el mixto. Algo histórico, y ya hablaremos más de ello, no te preocupes.
0: Chicos, de verdad, me lo he pasado súper bien con los tres durante esta semana. Espero que hayáis estado cómodos. Primero Marcador, y ahora aquí en el programa de Ortega. Natalia Freire, Juan Carlos Higuero, Vicente Capitán, un abrazo muy, muy fuerte, y gracias por resumirnos estos campeonatos. Un abrazo.
4: Muchas
3: un
4: gracias.
3: Abrazo, un placer.
1: Otro.
0: Un abrazo para todos. 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Hasta aquí el programa de Ortega de este 17 de agosto. Os quedáis con Israel L. Ray debutando con su marcador diario, luego Pablo Parra y Carlos Pozuelo con el marcador para traerte el partido de la liga entre el Depor y el Elche, y nosotros que volvemos mañana a las 4 de la tarde aquí en Radio Marca.

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0: Técnica y Javier Martín en la producción. ¿Qué tal? Muy buenas, bienvenidos, bienvenidas a este marcador diario que en el día de hoy te va a llevar hasta las 8 de la tarde. Hoy son las 7, las 6 en Canarias. En este modo de previa de lo que está siendo la primera jornada de Liga, con un montón de mercado, con un partido en segunda división que ya ha arrancado, con un partido en segunda división que está por arrancar y también con un partido en primera que supone la vuelta a la máxima categoría del Deportivo de A Coruña, con regreso en Riazor. He elegido este asiento porque me ha dicho Palmeiro, oye, hay que empezar con algún asiento que te retrotraiga a los años 2015, 2016, 2017. Con esta sintonía empezaba yo mis programas en la radio, en la Complu, en Inforradio. Y hemos elegido esta, pero oye, si me permitís, en este desembarco, en el lunes a viernes, es decir, entre semana, abandonando el fin de semana, yo creo que de momento, Víctor, podemos ir empezando como siempre, ¿no? Aquí empieza Marcador.
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0: 7 y 2, las 6 y 2 si nos escuchas desde la Comunidad Canaria. Y aquí arranca Marcador Diario. Porque de aquí, hoy de momento, hasta las 8 de la tarde, tenemos que contarte un montón de cosas. Entre otras, que ya ha arrancado un partido, lo ha hecho en el Molinón Sporting de Gijón ante el Sabadell. Hola, Noel Rodilla, muy buena.
1: Hola, Irra, ¿qué tal? Muy buenas tardes, oyentes de Marcador de Radio Marca. Bienvenidos desde el Molinón Enrique Castro, aquí donde acaba de arrancar un duelo histórico de la División de Plata de nuestro fútbol entre el Sporting de Gijón y el Sabadell. Los asturianos que quieren arrancar con el pie derecho el curso y que pretenden estar en la terna de equipos que luchen por las posiciones de ascenso a primera en esta nueva era, Larcamón como entrenador del equipo asturiano, y que se verán las caras ante los arlequinados que regresan a esta segunda división 5 años después. Arbitra el andaluz Abraham Domínguez, Raúl Martín está en el bar, cielo tapado, 23 grados de temperatura, muy buen ambiente en el feudo rojiblanco, llegando al 2 de partido, de momento sin goles, Sporting 0, Sabadell 0.
0: Para las 9:30, Almería Eldense, y en primera división el regreso del Depor a primera división lo va a hacer ante el Elche, eso será para las 9 de la noche. Mañana el único día donde no tenemos fútbol de primera división.

0: estudio central, ¿eh? Aquí estamos, nave nodriza de Radio Marca, estudio Juan Manuel Gonzalo. A los mandos del mejor sonido deportivo, Víctor Palmeiro Paredes, el mago de Carabanchel. Y Javi Fernández, Javichu, el bichu. Los escaparates coordinados por Fuentes Laquiros y Mamen Ortego. Redes sociales e internet. Bueno, hoy hace un poco de dos cosas. De momento para Javi Martín. En la producción, iba a decir que está Álvaro Mujil, no está. Iba a decir que está Marco González, tampoco está. Y tampoco está Marcos Herrán. La voz de nuestra conciencia esta temporada, así lo han querido los que mandan, es Fran González. El alma pater de esta radio, de este programa, también del diario, sigue siendo Javi Domínguez. Bueno, engánchate a la radio, en la que te lo cuenta como absolutamente nadie, ya lo sabes. Aquí, el marcador diario, porque es posible que el deporte no sea lo más importante de nuestras vidas, pero por si acaso, de momento, y te apetece, oye, tú escucha esto. ¡Marcador! Se hace raro, ha quedado bien, es verdad que a una voz se hace un poquito raro, pero oye, ya nos iremos acostumbrando. La temporada radiofónica empieza el día 1 de septiembre o el 31 de agosto, así que de momento estamos medio en pretemporada. Bienvenido a tu programa, bienvenido a tu casa. Dos compromisos muy fáciles. El primero, el deporte en directo. Ahí hemos estado con ese partido en el Molinón. Te iremos contando un montón de cosas, ya sabes que nos va a dar pie este marcador diario a que hablemos de un montón de cosas más. De hecho, hay un parón terrible a finales de septiembre, donde vamos a estar 3 semanas sin liga. Te contaremos muchos partidos de fútbol internacional, pero de liga vamos a poder rascar poquito. La liga ahora está muy apretada, mucho, tanto que, como te avanzaba, exceptuando mañana, día 18, martes, el resto vamos a tener partido de liga como el que tenemos esta noche con el regreso del Depor a la máxima categoría. Mira, noticias de mercado, por ejemplo, una que me manda y me apunta Fran González. Arnau Ortiz ya es jugador de la primera plantilla. El atacante, el extremo catalán, va a lucir el dorsal 16 en esta nueva etapa de su carrera, así que Arnau Ortiz va a ser jugador de la primera plantilla del Atlético de Madrid. Enhorabuena. Del fútbol internacional, pues bueno, iremos encontrando también su acople, ¿eh? Un beso enorme a Luis Molinero, que esta temporada ya no estará con nosotros. Todo el deporte, ¿eh? todo, te lo vamos a contar aquí en Marcador, te lo prometo. Danos un voto de confianza. Gracias a todos los que han escrito, a los que no han escrito, pues gracias igualmente, también nos valdrá su apoyo. Va a ser un año muy bonito, yo te lo prometo. Una Desco y enseguida tenemos una horita para contarte mucho, Marcador.
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0: a los nuevos horarios que no tendrán que ver con el fin de semana. Que no sea fin de semana no significa que no haya fútbol. De hecho, ya estamos en el 8, en lo de Gijón, Noel.
1: Y de momento sin goles, aunque es cierto que el cuadro catalán ha salido mucho mejor al partido, que se está comiendo a la defensa asturiana, aunque de momento las tres oportunidades han sido de fogueo para el equipo de Ferran Costa. 8 y medio de partido sin goles, Sporting 0, Sabadell 0.
0: Estoy en Barcelona, en la ciudad condal, vaya inicio de semana. Hola Alejandro Segura, muy buenas.
2: ¿Qué tal, Isra? Y lo que queda.
0: Y te lo querías perder, ¿no? Que dice aquel.
2: Bueno, a ver, llevo un mes trabajando. Si hubiera vuelto el hoy, ¿no? Dices, bueno, pues. Pero claro, yo ya. Quiero decir,
0: eso que ha sido, ¿un palo a los que llevamos un mes de vacaciones? ¿O?
2: No, si yo. O sea, ya, yo ya me lo pasé durante el mundial.
0: Cierto. Es verdad. Bueno, pues un mes trabajando ya para Segura. Que digo que hoy con la llegada de Cancelo y con lo de Rodri Rodríguez está ahí caliente.
2: Sí, mira, de hecho, estoy camino del aeropuerto de Barcelona porque Rodri tenía que haber llegado a las 7 a Barcelona, pero en el aeropuerto de Manchester hoy es el típico día de retrasos y cancelaciones y llega a las 8 y algo Rodri a Barcelona. Ese y algo, sobre 4:20, 4:25 llegará al aeropuerto de Barcelona. Rodrigo Hernández, mañana por la mañana a primera hora pasa reconocimiento médico Rodri, y a ver, la intención del club es que si el papeleo se envía bien, mala una ya presentación, pero no nos lo aseguran, así que lo de la presentación lo vamos a dejar en stand-by y vamos a decir lo que sabemos seguro, que es que aterriza a las 8:15 aproximadamente y que mañana a las 9:00 a.m. pasa revisión médica.
0: ¿Y se sabe cuándo lo va a hacer oficial el club? ¿Sabes si va a hacer hoy o va a ser mañana después del reconocimiento médico? No sé si tenemos algún dato de eso, Alejandro.
2: Bueno, yo creo que al final va a depender mucho del mítico papeleo, ¿no? Que si te mando papeles, que si falta, que si envíame, que si ahora no estoy. Bueno, ya hemos visto que a veces se retrasa todo un poco, pero bueno, si no es hoy, será mañana cuando pase la revisión médica. Eso quiere decir que a lo mejor puede ser oficial a primera hora de la mañana.
0: Esto es lo de Rodri. Hoy la llegada de un ex, ya está en dos ocasiones, que en este caso llega para firmar de manera libre. Yo no sé si le hacía mucha falta uno al Barça, pero la llegada en el día de hoy de Cancelo.
2: Sí, mira, por apuntalar lo de Rodri, firma por 4 temporadas por el Barça, y esto lo engancho con Cancelo, que llega con la carta de libertad. Cancelo ha apretado al Al Hilal. El Al Hilal al principio del mercado pedía 10 millones de euros al Barça, pero el futbolista portugués ha apretado bastante y finalmente el Al Hilal le ha dado la carta de libertad a Joao Cancelo, que firmará 3 temporadas por el Barça. Es la tercera vez que aterriza en la ciudad condal para ser jugador azulgrana, la primera en propiedad del Barça. Ha llegado feliz este mediodía, a eso de las 2 del mediodía, el futbolista portugués. Ha dicho que le dijo a Deco que si no jugaba en el Barça se pasaba un año en la grada, porque no iba a jugar con el Al Hilal. También ha dicho Joao Cancelo, y esto es así, que ha ido más lento de lo esperado, porque hace un mes, que es cuando volví de vacaciones, ya decían que iba a ser inminente, pero al final el club saudí, pues ya sabemos cómo van a veces estos procesos, y al final pues Joao Cancelo es jugador del Barça y puede estar disponible para el primer partido de liga, en principio, que es el domingo a las 9:30 en Elche, en el Martínez Valero.
0: Estaba a punto de interrumpirte porque hay penalti. ¿Y qué pasa en Gijón, Noel?
1: Hay penalti, está preparado ya Rajuani, el delantero del Sabadell. Balomari, ¡fuera! Cruzó demasiado el disparo con pierna izquierda, lo celebra toda la parroquia sportinguista. Todo sigue igual, falló desde el punto de penalti el delantero del Sabadell. 12:30 de partido, Sporting 0, Sabadell 0.
0: Cuidado, lo ha cruzado demasiado, Ragmani. Demasiado. Sí, lo ha cruzado, se ha pasado sobre la portería de Yanni. De momento, 0-0 del 13. Digo que vuelvo para atrás yo también, seguro, porque me estabas hablando de la cifra de que sale libre Cancelo. No te he preguntado por las cifras, si ya son definitivas de lo de Rodri.
2: Sí, mira, al principio lo que decían todas las lo que decía gente que estaba en la operación era 65 más 10. Finalmente se ha cerrado con menos fijo, 60 millones fijo el fichaje de Rodri, más 15 millones aproximadamente variables, así que en el Barça lo que nos dicen es que están muy contentos, muy satisfechos con la operación, porque creen que ha sido una oportunidad de mercado que han aprovechado y que va a ser un salto tremendo en la plantilla.
0: Bueno, pues con la incorporación de Rodri a ese centro del campo, yo estaba echándole un vistazo a la plantilla del Barça. Hombre, a mí lo que me falta, más allá de un 9, que eso es más que evidente, ahora me hablas si hay algo o no hay algo, posibilidad o no de lo de Julián, que me imagino que no, pero ahora me lo cuentas. ¿El Barça sigue peinando también en búsqueda de un central? ¿O el tema, por ejemplo, de Gerard Martínez, que va a ser titular sí o sí junto a Cubarsí con lo de Christensen?
2: A ver, es verdad que si el Barça puede reforzar las dos posiciones, las va a reforzar en estas dos semanas que quedan de mercado, la del delantero centro y la del central. El objetivo primordial y principal y número uno y absolutamente todo, el delantero centro. Creen que es la gran prioridad del mercado ahora mismo. La operación de Rodri es aparte de la del delantero centro. De hecho, lo de Rodri se ha hecho por la salida de Ferran Torres, porque ha generado mucho fair play y un ingreso prácticamente neto Ferran Torres. Así que a partir de aquí el Barça va a seguir peinando el mercado del 9. Veremos qué pasa con Julián, aunque ya sabemos todos que es altamente improbable que firme por el Barça, pero el conjunto azulgrana va a seguir peinando el mercado buscando ese delantero que te marque 30 goles por temporada. Digo 30, Irra, porque al Barça este verano se le han ido 50 goles. Uy, entre Lewandowski, Ferran y Marcus Rashford. Claro, es que es importante, ¿no? Y Gordon no es 9, Adeyemi no es 9. Es verdad que son futbolistas que marcan, que llegan al área, pero necesita un 9 al uso, ¿no? Entonces, bueno, el Barça, ahora, estas dos semanas, el objetivo principal es ese.
0: ¿Cómo estáis adaptándoos un poco a este inicio de liga, los que todavía no habéis tenido partido, Alejandro? Claro, tú decías que llevas un mes trabajando ya, después de las vacaciones durante el Mundial. El Barça no debuta hasta el día 23 de agosto, puede ser el partido, ¿no? Ante el Elche, en el Martínez Valero.
2: Sí, pues es rarísimo porque, claro, yo he tenido que hacer el programa local este mes. Y claro, hablabas de un partido amistoso en Basilea el domingo del Barça y tenías que hacer la previa del Español, que jugaba el partido de Liga, ¿no? Y del Girona y el Sabadell, que jugaban Liga. Y el Barça va a jugar el Joan Gamper el miércoles y el Barça jugará la jornada 2 y jugará por primera vez en Liga esta temporada cuando hay equipos que ya lleven dos jornadas disputadas, ¿no? Es un despropósito absoluto. Pero es así y es muy raro, porque el miércoles hay que recordar que, por ejemplo, juega el Atlético de Madrid, partido de Liga, sí. Y el Barça jugará al Gamper, a la misma hora, y es como, es muy raro, es muy raro, pero bueno, es un poco, vamos a decir que es lo que hay, ¿no?
0: Es muy raro y es un sinsentido, vamos a decir las cosas como son, quiero decir, es muy raro y no tiene ningún sentido, que entre otros, digo porque es el primer partido de la segunda jornada, que es el Rayo Alavés, tanto Rayo como Alavés, ya veremos dónde, pero hayan jugado dos jornadas de Liga y, por ejemplo, equipos como claro, el Barça, el Real Madrid o el Betis no hayan jugado ninguna.
2: Es que es un sinsentido, es lo que tú dices. Correcto. Es un sinsentido. Yo es que no le encuentro ninguna explicación, la verdad, porque si tú sabes que hay esta problemática en el calendario, lo más lógico, entiendo, es retrasar una semana la Liga, ¿no? Pero también entiendo que, bueno, hay gente interesada que aprieta para que empiece una semana antes. Es complicado. Desde nuestra parte es muy fácil criticar, ¿no? Que el inicio de Liga sea o haya sido esta semana, pero la verdad que tú lo miras desde fuera y desde fuera se ve un despropósito, sí.
0: Lo contaremos, no nos quedará otra. Y ya te digo, luego cuando llegue finales de septiembre, un parón de dos o tres semanas para cortar un poquito el ritmo. La verdad que los últimos inicios están siendo reguleros. Te mando un abrazo enorme, Segura, que termines de disfrutar del final de mercado, que te lo vas a pasar fenomenal. Y con cualquier cosita, con lo de Rodri u otros temas, pues nos pegamos un toque. Gracias, Alejandro.
2: Venga, un abrazo.
0: Al 18, bueno, en el 17 y algo, sigue lo de Gijón con ese penalti fallado por el Sabadell. Noel.
1: Sigue lo de Gijón con este empate a cero. Intenta responder, intenta despertar poco a poco el Sporting. Acaba de tener uno ahora mismo. Otero, un centro, el cabezazo que caía prácticamente con nieve. Casi se hace un lío. Fuoli con el larguero. Finalmente no hubo problema para el equipo arlequinado. Todo sigue igual. Llegando al 18 de la primera, Sporting 0, Sabadell 0.
0: Hola, Borja Aranda, muy buenas.
3: Muy buenas, ¿qué tal?
0: Qué alegría saludarte, amigo mío.
3: ¿Qué tal? Yo sabes que soy feliz, sí, estando a tu vera siempre.
0: Sí, sí, sí. ¿Qué tal tu verano? ¿Cómo ha ido todo?
3: Bueno, pues un verano con muy poquito descanso, porque me fui una semanita a Almería, a tierra de Pedrillo.
0: Hombre, a ver a Pedrillo. Sí. Oye, antes de que se me olvide, un besazo enorme a mi Pedro, que son un montón de noticias que no sé si nosotros estamos autorizados a contarlo, que no lo vamos a contar, Borja, pero muy buenas noticias para Pedro. Nos alegramos enormemente ahí en Almería.
3: Nos alegramos. Estuve allí con él, estuvimos disfrutando de su bonita tierra, del Zapillo, de todas esas zonas que él, sabes, que siempre está presumiendo y con razón. Y quitando eso, nada, fútbol, vuelta al ruedo y ya sabes, persiguiendo y preparando una temporada que empezó ya y que el Atlético de Madrid esté en este miércoles.
0: He dicho, voy a llamar a Borja porque Borja va a seguir en marcador comentando el Atlético de Madrid. Cambian muchas cosas, no cambian en este caso los buenos comentaristas del club colchonero, Borja, porque hoy con la presentación de Kangin Lee, claro, al Atlético de Madrid llega mucho antes que al Barça y que al Real Madrid. El debut en primera división va a ser este próximo miércoles. Fíjate que además, qué casualidad, partido muy especial para ti, es Atlético de Madrid-Málaga.
3: Sí, por la tierra de mi familia, tanto Depor como Málaga, así que primer partido para volver de un equipo que le tengo muy metido en el corazoncito, porque fue de los primeros campos también que fui, después del Calderón fue la Rosaleda, entonces le tengo siempre un cariño especial. Viví muy de cerca todo lo que fue el proceso de la administración judicial, la primera federación, el ascender dos categorías, bueno, la verdad que toda la suerte del mundo para el Málaga. Un partido especial también porque el Atlético de Madrid ha hecho oficial que Arnau Ortiz ya es jugador de la primera plantilla, por lo tanto también va a ser un partido bonito para él y para los hinchas del Atlético, que estaban todos deseando que Arnau ya fuera oficial, y así lo ha anunciado el Atlético de Madrid hace unos minutos. Así que un partido que, como tú dices, Irra, echa a andar el Atlético de Madrid con un equipo con muchos futbolistas todavía fuera del ritmo competitivo de los que han llegado del Mundial. Así que posiblemente veamos un once muy alternativo en este primer día.
0: Mira, a mí me encanta que sea así porque significa que está vivo el programa. Está Noel con lo de segunda división, pero además hay oficialidad en un traspaso que tiene que ver con el conjunto granota. Noel.
1: Sí, lo acaba de hacer oficial el Levante. Estábamos esperando a que se hiciera oficial porque el jugador llevaba desde esta misma mañana ya en tierras helenas. Y finalmente Kervin Arriaga es jugador del AEK de Atenas. El Levante ingresará una cifra cercana a los 4,5 millones de euros. No hay que olvidar que el cuadro granota firmó al hondureño el pasado verano por 500.000 euros procedente del Zaragoza, y que bueno, pues es una muy buena venta, sobre todo para solucionar los problemas que tiene de inscripciones. No hay que olvidar, Irra, que ayer el Levante tuvo que jugar ante el Español sin ninguno de sus cuatro últimos fichajes por problemas de inscripciones, así que desde luego tranquilidad y alivio para las cuentas del club.
0: Sí, que fue un...
3: ¿Qué operación es? Qué operación esa, sobre todo porque el Real Zaragoza lo tenía cedido en la Liga Hypermotion, llegó a mitad de temporada y tenía una cláusula de compra, pues más o menos la cantidad que ha dicho Noel. Si no era esa, era muy cercana y el Zaragoza decide no ejecutarla.
0: Fue una situación muy mal hecho por su parte.
3: Un poco curiosa. Y bueno, pues ahora Arriaga, que todos teníamos claro que cuando jugara en primera división iba a llamar la atención porque es un futbolista tácticamente muy bueno. Y mira, pues buena venta para el Levante. Y por cierto, no sé si lo sabéis, también ya Jakubiszwili, el guardameta, se marcha a la Almería. Bueno. Estuvo en el Andorra, perteneciente al Barcelona. Gran portero, ¿eh? Hay que tenerle muy en cuenta.
0: Son días de un montón de movimientos para acá y para allá, de un montón de regresos. El del Málaga ante el Atlético de Madrid. ¿Me puedes aguantar un segundito, Borja? Bueno, puedes hablar
3: de lo que necesites.
0: Pero me hace un montón de ilusión saludar a Jesús Sobrino, porque regresa el Depor a la máxima categoría del fútbol español y por fin los tenemos de vuelta en Riazor. Hola, Sobri, muy buenas.
4: ¿Dónde quedan aquellos tiempos en los que coincidíamos en Alcorcón y demás? Muy buenas, Sirra.
0: Sí, hace mogollón de años, además me acuerdo perfectamente de ese partido.
4: Tengo la foto.
0: En Santo Domingo, sí señor, narrando, no sé, lo que no me acuerdo es del resultado, ahí ya, si no sé, tú tendrás mejor memoria. En un Alcorcón de por qué tal, Sobre, ¿cómo estás?
4: Muy bien, aquí en Riazor, ya estuvimos el pasado miércoles para el Teresa Herrera, pero qué gusto, ¿no? Saber que en hora y 37 minutos vamos a contar y vivir el Deportivo El Elche con 8 años de espera, pero es que han sido 8 años que parece muchísimo más por todo lo que ocurrió, muchos sinsabores, muchas desgracias deportivas, pero aquí está el Depor para retornar a primera división. También te digo que de una manera un tanto particular en lo negativo, porque es que en los aledaños hemos visto un montón de camisetas naranjas porque hay protesta hoy por parte de la grada de Maratón Inferior, pero también por parte de otros aficionados que están en desacuerdo con unas condiciones que se imponen en esa grada donde se ubican, entre otros, los Riazor Blues.
0: Luz, qué pena, ¿no? Que se manche un poquito así. Bueno, que se manche. La gente tiene libertad, evidentemente, para protestar, si se hace siempre de manera civilizada, por todo lo que esté sucediendo en torno al Depor. Que es una alegría tenerlos de vuelta, pero claro, que la alegría dura unos minutos, sobre, porque lo importante es el partido, es enfrentarse al Elche en el día de hoy con un esquema que no sé si ya te va apareciendo el esquema más o menos que va a poder tener a lo largo de la temporada. Es verdad que, por ejemplo, marcado por alguna baja, en este caso por esa pubalgia de Jeremy, ¿no?
4: Sí, la filosofía de Antonio Hidalgo no creo que varíe mucho con respecto a lo que vimos en segunda división. Sabes que al Depor se le criticó en algunos momentos y el propio entrenador porque no era una propuesta muy valiente ofensiva, pero dio resultado, e incluso en varios partidos marcando varios goles y dando la sensación de que daba igual cómo jugase el Depor que iba a estar arriba, y al final consiguió ese ascenso a primera división. Tenemos a Jeremy con la pubalgia, todavía están pendientes un par de fichajes, un hombre para la defensa, un zaguero y también un extremo en principio para la banda derecha. También veremos la resolución de algún caso concreto de jugadores como Dani Marcia, que debería marcharse cedido en los próximos días, porque no cuenta demasiado en los planes iniciales de Hidalgo. Y luego hay varias atracciones. Por un lado, de lo de antes, comprobar cómo está Mario Soriano en primera, ese salto que hay que dar también de calidad. David Mella, aparte de Jeremy, yo creo que ese tridente de lo que venía de atrás va a ser o debe ser importantísimo en primera. Y con respecto a los fichajes, hombre, digo yo que hay dos nombres propios. Uno arriba, en la delantera, Pierre-Emerick Aubameyang, porque ahí lo conocemos todos, pero hay que ver el rendimiento en un equipo que en teoría va a estar en la zona baja de la tabla. Y luego el portero, Leo Román, por la apuesta que supone para el Depor pagar una cláusula de rescisión en los primeros días del mercado de verano, 9 millones de euros al Mallorca. Después hay más refuerzos, más jugadores que deben hacer valer su calidad en el terreno de juego, pero también son apuestas, como Heiselhardt, como Breitede, vamos a ver Jensen también, y la vuelta de Angeliño, que ya jugó contra el Madrid en el Teresa Herrera en el lateral izquierdo, y después a Matucci, al que ya conocemos porque lo vimos con la Unión Deportiva Las Palmas en segunda división.
0: Nos apetece un montón ver al Depor, eso decía Antonio Hidalgo en la rueda de prensa previa del día de ayer.
5: Tanto el club como yo, como muchos jugadores, buscaban llegar a la máxima categoría del fútbol español. Tuve la suerte de jugar como jugador, ahora como entrenador. Es un gran reto poder demostrar que estamos preparados para luchar contra todo tipo de equipo en la categoría.
0: Si antes de que lleguemos a las 8 de la tarde tenemos el 11 del Depor o del Elche, nos das un silbidito, Sobri.
4: Perfecto.
0: Besito.
4: Os lo contamos. Hasta luego.
0: Qué alegría. Saludar a...
4: Y por cierto, bienvenido al lunes y al
0: gracias,
4: día a día.
0: Muchas gracias. Si algún lunes, algún viernes o alguna entre semana me he dejado caer, pero ahora van a ser todas. Gracias, Sobri. Hasta ahora.
4: Hasta luego.
0: Eso por parte del Depor. Enseguida estoy con José Antonio Gil para ver la parte del Elche, que con mucha dificultad, después de una gran primera vuelta el año pasado con Eder Sarabia, le costó mucho mantenerse en primera división. Ahora con recambio en el banquillo con la llegada de Martín Anselmi. Estábamos terminando con lo del Málaga y con lo del Atlético de Madrid en este caso, porque hoy ha sido presentado Kangin Lee, que no sé qué sentido le ves tú, Borja, en el esquema. No digo que no tenga sentido, digo que qué sentido, dónde le ves, dónde le metes en el esquema de Simeone, si con cinco atrás él va a poder hacer esa especie de rombo, ¿no? Como media punta, pero claro, llega el envión de Baena después del Mundial, que ha sido un buen Mundial del futbolista de Roquetas. Entonces no sé cómo puede encajar ahí las piezas con los fichajes y con los nuevos Simeone.
3: Sí, bueno, el Atleti ha tenido una baja muy importante, que es la de Antoine Griezmann, en todo lo que es canalizar el juego entre líneas. Ahí aparece Kangin Lee, también la espera en el club de que Baena pueda tener un poquito más de continuidad en su juego, como hemos visto con la selección, y poder aportar también en esa faceta, que es para lo que se le fue a buscar a Villarreal la pasada campaña. Y bueno, está el Atlético de Madrid, que parte de un 4-4-2, pero que realmente luego con balón es lo que tú dices, se convierte en un 3-4-3, a veces con un media punta y dos puntas, otras veces con dos medias puntas y un punta, depende de lo que necesite el partido o el contexto del rival. Y ahí es donde yo veo a Kangin Lee jugando por detrás del delantero. Va a jugar seguramente en una zona de media punta, a lo mejor en ese 4-4-2 en principio, partiendo por la banda, pero luego apareciendo como un enganche, partiendo en ese 4-4-2 como segundo punta y luego moviéndose con cierta libertad en zona de medias puntas. Y por ahí es seguramente donde el Atlético va a intentar que el surcoreano crezca a nivel cifras, Sierra, que es un poco la diferencia para convertirse ya realmente por fin en un jugador top Europa. Kangin es buenísimo, hace en Mallorca, yo creo, uno de los mejores momentos de su carrera, lo firma el Paris Saint-Germain, allí tiene un rol de rotación, sobre todo jugando mucho Liga Francesa, porque Luis Enrique rotaba al 11 titular de Champions y daba ese refresco físico, y eso permitía a Kangin tener un papel importante también, pero evidentemente como un secundario, y ahora el Atleti viene para liderar. Yo tengo mucha fe en él. Creo que el Atleti tiene que creer realmente en ese sistema sin balón, en juntar mucha gente alrededor de la pelota. Quiero luego pues descubrir si Simeone va a creer en ello. Se puede juntar, por ejemplo, Hulman, Pablo Barrios, Kangin Lee, Baena, es decir, muchos perfiles de gente alrededor del balón, y esto liberará al ataque, liberará a un Lookman o liberará a un Julián, pero luego dependerá también un poco del contexto, conociendo un poco a Simeone, que a lo mejor eso será circunstancias muy puntuales. Yo creo que va a ser un jugador importante, Irra, creo que va a ser titular, que esto era otra de las dudas que tenía la gente, de si Kangin tenía capacidad para ser titular en el Atleti. Y ya solo a nivel marketing, a nivel publicidad, todo lo que ha generado el desembarco del futbolista es una barbaridad. Se habla ya de prácticamente una recuperación en ingresos muy importante respecto a la inversión que ha hecho el Atlético de Madrid, y el chico no ha debutado oficialmente todavía.
0: Tiene un castellano, un español perfecto, Kangin Lee, le escuchamos en la rueda de prensa esta mañana.
6: Yo creo que lo primero es el club, ¿no? Creo que Atlético, yo desde pequeño estuve viviendo y creciendo en España, sabía lo gran club que era, y cuando comunicaron junto con mis agentes, yo solo tenía en la cabeza de unirme al Atlético de Madrid, de poder ayudar a este club para ganar mucho más títulos. Y bueno, como te he dicho, vengo con esa gana, con esa ambición de poder ganar. Y yo creo que lo más importante es ayudar, ¿no? Ayudar, trabajar fuerte, mejorar y...
0: Voy a abusar de tu confianza, escuchando las palabras de Kangin Lee, Borja, porque evidentemente enfrente va a estar otro que regresa a la máxima categoría, al igual que lo ha hecho el Deport. La verdad que los tres ascensos han sido maravillosos, ¿eh? El del Deport, el del Racing de Santander, que mira qué manera de debutar ayer en Primera División, o de redebutar. Y el Málaga, seguramente habrá un montón de aficionados al fútbol, Borjita, que no conozcan al Chupete, que no conozcan a la Rubia, y que van a disfrutar mucho del conjunto de la Costa del Sol.
3: Se lo van a pasar muy bien. Es un equipo que quizás el gran debe que tiene en esta pretemporada es no haberse reforzado algo más a nivel defensivo, que creo que es una de las situaciones que de aquí al final del mercado Loren Juarros va a intentar darle a Funes alguna herramienta más, porque luego con pelota es un equipo muy alegre, un equipo con mucha personalidad, mucho chico de talento, nombres que la gente va a tener en cuenta. Bueno, Izan Merino, un pivote que también puede jugar de central, que tiene una salida limpia, tácticamente un jugador muy bueno. Dani Lorenzo, uno de los mediocentros creativos y con capacidad para organizar un equipo que también va a llamar muchísimo la atención, siempre bien posicionado, siempre apareciendo también acompañando a nivel ofensivo. La Rubia, un extremo zurdo que se mete por dentro para intentar aprovechar esa pierna izquierda con dribbling uno para uno, velocidad, capacidad también de gol. Y como no, Chupe, el delantero, un chico 21 años que el año pasado rompe todos los momentos goleadores de un equipo que estaba pasándolo mal la anterior campaña para poder ver portería, hace 25 goles en la temporada. Que es una cifra fantástica para un chico que era su primera campaña completa como profesional. Es un delantero completísimo, tiene disparo de media distancia, va bien de cabeza, se mueve muy bien en el área, también sabe atacar el espacio, y creo que el gran mérito del Málaga, igual que el Racing de momento, es tener a Salinas y a Puerta. En este caso es haber conseguido que Chupe, la Rubia y Dani Lorenzo o Izan estén en la plantilla en Primera División. Son chicos que, por ese sentimiento de pertenencia y ese proyecto que crearon Loren Juarros y ahora con Funes, el técnico que era del filial, se ha consolidado, y ellos han querido estar con el equipo en Primera División. Es decir, esta temporada la querían disfrutar con el equipo de sus amores, y eso vale mucho más sierra que cualquier tipo de mercado que puedas hacer. Así que estos jugadores que los apuntamos, luego hay otros como Alfonso Herrero, Murillo, el central, que hizo un campañón el año pasado, que se lesionó gravemente justo al final de la temporada y que de momento no va a poder participar, pero que también está en unas condiciones para destacar en Primera División. Bueno, iremos descubriendo jugadores, pero para mí estos que hemos mencionado, el que no haya visto al Málaga, igual que los que ayer no vieron al Racing en Hypermuseo, se sorprendieron con el nivel de Puerta, de Salinas, de Andrés, que está fantástico, de Íñigo Vicente, bueno, pues Izan, Dani Lorenzo, Chupete y La Rubia van a ser futbolistas que estoy seguro rápidamente las redes sociales se van a golpear de qué buenos son y qué talento hay en Málaga.
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1: ¿Qué tal? Saludos a todos y muy buenas tardes. Bienvenidos a Riazor, bienvenidos. Qué gusto da decir esto por fin a Primera División. El Depor retorna a la categoría de oro del fútbol español 8 años después. Aún nos acordamos de aquel día en el que descendía oficialmente contra el Barcelona. También tenemos en mente lo que sucedió en Mallorca, el no ascenso contra el equipo balear, el hecho de no poder conquistar la permanencia más tarde cuando hubo el brote de COVID en el Fuenlabrada, la caída en la segunda división B, el casi descender a la segunda federación, luego 3 años consecutivos en primera ref, el super ascenso a segunda con la ciudad absolutamente volcada con los suyos, con su equipo, en una jornada en la que Lucas Pérez anotó aquel gol que llevaba el Depor a segunda, y después 2 temporadas que al final no han sido para tanto y han provocado que el Depor retorne a primera. Deportivo Elche. El Elche, curiosamente, ascendió a primera aquí en A Coruña, goleando al Depor en aquel momento, en una última jornada de segunda división dirigido por Óscar Gil Sanz. Ahora cambia la historia, 7 fichajes durante el mercado de verano, con varios jugadores que vienen de segunda y que ya están llamando a la puerta de los grandes, como son Jeremai, Mario Soriano, David Mella, y luego esos refuerzos a los que hemos aludido en estos últimos días, quizás con 2 grandes nombres, tanto el portero Leo Román, por lo que costó su fichaje, su incorporación desde el Mallorca hasta aquí, hasta Coruña, y el delantero, el gabonés, Pierre-Emerick Aubameyang, que se ha hartado a meter goles. Nosotros también buscamos que anote dianas en el conjunto blanquiazul. El Elche, que todavía está pendiente de algún que otro refuerzo, al igual que el propio Deportivo, hasta el final estuvo peleando por la salvación en el pasado ejercicio 25-26, se ha quedado en primera, pero ya no estamos en la era Eder Sarabia. 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Pero ya sabéis que lo importante es que la radio del deporte apuesta por el Depor. Recorremos los campos de España. No me quiero acordar de ninguno en especial ahora, porque si no va a parecer que tengo algo en contra de algunos de esos escenarios. Pero estamos aquí, en A Coruña, en Galicia, en Riazor, para el Depor Elche, que arranca en 1 hora y 23 minutos. Es nuestro.

0: Y lo dicho, nos va a narrar este partido aquí en la desconexión local Sergio González. Hola Sergio, muy buenas tardes.
1: ¿Qué tal Jesús? Saludos, muy buenas tardes también a todos los oyentes de Marcador Coruña, aquellas personas que elijan el 106.8 en la FM, también en la aplicación y también en la propia página web de Radio Marca. Estaremos aquí en Riazor, 8 años después, para contaros un partido de Primera División. Teníamos muchas ganas de ello, y no solo nosotros, también toda la gente que hoy, aunque vista naranja, también quiere ver a los suyos en el césped en un partido en la élite del fútbol español. Hemos pasado absolutamente de todo, desgracias a nivel deportivo, con aquel famoso descenso hacia la Segunda División B, hemos vagado por campos impensables por aquella antigua Segunda B, Primera Federación, y ahora estamos aquí, de vuelta, en Riazor, en un césped que está perfecto, no como en otros campos que han tenido la mala suerte de no poder tenerlo disponible para esta jornada inaugural de Primera División. El Depor quiere salvarse, así lo ha dicho su director deportivo, Fernando Soriano, en rueda de prensa previa esta misma semana. Hoy empieza un bonito camino de 38 episodios a lo largo de esta campaña 2026-2027 que arranca en Riazor a las 9 de la noche con el Real Club Deportivo de La Coruña, Elche Club de Fútbol.
0: Y con protestas en la calle, están los aledaños de Riazor, Adrián Menéndez, y que ya está comprobando cómo hay muchas camisetas naranjas, porque hay aficionados del Depor que se sienten prisioneros, los de la grada de maratón inferior, hay algunos colectivos de animación, Blues, Soul Faces, también la Federación de Peñas, y luego otros miembros de esa grada que están descontentos con las medidas implantadas por el Real Club Deportivo, y también va a haber varias protestas a lo largo del encuentro. Hola Adrián, muy buenas.
2: ¿Qué tal Jesús? Muy buenas. Aquí estamos fuera del estadio, cerquita de la puerta de entrada, la nueva puerta de entrada de la zona de prensa, y veo muchas camisetas naranjas, lo que tú decías, esa protesta que hacen pues los que están en la grada de maratón inferior, también alguno más de otra grada que se está sumando a esa iniciativa, promovida pues eso por la Federación de Peñas, por Riazor Blues, por los Soul Faces, y sí que veo muchísimas, pero muchísimas camisetas naranjas para, bueno, apoyar esa reivindicación desde esa grada, porque consideran que es abusivo y discriminatorio lo que se les ha pedido para poder renovar esos abonos. También veo muchas camisetas, por supuesto, blancas y azules. Las nuevas, alguna, pero las que menos. Alguna también verde, alguna dorada. Recuerdas que también en Segunda División se jugó con aquella dorada. Y mira, estaba buscando algún perfil de aficionado del Depor. Yo estaba intentando, alguno que hubiese vivido el barro de alguna manera especial, y de repente me acerco a un chico que se llama Santiago. Santiago, hola, ¿qué tal? Muy buenas.
3: Hola, muy buenas, ¿cómo estamos?
2: Que me dice, no, yo es que no he viajado porque, me refiero, durante la época de Segunda División de Primera Ref, porque yo he viajado ahora, porque vengo directamente casi desde México. He venido aquí porque tengo familia en Coruña, estoy visitándolos, pero soy un mexicano que soy un apasionado del deportivo. Cuéntame esto, Santiago, tienes que contármelo.
3: Pues mira, mi familia, te digo, es un pueblito en la provincia de Orense, justo donde juega el Arenteiro. Y desde ahí,
2: Carballiño.
3: Sí, de Carballiño. Entonces, de ahí mi familia y yo vimos al Deportivo cuando estuve en Primera Red jugando ahí. Y pues aquí yo, cuando me toca venir, siempre vengo religiosamente. Cuando vengo al Deportivo, vengo a la tienda y intentamos buscar un partido. Y siempre vengo a comprar la playera nueva del Depor. Y hoy toca el primer partido de Primera División desde hace 8 años. Y pues qué mejor que verlo.
2: ¿Es la primera vez que vas a ver al Depor en Primera División aquí en Riazor?
3: No, me tocó la vez de justo el año que se descendió, que todavía jugaba Cristiano Ronaldo y Gareth Bale en el Madrid. Todavía me tocó verlos.
2: ¿Cuando lo metieron 8 fue?
3: No, cuando le metieron 3-1, creo.
2: Pues 3-1, bueno, pues el 1-3, sí. Igual fue el taconazo de Guti.
3: Sí, creo que sí.
2: Vale, es que el último me parece que fue un 2-8, mejor no recordarlo. Mejor. Vamos a pensar en otras cosas.
3: Sí, mejor.
2: Bueno, ¿y cómo se vive en México un ascenso del Deportivo a Primera División? Después también, antes el ascenso a Segunda y toda esa temporada de barro, de campos complicados, campos pequeños. ¿Cómo se vive desde tan lejos un deportivista como tú?
3: Mira, la verdad, cuando fue la primera ref, era dificilísimo encontrar dónde verlo, porque allá en México solo pasa, digamos, Sky, y solo pasa Segunda División y Primera División. Ya la primera ref tienes que buscar medios alternos donde buscarlo, pero uno como puede lo va buscando. Y lo íbamos siguiendo, y ya cuando fue el ascenso, ya se siguió sin problema en televisión y siempre estando ahí desde las 7 de la mañana, que nos toca verlo desde allá, y siguiendo todo lo que puedes.
2: ¿Y la celebración cómo fue?
3: Uf, una locura. A mí me tocó celebrarlo justo aquí.
2: Ah, mira, qué suerte.
3: Sí, ya estaba yo aquí, ya lo celebré y pues mira, fue algo muy bueno, y con mi familia y todos lo celebramos mucho, porque yo sigo al Depor, yo tengo memoria desde el Super Depor. Entonces, mira, Nada más.
2: Pues mira, dos cosas muy rápidas. Te ha sorprendido ver tantas camisetas naranjas, supongo. No estabas al tanto de la protesta. Bueno, es una protesta de la afición contra el club por unas cláusulas abusivas para renovar los carnés de la zona de donde está Riazorulos, de Maratón Inferior. Supongo que te ha sorprendido, pero bueno, que simplemente comentártelo. ¿Qué te parece esto? ¿O prefieres no opinar al no tampoco estar muy al tanto?
3: Mira, al no estar muy al tanto, prefiero no opinar, pero pues antes que todo yo creo que está el aficionado y hay que respetar eso. El club lo tiene que también respetar y... antes que todo el aficionado, es mi punto de vista.
2: Y la última, ¿qué esperas de esa temporada en Primera División?
3: Yo espero, a ver, me ha ilusionado bastante los fichajes, me han gustado mucho, siento que se fichó bien, faltaría para mí un central, pero yo veo el Depor primero mantener la división y luego intentar buscar algo más.
2: Santiago, muchas gracias, disfrutarlo y que sea mejor que la última vez en Primera Riazor, ¿eh?
3: Esperemos, sí, claro que sí, muchísimas gracias.
2: Muchas gracias. Aquí estaba Santiago, un aficionado mexicano del Deportivo, y ahora ya enseguida, Jesús, me subo para arriba contigo para hacer el marcador nacional dentro de poquito.
0: Y el que va a ser el profe de Marcador Coruña, una temporada más, pero esta sí que es especial porque es su primera como profesional de los medios aquí. En Primera División es José Ángel Salgado Peli. A ver, que tiene ahí algunas dudas, pero que lo va a pasar muy bien con Sergio, con Joan, con los oyentes. Hola, Peli. No llores, hombre, no llores, que te estoy viendo ahí, que te quitas las gafas y todo. Muy buenas tardes.
4: Muy buenas tardes, Jesús, ¿qué tal? No, me quito las gafas porque si no me mareo un poco.
0: Mira, vamos a estar cerca, yo te veo desde aquí.
4: Sí, yo también.
0: Estás por como, no sé, 15 pupitres más a la derecha.
4: Sí, estamos...
0: ¿Estás bien esquinado?
4: Bien explicado lo de esquinado y pupitres. Muy bien, muy bien, muy bien definido.
0: Pupitres escorados.
4: No, más bien esquinados.
0: Esquinados, escorados.
4: Esquinados. Escorado quiere, es otra definición. La más acorde es esquinado, pero esquinado...
0: ¿Pero cómo ves el campo ahora mismo?
4: Bueno, pues con decirte que aún no hay compañeros por delante nuestra. Estamos como en una segunda línea, tanto Sergio como yo. Con decirte que sin haber nadie ya por delante, pues la banda derecha tirando para Maratón Inferior, pues la mitad no la vemos. Entonces imagínate después cuando ya haya compañeros por delante, pues esa banda vamos a tener ciertas dificultades. Sí que tenemos una ventaja, entre comillas, por decirlo con respecto el otro día al Teresa Herrera, que lo comentamos desde tu ubicación. Que por ejemplo el acceso a la pantalla que nos pusieron aquí en los pupitres sí que tenemos mayor visibilidad que el otro día, pero a mí me gusta ver todo lo que es la amplitud y todas las sensaciones del campo. En ese sentido, pues de donde estamos yo y Sergio, pues tenemos ciertamente limitada la visión.
1: Tengo que decir una cosa, las pantallas sí están muy bien, pero justo detrás hay un foco. Sí. De iluminación,
4: sí, sí.
1: Yo por lo menos lo veo. O sea, lo veo un poco de aquella manera. Tengo que agacharme para que la pantalla me tape lo que es el foco, para poder ver la pantalla. Pero bueno, estamos, para que la gente lo sepa, tú estás ahora mismo a la altura del pico del área, en esa banda que acaba de mencionar Peli, en esa portería de Maratón, para que también la gente sepa un poco dónde estamos ubicados, Jesús.
0: Es que ha habido que fabricar nuevos departamentos. Bueno, ya me entiendes.
4: Eso ya es
0: los palcos.
4: Es una pregunta ya que le debes de hacer a otra gente. Pero bueno, sí, evidentemente hay un palco VIP a tu izquierda, realmente impresionante, con muy buena visibilidad posiblemente, con seguramente aire acondicionado, con barra para degustar. Bebidas alcohólicas a lo largo del partido, y bueno, pues ahí en ese sentido sí que van a estar bastante más a gusto que posiblemente que mucha más gente de lo que está en el estadio.
0: Ahora en un ratito, a partir de las 8, vas a desgranar al Elche y ya he visto que tienes muchos apuntes.
4: Sí, ya sabes, yo intento por lo menos cumplir con mis obligaciones de prepararme lo mejor posible los partidos. Unas veces, bueno, pues lo conseguiremos más y otras veces lo conseguiremos menos, pero lo que es el aspecto de preocuparme por conocer al rival, ver sus características, aunque bien es cierto que en esta pretemporada y sobre todo con la llegada de un entrenador nuevo y un equipo que ha cambiado tanto con respecto al año pasado como era el Elche, de Eder Sarabia y este año con Martín Anselmi, pues sí que tienes ciertas cosas que puedes tener dudas, pero bueno, intentamos tener la máxima información posible y preparar lo mejor posible el partido.
0: Vamos a contar, como no puede ser de otra manera, con el ingeniero técnico y animador, Xoán Alberto Rivero, que cambia de división, pero él no cambia de posición. Calle Torreiro, número 13, sexto B, muy buena.
5: Muy buenas tardes, buenas tardes a todos los oyentes y compañeros de la radio del deporte. Sí, yo aquí, como comentamos por la mañana, da igual que estemos en primera, en segunda, en primera red, y aquí estoy. Sí, pero bueno, estoy tranquilo, estoy relajado. Al fresquito de la emisora. Fíjate que estaba preparando el marcador de esta tarde, Jesús, y claro, pues tiraba de marcador de plantillas anteriores, ¿no? Para hacerla, pues eso, tanto el guión de publicidad, de menciones y demás. Y oye, revisando, claro, veía partidos en primera ref, guiones, ¿no? De partidos de toda la temporada en primera ref, en segunda y tal. Y oye, pues haciendo hoy el de primera división Deportivo Elche, pues me ha encantado, ¿no? Parece que me tengo que pellizcar 400 veces más para creérmelo, pero sí, efectivamente, ya tengo aquí el guión de primera división de este partido de hoy en Riazor a las 9 de la noche, Deportivo Elche.
0: Hay que pensar, ¿tienes ganas de permanencia, de otras cosas, no. Día a día, partido a partido?
5: Partido a partido, pero este año me da buena cosilla, buenas sensaciones, así a priori, igual que en su día dije lo de la longanoite y demás, y bueno, pues este año no sé, me da que sí, y no hablo solamente de este año, sino me refiero a, me da que viene una época buena del deporte, me da, no sé, llámame, no sé, lo veo, lo siento.
0: ¿Lo ves? Algún día, sí, algún día va a pasar.
5: Es una sensación que tengo, sí, ojalá que acierte.
0: Muy bien. ¿Quieres, para que luego no digas que no te digo nada, sí, quieres hacer alguna referencia a todo lo que se cuece con la grada y el club? Por lo menos con la grada de Maratón Inferior y el club.
5: Pues que es una pena. Es una pena que hombre, que estando en primera división, jugando el primer partido de liga en Riazor, y pues que haya este ambiente. Es lo de siempre, ¿no? Como en todos los estamentos de la vida, pues hay que sentarse, dialogar y llegar a un acuerdo, porque aquí lo importante es el club. Entonces, pues bueno, pues que definan esas diferencias y ya está. Tampoco, no de, o sea, desconozco el fondo del problema de un lado y del otro, pero la solución está ahí y tienen que llegar a un acuerdo sí o sí. No es normal que ahora, en vez de estar todos a una festejando lo que ya es estar en primera división, pues que se esté con estas historias, y parece que tengamos peor ambiente ahora en primera que cuando estábamos en primera red. Entonces, pues hay que buscar la solución y hablando y dialogando, nada más. Esperemos que se consiga.
0: Tenemos ya el 11 del Elche, Sergio.
1: Así es, que va a salir con Dituru en portería, con defensa formada por Bupa, Azen, Gruber, Redondo, Víctor Chus y Valera. También seguirán Aguado, Gonzalo Villar, Neto, Ali Uarí y Ferniño. Van a ser los que salgan de inicio en el equipo dirigido por Martín Anselmi.
0: Y falta por saber exactamente la del Depor,
1: que de momento no ha salido.
0: Pues quedamos a la espera. Bueno, pues lo dicho anteriormente, lo que os comentaba tanto en el día de hoy como ya el pasado miércoles, esta temporada hacemos una modificación en nuestras retransmisiones con motivo del ascenso del Depor a la primera división. Los partidos de primera, como bien sabe Adrián Menéndez, que está muy acostumbrado a Marcador Nacional, antes con Pablo López y con Raiz, ahora con Parra y con Pozuelo, pues no tienen la visibilidad que tenían los del Depor antes, evidentemente. Primera se da, se ofrece los partidos prácticamente de forma íntegra, y son los de segunda los que quedan, digamos, eclipsados. Con lo cual, debido a este cambio, vamos a hacer la doble oferta: partidos de casa en Riazor, la retransmisión local, salvo algunos en concreto, van a correr a cargo de Sergio y de Peli, y la retransmisión a nivel nacional conmigo, con Adrián Menéndez y con Jaime Sánchez.
1: Poca broma, Jaime Sánchez, ¿eh? Vaya fichaje que habéis hecho ahí. Y estaremos lo que se pueda en la previa, que va a ser poquito. En el pod nos sumaremos a la misión local, tanto tú como yo, ¿no?
0: Sí, hoy tienes trabajo, además.
1: Hoy hay bastante trabajo, sí, hoy tenemos trabajito, bastante. Y eso mola porque, bueno, esto es primera. Hay más trabajo, hay más cosas que hacer. Y encantados de estar aquí para contarlo, tanto para Galicia, para Coruña, como para toda España.
0: Además es fácil, porque el que quiera escuchar Radio Marca Coruña nos va a tener de forma habitual en el 106.8 FM, también en aplicación aplicación y en radiomarca.com. Y el que quiera escuchar Marcador, cuando los partidos sean en lunes, no se va a poder seguir a través de FM, digo el Nacional con Parra y Pozuelo, porque no tenemos la emisión de Es Radio, pero sí el fin de semana, tanto sábado como domingo, si los partidos coinciden a partir de las 4 de la tarde. Y si no, la web y la aplicación.
2: Siempre nos quedará la web y la aplicación. También es una alternativa, sí, una alternativa buena, pero a ver, lo importante es que vamos a estar aquí. Vamos a estar aquí y el año pasado pues veníamos Peli, tú y yo, a veces también Carlos, y este año vamos a ser más en Radio Marca, y eso también está muy bien, está muy bien.
0: Pues Menéndez, cuídate mucho.
2: Igualmente, ahora te escucho en la emisión nacional, sí, enseguida.
0: Ahora la parte buena es que te puedo dar una colleja, si hace falta.
2: Bueno, ya me la dabas antes, así que eso no cambia tampoco.
0: Peli, ¿está usted preparado?
4: Sí, estaba ahora mismo acabando de colocar el 11 del Elche sobre el papel en cuanto a la estructura. No hace únicamente dos cambios con respecto al último partido de pretemporada en el que ganó 3-0 al Toulouse. Entra Ferniño por Conaré en la punta de ataque, Conaré que fue el máximo goleador del Elche en toda la pretemporada, y entra el portugués Neto por Cepeda en esa pareja de media puntas por delante de Gonzalo Villar y Aguado. El resto, más o menos lo previsible. Yo cuento con Buba Sangaré en el perfil derecho y Redondo y Federico Redondo en el eje de esa línea de tres. Federico Redondo, el hijo del exjugador del Real Madrid, del Tenerife, entre otros. Valera estará en el carril izquierdo, dos medios centros como Gonzalo Villar y Marc Aguado. Por delante, esas dos medias puntas, que es algo distinto, por ejemplo, a lo que planteaba Eder Sarabia el año pasado, que optaba más por dos delanteros que por dos medias puntas en esa parcela central, como van a ser Neto y Ali Owari, que ha hecho también muy buena pretemporada, y arriba como referencia Ferniño. Más o menos la estructura esperada. Podíamos tener alguna duda si iba a ser Redondo o Biel el central, y dónde podría ubicar, si a Neto o a Cepeda en esa pareja de dos medias puntas por delante de los medios centros. Opta por Neto y opta por Ali Owari, aunque posiblemente en fase defensiva veremos más un 5-3-2, 5-4-1 en función de por dónde quiera evolucionar el Depor en inicio, en elaboración, y también en la altura a la que se quiera que parar el equipo de Anselmi.
0: Pues son las 7 y 55 minutos de la tarde. Ahora vamos a hacer una pequeña parada publicitaria y a la vuelta, ya con Sergio, con Peli, con Joan, tenemos cita en un ratillo también con Jaime Sánchez, y buscará también Sergio Protas, que a falta de aficionados vas a tener por ahí algunos que otros periodistas, algún compañero que nos va a poder dar su visión acerca de lo que sucede con este Depor. Es más, en esta zona ahora no sé si podremos cazar algún aficionado en algún momento. Ya lo veremos, porque en teoría estamos en pupitres. Hay algún hincha cerca. A ver si te dejan, Sergio. Luego lo vemos.
2: Ahora miramos.
0: Eso es. Primer mensajito que nos va a dejar Joan Alberto, y luego ya seguimos en el guión habitual de cada previa, que lo normal será que arranque con una hora de antelación al comienzo del partido del Depor. Hoy es a las 9. Veremos cómo son otros partidos del conjunto blanquiazul. Y a todo esto, los partidos de fuera de casa, salvo excepciones, van a seguir en Radio Marca Coruña como en el pasado. Es decir, seguiré viajando por España adelante. Sin ir más lejos, el lunes que viene estaremos en la Rosaleda, en el campo del Málaga. Va a ser un poco distinto, Adri, pero ya estamos acostumbrados.
2: Sí, a ver, cambios, pero van a ser cambios para bien, creo yo. Así que no pasa nada.
0: Es que no es la primera vez que voy a hacer primera a nivel nacional.
2: ¿Y Leima también lo vas a hacer? ¿O no se sabe todavía?
0: El Leima, ahí dependemos de los horarios.
2: Bueno.
0: Sí, pero el Leima lo vamos a dar en Radio Marca.
2: Sí, sí, eso también es importante. Y también de vez en cuando Santander, como ayer, o sea, que va a estar
0: hay que
2: a
0: hacer
2: tope,
0: rotaciones.
2: A tope este año.
0: Eso es. Mm. Espero que el partido de hoy acabe con otro resultado.
2: ¿Que el de ayer?
0: Sí.
2: Bueno.
0: Hombre, un empate no me vale mucho, yo prefiero ganar.
2: Hay que ir a ganar, bueno, porque es un rival directo y llega con cosas por hacer todavía el Elche en el mercado. Así que es un buen momento para recibir a este tipo de rivales, creo yo. Vamos a verlo.
0: Venga, pues la antena para ti ahora, Joan, Menéndez y Sobrino. Os dicen hasta luego, volveremos sobre las 11 de la noche, más o menos. Y ahora, el Depor Elche, aquí en Radio Marca Coruña.
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1: Llegamos ahora mismo a las 8 de la tarde, justo en el momento que tenemos ya el 11 inicial del Deportivo de A Coruña. Vamos a ver el 11. Va a salir el Depor con Leo Román en portería. Sale con Adrián Timira de inicio, Simo Navarro, Lucas Nubi, Braidede y Giacomo Cuayata de inicio. También centro del campo, Mario Soriano, Amatuzzi, le van a acompañar Jonathan Asp-Jensen. Arriba, Aubameyang y Ensongo Bill. Completan convocatoria Germán Parreño, Arnau Comas, Diego Villares, Zacarías Dasuri, David Mella, Ricky Loureiro, Luis Micruz, Angeliño, Fergio, Kevin y Heiselhardt, lo cual veíamos aquí ahora mismo en el campo. Sobre este 11, Peli, ya chocan un par de cosas. Altimira Jensen, que estuvieron de baja con molestias, que el jueves volvieron a entrenar por primera vez, pues en este caso parten de inicio y no está en la convocatoria, atención, Dani Barcia.
4: Bueno, vamos por partes, como decía Jack el Destripador. Vamos a ver, ya nos tiene acostumbrados a sorprendernos Antonio, y continúa en el primer partido de liga pues a sorprendernos. Creo que muy poca gente iba a acertar la alineación, sobre todo en el nombre de Jensen. A mí es el que más me sorprende. Alti, bueno, tampoco teníamos mucha información en cuanto a su evolución de la lesión. Bueno, pues puede ser que también otra sorpresa, pero evidentemente sorpresa, yo lo reconozco. Yo no contaba con Jensen de inicio ni con Altimira. Contaba con Simo y con Luismi con respecto al partido del Teres Herrera. Bueno, quizás con la entrada sobre todo de Altimira en esa banda derecha, pues intenta paliar un poco las situaciones de falta de profundidad que evidenció el equipo, por ejemplo, en el Teresa Herrera en la primera parte contra el Real Madrid. Bien es cierto que en ese partido comentamos que el Depor por momentos tuvo ataques posicionales muy coherentes, con muy buen manejo de la movilidad por delante de Amatucci y de Mario Soriano, pero le faltaba esa profundidad muchas veces también, sobre todo cuando era capaz de atraer al Real Madrid en lado contrario y liberaba sobre el lado débil de balón, y no encontraba ese jugador a pierna natural y con características concretas para el uno contra uno. Encontraba a Noé, que no es un jugador que vaya a buscar ese uno contra uno ni atacar esa profundidad ni esas situaciones en amplitud. Con Altimira lo corrige. Con Altimira sí que va a tener esa pareja vertical Altimira-Shimo, que le va a dar esa capacidad en banda derecha de no atacar igual por la izquierda. En la izquierda, pues con la entrada de Jensen, si nos atenemos a lo que vimos en la pretemporada, pues va a buscar sobre todo ese jugador que parta de fuera hacia adentro, que ya en ataque posicional posiblemente se perfile para atacar ese espacio entre lateral y central rival, para crear dudas a la línea de centrales y a los medios centros de quién se le mueve a las espaldas y a los costados, y dejando, como ya nos tiene acostumbrados en el año pasado y lo que vimos en la pretemporada, a Cuagliata para la amplitud y la profundidad. Bueno,

0: a una línea de 5 final con Altimira posiblemente cerrando a la altura de Shimo.
1: Y ahora nosotros nos vamos, después de conocer este 11 del Deportivo, hasta Osampaio.
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1: Y es que ya con el 11 confirmado, vamos a meternos ahora también en tiempo de entrevistas con aficionados, aunque más bien van a ser compañeros en el día de hoy, y lo vamos a hacer con Hermanos Porto de Paula. Está por aquí con nosotros, además, un viejo conocido de Radio Marca Coruña, que es Óscar Martínez, al cual escuchamos esta misma mañana con esa firma. Hola, Óscar, ¿qué tal? Muy buenas.
3: ¿Qué tal, Sergio? Muy buenas.
1: Qué raro vernos por aquí, ¿no?
3: Mira, se me hace más raro. Tú llevas una acreditación de color violeta, yo llevo una acreditación de color verde. Se me hace extrañísimo porque significa para mí el cambio y la transición completa. Es la primera vez que vengo a trabajar al estadio desde que me fui de Radio Marca. Imagínate, con eso te lo digo todo.
1: Es que eso te iba a decir, que es la primera vez de las veces que también he venido yo, de la que te veo por aquí, básicamente.
3: Sí, hasta ahora, bueno, pues luego hace otras cosas, como el ascenso a primera, pues toca también volver a la que fue casa, por así decirlo.
1: Que está un poco cambiada, ¿no? Alguna que otra reforma han hecho, algún que otro palco han metido por ahí, algún que otro hospitality gigante, ¿no?
3: Es que para mí hospital es el Chuac, y lo van a dejar maravilloso en el 2032 con esa inversión millonaria que está haciendo la Xunta de Galicia. Yo lo de hospitality me cuesta a veces entenderlo, ¿eh? Es un inglés muy moderno para mí.
1: Aprovecho para preguntarte, ¿cómo es para ti ahora el volver aquí a Riazor?
3: A ver, es una experiencia preciosa y perfecta. Además, tú piensas que el equipo está en primera división. No me gusta la ruptura que hay a nivel social. Me parece, además, un tema en el club sí que debería tomar nota, sí que debería posiblemente dar un paso más al frente todavía, ¿no?, para tratar de mitigarlo. Es verdad que ha sacado el último comunicado que permite ceder el abono, aunque sea pues con esas condiciones dracónicas, ¿no?, de tener que dar los datos en la oficina de atención al deportivista. Pero 40 días de conflicto tan claro y tan latente, ¿no?, entre una parte de la afición, además una parte que no es mayoritaria, pero sí que es una parte ruidosa, sí que es una parte que evidentemente, ¿no?, pues representa un sector que tiene una importancia histórica dentro de lo que es el propio deportivismo y el propio club, ¿no?, en la vuelta a primera división. Yo tengo envidia de la imagen de Santander de ayer, sinceramente. Además, Jesús, que estaba allí en primera persona, nos puede contar esa imagen, ¿no? Yo tengo esa envidia de todo el mundo a primera división, con lo que ha costado volver, como para ahora tener que andar preocupados de si la gente va de naranja porque quiere emular a Guantánamo, de si va a haber protestas, no va a haber protestas, cómo se va a animar. A mí eso me da mucha pena, la verdad.
1: Y te pregunto también, bueno, de hecho la marea naranja la hemos visto fuera, más toda la que vamos a ver aquí dentro del estadio, que presumiblemente, por lo que se ha visto fuera, puede parecer bastante.
3: Me tiene pinta de que sí. No solamente la camiseta, vamos a llamarlo oficial, ¿no?, pues que han vendido Reazor Blue, Sol Face y la Federación de Peñas. Camisetas naranjas del Depor, que a mí me llama mucha atención. O sea, indumentarias, equipaciones que fueron de otras temporadas, ¿no?, y que llevaron ese color naranja en otras temporadas, y que he visto bastante gente por aquí, por Manuel Murguía, ya con ella puesta, también a modo de protesta.
1: De hecho, ha salido ya en redes sociales una captura de esas camisetas del Depor en tiendas de segunda mano online. Precios que en alguna no bajaba de los 150 euros, ¿eh?
3: Bueno, son... ¿Cómo se llaman ahora? No me sale el nombre.
1: Business,
3: bueno. Sí, a ver, Goldies es... También hay que monetizar lo antiguo. Oye, pues está bien que la debiera guardar en el armario, o la saco hoy para protestar, o la saco hoy para monetizar y sacar un poco de dinero.
1: Oye, y sobre el 11, decíamos aquí ahora que a lo mejor, bueno, Altimira sí que podía ser uno de los que entrasen, que yo, por ejemplo, no lo metía en nuestras quinielas, pero aparece Altimira... Aparece Jensen de inicio, que es quizá una de las mayores novedades en el 11 de hoy.
3: A mí me ha sorprendido mucho, sobre todo lo de Jensen, ¿no? Al final, Asp que entre en el 11 inicial de esta manera, ¿no? Mejor ver a gente como Diego Villar, el suplente, que sí que es verdad que el cariño, el corazón, el sentimiento te hace decir, pues ese jugador que lleva contigo desde el barro, verlo en el 11 inicial, etcétera, pues te puede sorprender un poco menos, ¿no?, por así decirlo, te puede llamar un poco menos la atención. Pero sí, a mí me ha sorprendido mucho el 11 inicial de Antonio Hidalgo. No a lo mejor la propuesta en sí, pero sí el 11 inicial de Antonio.
1: Y además, una de las bajas es uno de los jugadores que está, parece, a punto de marcharse, como es el caso de Dani Barcia, que no va a estar, en este caso, en la convocatoria.
3: Lo que está claro es que Idiaki ya no lo va a poder reclamar, que ya no está en Cádiz. A lo mejor quien era su mayor valedor lo tiene complicado, pero sí, es evidente que es un futbolista que está en la rampa de salida y que de aquí a cierre de mercado vamos a tener novedades con él.
1: Óscar, muchísimas gracias.
3: Gracias a ti.
1: Óscar Martínez, ahora en 15.000, ahora con nosotros aquí también en este pequeño espacio con Hermanos Porto de Paula, y yo que aprovecho por la zona de prensa para buscar algún protagonista, intento cazarlo con la mirada, se ríe.

0: Uno de los recién llegados que poco más va a dar en el techo. ¿Qué tal? Muy buenas. Esto va a ser un poco un atraco. Víctor Osada, Riazor.org, ¿qué tal?
1: ¿Qué tal, Sergio? Encantado de saludarte. ¿Cómo estás?
0: Yo te veo cerca del techo, digo.
1: Estoy como en la obra. O sea, quien me ve ahora mismo aquí, pues sí, estoy básicamente, soy, no sé, como un atrezo ya del estadio, una nueva lámpara. Pero sí, sí.
0: Te hay que preguntar por el ambiente que has podido ver fuera, mucha marea naranja, que también se va a traducir sobre todo aquí dentro del estadio.
1: Sí, justamente lo que más llama la atención, ¿no? Yo venía por el paseo marítimo y mucha gente de naranja. Al final, pues bueno, ya sabéis que esa protesta que está ahora mismo en marcha, que no es solo de maratón, pues ahora mismo si le echamos un vistazo al estadio vemos que hay naranja en otras zonas del estadio. Así que bueno, a ver cómo es el ambiente y cómo lo vivimos hoy, sobre todo.
0: Una de las sorpresas en el 11 es Jensen, a quien vimos contra el Compost. Dijimos, uy, que parece que el muchacho es uno de estos futbolistas descarados, pero quizás sobre todo sorprende verlo de inicio.
1: Sí, la verdad es que sí, sorprende bastante verlo de inicio, porque lo que comentaba todo el mundo, ¿no? Igual esperaban más a Villares y al final es eso, lo hemos visto poco, lo que se le ha visto es llamativo, pero a ver cómo lo hace hoy, porque lógicamente ya no es pretemporada, es ese estreno en primera división, que igual con todo lo que está pasando lo decimos poco, estreno en primera división y vamos a tener ahí a un jugador que tiene muy buena pinta, la verdad.
0: ¿Crees que a lo mejor ha pasado un poco desapercibido este estreno en primera división por todo lo que está pasando a nivel social?
1: No sé si desapercibido, pero sí que creo que lo ha como nublado un poco, ¿no? Hablaba mucha gente, creo que al final de la temporada pasada acabamos con una inercia muy positiva, con todo el mundo subido al barco. Y ahora mismo, pues lo que estáis viendo, ¿no? Solo hay que echar un vistazo a las redes sociales o hablar en cualquier sitio que hables de fútbol de lo que está pasando. Y bueno, al final es un poco llamativo y es triste, la verdad.
0: Te hago la última ya para dejarte tranquilo. ¿Qué te esperas de este deporte, tanto hoy como también la temporada?
1: Bueno, yo creo que va a ser un poquito lo que vimos de Antonio Hidalgo el año pasado, solo que con mejores mimbres. Al final esta es una categoría superior. Creo que va a ser un equipo muy serio, que conceda poco y que con los jugadores que tiene que intente matar. No creo que vayamos a ver un equipo de estos muy que ofrezca demasiado ese juego brillante, pero sí que creo que va a ser un equipo bastante, bastante trabajado y que va a pelear todos los partidos.
0: Víctor, muchísimas gracias.
1: Un abrazo.
0: Víctor Osada de Riazor.org, aquí en esta zona de prensa del estadio de Riazor. 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
0: 8 y 13 minutos de la tarde, quedan algo más de 45 minutos para que entremos en ese partido, que salten los jugadores al campo, que empiece a rodar la pelota aquí en Riazor. Ahora es momento de entrar en tiempo de análisis, sacamos papel y boli, lo hacemos con Arduma. Y está por aquí ya preparado con sus notas José Ángel Salgado Peli. Que ahora sí, volvíamos a hablar del 11 que justo sí. Salía en nuestra primera intervención a las 8 de la tarde, sobre todo con esa gran novedad de Asp Jensen formando de inicio en el partido de hoy, que es quizá pues algo curioso. Se cae de la convocatoria, perdón, de la convocatoria no, se cae del 11 Luis Micruz, que también era uno de los jugadores que más había participado. También se cae del 11 Diego Villares, que precisamente salió en el lugar de Noé Carrillo el otro día contra el Real Madrid aquí en este mismo escenario. Y al final sorprende con el futbolista danés.
3: No sorprende, pero para mí es mucho más coherente esta alineación si Alti y Jensen están en plenas condiciones, que por ejemplo, y sabes que no soy dudoso, que es que entraran Villares y Luismi. Me explico. Yo creo que el Deportivo necesita, sobre todo por la derecha, un jugador a pierna natural y un jugador que le dé esa posibilidad de ser asimétrico, tanto por izquierda como por derecha. Creo que Alti, con esa pareja vertical con Shimo, le da esa posibilidad al Deportivo de cuando gire juego, tener garantizada la amplitud y un jugador que puede ir al uno contra uno contra el rival y atacar con mayor agresividad que uno a pierna cambiada en banda derecha. Y pues Jensen, a mí me parece un jugador que lo que vimos en la pretemporada.
0: El famoso Peli.
3: Lo que vimos en pretemporada a mí me gustó mucho. Creo que tiene un buen concepto de jugar fuera, dentro, de escalonarse muy bien por delante de Mario Soriano y de Amatucci para encontrar esa otra altura, y sobre todo porque además en izquierda tenemos un jugador que es capaz de repetir mucho esa ida y vuelta como es Quagliata, y cuando esté Angeliño pues posiblemente también tengamos ese jugador. Lo dicho, a mí me parece mucho más coherente desde el punto de vista futbolístico para solventar, por ejemplo, algo que el Depor tuvo muchos problemas contra el Real Madrid en el Teresa Herrera, de tener profundidad con ese control y a esa buena gestión del balón que le da Mario Soriano y Amatucci, esta alineación que, por ejemplo, que en el 11 estuvieran Luismi y estuvieran Diego Villares.
0: Le voy a preguntar qué le parece el 11 a un ex, como es Jaime Sánchez. Hola Jaime, ¿qué tal? Muy buenas.
4: Hola, buenas tardes. Hombre, no cabe duda que según la estructura que se ha estado manejando durante todos estos partidos de pretemporada, donde el 1-4-4-2 era evidente a la hora de la salida de balón y a la hora de tener jugadores en zonas laterales que sean extremos o interiores al uso, pues entonces sorprende quizá el hecho de que Altimira esté en el 11 o Jensen esté en el 11, pero simplemente por sus problemas físicos que han estado llevando a lo largo de las semanas, ¿no? Pero bueno, lo normal y la coherencia indica que si están en perfectas condiciones, pues seguir con esa estructura y sobre todo pues no variar, ¿no? Un poquito.
0: Una estructura que en defensa pues se mantiene, pero con Quagliata, que ya venía de hacer una buena temporada en segunda división. Es verdad que todavía Angeliño, es verdad que tiene una calidad inmensa en ese pie izquierdo, pero que a nivel físico no se le veía por lo menos al 100% como para disputarle el puesto de italiano.
4: Es obvio, ¿no? Que un jugador como Angeliño, donde pues ha arrastrado problemas físicos, problemas de regularidad a la hora de conseguir ese rendimiento, que lo normal, pues que con el paso del tiempo pues vaya adquiriendo ese protagonismo. Pero no cabe duda que Quagliata, con el año tan bueno que ha hecho y todo lo que puede aportar, tanto a nivel defensivo como a nivel ofensivo, pues hace pues que se preveyese que sobre todo pues fuera de la partida, ¿no? Como así ha sido, ¿no?
0: Y la pareja de centrales, una jovencísima pareja de centrales con Lucas Nubi y Braidede.
4: Sí, pero demostraron en el Teresa Herrera que son dos jugadores que se compenetran muy muy bien, con donde su, creo que su virtud más importante es el potencial físico que tienen, ¿no? En disputas, en duelos, y eso es importante. Más si cabe encima que tienes un jugador como es de jugador, pues que a lo mejor no tiene esa experiencia, pero tiene esa salida de balón, y me imagino que con el paso de los partidos se irá mostrando mucho más solvente, ¿no? Está claro que lo que demostraron los dos, esa pareja en el Teresa Herrera, fue muy bueno y muy positivo para el engranaje del equipo, ¿no?
0: Es que además, si seguimos hablando de parejas, Amatucci y Soriano no se han separado, como tampoco se han separado en Songovilla y Bomellán.
4: Sí, la pareja de mediocentros está claro que son dos jugadores que con mucho recorrido, que tienen mucho dinamismo, mucha fluidez a la hora de pedir el balón, de dar líneas de pase constantemente, y sobre todo que no rehuyen de ese trabajo, que creo que es importante en esa zona central. Hay que ver que nos dieron la bienvenida el otro día el Teresa Herrera, y sobre todo no tener errores groseros en ese sentido, con pérdidas en esa zona central, que ya sabemos que de lo que nos puede dar. Y la pareja de delanteros, está claro, son dos delanteros, uno que nadie va ahora mismo pues a Aubameyang, con mucho recorrido en el fútbol internacional, con mucha experiencia, que creo que puede dar un plus, y para mí un jugador que puede ser importante, como es Songo, como demostró en el Teresa Herrera, que no rehuye el contacto, que gana muchos duelos, tanto ofensivos, defensivos, que da continuidad al juego y que sobre todo tiene presencia en área, ¿no? Yo creo que al final estás dando una continuidad, que es lo que has hecho durante toda la pretemporada.
0: También le quiero pedir opinión a Peli, ¿no? Que siempre estamos hablando ahora de buscar un central con jerarquía, con experiencia, veterano. Dos chavales en la defensa.
3: Sí, pero yo sigo diciendo, yo soy de los que piensa que el equipo necesita ese central, y yo creo que ya lo necesitaba el año pasado. Lo que pasa es que Antonio fue, a través de conceptos tácticos colectivos, pues solventando esa carencia que tiene el Depor desde hace unos años, de un central que sea capaz de manejar línea, que sea capaz de manejar el equipo y juntarlo de atrás hacia adelante, que tenga esa jerarquía en el dominio de las orientaciones, en defensa del área y en ataque directo. Bueno, creo que sigue haciendo falta, creo que en primera mucho más. Y si, por ejemplo, ponemos una, un pero en el aspecto defensivo a lo que fue la pretemporada, la defensa de las acciones a balón parado y las acciones de centro remate en la pretemporada, pues fueron un déficit que el Depor evidenció. Porque también hay que ser justos. Yo creo que Lucas Nubi ha progresado muchísimo. Para mí tiene unas condiciones de un central importante con el paso de los... del tiempo. Yo sabes que siempre digo lo mismo con respecto a Lucas, vísteme despacio que tengo prisa, porque a mí me parece que es un central con una jerarquía y unas condiciones que si maneja ciertos aspectos, sobre todo individuales y grupales, en el juego defensivo, es un central de mucho futuro. Y Bright creo que también apunta buenas maneras, pero creo que también sería injusto únicamente cargarle ahora esa responsabilidad de asumir cierta jerarquía a dos jugadores que uno ha dado un paso importante el año pasado hacia adelante en su madurez como jugador y otro que acaba de llegar de la Liga Polaca. Yo creo que también el Depor en ese sentido está buscando algo que sea capaz de compensar esa progresión, ese futuro que tiene en ese puesto con algo, con una certeza mucho más fiable a rendimiento inmediato. Creo que hace falta un central de esas características, pero por supuesto coincido con Jaime. A mí me sorprendieron muy gratamente el día del Real Madrid en el Teres Herrera esa situación de defensa en momentos muy hundidos del Depor, de tanto de Lucas como de Bright. Vamos a ver, pero creo que hay que también, sobre todo en la figura de Bright, de darle el beneficio de que es un jugador que está llegando a una liga muy competitiva como la española, que tiene que progresar mucho en aspectos grupales e individuales a nivel defensivo y que no se le puede exigir, por ejemplo, como a otros, un rendimiento tan inmediato. De ahí la reflexión, creo que mayoritariamente de mucha gente, de que hace falta un central que aporte eso.
4: Esa es la expectativa que tenemos todos, ¿no? El hecho de que tienes una plantilla que no ha jugado en la máxima categoría, que se va a tener que adaptar a diferentes situaciones, que creo que tiene un proceso de adaptación importante y que tiene que ser muy rápido, porque como he dicho antes, la bienvenida no la dieron en el Teresa Herrera con la acción del gol, ¿no? Uh-huh. Entonces al final yo creo que es un equipo que aprende rápido, que es como una esponja y ya lo demostró el año anterior, sobre todo muchos jugadores que no esperábamos que iban a tener esa continuidad, como es el caso de Novi, como es el caso de Altimira mismamente, que sí. no había jugado con tanta regularidad. Y creo que fue un acierto muy importante por parte del entrenador el adelantar posición, el doblar con Simón Navarro y el que él mismo progresara desde la confianza y desde jugar muy buenos minutos, ¿no? Entonces, yo también estoy convencido, como dice Peli, de que tampoco hay que fijarse única y exclusivamente en los dos centrales, porque ahora mismo lo que es importante es que la labor del equipo está por encima de todos en ese sentido y sobre todo en estos primeros partidos donde la confianza la van a dar pues las acciones, el regularidad, el que ellos mismos crean y confíen en ellos, en que pueden hacer las cosas, como hicieron el Teresa Herrera, ganar duelos en ese Teresa Herrera, sí, en situaciones, sí, sí, complicadas, donde en situaciones de inferioridad no era fácil, sobre todo para jugadores de tanto talento. Entonces, eso creo que es importante, pero sí, como dice Peli, está claro que en el mercado tienen que estar pendientes de un central. No es fácil encontrar un central de esas características, porque esos centrales son complicados. Pero para eso creo que la dirección deportiva está trabajando en buena línea, como el año anterior sucedió. Y sí está claro que se ha fichado jugadores de, sobre todo de futuro, y hay que ver si se adaptan rápidamente a esta categoría. Yo estoy convencido que sí, porque al final esta categoría todo el mundo, la adaptación suele ser muy rápida, la primera te la dan, pero la segunda aprende muy rápido, entonces no queda otra.
1: Lo bueno también es que llevan un mes en el equipo.
4: Sí, por eso, llevan un mes en el equipo y se les ve que parece que llevan un año, entonces eso es bueno y es importante. El hecho de que Antonio pues confía en jugadores como Jensen, que ha estado en estos partidos falto de estar dentro del equipo, pues está claro, por problemas físicos, y que le dé esa oportunidad y esa confianza, quiere decir que está, vamos, que confía plenamente en todos los jugadores que han traído, ¿no? También es verdad, y hay que pensar que Mella para mí es una de las notas muy positivas en la pretemporada, el hecho de que se haya recuperado de esa lesión donde todo el mundo teníamos esa expectativa a ver qué iba a pasar, si se iba a recuperar, y ha demostrado esa chispa que creo que es importante. se correría un riesgo si hoy empieza de principio, ¿no? Pero creo que esa es una de las notas muy positivas en esta pretemporada, ¿no?
0: De hecho, Jensen, está viendo por aquí, no juega desde el partido contra el Oviedo, jugó únicamente dos partidos, contra el Compos la segunda parte, y fue titular contra el Real Oviedo, donde jugó 63 minutos, y hay aplausos de fondo porque saltan los jugadores del Depor a calentar. De momento falta mucho color en el estadio de Riazor, todavía no han entrado la gente. Y ya, Jaime, para finalizar, una expectativa del Depor para este año. Ya se habló claramente del objetivo de la permanencia, y creo que es también un objetivo que hay que tener siempre entre ceja y ceja y no despistarse nunca.
4: Yo creo que es que no hay que despistarse para nada en cotas mayores ni nada por el estilo. El objetivo tiene que ser la permanencia, y ganes uno, dos, la regularidad, porque lo peor que tiene esta categoría es que puedes estar jugando muy bien, consiguiendo resultados, pero como bajes un poco, ya ha sucedido el año pasado en equipos que estaban luchando o se hablaba de jugar por competiciones europeas, y hasta los dos últimos partidos, como es el caso del Español, no consiguieron el objetivo cuando estaban haciendo un año muy, muy bueno, donde jugando un muy buen fútbol, pero es una carrera de fondo. Entonces, por eso no hay que despistarse, sean resultados positivos hasta el final y hasta conseguirlo, porque es lo que te va a dar el conseguir el objetivo. Como te despistes, puedes tener un serio, serio, serio problema.
0: Jaime Sánchez, muchísimas gracias. Para quien le quiera escuchar, va a estar con Jesús y con Menéndez en la sintonía de Marcador a nivel nacional.
4: Gracias a vosotros, y espero, o esperamos, todo el Deportivo y el deportivismo, que nos den una alegría partido tras partido, y que sobre todo disfrutemos de venir a este maravilloso estadio con la maravillosa afición que tenemos, ¿no?
0: Pues ojalá que así sea. Jaime, gracias.
4: Nada, un saludo.
0: Pues aquí con protagonistas en el estadio de Riazor, en este tiempo de análisis en el cual continuamos, pero lo que vamos a hacer ahora es una pequeña pausa para ir a publicidad, cuando son ahora mismo las 8 y 27 minutos de la tarde. Queda algo más de media hora para que empiece ese partido entre el Depor.
3: Ya tarda, ya tarda.
0: Y Leche, estamos ya con ganas, Peli, ¿verdad?
3: Sí, con muchas ganas. Ya. Ahora ya, a medida que avanzan los minutos de cara a esas 9 de la noche, pues yo creo que todos ya estamos con ansiedad de que comience a rodar el balón.
0: Pues ahora continuamos en este tiempo de análisis. De momento, las 8 y 27, una pequeña pausa y ahora volvemos.
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0: 8:30 de la tarde, saltan ahora a calentar los futbolistas del Elche. 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Entráis en el sorteo de dos pizzas de Camba Lache, que no está nada mal, ¿eh? ¿Verdad, Peli? Que una pizza Camba Lache ahora para el partido entra muy bien, pero va a ser para después.
3: Bueno, a ver, depende del grado de hambre que tenga la gente. Bueno, yo creo que un poquito para más adelante, para el intermedio, para el descanso del partido, para finalizar el partido, entrará mucho mejor. Y si gana el Deportivo, pues posiblemente en vez de una serían dos.
0: Ojalá fuesen dos para cada uno. Hay que repasar lo que ha pasado en pretemporada, porque es lo que teníamos inmediatamente justo antes de este primer partido de competición. Y en este caso hablamos de que el Depor ha jugado 7 partidos.
3: Sí.
0: Con 3 victorias, 3 empates y una única derrota. También el Elche ha jugado 5 partidos, ahora los comentaremos.
3: Sí.
0: Pero, por ejemplo, las filas del Depor, victorias contra equipos de segunda y primera federación, como es Compostela y Lugo, y también contra un equipo de la Serie A, como es el Génova. Victorias todas justitas, sin demasiado derroche a nivel ofensivo en cuanto a estadísticas se refiere. De hecho, el máximo goleador de la pretemporada ha sido Zaka, con 3 unidades.
3: Sí, bueno, yo creo que cada vez todos estamos más de acuerdo que la pretemporada vale para lo que vale. Valorar la pretemporada en función de resultados, tanto a nivel de victorias o de aspectos individuales, numéricos, creo que no es atinar el tiro. Yo creo que la pretemporada es eso, es poner al equipo con una identidad, ir ajustando lo que quieres para el equipo desde el plano ofensivo, defensivo, tanto a nivel individual, grupal y colectivo, y a partir de ahí irás ajustando cosas, buscando esa identidad, buscando esos ajustes, buscando ese modelo de juego con sus respectivas variantes que puedan ir interiorizando los jugadores y sobre todo teniendo en cuenta que los resultados y tanto a nivel individual y colectivo son lo de menos. En ese sentido, yo creo que la pretemporada del Deportivo no es distinta que a la de los demás. Bueno, pues por ejemplo, ¿cómo es la pretemporada del Elche? Jugó 5 partidos, ganó 2 y empató 3, marcó 9 goles y tuvo 5 en contra. Su máximo goleador, Conaré, con 4 goles, y hoy no es titular. Por ejemplo, ¿eh?
0: Tampoco lo destaca, claro.
3: Exactamente. Bueno, pues a veces, oye, pues esos apuntes, bueno, pues muchas veces quedan para la reflexión interna de los cuerpos técnicos, tanto los rendimientos individuales como colectivos. La pretemporada hay que desmitificarla desde el punto de vista de que yo estuve en equipos y sé de equipos que ganaron todos los partidos de pretemporada y empezaron la liga y se pasaron 10 partidos sin ganar. Y otros que al revés. Entonces, al final, lo que te interesa a ti es elegir un modelo de juego en función principalmente de las características de los jugadores de los que dispones, ir ajustando esas respectivas variantes y alcanzando tanto ese tono, ese buen tono técnico, táctico y físico.
0: Que de hecho el esquema Hidalgo lo tiene claro desde pretemporada, además con esa figura de los dos puntas.
3: Sí, y a mí me gusta, Sergio. A mí la estructura del 1-4-4-2 me gusta.
0: Es que, claro, al final lo que sí que es verdad, que al final ha apostado siempre por los dos delanteros centros, sí. Siempre ha estado sobre todo en Songo, uh-huh. y también Aubameyang, pero bueno, quizá también ha pecado un poco el Deport quizá, del problema de tener bajas en ataque para poder hacer lo que realmente quiere.
3: Sí, a ver, por eso yo decía antes que para mí... a todos nos causa sorpresa que a nivel individual, a nivel de nombres, Alti y Jensen en el once inicial. Pero a mí me parece un once coherente. A mí me parece un once coherente para intentar, con lo que tiene ahora mismo Antonio Hidalgo, que después podríamos entrar a valorar, que yo creo que aún le siguen faltando ciertas
0: está,
3: cosas.
0: Está, perdona, Hidalgo, sí. hablando por televisión, vamos a escuchar al míster.
9: Es alegría pura, nos ha dado ese punto de experiencia que necesitábamos con tanta juventud. Es un referente con lo que hace, cómo entrena. Es un prodigio físico, tiene mucha carrera detrás y estamos encantados con él y estamos convencidos de que nos va a poder dar muchísimo.
10: Todavía más o menos 15 días de mercado de fichaje, el equipo a medio hacer, faltan un par de pinceladas, eso se lo dejamos a Fernando Soriano.
9: Eso habrá que dejárselo a Fer, ¿no? Vamos a centrarnos en el partido. Los mercados siempre están abiertos hasta el último día y todos los equipos son susceptibles de mejorar y nosotros somos pues otro equipo que intentará buscar esas posiciones que creamos que podamos mejorar.
10: Muchas gracias, mucha suerte y bienvenidos de nuevo a Primera División.
9: Muchas gracias.
0: Hidalgo, que estaba hablando de Aubameyang, de quién sino, ¿no?
3: Bueno, yo creo que es un jugador con un recorrido importante en el mundo del fútbol, en equipos importantes, y yo creo que las dudas que podría tener mucha gente en cuanto a su rendimiento y a su estado las borró en dos partidos. Yo creo que está a un muy buen nivel físico, creo que está a un muy buen nivel de seguir entendiendo el juego en este 1-4-4-2 que le plantea Antonio Hidalgo, y yo creo que sobre todo hay un lenguaje no verbal que irradia que es un jugador que se aclimató muy rápido y que está muy cómodo ya en Coruña y con el equipo. Bueno, yo creo que es un jugador que le va a dar muchas posibilidades al Depor, sobre todo con esa pareja con Bill, que a mí me está encantando. Bill Nsongo me está pareciendo un jugador con una progresión importantísima con el paso del tiempo. Cada día se atreve a hacer más cosas con balón, ha mejorado muchísimo en los controles, ha mejorado muchísimo en darle continuidad al juego, ha mejorado muchísimo en interpretar los espacios partiendo de fijaciones en profundidad, ha mejorado muchísimo sobre todo en entender que muchas veces no es fácil, Sergio, ese 1-4-4-2 con otro punta que tiene que realizar una función más asimétrica que la tuya. Bueno, y después, bien es cierto que a los delanteros se le piden goles, pero creo que también está en esa faceta que creo que será la siguiente, de ir mejorando en la eficacia y en la calidad en la definición. Pero a mí la pareja Aubameyang-Bill Nsongo me está gustando mucho, porque sobre todo te dan esa manera de atacar distinto, uno en función del otro, y después la velocidad de Aubameyang, sobre todo hoy, ante un equipo que luego hablaremos de sus capacidades tácticas, que los equipos de Anselmi son equipos que son muy agresivos, tanto en sus posicionamientos como su impresión tras pérdida y en defender muchas veces hacia adelante sin mirar lo que dejas atrás. Un jugador que con la velocidad y la capacidad de entender los espacios que tiene Aubameyang les puede hacer mucho daño.
0: Es que Aubameyang, como lo dejes correr, claro, ya se vio contra el Lugo. Es verdad que también sí. Era el Lugo, que no defendieron muy bien la jugada tal, pero oye.
3: No solo eso, Sergio, también es un jugador que entiende muy bien esa situación de jugar con otro punta, con el que puedes jugar de inicio un poco más, buscándolo para darle esa situación de fijar y él aparecer muy bien. A ver, hoy en día cada vez más los equipos tienden, porque la mayoría desde hace unos años a nivel táctico, lo que se busca es muchas veces en fase defensiva limitar lo máximo posible dos aspectos, el espacio y el tiempo. Entonces, esas superioridades de las que muchas veces hablamos, tanto numéricas como posicionales, son efímeras, son que hay que interpretarlas muy rápido, ¿sí? Y en el momento, porque aparecen y desaparecen. Muchas veces el entrenamiento hoy en día a nivel táctico, está muy centrado en eso, Sergio. Está muy centrado en hacerle entender a los jugadores ese tipo de superioridades e interpretarlas y aprovecharlas. Pero también hay que tener en cuenta que son muy efímeras, porque ahora están y no están. Entonces, lo que se busca hoy en día es ese tipo de jugador. En ese sentido, Aubameyang es un jugador que entiende muy bien esas situaciones. Y arriba, y jugando con Bill, en esa asimetría, pues muchas veces prolonga eso que estoy comentando. Que puede parecer una tontería, pero que esa superioridad posicional o esa superioridad numérica dure 2 segundos más o 2 segundos menos, es la diferencia a tener ventaja con respecto al rival. Y eso es muy importante, sobre todo cuando juegas con dos puntas arriba y que interpreten muy bien uno jugar en función del otro.
0: Están calentando ahora mismo los jugadores del Deportivo y también del Elche. La esquina visitante Peli, que sí que tiene buen color franjiverde en este mismo momento. Poco a poco también se va llenando Riazor, aunque todavía quedan muchísimos huecos libres, evidentemente. Sobre todo hay más color, naranja en este caso, en Maratón Inferior, donde ya poco a poco pues bueno, está, digamos, a una cuarta parte de su capacidad, digamos. Y poco a poco se va llenando, pero con camisetas naranjas en el día de hoy.
3: Sí, hay bastantes, ¿eh? Ya ahora, aunque como bien dices tú, falta mucha gente por entrar, pero por fuera también se veía mucha gente con la camiseta naranja a modo de protesta. Yo creo que todas las protestas, mientras se hagan con el máximo respeto, son lícitas. Y por supuesto que todos mis respetos hacia Maratón Inferior por mostrar su rechazo a ciertas medidas, siempre y cuando pues se mantenga el respeto que se exige en este tipo de situaciones. Bueno, yo creo que es importante, Sergio, desde mi punto de vista, llegar a un entendimiento. Yo creo que el equipo necesita el apoyo de todas las partes del estadio y no podemos obviar, con sus virtudes y sus defectos, que Maratón Inferior pues es una parte importante de Riazor.
0: Está ahora mismo Soriano hablando por televisión, así que escuchamos al director deportivo.
10: Hay mucha ilusión, también muchos nervios. ¿Cómo se conjugan todas esas emociones?
11: Bueno, como bien dices, ilusión, emoción, después de tantísimo tiempo sin vivir un partido de primera división aquí en la banca Riazor, con muchas ganas, sabiendo de que es un reto muy complicado, equipo, o sea, primera división, rivales muy de un nivel muy alto, mejor liga del mundo, y bueno, hay que estar a la altura para intentar conseguir esos 42 puntos que nos den, o 43, que te puedan dar la salvación, ¿no?
10: Se han hecho, bueno, has hecho fichajes muy importantes. Leo Román en la portería, Aubameyang arriba, mucho futbolista joven. Haznos un breve repaso de lo que ha llegado.
11: Bueno, como bien sabéis, el Deportivo tiene un plan de trabajo muy claro. Primero es Abegondo, nuestros jugadores creados en nuestra escuela. A partir de ahí, pues bueno, siempre se intenta jugadores contrastados que nos puedan dar ese pozo, esa estabilidad, como Agua o en este caso como Leo en la portería. Y luego jugador con proyección que nos pueda, por supuesto, dar rendimiento, pero también a futuro darnos pues bueno, un valor añadido que creemos que el club también necesita para esa sostenibilidad, que es importante.
10: Quedan más o menos 15 días de mercado. ¿Qué puede esperar el aficionado del Depor de entradas y de salidas, más o menos?
11: Bueno, de salidas esperemos que las que tenemos ya previstas y no haya ninguna sorpresa. De llegadas, pues bueno, uno o dos jugadores más sí que estamos buscando en alguna posición. Vamos a ir viéndolo. El mercado ahora mismo se mueve bastante. El Mundial lo ralentizó bastante y ahora, pues bueno, estos últimos días pensamos que sí que se va a poder mover con mayor velocidad. Y bueno, hay que estar pendientes porque, bueno, estas jornadas estos últimos días siempre puede aparecer alguna situación de algún jugador que nos puede venir muy bien.
10: Muchas gracias, Fernando, y muchísima suerte esta temporada.
11: Muchas gracias, la necesitamos.
0: Vamos a hacer una pequeña pausa a las 8:43 de la tarde. Ahora te pregunto por las palabras de Fernando Soriano, Peli. Pero de momento, una pequeña pausa y ahora volvemos.
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0: Quedan 14 minutos para las 9 de la noche, 14 minutos para el arranque de este partido. Peli, hablaba antes Fernando Soriano para la televisión cuando sí. Escuchamos el aplauso de cómo se marchan los jugadores del Deportivo. También antes han silbado cuando han anunciado por megafonía aquello de las normas del estadio y demás. Han escuchado varios, bastantes silbidos, las cosas como son. Y preguntándote prácticamente por las palabras de Fernando Soriano, que siempre ha dicho aquello de que quiere juventud, ahora también está fichando experiencia y faltan eso, unos fichajes.
3: Bueno, yo creo que un poco el mensaje y el discurso que a los que nos tiene acostumbrados desde la pretemporada, bueno, él siempre incide en que la primera idea del club es Abegondo, ahora lo volvió a decir. Bueno, creo que con eso intenta crear ese vínculo y ese trabajo que se está realizando también desde hace años en Abegondo, y después también, bueno, pues no descarta más incorporaciones, que está mirando el mercado. Él habla de dos. Bueno, podemos optar por dos en función de la opinión que podamos tener cada uno de nosotros. A mí, por ejemplo, me hacen falta tres. Me hacen falta tres. A mí,
0: ¿tres?
3: Un central, un medio centro distinto a lo que tenemos y un jugador de banda derecha, pierna natural.
0: Un pivote estilo defensivo, entiendo, ¿no?
3: Sí, algo que también llevamos buscando hace tiempo. Pues, por ejemplo, y lo que nos salió mal el año pasado con Grajera. Bueno, pues
0: y también en su momento con el Fulu.
3: Exactamente, lo que se buscaba, por ejemplo, con Grajera, que todos estábamos, yo el primero, encantadísimos con su fichaje al principio de temporada, y que después, bueno, pues por circunstancias competitivas y de rendimiento individual, pues no se concretó ese rendimiento que todos esperábamos en Grajera. Bueno, yo creo que ahí hace falta un jugador distinto. Creo que a pierna natural en el extremo hace falta también otro jugador. Y arriba, viendo la progresión y viendo los últimos partidos y el buen rendimiento que está mostrando Kevin, bueno, pues yo, si no hay salidas, yo creo que esa rotación o esa plaza, pues la dejaría para Kevin, únicamente que apareciera un mirlo blanco, como dicen los clásicos, en estos últimos días de mercado para la parte de arriba. Creo que Kevin se ha ganado con creces el beneficio de la duda, uh-huh, a través de su rendimiento en los últimos partidos de la pretemporada, así como lo indicó Antonio Hidalgo, y creo que podría tranquilamente suplir ese puesto en esa rotación en la parcela atacante. Pero a mí tres siguen faltando, y tres certezas, ¿eh? A mí me parece que para subir el nivel medio de la plantilla hacen falta tres tarjetas, Sergio.
0: Pues vamos a ver qué es lo que opina la gente en el 660690876. Ya sabéis que estamos regalando precisamente esas dos pizzas con cambalache entre todos los oyentes. Mensajes que entran: qué desastre, no me funciona el abono y en la puerta de Tribuna Superior, después de pagar más de 600 euros, dicen que me busque la vida en taquilla. Bueno, esperemos que se pueda solucionar porque es un buen pellizco lo que se ha pagado. Buenas tardes, de vuelta por fin a primera. Esperemos conseguir la primera victoria y que el club sea inteligente y vuelva la unión. No podemos permitirnos no estar unidos. La falta de unión te lleva al fracaso. E increíble, aficionados da equipa visitante na grada local ca súas camisolas. Se os Depor non se lles permite cando imos fora. Esto suele pasar, pero es verdad que por menos este partido no ha sido declarado de alto,
3: exactamente,
0: alto riesgo.
3: Exactamente.
0: Hay gente que simplemente cruza los dedos y nos envía corazones azules y blancos. Y pone primera jornada. Bueno, veremos a ver. Buena Radio Marca, por fin regresamos a primera. Ahora empezar bien, sumando de tres, sobre todo en casa. Fran Loureiro. Bienvenidos equipo, ya estamos de vuelta. Hoy a Riazor, David MD. El Depor empezará ganando. Fuerza Depor, qué gusto volver a ser un estudio de primera. Esto por ahí Coruña y alrededores, pero también llegan mensajes desde Gran Canaria, de José María Lameiro. Qué maravilla escucharos de nuevo en Mais en Primeira. O si seguiréis o partido na radio. Gostan me fichases e que se conte coa plantilla. Seña Donoso Adestador. Sobo crear unión e seguirá facendo. Y dice este oyente: apoyo a Escotet, dono de Depor, un xeiro máis como ten demostrado. Oxe gañaremos, si se pode, forza Depor. Hola Radio Marca, otra temporada con ilusión en lo deportivo y hemos quedado con la propiedad. Todos los socios somos iguales. Dicho esto, forza Depor. También hay alguien enfadado que dice: no vengo de naranja, me tomaré algo en el bar. Y dice que es hasta las narices de que le den la turra con lo que tenga que hacer y pensar. Buenas tardes, venga a continuar con la racha, fuerza Depor, dejemos de tonterías y todos a una, el equipo lo merece, necesita a su afición. Fuerza Depor, José Velo nos dice por aquí. Hola Radio Marca, ojalá hoy empecemos una gran temporada que sirva para consolidarnos en primera. Saludos desde Estepona, Pablo nos dice fuerza Depor. Por cierto, salen ahora mismo al terreno de juego los jugadores del Leima Basket Coruña. Después de conseguir el ascenso a la Liga Endesa, habíamos el equipo con Carlas Marco, con Charly Zal, con los integrantes de la plantilla del conjunto naranja. Que claro, yo veo las caras nuevas, faltan quizá los que deberían estar el año pasado, Peli, pero bueno.
3: Sí, me imagino que ya no estarán muchos en la ciudad, no. Estarán ya en sus nuevos destinos y bueno, para este homenaje pues a lo mejor alguno pues tiene dificultades por desplazarse, pero bueno, un homenaje más que merecido y también muy importante para la ciudad el ascenso del Básquet Coruña a Liga ACB, además con un último partido
0: muy, de infarto,
3: muy emocionante. A los que aún no distinguimos bien el básquet del baloncesto, hasta nos pareció emocionante.
0: Pues no, se sufrió. Además, yo que ese día, por circunstancias, lo tuve que seguir únicamente por la radio, estaba mordiéndome las uñas.
3: Sí.
0: Pero bueno, es lo que hay. Son las 8:53. Ya se han marchado el terreno de juego los jugadores del equipo coruñés, que estaremos también con ellos esa nueva temporada. Y hay un grupo de pandereteiras con también micrófonos que estaban por ensayando antes. Entiendo que a lo mejor puede tener algo que ver con el himno, Peli, porque pues el otro día en el tercer retraso, no, en el descanso, en vez del principio.
3: No lo sé si tiene algo que ver con el himno, pero cuando entramos antes estaban ahí ensayando y sonaban, por cierto, muy bien.
0: Muy bien, sonaban.
3: Sonaban muy bien en ese. No sé si tiene algo que ver con el himno o tiene algo que ver con algún otro tema independiente del himno. Ahora están tocando.
0: Ahora sí están tocando, vamos a ver, entiendo yo que será del himno. Pero hasta que no empiezan a cantar no lo vamos a saber. De momento están con las panderetas y por lo que escuchamos no es el himno.
3: No es el himno.
0: Que entiendo que no lo pondrán por la megafonía, como suele ser lógico. Poco a poco también se llena este estadio de Riazor. La gente que está tranquila en los comentarios, en los mensajes. Le quiero preguntar, antes de empezar el partido, a Joan Alberto Rivero.
18: Sí.
0: Joan,
18: sí.
0: ¿Cómo estás? Después de tanto tiempo, ¿cómo estás a punto de ver el Depor en primera?
2: Pues la verdad es que es muy, muy emocionante, ¿eh? Es muy, muy emocionante, pues para mi desgracia no estar ahí en el estadio, pero bueno, lo vivo evidentemente aquí trabajando a través de la radio y bueno, pues aún con lo que decía antes, ¿no? Aún todavía tengo que pellizcarme, ¿no? Porque estos 8 años han sido años de mucho drama, ¿no? Con ese descenso, ya no digamos a segunda, sino posteriormente peor todavía a la primera ref. Y bueno, pues muy, muy emocionante y esperemos que el Depor pues pueda volver a primera división y que nos brinde unos años de, a ver, ya no digo de estar ahí arriba y una, pero un poquito de tranquilidad, ¿no? De cierto relax en la clasificación, en el juego, que nos puede dar alguna satisfacción. Y no sé, yo que de fútbol no entiendo, pero escuchando a los que saben, pues todos coinciden en que el Depor ha creado una buena plantilla y bueno, pues esperemos que lo demuestren en el campo, ¿no? Y bueno, yo he encantado la vida, ¿eh? Como socio desde hace casi 40 años, pues estar en primera es tremendo, ¿no? Yo es lo que siempre he exigido al equipo, estar en primera división y luego, bueno, pues puede estar más arriba o más abajo, pero si estás en primera, amiguinho, existes, como quien dice, ¿no? Por que nos lo digan a nosotros, ¿no? Porque tiene más repercusión teniendo a la emisora, ¿no? Teniendo al Depor en primera división y a Leima Basket Coruña también, pues con más entradas a lo que es la emisión de cadena, aportaciones a lo que es la emisión nacional y demás. Y bueno, pues es de agradecer también desde el punto de vista profesional. Vamos, que es una maravilla estar en primera, Sergio.
0: Es una maravilla. Va a sonar el himno ahora mismo en Riazor. Y la gente que de momento me voy a quitar un auricular. Algún pitido. Vamos a meter sonido ambiente en unos segundos. A ver cómo suena Boa en Riazor.

0: Aplausos con la salida de los jugadores al terreno de juego. Antes algún silbido suelto.
1: Sí, pero bueno, yo creo que hubo un comunicado por parte de los Riazor Blues, de los Solfeis y de la Federación de Peñas explicando muy bien el tema de los silbidos del otro día hacia el himno, destacando que la figura de Joel está fuera de cualquier duda en cuanto a deportivismo y que se merecía un respeto y que está bien que cada uno de nosotros podamos tener el gusto musical que tengamos, pero que hay que mostrar un respeto por el trabajo que ha hecho Joel. Guste más o guste menos el himno, a mí particularmente ya expresé mi opinión y creo que hoy, bueno, pues ese mensaje que se trasladó pues no tuvo tantos silbidos como el otro día, que creo que es lo que hay que también mantener. Y sobre todo en un aspecto, Sergio, tan variable como son los gustos musicales que cada uno de nosotros podamos tener. Creo que en la música es posiblemente donde más variabilidad de gustos puede haber. Y en ese sentido, pues el himno creo que no es ajeno a ese gusto, a esos gustos distintos que podamos tener.
0: Se acabó Boa, suenan aplausos en Riazor. Ah, no, sigue sonando el himno.
1: Sigue sonando
0: los aplausos. Vamos ahora a repasar los 11 iniciales para este Deportivo de La Coruña, Elche. Empezamos por el conjunto visitante que saldrá con título en puerta con Bubba Sangaré, Víctor Chus, Redondo, Afen Gruber y Germán Valera en esa defensa de 5, centro del campo para Marca Guado, Gonzalo Villar, los tres de arriba, Ali Guarí, Martín Neto y Fer Niño. Y ahora sí, vamos con los nuestros. Leo Román en puerta, Simón Navarro, Lucas Numi Braided en el eje de la zaga, Aelti mira Cuallata en los costados, Soriano Matuche en el medio, enganchará Jensen, arriba en Songoville y Pierre-Emerick Aubameyang. Partido arbitrado por Francisco José Hernández, que fue el árbitro que recibió el premio Guruceta la temporada pasada. Y ahora, momento para un momento de silencio, una vez termine el himno del Deportivo, evidentemente. Están los futbolistas formando en el círculo central, así que guardaremos ahora también nosotros un respetuoso minuto de silencio.

0: Finalizó este minuto de silencio, totalmente respetado, como no podía ser de otra manera. Peli forma a los jugadores ahora mismo en el centro del campo. Arengas por parte de los dos equipos. Esto está a punto de empezar, sí. Va a volver la primera división. ¿Tú cómo estás?
1: Bueno, pues ahora un poco más inquieto para ver el comienzo del partido. Pero bueno, tan pronto empieza a rodar, ya fijarnos en lo que nos compete y sobre todo fijarnos a ver en la predisposición táctica por parte del Deportivo y del Elche para combatirse uno a otro. Vemos que Buba Sangaré en perfil derecho con Federico Redondo en el eje de la zaga del Elche.
0: Y esto la rueda, primera pelota para el Elche, que va a jugar escoltado por la portería de pabellón inferior. Lo va a hacer el Depor, escoltado por la portería de maratón inferior, teñida totalmente de naranja en el día de hoy. El balón que ya salió por la banda derecha, será Buba Sangaré quien saque, y lo hace ya para el centro del campo para Gonzalo Villar, una de las incorporaciones del equipo de Anselmi para esa zona de la medular, mientras ya juega la línea de zagueros del conjunto ilicitano, moviendo hacia la parte derecha desde ahí Víctor Chu. Saltaba la presión Jensen, el envío largo, la carrera de Bright para trabajar en defensa, mide un poquito mal, protege finalmente con el cuerpo. Saque de banda para el Depor. No midió muy bien, pero por lo menos no estuvo tampoco muy atento Martín Nieto.
1: Sí, ya vemos esa estructura del Elche, ¿eh? En campo contrario, muy arriba, 1-1-3-4-2-1 con Neto y con Aliari por delante de la pareja de medios centros, Ferniño fijando en profundidad y mucha altura tanto de Buba Sangaré como de Valera por fuera.
0: Juega ya como Cuayata, arriba la pelota, cabecea Gonzalo Villar, se la va a quedar Soriano, no finalmente, aparece en zona de tres cuartos el Elche, finalmente Soriano quien sate con el esférico, quiere jugar para Cuayata, el balón que se marcha directamente fuera, presiona Elche, recupera rápido y ya saca de banda Gonzalo Villar, jugando la parte de los centrales, desde ahí sale ya el cuadro dirigido por Martín Anselmi. Por la parte izquierda ahora para Valera, la vuelta atrás, en campo propio todavía el cuadro ilicitano, de momento se lo piensa, devolución atrás para que desde ahí distribuya la pareja, bueno, el trío más bien de centrales, sí, con ese esquema, con ese sí, casi 5-2-3 que se puede resumir, sí, prácticamente.
1: En fase ofensiva es un 3-4-2-1.
0: Se mete en un lío la defensa del Elche, recupera finalmente la pelota en el centro del campo, era Ali Wari el que estaba trabajando en tareas defensivas. El balón que no había sido bueno peli y a punto sí, estuvo de meterse en un lío el cuadro, sí, de Anselmi.
1: A ver si lo mantiene en el tiempo. Estamos viendo en este inicio que como primer receptor de por delante de esos tres centrales el Elche es un Mamar Aguado. Está perdiendo altura en estas dos últimas acciones de reinicios del juego del Elche, Vilensongo, para intentar igualar, tapar esa primera salida sobre Mar Aguado con los centrales. Vamos a ver si lo mantiene en el tiempo.
0: Leo Román, casi como un líbero para Ede, que así lo tiene en la camiseta, es el dorsal número 22 del Deportivo de A Coruña. Es Leo Román ahora quien vuelve a tener la pelota, cediendo para Lucas Nubi. Recibe esta la presión, el cambio de juego raso para Ede, sector zurdo, arranca el futbolista polaco, sigue atravesando divisoria, la persecución ahora por parte de Gonzalo Villar. Ede que descarga, lo hace para Jensen, este retrasa para Amatucci, que ya juega casi sí, como ya central, y de momento hemos visto ya otra de las facultades precisamente de Ede, esas salidas de balón, sí, en conducción.
1: Sí, fija muy bien en la conducción. Pero necesita esas fijaciones en conducción, necesitan la movilidad después en el momento en que él fija, y ahí esa posición de Jensen va a ser importantísima.
0: Arriba la pelota buscando la zona de defensa, consigue repeler el cuadro que viste de blanco. Aparece Cuayata jugando para Aubameyang, de nuevo Cuayata, parte izquierda del área, desde ahí descarga para Ede, vuelve a empezar el Depor con Lucas Nube, esta derecha ya para que empiece a jugar Simón Navarro, recibe el Timira en el uno para uno con esta Valera, prefiere volver hacia el medio a Matucci, que juega para Jensen, se asocia con Altimira, sector diestro, va a colgar el balón buscando el segundo palo, ese balón se lo va a embolsar Matías Dituro, minuto 4 de partido casi, balón para el Elche.
1: Esa es la situación en que explicábamos en la previa de la importancia de tener un jugador a pierna natural cuando eres capaz de girar el juego y de encontrar la amplitud en lado contrario. Es fundamental, por eso para mí hay que en esa posición, nada más que tiene a pierna natural el Depor, a Alti, es importante también.

0: posiblemente, si le sumamos que estamos en pretemporada más ese tiempo que estuvo inactivo, pues posiblemente con el paso de los minutos le pase factura.
1: 5 minutos en un Riazor, que cualquiera nos preguntaría si estamos en Riazor. Sí, sí, estamos en Riazor, hay muy buena entrada, pero recordamos esa huelga, bueno, esa no animación, mejor dicho, por parte desde Maratón Inferior. Quiere jugar el Elche, en mitad de cancha del Depor, era Gonzalo Villar quien distribuyó hacia la izquierda, vuelta a tocar Gonzalo Villar, de espaldas a puerta rival, le apoyaba a Fengruber en ese costado izquierdo de la zaga, de momento aparece también Ali Wari para buscar el apoyo de Víctor Chus en la zaga, balón atrás para Redondo, tiene que descargar con su portero, Dituro fuera del área, empieza a mover para Fengruber, siempre lo digo sí, Fengruber, no, es Fengruber, pero bueno. La descarga atrás, precisamente para Víctor Chus. Descarga este para Dituro, que tiene que recibir fuera del área pequeña. Está el Depor en el balcón del área ahora mismo del Elche, presionando, buscando esto. Que fuercen el envío largo, aunque consiguen encontrar destinatario. Intenta recuperar Lucas Nubi, no puede. Se encuentra bien el Elche, atraviesa divisoria en este contragolpe. Veremos a ver la proyección ahora en el ataque. Nadie se va a tapar, nadie se va a tapar. El golpeo desde fuera del área, se va a marchar desviado a la derecha de la portería de Leo Román. El remate de Alíbar y se marcha desviado, pero es que no ha salido nadie a tapar. Sí. Es que también lo que protestaba Riazor.
0: Es que, a ver, los equipos de Anselmín tienen mucho protagonismo el portero en la fase de iniciación. Ahí que genera ya una superioridad en ese inicio. Sobre todo si es capaz, como ahora, de encontrar muy bien la estructura, ocupando los espacios y apareciendo. Es importante que el Depor sepa discriminar o identificar bien a quién le tiene que entrar y qué espacios debe de proteger, porque como salte, como sobreposedor de balón, te va a encontrar, porque el Elche te encuentra, ¿eh? Porque mira, fíjate ahora en inicio del juego, ya tiene superioridad, mira, 1, 2, 3, 4 con la suma del portero contra uno. Ahí sí. Aubameyang tiene que leer bien, no le importa que la tenga Dituro o que la tenga Federico Redondo, no le importa. Lo que tiene que vigilar el Depor es que no reciba ni Mar Aguado ni Gonzalo Villar para darle continuidad en campo contrario.
1: Sale el Elche ahora por la izquierda después de superar esa línea de presión del cuadro blanquiazul. De momento en parcela de zagueros, se asoma en el medio en ese pivote Gonzalo Villar, que ya distribuye a la derecha para salir desde ahí con Víctor Chus. Se asoma también en esta zona de la mitad de cancha, era Ali Wari. De momento intenta asociarse el Elche, quiere presionar en Songoville, lo hace con falta sobre el futbolista del cuadro ilicitano. 7 y medio, primera parte. De momento, Peli, seguimos con el 0-0. Sí. Y hemos visto en Songoville que el momento que estaba el jugador del Elche de espaldas, a por él.
0: Pero fíjate, pierde altura con respecto a Aubameyang. Es el jugador que pasa a vigilar al primer posible receptor, que casi siempre es Mar Aguado. En ese inicio, en esa elaboración de juego de Elche, le deja la punta y la referencia a Aubameyang.
1: Sale a jugar ahora mismo el Elche en esa zona de centrales. Es Víctor Chus en esa parte izquierda para Fengruber. De momento la descarga atrás para volver a iniciar.
0: Sí, no
1: recibe Dituro.
0: Ahí está el error.
1: Y ese balón justo que ha pasado entre líneas. Estaba por ahí Aubameyang en el centro y ha pasado justo
0: ahí,
1: cerca de
0: claro,
1: Gabones.
0: Ahí está el error. Ahí está el error que comete Aubameyang. Va sobre el posible pase de Dituro sobre Redondo y libera a Felburger para ser receptor y ya ganar ese espacio. Ahí es donde tiene que tener claro, sobre todo contra estos equipos que se manejan también a nivel de estructuras. Me explico, el Elche es un equipo que combina muy bien jugadores quietos y que no les importa estar quietos y no participar en el juego durante un periodo del tiempo, pero sabedores de que les va a llegar el balón para generar esa superioridad. Ahí el Depor tiene que interpretar muy bien dónde saltar, a quién vigilar y qué espacio, sobre todo, priorizar en defensa.
1: Encontró el hueco el Elche dentro del área, parte izquierda del ataque. Lo que hay es saque de esquina después de la buena acción defensiva de Bright Dede. Estaba doliéndose en el suelo. Es Martín Neto el que está ahora mismo fuera del terreno de juego. Se lo ha recriminado diciéndole que no había absolutamente nada. Novedad, por cierto, en zona de prensa que tenemos pantallas.
0: Sí,
1: también tengo
0: que
1: abierto en el ordenador. Vemos la repetición ahora mismo. Perdón, es Ferniño. No, toca balón Dede y luego se lo lleva de manera residual.
0: Toca balón claramente.
1: Ferniño, ese dorsal número 14 del Elche, que va a tener una acción a balón parado ahora desde el sector izquierdo del ataque. Va a lanzar un diestro, así que el envío va a ir cerrado.
0: Defensa combinada por parte del Depor. Vemos que ya, como no, como en la pretemporada, así que vigila borde de área.
1: Bien, el centro, el envío al punto de

0: Penalti, el remate, el balón queda suelto, la para Leo Román, ese balón lo vuelve a despejar el portero porque había rematado un futbolista del Elche en el área pequeña, en la zona de castigo, se la quitaba de encima el guardameta del conjunto coruñés, que acaba de evitar en el 10 de juego, primera parte, el primer tanto del Elche.
1: Sí, muy buena parada de
0: Leo. Es que es un remate.
1: Sí, pero otra vez. Pero otra vez muchas facilidades, muy poca contundencia, muy poca concentración en este tipo de defensas. Ya sufrió el Depor en la pretemporada, en las acciones a balón parado y en la defensa del área, y ahora primer córner a favor del Elche y primera ocasión por parte del equipo ilicitano.
0: Que es verdad que el remate era complicado, creo, sí, que era Aliwari el que remataba.
1: Pero
0: que...
1: mucha pasividad, mucha ventaja en el primer remate. O en la primera opción de remate por parte de la defensa del Depor. Ahí falta agresividad y falta concentración.
0: Totalmente, porque el balón se quedó suelto, sí. A punto estuvo de...
1: Menos mal que se hizo grande ahí Leo y fue capaz de contrarrestar ese error en la defensa de la acción a balón parado.
0: Por eso decía que el balón había salido mansito del pie derecho del atacante, sí, del Elche, pero que hay que estar ahí igualmente, que estabas prácticamente a un par de metros. El balón que se pierde por los límites del terreno de juego, será bola para el Elche. Está cerca ya el equipo de Anselmi de ese pico de área por la parte izquierda del terreno, sí, de juego, aquí en Riazor. 11 minutos, 13 segundos, primera parte. Lucas Núñez quiere llegar, lo hace también Ferniño. Ese balón que se pierde es banda para el Depor. 11 minutos, 20 segundos en Riazor. Depor 0, Elche 0.
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0: Altimira que resuelve en defensa, el balón arriba, la ventaja es para Redondo, que ya descarga a la izquierda, desde ahí Valera para volver a empezar con el Elche. Aparte también Marc Aguado, descargando atrás, reiniciando el equipo de Anselmi, el Depor que está haciendo su partido de momento, pero lo que es el balón no lo está teniendo.
1: Está más cómodo el Elche, a nivel de posicionamiento y a nivel de estructura, está mucho más cómodo.
0: El lanzamiento largo de Affengruber, la ventaja es para Leo Román, bien también en esa cobertura defensiva Bray Dede para evitar la progresión de Aliwari, el que tuvo esa ocasión para poder abrir el marcador en Riazor. A los 10 minutos,
1: sí, el ya ves, primer mira, susto de la ellos temporada. Ellos van altos. Los equipos de Anselmi son muy agresivos en cuanto al posicionamiento y a la presión. Y hay que intentar, sobre todo, intentar mirar a lo lejos rápidamente, porque son muy agresivos, te limitan mucho el tiempo y el espacio, y ahí son muy agresivos cuando tienen que defender hacia adelante.
0: Recuperaba Matucci, Soriano, y este para Lucas Nubi para volver a empezar, para que vuelva a tocar el Deportivo. Lo hace por la parte izquierda, Cuayata se asocia con Ensongovil, devolución para el Partizano. La descarga atrás para Ede, que recibe la presión por parte de Martín Neto, jugando ya Leo Román, tocadito el balón, no va a llegar Ede de cabeza, el balón se pierde por el costado, balón regalado para Elche, que ya mueve rápido con Bubba Sangaré al medio para tocar con Gonzalo Villar. De momento 13 minutos de esta primera parte, el Elche, como dices tú, muy cómodo con balón.
1: Sí, bueno, muy previsible, a ver, el Elche está haciendo el partido que más o menos yo preveía, tanto en posicionamiento como intenciones. Es un equipo que lo comentábamos hoy por la mañana en la previa, salvando las distancias con el Elche de Eder Sarabia, que para mí era un Elche de autor, en la figura de Eder Sarabia, tiene la similitud principal es que busca ser protagonista a través del balón, con matices distintos, pero que busca ese protagonismo y querer el balón en todos los aspectos.
0: Robó Matucci, pero con falta sobre Gonzalo Villar, el árbitro que lo indicaba, que indicaba la falta, el colegiado extremeño, como recordábamos, Francisco José Hernández, que ganó ese premio Guruceta la campaña pasada en la Liga, que no está nada mal, que al final te nombra como mejor árbitro del curso.
1: Sí, así que oye, bueno, está bien, y sobre todo con la que les cae habitualmente al estamento arbitral, bueno, pues de vez en cuando también es bueno que lleven un premio.
0: A final de temporada, así es. Juegan entre líneas el Elche. Aguado, que juega hacia la banda izquierda. Desde ahí la progresión del conjunto ilicitano. El cambio de orientación, va a recibir en la derecha Buba. Buba Sangaré, tiene delante a Cuayata. El apoyo corto también de Gonzalo Villar. Prefiere jugar arriba para jugar con Martín Neto. Buba retrasa, lo hace para Gonzalo Villar, tocando ya con Ali Guarí. Guarí que descarga para Buba. De momento amaga el lateral derecho del Elche, tocando al medio, intenta triangular por esa banda diestra, pero no puede.
1: No ajusta bien el Depor, sobre todo esas dos figuras de Neto y de Alan Guri, pues le causan mucho desequilibrio a Matucci y a Soriano. Tienen que estar muy pendientes de lo que pasa a sus espaldas, y ahí después esa variante ofensiva de ganando altura tanto Buba Sangaré como Valera, con Gonzalo Villar y con Maraguado, le da muchas situaciones de superioridad numérica y posicional. El Depor tiene que ajustar, sobre todo lo que comentábamos antes, Sergio, elegir o discriminar bien a quién voy y sobre todo qué espacio.
0: Mal pase de Turo en Songole. ¡Pelota! ¡Turo! Sacó mal el guardameta argentino del Elche. Le cayó en Songoville, que no se lo pensó dos veces. Intentó enchufarla desde lejos. Una ocasión clarísima en el 15 de juego. 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
1: Sí, una pérdida en esa fase de la iniciación, elaboración, y ahí Bill mostrando esa hambre y esa agresividad que tiene.
0: El saque de esquina de Cuayate, le envió el corazón del área, el remate que va a salir desviado, protege la pelota en Songoville, jugando ya para Cuayata, la pone el italiano buscando el punto de penalti, el rechace le vuelve a caer en Songoville, no puede controlar, es a Matucci ahora quien entrega sobre su compatriota, lo intenta Cuayata con delante, estaba Buga Sangaré, que le ha dicho que no, que sí, por aquí no, ver, pasa,
1: ahí es muy potente,
0: resuelve en defensa el Elche, saque de banda para el Depor.
1: Ahí es muy potente Buga Sangaré, es un jugador con muchísimo potencial en esas acciones defensivas tan cerradas, pues es muy poderoso en el aspecto físico. Pero bueno, al Depor le falta sobre todo que aparezcan, que en estos 16 minutos, 17 casi que llevamos, aún no apareció ni a Matucci ni Soriano para intentar tener esa calma y buscar primero ese ataque posicional en campo contrario. Bien es cierto que el Elche no se lo está permitiendo, porque se está mostrando muy eficaz en cuanto a la presión y en su posicionamiento sobre todo.
0: Sale Víctor Chus para jugar a la izquierda, ya para Valera, vuelta atrás, vuelta a empezar el Elche en esa línea de 5 en salida, la bola atrás, corre Aubameyang al espacio para buscar la presión sobre Redondo, que consigue revolverse bien y descargar ahora ya sobre Dituro, que antes por cierto metió una buena mano.
1: Sí, sí, muy buena mano, porque
0: es complicada, corre hacia atrás, coge, como si no hubiese un mañana, y hay que estirar el brazo igualmente.
1: Te coge hacia atrás fijado, y el disparo de Bill, aunque no iba muy potente, llevaba muy buena dirección, buena intervención de Dituro.
0: No sé si potencia o no, pero lo que sí que llevaba era una buena dirección, además le pegó, sí, con el empeño.
1: Sí, sí, sí. Mira, ahí están las situaciones que explicamos. Ahí tanto Neto como Alaguari están haciéndole mucho daño al Depor, sobre todo a las espaldas de Amatucci y de Soriano.
0: Es ahora Cuayata quien corta, balón para Leo Román, devuelve Leo Román sobre Cuayata, sector izquierdo, salta la presión también Martín Neto, golpeo largo del italiano, prolonga Songoville, quería correr Aubameyang, la ventaja era para Víctor Chus, que descargó tranquilamente para Dituro. Estamos ahora mismo en el minuto 18 de partido, sigue el 0-0 en Riazor, ya con ocasiones para los dos equipos en lo que es una vuelta a primera división, pero por desgracia no tenemos esa fiesta en la grada que nos gustaría a todos.
1: Bueno, vamos a ver si vamos mejorando con el paso del tiempo, que es lo que esperamos todos.
0: Cabecea Lucas Nubi, el golpeo largo de Dituro, le ganó la partida a Ferniño. Intenta jugar Gonzalo Villar, se la va a quedar a Af Jensen en la parte izquierda. Tiene que meter la bota en tareas de presión Martín Neto, banda para el Depor, altura de la divisoria.
1: Ahí el Depor tiene que ser rápido, porque ellos sí que se activan muy rápido tras pérdida. Si a eso le sumas que a nivel de posicionamiento están teniendo muchas ventajas, y tienen mucha ventaja sobre todo numérica, tienes que activarte rápido. Tienes que intentar sacar rápido el balón de esa zona y buscar ese jugador libre o buscar espacio a la espalda de la última línea.
0: Tiene que aparecer Soriano Matucci, sí, pero e intentar encontrar ya sea Altimira o Cayuata.
1: Están muy neutralizados por esa especie de cuadrado que forma el Elche dentro, con Mar Aguado, con Gonzalo Villar, con Neto y con Alaguari. Ahí están muy neutralizados, los tienen muy bien ahogados dentro de esa especie de cuadrado, en función de dónde se mueven, ese vértice o ese lado de esa especie de cuadrado siempre tiene un jugador para tapar esa progresión, y ahí están siendo muy neutralizados por parte de la estructura defensiva del Elche.
0: Sale ya desde el eje de la zaga el Deportivo en campo propio para Mario Soriano, entregando parte diestra, desde ahí recibe el Timira, no puede avanzar, tiene que darse la vuelta de nuevo para el 21. Soriano levanta la pelota para buscar a Simón Navarro, el balón que lo corta la defensa del Elche, lo cortaba Víctor Chus, golpea ahora Valera al largo, no quiere problemas, intentaba bajar Ferniño, la pugna de Lucas Nubi, que tiene una buena pareja de baile de un futbolista que ya conocemos la campaña pasada en el Burgos.
1: Sí, señor, Ferniño, un jugador muy bueno a nivel colectivo, que se adapta tanto a ser referencia como a poder combinar, atacar incluso el espacio. A ver, yo creo que es una temporada importante para Ferniño, para ver si a nivel de cifras goleadoras, que es algo que a lo largo de su carrera siempre le pesó un poco, pues es capaz de
0: sumar. ¡Qué balón de Matucci para Bomellán! Dentro de área le pega Bomellán. ¡Oh! ¡Qué golazo! El control fabuloso de Pierre-Emerick Aubameyang, el remate cruzado, poco puede hacer Dituro. Estamos en el 21, estamos en Riazor, Deportivo La Coruña 1, marca Pierre-Emerick Aubameyang, Elche 0.
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0: Qué ganas tenía Reazor de gritar un gol de Aubameyang. El control, cómo la duerme con la pierna derecha, es fabuloso. Deja que bote un par de veces. El golpeo raso, cruzado, para marcar una verdadera obra de arte. Pero es que hay que hablar de Lorenzo Matucci. El pase es una barbaridad, Peli.
1: El pase es un escándalo. El pase es un escándalo. La orientación de Aubameyang en ese espacio entre los dos centrales, para que no esté fijado ni por uno por el otro, es muy buena. Después el control es de un superclase y la definición tiene la guinda que le faltaba al pastel. Yo creo que un auténtico golazo lo que acaba de convertir Aubameyang en el primer gol del Deportivo en ese regreso a Primera División. Estaba teniendo dificultades el Depor y encontró la solución a lo lejos. Bueno, a lo lejos y con la calidad primero de entender el espacio por parte de Aubameyang y pues la calidad técnica tanto en el control como en la finalización. Pero el pase de Lorenzo Matucci es un auténtico escándalo, Sergio.
0: La falta, doble falta ahora en el centro del campo. Fueron al suelo con todo Aguado y también Martín Neto, se llevaron por delante a Mario Soriano. No estoy evolucionando con el pase de Matucci, que me va a quedar guardado unas cuantas jornadas. Tremendo el gol.
1: Sí.
0: Minuto 22 y pasado ya en Riazor. Vamos a ver, porque hay una falta en el centro del campo para el conjunto blanquiazul. De momento será el propio Matucci quien saque en corto para jugar con Mario Soriano. Recibe en la derecha el Depor, vuelta atrás, sea para jugar con Lucas Nubis, el que se queda por detrás ahora mismo en la divisoria. Recibe Matucci, se lo piensa el italiano, entrega sobre Ede, este que amaga el recorte para volver atrás, esa finta con el cuerpo sobre Martín Neto, y sale ya Lucas Nubis por la derecha para jugar con Simón Navarro. Aparece por dentro Mario Soriano, los aplausos que poco a poco aparecen en Riazor, porque aún así no quieren dejar solo al equipo. Es a Matucci quien va a jugar para Ede, que atraviesa divisoria, le persigue Neto, juega a izquierda para Cuallata. De momento Cuallata tiene delante a un hueso duro de roer como es Bubba Sangaré, le gana la partida al Partizano, sale a jugar ahora mismo el Elche, presiona también Jensen en banda, Bubba que se puede hacer un pequeño lío, se estrella en As Jensen, 23, casi 24 en Riazor, de por uno, marca Aubameyang, Elche 0.
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0: ¿Quieres progresar el Elche ahora por la banda izquierda de su ataque en la línea divisoria. No puede el conjunto ilicitano, responde bien el Depor en tareas defensivas, aguanta en campo propio, a excepción de Jensen, Ensongo y Auba, que son los que se quedan arriba presionando, pero no mucho, pero sí más bien pelita
1: pando. Sí, varía estructura. Vamos a ver si ahora, si es una situación momentánea del juego o si la mantienen. Varía estructura sin balón el Depor. Vamos a ver si la mantiene.
0: Sí, porque estaba en Songo como si fuese un punta, sí, Auba por izquierda y Jensen por derecha.
1: Y Jensen se fue un poquito mal. Yo creo que es algo puntual, del momento. Vamos a ver si en el siguiente ataque organizado del Elche mantiene esa estructura. Bueno, pues cuando estábamos comentando que estaba mucho más cómodo el Elche en el terreno de juego, en cuanto a intenciones y a modo de entender el partido, pues apareció ese pase magnífico de Amatucci y bueno, a la altura de lo que esperamos todos de Aube Mayán esta temporada. Un jugador, un superclase que muestra el porqué de los equipos donde jugó, que muestra su potencial a nivel individual como jugador, un auténtico golazo.
0: Sale a jugar el Depor en el minuto 25 y medio, aunque recupera rápidamente el Elche, que quiere trenzar la acción ofensiva, la carrera interior de Martín Neto, la asociación en corto ya para jugar a la banda izquierda. Desde ahí se incorpora Germán Valera, que está en el pico de área por la parte izquierda, tapa en defensa Chimo Navarro, sigue Valera sobre la línea de fondo, balón al punto de penalti, a Matucci que despeja y falta de Chimo Navarro y tarjeta amarilla con Seat y Cúpula Marinera Motor en la avenida Alfonso Molina, kilómetro 2. La tarjeta de Chimo Navarro, a Chimo Navarro mejor dicho, una falta sobre línea de fondo, ha llegado tarde.
1: Sí, bueno, creo que Germán Valera es un jugador que le va a exigir en ese aspecto mucho a Chimo y bueno, y hay que tener precaución.
0: Es que llega tarde. Chimo Navarro, lo acaba tarde, rayando, sí. La falta es clara, la tarjeta también.
1: Sí, yo creo que sí, que la tarjeta, la falta es clarísima y la tarjeta yo creo que también es justa. Bueno, tiene que tener cuidado y medirse ahora porque ya tiene una tarjeta, minuto 26, y el Elche es un equipo que exige mucho a sus rivales, sobre todo en esa banda, porque yo creo que Germán Valera es de lo mejorcito que tiene el Elche en esa parcela del campo.
0: Queda acondicionado ahora Chimo Navarro para todo lo que resta de partido, que no es poco precisamente, que estamos en el 26 y medio, poniendo un poquito de orden Francisco José Hernández, el extremeño dentro del área, porque ahí bailoteo del bueno entre los futbolistas del Elche y del Depor. Llega la falta, el envío es estreno Aubameyang, ese balón que se marcha por el fondo, saque de esquina, tocó en Auba, que estaba en la barrera, uh-huh. Y en otro jugador que estaba en ese meollo de futbolistas, es córner para el Elche, que va a intentar ahora la acción a balón parado desde el costado derecho.
1: Sí, vamos a ver si se concentra mucho mejor el Depor, si es capaz de mostrar mucha más agresividad en este tipo de acciones, porque la primera ya vimos que fue una ocasión clara del Elche.
0: Viene la acción a balón parado desde el sector derecho. Bueno, ahora mismo problemas, llega Lucas Nubi también a empujar, hay empujones en el área porque está, vamos a ver, creo que es Altimira el que está en el suelo. Sí, era Altimira.
1: Sí, salte ahí.
0: Ha sido, si no me equivoco, con Azengruber.
1: No, con Azengruber no, fue con, creo que fue con Germán. Creo que fue con, no, con Aliauri.
0: Con Aliauri sí, que se marcha, sí, de la zona, que, sí, es, sí, que es el que se marcha como, sí, si no hubiese pasado nada. Correcto. Pues ya pone un poquito de orden el colegiado.
1: Es ojo que al trenecito ese y al último hombre, al penúltimo y último hombre en este tipo de acciones.
0: Es que cuatro en el punto de penalti, sí. Y está el Depor formando como en barrera, están pendientes de ellos justo en el punto de penalti.
1: Sí, claro, y sobre todo porque después explicamos por qué digo al penúltimo y al último.
0: Viene el córner, la sirve el primer palo, la prolongación que se queda en nada, en Songo que recupera. Pedían falta sobre Ensongo, no hay nada indicado al árbitro, balón ahora sí para Azengruber, lo intenta dentro del área, parte derecha, adelante, tapando el Depor, recuperación de Jensen, quiere correr el Deportivo de La Coruña, apertura a la derecha, le queda atrás el balón a Aubameyang, que se lanza el balón largo, quiere galopar el gabonés, vaya carrera del gabonés, pero aún así tenía un jugador delante que también es rápido, como es Valera, saque de banda para el Depor.
1: Sí, ahí el Valera es muy rápido, pero bueno, buenas intenciones de estirar el equipo, de atacar ese espacio, bueno, no eres capaz de concretar la acción, pero provocas un saque de banda, sales de ese posicionamiento replegado y el equipo ya se estructura en campo contrario. Bueno, a veces no vas a ganar todos los duelos individuales, y como en este caso Aubameyang, pero muy buena intención de estirar el equipo a través de atacar el espacio.
0: El Depor ya carga en ataque, recupera Mario Soriano, tocando ya para Ede en el círculo central. De momento, jugando de por, y me decías, Peli.
1: Sí, explicamos muy rápido porque decía que atención al penúltimo y al último. Generalmente en ese trenecito, los jugadores que te hacen daño son el penúltimo y el último. ¿Por qué? Porque los dos primeros generalmente hacen una especie de
0: pantalla. Cuidado, que puede robar en Sango Pil, el balón se lo queda a Ituro.
1: Hacen una especie de pantalla o bloqueo sobre defensores y liberan las zonas que tienen que ocupar el penúltimo y el último. Por eso es muy importante escalonarse ante este tipo de situaciones de defensa de las acciones a balón parado, teniendo en cuenta esa variante que pueden tener el rival. Por eso decía lo del penúltimo y el último, que son generalmente los que tienen los equipos para hacer daño ocupando espacios sin tener referencia tan cercana.
0: Está saltando ahora en Sango Vila la presión después de una falta de Lucas Nubi en el centro del campo sobre Ferniño. Es momento de carga ahora mismo para el Elche, que busca el balón en la derecha, prácticamente por dentro Martín Neto, intentando asociarse también con Ali Wari. De momento el Elche, que no consigue superar esa línea de presión del Depor.
1: Fue momentánea, Sergio. Vuelve otra vez a la estructura que tenía en los primeros minutos sin balón el Depor. Sí, lo que varía un poco a veces es la altura de...
0: Y fuerza un saque de banda con la presión.
1: De Aubameyang y Bill. Bueno, está bien.
0: En mitad de campo rival, Mario Soriano, después del saque de manos de Simón Navarro. Balón para Matucci, que juega con Auba. Descarga de primera, se entrega Soriano atrás. También para Lucas Nubi, alcanzando casi la media hora, bueno, superando la media hora de juego en Riazor. Este Depor 1, Elche 0, con Mario Soriano hacia atrás la pelota para jugar el Depor, que busca ahora una elaboración larga. Corre sí. Soriano para intentar llegar por la pelota. Finalmente se va a quedar la bola el Elche. Después el pase de atrás, intercepta Ede. El balón que ha impactado Gonzalo Villar, se la va a quedar Neto en la derecha. La juega para Villar, quería buscar a Buba Sangaré. Lo que hay es saque de portería. Superamos el 31 de juego en Riazor. Depor 1, Elche 0.
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0: Se acaba el Depor en corto, pero tiene que repetir el saque. Aquí sabemos ahora que las cuentas van rápidas, Peli, sí, tanto sí. Las bandas como también el saque sí, de portería.
1: Sí, sí, hay que tener en cuenta eso con la nueva normativa, ¿no, Sergio?
0: Las actualizaciones en el reglamento.
1: Vamos a ver lo que dura eso, también.
0: Bueno, ya se vio en el Mundial.
1: Vamos a ver lo que dura ese criterio, Vamos
0: sí,
1: a verlo,
0: Eso puede ser interesante, ¿no?
1: Vamos a verlo,
0: De hecho, fíjate en el Mundial.
1: Y a ver la polémica que genera este tipo de nuevas reglas, por decirlo de alguna manera.
0: En el Mundial creo que fue Escocia la selección que tardaba en coger el balón para evitar la cuenta. Cuidado, porque el balón es bueno al espacio del Elche. La ventaja es para Leo Román, que aguanta la pelota y la coge con las manos,
1: claro,
0: ahora.
1: Porque, por ejemplo, pregunto yo, a ver, ¿cuándo empieza a contar?
0: Claro, es que eso es lo que ha pasado en el Mundial. Que Escocia hacía la de conmigo no va la cosa y tardaba un montón en coger el balón, y ahí es cuando empezaba la cuenta. Hasta claro. Que modificaron la norma y dijeron que no, que así no iba a ser la cosa. Cabeceó Cuayata, quiere llegar Rensongo Bill, bola para el Elche. No, sí, para el Elche.
1: No sé, no te puedo ayudar porque desde aquí
0: justo,
1: la visión.
0: Sí,
1: no...
0: es verdad, tenemos que ponernos de pie
1: aquí,
0: para ver lo que es la línea de cal.
1: Aquí ya no.
0: La línea lateral, pero,
1: ya perdemos.
0: Pero bueno, sí, saque de banda para el Elche, inicia la cuenta el colegiado. Son esos segunditos, si no cambiará de posesión hacia el Depor. Pero de momento creo que nadie va a pecar en ello. Gonzalo Villar de espaldas, presiona Matucci, la descarga atrás para jugar con Víctor Chus. Aparece Dituro, se orienta a la derecha, tocando ya para Zengruber, fuera del área. El balón se va un poquito largo, consigue jugar con Buba Sangaré. Este para Azengruber, de nuevo para el portero Dituro, que no golpea bien. Y porque no había nadie del Depor en la posición del centro del campo, si no, podía ser otro regalo envenenado. Sale la carga el Elche, apertura de izquierda, ya para Valera. Defiende el Depor, que ya repliega, está adelante Simón Navarro. Recordamos, amonestado el balón, que lo tapa Simón Navarro. Saque de esquina para el Elche.
1: Tiene que estar muy atento ahora, tiene Alti que hacerle muchas ayudas a Simo, porque el Elche es un equipo que maneja muy bien el giro del juego. Y van a encontrar ahora a Germán Valera para atacar esa profundidad y buscar esas situaciones con Simo. Con una tarjeta tiene que estar muy atento Alti para hacerle ayudas defensivas.
0: Viene Martín Neto al saque de esquina por la parte izquierda de ataque sobre la portería de Manatón Inferior. 33 minutos, 33 segundos de partido. Llega el saque de esquina, le envió el segundo palo, buscaba el cabezazo redondo, pero llegó Cuayata, el balón que sigue en el área, aparece la cabeza de Nsongovil, rompe a Aubameyang y quiere correr Jensen, que mira qué galopada tiene Jensen, pero la ventaja ahí es para el defensa del Elche, que ya se gira, ya se orienta para jugar con el propio Neto. Aparece Valera, que levanta la testa, quiere mirar al área, de momento no aparecen efectivos en esa zona de castigo, prefiere volver a empezar, y el Depor también, que poco a poco se empieza a reorganizar en defensa.
1: Sí, ajustó mejor ahora el Depor por dentro con Amatucci y con Soriano, sobre todo a eso que le estaba haciendo en los primeros minutos tanto daño el Elche con Neto y Alaouari. Ajusta más, se escalona mucho más tanto Amatucci como Soriano, y sí que también es verdad que cierra mucho más dentro Jensen y pierde esa altura Bill, que ya la perdía desde el principio, y está entendiendo mejor dónde saltar y a quién defender. No le preocupa ya tanto que la tenga Dituro y los centrales en el inicio, y saben que el daño está en la continuidad, no en el inicio.
0: Golpeo largo del Elche, buscando la espalda de Simón Navarro, que cierra, se complica con el balón al suelo. La ventaja ahora es para el jugador del Elche, que va a ser nada, saque de banda. No había medido bien en esa entrada abajo Simón Navarro para golpear el balón con una especie de segada, el balón que se le quedó un poco enredado. Lo intentaba aprovechar Valera, pero sin embargo,
1: sí, pero vemos Simón Navarro. Pero vemos, Sergio, que está siendo incisivo el Elche por aquella banda. Es lógico también, porque para mí Germán Valera es uno de los mejores jugadores que tiene el Elche en su equipo.
0: Se lamenta Simón Navarro porque el despeje salió mordido y es un saque de banda para el Elche, casi a la altura del pico de área por la parte izquierda, en el ataque del conjunto de Martín Anselmi, que llega para prolongar, digamos, en cierta medida el trabajo de Sarabia, aunque también a su estilo. Nubi, que no cabecea, el balón que se pierde por el fondo. Bastante interesante, repito, entre Ferniño y también Lucas Nubi, pareja de baile bonita.
1: Sí, pareja de baile bonita, aunque bueno, Ferniño, como ya comentamos, a mí es un jugador que, por ejemplo, hace mucho más daño cuando pierde altura, cuando aparecen esos espacios intermedios y cuando no está tan referenciado.
0: Mala salida del Depor ahora en tres cuartos. Quiere jugar el Elche, consigue cortar Nubi, balón aéreo. Es Simón Navarro ahora quien quiere tocar el balón. Se lo queda Soriano, jugando ya para Lucas Nubi dentro del área.
1: Bien.
0: Y vuelve a empezar el Depor ahora por la izquierda con un Cuayata que tiene campo para correr. Atraviesa divisoria italiano. Mete el balón al espacio por banda para Nsongovil. Pico de área por la izquierda con el exterior. El balón se va a quedar cortito. Qué pena, ese balón era muy bueno sobre Aubameyang. Aún así, el balón le favorece a Braidede para que vuelva a empezar el Depor. Y eso también es quizá otra de las fortalezas de este equipo. Sí. Esos carriles peli con Alti, con Chimo y con Cuayata.
1: Y la importancia que hablamos antes en la previa de ese 1-4-4-2 asimétrico. ¿Qué quiere decir asimétrico? Que los dos puntas son distintos. Uno juega en función del otro. Pues es muy importante tener esa capacidad, como hizo ahora el Depor. Vimos que Aubameyang fijaba central y medio centro cercano sobre el poseedor, que era Cuagliata, y el que rompía a las espaldas era Bill. Bueno, pues esa asimetría o esa manera diferente de mostrarse uno y el otro en el terreno de juego es muy importante cuando optas por un 1-4-4-2.
0: En Songo de espaldas, defendiendo a Fengruber, el balón que se lo va a quedar a Matucci, zona de tres cuartos, continúa el italiano, se frena a Matucci, que busca un socio, busca a Aubameyang, consigue cortar la defensa, consigue cortar Víctor Chus, el balón arriba, la lucha de Ede con Ferniño, que se desespera, la descarga de Cuayata sobre Lucas Nubi para que vuelva a empezar el Depor. Minuto 37 y medio, Riazor, marcador Coruña, 1-0 con un golazo de Aubameyang, pero es que el pase de Matucci es una genialidad.
1: Es una locura.
0: El balón hacia la banda izquierda, ya para jugar con Cuayata. Este quiere progresar en corto con Nsongovil. Sale de la zona de presión con el balón hacia campo propio. Es Amatucci ahora en divisoria quien entrega sobre Altimira. Este descarga abriendo campo
1: es
0: más
1: la
0: hacia la banda derecha. Desde ahí Chimo Navarro le puede doblar, lo va a hacer en esa combinación sobre línea de fondo. Lo intentaba, lo que hay es saque de banda para el Depor. Valera que fue al suelo evitando la llegada de Chimo.
1: Lo que hablábamos, Sergio, la importancia que en el giro del juego, cuando eres capaz de atraer en el lado, tengas a pierna en el lado contrario, pierna natural. Es muy importante para ganar esa amplitud y profundidad.
0: Y es que el Depor en esa amplitud lo está haciendo bien, precisamente,
1: claro,
0: con esos carriles que tiene.
1: Pero porque tiene jugadores hoy, por ejemplo, a diferencia del Teresa Herrera, más específicos del puesto.
0: No tiene,
1: entonces,
0: no está Angelinho, que el Angelinho
1: te da esa profundidad, te da esa profundidad y amplitud que te faltaba el día, por ejemplo, del Real Madrid, que tenías cierto control, muy buen juego posicional, pero te faltaba la profundidad que te da las características propias de los jugadores.
0: Sale bien el Depor. Decía que, claro, no tenía esa Cuallata, no tenía esa Altimira. Ahí cambia mucho el cuento. Es Blay quien sirve el balón a la frontal. No llega Aubameyang, que se va al suelo. Despeja en tareas defensivas Valera. Se marcha el balón directamente fuera. Estamos en el 39 de partido. Está el balón en zona interesante para el Depor, se podría decir, con un saque de banda a la altura del pico del área. En Songovi, la devolución para Cuallata. Intentan entre los dos. Lo que hay es falta. Es clara sobre el italiano. Se lo lleva por delante. Creo que es Bouba Sangaré. Vamos a ver la acción repetida sobre Giacomo Cuallata, que se duele ahora en el suelo, aunque creo que ha sido Fengruber, perdón.
3: Sí, a Fengruber.
0: Lo que llega por ahí, se duele el pie izquierdo el italiano. De momento.
3: No, fue Bouba. Fue Bouba Sangaré.
0: Sí, fue Bouba.
3: Fue Bouba Sangaré. Yo creo que va con la plancha por delante, y si la de Shimu fue merecedora de tarjeta amarilla, yo creo que esta no se puede quedar tampoco atrás.
0: No debería, por lo menos.
3: Criterio distinto totalmente del señor colegiado en esta apreciación.
0: Vamos a ver la acción en que termina, porque es una falta peligrosa para el Depor. Creo que no se ha quedado tarjeta, que no. Eso es aquí es lo que no vemos, y por eso también Riazor ha protestado. Lo que tenemos ahora mismo es una acción a... De hecho, gritos ahora de maratón solución cuando cumplimos el minuto 40, que era cuando estaba pactado precisamente las protestas en el día de hoy. El centro del Depor, el segundo palo, Aubameyang, que no llega. Saque de puerta para el conjunto izdano. 40 de juego, Depor 1, Elche 0.
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0: Gritos de maratón solución y gritos sí de Depor sí a Van Canón en Riazor. Lo canta la grada de maratón inferior, también parte del estadio que les acompaña, Peli.
1: Sí, bastantes gritos en cuanto a ese sentido. Bueno, ya avisaron de que a partir del minuto 40 no iba a ser
0: del 40 al 45,
1: del 40 al 45, que iba a ser los minutos en los que iban a mostrar su malestar.
0: Ataca el Elche, Ferniño buscando entre el área, el pase, balón a la frontal, desde puede golpear el remate, se marcha desviado, saque de esquina para el Elche, Ali Wari, que estuvo otra vez aproximándose a zona peligrosa.
3: Sí, muy mal concepto defensivo del Depor. Mira, fíjate, entrada, Lucas Nubi salta, creo que Soriano también hace entrada en vez de temporizar, y habilitan el espacio, pero sobre todo el salto de Lucas Nubi es el que favorece que la situación de peligro pueda tener continuidad por parte del Elche.
0: Cantando, aquí están los delincuentes desde maratón inferior, los cánticos que suenan por el micrófono de Radio Marca Coruña, aquí en directo Marcador Coruña, cuando ahora mismo va a cargar el Elche desde la parte derecha del terreno de juego. El córner, el envío, el primer palo, la prolongación, buscando algo más el Elche, a Fengruber, que prolonga. Salta también en Songoville, lucha, falta sobre el camerunés, esférico para el Depor, minuto 42 de partido. Peli, hay que pensar en italianos ahora mismo.
1: Pues en italianos yo creo que los dos que tenemos en el terreno de juego, tanto Amatucci como Cuagliata, yo creo que Amatucci, el pase, ya solo el pase que da es maravilloso, después la continuidad que le da a Aubameyang, hay que tener esa calidad, pero el pase es espectacular. Está dando ese posicionamiento de sostén por detrás de Soriano y de la línea de mediocampistas y atacantes del Depor, y está en la está dándole circulación con cierta solvencia y velocidad. Y pues Cuagliata, bueno, pues estamos mostrando firme en este perfil, está bastante equilibrado tanto en defensa como en ataque.
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0: 43 de juego, primera parte, marcador Coruña. ¿Cómo se nota que nos han movido? Porque nos escucha más maratón inferior, ¿eh?
3: A ver.
0: Juega Elche.
3: Podrás estar de acuerdo o en desacuerdo con ciertas cosas, pero cuando cuando maratón inferior anima, hay otro ambiente en el estadio, ¿eh? Eso es indudable, ¿eh? Después cada uno podrá estar en desacuerdo o en mayor acuerdo con ciertas cosas, pero es indudable que el clima en el y el ambiente en el estadio varía.
0: Es que lo que hemos escuchado son palmas tibias a lo largo del partido y poco más. Se nota mucho la falta de ellos también. Sale Elche por la parte derecha. Juega Gruber, balón hacia la...
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0: Bueno, parece que hemos experimentado un pequeño problema de audio.
3: Un poltergeist. Sí, anda Caroline,
0: suelta. Por detrás tirando los cables.
3: Está buscando Caroline por ahí.
0: Menos mal que ha sido un gol, ¿eh? Aparece Jensen en la izquierda. Aparece el danés jugando ya para Cuayata. El balón se pierde por la banda. Es esférico para Elche. Va a levantar la tabla el cuarto árbitro del partido. Estamos ya en el 45 de este partido. La protesta desde el banquillo también del Depor. Saque de banda del Elche. Un minuto de añadido, Peli. Lo
3: sí,
0: estimado,
3: bueno,
0: ¿no?
3: Yo creo que es por el gol. Tampoco se perdió mucho más. No hubo que atender a nadie. No hubo ninguna acción que prolongara el tiempo excesivamente. Bueno, me parece justo. Hoy no está nuestro amigo Xuli, entonces tengo que asumir yo toda la responsabilidad.
0: Protestas de Anselmi en el banquillo. El árbitro que se acerca a hablar con el entrenador argentino. También habla Hidalgo con el árbitro asistente del colegiado, Francisco José Hernández. Y de momento estamos a 30 segundos de llegar al minuto 46, a que se acabe la primera parte en Riazor. Dituro fuera del área, desde la parte derecha, el golpeo largo, arriba el esférico, buscando a Firmino, cabecea bien ahora Lucas Nubi, el balón se lo quiere quedar Jensen, el control se le va un poquito largo, lucha la segunda acción en Songoville, llega bien. Antes que Bubba Sangaré, se la queda en Songo, descarga para Ed, el balón que no es bueno, quiere llegar a Matucci, llega Matucci como metiendo la falta, tarjeta amarilla para el italiano, claro. El pase es un balón envenenado, llega Matucci para cortar la acción, tarjeta amarilla con Seat y Cupra Marinera Motos en Avenida Alfonso Molina, kilómetro 2, el pase de Ed es terrible.
3: Pase es...
0: Con despacito,
3: con
0: al
3: muy
0: medio.
3: Poquita tensión, con muy mala orientación y claro, Amatucci se ve obligado a realizar la falta. Bueno, a ver, si lo comentábamos en la previa, son aspectos en los que tiene que seguir progresando y madurando Bray.
0: Y que bien llega Amatucci para cortar.
3: Mal.
0: Sangaré desde la derecha, en lo que pasa es la última prácticamente. Germán Valera la quiere colgar el balón al punto de penalti. De redondo, no hay tiempo para más. Veremos a ver, saque de esquina. Final. Pues está. No tengo para más, correcto. Se acaba de esta manera la primera parte en Riazor. Protestan a los jugadores del Elche al árbitro. Sería sí, un poquito raro que fuese al revés, ¿no?
3: Pero fue contundente en decir que ya se había cumplido el 6 minuto de añadido que había dado.
0: Bueno. Los jugadores que se marchan a vestuarios se enfilan ya hacia la bocana de Riazor. Los futbolistas del Depor lo van a hacer también ahora. Los últimos futbolistas del Elche. De momento lo va a hacer el equipo arbitral en esta primera parte. Tiempo de descanso en Riazor. Depor 1, Elche 0.
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0: 9 y 50 minutos de la noche. Al descanso, por si la gente sintoniza ahora, aquí en Radio Marca Coruña, Marcador Coruña, dirá, ¿y este muchacho qué hace aquí? Bueno, está Jesús, lo explicó a lo largo del día de hoy. Él está en la emisión nacional en el día de hoy. Luego volverá, no os preocupéis, volverá para el postpartido, evidentemente. Ahora estamos felices, hemos sonreído mucho en esta primera parte con este golazo de Aubameyang. Así que vamos a buscar la mejor sonrisa con Clínica Partidas.
3: Bueno, pues la mejor sonrisa, yo creo que a pesar de todos los inconvenientes y situaciones que está habiendo en este comienzo de temporada tan convulso del deporte,

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1: Es que el primer día tocando cables, Peli.
2: Sí, a ver, yo creo que hay entes oscuros aquí que nos están intentando crear un poltergeist, ¿eh? Ya lo comentamos antes, Sergio.
1: A ver, yo si no va a pensar si que la gente estará, cantemos a propósito o algo, ¿no?
2: Si
1: no,
2: estará
1: no,
2: Demian no, o Caroline o algún orco de Isengard por ahí suelto.
1: Bueno, estábamos hablando de la mejor sonrisa de la primera parte.
2: Bueno, yo creo que con la opinión que podamos tener cada uno de la situación por la que está atravesando el Depor en esta, a nivel social, ¿eh? A nivel social, en este comienzo de temporada, pues creo que nos tenemos que congratular de ver otra vez fútbol de primera división en Riazor y ver cómo está hoy el Riazor otra vez con muy buena entrada. Después saldremos de dudas de cuál es la cifra exacta, pero me quedo con esa sonrisa de poder volver otra vez a disfrutar de fútbol en primera división.
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1: Y ahora vamos a elegir la mejor jugada de la primera mitad con Proinde.
2: Bueno, yo creo que no tiene dudas.
1: Aquí, la acción, Sota Caballo Rey.
2: La acción del gol. El maravilloso, espectacular pase de Amatucci. La orientación entre centrales de Aubameyang. El control con pierna alejada y después la finalización. Yo creo que ese es...
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1: No hay forma, Peli.
2: Bueno, a ver, esperemos que sean cosas...
1: En la mejor jugada con Proinde, que hablábamos de la jugada del gol.
2: Sí, bueno, yo creo que a todas luces la jugada del gol la podemos calificar como la mejor jugada del Depor en esta primera parte.
1: Pues la mejor jugada, la del tanto con Proinde.
3: Eso es, la jugada Proinde de esta primera mitad del partido Depor. De nuestro Depor Elche, claro. 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
1: Son las 9:56 de este día 17. Estaba actuando ahora, por cierto, Belén Tajes, que es un cantante, compositora y especialista en musicoterapia.
2: Sonaba muy relajada la música. Muy,
1: que bastante
2: la
1: chico,
2: verdad es que ahora. La canción muy, muy relajada y muy... Muy, ¿cómo se dice? Muy zen, ¿o cómo es? Muy
1: chill,
2: ¿no?
1: Muy tranquilo todo.
2: Chill out, ¿no?
1: Sí, sí, algo
3: muy, muy recurrente lo de relajar el ambiente, ¿eh? En Riazor.
2: Sí, verdad.
3: Sí,
2: verdad,
3: sí. Ni hecho a propósito, o a lo mejor sí se hizo a propósito.
2: Yo creo que a lo mejor miraron un poco de relajar este ambiente que hay hoy por Riazor.
3: Sí, falta facilidad, sí.
1: Hay que analizar esta primera parte, lo hacemos peli con Arduma.
2: Sí, bueno, pues una primera parte donde el Depor le costó entrar en el partido. Yo creo que le sorprendió, ¿no? Yo creo que el Elche fue fiel a lo que esperábamos, tanto en estructura como en intenciones. Entró muchísimo mejor que el Depor en el partido. Esas situaciones de superioridad a las espaldas de Amatucci y de Soriano, de Neto y de Lawari le estaban creando muchas dificultades por dentro. Muy propio y muy característico de los equipos de Anselmi, ser muy protagonistas en el carril central con esa especie de cuadrado que forman muchas veces medios centros y medias puntas, y ahí el Depor pues tenía dificultades para ajustar. Estaba cómodo el Elche, bien es cierto que sin excesiva profundidad, pero estaba cómodo tanto en posicionamiento como con balón. El Depor no era capaz de recuperar, no era capaz de entrar en juego ni Amatucci ni Soriano. Y bueno, y cuando estábamos comentando eso mismo que estamos diciendo ahora de que estaba entrando mucho mejor el Elche en el partido y entendiéndolo, pues llegó ese maravilloso pase de Amatucci sobre la orientación. Yo no me canso de destacarlo. El pase de Amatucci es una locura de pase. Pero yo invito a la gente que se fije en la orientación de Aubameyang entre centrales en esa línea de tres del Elche. Ese control orientado con pierna alejada para dejar el balón en ventaja y después la calidad en la definición. El pase lo hace bueno, que es una maravilla de pase, lo hace bueno lo que hace también a posteriori a Aubameyang, tanto en entender el posicionamiento como en la acción técnica. Y a partir de ahí yo creo que el Depor entiende mejor el partido. Estaba saltando mucho sobre poseedor. Lo que le favorecía esa superioridad que estaba generando el Elche en el inicio para encontrar la continuidad, y entendió mejor el Depor que no era tanto ir sobre los inicios o sobre el poseedor, sino vigilar más las continuidades, es decir, los espacios que buscaba el Elche para progresar. Bueno, ahí estuvo mejor, se cerró mejor con Jensen, se cerró mejor en el escalonamiento con Soriano y con Amatucci, y pasó ciertos pasó menos apuros que en cuanto a la gestión de los primeros minutos por parte del Elche. Bien, es cierto que tampoco tuvo excesivas salidas al espacio ni excesiva sensación de peligro sobre la escuadra ilicitana. Pero bueno, por lo menos a nivel de mostrarse mucho más sólido sin balón, pues corrigió ciertas cosas. Vamos a ver en esta segunda parte si modifica algo, porque yo creo que tiene que modificar, sobre todo aún no encuentra bien esa ocupación Jensen para darle como jugador que le dé la posibilidad al Depor de darle la continuidad en campo contrario, o el giro donde estamos viendo que tanto Alti como Shimo pues están dando otra muestra. Y después, sobre todo, hay que tener en cuenta la tarjeta que tiene Shimo, porque el Elche va a seguir cargando el juego con Germán Valera por aquel perfil, y que no se descuide sobre todo en la concentración ni Brain ni Lucas Nubi en la faceta defensiva. Pero bueno, una primera parte donde el Depor creo que sin grandes alardes fue de menos a más.
1: Pues esto es el análisis de lo que ha pasado durante los primeros 46 minutos de juego con Arduma.
3: Eso es, con ellos analizamos esa primera parte con ellos, con Arduma, empresa de aquí, de A Coruña, Sergio.
1: Y por cierto, hay que ir ahora al VAR con Sánchez Rubal, el árbitro extremeño Francisco José Hernández, que durante la primera mitad ha amonestado a dos futbolistas, Shimo Navarro y también a Matucci.
2: Bueno, pues quizás pasó ciertamente desapercibido en cuanto a decisiones disciplinarias, pero por ejemplo en el criterio de mostrar tarjetas, yo creo que Bubba Sangaré pues merecía también una tarjeta por la entrada que le hizo al partisano, siguiendo el criterio que mostró en la primera tarjeta que muestra con Shimo.
1: Sí.
2: Bueno, en ese aspecto, pues yo creo que el criterio no fue igual que el que mostró con Shimo, que al que debía de haber mostrado con Bubba Sangaré. Pero por el resto, pues muy desapercibido en cuanto a decisiones. También el partido no tiene mucho hasta estos momentos que pitar, ¿eh?
1: Pues la actuación del árbitro extremeño, que bueno, que quizá ha faltado una tarjeta amarilla para Bubba Sangaré. Lo hemos analizado aquí con nuestros amigos del VAR, porque hay que mandarle, si no, por las gafas.
3: Sí.
1: A Sánchez Rubal.
3: Eso es. Si lo hace mal el árbitro, lo mandamos por allí, pues para que le gradúen la vista y le receten unas gafitas o unas lentillas. Y oye, si lo hace bien, pues unas gafitas. Unas gafitas de sol. Las de Eclipse no, porque claro, ya ha pasado, salvo que quiere ir al, el año que viene. Bueno, tenemos el parcial, pues para el año que viene le van a valer, claro que sí. 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
1: Vamos a ver cómo están los mensajes en el 660-690876. Ya sabéis que están en juego, pues esas... pizzas de Cambalache rápidamente. El control de Ovas de Genios es tres cuartas partes del gol. Ha merecido venir la pena venir al estadio por ver ese control de Ova y el golazo con la izquierda. Cómo se os echaba de menos. Qué golazo de Ova, Forza Depor. Bienvenidos, dos cosas. Paseo Mono de Radio Marca Coruña. Nos verán haciendo pedidos a Cambalache todos los días para escoltar a voz de Sean Alberti.
3: Anda.
1: Viendo a Peli en Twitter. No, de Maratón Inferior, como dicen presobrino, porque si se llama fútbol no puede valer todo, insultar a la gente, pedir como a dos, tienen que tener consecuencias. Algo era muy fácil chorar, así también fai meu fillo, cuando fai mal, se o castigo, di que non o fai máis. 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Abrazo a todo equipo, palabra de Xuli, dice este hombre. Boa Depor, Abel Ordóñez, Oceo Laranxa, acompaña Riazor, vamos Depor. Hay que solucionar o de Maratón Inferior, xa o estadio parece dos Xetafe. Necesitamos a todos sin diferencias de ningún tipo. Xa vimos un gol de Primera División, a por los tres puntos. Firma el mensaje Brais y vamos a repasar el 11 del Depor sin cambios para esta segunda mitad. Va a salir con Leo Román en puerta, con Simón Navarro, Lucas Nubi, Braide en esa pareja, ese trío de centrales, costados para Altimira, Cuayata, Soriano Matucci, Jensen enganchando, arriba en Songovil y Pierre-Emerick Aubameyang. Los mismos 11 por parte del Elche, que sale con Dituro en puerta, con Bubba Sangaré, Affengruber, Redondo, Víctor Chus, Valera, Marc Aguado, Gonzalo Villar, Aliwari, Martín Neto y Ferniño. Está a punto de empezar y de hecho ya comienza la segunda parte en Riazor. Primeros instantes de juego de esta segunda mitad. Ahora el Depor atacando sobre la portería de Maratón Inferior. Lo va a hacer al revés en este caso el Elche, atacando en la portería que está precisamente en pabellón inferior. Jugando el Deportivo, es Cuayata quien entrega para Matucci, conexión italiana en este equipo. Parece que hay que buscar una pareja siempre a Jacobo. Le haya pasado Mulatieri, ahora Matucci.
2: Bueno,
1: hay que cumplir un cupo italiano.
2: Bueno, los jugadores italianos siempre son jugadores con muy buenas características técnico-tácticas. Bueno, son muy competitivos y bueno, es un mercado que también es caro, que también hay que reconocerlo. Ojo, ¿qué pasó ahí?
1: ¿Qué ha pasado? Vamos a ver. De momento está Simón Navarro pegado a la banda. Vamos a ver qué es lo que ha ocurrido, porque desde aquí no lo vemos. Entiendo que hay algo, pasa algo en la grada justo en la esquina que no estamos viendo.
2: Sí.
1: Vamos a ver. De momento está el partido parado.

0: En televisión no están mostrando más imágenes por motivos obvios. Sí que estamos viendo cómo la gente aplaude, así que eso puede ser también un buen síntoma, pero repito, desde esta posición que estamos ahora mismo,
1: aquí imposible.
0: Es que aquí es imposible, primero porque tenemos una cámara de televisión enfrente, y segundo porque estamos, para que la gente se ubique de dónde estamos, estamos a la altura del punto de penalti de la portería de Dituro. Uh-huh. Es decir, estamos ahora mismo en la punta opuesta y justo coincide en nuestra grada.
1: Exactamente.
0: Pues bueno, ahora mismo lo importante es eso, que quede
1: todo en nada.
0: Escuchamos aplausos, está también, insisto, la Policía Nacional hablando con el árbitro del partido, también con los delegados de campo de la Liga. Desde aquí es... y no me puedo asomar más a mi pupitre, que si no voy para abajo, pero no se ve más. Vale, parece que se va a reanudar el partido, que se va a poner Marta, sí, de hecho, mira, vemos ahí, es una persona, bueno, la están enfocando en televisión ahora mismo,
2: sí,
0: una persona...
2: ahí está ese señor.
0: Diría mejor 60 y algo años, sí. Más o menos 60 por ahí. Se han llevado, iba andando por su propio pie,
1: bueno,
0: lo cual
1: pues
0: es una buena noticia.
1: Es la mejor noticia.
0: Sí.
1: Si va andando por su propio pie,
2: sí, pues haciendo algún, gestos de que todo bien. Sí.
1: Alguna imposición temporánea,
0: indisposición
1: temporánea, bueno, pues nos congratulamos todos.
0: Sí, que al final eso es lo importante, que esté bien ese aficionado. Ya se ha reanudado el partido en Riazor. El balón que quiere jugarlo el Elche, cabecea Lucas Nubi, baja el balón Jensen, que quiere tocar para Ensongo de tacón. Ahora buena también la acción de Jensen, levanta la pelota para jugar con Auba. Llega Sangaré, toca, pero no puede despejar Raúl Bombellán, que no puede hacer suyo el balón. Corre ahora Buba Sangaré, que quiere meter de velocidad al partido, pero ya tiene que irse más hacia el centro. Le persigue ya como Cuayeta, también llegaba a Aubameyang en tareas defensivas. Juega Leche, sí,
1: pero fíjate,
0: en esa acción encontraron Jensen.
1: Fíjate cómo recompone rápidamente a Matucci en el perfil izquierdo. Ya recompuso esa línea de cuatro y quedando ese 4-1 a nivel posicional para defender la posible transición.
0: Recuperación del Depor, balón para Ensongo, habilita Bombellán en la derecha. ¡Ay! Mete la pierna redondo, era muy buena la acción, sigue el peligro, aparece Altimira. Sirve Altimira, balón al segundo palo, el balón que no lo despeja la defensa, le cae a Jensen finalmente, que está dentro del área, va a buscar el 1-1 Jensen, ahí está, le pega a Jensen. ¡Uf! ¡Fuera! Jensen, que buscó portería, Jensen, que buscó el palo largo, a punto estuvo de marcar un auténtico golazo en lo que ha sido, sin duda, una de las grandes ocasiones del partido, una de las grandes ocasiones precisamente con Smith Cocina. 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
1: Sí, muy buena acción técnica de Jensen. Le faltó quizás ese giro un poquito más de tobillo, quizás un poquito recibir más atrás. Recibí muy encima de la portería y ahí el gesto técnico tiene que ser muy preciso, pero muy buena acción técnica por parte de Jensen.
0: Pues la acción que queda para guardar, porque era una acción fantástica de Jensen, que a punto está de marcar un golazo. Ahora mismo está el Depor defendiendo, buscando el ataque el Elche, intentando asociarse desde la zona del centro del campo. Por ahora buscando la parte derecha, intenta desde ahí asociarse a Fengruber en la derecha con el propio Buba Sangaré, de nuevo atrás para Fengruber, buscando el apoyo también con Martín Neto. No puede controlar bien Buba Sangaré, finalmente consigue asociarse. Intenta jugar el Deportivo, parte izquierda, lo hace ya, perdón, el Elche en la parte izquierda, lo hace con Víctor Chus, jugando a la izquierda con Valera, vuelta otra vez para la zona de centrales. Intenta jugar ahora mismo el Elche, pero aguantando bien el Depor.
1: Es fiel a su modelo y a sus intenciones, es lo que podríamos esperar. Mucho dominio de balón, buscar ese ataque posicional para crear ventajas, combinar ataque posicional con ataque combinativo con sus distintos matices. Bueno, muy, muy identificado con el modelo de juego de los equipos de Anselmi.
0: Saque de manos para el Depor en campo propio. Aubameyang que quiere llegar a por la pelota, parecía sin embargo Redondo. De momento es el Elche el equipo que juega, lo hace por mediación de Redondo, entrega a la izquierda, Valera por dentro para buscar a Liori, intenta llegar el balón ahora sobre Gonzalo Villar, que ya entrega la parte derecha, desde ahí tiene opciones de sumarse al ataque Buba Sangaré, prefiere jugar con Villar en el centro del campo. De momento delante tiene a Aubameyang, sale a tapar Cuallada a la parte izquierda, ese balón que era para Buba Sangaré, por dentro más apoyos, en zona de tres cuartos, salió

0: Que va a buscar el apoyo con Gonzalo Villar. Le pega Gonzalo Villar el balón manso a las manos ahí, de Leo Román.
1: Es importante, sobre todo porque, a ver, el Elche es un equipo que, como hagas un salto mal o como te desajustes un poquito en las distancias de presión, te va a encontrar. Y ahí es importante que el Depor pues vuelva otra vez a los minutos finales de la primera parte.
0: Dituro saliendo en corto, presionando a Aubameyang, también lo hace ahora Zengruber, el huir de la grada porque ese balón estuvo a punto de ser cortado. Por ahora el Depor presiona, mueve bien el Elche, lo hace por mediación de Redondo, va a abrir hacia la izquierda, quiere llegar Alti, mira, no puede llegar Alti, sí lo va a hacer Valera, que se mete por dentro, conducción del 11, sigue Valera, se asocia ya con un compañero, en este caso era con Martín Neto, buscando la apertura sector derecho, desde ahí encontraron a Bubba Sangaré, de momento prefiere volver hacia atrás. Estamos en el 52 y medio de este partido en Riazor, por ahora momentáneamente gana el Depor 1-0, el gol de Auba en la primera parte, calentando muchos jugadores de Depor. Ahora lo comentamos porque está atacando precisamente el equipo de Anselmi con Aliwari, combinando en corto, prefiriendo jugar despacito el equipo del entrenador argentino. Quiere jugar hacia el centro con el los número 8, con Aguado, volviendo atrás. Calientan en el Depor Zaka, Villares, Mella, Luismi y Loureiro. Peli, un poco todo estándar,
1: sí,
0: ¿no?
1: Prácticamente lo que tiene, ¿no? Más o menos en cuanto a intenciones de primer equipo.
0: Saliendo de nuevo el equipo ilicitano en corto de turno. Ahora sí, mismo el Elche que no tiene prisa.
1: Pero fíjate, ya no. Ahí el Depor no comete el error que cometía en la primera parte, en los primeros minutos, de ir excesivamente sobre poseedor. Bueno, ahora vigila más lo que pasa en los espacios intermedios, por decirlo de alguna manera. Vemos cómo se repliegan. No le importa que la tengan esa línea de tres con Mar Aguado porque está referenciado. Y lo que opta, por lo que opta y prioriza es que no le jueguen dentro y que no le ganen la espalda, sobre todo con el Aguari y con Neto.
0: Sale a jugar el Elche de momento por la parte derecha del Depor, que está en campo propio intentando buscar esa asociación por el sector derecho. Bien al suelo ahora Bray Dede para mandar ese balón directamente fuera, buscando el Depor, pues bueno, una posible recuperación y una salida a la contra, entiendo.
1: Sí, ahora mismo sí, pero también es el contexto de la primera parte, ¿eh? En la primera parte, la mayor parte del tiempo pues está en ese contexto el partido, y en este comienzo de la segunda parte igual es la opción, porque también hay que reconocer una cosa: es difícil a un equipo como el Elche quitar el balón, a pesar de que haya perdido potencial, porque es un equipo que está con esa idea muy clara y que, bueno, pues a la vez es difícil discutirle a ciertos equipos.
0: Mira, Aliwari la sirve al segundo palo, cabecea Bray en defensa, quiere llegar Jensen, aparece Bubba Sangaré para quedarse con la pelota, va a ceder ya hacia la parte derecha de la línea defensiva del Elche, tiene detrás en el apoyo como líbero ahora mismo a Redondo, que es el que va a recibir la pelota ahora en esa zona de la retaguardia, atravesando divisoria, jugando en corto, ya para Víctor Chus, este que cede de nuevo al medio, desde ahí la aparición ahora de Marc Aguado, Aguado que va a levantar la mirada buscando en socio, tiene la apertura por dentro, la combinación por dentro más bien con Aliwari, Ferniño entrega a la izquierda para Valera, buscando Valera el uno para uno, tiene delante Altimira la combinación, la falta de Altimira, no dice el árbitro, le dice con la mano que no se tire a Valera, y ese balón en largo buscando la carrera de Nsongovil, la testa, pero apareció en defensa Víctor Chus. 55 minutos de juego, sigue cargando el Elche poco a poco, sí, aunque sin demasiado ritmo y falta eso.
1: No,
0: ritmo
1: le está faltando cierta profundidad, pero está jugando mucho en campo contrario, como los primeros minutos de la primera parte. Ahí el Depor quizás, pues si quiere no estar defendiendo tan cerca de su portería, tiene que dar un paso hacia adelante a nivel colectivo.
0: Roba Matucci, se la va a quedar, robaba Soriano, no, sí, era a Matucci, correcto, la hizo bien de primeras. Ahora la falta sobre Soriano, la falta de Redondo, pide Riazor a María porque ha llegado tarde Redondo.
1: A ver, yo creo
0: ha dejado Soriano en el suelo.
1: Yo creo que se desentiende totalmente de la disputa del balón y va a hacerle falta de una manera contundente a Soriano, yo creo que...
0: Oye. Sí, bueno, le dan el pie derecho, sí, se lo llevan, sí, por delante, y la falta es clara, y la tarjeta, pues bueno, podría haber llegado.
1: Lo tiene claro Redondo, que si sale a esas zonas o tiene que recuperar o hacer falta.
0: Minuto 56 en Riazor, Depor 1, Elche 0.
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0: Sale ahora el Elche por el sector izquierdo. De nuevo recuperación del equipo de Anselmi. Es Valera, se asoma Valera, encuentra el hueco Valera. Tapa bien Chimo Navarro. Le cae la pelota a Liwari, que va a buscar el apoyo. Lo encuentra en tres cuartos. El golpeo desde lejos, se acaba estrellando el esférico de Namatutsi. Le cae a Bubo Sangaré. Sector diestro, tiene delante ahora mismo ya como Cuayata. También llega en el apoyo defensivo Pierre-Emerick Aubameyang, hace lo propio Jensen. La descarga atrás, recibe Redondo, buscando la combinación también con Marc Aguado. Intenta filtrar por dentro del balón, es buenísimo, balón arriba, el mano a mano, consigue parar Leo Román, ante Ferniño, balón que ha suelto, el remate, ¡qué parada Leo Román!
3: Dos paradas.
0: ¡Qué parada Leo Román!
3: Dos paradas, valor gol,
0: la segunda, vaya manopla de Libicenco para evitar el empate del Elche. La primera ya es muy buena, en un balón filtrado sensacional, que deja solo a Ferniño delante del guardameta, bloquea con el pecho. La segunda acción es, creo, Gonzalo Villar, gritos de Leo en Riazor, porque la mano es fantástica, acción de mucho mérito de Leo Román para evitar el empate del Elche. Oh,
1: qué parada, qué parada, cómo se mantiene en la posición básica y a partir de ahí pues interviene con mucha firmeza. Doble parada, valor gol, desde mi punto de vista.
0: Y lleva ya tres paradas importantes en este partido. Leo Román saca el centro del Elche después de la segunda jugada, buscando la prolongación en la frontal del área. Quiere recuperar Cuayata, piden fuera de juego. Cuidado la acción, se la queda Leo Román. Al suelo Libicenco. Había fuera de juego, pero dejaba seguir el árbitro. Posesión para el Depor.
1: Desajuste, sobre todo De Lucas Nubi ahí.
0: Es que la segunda es una parada.
1: Sí, pero el pase lo filtra muy fácil. Está muy mal orientado Lucas Nubi. Está más fijándose en balón que en el posible en el posible jugador. Y ahí Ferniño se maneja muy bien.
0: Dudaba ahora el Depor en defensa. Rompe Lucas Nubi, balón largo.
1: Por eso decía yo, Sergio, la importancia. A ver, tienes esas carencias en, sobre todo en última línea, de interpretar ciertas acciones.
0: Y ahora se ha equivocado el árbitro, porque había fuera de juego de Aubameyang, que no fue por la pelota, se quedó en el sitio, sí fue en Songoville, sí. Y el árbitro levantó el banderín.
1: Sí, sí. Bueno, te comentabas, tienes que, ciertas dificultades en ese tipo de situaciones defensivas, tienes que salir de ese posicionamiento. Estaba siendo demasiado hundido.
0: Y perdona, Feli, porque va a haber dos cambios en el Elche. Se va a marchar, bueno, primero cambios en el Depor. Se marcha del campo Jensen, entra Villares, se marcha Taka, entra Zakaria, Eda Shuri. Pensaba que me ibas a decir algo más. Los cambios del Depor en este minuto 59 de partido.
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0: Y doble cambio también en las filas del Elche. Se marchan del campo Redondo y Neto. Entran en el terreno de juego. El primero es Cepeda y el otro es ese dorsal número 20, Morente.
1: Sí, va a pasar Baba Sangaré al puesto de central y va Tete Morente a ocupar el carril derecho, mucho más ofensivo. Y Cepeda va a desenvolverse en las posiciones donde estaba Neto, pero quizás más cerca de Ferniño de lo que estaba Neto, ¿ves? Fíjate, ya vas a Baba Sangaré para el puesto de central diestro y Tete Morente le da la amplitud en banda derecha. Dos cambios eminentemente ofensivos, sobre todo el de Tete Morente, porque le va a dar mucha más profundidad que Baba Sangaré a esa banda derecha. Y Cepeda, lo que comentábamos, se va a desenvolver en el sitio de Neto, pero quizás más cerca de Ferniño. Tiene más agresividad ocupando zonas de finalización.
0: Había aplausos en Riazor, Peli, porque saltaba a calentar sí. Kevin.
1: Sí, bueno.
0: Y también pues,
1: muy buena noticia que nuestro Kevin pues tenga oportunidades de ser jugador de primera división.
0: Pues dos primeros cambios en el Depor, repetimos, Jensen ha entrado, también ha entrado Zaka y se han ido
1: sí,
0: al banquillo.
1: Sí, el Depor yo creo que busca...
0: Perdón, han entrado Villares y Zaka, se han marchado Jensen y Bill.
1: Yo creo que ahora, sobre todo, viendo que está teniendo otra vez dificultades en esa parcela de medio campo, pues Antonio busca potenciar un poco esa demarcación, liberando quizás un poco más a Soriano de estar más cerca de la base, y el que va a estar más cerca de la base posiblemente sea Villares, y arriba, bueno, pues va a optar más por dos puntas con capacidad de atacar espacio y no tan referente como podría ser Bill.
0: Estamos superando la hora de partido, estamos en el casi 62 de juego en Riazor. Sigue ganando el Depor por la mínima del gol de Auba, pero el Elche también ha tenido las suyas para empatar el partido y no lo ha hecho gracias a un imperial Román. Sale el Elche por la derecha, era Cepeda, también Tete Morente por aquel perfil. Es Morente ahora quien juega para adentro, buscando la combinación con Aliwari. Ali que va a jugar hacia la izquierda, desde ahí aparece Marc Aguado, la quiere poner Marc Aguado, el envío que se va a marchar directamente fuera. Saque de meta para el Depor.
1: Se está hundiendo mucho el Depor, se está hundiendo mucho y le está dando opciones al Elche de jugar muy cerca de su portería, y creo que el Elche, a diferencia de la primera parte, pues subió un poco el ritmo de la circulación y de la movilidad. Entonces yo creo que el Depor tiene que sobre todo dar un paso hacia adelante a nivel de posicionamiento.
0: Porque sigue cargando el Elche, que no baja los brazos, que busca el empate, ha tenido cerca, apertura de izquierda, es buena para Valera. Valera aquí se ve el centro anticipado, balón al segundo palo pasado para quién, para Cepeda, que llega, pero finalmente el balón se queda atrás, consigue despejar el Depor, el balón a la frontal, Aliwari recupera Matucci, recordamos que está amonestado, apertura de izquierda ya para Aubameyang, se la va a llevar Cuayat, intentaba correr el italiano, sale tapar en tareas defensivas Affengruber, saque llevando para el Depor.
1: Sí, pero ese posicionamiento defensivo también te resta capacidad de intentar sorprender en la transición, que es lo que está buscando el Depor. Por eso digo yo que, aparte de subir posicionamiento, sí que tiene que tener quizás una mayor agresividad a la hora de intentar de recuperar el Depor de una manera directa o indirecta. Está demasiado hundido, Sergio.
0: Y lo intenta hacer ahora cómodo desde atrás, con Amatucci entre centrales. De momento está el italiano pensando, se lo tiene delante a esa... No, Ferniño no era, que estaba en el otro lado presionando. No, sí que era Ferniño. Buscando ahora la salida del Depor hacia atrás, ahora con Leo Román en el punto de penalti. Salida en corto para Lucas Nubi. Desde ahí juega el Depor. Es Simo Navarro, se quiere meter por dentro. Recuperación ahora del Elche. La perdió Simo, recupera ahora Diego Villares. Apareció el pulpo en el centro del campo. Recibe agua de espaldas. Falta favorable al Depor después de la acción de Víctor Chus.
1: No, Affengruber, el austriaco. Affengruber.
0: Correcto, sí, el austriaco.
1: Importante también esos desmarques de apoyo a zonas intermedias de Aubameyang, porque si ya hay mucha distancia para salir al espacio, es importante encontrar ese jugador en intermedias.
0: Mira, onda Matucci, era buenísimo para la carrera de Auba. Ahora sí era Víctor Chus, hay que cortar.
1: Sí, ahora sí.
0: Sale Valera, quiere luchar el balón hacia adelante. Villares que tapa. También el último en tocar es un futbolista del Elche. Será posesión ahora para el Deportivo de La Coruña, que va a jugar por mediación de Chimo Navarro. Estamos en el 64 y medio, camino del 65 en Riazor. De momento 1-0. Corre Altimira. Valera lo hizo suyo. Valera a la media vuelta sobre la esquinita izquierda. Saque de banda para el Depor en campo rival. Buena presión ahora de Altimira, que ha forzado que Valera más buscase pues el mítico balón para impactar en el jugador rival, que no salió bien. ¿Cómo se asocian Soriano y Aubameyang? Saque de esquina para el Depor. Los corners en el marcador Coruña con Barangril. 1906 en rotonda de Sabón Arteixo. 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
1: Qué fútbol tiene Aubameyang, de verdad. Cada acción mejora al compañero. Siempre es positivo para el aspecto ofensivo y de dar soluciones. Bueno, un lujo de jugador para el Deportivo, desde mi punto de vista.
0: El saque de esquina la va a poner en juego Altimir, el envío del primer palo. Quería cabezar a Matucci, balón pasado. Se la va a quedar Soriano en el balcón del área, un poquito alejado de la zona de peligro. Se asocia con Auba, sector izquierdo. Auba para adentro, Auba le pega. Dituro buscaba el primer palo el futbolista gabonés. Acabó bloqueando el argentino, que ya saca para Víctor Chus. Quiere encontrar por dentro el pase para Valera, que se cae al perfil interior. La falta de Aubameyang. La falta en el centro del campo. Minuto 66 de juego. Depor 1, Elche 0.
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0: Y el Depor que de momento le toca defender. Y vamos a entrar en este primer minuto Rodex en este partido, en el minuto 66 de juego, jugando el Elche. Lo hace por la parte izquierda, aplaude Riazor, es Víctor Chus cediendo atrás para Matías Dituro. Llega el argentino saliendo en corto, aparece Affengruber, el austríaco que cede al medio, ya para marca Aguado. Aguado que retrocede de momento para el portero argentino. De momento no se mueve casi de esa parcela de creación en línea defensiva. Es Víctor Chus quien se anima así a jugar hacia arriba en la divisoria. Consigue recuperar el Depor a Matucci. La falta y la tarjeta que evidentemente tiene nombre y apellidos
1: Gonzalo
0: de
1: Villar.
0: Gonzalo Villar. Hombre. Las tarjetas amarillas. 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La falta de más que era clara, la amarilla que también, por suerte que tenía nombre y apellidos, la amarilla.
1: Muy buen movimiento de Amatucci, ¿eh? Muy bueno.
0: Estamos en el 67 y medio, el minuto con Rodex.
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0: Quiere cargar nuevamente el Elche, pero el Depor juega con Lucas Nube. Balón templadito que llega a tierra de nadie. Víctor Chus descarga ya para Dituro y vuelta a colocarse todo el mundo. Y prepara un, por cierto, un cambio. El Elche va a entrar el dorsal número 36, Umaru.
1: Sí, el máximo goleador del Elche en esta pretemporada con 4 goles. Un chico del ilicitano y que causó muy buenas impresiones en esta pretemporada.
0: Además, vimos ayer en Primera División un debut de un chico de 15 años en el Levante.
1: Sí, bueno, pues ya ves que hay entrenadores que no les tiembla la mano.
0: Eso también es bueno. Cambio en el Elche, vamos a ver quién es el futbolista que se marcha. Ferniño, correcto, para hombre por hombre.
1: Sí, pero características totalmente distintas, ¿eh? Umaru es un jugador muy poderoso en lo físico. No tiene la finura ni la capacidad técnica de Ferniño, pero es mucho más potente que él.
0: Villares entregando atrás para Leo Román. Bueno, Umaru que ha entrado con excesiva energía sobre Lucas Nubis, se lo ha que llevar por delante.
1: Fíjate ahí qué planta física tiene, hay 10 euros de taxi entre hombro y hombro.
0: Buscando el de por la pelota, está que quien descarga atrás, lo hace para Lucas Nubis. Este para Leo Román, amaga Leo Román, juega para Matucci. Se empieza a encerrar el Depor, no me gusta. Sale bien ahora, aparece Villares, se la va a llevar por banda derecha. Viene ahora el Pulpo, 2 hombres al suelo, 1 de cada equipo. Corre Diego Villares, entrega la derecha ya para Simo Navarro, para levantar la cabeza y mirar hacia el área. Se la pedía Diego Villares,
1: sí, pero ya volvió el Elche.
0: Buscaba a Mario Soriano, se lo ha tomado con demasiada calma el Depor.
1: Sí, ahí le faltó quizás esa explosividad y ese jugador que fuera capaz de darle profundidad.
0: Umaru que lucha con Lucas Nube, también llega Ede de cabeza, lo intenta también ahora Matucci, se la va a quedar el italiano. De momento el Depor juega para Mario Soriano, arriba para Zaka, que no va a poder alcanzar la pelota. Por poco era muy buena la intención de Mario Soriano,
1: pero estaba ya muy, muy desequilibrado Zaka, muy mal orientado para hacer bueno ese pase.
0: Estamos rozando el minuto 70 de partido por ahora. Marcador de 1-0 por ahora, jugando el cuadro blanquiazul que prepara otro doble cambio. Ahora lo comentamos porque recupera Villares, el balón atrás para Leo Román. Uno es David Mella y el otro es Luismi Cruz.
1: Sí, bueno, necesita ahora sobre todo esa velocidad, esa verticalidad posiblemente de Mella para salir al espacio con peligrosidad, pero insisto. Necesita también subir un poco el posicionamiento, para que esa velocidad ahora de Mella y esa capacidad de filtrar pases de Luismi pues tengan efectividad.
0: Los cambios en el Depor se marchan del terreno de juego, tanto Altimira como también Mario Soriano, y entran Luismi Cruz y David Mella. 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
0: Mella, lo corea Riazor y el árbitro rápidamente con esa cuenta de los 10 segundos.
1: Sí, ya vimos ahí el gesto que rápidamente se puso a contar.
0: A punto está de robarle, le saca la cartera a Víctor Chus, pero reaccionó bien el central, que fue al suelo, sí. Y apareció también la ayuda de Marc Aguado en defensa.
1: Bueno, pues ahora a los costados de Amatucci y de Villares, pues tenemos a Mella y a Luismi. Bueno, pero insisto, Sergio, para mí, si ahora queremos aprovechar sobre todo esa velocidad y verticalidad.
0: Uy, el balón para Leo Román. Era malo, ahora el pase de Leo Román tampoco era mejor. Por el medio, un balón que le había cogido creo que a contrapié al Ibicenco y a punto estuvo de irse para adentro prácticamente. Es verdad que aún le quedaban unos metrillos, pero bueno, si ese balón llevase más potencia, pues otro gallo cantaría. La pelota se la va a quedar Leche, la falta de David Mella, sí. Que ha dejado seguir el árbitro bien.
1: Bien aplicada la ley de la ventaja por parte del árbitro.
0: Y ahora señalando la falta en mitad de campo. Es que está todo el rato merodeando el Elche.
1: Sí, sí, sí.
0: Pero por eso estamos aquí con tanta tensión.
1: Quizás, que no paramos. A ver, un contexto muy parecido a la primera parte, Sergio. Sí. Hay que ser justos. ¿Qué cambió con respecto? Que creo que subió un poco más el ritmo en la velocidad de la circulación. Y entendió que a lo mejor no era tanto recibir neto y Alawari a las espaldas, sino era que era recibir y verticalizar esas posibles recepciones. Bueno, ahí yo creo que está cambiando un poco el Elche, pero también es cierto que le falta algo de profundidad. Pero insisto, el Depor tiene que dar varios pasos hacia adelante en posicionamiento si queremos, sobre todo ahora, después de los cambios, Sergio, aprovechar la verticalidad de Mella y la calidad en el pase de Luismi.
0: Sale por la derecha el Depor después de un mal pase de Dituro, que acabó en un saque de banda. Sigue progresando poco a poco el equipo de Antonio Hidalgo. Empieza a mover ahora Simón Navarro. Es Auba quien descarga para Zaka. De nuevo Aubameyang. Sigue Auba. Pico de área, parte derecha. Le sale a cerrar Víctor Chus. El árbitro dice que no hay falta. Recupera ahora Simón Navarro rápidamente en el centro del campo. Es Villares para Matucci. Cuando Villares al otro sector sale desde la cueva. Bright Dede. En la izquierda recibe Cuayata. Se apoya en Luismi Cruz. Viene el andaluz. Luismi quiere filtrar. Es buena la pelota, pero no llega Cuayata, que ahora va a cometer la falta. Sobre el defensor del Elche, minuto 73 y medio en Riazor, Depor 1, Elche 0.
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0: Y datos de asistencia, Peli, ¿cuántos somos en Riazor?
1: 29.038.
0: Bueno, caray. Es verdad que el estadio está bastante lleno.
1: Sí.
0: Está lleno, no sé lo que tendremos debajo, pero está todo lo demás lleno.
1: Sí, sí, a ver, se ve una entrada espectacular, espectacular. Si el otro día en el Teres Herrera había 28.000 y algo, si cogemos esa referencia y vemos las gradas de hoy, pues para mí hay más gente. Y bueno, yo no tengo que dudar, de que hubiera 28.000 y algo el otro día.
0: Tampoco.
1: Sergio.
0: Y espera que tampoco dudo que de que ataca el Elche sobre línea de fondo, saque de esquina para el cuadro ilicitano. Bueno, ya parecía claro desde aquí, protestaba aún así Simón Navarro con Valera. Sí. Se abrazan los dos. Bueno, pero el córner es claro, al menos da la impresión de inicio. Vamos a ver la acción repetida.
1: Guau, yo creo que está fuera, bueno, ya.
0: Está fuera ya.
1: Está fuera. A ver, ahí, bueno, no está de todo, Sergio. Recuerda que tiene que salir por completo la circunferencia del balón,
0: Sí, sí, sí.
1: Tú que eres
0: pequeño detalle
1: que
0: importante.
1: Que te gusta el fútbol formativo, sabes, sí, que tienes que trasladar esa serie de conceptos,
0: Sí, bueno, el córner por suerte no acabó en nada, aunque sigue la segunda jugada para el Elche, saca en el centro buscando el corazón del área, el remate, pues por hablar gol del Elche. Acaba de empatar el Elche en la segunda acción. El centro desde la banda izquierda, el cabezazo de Aguado que se marcha al fondo de la portería. Minuto 75 en Riazor. Empata el Elche. Empata Marc Aguado. Depor 1, Elche 1.
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0: Pues el empate que ha llegado, Peli.
1: Sí, un jarro de agua fría. Bueno, vamos a ver
0: repetida.
1: Ahí la repetición.
0: Es que hay un córner que se queda cortito. La segunda acción es para Gonzalo Villar, que sirve el centro. Y ahí, buah, se anticipa a Lucas Nubi.
1: Te tienes que ser mucho más. A ver. Es que tienes que ser mucho más agresivo. Aparte, se le adelanta Mar Aguado a Lucas Nubi, que hay una diferencia física considerable. A ver, bueno. pues un poco lo que hablábamos en cuanto a las carencias de este equipo y las necesidades también. Comentábamos al principio del partido que en la pretemporada la defensa de las estaciones a balón parado y del área había sido una debilidad por parte del Depor y que era un factor a corregir. Bueno, pues
0: sobre todo porque te habían cabeceado muchas veces.
1: Sí, y ahora en este gol pues creo que se puso más de evidencia que el Depor pues tiene ciertas dificultades en ese momento del juego, pero hay
0: que habrá que ver a qué se achaca, porque realmente los dos centrales van bien por alto.
1: Sí, y está bien colocado.
0: Mira, y he de decir una cosa.
1: Y está bien colocado Lucas Nubi. Lo que pasa es que le falta, yo creo, que la agresividad y la concentración para entender este tipo de situaciones.
0: Espera que recupera Zaka, quiere filtrar para Luis Micruz. Se anticipa a ras de suelo la defensa del Elche. Se anticipa a Bubba Sangaré, saque de banda para el Depor. En estos momentos es cuando echo yo de menos la unión ahora mismo. Porque en ese tipo de momentos es cuando Riazor te tiene que llevar en volandas a ese equipo para buscar el 2-1.
1: Estoy totalmente de acuerdo contigo. Pues
0: y
1: ahora,
0: es una pena que estemos en esta situación.
1: Ahora es igual cuando se nota o se valora la importancia de cierta parte del estadio. Pero es una opinión muy personal, sí. Que posiblemente mucha gente no la comparta.
0: Luis, mi paracuayata, aparece el italiano, que conecta con su compatriota, con Amatucci. Luis Micruz cediendo atrás. Vamos a entrar en este minuto Rodex, en el minuto 77 de partido. Minuto Rodex, con Simón Navarro cargando, entregando para David Mella, con un aparatoso vendaje en la rodilla izquierda. Esa rodilla, recordamos, operada, y 5 meses después le ha permitido ya reaparecer al jugador gallego. Amatucci para Zaka, que viene a recibir al centro del campo. Pierde la bola Zaka con Bubba Sangaré. Arranca ahora mismo Elche, parte derecha, balón para Cepeda. Cepeda que quiere enfilar, le va a pegar Cepeda en las manos ahora de Leo Román. Pérdida contra y remate del Elche, mientras saca ya Leo Román, o amagaba con sacar por lo menos Leo Román. Ahora sí que lo va a hacer en contra.
1: Esa es la diferencia que te da Bill a Zaka. Pues Bill hoy en día muchos de esos balones con los que juegas con él, pues se queda con ellos o le da continuidad. A Zaka le cuesta más.
0: Seguimos dentro de este minuto Rodex, a punto de finalizarlo con esta jugada del Depor, con Amatucci, que busca el envío largo. La carrera es buenísima para Cuallata. Llega Cuallata, le puede pegar Cuallata. ¡Fuera! De juego, fuera de juego. La acción de Cuallata que no valía en este minuto Rodex.
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0: Y eso que ha sido, no ha valido, pero lo podemos contabilizar como una de las grandes ocasiones con Smith Cocinas.
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0: La falta ahora de Umaru sobre Simo Navarro. Pelota para el Depor, Peli. Últimos minutos de partido, último cuarto de prácticamente. E insisto, es que mira, un momento de silencio.
1: Sí, totalmente. 1-1, 1-1, jugando en casa. Bueno, un poco atípico.
0: Sí, si quiere llegar Cuallata al suelo con todo. Llegaba Tete Morente para mandar la pelota por la banda izquierda del ataque del Deportivo. De momento, el saque de banda que va a llegar a la altura de la mitad del área por la parte izquierda. Recibe a Aubameyang. Auba que descarga para Cuallata. Este atrás a la pelota, ya para Bright Ede. Llega el polaco jugando para Diego Villares. Levanta la cabeza el pulpo para Matucci. Le presionaba rápidamente un futbolista del cuadro ilicitano. Es ahora Matucci. Por dentro para Luismi, que se hacen los que saben jugar. Ahí está Zaka. Le pega Zaka. ¡Fuera! Se lo piensa poquito el neerlandés marroquí. Sí. Armó la pierna a unos metros del balcón del área. Sacó el zapatazo. Cambios en el Elche. Se marcha del campo Ali Wari y va a entrar en el campo Morcillo. Uno de ellos, también el otro cambio, se va a marchar Germán Valera y va a entrar en el terreno de juego de Sierra Dorsal número 30, Padilla.
1: Sí, no va a modificar estructura. Padilla va a pasar a ese perfil izquierdo donde jugaba Germán Valera. Y sí que va a modificar posiblemente el posicionamiento de Gonzalo Villar, porque Morcillo es un chico que ficharon este año proveniente del Atlético de Madrid B, y es un mediocentro puro, apuro de demarcación. Sí, ya vemos que el que modifica su posición es Gonzalo Villar. Pasa a jugar con Maraguado, y con Morcillo en esa posición de doble medio centro. Y el que varía la situación es Gonzalo.
0: Dice yo último cuarto de hora, no, últimos 10 minutos, 9 ahora en este caso, estamos en el 81 pasado.
1: Pero, a ver, si el Depor es capaz de llevar el partido a campo contrario y ser capaz de enlazar alguna situación de ataque posicional, porque el Elche sí que es verdad que cuando tiene la gestión del balón, pues está mostrando mucho más efectivo que en la primera parte.
0: Sale a jugar Leo Román, apertura a la izquierda para jugar con Luis, mi balón largo para la carrera de cuerda por la perfil izquierdo, la ventaja ahí es para el portero, recoge el esférico Matías Dituro, a punto estuvo de cuajar otra buena acción por esa banda izquierda al Depor, pero no pudo ser.
1: Sí, claro, pero es que ahora, por ejemplo, que tras los cambios, sí, bien es cierto que tienes en los costados de Villares y de Amatucci a Luis, mi Amella, pero llega la otra pregunta. ¿Llega solo a Matucci para poner en ventaja a Mella, a Luismi, a Zaka y a Aubameyang tras el cambio de Soriano? Yo creo que ahí el Depor ahora sí que tiene muchas más dificultades para darle continuidad a partir de Amatucci al juego ofensivo.
0: Apertura a la izquierda para Luismi Cruz, tiene más abierto si cabe. Perdón, Luismi Cruz no, era Bright el que estaba asomado en aquel perfil. Estaba Luismi más bien caído por dentro en el balcón del área. Quien recibe ahora es Bright, se suma el Depor al ataque. Estamos en el 82 y medio pasados. Amatucci cambia el juego, balón para Simo Navarro. Simo que juega para David Mella, la llegada de Mella dentro del área. Buscaba Villares atrás, consigue cortar el Elche, que ahora levanta la cabeza por mediación de Padilla. Se anticipa bien Mella, tacón ahora de Simo Navarro. Recibe David Mella, parte derecha, quiere jugar el medio balón para Luismi Cruz, está en el balcón del área, pico por la parte derecha, recuperación del conjunto ilicitano. Ojo, ahora con metros para correr, aunque se orienta mal, pero aún así le sale bien a Cepeda.
1: El salto de Cuagliata
0: a la carrera, Tete Morente, la velocidad de Morente, bien abajo Zaka, aunque le favorece el balón al Elche, dentro del área, parte derecha, para ir delante, el recorte que no sale, sale bien ahora otra vez la acción defensiva de Zakaria Dachuri, que ha tenido que bajar a defender desde
1: dos
0: arriba.
1: Dos acciones de cierto mérito defensivas por parte de Zaka. El salto de Cuagliata fue muy malo, muy malo. Exactamente, tú lo acabas de decir. Salta desde demasiado lejos, sin ninguna ventaja de cortar esa acción, y habilita un espacio muy grande a sus espaldas. Menos mal que la continuidad defensiva de Zaka pues solventó el desajuste de Cuagliata.
0: Vamos a ver los cambios, porque los tres del Depor que estaban calentando, que eran Kevin, Heiselhardt, Loureiro, se han ido corriendo hacia el banquillo, Veremos a ver quiénes son los tres que pueden entrar, mejor dicho, al terreno de juego. Y uno va a ser Kevin, mira. Pues sí, va a entrar Kevin Sánchez.
1: Bueno, pues
0: va a estrenarse en primera división.
1: Va a debutar en primera división.
0: Así es.
1: Va a cumplir un sueño.
0: Pues me gusta que viva un canterano este sueño. También es un fiel reflejo para los que vienen por detrás, otro canterano más debutando en primera división en el día de hoy. El balón largo, tiene que salir Leo Román, golpea el balón, aparece Villares, el control orientado, quiere presionar el Elche, el balón que se pierde por el costado, llega el cambio ahora mismo en el Deportivo de A Coruña, se marcha del campo Aubameyang, entra en su lugar Kevin Sánchez, escuchamos a Riazor. Entra Kevin, se estrena en primera división, se va a colocar por derecha, parece, con Aubameyang. 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
0: Estamos en el 85 de partido, Peli.
1: Sí. Bueno, vamos a ver si esa verticalidad, esa agresividad que tiene Kevin en la punta de ataque es capaz de encontrar o de enganchar algún balón que le permita al Depor. Porque ahora mismo, insisto, Amatucci solo para poner en ventaja al resto de compañeros se me antoja
0: complicado. Villares jugando de espaldas, balón poniendo para Luismi Cruz, lo intenta el andaluz, pisotón en el talón y lo que hay es falta. favorable al Depor. Se acaba rápido Villares buscando arriba Zaka. El salto de la línea defensiva del Elche. Gana la partida. Quiere llegar Cuayata. Intenta jugar ahora mismo el cuadro de Anselmi. De momento entrenando para Gonzalo Villar en la parte izquierda del terreno de juego. Quería cazarlo Cuayata. El balón que se pierde por la banda. Ese esférico para el Depor. Minuto 86. Depor 1, Elche 1.
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0: Y Peli, estamos en el último tramo de partido. Falta ahora de Cuayata. No indica el árbitro. Sí, indica, sí, creo sí, que sí, sí. Así que aprovecho que estamos con Cuayata y con Amatucci para preguntarte por los italianos.
1: Pues yo creo que Amatucci hoy es, para mí, desde mi punto de vista, el jugador más destacado del Deportivo, junto con Leo Román. En ese sentido, yo creo que está dando muy buen equilibrio en medio campo, con y sin balón. Y en cuanto a Cuayata, bueno, pues en su línea de esfuerzo, en su línea de despliegue, tanto defensivo como ofensivo. Bueno, regular en su rendimiento.
0: Amarilla, por cierto, para Umaru. Las tarjetas amarillas con Seat y Cupra Marinera Motor, justo cuando estamos hablando de los futbolistas italianos, con también Sicilia Invoca.
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0: Y estamos en el 87 y medio. El Depor que busca el segundo del partido, aunque es verdad que tiene que hacer algo más para encontrarlo.
1: Sí, no, está teniendo muchas dificultades para hacer ataque posicional con ciertas garantías. Insisto, para mí ahora mismo Amatucci solo no llega para poner en ventaja a los jugadores ofensivos.
0: Quiere jugar el Depor en largo, balón arriba para Kevin Sánchez. Consigue despejar Bubba Sangaré. El balón se lo va a quedar el Elche en mitad de campo. Era ahora Marc Aguado para Bubba Sangaré. El balón hacia la derecha. La carrera de Cepeda le va a doblar en velocidad Tete Morente, que ya le espera y ya recibe en ese mismo hueco. Morente sirve el centro para Umaru. Ese balón que lo despeja Leo Román. Queda suelto el balón.
1: Veneno,
0: El de afrontar el área. La carrera de David Mella se anticipa desde abajo con todo. Víctor Chus recibe Diego Villares. Jugando para Luis Micruz. Y el Depor, que con los cambios en el medio del campo no ha podido dar esa continuidad a lo que estaba planteando antes con Soriano
1: es
0: y con Amatucci.
1: Es que falta ese jugador que sea capaz de dar otra altura por delante de Amatucci, con plenas garantías.
0: Al cual
1: de,
0: veo cansado,
1: de,
0: por cierto.
1: De poner en ventaja a los compañeros. Sí, tienes a Mella, pero a Mella hay que activarlo. A Luismi hay que activarlo. A los delanteros hay que activarlos. Falta esa conexión, porque Villares sabemos que tiene ciertas dificultades para dar continuidad al juego.
0: Espera que carga el Elche. Lo hace ya con Tete Morente, sector diestro del terreno de juego. Vamos a entrar en el 89. Peli, ¿cuánto crees que va a haber de añadido?
1: Bueno,
0: ¿cuánto
1: debería? Yo creo que 4 minutos, ¿no? Bueno, uno por el gol del Elche y los cambios, 5 minutos.
0: 5 minutos, anotamos para cuando levante la tablilla el asistente del árbitro del partido, Francisco José Hernández. Dituro tiene la pelota, el argentino se lo piensa. Dituro juega en corto, intenta el Elche mover la pelota, saltaba la presión a Matucci, también hace lo propio Bright Dede, que saltaba en esa banda diestra del ataque del cuadro ilicitano. Es ahora desde el eje a Fengruber, que entrega a la derecha, desde ahí para Bubba Sangaré. De nuevo la pareja de centrales elaborando ahora desde atrás. No tiene tampoco mucha prisa el Elche.
1: Pero es un equipo que busca, que toca para atraer.
0: Es algo que se quedaba corto, conseguir.
1: Es algo muy característico. Es muy, muy característico en los equipos de Anselmi. Jugar lo que decimos muchas veces y que la gente después pregunta, pues jugar con los cambios de ritmo ofensivos. Ahora soy lento para acabar siendo rápido. Pues toco para atraer y romper una vez que creo la superioridad, tanto al espacio como numéricas.
0: 6 minutos añadidos. 6 minutos 96.
1: Bueno,
0: vamos a ir en Riazor.
1: Me quedé corto por uno.
0: De momento juega el Elche, que es el equipo que ha monopolizado la posesión en el día de hoy. Silva Riazor, aplaude Riazor también a los suyos para animarles. el golpeo largo de Dituro, acomodó con el pecho Umaru, ya juega el Elche por la izquierda, es Padilla quien de momento pierde la pelota, es Simo Navarro, juega arriba para Zaka, se gira, se la pide Kevin en la izquierda, recibe el chaval, recibe Kevin Sánchez, se orienta Kevin, quiere jugar de nuevo para Zaka, lo hizo mal Kevin, quería filtrar para Zakaria Achuri por dentro, pero se había ido por fuera el neerlandés marroquí. De momento estamos cumpliendo casi ese primer minuto de juego del tiempo de descuento. Salta la presión Kevin Sánchez, se la sigue quedando en este caso el equipo de Anselmi, que mueve el balón, y es que es en ocasiones como estas peli donde el Depor no puede perdonar.
1: Sí, bueno, a ver, ahí quizás la precipitación un poco de Kevin le pasó factura, también el pozo y que te dan los partidos y la interpretación de las jugadas. Bueno, una acción un poco precipitada.
0: El golpeo largo que también se escapó en el control precisamente al defensor, aunque sigue ahora ya cargando Padilla por el sector izquierdo. Le persigue David Mella, quiere tocar por dentro buscando apoyos en la banda diestra. Desde ahí carga también Tete Morente, le va a doblar Pupa Sangaré, prefiere jugar al medio. De momento se lo piensa, intentando incidir ahora mismo el Elche en zona de tres cuartos. La descarga atrás para que juegue la línea de centrales, para que empiece a asociarse la pareja de la zaga, donde está también por ahí metido Marc Aguado, incrustándose como central para sacar el balón jugado desde atrás. Padilla ahora obligado a ceder atrás para Dituro, porque el Depor estaba presionando en esa
1: sí,
0: banda
1: pero
0: derecha.
1: Muy descoordinadamente. A ver, Depor en estos últimos minutos lo que no puede hacer es hacerse largo y ancho. Porque el Elche es un, el Elche es un equipo que tiene muy bien asimilado el modelo de juego y tiene calma con balón. Y como hagas un salto y una descoordinación mala en sin balón, te va a encontrar.
0: Entonces, se equivocó el Elche y es saque de banda para el Depor. Estamos en el 92 y medio prácticamente de este encuentro en Riazor, jornada 1 de Primera División. 8 años después, busca el Depor los 3 puntos. El envío de Mella, cabecea la defensa del Elche. Se la va a quedar Umaru arriba. La carrera ahora para Cepeda, para aquel perfil. Tiene que cerrar en el centro Cuayata, que llama a Braeda, que salga a tapar, que salga a defender el jugador polaco. El balón hacia atrás ya para Bubba Sangaré. Es Bubba quien juega en corto, sector derecho. Desde ahí quiere cargar el Elche. Estamos ya llegando al 93. Queda muy poquito en ese tiempo de descuento, Peli.
1: Sí, queda poquito. Va un minuto 93, quedan 3 minutos. Bueno, vamos a ver.
0: Se asocia el Elche, quiere encontrarse por aquel lado. De momento jugando al tuya mía prácticamente con Cepeda, también ahora con la caída en aquel costado de Pupa Sangaré, que llegaba a aquel perfil. Ahora se recrea el futbolista del Elche en la esquina, el cual desde aquí ya es complicado ver porque está en la punta opuesta literalmente del estadio, aguantando el balón y reteniendo el esférico. Es banda para el Depor, le vale el empate para
1: El partido de Amatucci con y sin balón,
0: es una maravilla. Y hay que acordarse de una cosa: condicionado con amarilla desde la
1: minuto,
0: primera parte.
1: Mira, Sergio, minuto 94 casi, y la ayuda defensiva que acaba de hacer allí en la esquina, temporizando, evitando ser rebasado ante un jugador como Tete Morente, que es muy desequilibrante en el uno contra uno. Bueno, pues a ver, también son cosas que hay que reconocerle al jugador italiano, no únicamente el maravilloso y espectacular pase que dio en el gol.
0: Lo intenta el Depor, últimos 2 minutos de tiempo añadido. Es David Mella que se encierra un poquito, quiere jugar al medio ya para Diego Villares. Es Villares ahora quien toca al medio para Matucci, que busca la apertura del sector izquierdo. Desde ahí Cuayata que levanta la cabeza, sirve el envío al segundo palo. Luismi no puede rematar, lo intentaba el andaluz, se le quedó el balón entre el pie y el cuerpo y no pudo rematar el 19 para buscar el 2-1.
1: El balón era bueno, lo que pasa es que se precipitó en la... en la acción de... A ver, mira, estamos viendo ahora la repetición. Va bien ahí, el centro es muy bueno y parece que se frena un poco en lo que es en atacar el balón. Le faltó quizás un poco de convicción en la carrera para llegar con mayor ventaja e intentar finalizar con el interior.
0: Amatucci jugando de espaldas con sangre fría para Bright Dede. Recibe Leo Román, que ha salvado al Depor en el día de hoy. Leo Román dentro del área, pide más Riazor. Arriba el esférico, buscando a Zakaria de Shuri, quiere peinarla, no puede, va a buscar la segunda jugada, lucha el 9, va a perder la pelota, Zaka no puede mantenerla ante Tete Morente y aún por encima comete falta.
1: Sí, bueno,
0: por encima comete falta.
1: A ver, sabemos que las prestaciones de Zaka no son las mejores siendo referencia y con ese tipo de balones. Es un jugador mucho más peligroso al espacio, apareciendo y no estando. Y ese juego de espaldas y ser referencia, pues sabemos que no es uno de sus fuertes.
0: Y aquí puede morir esto, 95 y medio de partido. Saca Lituro, el golpeo largo, buscando a Umaru en la parte derecha del ataque. El balón que lo va a proteger Bright para que se pierda por el fondo, se la saque de portería. Estamos en los últimos 20 segundos. Da tiempo una más, realmente, Peli.
1: Sí,
0: no
1: hay da tiempo una más. Si se apura el Depor, le puede dar tiempo a un ataque más.
0: Pues vamos a por ello. 15 segundos para el final. Desplaza largo Lucas Nubi. Buscan arriba Zaka Dasuri, que la peina el balón que le va a quedar atrás a Kevin Sánchez, que no llega. Lo busca ahora Zaka. Se marcha la pelota por el fondo, pero era falta del neerlandés marroquí porque iba con la plancha por delante. Y pero aquí se va a morir el partido.
1: Va a acabar el partido.
0: Estamos ya en el 96. Zaka que sigue protestando. Y se acaba el partido. Final del partido en Riazor. Final del encuentro. Varios jugadores muy cansados, como es Cuayata, uh-huh, por ejemplo, en el suelo. También Simón Navarro, también Lucas Nubi. Final del primer partido de Liga en Riazor. Acaba este B-1, Elche 1. Y la verdad que nos hemos quedado un poco apagados ahora.
1: Sí, la verdad es que el gol del Elche nos dejó a todos un poco frío. Pero siendo justos, Jesús, la costumbre, Sergio, sí. Siendo justo, Sergio, tampoco podemos como calificar como injusto el resultado.
0: No, creo, ni mucho menos, después de las paradas de Leo Román, por ejemplo.
1: Y también porque creo que el Elche buscó ese gol cuando estaba en inferioridad en el marcador. Y creo que entendió mucho mejor en la segunda parte lo que había hecho en la primera. Y bueno, creo que al Depor le siguen faltando cosas. Y una pena esa falta de concentración en la acción a balón parado por partes de sí. Lucas Nubi. Porque, a ver, creo que tenía la posición ganada para ser mucho más agresivo en la defensa de ese balón. Tenía la referencia, creo que clara, y ahí se la anticipa Mar Aguado de una manera mucho más rápida. Bueno, aspectos que tiene que mejorar en su progresión Lucas Nubi y que creo que le penaliza al Depor hoy, pero también, insisto, siendo justos, no considero el resultado de empate como algo que sea llamativo en contra de Elche.
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1: Bueno, pues yo creo que el debut de Kevin. Me quedo con el debut de Kevin en Primera División, un jugador con muchas ganas de ser futbolista, me imagino que como la mayoría, pero bueno, que están en su edad y que tienen esa posibilidad de ser profesionales del fútbol, pero bueno, me quedo con el debut de Kevin como la mejor sonrisa.
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1: Bueno, pues con la mejor jugada del partido. Si en la primera parte nos quedamos con la acción del gol, yo en esta segunda me voy a quedar con la doble parada.
0: Con la que evita el gol.
1: Con la doble parada de Leo Román. Más la segunda que la segunda acción que la primera. Pero creo que hace dos paradas más la segunda intervención de valor gol.
0: Importante esas acciones de Leo Román para salvar al Deportivo en el día de hoy. 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
0: Ahora vamos a hablar del árbitro del colegiado en el día de hoy, el extremeño Francisco José Hernández, en este bar con Sánchez Rubal. ¿Qué hacemos con el árbitro? Cuéntame.
1: Bueno, creo que el partido no tuvo mucho que pitar, no tuvo mucha salsa que pitar, sacando un par de situaciones, sobre todo en la primera parte, de aplicar con más rigurosidad las tarjetas amarillas, creo que no tuvo en sí mucho más que pitar. No hubo ninguna jugada polémica, ninguna jugada que podamos considerar que la influencia del árbitro pudo tener cabida en el resultado final. Bueno, un partido donde, sacando a lo mejor alguna decisión en cuanto a una falta, si es, si no es, si es contundente, no es, yo creo que lo que mejor se puede calificar de un colegiado, pasar totalmente desapercibido.
0: Es decir, le mandamos a Sánchez Rubal, pero a por gafas de sol.
1: Sí, gafas de sol, pero tampoco de las caras.
0: De la gama media.
1: Si no, se nos acostumbran, pero tampoco de las caras. A ver, una marca media que seguramente tengan en la óptica esa variabilidad en cuanto a la calidad y el precio, pero no muy caras.
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0: Y ahora toca coger peli, papel y boli. Vamos sí. 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
1: Bueno, pues un partido con el nivel competitivo que implica el inicio de la competición, pero que evidencia que al Depor le siguen faltando cosas, no solamente...
0: Está, por cierto, Aubameyang en la tele.
4: Parece que llevas toda la vida aquí, se dice. Escuchamos. En España has caído de pie en Coruña.
5: Sí, sí, es porque la gente es muy buena conmigo desde cuando llegué, entonces... Te agradezco mucho.
4: Te han bautizado en la retransmisión como Aubameyang. No sé si entiendes el significado.
5: Sí, sí, eso es.
4: Muchas gracias y gracias. Un placer tenerte de nuevo en la liga.
5: Gracias.
0: Bueno, ha sido cortita la comparecencia de Auba.
1: Sí, bueno, a ver.
0: Estábamos en el análisis, cuéntame.
1: Sí, bueno, yo creo que evidencia que al Deportivo le siguen faltando cosas. Y no solo creo que a nivel de jugadores en ciertas posiciones le faltan cosas también... pues en interpretar ciertos momentos del partido. A mí me queda un poco frío la situación que pasa después del cambio, sobre todo de Soriano por Villares, y dejar sobre todo esa situación de elaboración del juego solamente en Amatucci. Creo que ahí el Depor evidencia que Amatucci solo no puede ni tiene capacidad para activar en un ataque posicional cuando el rival te da esa opción a jugadores como Mella, como Luismi o como los puntas, sean el nombre que sea. Ahí yo creo que el Depor lo notó mucho, sobre todo en la segunda parte. Creo que el Elche, a diferencia de en la primera, en la segunda subió el ritmo de circulación, entendió mejor esas recepciones que estaban teniendo en la primera parte a Alaouari y Neto, que eran más de recibir al pie para dar continuidad, y en la segunda parte cambió un poco esa situación para ser más vertical y aprovechar la movilidad y lo que apuntábamos en la primera parte, sí. en la previa, Sergio, esas superioridades numéricas y posicionales que aparecen y desaparecen en un breve espacio de tiempo. Eso lo interpretó mucho mejor en la segunda parte el Elche que en la primera. Y creo que junto con el posicionamiento demasiado hundido del Depor, le dio opciones de crear mayor sensación de peligro. Lo consiguió en una acción a balón parado, que yo creo que vuelve a evidenciar las necesidades que tiene el Depor de dotar ese momento del juego de un jugadores con mayor capacidad de neutralizarlas y de interpretarlas. Para mí el gol de Elche es un error de Lucas Nubi, y si no, invito a la gente a que vea la repetición. Él tiene la posición perfectamente ganada con esa continuidad de la acción a balón parado. Es más, tiene la visión para atacar el balón de frente, no la interpreta bien, y en ese pequeño espacio de tiempo, esas décimas de segundo que apuntábamos en la primera parte y en el inicio, que es la diferencia entre aprovechar las superioridades y los momentos en concreto, pues se la anticipa un jugador como Mar Aguado, que la finaliza muy bien, pero ahí la contundencia y la concentración de Lucas Nubi pues es francamente mejorable. A partir de ahí, después, con los cambios que hizo Antonio Hidalgo, a mi modo de ver, dejando solo únicamente el peso en la elaboración a Matucci, pues el Depor tuvo muy pocas posibilidades de poner en, de activar y de poner en situaciones ventajosas a todos los jugadores ofensivos que tenía por delante de Amatucci. Bueno, mucha gente lo calificará como el típico partido de primera división. Yo no los voy a desdecir ni les voy a llevar la contraria. Posiblemente sea el típico partido de primera división, pero creo que el partido evidencia que el Depor sigue necesitando cosas. Una en aspectos de incorporación de jugadores y otra en ir madurando desde el punto de vista de entender los partidos en primera división.
0: Es que el partido final del Depor ha conseguido aguantar las llegadas de Elche, ha hecho su partido, es algo similar a lo que ya hemos visto en algún que otro partido de pretemporada, el aguantar atrás, el buscar esa velocidad por los costados.
1: Y lo que vimos muchas veces el año pasado en segunda división, ¿qué pasa? Que es diferente, la diferencia es esa. Igual en segunda división te llega o te vale.
0: Sí, de hecho ya lo hablábamos antes, que justo
1: en primera
0: había momentos del partido en el que Depor ya estaba empezando a recular demasiado otra vez, ¿no?
1: Sí.
0: Un poco ya fantasmas del año pasado, esas mismas sensaciones. Y al final, una acción de balón parado, que es donde se dice que se igualan las fuerzas. Se le escapa la marca a Lucas Nubi, Aguado se anticipa, como lo quiere la gente ver.
1: La falta de concentración de Lucas Nubi y la acción del gol es más que evidente. Es más que evidente porque además tiene la posición ganada. Tiene la visión perfecta para intentar intervenir en esa acción. Además, un jugador tan poderoso

0: en ese sentido.
1: Bueno, pues ahora mismo el Depor es séptimo en la tabla clasificatoria. Esto es totalmente anecdótico. Ya sabemos
0: que Conference, estamos en puestos de Conference.
1: Que se acabe la liga ya.
0: Conference, ¿no?
1: Ahora mismo.
0: Bueno,
1: sí, por ahí.
0: Estamos ahí.
1: Que se acabe la liga ya. No, ahora en serio, sabemos que la tabla clasificatoria durante las cinco primeras jornadas es totalmente anecdótica, incluso alguna más.
0: Bueno,
1: han empatado Villarreal, bueno, Racing y Villarreal, Depor y Elche, ganaron a la vez Español, Sevilla y ya está. Y perdieron, pues bueno, Rayo, Getafe y Levante. Todavía faltan unos cuantos partidos por jugar. Claro, es que estamos a lunes, pensamos que la jornada está cerrada ya, pero no. Es que aún hay partidos entre semana, incluso después de la jornada 2, en esta primera jornada de aquella manera.
0: Sí, pero vamos a ser excesivamente resultadistas, ¿verdad, Sergio? Que a veces somos excesivamente resultadistas todos. Los puntos que sumas ya después no te los quitan. Y bueno, el Depor inicia con un Elche que mostró muy buenas intenciones, ¿eh? muy buen concepto de su modelo de juego y compitió muy bien y lo desarrolló perfectamente su modelo de juego. Se nota que lo tiene muy bien asimilado por parte de Anselmi. Y después para la semana vas a Málaga. Bueno, pues
1: rival directo,
0: eran dos acciones, eran dos jornadas que bueno, podías aprovechar para sumar 6 puntos. Bueno,
1: sí,
0: hoy sumas uno. Vamos a ver si para la semana somos capaces de sumar 3.
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1: Bueno, son las 11 y 12 minutos. Es momento ahora de meterse peli con una cosa que a la gente le gusta mucho, que son las primeras puntuaciones de la temporada. Lo vamos a hacer ahora mismo. O bueno, vamos a dejar a Jesús, ¿no? Casi mejor. Yo creo que sí. Casi también. Porque además hay canción nueva, me decías. ¿Ibas a sacar canción nueva?
2: Sí, como siempre. A ver, ya el año pasado...
1: Mira, escuchamos a Antonio Hidalgo por la televisión.
3: La dificultad de lo que empezamos hoy lo sabíamos. Contra todos los equipos va a ser complicado. Tenemos que seguir ajustando cosas. Yo creo que hemos hecho sobre todo una gran primera parte en la que hemos sido capaces de emparejar muchas situaciones contra un equipo que te pone mucha gente dentro, que no para de moverse, que tiene mucha posesión. Pero bueno, aún así yo creo que nos hemos puesto por delante. Hemos tenido también la ocasión de Bill. Cierto es que ellos también han tenido dos clarísimas. Hemos recibido ese gol y ahí ha habido un momento de desajustes y bueno, al final lo hemos intentado solucionar con más piernas en el campo y al final, bueno, un punto, sumar y a por lo siguiente.
4: Justo esa palabra la usaba Aubameyang en la entrevista que le hemos hecho fuera, decía, al final nos han faltado piernas.
3: Sí, es un equipo que te exige muchísimo. Hemos tenido en la pretemporada jugadores como Johnny, como Alti, que no han jugado prácticamente ni un partido en toda la pretemporada. Lleva mucho tiempo, hemos tenido que arriesgar con David también con mucho tiempo fuera. Tenemos gente de la parte de arriba fuera que la necesitamos para que en ese minutos finales puedan pasar más cosas. Yo creo que hemos competido bien, estamos contentos con ese punto. Al final esto va a sumar, ahora pensar en el Málaga.
4: El equipo ha tenido mucha contundencia en las áreas. Leo Román, imperial, paradas decisivas, Aubameyang una y para adentro.
3: Sí, tenemos ese talento, se ha invertido ese dinero con jugadores muy diferenciales. Leo sabemos la capacidad que tiene y la tranquilidad que nos tiene que dar con y sin balón. Aubameyang no lo vamos a descubrir ahora, tenemos que ese volumen de ofensivo lo tenemos que también refrendar mucho más. También es un equipo que te viene a pares, tenemos que seguir situaciones de último pase que nos ha faltado ajustar un pelín más, porque en ese último pase para plantarte delante del portero, al final, bueno, pues lo que digo, ¿no? Sumar uno más y a por lo siguiente.
4: ¿Qué mensaje le vas a dar a los chicos ahora cuando os veas o ya mañana en el primer entrenamiento post partido?
3: Bueno, que hay que ver la dificultad, el sufrimiento que nos va a dar, el estrés, que parece que todo va a pasar, muchas cosas, pero tienes que tener esos momentos de lucidez, pasar los malos momentos, aprovechar esa contundencia que tú hablabas de en las áreas de fundamental y nosotros la tenemos.
4: Muchas gracias y mucha suerte en lo que queda de liga, Antonio.
3: Gracias.
1: Las palabras del míster Peli, que decía que el equipo ha hecho una buena primera parte, que después también han faltado piernas ahí al final.
5: Yo creo que piernas y fútbol. No solo se puede remitir a Antonio a que nos faltó piernas. Yo creo que nos faltó piernas y fútbol. Y más a raíz del cambio de Soriano. Yo lo comentamos en la retransmisión, Sergio. Yo creo que Amatucci solo no llegaba, ni llega, para activar a esos jugadores que pones en ofensivamente. Yo eché en falta ese jugador que le ganara otra altura por delante de Amatucci o que ayudara a Amatucci a poner en ventaja pues a la velocidad de David Mella, a la calidad en el pase en el último tramo del campo de Luismi, o encontrar a Aubameyang en espacios intermedios. Yo creo que, aparte de las piernas, que coincido plenamente con Antonio, pero que es algo que le va a pasar a la mayoría de los equipos en este inicio de temporada, yo creo que también le faltó fútbol al Deport en ese sentido. Bueno, como bien dijo él, equipo difícil el Elche, pero no podemos ya el primer partido de liga remitirnos únicamente a que nos faltaron piernas. Yo creo que nos faltaron piernas y fútbol.
1: De hecho, vamos a escuchar ahora también en televisión al portero que ha sido providencia en el día de hoy, Leo Román.
6: El equipo debe ser un equipo muy duro, que ha sabido sufrir, también ha sabido dominar en ciertos momentos. Y nada, la verdad que contento. Queríamos llevar los 3 puntos en el primer partido, pero bueno, ha podido ser.
7: Oye, 3 paradones para empezar este primer partido en primera división. ¿Cómo han sido? Porque nosotros los hemos visto, bueno, desde otro punto, pero espectaculares lo que has hecho.
6: Sí, ha sido todo muy rápido, pero bueno, a ver, siempre está bien empezar con buen pie, dando seguridad al equipo, que para eso he venido y nada, y intentar hacer lo mejor posible día a día y luego disfrutar cada partido como si fuese el último.
7: Llevas muy poco aquí en La Coruña, un partido con la camiseta del Depor y han coreado tu nombre hoy aquí en Riazor. ¿Eso qué te hace sentir?
6: Sí, la verdad que estoy muy agradecido por el cariño que me ha dado la gente desde el primer día y bueno, hoy encima me veo recompensado con eso, que bueno, aprovecho para agradecerles ese cariño, que todavía no me he ganado, que tengo que seguir trabajando para seguir ganándome a la gente y nada, agradecerles el cariño recibido, la verdad.
7: Y el gol de Marc Aguado, imparable, ¿no, Leo?
6: No tengo muy bien el recuerdo porque ha sido una jugada muy rápida, que es un centro que creo que peinan y va al segundo palo. Y la verdad que no tengo mucho recuerdo ahora mismo del gol, pero bueno, es una pena porque nos hacen gol ahí a balón parado, una jugada muy rápida. Pero bueno, seguir trabajando a mejorar y bueno, y a ir a por los 3 puntos en la semana que viene.
7: Pues Leo Román, muchísimas gracias, que vaya muy bien.
6: Muchas gracias a vosotros.
1: Escuchábamos a Leo Román ahora en televisión, precisamente después de un partido en el que ha brillado el guardameta Vicenco con unas paradas peli que han sido importantísimas al final para darle la victoria al Depor. Perdón, para darle el empate al Depor.
5: Sí,
1: para evitar la derrota.
5: Yo creo que sí. Yo creo que hoy, en lo que podemos calificar de fichajes en cuanto a certezas de su rendimiento inmediato, que podemos decir Leo Román, Amatucci, Aubameyang, yo creo que de esas tres, pues yo creo que de esas tres certezas, creo que tanto Leo como Amatucci completaron un partido muy, muy bueno, y Aubameyang en lo que le esperamos. Bueno, pues yo creo que viene a refrendar un poco que el Depor sigue necesitando certezas, aparte de apuestas. Pero es una opinión muy personal mía, que le hagan subir el nivel competitivo y que le hagan que en determinados momentos pues no cometer los errores que te penalizan en primera división, como pudo ser el gol del empate del Elche. Bueno, pero en cuanto a las certezas de fichajes, yo creo que las que podemos calificar como hoy, la de Leo, Amatucci principalmente y Aubameyang, pues tuvieron su correspondiente el resultado en sus prestaciones. Yo creo que el partido de Leo y de Amatucci es espectacular, y el de Aubameyang en la línea que todos esperamos de marcar diferencias con su calidad.
1: Y es que esto también servirá para aprender para el resto de partidos, porque al final venimos de una pretemporada en la que evidentemente va a ser más corta la temporada en primera división por motivos obvios, menos jornada.
5: Esto es primera división, Sergio. Aquí, si dejas el bocadillo de chocolate encima del pupitre, te lo roban enseguida. Cuando vayas a mirar ya no lo tienes.
1: Bueno. Sí, está hablando, por cierto, ahora mismo Anselmi, el entrenador del Elche. Vamos a entrar en la sala de prensa, que estoy justo en la puerta. Vamos a escuchar las palabras del entrenador argentino.
8: Para la cadena COPE han dicho un poco que considera que han sido superiores al Depor, aunque es verdad que también ha dicho que el Depor les ha puesto en problemas. No sé si considera justo el resultado, visto lo visto, con aciertos y errores de ambos equipos, paradas de porteros, aciertos de los atacantes, si lo considera justo o cree que hubiesen merecido ustedes más.
9: Hola, buenas noches. Y al final no me gusta ponerme en esos lugares porque el fútbol es lo que es. Terminó el marcador en empate y se empató. Los merecimientos, sí creo que fuimos superiores. Después merecer ganar o esas cosas, al final es meterte en un lugar que es incomprobable. Es decir, se terminó empatando, tuvimos la primera de pelota parada, otra de Ali en conducción, la que saca para Gonzalo, la que le saca a Ferniño en la misma acción. Un centro de TT que nos llegamos a conectar. Creo que en ese sentido lo vi más activo a Román, creo que fue la figura del partido para mí. Y nosotros, salvo la del gol, no sé si tuvimos alguna acción en la que nos han generado un peligro. Sí, por momentos tuvieron el control desde la bola, pero creo que en líneas generales sí hemos controlado el partido desde lo que nosotros queremos controlar y a lo que nosotros le llamamos controlar el partido. Pero hablar de merecimientos me parece que carece de sentido.
1: Las palabras de Martín Anselmi, que acaba de terminar esta rueda de prensa aquí en el estadio de Riazor. Pendientes estamos ahora mismo de ver cómo llega también, en este caso, Antonio Hidalgo. De hecho, habéis escuchado ahora mismo Peli precisamente hablar de esas paradas de Leo Román, ¿no?
5: Sí.
1: De ese merecimiento también del resultado.
5: Sí, escuchamos ahora. A ver, las paradas de Leo Román yo creo que fueron importantes.
1: Y viene ya Antonio Hidalgo. Vamos a escuchar ahora al míster en lo que va a ser esta primera rueda de prensa postpartido. Veremos a ver, esperando a que den el ok para esas primeras preguntas en esta sala de prensa de aquí de Riazor. Así que vamos a escuchar a Hidalgo. De momento no empieza la rueda de prensa, ahora sí que vamos con ello.
10: Se me servirá para la opinión. Lo primero, preguntarte un poco tu valoración del partido y qué le ha faltado al Depor para poder llevarse los tres puntos. Gracias.
11: Bueno, yo creo que sabíamos que era un equipo que iba a meter mucha gente por dentro, que teníamos que arriesgar sobre todo a la hora de emparejar a ir a primera línea. Evidentemente, en los principios de temporada contra equipos así, llega un momento que tienes la duda de si hacerlo al principio o más al final, como lo pudimos hacer alguna vez el año pasado. Hemos decidido ir sobre todo a pares la primera parte. Yo creo que ahí hemos estado bastante cómodos, sin sufrir en exceso. Hemos tenido la ocasión de Bill, encontramos el gol de Agua, y a partir de ahí yo creo que nuestro comienzo, la segunda parte, no ha sido malo del todo. Hemos tenido la ocasión de Johnny, y a partir de ahí sí que nos han empezado a faltar algo de frescura, nos han empezado a meter en nuestro campo y nos ha costado, ¿no? A partir de ahí, pues bueno, lo que siempre digo, esto va de sumar uno más el primero del año, con la dificultad que tiene todo tipo de partidos, planteando un equipo que tiene mucha posesión, que va a tener posesión durante todo el año, y bueno, que en ese estrés también tenemos que saber vivir.
1: Hola Antonio, ¿qué tal? Sergio González, en directo, Marcador, Coruña. Preguntarte sobre todo por Jensen y por Altimira, jugadores que al final se han perdido parte de esa pretemporada y que justo en el día de hoy salen de inicio. ¿Cómo les has visto? ¿Qué era también esa parte que buscabas con ellos?
11: Bueno, a ver, teníamos esos problemas sobre todo por fuera, que nos estaban condicionando sobre todo la pretemporada. Hemos intentado equilibrar esos minutos con la gente que podíamos tener disponible, aún teniendo aún gente fuera. Evidentemente yo creo que Alti ha rendido a un nivel bueno, sobre todo físicamente. Se empiezan a caer porque claro, lleva muchísimo tiempo fuera y sobre todo sin entrenar. Johnny nos ha dado esos movimientos entre líneas, esas picadas, pero evidentemente se le nota esa falta de frescura, ¿no? Hemos intentado con esos cambios meter piernas dentro del terreno de juego, que en esta categoría es fundamental.
12: ¿Qué tal, Mr. Pedro Miguel para Depor Live? Bueno, día hoy especial con el regreso a Primera División 8 años después. Quería preguntarte cómo lo has vivido tú en lo personal y qué sensaciones te deja pues el nivel del equipo.
11: Bueno, al final en lo personal pues contento, ¿no? De poder hacer el debut, y sobre todo en casa con nuestra gente. Y bueno, pues las sensaciones pues siempre son positivas, que se suman en esta categoría. Evidentemente todo el mundo quiere sumar de tres, pero evidentemente al final pues esa falta de frescura al final pues nos ha pasado un poco, nos ha penalizado.
13: Sí, ¿qué tal, mister? Óscar Martínez de 15.000. Quería preguntarte un poco tu análisis del gol de Aubameyang.
11: ¿De Agua?
13: Sí, del gol, sí.
11: Bueno, al final sabemos el talento, ¿no? Hemos intentado modificarle un poco esa posición para que él pudiese estar un poco más cerca del gol, esa última ruptura en la que él se encuentra mucho más cómodo que intentando venir un poco más al cuadrado, que hemos intentado hacerlo un poco más con Bill. Esa última línea al principio la hemos empezado a encontrar con Bill y ha podido liberar a Agua. Pase buenísimo de Ama y bueno, una definición del talento que tiene Agua, no lo voy a yo a descubrir. Contento por su trabajo y sobre todo por sumar.
10: Vale. Sí. Bien.
1: Ya. Bueno, ha finalizado ya la rueda de prensa del míster de Antonio Hidalgo. Ha sido corta en esta sala de prensa de Riazor.
14: Son las 11 y 26 minutos, me incorporo aquí al postpartido de Radio Marca. ¿Qué te pasa, José Ángel? Que ya te estoy viendo la cara de que estás disgustado.
5: Ah, pero me ves desde tan lejos.
14: Te veo, sí, sí.
5: Es que parece que estamos sí, aquí no.
14: Me he incorporado un poco más tarde de lo que sería normal por una serie de cuestiones, pero bueno, que no estoy por aquí, tras este...
5: Estás perdonado,
14: Jesús. Empate del Depor contra el Elche, 1-1, que nos ha dejado ahí un sabor agridulce, golazo de Aubameyang, pero... Yo venía repitiendo ya desde que marcó el Depor que se estaba viendo venir lo que ya pasó en segunda división tantas y tantas veces, ¿no? Cuando te echas para atrás es que puede pasar esto. Y ojo, que me ha parecido que el Elche tiene poca cosa por ahora. No sé cómo van a completar la plantilla. Es lo que me puede dejar más preocupado de lo visto sobre el campo. Ahora bien, me acuerdo unas palabras de Liaño, que lo llamamos hoy por la tarde a nivel nacional, y decía, en primera ya no es como en segunda. En segunda tienes que ganar muchos partidos para ascender. En primera tienes que sumar puntos para permanecer. Porque yo casi que diría, lo mejor de hoy, tres cositas, tres claves. El golazo de Auba, porque se ve que tiene mucha clase. O sea, cómo controla, cómo remata. El pase también fue buenísimo de Amatucci. Luego, hablo de lo positivo. Leo Román. Leo Román hoy ha hecho muy buenas paradas, de las que te dan puntos. Luego no pudo hacer nada en el remate de Aguado, pero ha hecho paradones. Y después, el punto. Porque es que el Elche en la segunda parte ha sido mejor.
5: Sí, incluso momentos en la primera parte, en el inicio del partido. Yo creo que el Elche... A ver, para empezar, creo que no podemos calificar de injusto el resultado, ni muchísimo menos. Yo, desde el punto de vista futbolístico, creo que el Elche ha hecho méritos como mínimo para sacar un punto. Creo que en la primera parte, como bien decías tú, en el primer tramo de la primera parte está mejor que el Depor, está mucho más cómodo, está cómodo en su modelo, está cómodo en su planteamiento, y el Depor tiene dificultades. Yo no comparto esa afirmación tan rotunda por parte de Antonio Hidalgo, que ya empezamos, y empezamos así ya en la primera jornada, de que el Depor ha hecho una grandísima primera parte. No, el Depor no ha hecho una grandísima primera parte. El Depor, en el primer tramo de la primera parte, ha tenido dificultades. Ha tenido dificultades. Bien, es cierto que el Elche, como dices tú, tiene muchos problemas de profundidad y tiene muchos problemas de en último tramo, a diferencia de la temporada pasada, tener esos jugadores diferenciales. Perdió 25 goles, ¿eh? Con la salida de Álvaro, de Andrés Silva y de Rafa Mir. Bueno, bien es cierto que en ese sentido pues le faltó esa profundidad. Mejoró el Depor en el segundo tramo de la primera parte tras el gol, y en la segunda el Elche vuelve a entender otra vez mejor el partido que el Depor, sumando más velocidad en la circulación, más mayor movilidad, y el Depor se estaba hundiendo mucho. Bien es cierto que el Elche también te hunde, porque es un equipo que tiene muy buenos conceptos a nivel posicional y tiene muy buena gestión del balón en ese sentido, pero al Depor le faltó esa interpretación de dar un paso hacia adelante para salir de ese posicionamiento que todos sabemos que le penaliza muchas veces. Y después, en mi opinión, Jesús, dos aspectos. Creo que en el gol del Elche, sin restarle ningún mérito al remate de Mar Aguado, Lucas Novi no está afortunado. No está bien porque para mí tiene mucha ventaja para solventar esa situación. Y después yo creo que el Depor, con Amatucci solo, no llega en medio campo para sacarle rendimiento al aspecto ofensivo y poner en ventaja a los jugadores de la parcela ofensiva. Tuvo muchísimas dificultades cuando salió Soriano del campo. Y ahí Amatucci solo no llega para activar a Mella, para activar a Luismi, para activar a Aubameyang, para activar a Bill, para activar a Zaka, para activar a Kevin. No llega, y al Depor le falta. Y por eso yo no comparto esa idea tan rotunda y esa aseveración de que al Depor le faltó piernas. Al Depor le faltó piernas, como le van a faltar al 90% de los equipos en este comienzo de temporada. Pero también le faltó fútbol.
14: Tal cual, es así. Sí, poco sí, más se puede mí. Añadir. Para. Ahora hay que ver las puntuaciones que das.
5: Bueno, pues
14: van a ser tus primeras puntuaciones en primera división.
5: Bueno, pues estoy sumamente responsabilizado, Jesús. Sabes que siempre cogemos el toro por los cuernos, aunque no seamos excesivamente taurinos, pero creo que asumiré con la entereza suficiente esa responsabilidad en la que tú siempre depositas una sección muy importante en el programa.
14: ¿Lo has pasado bien? ¿Lo habéis pasado bien? ¿A que no se ha notado mi ausencia?
5: Bueno, eso lo dices tú.
14: Lo digo yo, sí. Seguro que no yo se ha notado. Yo que habéis estado bien. Todos
5: yo estoy,
14: genial.
5: Yo estoy muy bien, muy cómodo, empatizo mucho y tengo mucho feeling con Sergio. Eso lo tengo que reconocer.
14: Qué bonito.
5: Al 100%. Y estoy muy cómodo. Y estoy muy cómodo
14: todo
5: con
14: perfecto.
5: Él. Estoy muy cómodo con él retransmitiendo partidos. Buscando peros, bueno, no me gusta esta nueva, no sé si lo debo decir o no, no me gusta mucho esta nueva ubicación en la que estamos, no tengo una perspectiva buena en cuanto a tener una buena visión del campo, pero a ver, yo estuve muy cómodo y estoy muy cómodo con Sergio en todos los aspectos, no solamente comentando partidos, también a nivel personal. Es un gran chaval y es una persona con la que empatizo mucho, tanto en lo personal como comentando partidos.
14: Entonces, tenía razón, ¿no? Sobrino.
5: ¿En qué?
14: En que iba a estar todo genial.
5: Sí, está todo genial, pero no intentes moldear mi personalidad ni hacerme.
14: Pero que me vas a tener la próxima semana, me tienes.
5: Bueno, vale, pero si no me refiero a eso.
14: ¿Y me estás teniendo ahora mismo?
5: Yo ya te dije muchas veces, y lo digo públicamente, porque aparte no tengo por qué, no soy hipócrita. Yo no digo una cosa y siento otra. Yo soy mucho de sensaciones y soy mucho de aspectos que son muy míos y a mí se me debe venir, Jesús, para lo bueno y para lo malo. Eso no...
14: Seguro que esto no te gusta. Y es que no se pueden hacer preguntas sobre lo no deportivo.
5: ¿En dónde?
14: Hoy.
1: Precisamente sobre eso te quiero decir yo ahora.
5: Definirme ambos los dos, como diría el clásico, no deportivo.
1: Pues no deportivo, igual la grada, básicamente. No se van a permitir ese tipo de preguntas. Bueno, permitir se pueden permitir, pero no van a contestar, básicamente.
5: O sea,
1: es decir, no van a contestar a preguntas sobre las protestas y sobre lo de la afición.
5: Como decía Manquiña, ¿no? Vamos a correr un estúpido velo, ¿no?
1: Y recalco
5: lo de estúpido.
1: Es un sinsentido. No se puede obviar lo que ha pasado hoy. Eso es una cosa que es real.
5: Lo que no se puede es darle anormalidad a ciertas cosas. Hay que darle normalidad. Y si tomas ciertas decisiones y si tomas ciertas directrices en cuanto a lo que tú consideras que tiene que ser dirigir un club, pues también tendrás que darle esa normalidad a esas decisiones y a esas situaciones. Lo demás, bueno, pues es seguir hinchando
14: el globo
5: de la polémica.
14: Yo espero que esto tenga que ver con que en algún momento alguien se pronuncie desde, digamos, la cúpula, no jugadores y entrenador, que al final también es una realidad. Lo normal es que no se muevan mucho del mismo camino, pero bueno, a ver, esto no me parece muy normal, lógicamente, y nosotros como periodistas tenemos que defender lo contrario.
5: Sí, aparte tú y yo que podremos ser, nos pueden acusar de muchas cosas, a ti y a mí. Ahora, de siempre defender que en el fútbol lo que falta es mucha normalidad.
14: Sí. Falta
5: no
14: naturalidad. Ahora mismo hay un conflicto y es un conflicto que afecta, porque tú escuchas
5: a Riazor
14: y además se ve claramente cómo hay algunos momentos durante el partido que hay gente que aplaude, que quiere animar, pero es que no es lo mismo si no hay una grada como tal de animación. ¿Se llame así o no se llame así?
5: A mí eso de grada de animación, de verdad.
14: Y que además el ambiente es frío, es el ambiente durante todo el partido raro. Incluso fíjate que en el final de la primera parte, con los 5 minutos de los cánticos desde Maratón, pudo empatar el Elche.
5: Sí.
14: Tranquilamente. Sí. Que no ganas o pierdes solamente por la afición, esto es así, pero te ayuda.
5: Pero ayuda a dotar al estadio de un ambiente, de incomodar.
14: Yo creo que hay que buscar algún puente de entendimiento. El que sea. No sé cuál puede ser el acuerdo. No tengo ni idea. No estoy ahí. Ni en una parte ni en otra. Pero esto tiene que cambiar. Tiene que cambiar. Más allá de que estés de acuerdo o no con las medidas, con las reivindicaciones, con lo que sea. Pero Riazor tiene que ser un estadio como el de antes. Ayudó a subir a primera y a subir a segunda antes.
5: Yo, Jesús, como sabes que para mí, porque lo tenemos hablado en privado, para mí el conflicto es mucho más profundo que derivarlo únicamente sobre una parte de la afición, una serie de normas. Para mí es un concepto mucho más amplio. Para mí es un concepto de sociedad. Es un concepto de sociedad en la que yo no vivo en los mundos de Yupi, Jesús. Yo no vivo en los mundos de Yupi. Yo sé realmente cómo está el fútbol montado hoy en día. No me gusta y sé que el negocio impera. Y que la palabra dinero, pues, es lo realmente importante para muchas cosas. También tengo todo el derecho del mundo a no estar de acuerdo. Pero tampoco me flagelo ni vivo en los mundos de Yupi. No me engaño a mí mismo. y está claro que el modelo de sociedad de la gente que dirige hoy en día el fútbol, pues está más orientado acerca del dinero que de acercar el fútbol a la gente. Perfectamente válido y perfectamente respetable, ¿eh? Por eso yo creo que es un concepto mucho más de sociedad que de un aspecto en concreto. Bueno, en ese aspecto, yo creo que, mira lo que te voy a decir, ¿eh? Es que yo creo que hasta son coherentes con su modelo de sociedad y trasladarlo a la manera que tienen de entender el fútbol. En ese aspecto son coherentes. Yo también puedo estar, y creo que tenemos todo el derecho del mundo, los que queremos una sociedad desde el punto de vista mucho más igualativa, a no estar de acuerdo con que el fútbol se aproxime más al dinero y se aleje cada vez más de la gente. Bueno, pero igual más allá es una utopía, ¿eh? Igual es una utopía, gestión, pero bueno, yo lo respeto, ¿eh? Yo lo respeto.
14: Por que eso haya te algún digo, acuerdo, es decir, este clima sí, claro, de pero no, vas, no, no se puede aguantar toda la liga.
5: Jesús, pero si tú tienes en tu cabeza ese concepto de sociedad, va a ser difícil, ¿eh?
14: Bueno, pero ahí ya es debatible.
5: Bueno,
14: en algunos puntos puedo estar de acuerdo, en otros igual no tanto. Con algunas decisiones, por supuesto. Con otras no.
5: Es que yo también,
14: hay mucho que valorar.
5: Yo también, por eso digo que yo no vivo en los mundos de Yupi y sé cómo está montado el fútbol. Porque además, en mayor o menor medida, todos los que estamos aquí somos actores, ¿eh? Y partícipes del negocio, ¿eh? Así de claro. Ahora, para mí es un concepto y un problema mucho más amplio que únicamente remitirlo a una parte de la afición y a una
14: también
5: serie
14: te digo
5: de
14: algo a mayores, ¿eh? Que lo he comentado también antes en Marcador con Parra y Pozuelo. Bien que los cánticos que se han escuchado aquí en Riazor, digamos, no insultan a nadie.
5: Yo creo que no.
14: Eso perfecto, porque además es lo que queremos, ¿no? Uno puede protestar siempre que lo haga de forma respetuosa, está bien.
5: Sí.
14: Ahora bien, de verdad, y yo sé que alguno ahora va a interpretar, no, es que está defendiendo al club, no, ya digo, pues medidas en maratón inferior, ¿han pagado justos por pecadores? Sí, porque son unas medidas para toda la grada. ¿Que algo había que hacer? También, pero bueno, que no es lo mismo para un punto determinado de esa grada que para todos, cánticos, multas, etcétera, etcétera. ¿Que no todo el mundo está de acuerdo? Es así. ¿Que no todo el mundo está tampoco a favor de los blues o de las peñas o de los all faces? También, porque eso pasa en general.
5: Sí, sí.
14: Pero a mí, bueno, me genera estupefacción escuchar en la primera jornada de Primera División de por sí a Banca no. ¿Por qué? Bueno, porque al final yo sé que esto es sentimiento y es pasión y es lo que quieras. Pero hombre,
1: viene Simo Navarro a la zona mixta aquí de Riazor, en Nuevos
14: Porque
1: Pasillos.
14: Se ha
1: de
14: hecho un proyecto atractivo, interesante y demás.
5: Sí,
14: bueno,
5: sí.
14: Vamos a escuchar a Simo Navarro en directo dentro del postpartido.
1: Porque es un poquito complicado acercarse ahora mismo a Simo Navarro.
15: Sumar de tres en este primer partido en nuestra casa, pero bueno, va a ser muy importante sumar siempre. Así que bueno, creo que hemos tenido un rival muy bueno hoy con balón enfrente y bueno, sí, es cierto que adelantándonos y bueno, recibir luego el balón parado pues bueno, nos fastidia un poco, pero bueno, como te digo, un punto y a seguir.
16: Decía Auba al acabar el partido que al equipo le habían faltado piernas, ¿crees que ha sido así?
15: Bueno, estamos en el primer partido de Liga, como te digo, al final el Elche, no sé cómo están los datos, pero la sensación era que es un equipo que tiene mucho balón, se mueve mucho por dentro, lo sabíamos, que nos iban a hacer sufrir en ese aspecto y obviamente, pues bueno, está empezando, primer partido, van a faltar por momentos un poco de piernas, pero bueno, con el paso de los partidos estaremos mejor, así que bueno, no creo que sea algo preocupante.
17: Y para ti como para el Depor, partido especial con esta vuelta a primera, ¿no? Tras mucho tiempo fuera.
15: Sí, personalmente pues eran unos años sin jugar en esa categoría, para el club pues, bueno, también mucho tiempo, quizá demasiado para lo que es el Depor, pero bueno, estamos aquí, vamos a defender la muerte esta temporada por seguir muchos años y bueno, vamos a ir a por ello.
18: ¿Cómo dice ambiente de partido?
19: Esa pregunta no es procedente. Siguiente. ¿Alguna más?
20: ¿Con qué sensación te quedas de esta primera vuelta?
15: ¿Primer partido?
20: Sí.
15: Bueno, como digo, me hubiese gustado sumar de tres. Creo que bueno, va a ser importante hacerlo en casa. Tenemos que hacernos muy fuertes en esta categoría, porque es muy difícil. Los rivales, como vemos, son de mucha calidad, más que la temporada pasada, pero bueno, un punto siempre va a ser importante sumar, y bueno, ahora iremos a Málaga a sumar de tres.
0: Chimo, como capitán, te duele la situación que se está viviendo.
19: Esa pregunta, siguiente, por favor. Más preguntas. ¿Listo?
21: Gracias.
19: Vale.
1: Gracias. Bueno, las respuestas de Simón Navarro.
14: Iba a considerar que no se podía preguntar, o bueno, por poder, sí, puedes preguntar,
1: sí, por poder,
14: para que
1: puedes.
14: Digan que no. No es procedente.
1: Pues...
14: A mí, yo de verdad que creo que, además, os lo acabo de decir, ¿no? O sea, yo creo que algunas medidas son necesarias en un fútbol donde hay esos cánticos o esas multas.
1: Por cierto, no va a comparecer ningún jugador más, no estaba previsto nada...
14: Normalmente comparecían dos, ahora vamos a uno. Sí. Un jugador que comparece y un entrenador. O sea, pasamos en segunda de tener dos y uno a solo uno y uno. Posiblemente pues por las circunstancias, por lo que está pasando y demás. Pero bueno, ¿qué digo yo? Que igual que puedo estar a favor de algunas medidas y no de otras, de verdad, que justo en este momento, desde el propio club, o sea, cualquiera lo va a escuchar. O sea, lo ha escuchado en Radio Marca, o lo ha escuchado en la SER, o en Radio Galega, o en la COPE, en la que sea. Se va a ver el vídeo, se pueden escuchar los podcasts. Cualquiera va a escuchar a un miembro del Departamento de Comunicación del Deportivo que le ha dicho a un periodista que esa pregunta no es procedente, porque no se puede hablar del ambiente, ni del extradeportivo. No lo entiendo en el año 2026.
5: Qué mal trago tiene que pasar.
14: Y además que era mejor que te pregunten y que digas... Bueno, pues esperemos que se llegue a algún acuerdo. No pasa nada, pero sí es la realidad. O sea, cualquier directivo del Deportivo tiene que entender que esto no favorece a lo que ocurre en la cancha. Tengan razón o no tengan razón, si no entro en eso ya, ni unos ni otros. Entro en que así no vamos bien.
5: Es que es totalmente...
14: No sé cuál puede ser el acuerdo, no tengo ni idea, porque ahora mismo las posturas están alejadas, muy alejadas. Pero es una situación complicada, triste. Es más, es triste que se hable en la primera jornada, ya no solo aquí, sino en toda España, de que el Depor vuelve a primera y hay una protesta con un montón de camisetas naranjas en la grada, con muy poquita animación, porque es que los que normalmente animan no lo van a hacer, y sin visos de que esto mejore en el corto plazo.
5: ¿Ves cómo no es solo un problema de unas medidas en concreto, Jesús? ¿Ves cómo el problema es mucho más amplio?
14: Porque al final... ¿Ves cómo se agranda todo?
5: ¿Ves cómo el problema es más amplio? ¿Ves cómo el problema es más un concepto de sociedad que otra cosa? Es así. ¿Qué maldad tienen las preguntas sobre una situación que está ahí? Es que está ahí, aunque por mucho que la quieras esconder, está ahí. Está ahí. Bueno, pues entonces...
14: Es que lo vemos todos, es que no se va a esconder, cómo, Peli. No se va a esconder cómo, porque...
5: ¿Ves
14: por
5: cómo
14: mucho
5: solamente...
14: que estés en ese lado o en otro lado, es que esto cualquiera que ha visto, escuchado el partido, que vea los resúmenes, va a decir, algo raro ocurre en Riazor, ¿no?
5: ¿Ves cómo no es un solo... ¿Ves cómo no es un problema únicamente de unas medidas en concreto, de una parte de la afición? Es un problema de concepto de sociedad, Jesús. Es un problema de concepto de sociedad, totalmente respetable, ¿eh? Ojo, que nadie me malinterprete, ¿eh? Que los censores y filtradores oficiales del reino que no se equivoquen, yo lo asumo y lo respeto, pero es un concepto de sociedad, que podemos estar también los que no queremos ese concepto de sociedad en desacuerdo. No es un problema tan concreto de dos o tres consignas o de tres cosas a hacer. Es un problema de que mi concepto de sociedad, pues no entro en ciertas cosas. Perfectamente respetable, ¿eh?
14: Perfectamente, sí, pero a partir de ahora va a tener incluso más visibilidad este problema. Porque, bueno, antes estábamos en pretemporada, claro. Renovación de carnés, muchas renovaciones. Pero aún así, o sea, con la cantidad de gente que ha venido a Riazor hoy, o sea, que estamos cerca de los 30.000 espectadores. Y sin embargo, pues parecía que había muchos menos. Al menos en cuanto al ruido. Poco ruido,
5: sí,
14: más allá del
5: sí,
14: gol de Aubameyang y alguna cosita más. Y ese tramo del 40 al 45 en el final de la primera parte, porque había una reivindicación. Bueno, yo creo que esto habrá que reformularlo, habrá que trabajarlo, habrá que comentarlo y habrá que ver qué es lo que se propone desde un lado y desde otro para que esto no se repita en la jornada 3 con el Valencia y en las siguientes jornadas en el resto de la competición.
5: Pues sí, en la rueda posterior del primer partido ya limitas ciertas preguntas, pues blanco y en botella, Jesús.
14: Sí, porque además eso genera todavía más complicaciones.
5: Blanco y en botella. Entonces, una de las partes ya está diciendo que no tiene mucha... O no tiene mucho
14: bueno,
5: interés.
14: Pero estamos a tiempo de cambiar, ¿no? No digo sí, de cambiar, hombre. Es que yo creo que, por ejemplo, lo que son las
5: condiciones... A tiempo de cambiar estamos todos, mientras nos dure la salud.
14: Pero ciertas condiciones yo creo que cambiar no se van a cambiar, pero habrá que hablar algo, ¿no?
5: Sí, hombre, yo creo que tendrán que...
14: Y ya no a solo ver... por los colectivos en concreto, sino por la grada.
5: Por todo.
14: La grada de maratón inferior.
5: Por todo.
14: Sí, colectivos también, pero digo que esto ya no afecta solamente a uno o a otro, sino
5: por
14: a más.
5: Por todos, yo creo que por todos, no únicamente recurrirnos a una parte de la afición en concreto, yo creo que por todos. Yo, esto no es bueno para nadie, esto no es bueno para nadie. Esto crea un clima de confrontación, crea un clima de desunión, crea un clima de pérdida de identidad. Muy grande,
14: No,
5: muy
14: pero
5: grande.
14: Por eso que te digo, José Ángel, que aún encima, o sea, podrá haber oyentes ahora mismo de Radio Marca que igual, sí, por lo que sea, bueno, pues sí, están en contra de los Blues o de lo que sea. Pero
5: sí, tienen todo su derecho.
14: Escuchando
5: mundo.
14: Esto, uh-huh, igual lo que dicen es, bueno, yo puedo estar en contra, pero que no se pueda preguntar por algo tampoco es normal. No, otra no, cosa claro, es lo que se conteste, que tú esa es otra película.
5: Es que tú lo acabas de decir, no es normal.
14: No,
5: es
14: normal
5: no es normal.
14: Es
5: que no es normal.
14: Yo no lo veo. O sea, igual es, que puedo estar en desacuerdo no con todo lo que se cantó el año pasado y que a mí eso no me gusta nada de los Blues ni del colectivo que sea, ya lo dije muchas veces, me parece perfecto que se anime, lo que no me parece perfecto es que se cante lo que se canta o que se cantaba, pero lo que no entiendo es esto. Yo esto no lo entiendo. O sea, no, lo de hoy
5: es engrandecer, es
14: me
5: engrandecer.
14: Parece que genera todavía más problemas.
5: Totalmente, es apagar el fuego con gasolina. Es apagar, desde mi punto de vista, yo no soy profesional de la información, pero tampoco tengo ningún problema en dar mi opinión, yo no, hace muchos años que perdí la vergüenza, ya ni me acuerdo cuándo la perdí. Esto es apagar el fuego con gasolina.
14: Y esto va a salir en las fotos, porque mañana en los periódicos vamos a ver que el Depor empató, pero que hubo protestas en las gradas, que ciertos temas no se pueden tratar. En fin. Bueno, que son las 11:49, tenemos las puntuaciones.
5: Sí, vamos allá.
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5: Canción nueva, ya tiene nuestro... Ahí, dejarla sonar y después le damos un poco de introducción. Sube el volumen ahí, Joan.

0: los dos somos el bueno o el malo. Todos estábamos equivocados. Deja que pase lo que tenga que pasar, nena.
1: Cantas mejor que el del grupo,
0: Las respuestas llegarán.
2: Confirmamos que aún no tienes la botella de Bordón, ¿no?
0: No
2: necesito.
0: Estás
2: en perfectas condiciones.
0: No necesito. Yo hace mucho tiempo que ya no consumo alcohol en grandes cantidades.
2: Bueno, siempre que sea con responsabilidad.
0: Bueno, esto es Sexy Zebras, la canción Nena, y va a dar entrada a la sección de las puntuaciones.
2: Vamos a ver cómo son las puntuaciones. Leo Román,
0: 8.
2: Adrián Altimira,
0: 6. O 5, perdón, 5, perdón.
2: Al 5. Chimo Navarro,
0: 6.
2: Un 6 para Chimo. Nubi,
0: 4.
2: Bright Ede,
0: 5.
2: Un 5.
0: Cheche. Y creo que soy excesivamente generoso. No empieces a condicionar el primer día.
2: Solo voy a poner un asterisco.
0: No empieces.
2: A mí me parece.
0: Deja que pase lo que tenga que pasar.
2: Ha tenido varios fallos que no acabaron en gol, pero si acaban en gol ya todo el mundo está diciendo ¿qué pasa aquí?
0: Sí.
2: Varios regalitos.
0: 4, venga, 4.
2: No, yo no te quiero condicionar.
0: No, para que veas que estoy abierto a diferencia de otro, de lo que estábamos hablando antes.
2: Suspendemos.
0: 4, sí, venga.
2: 4.
0: Sí.
2: Vale. Uh-huh. Puesto está. El Partisano.
0: 5, correcto. Nada más, correcto.
2: Amatucci.
0: 9.
2: Sobresaliente, muy bien.
0: Para mí sí, tanto con balón como sin balón. Yo creo que hoy una masterclass de ayudas defensivas, de interpretar espacios y después con balón, aparte del maravilloso pase, creo que fue de lo más coherente. Una pena que después, cuando se quedó él solo, no tuviera mayor capacidad para activar.
2: Mario Soriano,
0: 5.
2: Raspadito.
0: Sí.
2: Jensen.
0: No me disgustó por momentos. Un 5 raspado, como dices tú ahora mismo.
2: Ensongo,
0: 6.
2: Aubameyang,
0: 7. Yo creo que solamente la interpretación del espacio y la acción técnica en la consecución del gol ya es un notable alto, al margen de los movimientos inteligentes que, por desgracia, muchas veces pues no fueron capaces de conectar con él.
2: Los que salieron desde el banquillo. Zaka,
0: 4.
2: Villares,
0: 4.
2: David Mella,
0: sin calificar, apenas tuvo ocasiones de ponerse en ventaja. Un 4.
2: Luismi,
0: un 4 también.
2: Kevin,
0: bueno, me va a permitir la gente, posiblemente mucha gente me acuse de excesivo cariño, de excesivo paternalismo hacia Kevin, pero yo creo que un chaval que quiere ser futbolista, como la mayoría de los de su edad que están en las categorías inferiores del Depor y tiene la oportunidad de debutar en Primera División, yo creo que únicamente por eso, aunque no haya hecho nada significativo y relevante, yo creo que se merece como mínimo el 5 hoy. Pues solamente por la ilusión de un canterano más y sobre todo con la paciencia y la calma que ha tenido para ser futbolista y poder debutar en Primera División, un 5.
2: ¿Y el míster, Hidalgo?
0: Un 4, en la segunda parte sigo sin entender el únicamente que estuviera agotado o haya pedido el cambio de Soriano y sobre todo dejar tan solo en esa parcela a Matucci, yo creo que le dio cierta iniciativa, más de la que ya tenía el Elche en esa parcela del campo.
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2: Y nos quedan los mensajes de los oyentes en el 660-690-876 antes de que nos echen del estadio. Sergio, que ya son casi las 12.
4: Sí, son y 54 en ese mismo momento. Venga, empiezo por los más recientes, que dice por aquí este oyente. Yo sabía que la directiva del Depor montaría. Así que, bueno, hoy la puntuación a Mella, muy baja peli. Y la de sí. Auba, muy alta. Tenemos un equipo desequilibrado como lo teníamos hace 8 años, eso sí, con portero, buenas individualidades, pero varias incertezas. Ese equipo que bajó con un pivote defensivo decente, un portero decente y un central zurdo rápido y dominador, nunca hubiera bajado. El portero tenemos, faltan los otros dos. Amatucci espectacular, pero necesita a alguien físico al lado. Hidalgo a lo mismo, poniendo a gente fuera de sitio, y del resto va de meter goles a Pares y Nones. No meten a Meña en izquierda con dos nubes en el campo, es de locos, lo dice Emilio Uzal. En Songo por Zaka, mal cambio. También otro mensaje por aquí. ¿Qué quiere decir Peli? ¿Que la sociedad es la culpable? Yo creo que medidas...
0: Pero
4: más individualizadas, o no hay cámaras en el estadio.
0: Yo lo único que quiero decir es el concepto de sociedad. Yo no quiero decir la sociedad. La sociedad es la que es y la que eligen principalmente, mayoritariamente, los ciudadanos a través de las urnas en muchos aspectos de la vida. Por eso digo... Yo sabía que se me iba a malinterpretar, que no, tampoco vivo en los mundos de Yupi. Es un concepto de sociedad. Hay conceptos de sociedades más igualitarios y hay conceptos de sociedad pues con más privilegios en ese sentido. Es lo único que quise decir, pero es una opinión muy personal mía.
4: Más de lo mismo con este entrenador, echarse para atrás, meter jugadores que enculan y que para primera división justitos, pero lo mejor es que queda mucha liga. Y dice, tú no entiendes que no hable la directiva de unas medidas, nosotros que traten así a la afición, cada uno no entiende lo suyo. Totalmente de acuerdo con Peli, unos lo ven como un negocio, otros como una pasión. Desde Norbert Peña, desde la Peña Irmandade Branquiazul. También, como no fichemos tres jugadores de nivel, desde central a medio campo no tenemos nada que hacer, a merced del Elche, que no es un equipo de los de arriba. No me pinta bien, sinceramente. Vergonzosa la actuación del club con los periodistas. Lamentable. Y siento mucho escuchar esto. Más mensajes por aquí. En el 660690876. Dice, mala suerte ese gol de balón parado. Un puntito y a seguir. Fran Loureiro, que también añade que ahora hay que pensar en el Málaga e intentar traer de allí los tres puntos. Boas noites, partido rueda de prensa que recordas do ano pasado, pero hai que quedarse co positivo. Un punto, Eben, Leo Román, Auba e Amatucci, Forza, Depor. También, coido que ante o veto do clube ante as preguntas de maratón debería de se facelas igual, que queden retratados cortando a liberdade de prensa. Un punto para empezar, pero hay que hacer de Riazor un fortín. Ojalá volver a vivir el ambiente de la temporada pasada. Solución para Maratón, Rosa Lesende. Dicen por aquí, hablaba de Comas esta mañana y dice, el amor de Peli Sergio para siempre. Bueno, pues ahí está. Lo importante es ir sumando, y con respecto a lo que dijo Peli, totalmente de acuerdo. Soy Víctor Losada. Depor censura como en tiempos antiguos. Saludos, Pachi. Buenas noches, Radio Marca. No me ha gustado nada el partido. Ha sido un ladrillo. Juan Carlos desde Lanzarote. También comentan por aquí. El equipo no está mal. Lo peor, lo que pasó en la rueda de prensa. Que esto pasa en 2026 es muy penoso y le hace mucho daño al club. Yo sigo bajando por aquí. Necesitamos dos centrocampistas de primer nivel. Empate justo. Nos echamos muy atrás y en primera hay que ganar partidos. Muy bien, Leo Román y Amatucci. Lo firma Leo Vilaboy. Los cambios nos quitaron más que nos daron, dice este oyente. Partido como el ambiente. Soso. Solo Auba, Leo, Soriano, Bill y Amatucci parecen tener el nivel necesario para ganarle a un Elche que va a estar abajo. Hacen falta 4 o 5 fichajes de nivel. Estamos todavía muy verdes. Acabamos con Kevin Izaca de delanteros, que serían suplentes en muchos equipos de segunda. Al menos puntuamos. A ver en Málaga. Forza Depor y saludos desde Miño, cuando estamos a punto de llegar a las 12. Y hay por aquí un montón más. Yo sigo hasta que me corte Jesús. Y dice este oyente, se nota muchísimo la afición, el llevar al equipo en volandas, y más cuando vamos ganando. Como no se solucione el tema rápido, parece que jugamos fuera y eso nos va a pesar mucho. Algo que además comentamos durante la retransmisión, que durante ese tipo de partidos sí que echamos en falta el apoyo de la afición, como en un día normal, por así decirlo, en un partido que perfectamente podía dar algo más el equipo. Que a Forza Larense nos acompañe, decía a las 9 de la noche Manu de May, que decía un 3-1 y dice, perdín 2 puntos e o bus 4, increíble que non haxe transporte público os días de fútbol, equipo de primeira, cidade de segunda. Manu de May, un punto es un punto, pero ¿qué le ha pasado a Soriano? ¿No será que Hidalgo esté pidiendo un medio centro? Qué pena no conseguir los 3 puntos contra un equipo de nuestra liga. Mella aún no está bien. Eso sí, Auba, tremendo killer. A seguir mejorando. Saludos. Una pena. Volvemos a ser novatos. El cambio de Mario Soriano hunde al equipo. O fútbol visto hoxe, ben merece clavada que nos meteron. Uno que dice Auramellán. Y nada más, ya son mensajes de las 11 y 10 de la noche. Dice también este oyente, si esto es todo lo que tenemos, vamos muy justos. Hemos acabado el partido con jugadores de segunda y algunos ni tan siquiera. Hay que fichar, no valen los romanticismos.
0: Sí, yo creo que al equipo le siguen faltando certezas. Certezas en modo de jugadores que suban el nivel competitivo medio de la plantilla, en puestos muy determinados. A mí, tú te asustabas en la previa cuando te decía que para mí faltaban 3. Yo sigo manteniendo esa cifra como mínimo, 3 jugadores. Un central, un medio centro y un jugador de banda a pierna natural, sobre todo en la derecha. Bueno, creo que faltan certezas. Aparte de otros aspectos del juego que imagino que se podrán ir solucionando a base de trabajo y a base de ir corrigiendo ciertas cosas, pero faltan certezas en modo de jugadores.
4: Primer partido de la temporada, al equipo le hace falta madurar mucho. Braide y Asp Jensen no sabían ni dónde jugaban. Al equipo le faltan todavía que lleguen algunos fichajes. Soy Mateo Fernández, Forza Depor, dice este oyente. Dice otro por aquí, Forza Depor, pues un y cara de muy enfadado, o sea, un emoji de muy enfadado, o sea,
0: bueno,
4: cara
0: yo creo que
4: apretada roja, pues muy enfadado.
0: A ver, podemos valorar lo que tal, pero creo que en líneas generales el resultado no es injusto. Hay que decirlo, también no. Creo que
4: con a mí no me parece injusto tampoco, ¿eh?
0: A mí no me parece injusto el resultado.
4: Esto no llega, de camino para Narón, nos dicen Patris, ese Ale y Ari de la Peña, Fene Branquiazul.
0: Un abrazo muy fuerte, un abrazo muy fuerte y con cuidadiño.
4: Ya está la gente preguntando quién ganó la cena. Tranquilidad, tranquilidad. Mañana lo
1: eso
4: decimos.
1: Eso es con la porra, sí. Eso mañana.
4: Claro, claro.
1: Pero
4: eso
1: hoy mañana. Tenemos las pizzas.
4: No, qué ansias. O sea, mensaje además a las 22:59. Vale, tremendo, ya, tenían prisa, ¿eh?
1: Ya. Tenían prisa. Llovió de forma figurada. Sí. Desde las 10:59 pasaron cositas. Hasta ahora.
4: Una horita,
1: hasta las
4: sí.
1: 12:03. Bueno, pues venga, el último y ya vamos a hacer el sorteo.
4: Hay alguno que no perdona jornada 1 de liga, que ya dice Hidalgo dimisión. Bueno, quiero pensar que evidentemente va
1: pues
4: a broma.
1: Acaba de renovar.
0: Pero bueno, ya dijo él que estaba condicionado a ciertas cosas, ¿no?
1: Lógico, sí, sí. No, ya, de todos modos, os digo algo, sinceramente.
0: Sí.
1: Si alguien creía que iba a variar mucho la filosofía, estaba bastante equivocado.
4: Bastante. Mira, y cierro con este, que dice, claro, antes hemos hablado de que precisamente faltaba ese ánimo y la grada para los jugadores, para llevarlos en volandas, pues hay gente que se muestra enfadada por eso. Dice este oyente, imperdonable la actitud de los Blues, están perjudicando gravemente al equipo.
1: Por eso decía que hay de todo y tú puedes estar de acuerdo o no, pero creo que el club en la comunicación se ha equivocado en el día de hoy, más allá de que haya tenido otros fallos, porque creo, imagino, más bien, que nadie lo ha entendido en zona mixta, sala de prensa. Adrián Menéndez ha estado por allí junto a Sergio González. Adri, cuéntanos.
5: Sí, bueno, pues estábamos antes de empezar la comparecencia de Antonio Hidalgo y nos han dicho desde el Departamento de Comunicación del Club que si había alguna pregunta que no fuese deportiva, que incluso iban a interrumpir la pregunta. Y no sucedió en la sala de prensa con el míster, pero que sí que sucedió después. Lo escuchasteis en directo vosotros con Chimo Navarro. También se escuchó en Radio Marca Nacional, en el Marcador Nacional, ese corte de esa pregunta a Javi Torres y luego también a Alberto Gómez, ¿no?, el compañero de Onda Cero. Yo creo que es un fallo comunicativo del club, porque a mí me parece correcto que no respondas a lo que se te pregunta, si preguntan por eso, Es tan sencillo como decir, mira, no quiero responder eso, no quiero hablar de eso, que lo diga el propio jugador.
1: O
5: propio
1: espero que llegue a un acuerdo y ya está.
5: Ya está, no, por ejemplo. Nada. Vale, vale, pero si no quieres contestar, no contestes. Pero que cortes una pregunta y no dejes plantearla, es que al final, bueno, los compañeros...
1: Quedas peor, pensando, es que quedas peor. Claro, y más que estamos en el año 2026.
5: Claro, y los compañeros...
1: No es
5: estaban,
1: el año 70.
5: Sí, yo no hablo de los compañeros de aquí, por supuesto, pero los que estaban haciendo el marcador nacional en Madrid, pues estaban muy, pero que muy, muy sorprendidos con lo que había sucedido. Y por eso creo que es una manera, pues, de evidenciar que no quieres que pregunten ciertas cosas, que es tan sencillo lo que te decía, como plantearlo de otra manera. Y al final no responder, pero de otra manera.
0: Bueno, pues lo que comentamos muchas veces, que yo creo que es un problema muy amplio, pero bueno, es un problema mucho más global.
1: Falta normalidad, naturalidad en el fútbol, sobre todo en los momentos malos. En los buenos todos somos genios. En los malos...
5: Yo, sinceramente, compañeros, es que me parece que lo que ha sucedido en zona mixta le hace mucho daño al Depor. Para mí le hace mucho daño al Depor que se hayan cortado dos preguntas. Es que para mí es una cosa nueva aquí en Riazor y creo que es un error porque le hace daño al Deportivo, creo que sí.
1: Sí, aquí ha habido cosas particulares, pero es que hace 30 años o 20 y tantos años.
0: Pero de lo que se trata es de aprender, no de
1: claro, no,
0: cometer los mismos errores.
1: No, no, y como encima es que yo veo que no pasa nada. Es decir, lo que pasa es lo que está ocurriendo. Eso es más grave, ¿no? Pero no pasa nada porque te pregunten por el ambiente y un jugador diga, pues oye, ojalá que esto se solucione. Ya está, es que no dices nada con eso, pero contestas.
5: Las preguntas fueron, las cortadas fueron, le preguntó por el ambiente Javi Torres y luego le preguntó a Alberto Gómez si le dolía a Chimo Navarro como capitán esta situación. Y también fue cortada esa pregunta. Que son preguntas que son súper normales y que no tienen ningún problema, creo yo.
1: Sí, bueno, que en segunda división hablaban dos jugadores en zona mixta y hoy ha hablado uno.
5: Y en otra zona, que no era zona mixta, era en otra zona distinta.
1: Sí, porque hay una serie de cambios, ¿no?
5: Sí,
1: bueno,
5: sí.
1: Ojalá, de verdad, que cambie el panorama por un lado y por otro, que se corrijan los fallos, que se escuche y que las sugerencias, que se pueden interpretar como críticas también, porque también las hay, bueno, pues lleguen a donde tienen que llegar y haya algún entendimiento, el que sea. Y cuando hay un conflicto, pues todos tienen que ceder en algo. Y no sé en qué, pero en algo hay que ceder. Porque yo, hombre, no estaría muy contento si en dos semanas

0: cuatro aplausos de vez en cuando, animando al equipo y demás, y bueno, sin pena ni gloria, honestamente. Tienen que encontrar una solución, evidentemente, o sea, tienen que sentarse, tienen que hablar. Luego ya, si solucionan, no lo sé, pero lo que tienen que hacer es que hablar. Hablar e ir con mente abierta a hablar. Porque es verdad que ahora mismo daba la sensación de que el Depor estaba jugando fuera de casa. O sea, daba la sensación de que el Depor estaba jugando fuera de Riazor. Joder, perdón.
1: Vamos a ver, perdón. Sergio.
0: Perdón. Jornada 1 de Liga.
1: Esto es una tarjeta.
2: ¿Cómo?
1: Ya no amarilla.
2: ¿Cómo?
0: Sí,
2: ¿cómo?
0: No,
1: roja.
0: Estoy apercibido por sanción.
3: Jesús, mantente firme, Jesús.
1: Sí, no, sí, bueno, vas no, a tener que meter unos euros en el bote.
0: Sí, asumo para el bote, lo estreno el bote, perdón.
1: Y no sé si estarás convocado durante la semana.
2: Hasta luego.
3: Sanción económica, Jesús.
1: Vaya, hombre. De momento va a ser económica, luego da igual, es disciplinario.
0: Pido perdón, que se me ha escapado, hombre, se me ha escapado.
4: Como no lo convoques, a ver quién narra, también te lo digo.
1: Narra peli.
0: Pero bueno, el caso, lo que estaba diciendo, es que al final, es que hoy daba la sensación de que estamos jugando fuera de casa. O sea, estaba el ambiente frío, por los motivos que hay ahora mismo sobre la mesa. Y esto ya, independientemente de lo que piense cada uno, de si le gusta lo de maratón inferior o no, o lo que sea. Pero es que lo que es un hecho es que el estadio estaba dormido. O sea, el estadio estaba dormido.
1: Los que no estamos durmiendo somos nosotros. Y hay que hacer el sorteo de las pizzas de Cambalache, que Sean Alberto se quiere ir porque en menos de 13 horas tiene que dirigir ahí la parte técnica de un programa de radio diario.
5: Sí, tengo que dirigir la orquesta sinfónica aquí.
1: Tiene que dormir.
5: Qué tristeza este ambiente, de verdad. Qué tristeza por todos los lados. Bueno, en fin. Vamos allá con
1: el... Acaban de poner aquí el castigo idóneo para Sergio.
0: Sí. A ver, ¿dónde está? Que lo lea.
1: Que tienes que rezar varias oraciones.
5: A ver.
0: Pues vamos con Joan. Vamos con Joan.
1: El problema es que igual no se la sabe. Ojo con eso.
5: Bueno, hombre, pero coges el catecismo y ahí viene.
1: Eso, eso.
3: Hacía tiempo que lo escuchaba.
1: Con el sacerdote Salgado.
5: El catecismo, sí, señor.
3: No, yo no. Yo recuerda que los pelirrojos y los zurdos son criaturas del demonio.
1: No, pero espero, Sergio, que esto no se repita.
0: No, ha sido sin querer.
5: Sí, eso solo faltaba, claro. Bueno, vamos allá. Para que sea, a todo el mundo se nos escapa algún corcholis o algo de estos. Sale el 2152, es decir, las 21:52.
0: O sea, del tiempo de descanso. Vamos para atrás porque hay que darle... Mira, ya me he pasado. 22:04, 21:52 me has dicho, ¿no?
5: 21:52, sí.
0: 52, pues estoy cerquita. Uy, hay por aquí uno.
5: Ahí.
0: 21:39 y el otro es 21:56. Entiendo que está más cerca el de 21:56.
5: Sí.
0: Sí.
5: Sí, así las que... matemáticas no fallan, sí.
1: Hombre, normalmente suele pasar. No,
5: eso suele, es lo habitual.
1: Sí, lo entiendo. Estos últimos minutos de Sergio.
0: Yo me he curado.
1: Espero que durante el tramo de 9 a 11 estuvieses mejor.
3: Bueno, estuvo perfecto. Sí. Estuvo mejor, no. Estuvo perfecto.
5: Estuvo muy bien.
3: Perfecto.
1: Doy no fe. Esperaba menos.
3: Doy fe.
1: Perdonamos, González.
0: Mira, además que el mensaje es muy bonito. ¿Cómo se os echaba de menos? ¡Qué golazo de Auba! ¡Forza Depor!
5: Anda.
0: Y lo ha firmado en otros días Edu González, que es quien se lleva el premio, vamos.
5: Las pizzas.
0: Correcto, las pizzas de Cambalache.
5: Enhorabuena.
0: Se va a cenar bien.
1: Dos pizzas medianas de tres ingredientes cada una. Magnífico premio.
5: Eso sí que procede ahora, ¿eh?
0: Sí.
5: Unas pizzas de Cambalache.
1: Las pizzas son procedentes.
5: Eso es procedente, sí. Eso, lo demás no, pero las pizzas sí que es procedente. Lo demás no, mejor 24, no hablar, no me leallo.
1: Sí, cerramos. Sí.
5: Cerramos.
1: Que son las 12 y 11 minutos.
5: Es procedente.
1: Procede, Adrián Menéndez. ¿Qué dice Rivero?
5: No, que procedas.
1: Adrián Menéndez, muchísimas gracias.
4: Gracias a ti, sobrino.
1: Hasta la próxima.
4: Chao.
1: De momento no hay tertulias por la tarde, así que
4: bueno,
1: no estás convocado.
4: ¿El próximo partido?
1: Pero igual te convocamos para una firma.
4: Bueno,
1: eso puedes hacerlo.
4: Lo vamos esta semana. Bueno, si no es esta semana, la siguiente.
1: Como te niegues, ya sabes.
4: Pasa que tengo gente en casa estos días, entonces voy a estar un poquito liado, pero bueno.
1: Empezamos primera jornada y quizás hay varios castigos. Ya tengo dos castigados, entonces. Uno Sergio, otro.
0: Madre mía, ¿cómo viene?
4: Esperemos que no sea
0: el
4: tercero.
0: El CTA viene complicado.
1: El juego de competición.
0: Sí,
1: no,
0: sí,
1: el
0: sí.
1: El CTA queda para otro. Yo no, soy más.
0: Perdón, el juego de competición, correcto.
5: No procedía.
3: Un poco agrandado veo yo al muchacho.
1: Juez único de competición, porque ese es el asunto. No tengo con quién rebatir. En fin, bueno,

0: bromas que te escuchamos estos días, Adri.
1: Muy bien, cuando queráis.
0: Hasta luego.
1: Hasta la próxima.
0: Sergio, que mañana más, a partir de la una, en Directo Marca.
2: Así es, mañana nuevo programa local, desde la una hasta las tres en este mes de agosto, luego ya en septiembre con esa vuelta a la temporada, nueva temporada para nosotros, radiofónicamente hablando, ya estaremos otra vez hasta las cuatro y mañana más, efectivamente.
0: Puedes proceder a desalojar el estadio de Riazor.
2: Procedo pues.
0: Lo que queda poco. Nosotros, José Ángel, ¿sí? Anímate, hombre, anímate.
3: Estoy perfectamente animado, aparte, muy, muy bien, muy bien. Lo malo, único, el resultado, pero bueno, muy bien el tal. Por cierto, ¿te gustó la canción de las calificaciones?
0: Sí, sí, no? Está bien, ya, está bien, está bien.
3: A ver, bueno.
0: Es que hay que ir cambiando, ¿no? Hay que ir variando.
3: Siempre.
0: Esta
3: siempre.
0: Para la primera vuelta. ¿Cómo? Habrá otra para la segunda.
3: Exactamente, para la segunda ya tenemos también otra preparada, pero bueno, en ese estilo. A ver, me quedo más tranquilo, voy a ver si duermo tranquilo, porque si te gusta la canción no hay problema.
0: Gracias, Peli.
3: Un abrazo a todos, compañeros.
0: Y Rivero, lo mismo te digo.
4: Sí, pues nada, pues un puntito, ¿no? Me gustó mucho lo que dijo Paco Liaño hoy a nivel nacional y es efectivamente, ¿no? Pues para ascender a primera o segundo, pues tienes que ganar la liga, quedar subcampeón, pero quedarse en primera es ir sumando puntitos poquito a poco, ir haciendo un colchoncito y bueno, pues ya tenemos un primer puntito. ¿Podía haber sido mejor? Pues claro, también podía haber sido peor, entonces me quedo con la parte positiva, un puntito y a seguir, que queda mucho aquí en primera división, que la segunda ya no procede.
0: Mucha temporada por delante, muchos partidos que se van a perder, espero que algunos que se ganen, unos cuantos empates, lo importante es lograr la salvación y seguir una campaña más en esta primera categoría, pero lo peor de todo es este ambiente de cierta crispación, de tensión, de conflicto, de pelea, que no beneficia absolutamente a nadie. Mañana repasamos todo, de 1 a 3, en Directo a Marca estaremos en la confusión, desde Riazor. Ya prácticamente vacío. Gracias por acompañarnos. Saludos a todos. Muy buenas noches.

0: ¿Cuántos años llevas en Madrid?
1: A ver, yo vine a estudiar a Madrid la carrera.
0: Claro, contando todo.
1: Estuve los... bueno, eran 5 años, pero es verdad que el último año yo me marcho a Segovia a trabajar. Salió un trabajo en un periódico ahí. Me marcho y luego, años después, volví. Y ahora son 12 años en Radio Marca, de una manera o de otra, pero no vamos a entrar en temas legales. Sí,
0: pero ya se han pasado líneas en esto, pero no pasa nada.
1: Son 12 años ahora, o sea que sí, al final son casi la mitad de mi vida, no tanto, pero casi.
0: Y que, o sea, si pudieses trabajar de esto viviendo en tu pueblo, ¿lo preferirías? ¿O ya hay partes de Madrid que dices, hostia, ahora me costaría salir de Madrid y no tener esto?
1: Hombre, todo tiene su historia, ¿no? O sea, el pueblo está muy bien, pues eso, en la infancia, en el verano, en las vacaciones de verano, también ahora, aunque seas un adulto. Y probablemente cuando sea más mayor y yo quiera tranquilidad y calidad de vida y todo esto, ojalá mi condición laboral o tenga, digamos, cierto privilegio, ¿no?, para poder trabajar desde allí. Ahora, yo ahora me he adaptado bien a Madrid y creo que lo sé llevar. En verano lo paso peor y en verano me tiro de los pelos, pero también Madrid tiene, pues eso, durante el año tiene mucha oferta, mucho ocio y mucho de todo para poder estar aquí, querer estar aquí.
0: A mí Madrid me parece una ciudad que está muy guapa para ciertas cosas, para hacer planes de ocio, los fines de semana que tengas libre y tal, pero entre semana, de alguna manera satura. O sea, a mí, por ejemplo, me pasa que en el día a día, laboralmente, muchas veces que he tenido que venir en metro, por ejemplo, que he tenido que venir con prisas, me da la sensación de que vas corriendo, de que,
1: sí,
0: de que
1: claro,
0: es una, de que
1: vida,
0: es un estrés constante vida, que yo no tenía en Benicàssim, que es de donde
1: la
0: yo.
1: La vida no se disfruta. En Madrid la vida se corre y se vive a toda velocidad, y allí es diferente. O sea, tú aquí vas y la gente prácticamente no te mira la cara. Y,
0: sí, es increíble.
1: Y tú vas por cualquier otro lugar, incluso a lo mejor esto te puede adaptar también a una ciudad pequeña, y ya no te hablo de un pueblo, te hablo de una ciudad pequeña, donde es que la vida, el ritmo, el día a día, el trato es diferente. Madrid tiene muchas cosas buenas, pero es verdad que en el día a día la gente, entre comillas, sobrevive. Y va en esta jungla intentando, pues eso, salvar el día. Y luego es verdad que tienes tu momento de ocio. Cuando tienes tu momento de ocio, Madrid es incomparable.
0: Sí.
1: Pero...
0: ¿Tú te vienes a Madrid porque te mola la radio, porque querías estudiar periodismo? ¿Por qué te vienes a Madrid?
1: No, yo me vengo a Madrid porque yo quería ser periodista deportivo. O sea, yo desde niño, cuando te digo desde niño, te hablo desde los 3-4 años, yo era un niño raro que no veía dibujos animados. O sea, yo dibujos animados he visto Oliver y Benji y muy poquito más. Luego todo lo demás que yo haya consumido es gracias o por culpa de mi hermano. Yo tengo un hermano que tiene 5 años menos que yo, que no era tan friki de los deportes, que era un niño normal, digamos, y que él consumía, pues eso, dibujos, pelis, y yo me lo tenía que tragar cuando lo quería ver él. Pero cuando era mi rato de tele, yo prefería ver un mundial de atletismo, no te exagero.
0: ¿En serio?
1: Sí, con...
0: ¿Pero con 4 o 5 años?
1: Con 8 y con 9.
0: ¿Esto viene por alguien te influiría?
1: No, bueno, no lo sé. Yo de niño, yo me gastaba la paga en comprarme el Marca y veía...
0: ¿En tu casa se consumía mucho el tema deportivo y tal? Sí,
1: bueno, a mi padre le gusta el deporte, pero no como a mí, evidentemente, ¿no? No hay color. Pero yo sí, yo me quedaba, o sea, no sé, por ejemplo, el Mundial de Edmonton de atletismo, tendría que irme a mirarlo, creo que si fue en el 99 o en el 2001, ya, creo que fue en el 2001, pero lo voy a mirar, yo recuerdo que era a deshora, igual que el Mundial 2001, sí, mira,
0: ¿sí?
1: Yo tenía 11, 12 años, y yo recuerdo levantarme quedarme todas las madrugadas viendo, pues eso, el salto con pértiga, los 100 metros lisos. Sí, a mí me encantaba levantarme, ponerme el despertador todos los sábados para ver cuando el tramo final del mundial cuando llega el tramo final del mundial de motociclismo. Antes es verdad que estaba Valencia, pero Valencia, bueno, lo introducen, yo creo que es en torno al año 2000 también. Antes yo creo que las últimas pruebas del mundial de motociclismo eran casi todas en Asia.
0: Pero estamos hablando
1: de madrugada,
0: tener 10 años,
1: sí,
0: ahí.
1: 8, 10 años. Sí, yo me ponía el despertador para levantarme a ver una carrera de 125 centímetros cúbicos, porque corría Alzamora contra Azuma, Melandri y no sé quién.
0: O sea, lo que me parece la hostia es que ya no que te quedes, porque, bueno, ya, sí, me parece la hostia que te hubieses quedado para ver eso. siendo un niño, pero que te levantes, o sea, el hecho de que un niño se ponga el despertador, que salgo ya.
1: Yo no, no sé, o sea, me encantaba.
0: Yo recuerdo que a mí, para levantarme, o sea, era hasta que no maduré un poco, era o me despertaban o no me levantaba. No,
1: me gustaba, pero por eso, porque me encantaba. Pero a mí me gusta. A mí hay una cosa que me jode mucho, esto se emite por la noche, ¿no? Que la gente a la que nos gusta el deporte más allá del fútbol, los que son solo futboleros, digamos que te infravaloran a la hora de hablar de fútbol. No es que como a ti te gusta de todo, este no es fútbol. No, vamos a ver, yo probablemente haya visto mucho más fútbol que todos esos que van de futboleros, digamos. Haya consumido mucho más fútbol que todos vosotros. Me refiero de ellos.
0: Sí. Bueno, que yo también.
1: Me refiero. Que a lo que voy es a que sí, a mí me gusta mucho el deporte, pero también me gusta el fútbol. Es decir, yo he visto muchísimo fútbol y me lo he tragado a paladas. A lo mejor he visto menos series. A mí las series, es verdad que, mira, el cine, por ejemplo, sí me gusta mucho, pero las series se me hacen más bola. A lo mejor he consumido menos, no lo sé, otras cosas. O sea, me gusta leer, me gusta el cine, pero las series, por ejemplo, sí que es cierto que me llaman menos la atención, o las sigo menos, o veo series más cortas. Pero claro, es que a mí me gusta, pues eso, dibujos animados. Yo dibujos animados, ahí me hablo de dibujos de la infancia.
0: Imagino que Play, Nintendo está...
1: No me gusta, a mí no me gusta. No me gusta porque pierde la... O sea, para mí me gustaba, pues eso, la intriga de saber quién va a ganar, la emoción de cuando había algún juego y demás, y jugar, sí, bueno, me entretenía. A mí los videojuegos solo me gustaban si nos juntábamos todos los amigos en una casa a jugar, pero porque era el plan de quedarse a jugar, pero para ir a jugar a la Play prefería que nos fuéramos con la bici, o al frontón, o a la piscina, o a jugar al fútbol, o a lo que sea.
0: A mí es que me parece que tiene mérito lo de niño, por ejemplo, ver los mundiales de atletismo, porque unos mundiales de atletismo no son unos Juegos Olímpicos, que los Juegos Olímpicos, claro, presuponemos que los ve absolutamente todo el mundo, y la gente que seguimos menos, evidentemente, otros deportes, nos lo tragamos todo, nos tragamos absolutamente todas las pruebas, pero un mundial o un europeo de cualquier disciplina no la sigue prácticamente nadie. Entonces, ¿tú consideras, crees que vas a llegar a ver, que vamos a llegar a un punto alguna vez en el que se valore lo suficiente este tipo de campeonatos, y de que haya gente que de verdad lo consuma tan masivamente o cercano a un gran deporte como puede ser el fútbol, el baloncesto, etcétera?
1: Creo que no, porque además cada vez es más de nicho. Y por ejemplo, en el caso del atletismo, era un deporte, el deporte rey, casi el deporte rey, los 70, 80, los 90.
0: Sí, y hay una gran figura. Parece que vamos a menos.
1: Como,
0: ¿no?,
1: Usain Bolt, bueno, pero porque también es verdad que creo que va un poco. Esto ya meterte un poco ya en camisa de once varas, pero el atletismo, el ciclismo, es verdad que también está el condicionante, por ejemplo, de que son deportes que se han visto muy manchados por el tema del dopaje, y ahí luego ya podemos hablar también de muchas cosas. Pero son deportes que encarnan mucho esa cultura del esfuerzo, de los superhéroes de, ya te digo, los 70, 80, de historias casi en blanco y negro, que convertían a los actores principales en superhéroes. Y ahora es que ni la sociedad tiende a premiar eso, a premiar el esfuerzo, ni el aficionado tiende a consumir algo así. No hay un deporte más global que el atletismo. Es imposible. No hay un deporte donde en Bermuda se celebre un oro olímpico, donde a la vez en un rincón remoto de Oceanía hay una pequeña isla que saca un velocista que corre por debajo de los 10 segundos y están pendientes de ello. La India tiene, pues, la India tiene un lanzador. Hay disciplinas para cualquier país del mundo. Entonces, no hay un deporte que pueda ser más global que el atletismo. A mí me encanta, no me considero para nada un experto, porque soy un aficionado, y quizá también por eso mantengo esa chispa con el atletismo, con el baloncesto. Son deportes que a lo mejor, como en la profesión no los toco, yo sigo viéndoles o disfrutándoles como aficionado.
0: ¿Escuchabas mucha radio? Lo digo porque yo esta época no la pillé, por ejemplo, la de la Morena y García, pero claro, cuando hablan o cuando escuchas cortes de aquella época, muchas veces mataban por un protagonista que había ganado un oro olímpico en atletismo o en un mundial directamente, o un nadador, o un boxeador, o un ciclista. Yo esto lo intento poner en contexto ahora y me parecería imposible, o sea, creo que no habría tanta demanda por parte de, ¿sabes? Quiero decir, a las 11 de la noche se podía abrir con un protagonista de cualquier disciplina polideportiva. No sé si a lo mejor esto a ti también te influía un poco en verlo como, como algo más apetecible, algo más llamativo.
1: Vendía mucho y ahora también se puede, lo que pasa que ahora todo está centrado o todo se lleva al debate que más vende o hacia donde se ha orientado el mercado, que es el fútbol y la polémica constante Madrid-Barça, Barça-Madrid, el arbitraje y el VAR, y poquito más, y de ahí no me saques porque es prácticamente redundar en lo mismo 300 días al año. Vamos a sacar 60 para dejárselos al Mundial este año, que tenemos un Mundial. Pero si no, son 300 días al año hablando de Madrid-Barça, Barça-Madrid, del arbitraje, el VAR, ahora Negreira o donde, para donde lo quieras tirar. Y al final, hacia eso lo quieres llevar. Toda la vida han existido el Barça y el Madrid, pero creo que, mira, precisamente, no sé si demuestra que es un error, no lo sé, a lo mejor es arrimar un poco el asco a mi sardina, ¿no? Pero estamos viendo que cuanto más bipartidismo, si lo quieres llamar así, hay en el mundo del fútbol, más se debilita nuestra liga. Cuanto más se centra todo en Madrid y Barça, peor liga tenemos. Y eso lo estamos viendo en los últimos 20 años. Yo he crecido en los años 90, puedes empezar a hablar de, bueno, que sí, luego hubo equipos que años después lo pasaron mal por la economía, tal y cual. Sí y no. No creo que todo venga de ahí, pero yo he vivido una infancia-adolescencia donde Deportivo de La Coruña, Valencia, pero es que conseguían ganar la liga. Por ahí andaba el Atlético de Madrid, unos años arriba, otros años abajo. Por ahí andaba el Deportivo Alavés o el Zaragoza, que no ganaron la liga, pero estuvieron a punto. El Sevilla, que también estuvo a punto. No sé, ver al Alavés en Champions, o sea, pues, o acabar en puestos Champions, digamos, o al Zaragoza cerca de puestos Champions, o acabar peleando una final de la UEFA, final de la Recopa, el Mallorca, que sí que ahora lo tenemos con el Sevilla, con el Rayo, pero en liga, prácticamente si tú ahora, el día, empieza el 15, pues el día 13 de agosto, haces una porra con el resto de la radio, estoy convencido de que todo el mundo te va a dar los tres primeros, Barça, Atleti y Real Madrid. ¿En qué orden? Ya cada uno que haga lo que quiera, pero que Barça y Madrid van a ser primero y segundo, te lo va a dar el 90% de la redacción. Y lo triste es que estamos llevando todo a esto. Y hace años tú veías la liga escocesa, por ejemplo, o la liga alemana, por no irnos a Escocia, la liga alemana, viendo el dominio del Bayern, y aburría. Y es que nos encaminamos a eso, con dos equipos sí, pero nos encaminamos a eso. Y a mí es algo que me entristece, porque yo he crecido con otro tipo de fútbol, con otro tipo de rivalidad en el fútbol, y eso me parece que lo hace mucho más divertido. Y por ahí también, eso lo puedo extrapolar, me da igual, al baloncesto también, donde Madrid y Barça casi han tiranizado los últimos años, aunque ahora haya aparecido el Valencia. Sí, pero si vas a los 90, volvemos un poco a lo mismo. En los 90 aparecía un TDK y ganaba la liga, el TDK Manresa, luego te aparecía el Caja San Fernando y te llegaba una final, el Baskonia, lo que era el Taugres, vaya, o Tau Cerámica, como se quisiera llamar en determinado momento, el Unicaja, que no era lo que no era lo que es ahora, también se metía en finales, el Estudiantes andaba por ahí, el Juventud de Badalona ganaba la Copa de Europa. Es que era todo mucho más variado y creo que eso lo hacía mucho más divertido y mucho más atractivo.
0: ¿Tú cambiarías? Porque claro, ahora también se habla mucho de, es que el tema es que hay grandes ligas como la Premier que lo arrasan todo, incluso hay jugadores que se los quitan.
1: Sí, pero a la vez son más justas.
0: Sí.
1: En el reparto económico.
0: Estoy de acuerdo. Yo te pregunto, sé que no es justo un vaso directamente comunicante, pero ¿tú cambiarías el perder estrellas de la liga por tener una liga más igualada? Quiero decir, que la Premier arrasara con los Lamin, con los Julián Álvarez, con los Mbappé, etcétera, pero tener una liga competitiva, aunque luego vayamos a Europa tal vez con...
1: Pero es que no lo cambiaría por el hecho de que se ha tenido la liga competitiva teniendo estrellas. Es decir, esos años en los que el Real Madrid gana la séptima, la octava y la novena, que son más o menos la época a la que yo me refería, el Depor en la Champions está a punto de colarse en una final, el Valencia juega dos finales de Champions, el Barça, sin ser su mejor momento, también está llegando, o sea, por ejemplo, uno de los años que el Valencia llega a la final de Champions, se carga el Barça justo antes, el Madrid también se carga el Barça en unas semifinales de Champions League. Es decir, no es obligatorio tener que renunciar a las estrellas para tener una liga más igualada. Yo no soy ingeniero financiero ni nada parecido, ni voy a hacer aquí un estudio económico, un juicio fiscal a los clubes para ver cómo se tienen que reorganizar. Pero que no estamos haciendo algo bien, Creo que es evidente porque la liga sigue perdiendo nivel, porque del tercero para abajo tienen que vender a los buenos jugadores para cuadrar las cuentas, porque el tercero, que es el Atleti, casi no puede competir en fichajes con equipos de la zona media de la Premier. Entonces, no sé si lo de la Premier explotará o no. Pero desde luego el camino de la liga creo que tampoco es el ideal. No sé si es el correcto o no, pero tampoco es el ideal en cuanto a emoción.
0: Volviendo un poco a cómo arrancas, vienes a Madrid a ser periodista deportivo, a hacer la carrera, entiendo, aquí. Lo primero que haces, al margen de esas, no sé si fueron prácticas de periódico, ¿es ya la radio o no?
1: No, yo a la radio llego de rebote. O sea, yo no quería, a mí me da mucha vergüenza, yo soy muy tímido.
0: ¿Tú no te molaba la radio?
1: Me encantaba la radio, o sea, yo he escuchado radio desde que tengo uso de razón. Yo me dormía con la radio, tenía el típico Walkman a pilas que me lo ponía debajo de la almohada, o lo escuchaba los fines de semana, pues todos los partidos, el carrusel de partidos, lo escuchaba siempre los fines de semana, incluso luego en bachillerato, en la ESO, mientras estudiaba, entre comillas, el domingo.
0: ¿A quién escuchaba? Sobre todo
1: yo todo el que me conoce lo sabe, he sido siempre muy de Paco González.
0: Sí,
1: muy de Paco González. Muy de Paco González. Y luego por la noche, verdad que escuchaba la SER, escuchaba José Ramón de la Morena. Eso quizá te viene por herencia, me imagino, que en mi casa se escuchase y yo me aficioné. Y
0: bueno, escuchabas la SER todo el día realmente, ¿no?
1: Porque Paco González ahí estaba, por eso, sí, que luego escuchaba también eso de la Morena y es lo que durante muchos años yo tenía. En Segovia, por ejemplo, no había Radio Marca. Yo a Radio Marca, por ejemplo, la descubro casi cuando vengo aquí a estudiar.
0: Sí, sí, claro.
1: Porque no se escuchaba allí.
0: No querías hacer radio y dices porque te da vergüenza el...
1: Me gustaba.
0: O sea,
1: no me gustaba, pues no me gustaba el... Me daba vergüenza, no me gustaba mi voz, no me gustaba... No me veía. Yo no me veía al lado de esa, comparado con esa gente. Y yo quería ser periodista en... Bueno, yo quería ser periodista en Marca, escribir en Marca y más o menos por ahí van los tiros. Y luego es verdad que a raíz de esto me sale un trabajo en un periódico en Segovia, bueno... Ahí hay una cantidad de jaleos, de impagos, denuncias. Yo empecé maravillosamente bien en el...
0: ya sabía lo que te
1: venía. Sí. Luego, por lo menos ahora... por lo menos a fin de mes hay pagos. Y cambie. Y es verdad que a partir de ahí, pues cuando... Pues nada más terminar la carrera, pues aquello se va un poco al garete. Yo decido montar una web por mi cuenta allí en Segovia y rápidamente sí que tuve la oportunidad de empezar a ir a... En principio fueron unas tertulias en la cadena COPE de allí de Segovia, en Deportes, COPE, vaya. Y la presentadora, la directora de Deportes, pues un día me llamó que se iba, que si quería yo coger el programa. Yo nunca había hecho radio, me había formado en todo, había hecho cursos de periodismo, de periodismo escrito, perdón, de redacción, vaya, de narración, había hecho unos de dos o tres días. Yo me apuntaba a todo, había
0: a ti no te daba vergüenza el micro, pero hiciste un curso de narración.
1: Yo quería, a mí me gustaba, había una radio local, bueno, una radio por internet que retransmitía partidos de fútbol sala. Entonces en Segovia, en aquella época el Caja Segovia seguía todavía a tope en primera división, vamos, en playoff y peleando por todo, y yo me iba allí los fines de semana. Se llama futsala.com, les mando un abrazo porque me lo pasaba muy bien con ellos. Y creo que ya no están, no era Segovia, era a nivel nacional. Y entonces yo empecé a hacer cosas ahí, pero vamos, yo no era un hobby más que por matar el gusanillo y estar. Pero como no tenía trabajo, pues dije, oye, para adelante. Y yo entonces empecé ahí en COPE en Segovia, el primer programa. Me encantaría recuperarlo porque fue tremendo. O sea,
0: no hay manera, no tiene nadie lo que es un copión.
1: No lo he pedido, pero vamos, era media hora de programa y yo cité a un jugador del Caja, a un jugador de la Segoviana, a un entrenador del UNAMI, que es otro equipo de allí. O sea, bueno, y para el final llamé a un colega que no me acuerdo si era de triatlón o de qué, y bueno, contigo los últimos 5 o 6 minutos, que a mí me parecía, media hora me parecía un mundo. Y digo, yo esto lo lleno, yo me cubro.
0: Era la
1: desconexión.
0: La desconexión local.
1: No, me llegaron 40 minutos, así, desde 20.
0: Sigue siendo así, ¿no? Yo creo,
1: Sí, 40 minutos. Y yo todo iba muy bien, que yo me había cubierto las espaldas, perfecto. Y llegaron los últimos 10 minutos cuando yo tenía que llamar al colega. Y aquí en Segovia, la técnico de sonido, pues era un poco la que hacía las labores de producción, en la que llamaba y tal. Sí. Y entonces me empieza a hacer señas de que no
0: lo cogía.
1: Primer día. que no lo coge. Digo, no, llámale, que digo, yo convencido, digo, es mi colega, me ha, jodió un colega, es mi colega, me ha dicho que me coge sin problema. Y claro, ya me miraba que no, que no, que no, que no coge nadie. Hostia. Un minuto. Y ahí yo había cometido la imprudencia de despedir al anterior, porque si no me da igual, me marco aquí un chorizo con el anterior y llego hasta en punto. No tenía nada. Estaba cagao. Cagao es poco. Empecé a coger, yo qué sé, cogía teletipos, empecé a leerlos, metía en las webs, leía cosas, y la miraba y ella, que no, que no. Y entonces, bueno, yo sudé lo más grande, no me acuerdo ya qué hacía.
0: ¿Qué año era esto? No, no había. Pues
1: justo antes de venir aquí, o sea, 3 meses antes de venir a Radio Marca, 2014.
0: Vale, no, no te, te iba a decir, si te pilla un poco antes, que a lo mejor no estaba, no, no le escribías por WhatsApp a tu colega, mientras.
1: Sí, sí. No, no, yo le escribía, claro, 2014, fue esto, fue en. Yo esto empecé en abril de 2014, algo así, y en julio de 2014 empecé aquí. O sea, todo estuve 3 meses, y yo en 3 meses luego decido, pues, dejar el curro allí para venirme aquí a las prácticas, porque yo quería trabajar en Madrid y, pues, eso, intentar ir un día a unos juegos, ir a, pues, esas cosas. Pero luego el mamón, pues yo que sé, eran las 4 menos 5, pues a las 4 y 5, oye, llámame, perdóname, que madre, me he quedado dormido, la siesta, no sé qué. Y me, vamos, ese programa no se me olvidará en la vida. Sí, sí,
0: ¿se
1: sí,
0: lo
1: sí.
0: perdonaste rápido?
1: Ah, sí,
0: ¿no?
1: Sí, no, pero
0: claro, sigue
1: ese día me cagué en él, me cagué en lo más grande, pero sí, sí, sí.
0: Hostia, y después pasas de allí a Radio
1: Marca.
0: Me
1: vine aquí, me vine aquí. 3 meses de becario.
0: Directamente entras con una beca de...
1: 3 meses,
0: o sea, eres, tú eres becario de Radio Marca.
1: Sí, sí, sí.
0: Y,
1: sí, sí,
0: y luego te quedas directamente aquí.
1: Sí, al acabar el verano... sí, al acabar el verano yo hablé con, estaba Paco García Caridad, era el director, uh-huh. Y Edu García estaba haciendo marcador, y a mí, Edu y Amaro, que era, Amaro era la segunda, ese año empezaba Amaro, sí. Ver, yo cuando llego, Antonio Arenas es cuando se marcha de aquí de Radio Marca, y Amaro y Edu, pues yo hablé con ellos y si había posibilidad, porque para hacer un contrato me habían dicho que era muy difícil, que en aquella época más todavía que aquí. Y entonces ellos me dicen que quieren que me quede haciendo partidos de segunda división con ellos. Uh-huh. Entonces yo esos años, son un par de años en los que están en segunda división el Alcorcón y el Leganés. Sube el Leganés de segunda B y está el Alcorcón. Y yo me quedo con ellos haciendo partido los fines de semana. Luego es verdad que estuve...
0: El Alcorcón es el mítico Alcorcón que sube después del Alcorconazo al Madrid.
1: Sí, que está a punto de subir la primera, fecha, ¿no? Pero es verdad que esos 2 años ya había jugado los playoffs de ascenso y demás, que uh-huh. ya los había jugado.
0: Vale, vale.
1: Es el año que sube el Lega, que al año siguiente sube a primera. O sea, yo digamos que la primera...
0: Vale, bueno, claro, estamos ya en 2015.
1: Primer gran momentazo. Sí. Es verano, o sea, es mayo, más o menos, imagino, de 2016, que ya no recuerdo bien, 2014-2015, y luego la 2015-2016, el Lega sube a primera en Miranda, en Anduba, que ese día yo estuve allí, me fue de estas primeras cosas que te llevas ahí de Radio Marca, y recuerdo de vivirlo allí en Miranda, de Ebro. Y claro, yo eso, o sea, es verdad que entre medias, pues tenía una baja de maternidad, de Marta Sánchez, que estuvo uh-huh. aquí muchos años, que ahora está en Eurosport, y también estuve pues cubriendo esto, luego los veranos venía allí, y recuerdo que hacía, que eso es una puñetera locura, que no volvería a repetir, yo hacía desde el viernes de 8 a 12 de la noche, uh-huh. el sábado y el domingo presentaba de 12 a 12, o sea, eran horas y horas y horas. Claro, y me decían, no, mete música y noticias y lo mejor de la semana. Y era una especie de reto que yo era, por mis pelotas, yo esto lo lleno. Y claro, por tus pelotas lo llenabas, pero te pegabas unas palizas brutales. Y sí, yo recuerdo que pues había chavales de beca también. Hazme un reportaje de no sé qué, hazte un reportaje de tal. Dábamos partidos de pretemporada. Hacíamos, no sé, una tertulia del tour. Había... Todo lo que hubiese se metía ahí, entrevistas y grababa. Venía el jueves y el viernes, grababa cosas. Me lo pasé, bueno, ahora lo miro y me lo pasé bien y las pasé más canutas que...
0: Es que eso, ahí me siento súper identificado porque
1: aquí venía y se iba todo Dios.
0: Claro, el verano que entré yo fue justo un verano de estos de que no había nada. Y era, entré yo la primera semana y me tocó ese horario de 12 a 12 con Álvaro Mojica, que acababa de entrar de prácticas y a tirar. Y, hostia,
1: todo el día.
0: Es que, además, es que me dijeron la misma frase: tira música, pero no la tiras.
1: Claro,
0: no la tiras
1: por mis pelotas, yo no la tiro.
0: No la quieres tirar porque encima acabas de entrar y no quieres estar tirando
1: yo
0: música.
1: Yo lo lleno y joder. Sí, sí, hasta que se llena.
0: O sea, tú entras ya en realidad, al margen de esto que me has contado, realmente tus primeros pasos ya entras un poco con la etiqueta de narrador. O sea, que.
1: No, yo en aquel verano hacía de todo. En aquel verano estaba por la mañana con más o menos me caía el horario de Ortega. Ortega uh-huh. estaba por la mañana, estaba con Pipe, con López, creo que también estaba en aquella época, estaba Elena, estaba Marta, y yo ahí me acuerdo que me mandaron, por ejemplo, aquel año hubo un descenso administrativo del Murcia, y creo que el otro equipo era el Racing, ya no recuerdo, que había dos equipos, creo que uno sí. era el Racing y el otro era el Murcia, y me tocaba ir ahí a la Liga, y en 2014 el Murcia fue seguro, y el otro no me acuerdo, creo que era el Racing, que estaba metido por ahí por medio, que solo bajó el Murcia al final, no recuerdo, el Murcia lo descienden a segunda B, y me acuerdo de cubrir aquello tal, y me molaba mucho, y hacía pues es un poco de todo, lo que necesitaban, por ejemplo, luego el ciclismo, a mí el ciclismo me ha gustado siempre, pero también un poco cuando llegas aquí pues encontrar el hueco que había, ¿no? Para, sí. oye, de ver dónde puedo meter la cabeza. Y claro, nadie hacía ciclismo aquí en aquellos años. Porque Oli y Álamo habían dejado de hacer el Tour y demás, ¿no? Había unos años que no se hacía. Y claro, yo propuse esto. Pero luego también hubo un europeo de atletismo, recuerdo, en 2014, que también igual era como, oye, nadie lo hace. Pues oye, a mí me gusta. Claro, como
0: o sea, cosas, tu nicho polideportivo cosas que a nadie, para empezar
1: que a
0: entrar...
1: nadie le gustaban, claro. O sea, a nadie le gustaba, nadie seguía. Entonces, como nadie la seguía y a mí eran cosas que me encantaban, pues oye, a mí no importaba. Oye, si sí, ¿quién sí. hace esto? Pues oye, pues yo.
0: Bueno, el fútbol imagino que estaría copado.
1: Claro, el fútbol lo que te dejaban, claro. O sea, el fútbol lo que te iban dando.
0: Tú ahora haces el Atleti. Antes del Atleti... ¿Te cae otro equipo? Entiendo que...
1: Yo hacía, estuve dos años haciendo, como digo, el Alcorcón y el Lega en segunda, hacía todos los partidos, porque además era pues alterno, o sea, el fin de semana que jugaba el Alcorcón, al siguiente jugaba el Leganés en casa. Cada semana, digamos, que tenía un partido. Había veces, a lo mejor puntualmente, si... aquel entonces, yo recuerdo que estaban en primera el Getafe y el Rayo también, aparte del Real Madrid y del Atleti, pues Varela hacía el Real Madrid, Talavera hacía el Atlético de Madrid, y luego el Getafe y el Rayo, yo creo que en aquella época se la repartían Tala, creo que Tala narraba más el Getafe, uh-huh. y Toribio. Yo creo recordar que era Toribio el que narraba el Rayo Vallecano.
0: Sí, sí, Toribio hacía
1: el Rayo. Creo que era Toribio el que narraba el Rayo.
0: Esto lo he escuchado alguna vez.
1: Y luego, creo que como había veces que, si alguna vez coincidía, no tenían a lo mejor algún partido suelto, pues me tocaba ir, pero yo hacía, no, estuve dos años haciendo segunda división, pero luego es verdad que en 2016 cuando se marcha de aquí mucha gente, con el ERE, que los oyentes también saben todo lo que sucedió, se marchó Talavera, se marcha Antomeana, Álvaro Benito, se marcha Méndez, se marcha Pipe,
0: pues
1: se marcha Marta,
0: es un solar, ¿no?
1: Claro. Luego después se van marchando, no todos a la vez, pero bueno, se van marchando Paco, entonces ahí en ese cambio es cuando, claro, pues Toribio pasa a hacer el Real Madrid con Varela y yo empiezo a narrar el Atlético de Madrid, que había un día puntual, yo recuerdo que había ido un día o dos días puntuales porque sí. hubiera sido lo que hubieran necesitado, no hubiera gente o lo que sea, y a partir de ahí es cuando empiezo a hacer los partidos del Atleti en casa, sobre todo, entonces no viajaba prácticamente nada, y ahí empecé a hacer los partidos del Atleti, pues eso, pues de rebote porque se fueron otros compañeros y bueno, o sea, que se fiaron o no tenían otro al que poner.
0: Sí, bueno,
1: que puede ser.
0: O sea, dentro de los roles que podías tener, lo que sueñas un poco al entrar, ¿te habrías colocado ahí? ¿Habrías dicho, a mí me molaría hacer, no el Atleti, sino cualquier equipo, el Atleti, el Madrid, bueno, aquí tampoco había mucho más? ¿Te veías ahí como narrador de uno de estos dos equipos?
1: ¿No? No, porque estaban Talavera y Varela y...
0: Pero tampoco era como un sueño para ti, ¿no? Ser narrador de...
1: Sí, hombre, a mí me encanta, claro. Sí. Yo me lo paso genial y me gusta mucho. Pero yo era algo que veía, ya te digo, que veía inalcanzable porque había gente muy buena que no... A priori no se iba a mover de aquí. Sí, sí. Entonces, bueno, pues sí, verá que luego pues tienes esa suerte de que Tala se marcha, se queda ese hueco y no hay otro, y el que estás eres tú, pues oye, pues para adelante. Pero que es verdad que no, a priori, cuando yo llego aquí, ni el sueño más remoto hace pensar que yo vaya a hacer eso. Luego, pues sí, con el tiempo me gustaría, pero tampoco pensaba, por ejemplo, hacer los Juegos Olímpicos, porque cuando vine estaba Pipe y a mí me encantaba todo el tema de los Juegos Olímpicos y yo no lo hacía, estaba Pipe, que era el que se encargaba de ese tema, Y yo hice, por ejemplo, toda la continuidad de los Juegos Olímpicos de Río, que luego en Tokio y en París se han ido distribuyendo, la mitad hace un rato Parra, otro rato Chitu, otro rato tal, sí, han ido, pues sí. Yo recuerdo que en Río hicimos, yo hacía toda la continuidad, Pipe estaba allí, y luego del resto de redacción que teníamos, pues narraban y teníamos comentaristas y demás, y me lo pasé muy bien aquí, en los Juegos de Río. Fueron muy curiosos y lo recordaré siempre por muchas cosas, pero lo mejor es lo de después.
0: Cuenta alguna anécdota, porque claro, yo me sé muchas de los únicos que he vivido aquí, que son los de París, que también tienen, ¿eh? O sea, que pasan muchas cosas, son muchas horas, mucha gente, falta de sueño. Y siempre pasa algo.
1: Sí,
0: cuenta alguna,
1: hubo
0: sí,
1: muchas, a ver.
0: Que no se haya contado de los Juegos de Tokio.
1: No, de Tokio no, de son los de Río. Aquí, estando aquí.
0: Ah, vale, perdón, de los de Río.
1: Estando aquí de los de Río,
0: claro.
1: Se puede contar. A ver, yo por ejemplo aquí conocí a la que fue mi ex, pero eso no hay mucha intriga. pero es verdad que hubo, por ejemplo, un día. Que sí que es verdad que, claro, yo aquí que echaba, yo no sé te decir, 17 horas al día aquí metido, sí, más, seguro. Sí, sí. Todo el día aquí metido, todo el día, porque la continuidad era, eso ya te digo, empezaba esto a las 3 de la tarde, acababas a las 4 de la mañana, te ibas a dormir, acababas, preparabas, venías a preparar para tal. Y recuerdo un día que estaba hecho polvo y que no sé qué narices comida, esto es por la noche, esto se puede aquí, lo escatológico,
0: sí,
1: además,
0: sí, sí.
1: Vende.
0: No, o sea, sí. ¿Tú te acuerdas la que le pasó? ¿Tú sabes la que le pasó a Parra en los últimos?
1: Bueno, no lo sé, pero.
0: Bueno, pues esta la contó con todo tipo de detalles,
1: sí.
0: Y dudo mucho que sea de.
1: No voy a dar tanto detalle, pero yo recuerdo estar, claro, yo teniendo en antena, a lo mejor me quedaban 10 horas y una diarrea, como no te puedes imaginar. Y yo estaba en directo, estaba narrando, no se me olvidará jamás, los 50 kilómetros marcha y no sé qué, me había jugado varios partidos, un partido de hockey y un partido de no sé qué. Claro, y yo con WhatsApp era a todo el mundo, digo, tú sigue, o sea, tú narra, aunque yo no te dé paso. Y, claro, y al de la marcha, tú cuando veas que se callan, tú tira, recoge. Pues yo me tenía que salir pitando de aquí porque no podía.
0: O sea, fueron varias veces.
1: Pues igual estuve 2 o 3 horas que, que veía que me moría. O sea, veía que me daba algo. Era de aquí al baño, del baño aquí. Pero no había manera. Es que no había manera de cortar aquello. Y yo creo que es de los peores momentos que he pasado en la radio, eso. Y hubo otra vez que como te llaman 500 veces, una vez que me pillaron en bici, recuerdo que me paré, no me acuerdo dónde fue, y se me en una carretera y me pareció, se me salió un perro de estos, de los perros que vigilan naves y tal, que venía por mí directamente. Claro, yo cogí, colgué el teléfono, llamo a Parra, digo, oye, no me llaméis, que me está persiguiendo un perro. Entonces venía un perro detrás de mí ladrando, yo no sé si entró en directo. O sea, sí, han pasado cosas curiosas.
0: Mira, la primera es menos escatológica, no es que, porque por lo menos tú lo hiciste en un váter, ¿sabes?
1: Sí, hombre.
0: Para que,
1: sí,
0: no, para que te hagas una idea de la que contaron en el episodio anterior.
1: Quiero tener, o sea, el detalle.
0: Es un buen detalle para.
1: Se agradece, para. Hay que respetar.
0: Para ir terminando, me estáis contando un poco cada uno alguna anécdota ya fuera de la radio. O sea, tú has vivido varias de estas. Galas, de la radio, cenas de empresa. Alguna sí que tampoco se haya contado, que esté un poco al límite, que se te ocurra. Venga.
1: A ver, galas. Yo en las galas me lo he pasado muy bien. En la gala últimamente ya no, pero.

0: Ha habido galas de acabar muy bien y muy tarde. O sea, muy bien y muy tarde. Y han sido muy divertidas. Pero que así que yo recuerdo, por ejemplo, en Marcas por Weekend también me he pasado muy bien en alguna. Hablo de cosas de trabajo, ¿eh?
1: Sí, sí, pero bueno.
0: A mí me mola mucho. Yo he hecho aquí las horas que haga falta, pero luego si salimos también reconozco que soy el que echa más horas.
1: La fama de jugón es justificada.
0: ¿Sabes por qué viene esa? ¿Sabes de dónde nace aquello?
1: ¿Por qué?
0: Eso surge de aquel verano primero, en 2014, cuando yo estoy aquí de becario, que yo me como un verano criminal. Ese verano era criminal, yo echaba aquí horas como un perro. Y entonces, en el momento en el que te digo que hablo con Edu y me dice que quieren que me quede, claro, estaban Paco y Méndez también, intentaban que yo me quedase, pero sí, no había manera de, o sea, cómo hacerlo. Entonces, bueno, el caso que yo acabo esto, entonces, para empezar con Edu, pues había como una semana de impas. Yo acababa, no te sé decir, a lo mejor un 7 de septiembre las prácticas, o un 30 de agosto, 31 de agosto, y una semana después yo empezaba, iba a hacer el primer partido. Y entonces me dicen, cógete una semana, vete una semana, descansa y vuelves. Y digo, vale, perfecto. Digo, bueno, pues me cojo una semana y vuelvo el domingo, que ya había el primer partido. Inocente de mí, digo, vuelvo ese día. Y entre medias eran las fiestas de mi pueblo.
1: Ya sabía yo.
0: Y yo me voy a las fiestas de mi pueblo.
1: Mal día domingo para
0: y,
1: pensar.
0: Y claro, ¿qué sucede? Que ese domingo acaba a las 12 de la mañana o la 1 de la tarde, yo no recuerdo ya qué hora fue aquello. Y después de 3, 4, 5 días de fiesta, yo inconsciente de mí, de que aquello de que hay que cuidar la voz, de que ni puñetera idea de nada de eso, digo, yo me he ido de fiesta, pues me levanto y como y cuando iba a escribir al periódico, sí. Sin ningún problema, tengo 20 años y a mí no hay quien me pare. Y cuando me levanté, claro, estaba completamente afónico. O sea, pero no es voz cazallera.
1: No podías hablar.
0: Es completamente afónico, ronco, como un perro, vamos. Y entonces, en ese momento digo, ¿qué cojones hago? ¿Me tengo que venir a Madrid? Es el primer partido que voy a hacer con esta gente que ha confiado en mí y que tal y cual.
1: Durísimo,
0: Y no tengo pelota de avisar de que estoy. Claro, digo, yo me vengo, digo, bueno, digo, yo creo que durante el camino igual se me pasa un poco. Y si no, pues bueno, el primer paso, Amaro descojonándose de risa, Edu descojonado de risa. Creo que no se ha hecho un partido de segunda división, era el Alcorcón. Yo solo recuerdo que el Alcorcón ganó 1-0, que marcó David Rodríguez. No me acuerdo contra quién fue, pero no se ha dado más pasos a un partido de segunda división en Radio Marca en toda su historia. Estos cabrones empezaban a, o sea, a ver, por suerte se lo tomaron a
1: muy
0: bien
1: ese equipo, sí,
0: claro, y me estuvieron puteando todo el partido y dando pasos constantemente y yo estaba absolutamente ronco, no tenía nada de voz. Y a ver, por suerte se lo tomaron bien, se escojonaron de mí y yo no tenía ningún argumento como para rebatirles. Es verdad que me dijeron, es la última que haces esto.
1: Sí, sí, una no, yema, no ya la risa.
0: No seas imbécil. Y desde entonces tienes cuidado. Pero de ahí viene. Y de que aquellos días me acuerdo que me llamó López o no sé quién para entrar en directo y yo le mandé un audio de voz. Fue López, el cabrón, fue López. Sí. Le mandé un WhatsApp de, oye, tío, no puedo, que estoy en las fiestas de mi pueblo, ah, hostia, tal y cual.
1: Eso lo escucharon alguna cabeza.
0: Ese, claro, ese audio, sí, sí. El cabrón se vale, lo pasa vale. A David Sánchez, creo que fue. Y de ahí montan una careta tal y cual y de ahí se extiende esa fama totalmente infundada de que a mí me gusta salir y todo esto. O sea,
1: hostia, me gusta saberlo, tío.
0: De ahí.
1: Habrá mucha gente que no lo sepa, que lo habrá escuchado. Y
0: ahí surgió.
1: Pues nada, ya sabemos el secreto de José Fiestas, de dónde.
0: Ahí surgió, sí, 2014.
1: Pues nada, José, a descansar, a recargar pilas en vacaciones y te escuchamos. Yo la creo que con la vuelta ya. Y,
0: la tranquilidad.
1: Ah, bueno, la tranquilidad es lo que más se busca.
0: La tranquilidad, se ha hecho cura.
1: ¿Eh?
0: Se ha hecho cura.
1: Es cierto.
0: No sé si es fake news.
1: Yo prefiero vivir en esa mentira.
0: Pero yo creo, quiero creer. O sea, ojalá, mejor dicho, ojalá, quiero creer.
1: Chao, José.
0: Adiós.

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9: 14 años son muchos años. Sobre todo cuando apenas tienes 19 y eso conlleva que no tienes un solo recuerdo nítido de tu equipo en la máxima categoría del fútbol español. Sergio Martínez Montero nació el 15 de mayo de 2007 en Laredo, solo 5 años antes de que su Racing descendiera a segunda división. Sergio entró en las categorías inferiores del Racing en edad alevín. Debutó con el primer equipo hace prácticamente un año, sustituyendo a Íñigo Saiz Maza, otro canterano que ha conseguido llegar a capitán. Y ayer, en el regreso de su Real Racing Club de Santander a primera división, Sergio anotó un golazo de bandera que además resume a la perfección todo lo que es este equipo. Porque el gol llega tras una recuperación muy alta de un centrocampista que salta muy lejos para cortar un pase que podía conllevar un contragolpe muy peligroso del Villarreal. Porque con 5 jugadores ya del Racing en el área, todavía hay un 6º futbolista en la frontal buscando hacerse con cualquier balón suelto. Y porque ese jugador, ese 6º jugador, es un canterano, un chico de la tierra, un hijo de la ruina que ha crecido escuchando hablar de un Racing que nunca vio, mientras a él le tocaba vivir una travesía por el desierto en el que la mayor muestra de amor por el escudo fue no presentarse a un partido de la Copa del Rey. Ayer las gradas del Sardinero estaban repletas de chicos jóvenes como él. Y quizás por eso, porque en realidad Sergio es uno de ellos, tras colocar el balón en la escuadra, se fue hacia ellos mientras rompía a llorar desconsoladamente, consciente de lo que significaba este día para él, para su familia y para todo el racinguismo. Luego el fútbol les recordaría que nada es perfecto y que sobre todo en primera división nada es sencillo. El Villarreal, con 2 zarpazos en 1 minuto, empató un encuentro donde prácticamente en todo momento estaba siendo inferior al Racing. Tampoco nada de esto es nuevo para el equipo de José Alberto, acostumbrado a las emociones fuertes en los últimos años. Pero ayer, sin que sirva de precedente, el resultado final era lo de menos. El Racing, como equipo, empató un partido que el Racing, como club, sintió como una victoria. Porque 14 años son muchos años. Pero si tras ellos te plantas con esta idea, con este estadio, con este orgullo y con estos jugadores, uno siente que al menos la espera mereció la pena.
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la pizarra de Quintana, tenemos que analizar los primeros partidos de Liga, mientras obviamente seguimos muy pendientes de todo lo que está pasando en el mercado de fichajes. De hecho, hoy vamos a recomendar un jugador que está libre a cada equipo de la Liga Española. Así que, pizarrita, ponte cómodo, que el primer lunes de

0: días, queridos y queridas oyentes de Radio Marca, la radio del deporte. Ya estamos aquí un lunes más de Liga para hablar de los partidos del fin de semana. Como esta primera jornada es un tanto particular, las notas no las vamos a poner hoy, las pondremos mañana, con solo 5 partidos disputados. Pero ya digo, es que este primer día, esta primera jornada es demasiado, demasiado particular. Y de hecho, se llevará una nota bastante baja la Liga al respecto. Pero aún así, aunque solo hemos tenido 4 partidos divididos entre el sábado y el domingo, la verdad es que han pasado muchísimas cosas que hoy aquí queremos comentar en un día en el que además se puede determinar el futuro de Rodri Hernández. Ayer ya Fabricio Romano dio el here we go tanto de Rodri como de Joao Cancelo rumbo a Barcelona. Así que hoy tenemos que hablar mucho, evidentemente, del bueno de Rodri Hernández. Álex de Llano, Nahuel Miranda, ¿qué tal, chicos? ¿Cómo estáis?
1: Buenos días, ¿cómo estamos?
2: ¿Qué tal? Muy buenas.
0: Si la primera imagen, yo creo que más o menos todos estaremos de acuerdo, es la de Sergio celebrando ese 2-0 del Racing en el Sardinero.
1: Sí.
0: El primer crack de la Liga es Mariano Díaz.
1: ¡Ostras!
0: O sea, la Liga empieza fuerte de verdad. De hecho, me sabe mal no haberle dedicado la editorial a Mariano, pero como persona que no quiere tropezar varias veces en la misma piedra, cuando llegue septiembre, si Mariano sigue haciendo los deberes, que no se preocupe, que hablaremos aquí largo y tendido de él.
1: Que habrá una editorial, ¿no?
0: Oye, o dos, o tres, los que él quiera.
1: Se hablaba mucho de cómo empieza la Liga con un Alavés Getafe, ¿no? Esto en la NBA no pasa, tal y no sé qué. Claro, pero es que en la NBA...
0: En la NBA no tienen jugadores del carisma de Mariano.
1: Claro, no tienen a Mariano Nazario, que, bueno, desde luego protagonizó uno de los grandes momentos ya de la Liga, podríamos decir, en la primera jornada.
2: Sí que le cayó editorial después de, bueno, creo que era el primer partido o el segundo de Quique Sánchez Flores cuando entra en Mestalla.
0: Mestalla.
2: Fue una cosa...
1: Fue desastroso.
2: Me gustó mucho que le preguntaron a Quique por, oye, ¿cómo le ha cambiado la vida a Mariano desde aquella noche en Mestalla a, bueno, el gol y dos asistencias del sábado? Y confesaba a Quique que ha sufrido mucho, que al final... desde fuera, oye, yo creo que a todos nos ha transmitido Mariano la sensación de indolencia en su trayectoria por las decisiones que no quiso tomar cuando era futbolista del Real Madrid, por esta extraña sensación que tenemos todos de que lo del otro día puede ser flor de un día.

0: el hambre de la segunda mitad, porque el Racing siguió haciendo más que el Villarreal para tratar de ganar el partido ante un equipo Champions, que el año pasado quedó tercero. Fue una barbaridad, y seguramente esto lo podamos repetir mañana, después de lo que suceda esta noche en Riazor, y cuando veamos al Málaga en la Rosaleda, porque son tres grandes estadios, tres grandes aficiones, tres grandes clubes que extrañaban Primera División, pero lo de ayer fue espectacular. El caso es que antes de dedicarle la editorial al Racing, yo había escrito uno, día del curso, ya voy regalando editoriales, tengo escrito ya, es apócrifo, ¿vale? Que era, o venía a decir, de hecho creo que se titulaba, lo tengo ya en la...
1: ¿Le echabas el agua al vino, puede ser?
0: Sí. Tengo esa frase, literalmente.
1: Es que...
0: El titular era "No seré yo". En el sentido de... ¿Te acuerdas, Nau, que decía que la primera jornada de Liga uno se tiene que ilusionar y tiene que creer que todo sea posible, aunque sea falso? Porque no todo es posible, porque no todos parten de cero, porque no todos parten con las mismas posibilidades.
1: Todos vivimos de ilusiones.
0: Claro, decía yo, no seré yo quien recuerde lo que pasó en Mestalla para hablar de Mariano. O quien recuerde la segunda vuelta del Español cuando hablemos del gran inicio que está teniendo esta temporada, o de cómo ganó el Sevilla a pesar de sus limitaciones. Hay que abrazar la ilusión, el optimismo. Luego dije, mira, es que ni siquiera voy a echar agua al vino, ni un poquito de casera. Vamos a dejar el vino entero, tinto, bueno. Y por eso hemos querido comenzar hablando de Sergio y de el Racing de Santander. Otro equipo que ganó, al igual que el Deportivo Alavés, y además con los mismos goles, es decir, colíderes ahora mismo, bueno, colíderes también evidentemente está el Sevilla, pero nos entendemos, con la misma diferencia de goles, fue un Español que le poníamos como objetivo el otro día, Nau, en las previas que hacíamos aquí con la guía Marca, el que la primera jornada de este curso no fuese la 39 del pasado, que hubiese un antes y un después, un punto de inflexión propio del verano, de las vacaciones, del impasse estival. Y bueno, yo creo que el primer partido de ayer, más allá de que el Levante, sin varios jugadores inscritos, no estuvo a la altura, el primer tiempo del Español, y bueno, el partido en general es el primero de esta liga, no el 39 de la pasada.
2: Sí, un Español más parecido al de la primera vuelta, la temporada pasada, muy sólido, con el debut en primera también de Alex Calatrava, que dejó muy buenas sensaciones. Creo que sólido lo define muy bien. Me parece impresentable lo del Levante. Creo que, bueno, tenemos una primera jornada de la que, como decías, ya valoraremos en las notas, pero primer fin de semana con solo cuatro partidos. El quinto no se pudo disputar por un hongo en un terreno de juego. Y el Levante se ha plantado con cinco o seis futbolistas que no ha podido inscribir. Es que habla todo esto muy mal de la liga.
0: Bueno, pero yo creo que aquí hay que hablar mal del Levante. Una cosa, de hecho, las notas de mañana ya podemos ir adelantando que las dos más bajas, una se la lleva la liga en este sentido, la otra se la lleva el Levante. ¿Qué pasa? Que yo aquí, entre comillas, puedo salvar un poco la gestión actual, porque lo que dejó, la herencia que dejó Kiko Catalán en el Levante fue lamentable. El Levante se salva como institución ascendiendo a Primera División. Esta es una realidad, si no podría estar en muchos problemas. Que el año pasado se salvase con Luis Castro,
1: milagro.
0: Es un milagro, es algo excepcional. Este año, pues se sucede que incluso unas horas antes, Kervin Arriaga parece que se va a marchar a Grecia, y ni aun así se puede mover para poder inscribir a Hugo Sotelo, o a quien sea, a los futbolistas que has incorporado, porque alguno puede jugar, como Matthew Ryan, que cuenta como fichaje, pero otros no. Es una verdadera pena, y eso habla de cómo los futbolistas, el cuerpo técnico, la dirección deportiva actual están surfeando un club que ha bordeado la quiebra. Esa es la realidad, o sea, lo están salvando ellos. Cuando igual de 20 años el Levante esté en una situación normal, o en 10, o en los que sean, recordemos a los profesionales que estoy hoy en día, porque lo están salvando.
2: No, totalmente. El Levante juega con la normativa y dice, oye, yo sé, o tengo la intuición de que esto lo voy a poder apañar en cuanto haga un par de salidas. Pero yo veo la Premier, veo la Bundesliga, veo la Serie A y veo la Liga Francesa, y hay equipos en problemas, sí, hay equipos, oye, que caen la quiebra.
1: Pero eso no pasa.
2: Pero esto de tener jugadores fichados y que no puedan jugar porque no los puedes inscribir, pero es que yo esto solo lo veo en España, Miguel.
0: Bueno, pero es que me parece absurdo enfocarlo aquí a la Liga, Nau, porque al final en la Premier pase les descuentan puntos.
1: Claro, aquí no.
0: No, pero quiero decir, para mí es un problema de la Liga, es un problema del Levante. O sea, quiero decir, aquí hay una reglamentación, un límite salarial que siempre decimos que podría ser más flexible.
2: No, que yo no le quito ninguna coma a que, oye, que
0: claro,
2: es un ridículo para el Levante. Al final tienes que salir a jugar sin medio equipo.
0: Pero ¿qué puede hacer la Liga? Para mí la Liga tiene responsabilidad en este inicio de Liga, de jornada, que es absolutamente anticlimático, dividido en 7 días. Tiene responsabilidad en que por segunda temporada consecutiva.

0: deportiva se aplace un partido y encima después de un verano en Balaídos, donde por supuesto la responsabilidad también la tiene el Celta, pero en que el Levante no puede inscribir, es responsabilidad del Levante.
1: Claro. No, yo lo que te digo es que como no es la primera vez que pasa con varios clubes en primera división, se tendría que hacer algo para que, es que los jugadores que estén fichados tienen que poder jugar. Pueden en todas partes, menos aquí. Y si luego hay que hacer una sanción a nivel deportivo, a nivel de puntos, me parece que tiene que ser así. Pero,
2: a mí me parece, yo no sé si prefiero que me quiten puntos.
1: Va en perjuicio del espectáculo.
0: Vale, pero más en perjuicio del espectáculo para mí va si esta primera jornada juega Musuay y me lo invento, y Hugo Sotelo, luego por el límite salarial no podía, se le descuentan 4 puntos al Levante. O sea, eso para mí.
2: O más.
0: Para mí está mejor prevenir que curar. Que yo creo que, insisto, que con el tema del límite salarial y con la economía de los clubes, si podemos abrir aquí muchos melones. Pero aquí la responsabilidad es del Levante, que el segundo año consecutivo lo ha pasado.
1: Yo lo que te digo es que es la única liga del mundo en la que veo que pasa esto.
0: Sí,
1: como lo hacen todos los demás.
0: Pero yo te estoy. Pues claro. En la Premier League, yendo a pérdidas y sancionando luego con puntos. En Alemania, que para mí es el ejemplo a seguir, lo hacen de mejor manera. En Italia, desapareciendo clubes. En Francia, desapareciendo clubes. No sé, a mí me parece que aquí la cuestión es el Levante, y que si no hubiese el tema del límite salarial, igual el Levante sí que estaba desaparecido. Otro equipo en problemas, en este caso no para inscribir, pero sí para poder hacer una plantilla competitiva, está siendo el Sevilla, pero sí. Aún así ganó 2-1 al Rayo Vallecano y logró remontar.
2: Sí, en un partido que se le complicaba de manera bastante temprana al Sevilla, con ese gol que encajaba en los primeros minutos de partido de Álvaro García, pero luego, desde el punto de penalti, tanto John Guridi como luego posteriormente Peque, pues levantaban al Ramón Sánchez Pizjuán y le daban la remontada al Sevilla.
0: Ganó el Sevilla, ganó el Alavés, ganó el Español, están los tres colíderes, empataron a 2, como decíamos antes, Racing y Villarreal. Hoy a las 9 tenemos un partido también muy bonito, muy emocional, sobre todo del lado deportivista, como no puede ser de otra manera. Vuelve el fútbol de Primera División a Riazor, Deportivo Elche, también con el extremo de Anselmi, de muchos futbolistas en el conjunto ilicitano. Tengo muchas ganas de ver el partido de hoy para ver cómo responde tanto, insisto, el conjunto ilicitano, cómo responde el perder a Eder Sarabia, el perder a 3 9. Dijo Anselmi en rueda de prensa ayer que bueno, que los 9 van dependiendo del contexto y que sus cifras se manejan también desde un punto de vista colectivo. Es verdad, pero yo creo que aquí los 3 9 que tiene Levante este año tienen menos calidad o menos posibilidades que el pasado, a ver cómo funcionan. Y desde luego tenemos ganas de ver a un Depor que tiene en el 9 a Pierre-Emerick Aubameyang.
2: Sí, obviamente, ¿no? Es uno de los nombres sobre los que vamos a poner hoy la lupa, en un partido en el que también apetece ver ese estreno que comentabas de Martín Anselmi, su debut en nuestro campeonato de liga, y desde luego el ambiente en Riazor, que esperemos que sea todo lo bueno posible pese a las situaciones, ¿no?, que están ocurriendo con los aficionados.
1: Al final lo venimos hablando, repasando las previas de cada equipo. La expectativa tiene que ver con la ilusión, no al revés, la ilusión tiene que ver con la expectativa. Justo. Y nadie ha levantado más que el Deportivo, así que bueno, muchas ganas de ver ese partido esta noche en Riazor.
2: Pues mira, nosotros te preguntamos en el 628-26-90-92, ya sabéis, el WhatsApp de Radio Marca, vuestro comentario sobre la jornada 1. Oye, que te gustó Roberto Fernández, que te gustó el ambiente de Ramón Sánchez Pizjuán, que no te gustó el Rayo, que no te gustó el Getafe, pues nos lo cuentas y te escuchamos en tiempo de debate. Nos mandas tu nota de voz al 628-26-90-92.
0: Luego analizamos cada partido y ya decimos, mañana pondremos las notas. Este fin de semana en Europa no ha habido liga en muchos sitios, y por ejemplo en Holanda, en Países Bajos, allí empató 2-2 el Ajax de Mitchell, y eso que iba ganando. Tuvimos en Inglaterra Community Shield, oleada del Arsenal al Manchester City, 3-0. Lo del Arsenal es una garantía, es una certeza, es el equipo más sólido ahora mismo del fútbol inglés, uno de los mejores del fútbol europeo. Lo del City, y aquí no meto a Maresca, que ya sabéis que no es santo de mi devoción, pero la transición que está haciendo el City, bueno, ya la empezó con Pep Guardiola, no es funcionó, que no mejoró, que se vaya Pep, que está a punto de marcharse Rodrigo, que se ha ido Bernardo Silva, que se pueda ir en el futuro, porque ayer ya salían rumores en Inglaterra del tema de Erling Braut-Haaland, porque hay que ver cómo maneja todo esto. Habla de un cambio de ciclo muy, pero que muy importante.
2: Se han ido muchos pesos pesados de ese vestuario, se ha marchado también John Stones, por ejemplo. O sea, va a ser una transición ciertamente complicada. Obviamente el Manchester City va a estar muy activo en el mercado para intentar subsanar, ¿no?, la marcha de determinados jugadores, la llegada de Boadi, por ejemplo, para sustituir a Rodri, pero desde luego es un año que pinta bastante complicado, y en el primer gran duelo de la temporada el Arsenal le ha superado.
1: Hombre, es cierto que la Community Shield lleva muchas veces a sacar conclusiones sí. precipitadas. Yo recuerdo en el estreno de Haaland, Darwin Núñez parecía Van Basten.
2: Sí.
1: Pero sí que a mí lo que más me inquieta de esa pretemporada del City es toda la fe de Enzo Fernández, que parece que, oye, que de la nada aparecen en la carrera por intentar fichar a Enzo. Da la sensación no, que Maresca no. dice, esto es un desastre, fichadme algo, al final no sí. lo fichan. Todo eso me genera más inquietud que, oye, que perder sí. de una manera muy fea contra el Arsenal.
0: Es que ayer, yo estoy viendo la primera parte porque se jugaba a las 4 justo antes sí. de empezar el partido del Racing.
2: Y que la segunda no hubo mucha historia tampoco.
0: Es que para mí es lo malo que teníamos aquí en la Supercopa de España, que encima era 2 partidos, que lo hacía peor todavía. Sí. Es que es demasiado partido de verano. O sea,
2: sí, Royston Drenthe, acuérdate el espectáculo que nos dio.
0: Todo, ¿no? O sea, que bueno, tú lo aceptas como un torneo de transición. Esto pasa con la Supercopa de Europa. Mismamente lo dijo Luis Enrique el sí. otro día. Tiene un punto de sí, es un trofeo oficial, pero yo sigo prefiriendo enero, febrero, aunque evidentemente no disputándose en Estambul o en Arabia Saudí, sino disputándose aquí. De hecho, prefiero que se dispute aquí, aunque sea en agosto, que fuera en enero, febrero.
2: En Inglaterra siempre se debate si tiene carácter oficial o no.
0: Muchas veces se permiten más cambios, porque ahora sí. con los 5 es diferente, pero antes creo que también se permitían más.
2: Sí.
0: Es un poquito. Recuerdo también un gol muy famoso de Chicharito con la cabeza a 20 centímetros del suelo, porque había rematado antes con el pie. En Francia tuvimos sorpresa porque el Paris Saint-Germain, después de ganar la Supercopa de Europa ante el Aston Villa, perdió
2: lo
0: que es la Supercopa de Francia ante el Lens, y eso a pesar de haber estado con un jugador más bastante tiempo.
2: Sí, prácticamente toda la segunda parte, diría desde el 40 más o menos o algo así, pero es que el partido que se marcan Reiser y Thauvin, que fueron ya los dos grandes futbolistas de la gran campaña que tuvo el Lens la temporada pasada, además con Zidane, nuevo seleccionado francés, en la grada, así que pueden ser dos de los candidatos a entrar en esa convocatoria.
0: A nivel de fichajes de mercado tenemos mucha chicha, porque ya decimos que ayer por la tarde Fabricio Romano primero dio el giro a João Cancelo, parece que va a rescindir el contrato. Sí. Entiendo que al final, como funciona todo en el fútbol, si João Cancelo rescinde un contrato, que seguramente estaba muy bien pagado y demás historias, será porque perdona algo del sueldo que luego espera cobrar en el Fútbol Club Barcelona. En todo caso, una incorporación más que necesaria para el conjunto culé, y sobre todo llegó el Here We Go Now de Rodri Hernández. Parecía una cuestión de tiempo, todos entendíamos que una vez escenificas ya no el sí al Fútbol Club Barcelona, sino no al Real Madrid, es porque sabes que esto se va a hacer. Pero es verdad que pasaron un poquito los días y un poquito la tranquilidad del run sí que podía estar ahí.
1: Sí, vamos, yo estaba convencido de que iban a llegar a un acuerdo, sobre
0: yo
1: todo.
0: También, pero también estaba convencido de que iba a llegar a un acuerdo con el Real Madrid, entonces claro.
1: Sí, a ver, sobre todo viendo también cómo es el estreno del City, alguno pensó, oye, cuidado, no vayan a
2: que lo aten en la ciudad deportiva, ¿no?
0: De hecho, igual el último fleco, el Barça, estaba el partido 2-0 en la Comunidad y dijo, venga, no te preocupes, yo pongo esos 2 millones, no me vas a pedir 20.
1: Me parece una enorme noticia poder tener a Rodri de vuelta en la Liga. Va a ser un firme candidato al Balón de Oro, es uno de los mejores futbolistas del mundo ahora mismo, y creo que llevamos tiempo en el que nos hemos acostumbrado a ver este tipo de fichajes en la Liga, ya no los vemos tan a menudo.
0: Bueno, al final este verano se da el punto de el fichaje más caro del verano, es Jan Diomandé, ¿no? Lo va a hacer el Real Madrid.
2: Sí.
0: Y el fichaje, para mí, del mejor futbolista, Rodri Hernández, de los que se han movido, Rodri Hernández es el mejor futbolista.
2: Sí, estoy de acuerdo, sí.
0: ¿No?
2: Sí, sí.
0: A potencial, a futuro, no sabemos lo que pueden ser otros, pero en presente Rodri Hernández va a firmar por el Fútbol Club Barcelona. El caso es que, luego lo vamos a comentar en el debate y lo hablaremos en análisis posteriores del Fútbol Club Barcelona, este es un tema que vamos a comentar largo y tendido. Yo insisto en que creo que lo de Rodri Hernández hay que analizarlo no desde la lógica, visión o perspectiva del Barça de Flick actual, porque creo que Rodri Hernández va a transformar al Barça. Mi planteamiento, Alex, es que el conjunto de Flick era un equipo que abrazaba el riesgo, ¿no? O sea, lo podemos decir así, o sea, mismamente
2: es que fue
0: la eliminatoria
2: así.
0: Famosa ante el Inter de Milán, con tantos goles, te pones en ventaja, sigues atacando, era un equipo que abrazaba el riesgo. ¿Por qué creo que abrazaba el riesgo? Para empezar, porque a Flick le gusta, ya lo hizo en el Bayern. Para continuar, porque creo que era la única forma de ser así de competitivo. O sea, es verdad que al Barça, en determinado momento, día D, hora H, le pudo perjudicar, pero es que era la única forma de llegar a ese momento, de tener alguna posibilidad. Ahora que tienes a Rodri, ahora que tienes un equipo más maduro, que ya ha cumplido un par de temporadas Lamine Yamal, Pedri, que se ha consolidado, una serie de historias, creo que puedes dejar de ser un equipo tan vertiginoso, tan emocionante incluso, tan riesgoso, pero a su vez ser mejor equipo, más estable, más controlador, con una idea de juego muy parecida, pero ganar eso en madurez. La madurez te la da el fútbol de Rodrigo.
2: Sí, y ahí el pozo, ¿no?, que le va a dar a ese centro del campo. Veremos también ese entendimiento con Pedri, que entendemos que no debería haber ningún tipo de problema para que los dos terminen jugando a su mejor nivel.
0: Esto sí que acepto que hay que verlo.
2: Sí, pero todos entendemos que quizá lo de la Eurocopa queda un poco distorsionado, lo del Mundial, perdón, por cómo llegaba el propio Pedri físicamente, etcétera, pero aún así estamos hablando que dentro de lo que era el mercado del Barça, que yo creo que al aficionado dejaba un poco de dudas, ostras, lo de Julián no se hace, pastizal por Gordon, luego llega De Jemi prácticamente de la nada, y ahora el fichaje de Rodri, y desde luego la fiesta en el Gamper con su presentación puede ser por todo lo alto.
0: A ver qué pasa con el 9, porque ya se hizo oficial lo de Ferran Torres al Paris Saint-Germain por 45 millones de euros. También firmó el PSG a Mika Götze, este chico del Ajax, con buena pinta, la verdad. Yo solo he visto highlights. Es jugador de highlights. O sea, no digo que no sea buen jugador. Digo que en los highlights es impresionante.
2: El otro día, en la primera jornada de la Eredivisie, se saca un golazo de la manga, brutal.
0: No te voy a comparar con el famoso de Ibrahimovic, también con el Ajax. Es un juego
2: muy parecido.
0: Como se suele decir, maradoniano.
1: Sí, fue tremenda, por cierto, la imagen negándose a jugar a última hora la previa de Conference.
2: No, y de ese partido. Es en el partido de Liga en el que le va Mitchell al vestuario, que está la cámara, al vestuario y dice: no,
1: es
2: que
1: tremendo
2: no
1: que hay una cámara ahí.
0: Es que en este sentido, hablamos de Mitchell. Mitchell viene a ser el entrenador del Girona. Se reportaba desde Girona que ayer.
2: Lo de Sigankov, ¿no?
0: Ni Sigankov ni Banat quisieron jugar el partido. Mira que aquí defendemos muchas veces al jugador con el club, porque el club hace y deshace como le sale de las narices, y siempre decimos de respetar los contratos. Ahora bien, que un jugador se niega a jugar. Yo ayer leía a un periodista de Vigo, porque Sigankov interesaba al Celta, y dice: a mí un jugador así no me interesa, porque se lo hace hoy al Girona y mañana me lo hace a mí. Me parece absolutamente lamentable.
1: Y por contra, por el revés positivo, mira, el Racing tiene una situación delicada con Salinas y con Puerta, los dos titulares, los dos 90 minutos, con un compromiso tremendo.
2: Salinas provocando el penalti.
1: Es que es lo que debería ser, profesionales hasta el último día, porque igual te toca quedarte.
0: Lo mínimo, y porque tienes que ser profesional, porque te están pagando y muy bien. Por eso, o sea, es un mínimo. Mira, esto ha pasado, ya comentaremos luego el tema de rumores, pero está a puntito de oficializarse por el Borussia Dortmund la llegada de Giannis Konstantelias, que es un futbolista fantástico
2: del PAOK,
0: de la nueva generación griega, que la verdad es que tiene muchos jugadores interesantes. De hecho, el Dortmund ya ha firmado a un par. A Konstantelias, ya estuvo el año pasado a punto de salir, los aficionados del PAOK le convencieron para que se quedara. Este año va a Dortmund, viaje relámpago. Se hace la operación en nada, le pilla un aficionado griego en el aeropuerto de Dortmund y le, vamos a verlo comillas, obliga a entrar como en una videollamada con aficionados griegos para dar explicaciones. Va a firmar por el Borussia Dortmund. Yo no sé, me parece un poquito, bueno, ya sabéis cómo funcionan las aficiones griegas, un poquito excesivo. No me parece mal que tampoco den explicaciones de sus decisiones los futbolistas.
2: Sí, de hecho.
0: Pero que sean profesionales, que compitan hasta el final.
2: De hecho, lo del PAOK, le han obligado hasta el propietario, ¿no?, del PAOK a dar explicaciones de: oye, ¿por qué se ha hecho esto? Y también se ha hecho a espaldas de todo el mundo.
0: Sí. El propietario del PAOK
2: está preocupado.
0: Que redoble la seguridad. Deja el Tottenham y firma por el Inter Jed Spence, este futbolista que sobre todo el día de Argentina tuvo una actuación fantástica,
2: sí.
0: Uno de los futbolistas que salió más revalorizado del Mundial, jugador con unas limitaciones técnicas groseras, pero con una energía, una capacidad física y un corazón tremendo.
1: Gran futbolista, y creo que es ese perfil de jugador que en el sistema de tres centrales y carrileros en el Inter se puede
2: poner la bota,
1: sí. Es cierto que, oye, lo comparas con Di Marco, por ejemplo, a nivel técnico, y no hay color.
0: Con Dumfries, que tampoco es que sea el más habilidoso. A ver, Spence es Aaron Wan-Bissaka, pero con corazón.
2: Pero con corazón.
1: Pero bueno, creo que cuando hablamos de la importancia que tiene el físico hoy día en el fútbol de élite, piensas en un futbolista como Spence, que creo que tiene mucho para aportarle al Inter.
0: Tal cual. O sea, esto siempre lo definimos que es más importante, la técnica, el físico o lo que solemos resumir en la cabeza, ¿no?
1: Sí.
0: Yo creo que la cualidad que criba más, tanto en procesos de formación como en la élite, es el físico. Porque tú luego vas a fútbol de primera red, de segunda red, y ves jugadores tremendamente habilidosos. Evidentemente en esas categorías también hay jugadores con una cabeza descomunal, pero en las condiciones físicas marcan una diferencia. Insisto, ya desde cuando tú firmas a un chaval en categoría alevín, infantil, si no tiene unas condiciones de base físicas buenas.
2: Pero no es ser corpulento, sino repetir esfuerzos, claro. Todo eso. Sí,
0: lo de Spence es porque es el típico cuerpo que te esperas cuando hablas de alguien con mucho físico.
2: Sí, ¿no? De hecho, es muy tiene una pinta atleta. Tiene pinta atleta.
0: Pero con tema. Mira, ayer estaba escuchando la rueda de prensa de Martín Anselmi en la previa. ¿Sí? Y él destacaba la capacidad para repetir esfuerzos de Cepeda. Tú ves a Cepeda y no es ese físico que renombrarías, pero dice que, por ejemplo, él lo ve y que los datos, porque ahora todo se mide también en datos, lo demuestran. Pues esa capacidad para repetir esfuerzos, por ejemplo, es muy relevante. Otro jugador que nos gustó en el Mundial fue Néstor Iracunda, este futbolista australiano que firma por el Sporting de Portugal por 15 millones de euros.
2: Buena operación.
0: Típico fichaje que luego se transforma en una venta por 60.
2: Como Jokeres, por ejemplo.
0: Como Jokeres. Y por último, te ha hecho gracia encontrarlo en la pauta, en la escaleta, Bruniño.
2: Ah.
0: 18 años. ¿Eh? Firma por el Shakhtar Donetsk. ¿Por qué lo traigo?
2: Porque ¿cómo te lo calado?
0: El Shakhtar Donetsk, que jugaba con brasileños en sus días con Luchescu, con Jadson, Luis Adriano, Douglas Costa y compañía, me molaba mucho.
2: No, hombre, normal.
0: Pues a ver si Bruniño en el futuro.
1: O sea, ahora vamos a convertir en noticia cada vez que el Shakhtar ficha un brasileño.
0: Siempre que se pueda rendir homenaje a Mircea Luchescu, sí.
2: Me parece
1: el criterio cuestionable, bro.
2: Podría ser una sección. Los brasileños de Shakhtar.
0: ¿Jugó Copiña?
2: Pues lo miraré, pero... lo voy a mirar, pero sí que te voy a decir que el día que debutó con la selección sub-20 metió un doblete, que lo acabo de mirar. ¿Qué te parece?
0: Gracias.
2: Nada, hombre, para ti.
0: A nivel polideportivo ha sido un fin de semana con muchos éxitos para el deporte español, realmente muchos éxitos, con la marcha española tirando del carro, y evidentemente no voy a hacer ya juego de palabras que hemos hecho todos.
2: Ah.
0: 2 oros, 1 plata y 1 bronce, oros para McGrath y para la gran María Pérez, una de las mejores deportistas de nuestra historia. Es una verdadera pena que la marcha a nivel continental, pero también mundial, esté quedando relegada y que ahora mismo las 4 pruebas directamente salgan al mismo tiempo en un circuito lamentable. Bueno, una verdadera pena porque es una disciplina muy diferente y que encima se nos da realmente bien. También España cosechó 1 bronce en 4x100 mixtos en relevos después de alguna que otra decepción por el camino. A nivel de gimnasia rítmica, España obtuvo el oro con una serie de ejercicios descomunales, y en el campeonato de Europa de natación tuvimos tanto la plata del bueno de Hugo González de Oliveira en 200 metros estilos como el bronce en 200 mariposa de Laura Cabanes.
2: ¡Oh, qué bien!
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1: Venga, 69 días para la gala del Balón de Oro, y aquí hemos acabado con tenis. Oye, doblete de Roberto Bautista este fin de semana con el Sivarsos.
2: Sí. Ah, sí.
1: A sus 38 años, después de retirarse del tenis de élite.
0: Muy futbolero, siempre del Villarreal.
1: Muy futbolero. De hecho, bueno, él ha estado patrocinado por el Villarreal, que patrocina deportistas en disciplinas individuales también. Bueno, doblete en su estreno en la Primera Federación.
0: Esto creo que lo hizo con el Buñol en su día.
1: Primera Federación, que no Primera Ref, Primera Federación. Sí.
2: Vale, qué susto.
0: Sí. Esto lo hizo en su día Sergio García, el golfista.
1: Me lo conocido como Eagle, Sergio García.
0: Con el Buñol, si no me equivoco.
1: Iba a contar lo de Constantelias, pero lo habéis contado. Me habéis pisado las nahueladas, no os lo perdonaré nunca jamás. Así que vamos con una ración de cambios de entrenador. Albert Riera es nuevo entrenador de la Estrella Roja, que cayó eliminado el otro día contra el Hapoel Berseba en las finales de Champions. Sebastián Pocognoli, el que fuera técnico del Mónaco también del Unión Saint-Gilloise, es nuevo seleccionador de Escocia.
2: A ver esto cómo pega, porque la verdad que es un entrenador que me encaja muy poco en selección escocesa.
0: Se celebra al menos.
2: Pero...
1: Típico perfil de entrenador nueva escuela, muy tocón, a ver qué tal en Escocia. Fabián Martínez es nuevo entrenador de porteros de la selección francesa. Me gusta mucho esto.
2: Mola.
1: Va a ir de la mano.
2: No
1: de,
2: lo había Zidane. Hecho nunca, ¿no? No me suena.
0: No me suena, pero mola que Zidane recupere un poquito viejas leyendas del 98, ¿no? Que esté por ahí. Bueno, Logan Blanca, que ha sido entrenador.
2: Que no recupera a Raymond Domenech.
0: No hace falta.
1: Ah, de Sams, te puede recuperar.
0: De Sams, también, exactamente.
2: Ebra, Galas.
1: No está de Sams
0: del 98.
2: Ah, bueno, pero yo digo Ebra, Galas, los de 2010.
0: Sí, claro, y Fontaine también puede decir.
2: No, Fontaine no, ya no.
1: Claro,
2: desgraciadamente no.
0: Ah, Ebra y Galas tampoco.
2: Bueno, a ver. De momento se tienen en pie.
1: A donde queráis,
0: Abueladas,
2: abueladas.
1: No está de Sams en la lista de técnicos que suenan para ser seleccionador de Corea del Sur. Me ha gustado mucho la lista porque los conocemos a los tres. Gustavo Poyet,
0: ¿vale?
1: Jesús Casas,
0: ¿vale?
2: Ah, vale.
1: y Domènec Torrent. Suenan para ser entrenadores ya de manera permanente. Está Stojkovic como técnico interino ahora mismo en Corea del Sur.
0: Vale.
1: Y esta semana arranca la Ligue 1, es una de las ligas que no ha comenzado. Hemos hablado de la Supercopa de Francia, pero falta que vuelva la Liga. Hay 18 clubes en la Ligue 1. ¿Cuántos técnicos han cambiado de una temporada para otra?
0: 13.
2: 8.
1: Son 12. 12 de 18 van a cambiar de club.
2: Es que te pensabas que el del París FC había cambiado, ¿eh?
0: Claro, me falló el del Troyes.
1: El Troyes no está
0: libre. Por eso me falló. Bueno, sí, directamente permíteme y aprovecho para una segunda fe de ratas. No es el Buñol, es el Borriol, que es de donde es.
2: Ah, vale. Bueno. Es que te ha confundido porque tienen tres letras iguales.
0: Sí. Y porque soy un burro que también tiene tres letras
2: iguales. Un burrol,
0: fallo mío.
1: Y bueno, dos muy cortas. Una que nos dejó el cuerpo un poquito raro. Partido de pretemporada entre el Bayern y el Leipzig. La imagen de Jamal Musiala desmayándose. Le dio un golpe de calor. O sea, fue por fatiga, por suerte. Pero en el terreno de juego estaba Ismaïl Saïbari, el futbolista marroquí, nuevo fichaje del Bayern. Que ya sabéis que utiliza el dorsal 34 en honor a Abdelhak Nouri, que es este chico de Leas que colapsó durante un partido de pretemporada y que, bueno, acabó en estado vegetal.
0: Por cierto, permitirme dar un palo, las redes sociales, porque se ha ido viralizando el vídeo de Musiala, cuando ya se conocía lo que había pasado y que no pasaba nada, había muchos portales, claro, es una imagen que telele, o sea,
1: da mucho mal rollo,
0: o sea, es que
1: yo por fortuna, no, yo lo he visto ya todo lo pasado,
0: claro,
1: o sea,
0: claro, igual, por eso me preocupé en verlo y desde hacía horas se sabía que había sido un golpe de calor, que no había pasado nada, lo que tú le ves. Y de verdad, parece que en cuestión de minutos igual se nos va.
1: No, es que se desvanece.
0: Claro, y había portales en redes sociales viralizando el vídeo diciendo lo que había pasado. O sea, no lo que había pasado, sino mirad esta imagen y no contaron lo que había pasado. Un poquito de responsabilidad cuando se está jugando con la salud y con la vida de una persona.
2: Pero si es que lo que les importa es el dinero. Y con el pica azul, pues cuanto más reproducciones tenga, más...
0: Porque da un mal rollo el bueno... En fin, que es lo importante.
1: Está bien. Y la última para cerrar, una retirada de un mito. Se retira Ciro Immobile a los 36 años. Es momento de parar. Me ha encantado el fútbol en el París. A contrato dice, ahora tengo muchos planes. Dice el italiano, campeón de Europa con Italia, bota de oro, 4 veces máximo goleador de la Serie A. Y también llegó a ser máximo goleador de una edición de la Europa League. 656 partidos, 350 goles y un carisma tremendo. El ex del Sevilla que anuncia su retirada.
0: Es justo lo que te iba a decir, solo una pequeña lástima que no pudiese brillar en el Sevilla. También es verdad que ahí enlazó Dortmund y Sevilla, que no le fue nada bien. Ha sido futbolista de jugar en Italia y de golear en Italia. Pero la verdad es que delanterazo.
2: Sí, de esos futbolistas que es una lástima que fuera de Italia le haya quedado la espinita de poder brillar. Pero obviamente en Italia, leyenda.
1: Bueno, y es una lástima que nunca haya jugado como local en San Siro, ¿no?

0: agradecemos mucho que la afición sea tan sensible y que la afición sea tan empática. Yo creo que han entendido perfectamente que este jugador nos puede dar muchas cosas y está en su mejor nivel. Por lo tanto, si se juntan las ganas de la afición con el entusiasmo de Mariano, creo que podemos sumar un delantero muy bueno para la temporada.
1: Hablaba Quique Sánchez Flores de un Mariano que fue absolutamente clave en la victoria del Alavés por 3-0 ante el Getafe, aunque antes de Mariano llegó la expulsión de Kiko Femenía, que es realmente, Alex, lo que cambia el encuentro, porque está siendo un partido igualado, de mínimos. Diría yo que hasta la expulsión de Femenía, incluso que el Getafe estaba un poquito más cómodo que el Alavés. A partir de ahí, poco a poco va cambiando y poco a poco el Alavés va haciendo daño.
2: Sí, en un partido que podríamos decir que es típico de jornada uno, ¿no? En el que los dos no terminan de encontrar su ritmo, no terminan de encajar determinadas piezas, les cuesta a los dos un poquito todavía con la pelota, pero esa acción temeraria de Kiko Femenía es la que tira el partido por los aires y le permite al Deportivo Alavés tener más tiempo, más espacio y ya luego, sobre todo, a partir del minuto 70 se rompe todo.
3: ¿Cuántas jugadas de ese estilo vemos últimamente, eh? Es muy parecida a la acción del penalti de Salinas, el tema de oye, en este tipo de balones divididos cerca del área, meter el pie y llegar muy tarde, ¿no? Fue muy comentado con el tema del penalti de España contra Francia, que no recuerdo quién la lía. ¿Quién hace el penalti de Francia?
2: Diñe, ¿no?
3: ¿Qué dices? Oye, tantísima experiencia en la élite y haces este tipo de jugadas. Esta de Femenía es un poco diferente, pero no entiendo el riesgo de ir tan arriba y de ir. Es que Femenía se da cuenta enseguida e intenta retirar la pierna y penaliza muchísimo a un Getafe que estoy de acuerdo. En el 11 para 11 creo que estaba un poquito por delante.
1: Estuvo bastante atascado el Alavés. Lo mejor fue Ángel Pérez y los pequeños destellos de Rebac por fuera. Sale Enes Unal. Para mí Enes Unal mejora al Getafe. Me gustó como, sobre todo a partir de las descargas del juego directo, activó la segunda línea, pero el cambio que marcó la diferencia fue Mariano. Esa jugada con Tenalia ya cambia el partido, el 1-0, y luego el partido se rompe, empiezan las transiciones y vemos a un Mariano que con espacios pues hizo mucho daño.
3: Sí, qué buen remate de Tenalia, por cierto, para marcar el primer gol de la liga. Y luego lo comentaba aquí, que creo que tiene mucha razón, son Mariano al 100% de su nivel, sería un jugador imposible de retener para el Alavés. Pero simplemente con notarle fluido en ese tipo de transiciones y notarle con finura en el pase a la hora de definir, no es el 100%, pero es un futbolista que le tiene que dar mucho a la vez.
1: Simplemente al 70% podría darle una barbaridad a un equipo que ya tiene dos muy buenos delanteros como Tony Martínez y como Lucas Boye. Así ganó el Alavés 3-0 al Getafe en el primer partido de la liga.
4: Que bajo mi punto de vista somos merecedores de la victoria totalmente. Llega como llega, porque llega al final, pero creo que el equipo hemos tirado muchas más veces que ellos a puerta y creo que hemos estado muy bien. En mi opinión, la segunda parte hemos sido merecedores de la victoria. Es una sensación que tengo.
1: Tuvo esa sensación Luis García Plaza y bueno, yo creo que fue un partido igualado, quizás a los puntos sí que pudo hacer algo más el Sevilla. Hay que decir que el encuentro también se empieza a romper o a cambiar con un error muy, muy temprano de Sangante. Se le metió en el cuerpo el espíritu Nianzú en una de las presiones del Rayo. Álvaro García, que siempre es muy listo, muy inteligente, si os acordáis el primer partido de la temporada pasada en Girona ante el conjunto de Michel, el Montilivi, el Rayo recuperó varias veces la pelota muy arriba, una fue de Álvaro, otra fue de Frutos. Ahí los jugadores del Rayo muerden, pero aún así el error de Sangante, bueno, esperemos que sea simplemente algo excepcional, porque luego encima los siguientes minutos le costó recuperarse, como no es para menos. Al final estás debutando ante tu nueva afición y lías una traca histórica en minuto 4.
2: Un error sangrante, ¿no? Podríamos decir, efectivamente, pero desde luego que sí, ¿no? Es un momento en el que no puedes fallar, sobre todo en esos primeros instantes, y en el que además yo creo que el Rayo Vallecano, que venía con un ambiente un poco raro a ese primer partido, que llegaba también con ciertas dudas, se le abre la puerta muy pronto y tiene la posibilidad de adelantarse en el marcador y luego de encadenar varias ocasiones durante el transcurso de la primera parte.
1: Es que el Rayo en la primera parte estaba incomodando al Sevilla arriba con las presiones, ¿no? Es verdad que la línea de defensa quizás no acompañaba del todo y luego fue perdiendo metros, pero daba la sensación de que el Rayo tenía el partido controlado. No es hasta el minuto 30, 35, el Rayo estaba bastante cómodo.
3: Sí, es que creo que el estilo, lo decía también Luis García Plaza al final, independientemente de quién sea el entrenador del Rayo, este bloque lleva tanto tiempo jugando junto que siempre es reconocible, ¿no? Y que jugadas de estas en las que Álvaro muerde mucho, yo creo que son seña de identidad del Rayo Vallecano. Pero sí que da la sensación de que le ha faltado una marchita más. Yo creo que está muy relacionado con el tema de que arriba falta algo, que falta alguna figura que genere desequilibrio, lo que te daba Elías la temporada pasada y que ya no está. Y entre eso y que estamos todavía muy de pretemporada, yo creo que fue lo que le faltó al Rayo para cristalizar un poquito más ese primer tramo de dominio.
1: Porque el Sevilla poco a poco fue conquistando campo rival, evidentemente le falta calidad diferencial, así que aquí sí que sí le falta al Sevilla cositas, pese a Miguel Sierra, que estuvo realmente bien.
2: Se recomendó aquí en la pizarra.
1: Me gustó mucho por banda derecha, la verdad es que estuvo agitando, con desparpajo, con también sin querer hacer más de lo que toca, ¿no? Que al final estos chicos tan jóvenes, aunque bueno, Miguel Sierra ya tiene 22, no es el caso de otros que quizás empiezan con 18, 19.
3: Sí, cuando vamos a joven, sobre todo es que le falta experiencia en la élite.
1: Claro, exactamente. Pero
2: caso
1: bueno,
2: de Nico Guillén, por ejemplo.
1: Claro, que tiene 18. Claro, es verdad que los dos están apareciendo en la élite, pero 4 años, para la mayoría de personas son 4 años de ir ganando algo en madurez, ¿no? No sé si yo era mucho más maduro a los 22 que a los 18.
2: Tú me sacas 4, Miguel, y mira lo maduro que eres respecto a mí.
3: Pero menos no, ya 4 años... siendo importante un equipo de primera división, que son 150 partidos.
1: Claro, es mucho, evidentemente. Pero la clave es que incluso a nivel humano, pues evidentemente manejas mejor las situaciones. Sí. Y Miguel Sierra aportó bastante, a Guillén le costó un poquito más y por eso luego fue sustituido. El Rayo dañó poco para lo que podía. Para mí le faltó algo de valentía, sobre todo en el segundo tiempo. Y al final quien marcó la diferencia, y no lo digo por la acción del penalti con la consiguiente polémica, sino en general, a mí me gustó mucho Robbie Jure.
2: Sí.
1: El delantero escocés, firmado del Sirius, que viene a hacerlo muy bien en la Liga Sueca. Más allá, insisto, de esa acción, vi fundamentos de 9.
3: Se le ven cosas.
1: Vi acciones con la pelota, de espaldas, lo que tú esperas de un 9, además, con ese físico, ¿no? Porque está en torno al 1,90, pero más que alto, es fuerte, ¿no? Es sí, el típico 9... como Roberto Fernández, un poquito más alto, que dices, ostras, este tío tiene que tener fundamentos de killer.
3: Sí, cuando hablamos de la ilusión de los fichajes, mola que cuando salen a jugar que te enseñen cosas. Al final había entrenado solo una vez con el grupo, todavía no tienes entendimiento, todavía está bastante tieso, a pesar de que viene jugando la temporada en año natural en Suecia.
1: Y que es un partido solo, pero...
3: Claro, pero ya cuando lo es y en 2 ratitos te muestra cosas, yo creo que le ha dado argumentos al sevillismo para ilusionarse con su nuevo delantero.
2: Y que luego, sobre todo, ¿no? Le permitió los cambios al Sevilla, juntar mucho talento por delante de Agumé en el centro del campo. Sí, Peque estuvo entendiendo muy bien los espacios a ocupar, los espacios a atacar, y ahí el complemento con el delantero escocés fue total, que por cierto... Con el nuevo seleccionador le han llenado las notificaciones a la presentación. Jure. Convoca a Robbie Jure.
1: Le llamamos así, Robbie Jure, ¿no?
2: Sí.
1: Porque hay algo. Jure. Robbie.
2: Ure.
1: También es verdad que los sevillistas suelen tener bastante para.
2: Sí, bastante desparpajo, ¿no?
1: Para un apodito. Pero a de momento, si... Robbie Jure.
2: Robbie Jure.
1: Jure.
2: ¿Jure o Jur?
1: Jure.
2: Jure, ¿no?
1: Robbie Jure.
2: Jure.
1: Bueno.
2: De toda la vida.
1: Que el Sevilla ganó 2-1 y al menos empieza ganando en el Ramón Sánchez Pizjuán.
0: Creo que hemos hecho un muy buen partido en líneas generales, hasta donde nos ha dado el físico. Luego es cierto que en la segunda parte hemos bajado un poco el nivel fruto del cansancio. Sabíamos que nos iba a costar contra un equipo físicamente impresionante y en todos los niveles, físicamente y con un talento descomunal, como hemos visto los 2 goles, con esos 2 zarpazos que han sido 2 auténticos golazos y bueno, que nos han enseñado también lo que es la primera división, ¿no? Que no podemos despistarnos, que tenemos que seguir siempre el plan de partido.
1: Como decía José Alberto, un minuto le valió al Villarreal para sacar un punto del Sardinero en un encuentro donde sufrió, donde estuvo incómodo ante la presión alta del Racing. Yo, sobre todo, por ilustrarlo en una línea, Nahuel, vi muy incómodos a Comesaña y a Pap Gay. Les vi muy incómodos, superados, y a partir de ahí se entendió, sobre todo en los primeros 35 minutos hasta el gol de Sergio, que pone el 2-0, se vio a un equipo muy por encima del otro.
3: Sí, incluso en la segunda parte vimos un rato a Macía entrando en el lugar de Comesaña, y creo que tampoco hace buen partido. Entiendo por qué el Villarreal va a apostar por Macía y le va a dar su hueco en la rotación, pero está verde, es una apuesta arriesgada. También estaba verde en su día Jorgensen cuando empieza a jugar en primera división, acabó fichando por el Chelsea.
1: Nico Jackson, que ahora suena para Nico Jackson, Madrid, por cierto.
3: Bueno, hay que tener esa valentía y saber que tienes que pagar ciertos peajes. Claro, la presión adelantada del Racing, sobre todo la primera parte, es tremenda, y media hora
1: es muy incómoda.
3: Increíble. Luego es cierto que en la segunda parte el Racing, que va muy justito de fondo de armario,
1: baja.
3: que ya existía la sensación en el Racing que llegaba muy justito Pedro Felipe, que se acaba lesionando también.
1: Pobre.
3: Pues de hecho, pues, tiene que cambiar a los dos centrales.
2: Sí, a los dos.
1: Las lágrimas de Pedro Felipe hay que explicarlas un poquito. Porque, sí,
5: a ver, parece que es simplemente
1: una roturita
5: atrás, en la parte anterior del muslo. Nada del otro mundo.
2: Pero es que ha tenido tantos problemas con las lesiones.
1: Claro, hace dos años se rompió el cruzado. El año pasado apenas pudo disputar tres partidos. Creo que fue con el Sassuolo.
2: Con el Sassuolo, sí.
1: Claro, un chico tan joven que llega a Europa. Tiene muchas lesiones y de repente llega el Racing, se siente que va a ser importante, aunque solo sea por necesidad, sí, porque lo necesita el Racing.
2: Hombre, titular el primer día.
1: Claro, y a los 20 minutos se lesiona. ¿Por qué? Entonces, ¿por qué llora? Pues por lo evidente, porque el chico siente eso, que creo que todos hemos sentido de ¿y por qué a mí? ¿No? De sentir que siempre le toca a él.
2: Sí, ahí el Racing demostró el equipo que puede ser, ¿no? Y que entendemos que puede trasladar lo que vimos en la Liga Hypermotion a primera. Y el Villarreal demostró también lo que es arriba, con la pólvora que tiene y la capacidad que tiene para marcar un gol prácticamente de la nada.
1: Pap Gay estaba siendo el peor, para mí el peor, sí, y marca un golazo, pues eso, de jugador de 30-35 millones de euros.
2: ¿Puedo hacer algo más, Julen, ahí? ¿Eh? El primero.
3: Yo creo que no.
1: Ya sabes que no soy ultra fan de Julen, pero yo creo que es un gran disparo cruzado de esos que duelen.
3: Sí, aparte es que no ve bien la pelota.
2: No, eso es verdad.
3: Que hay cierto desvío, o que al menos lo pueda ver.
1: Y el de Nicolás de Pepe, hecho, sí que puede hacer algo más bajo mi punto de vista, ¿sí? Que es aplaudir. Sí,
2: ah, bueno,
1: sí,
2: vale.
1: Es un gol por la escuadra espectacular de Pepe.
3: A nivel de nombres propios, en el Racing no me gustó nada el partido de Villalibre. Y de hecho, cuando entra Zaviri, creo que.
1: Mejora,
2: sí.
1: Tiene la ocasión que detiene Luis Junior de cabeza, ¿no?
2: Sí, con Foyt, sí.
3: Y luego hay una serie de bueno, es que creo que Gustavo Porta y Sergio Martínez son los mejores del partido.
1: Es que
3: me gustó mucho Íñigo Vicente también.
1: El segundo gol now, que lo decía en la editorial, la primera recuperación es de Puerta, es un 5-5 y Puerta salta para recuperar. Y luego cuando es un disparo, creo que es desde banda derecha, no sé quién es el que chuta y queda el rebote, es Sergio el que va y es un 6-5.
3: Sí.
1: Es que había ataques del Racing en superioridad numérica.
3: Sí, no le temblaron las piernas para trasladar ese. Creo que era Sid Lowe que lo preguntaba después del partido a José Alberto y dice, oye, ¿cómo convences tú al futbolista de que lo que le ha funcionado en segunda lo tiene que repetir también en primera contra equipos de un nivel superior? Es que futbolistas como Mantilla
1: con fútbol,
3: que es que hace un partido tremendo.
1: Salinas juega muy bien.
3: Bueno, con Salinas, con Puerta, oye,
1: sí, mira, más o menos lo sabemos.
3: Sí, ves el nivel de equipos para los que está sonando y sabes que son jugadores de una calidad especial. Pero Mantilla, que es un tío que ha estado en el Racing en primera,
2: sí,
3: red,
2: en primera red,
3: todo el camino.
1: Pero es que yo creo que el convencimiento lo tienes ahí. Es un poco me recuerda a jugadores con Eder Sarabia, Marc Aguado. ¿Cómo te la vas a jugar, Ofebas? ¿Cómo te vas a jugar ahí? Pues porque Sarabia con su idea te está llevando a hacer el mejor fútbol de tu carrera. Es que si no estabas ahí. Entonces yo creo que es el ejemplo el que te pone en el camino, ¿no?
3: Entonces, bueno, es un estreno muy ilusionante porque también ves el techo que le queda por crecer con esos 4 o 5 fichajes que le siguen faltando al Racing.
1: Y como dijimos con el Racing, también creo que lo dijimos con el Málaga, no sabemos cómo le irá al Racing, ¿vale? Si lo bueno que tiene pesará más que lo no tan bueno que también tiene y que se ilustró en el partido. No sabemos si el desparpajo que tienen los jugadores del Málaga, los bichitos o los bichos, pesará más que las lagunas que puede tener atrás. Pero que el espectador neutral, que nosotros vamos a disfrutar enormemente, sobre todo creo yo, de los partidos en casa de ambos.
2: Pero vamos.
1: Porque ayer la primera parte del Racing Villarreal vale más que, de los 380 partidos del año pasado, igual vale más que 200 partidos.
2: Pero vamos.
1: O sea, estuvo espectacular, nos lo pasamos muy bien. Luego en el segundo tiempo bajó un poquito más, aunque yo creo que el Racing siguió estando por delante del Villarreal.
3: Otro que entró muy bien, tiene muy buena pinta, Diego Díaz.
1: Sí,
2: sí.
3: Entró por Canales, que no me gustó ese Canales.
1: ¿No? A mí la sociedad con Íñigo Vicente me gustó en el perfil izquierdo, en todo caso.
2: Y curró.
1: Que toca mucho, o sea, que queda mucho por ver, pero lo que está claro es que los partidos del Racing tienen que ser un must, un hay que verlos, básicamente, porque van a ser súper divertidos y caóticos.
6: Roberto es muy fácil identificar cuando él está bien de aquí y se encuentra bien, y es en las presiones. Cuando tú ves que hay un balón dividido que bota cerca al central y ves salir a Roberto como ha salido hoy, tú ya sabes que él está con flow, que está en un momento bueno. Entonces, pues bueno, a partir de ahí, si él encima empieza el partido y mete gol, pues mucho mejor.
1: Hablaba de Roberto Fernández, Manolo González, sin duda uno de los nombres del partido, marcó un doblete y luego también marcó Dolan, gol que celebré enormemente porque le tengo en mi fantasy.
2: Ah, le tienes,
1: sí,
2: ha rajado.
1: A Dolandona, bueno, el partido que estaba haciendo hasta el gol, que además le iban a cambiar.
2: Manolo le dice, keep cal
1: sí, sí.
2: Y tal.
1: O sea, me estaba desesperando a mí, pues a Manolo ni me imagino, pero bueno, yo creo que la victoria del Español ante el Levante se explica a partir de tres nombres. Vimos a un Levante. No fue de Luis Castro, no. Ya hemos hablado del tema de las inscripciones, creo que a su vez al equipo le faltó, estuvo incómodo, ni siquiera en desventaja le dimos, o sea, una
5: creo que de todos los equipos que hemos visto en la liga, que son 8, tampoco sí. el que peor imagen ofreció.
3: Sí, es que puede rescatar muy poquitas noticias positivas en el Levante. Bueno. Estuvo, hablabas del mal partido de Dolan, creo que tuvo bastante que ver lo bien que estuvo Nacho Pérez.
1: Sí, de lo mejor.
3: Titular. Tuvimos el tercer futbolista más joven de la historia de la liga con Marsanto, que es un futbolista del que hablaba los Reales haciendo la previa del Levante. Confirmó, por cierto, Castro antes del partido, que es jugador de primer equipo.
1: Sí,
2: de primer equipo.
3: Tremendo.
2: Sí, sí.
3: Y muy poquito más. Algo de Bardelli cuando salió, porque es un futbolista que estuvo inscrito apenas minutos antes del partido.
1: Muy poco del Levante, y eso conlleva que hay que hablar mucho del Español. Para mí hay tres nombres. Si queréis, empezamos por Roberto Fernández, ya que escuchábamos a Manolo hablar de él. Más allá de que estuvo con flow, como dice Manolo, estuvo dominante en el área, que yo eso es lo que le pido a Alex. Yo creo que es un futbolista que en el área tiene movimientos, pero a veces le cuesta pesar en ellos, ¿no? O sea, creo que sabe hacerlos. No sé si le falta un punto de convicción, no sé, porque lo tiene el físico, tiene la capacidad.
2: Y que ya necesitaba, ¿no? También encontrar un partido en el que poder marcar, empezar así la temporada y quitarse un poco encima lo que fue la campaña pasada, que nos dejó todos un poquito a deber. Y luego entendiendo, ¿no?, el partido que era, la relevancia que tenía, pues Roberto Fernández ha empezado la temporada como un cañón.
1: Otro nombre, Edu Espósito. Me gustó mucho del centro del campo, y el año pasado prácticamente lo decíamos en cada partido: si Edu Espósito está bien, el Español hace otras cosas. Vimos a un Español muy agresivo en campo contrario, mucha presencia en campo contrario. Es el partido que mejor le viene a Edu.
3: Sí, es un futbolista diferencial cuando está bien. El Español tiene que buscar recursos para estar bien. Si no está bien Edu Espósito.
1: Sí, justo.
3: Pero vaya, es un futbolista al que se le ha esperado mucho cuando ha estado lesionado, cuando sufrió aquella lesión del cruzado. Y creo que no es casualidad, es que es el mejor centrocampista.
2: Aunque para mí el mejor Javi Hernández, ¿eh?
1: Claro, es que es el tercer nombre, Alex, no te precipites.
2: Ah, yo pensaba que quedaba Ruggé Hinojo.
1: También. Bueno, pues ahí sí que te has precipitado. Javi Hernández estuvo muy bien en la media punta. Es un chico que estuvo ha estado cedido los últimos 2 años.
2: Dos temporadas en Mirandés.
1: Incluso al inicio de la pretemporada dices, oye, igual
3: Huesca, ¿no?
1: Se va a terminar
2: Huesca
1: marchando.
2: Y Mirandés
1: exactamente el año pasado. Ha hecho una pretemporada fantástica y ayer me encantó. Para mí fue un extremo jugando por dentro, porque no es el típico media punta que sí que puede dar último pase y demás, pero que es un jugador eléctrico, es escurridizo, tiene desborde, tiene conducción, estuvo fantástico.
2: Sí, y además esto viene provocado porque el Español este año está haciendo la salida con 3 abajo, con Ruggé Hinojo en izquierda, quedándose como tercer central, que él también puede ser central, y con Omar Gilali dando amplitud por derecha. Eso hace que Calatrava, Javi Hernández, se junten mucho por dentro, ocupando los famosos cuadrados de Manolo, y ahí se salieron, sobre todo Javi Hernández.
1: Los pasillos interiores, exactamente, que es ahí donde recibió mucho Javi Hernández, el pasillo interior izquierdo. Calatrava estuvo bien, pero quizás pesó un poquito menos en el encuentro. Ganó el Español, goleó 3-0, y junto al Deportivo Alavés, de momento, es el primer líder de una liga que ya sabéis que si quieres seguir al máximo cada detalle, tienes que bajar al kiosco y comprarte la guía marca.
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0: 2 de la mañana, momento del debate, momento de charlar, por ejemplo, con Javi Casquero. ¿Qué tal, Javi? ¿Cómo estás?
1: Hola, muy buenos días.
0: Oye, Javi, dime algo de Mariano, dime algo de Mariano Nazario. Mariano Nazario. Porque igual es el único día en el que te puedo preguntar por Mariano Nazario.
1: Bueno, pues que cambió el partido y que cuando el Getafe sufre una expulsión y Mariano, que estaba defenestrado, que lleva 4 años sin marcar un gol, hace gol y 2 asistencias, pues poco más puedes hacer. Salió con muchísima determinación, incluso pitado en el cambio, pero sin embargo él salió muy convencido de que era su partido y nos dejó un golazo después de un error en el pase.
0: Sí.
1: Sin embargo, le cae el balón y la pone en la escuadra.
0: En mis libros fue un autopase de Mariano que jugó con...
2: Sí, provocado.
1: Solo se le puede ocurrir a Messi y a él. Ya, Messi hacía paredes contra los rivales, pues Mariano igual, bueno, partidazo.
0: Alberto, yo, ¿qué tal? ¿Cómo estás?
3: ¿Qué tal, compañeros? ¿Cómo estáis?
0: Oye,
3: buenos días.
0: Conclusiones positivas del español de Manolo, ¿no? Sobre todo porque transmitió haberse olvidado de lo que pasó en la segunda vuelta el año pasado, que para mí es el primer punto, o sea, es condición sine qua non para hacer una buena temporada este año.
3: Sí, romper con esa dinámica tan negativa de la temporada pasada. Recordemos a principios de enero esa derrota en el derbi jugando en casa y desde entonces el equipo cayó en barrena. Y ayer es verdad que el Levante, os estaba escuchando antes también, pues es un Levante que probablemente haya sido la peor actuación hasta ahora, ¿no? Colectiva de la jornada, pero es que el español estuvo muy bien, muy firme. Marcar pronto es importante, marcar a balón parado es importante y luego apariciones como la de Javi Hernández y Calatrava, que a mí me entusiasmaron, la verdad.
0: Se nota el fútbol y el nivel que hay en la Hypermotion, que al final los dos vienen de ahí y no van a ser los únicos grandes talentos que vienen de segunda división y que hacen una muy buena liga, seguro. Alberto López Frau, ¿qué tal? ¿Cómo estás?
4: Hola, Miguel, muy buenas a todos, muy bien.
0: ¿Qué me dices de Sevilla, que es el otro equipo que ganó? Nosotros estábamos aquí hablando de Robbie Llure y dando pequeñas pinceladas de lo que parece que es un delantero muy delantero, cosa que se celebra, creo que todos valoramos cuando está muy bien este tipo de delantero que se asocia muy bien y que es más que un 9, pero cuando viene un 9 de verdad...
2: ¿Cómo entra por los
0: que
2: ojos?
0: Que juega de espaldas, que tiene la espalda ancha, claro, como Spi, que también, por cierto, marcó ayer en pretemporada y demás, como Hansa, el chico del Fútbol Club Barcelona, que también es eso. Cuando vemos un 9 de toda la vida, Frau, como que se nos eriza un poquito la piel.
4: Hombre, es que aparte están en desuso.
0: Por eso.
4: Y cada vez hay menos, por lo tanto...
0: Es como ver a un lince ibérico.
4: Bueno, también ya lo dijo Félix Rodríguez de la Fuente eso, que se estaban acabando.
0: Creo que este último año ya no está en peligro de extinción. Ya...
4: ¿Sí? Eso digo.
0: Vamos, lo que pasa es que digo el lince, el 9 no.
2: No,
0: el lince, el 9 habría que verlo.
2: El 9 está todavía ahí en recomposición.
4: El que está en recomposición es el Sevilla, que tiene muchísimos jugadores nuevos. Yo me quedo con detalles. Me gustó hasta que se tuvo que marchar Guridi, un poco con lo que hizo en el terreno del juego. Sí. Creo que entre líneas puede ser un jugador para ayudar a llevar la pelota arriba, para conectar con Isaac Romero, conectar con Ure, conectar con quien juega arriba, muy útil. Miguel Sierra, esos detallitos en banda derecha. A mí Oso ya me había gustado la temporada pasada y creo que protegido, puede ser lateral o protegido con un lateral detrás, puede hacer cositas. Bueno, la continuidad de Luis García Plaza, pero realmente el Sevilla es una interrogación. Ganó como ganó, con una jugada en la que yo no salgo de mi asombro, pero bueno, sacó el partido adelante y creo que tiene jugadores para iniciar un proyecto al menos algo más apetecible que el de la temporada pasada.
0: Mira, hablando de no es de toda la vida, yo no lo he visto, pero hablan así de él. Jacobo Ortega ya es nuevo futbolista del Estrasburgo, acaba de publicar un comunicado oficial el Real Madrid, hablando de cómo es un chico que llegó con 12 años, que ganó la Youth League en la temporada 2025-2026, que el Real Madrid siempre será su casa, y el Real Madrid que vuelve a vender a un canterano por una muy buena cantidad, de hecho es récord en un jugador que no ha debutado en el primer equipo, quedándose también un porcentaje y una serie de cuestiones para mantener cerca a los futbolistas que se van marchando. Chicos, os he preguntado a cada uno por un partido diferente, tenemos 4, tampoco son muchos este fin de semana, pero he querido dejar el Racing Villarreal aparte porque fue una primera parte en general, comienzo por ti si quieres el yogo, donde vimos todo lo que es el Racing, que ya lo sabíamos, que sabíamos que no iba a haber, sobre todo en las primeras jornadas, no iba a haber un paso atrás, porque luego, hombre, si el Racing pierde 8 de los primeros 9 partidos, pues igual es que no sigue José Alberto, igual se duda y se cambia el estilo, una serie de cuestiones, pero al menos el inicio es una garantía de que el Racing va a jugar así y que nosotros como aficionados neutrales nos lo vamos a pasar de maravilla. De hecho, estamos mal llamados neutrales porque cuando uno ve al Racing en el Sardinero, y que me perdonen mis amigos Groguet, ayer era imposible no ir un poquito con el Racing.
3: Sí, luego encima tienes el dron, ¿no? La panorámica inicial con la playa del Sardinero detrás del estadio. Entonces ahí jugando un poquito ahí a chantaje emocional la realización del partido. Bueno, sí que es verdad que la gran duda que te queda siempre es cuando un equipo asciende jugando de una cierta manera, ¿no? Porque no es lo mismo pues un ascenso con Calero, por ejemplo, que es un estilo de juego muy determinado, que un ascenso como el del Racing la temporada pasada, un equipo que tiró mucho, que llegó mucho, que cargaba mucho el área y que siempre tejía, ¿no?, esas jugadas con mucha calidad. Se ha marchado Pello Canales, que eso también es una pérdida importante, y la duda era, oye, ¿vas a poder mantener ese ritmo de juego y demás? Y contra un Villarreal, que es un equipazo espectacular, que ahora comentaremos, salió muy bien al partido. ¿Qué ocurre? Que al borde del descanso te llegan dos zarpazos de pura genialidad, es decir, que no sé si se pueden defender esos goles de Pap Gay y de Nicolás Pepe, pero creo que es una puesta en escena muy interesante del Racing y una declaración de intenciones. Hemos llegado a Primera División, obviamente con matices, pero sin perder la esencia que les ha llevado hasta ahí después de tantos años. Así que yo, por mí, me encantó el partido. La primera parte fue espectacular, esa es la realidad.
0: No, muy disfrutable. Aparte, yo creo que la gente que no se dedica a la comunicación no sabe lo que aíslan los micrófonos de las entrevistas postpartido.
4: Sí.
0: Los micros direccionales aíslan un montón el ruido, pero es que no se podía escuchar. A Carlos Romero se le escuchaba con ruido de fondo.
4: El resumen es que cuando se escucha es que hay muchísimo ruido.
0: Exacto. Es una...
2: Que te salta el reloj y todo.
0: Es una barbaridad.
4: De hecho, hay una cosa, y permíteme decirlo porque ayer lo noté en el Sardinero Now. Esto habría que hablarlo, ¿no? Y no sé si es con la realización, si con la liga. Yo subiría un poquito los sonidos ambientes de la liga. Creo que los estadios presentan ahora mismo, además por línea general,